0: 3 en Cornellá con 10 desde el minuto 5 por la expulsión de Redondo, un doblete de Ferniño en 3 minutos y Chus marcándose en propia puerta que recortó las distancias para el español. Germán Valera al final cerró con una vaselina y aleja al Elche del último puesto. En segunda el Córdoba ganó 1-2 en el Carlos Belmonte, goles de Isma Ruiz y Percán, lo que hace que el Albacete sume ya 5 derrotas en 6 jornadas. Para mañana en primera Osasuna, Rayo, Athletic Alavés, Celta Racing y a las 9 Sevilla Barça, el líder con pleno de victorias. Y en segunda destaca el Castellón Tenerife, el líder contra el cuarto, además Real Sociedad B Mallorca, Andorra Sporting, Eldense Eibar y Cádiz Girona.
1: Pues aquí lo dejamos, más información en próximos boletines, en esta misma sintonía y en nuestra página web rtve.es.
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1: Seriéfilas, seriéfilos, hoy hago el programa con un whisky en mano.
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1: Nos sumergimos en los años 60. Nos vamos a un islote inventado cerca de Mallorca, donde en un paraje espectacular los amantes de los asesinatos clásicos van a disfrutar de esta entretenida adaptación de la novela de Pérez Reverte, El problema final. Investigaremos a dos de sus protagonistas, María Valverde y Martiño Rivas. Y además, esta semana se han celebrado los premios Emmy. Este es el inicio de la gala con un repaso a todas las series nominadas en un número musical protagonizada por su presentadora Mariska Hargitay, la primera mujer en conducir la gala en 15 años. Vamos a hablar de todo lo que dio de sí esta gala que premia lo mejor de las series americanas con Javi Ponzo. Yolanda Pintor le dedica su relato sonoro, Sheila Blanco pone la lupa en la música de sus series ganadoras y Manuel Durán nos recupera una de las series más premiadas en la historia de estos premios, Urgencias. Y Anita hoy nos habla de los ganadores en la categoría de vestuario y de los looks más impactantes de la alfombra roja. ¿Hay ganas? Sírvanse, que empezamos.
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1: Y ahora, sacar la lupa, que nos ponemos detectivescos.
3: Dentro de usted hay un Sherlock deseando jugar.
4: Muy bien, vamos a jugar. Imagine que es usted Elisa.
5: ¿Suicidio?
4: Eso parece. Se maquillaría si tuviera la intención de ahorcarse. Se pondría collar y pendientes.
3: Oiga, ¿podemos tutearnos?
4: Por supuesto que no.
5: ¿A qué están jugando? Va diciendo entre mis clientes que pudo no haber sido un suicidio.
4: ¿Eso ha dicho?
6: Necesito hablar por radio.
5: La radio está estropeada. Estamos aislados.
4: 10 sospechosos atrapados en una isla.
1: Es la miniserie El problema final, la nueva apuesta de Netflix. Y en de serie ya tenemos sentados a dos de sus protagonistas y sospechosos. Martiño Rivas, María Valverde, ¿qué tal? Gracias por venir a de serie.
7: Muchas gracias.
8: Hola.
1: Primer sospechoso. ¿Os gusta este género?
9: Sí, a mí me gusta. Me gusta porque creo que tiene unos parámetros en los cuales hay que moverse. Quiero decir, hay ciertas claves en el género, que patrones que se repiten. Te da unos arquetipos de personajes que a mí me resulta mucho más fácil ser creativo dentro de ese marco.
1: Si os parece, vamos a poner en contexto. Finales de los años 50, 13 personas quedan aislados por un temporal en un islote próximo a Mallorca. En la primera noche, una de las huéspedes aparece muerta. Y en este escenario se encuentra José Coronado, un actor que en otro tiempo encarnó en la televisión a Sherlock Holmes, rol que asume junto con los otros huéspedes. ¿Quieren ayudar o quieren tapar su culpa? Maribel Verdú, Pepón Nieto, Gonzalo de Castro, entre otros, completan el reparto muy coral de esta serie. María, tú eres una elegante y refinada mujer, Adela, y Martiño, un escritor de thrillers. ¿Cómo fue meteros en estos personajes?
7: Pues fue fascinante. La verdad que desde el primer momento la novela a mí personalmente me enganchó muchísimo. Me entré de lleno en el personaje de ¿no? Me ponía un poco en el lugar de Basil, uh-huh. De intentar también descubrir quién había asesinado a esta muchacha, ¿no? Te das cuenta de lo coral que es esta serie, ¿no? Más allá del personaje de Basil, que es el centro, ¿no?
1: Que es José Coronado, sí.
7: José Coronado junto con Martiño, que es un grandísimo escritor de thrillers, Foxa, que hace de un Watson. Era muy entretenido crear, ¿no? Esa ya no complicidad, sino también intentar cómo no desvelar qué es lo que está realmente pasando para cada uno de los huéspedes de ese hotel, ¿no?
1: Sí, porque este tipo de series juega con también despistar al espectador.
9: Más que despistarle, sí, guiarle a voluntad, digamos, para que esas sospechas vayan pivotando, sí, entre un personaje u otro. A mí me gusta mucho porque tiene mucho de teatral, ¿sabes? Tengo la sensación de que Sí, hay una, lo que se llama la cámara estilográfica, ¿no? Hay el director y el montador también eligiendo la porción de la superficie de lo que está aconteciendo. Te van guiando la mirada y eso va condicionando las conclusiones, claro, que vas sacando. Pero lo agradecí especialmente cuando coincidíamos todos en un mismo espacio, ajá, en una misma habitación, y tenés la oportunidad de estar a una de las directrices que teníamos también. Tienes que estar intentando constantemente generar incertidumbre, sospecha,
8: claro,
9: incluso hasta poner cara de póker, como de me han pillado, ¿sabes?
8: Sí. Sin que a lo mejor te hubieran pillado.
9: De reojo, efectivamente, por eso contribuye a retroalimentar, a generar energías, ¿no?, entre nosotros.
7: Y la misma supervivencia de uno mismo, porque nunca sabíamos cuál iba a ser el siguiente, realmente. Entonces, ajá, creo que al final también eso también teníamos que jugarlo nosotros mismos.
9: Entonces, como actor no tienes momentos de desconexión, ¿no? No deberías tenerlo, ¿sabes? Estás siempre en escucha, es una escucha activa, claro, digamos. No es como, aquí digo mi frase y ahora ya me puedo relajar, ¿no?
8: Porque es que cualquiera podéis ser el asesino. Y eso el espectador no lo sabe. Como hemos dicho, José Coronado se mete en un papel de detective sin serlo, solo por haber interpretado en la ficción. Vosotros como intérpretes, ¿cómo suena eso? ¿El interpretar a alguien te puede hacer tener sus cualidades?
7: Vamos, yo creo que no.
8: No nos hace
7: expertos en nada, ¿no? Pero sí, es verdad. O sea, al final los actores hacemos que no somos, ¿no? Pero bueno, hay conocimientos que adquieres, cualidades, conocimientos, pero que no te llevan a ser experto de nada. O sea, al final nuestra profesión es mentir.
9: Yo llevo 20 años de oficio, lo único que he aprendido es a hacer malabares con tres naranjas. Eso es lo que me ha aportado la profesión a nivel de herramientas.
7: Seguro
9: de
7: que más, Martín.
8: Sí, seguro que más. Se recrea una época, la década de los 60, se nota en el vestuario muy preciso, el bajar a cenar con smoking, con vestido, unos vestuarios espectaculares. ¿Eso os gustó?
7: Eso fue fascinante, o sea, todo el proceso creativo, ya no solamente en lo actoral, ¿no?, sino en todo lo que nos rodea artísticamente, los sets de la decoración, era fascinante realmente, porque ya no solamente era hacer una serie en finales de los 50, ¿no?, sino era realmente vivirla.
8: Meteros,
7: o sea,
8: ahí,
7: y
8: sí,
7: creo que el espectador realmente lo va a ver y lo va a vivir, porque cada detalle está hecho con muchísimo cuidado y con mucho mimo.
8: Yo viendo la serie, uno de los puntos que me atrapó fue la localización. Me pareció espléndida. Lógicamente es un lugar inventado porque si es Islote de Mallorca no existe. Y yo decía, me encantaría estar alojado en ese hotel, aunque fuera también uno de los sospechosos. Bueno, pues ese hotel no es un hotel, es una casa particular en Girona, Casa Santa Clotilde, y hemos querido invitar a su dueño, a Pablo Manzano, que nos está escuchando. Hola, Pablo.
10: Hola, buenas tardes, Diego.
8: Bueno, estamos aquí con María y con Martiño. ¡Qué casa tan espectacular! Descríbenos cómo es.
10: Muchas gracias. Bueno, esta casa se concibió como una prolongación del jardín. Principalmente llama la atención por la hiedra que cubre toda la casa y se integra, bueno, con el verde del jardín. El jardín es un jardín de verdes y lo principal son los ventanales que concibió mi bisabuelo, el doctor Roviralta, que te da la sensación de que desde dentro de casa es como si estuvieras en un barco.
8: No es un hotel, creo que es tu casa de verano, pero todo lo que se ve se rodó en la casa.
10: Sí, hay varias escenas que se rodaron en la casa y se hizo un plató a medida de la casa en Madrid.
8: Martiño, María, vosotros estuvisteis allí, me parece, 3 semanas, ¿no?, rodando, y luego
7: sí,
8: se recreó parte de la casa para que fuera a lo mejor más cómodo, lo que fuera, y se rodó en Madrid la casa.
9: Sí, sí, la recreación era las baldosas, pero por medida, quiero decir, era... Parece un truco de magia, es fascinante cómo
7: sí,
9: consiguieron recrearla.
7: Hasta unas huellitas de un perro, a mí eso me impactó muchísimo, que están sí, totalmente recreadas, o sea, era... Y, o sea, de verdad, cuando entramos a plató el primer día, realmente sentíamos que estábamos en Santa Clotilde.
8: Qué bueno. Pablo Manzano, dueño de Casa Santa Clotilde. Un gustazo.
10: Igualmente.
8: Y ahora os propongo que vosotros seáis los que tenéis que descifrar lo siguiente, ¿vale? ¿Jugamos? Dale.
0: ¿Y cuánto sabe esta serie de series?
1: La temporada pasada empezamos con este juego, toda la gente que viene a estrenar su serie. Tenemos un reto, a ver cuánto sabe esta serie de series. Empezamos la temporada, el episodio pasado, que tuvimos a Hugo Silva, María Herbaz e Irene Arcos con Rojo sobre Blanco. Acertaron 3 aciertos. Fue el punto de partida de esta nueva temporada. A ver qué tal lo hacéis vosotros. 1. ¿Cuál es la profesión oficial de Jessica Fletcher en Se ha escrito un crimen antes de terminar resolviendo asesinatos?
7: ¿Escritora o no?
1: Profesora de inglés jubilada y escritora de novelas de misterio. Bueno. Bien, te la doy por válida. Vale. ¿Sabéis que ella, Angela Lansbury, estuvo nominada en 12 ocasiones a los premios Emmy y nunca lo ganó? 2. ¿En qué ficticio y misterioso pueblo del estado de Washington se ambienta la obra maestra de David Lynch, Twin Peaks?
7: ¡Ay, no!
1: ¡Twin Peaks! Se llama
7: Martín,
1: Twin Peaks. La serie.
9: Claro. Yo no he visto Twin Peaks.
1: ¿No la has visto? Pues
7: no,
1: la tienes
7: esto,
1: que ver.
7: Claro.
1: La serie original del 90 partió como favorita en las premios Emmy con 14 nominaciones y solo se llevó 2 en 2 categorías técnicas. 3. ¿Quiénes interpretan a la pareja de detectives protagonistas en la aclamada primera temporada de True Detective?
9: Ah, eso es fácil. Matthew McConaughey y Woody Harrelson.
1: Muy bien. Ambos Martín fueron nominados los premios Emmy en ese año y no se lo llevaron. 4. ¿En qué ciudad española se desencadena la trama de la exitosa serie de Netflix La Chica de Nieve, basada en la novela de Javier Castillo?
7: ¿Málaga?
1: Muy bien, muy bien. ¿Verdadero o falso? El teniente Colombo, interpretado por Peter Falk, siempre llevaba una gabardina impecable, planchada y moderna. Nominado además en 10 ocasiones a los Emmy y se lo llevó en 4.
7: No sé si planchada, pero...
1: ¿Verdadero o falso?
9: Yo he escuchado
7: planchada
9: que esa...
7: Que
9: esa gabardina de una marca española, yo no sé si era Cortefino o algo así, leí una noticia al respecto de eso.
7: Pero hay que decir verdad.
9: Pero que si llevaba una gabardina, claro que llevaba
1: no,
9: una gabardina.
1: No, pero si era impecable, planchada y moderna.
7: Yo dudo que no,
9: no.
7: Yo, falso.
9: No, no.
1: Falso, su gabardina era vieja, arrugada y totalmente desaliñada, lo cual hacía que su imagen fuera esa. Oye, pues ni tan mal, porque habéis acertado 4.
7: Oye, mira.
9: O sea, que nos hemos fumado a todos los que pasaron antes aquí por el...
1: No, bueno, en la primera temporada, Alex González... por Day One acertó 4 aciertos. Entonces, bueno, pero ahora el récord de estos 2 que llevamos, ni tan mal, 4 aciertos. Oye, ¿os habéis sumergido en clásicos de la literatura, series o cine para crear vuestros personajes?
7: A mí me ayudó mucho ver una película que nos recomendó Félix, que es Mesas Separadas, que es un poco la dinámica que se genera dentro del hotel, ¿no? Durante las cenas, bueno, era un poco el ritmo que él quería marcar. Luego, por supuesto, Puñales por la Espalda era una referencia, ¿no? más actual. Y en mi caso, pues tenía siempre a Grace Kelly como en mente, un poco por estéticamente, ¿no? La época.
1: Sí, la elegancia.
7: También un poquito el cine noir con Hilda. Uh-huh. Y me vi algunas, pero por curiosidad, de Sherlock Holmes, de Basil Rathbone, que me encantó. O sea, la verdad que disfruté muchísimo para un poco entender a este Sherlock Holmes español.
1: ¿Cómo fue el rodaje? ¿Alguna anécdota fuera de lo normal, divertida?
7: Bueno, pues creo que el punto cómico de Gonzalo de Castro nos rompió un poco la dinámica a veces de seriedad, ¿no? Porque era muy divertido tenerle cerca. De hecho, yo le pedía personalmente que no se me acercara mucho, que no me mirara para que no me hiciera reír, porque si no, me sacaba de el personaje con todo el cariño que le tengo.
9: Muy difícil encontrarse a dos personas, ya no digo actores, pero dos personas más graciosas que Pepón y Gonzalo.
7: Sí. Sí.
1: Bueno, a ver si les tenemos por aquí. Martiño, tú te hiciste muy popular con la serie El Internado. Luego llegaron Las Chicas del Cable y La Estrella del Porno.
11: Nacho, llevas 4 días fuera de casa en la ruta esa del bacalao.
12: Oh, no, ahora.
11: Sí, ahora.
12: ¿En serio? Ahora,
11: yo me
12: ahora,
11: paso la vida trabajando como una mula para sacar a esta familia adelante. Y tú... Tu padre está muy enfermo.
12: Pues...
1: Tú, María, sin embargo, se te ha visto muy poco en series. Si no me equivoco, tienes 2, La Fuga y Hermano. ¿Qué tiene la afición, las series, que no tenga el cine?
7: Tiempo. Para mí el tiempo, ¿no? El tiempo de desarrollar personajes, historias. Creo que el cine, pues, tiene ¿no? Una hora y media, 2 horas, 3. Te quedas cada vez con ganas de más, ¿no? Yo como espectadora, ¿eh?
8: ¿Y por qué no haces más series como actriz?
7: Tampoco me ofrecen tantas.
8: ¿Y los micrófonos de serie que te ofrecen?
7: O sea, pero al final, bueno, uno va surfeando la vida sí. laboral y personal y la verdad que he podido hacer las series que me han ofrecido que han ido más afines en el momento adecuado, sí.
8: ¿Tú, Martiño?
9: Claro, esta es una serie atípica porque por ser solo 4 capítulos sí había un único director, pero lo normal en las series es que te encuentres con varios directores, sobre todo si se prolongan en diferentes temporadas. Entonces sí tengo la sensación de que tú eres un poco el guardián de tu personaje, tienes que salvaguardarle, ¿sabes? Está en tu custodia, digamos. Mientras bueno, que cuando bonito, trabajas ¿no? solo con... Sí.
7: El tema de no saber hacia dónde va tu personaje también, ¿no? Bien. Que muchas veces no está escrito.
8: Claro.
7: Y eso sí que da vértigo, ¿no? O sea, yo sí. por suerte no he vivido esa experiencia porque me da un poco de pánico, lo confieso, ¿no? Pero creo que tiene que ser un momento de no saber hacia dónde va tu historia. Siempre

0: Con esta letra que sale en la serie ponemos el punto final de esta entrevista. Quedaron asuntos por resolver, pero es mejor que siempre quede un poquito de misterio en el aire. El problema final, desde el 25 de septiembre en Netflix. Gracias, María Valverde y Martiño Rivas, por acompañarnos.
1: Muchísimas gracias.
2: Gracias.
0: Gracias.
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0: Y hoy centramos el relato sonoro en los Emmy con nuestra chica de los soniditos.
4: Hola, hola, hola.
0: Yolanda Pintor, ¿qué tal?
4: ¿Qué tal?
0: ¿Cómo estás?
4: Pues estupendamente bien, porque además he preparado para esta semana, con motivo de estos Emmys que tú comentas que se llevan celebrando desde 1949,
0: ¿sí?
4: Te voy a proponer un viaje en el tiempo.
0: ¡Wow!
4: Que en radio además estas cosas nos gustan mucho y funcionan muy bien.
0: Oye, pues me apetece muchísimo. ¿Dónde me llevas?
4: El destino de momento es sorpresa. Ahora lo vamos a descubrir juntos. Antes de nada, quiero que vengas conmigo porque tenemos que subirnos a la máquina del tiempo.
0: ¡Dale, dale!
4: Diego, por favor, ten cuidado, que aquí no hay mucho espacio y me estás aplastando.
0: Oye, que me estás aplastando tú. ¡Échate para allá! Échate.
4: Oye, por favor, agárrate que nos vamos.
0: ¡Guau!
4: Anda, anda, sorpresa, 1987.
0: ¡Hala!
4: Año de mi nacimiento, por si no lo sabías. Si la primera gala fue en 1949, nos hemos ido a la edición número 39. ¿Por qué? Te vas a preguntar.
0: No, ya lo sé, porque ese año era el 40 aniversario de la televisión.
4: Y la pobre, que andaba un poquito deprimida, por eso de hacerse mayor, pues tuvo que tener un diálogo, una charlita con Bruce Willis.
5: Has cumplido unos 40 años fantásticos. Mi padre me contaba que cuando eras una cría, la gente se paraba delante de los escaparates para observar tus primeros pasos. No está mal, ¿eh? Y muy pronto entrabas por tu propio pie en todos los hogares del país. Recuérdalo. Los buenos viejos tiempos. Cuando a la gente simpática se le llamaba por su nombre, Red, Emmeline, Sid, Jackie, Lucy. Y a la gente seria por su apellido. Morrow, Concrete, McCarthy. Después llegaste a la adolescencia. Empezaste a sentirte segura y aparecieron algunos colores en tu tez. Más estudios, más programas. Nos mantienes informados. Nos
0: ¡qué grande! Este Bruce Willis, ¿eh? Es el momento en el que él, Bruce, aparece delante de la tele conversando con ella.
4: Eso es. Esta gala fue, entre otras cosas, maratoniana. Casi 4 horas de duración, pero yo al verla tenía una sensación de velocidad impresionante. No te quiero contar nada porque estando aquí podemos precisamente asomarnos a la pantallita y ver lo que está sucediendo, así que dale al play que te cedo el mando.
0: ¡Wow, qué emoción! ¡Vamos con ello!
5: Bienvenidos a la 39ª edición de los premios Emmy. Esto es una entrega de premios, así que empezamos. Jackie Harry debutó como actriz en el...
6: Bueno, me pregunto si me darán dinero por esto. Gracias.
7: El premio es para Robin Williams, por su interpretación en el show de Carol Burnett.
8: Bruce Willis podrá así poner el Emmy junto al premio del público y el Globo de Oro.
5: Se ha dicho que un Emmy para Luz de Luna, o sencillamente un voto, supone un voto para la anarquía.
4: Como estamos escuchando, este año, entre otras cosas, llamó la atención el alegato anárquico de este Bruce Willis.
0: El primer premio a Robin Williams, ¿escuchaba?
4: O el humor, por ejemplo, de la actriz Jackie Harry, que aprovechó la ocasión para pedir más dinero.
0: Además, fue la primera mujer afroamericana en ganar un Emmy por su papel como Sandra Clark.
4: Oye, oye, oye, que no te quites el cinturón, que vamos a seguir, ¿eh?
0: ¿Nos vamos a...?
4: A ver, que me desoriento hasta yo, me parece.
0: ¿Dónde estamos?
4: En 1988.
0: Ah.
4: Ahora, esta es la edición 40. Tiene un momento que a mí me encanta, Diego, y que no deja de mostrar algo muy interesante de estas galas y de las series en general. Cómo los seres humanos podemos utilizar el humor y el entretenimiento para decir lo que pensamos y lo que queremos sin remover tanto, o precisamente para remover y revolver las cabezas.
9: La verdad es que me llamo Al. Y por un descuido imperdonable, no he sido nominado para ningún Emmy. A decir verdad, estoy resentido. En serio, me pone furioso que me boicoteen. Así que para calmarme, me han dicho que me encargara de la parte más emocionante de la gala. Sí, la presentación de los contables.
4: Yo no sé, Diego, si tú tienes años suficientes como para acordarte.
0: Pues claro que me acuerdo de Alf, es esta terrestre, ¿no? Que vivía en el garaje, que era muy particular.
4: Eso es.
0: Y
4: que
0: muy abrazable, ¿no?
4: Sí, era sí, muy divertido. Sí, sí, sí. Que de hecho yo diré que todos somos un poco Alf, ¿no? Un poco extraterrestres, aunque nosotros lo somos en nuestro propio planeta.
0: Bueno, por cierto, este año fue un año importante porque...
4: ¡Ay, que sé lo que vas a decir! Vamos a escucharlo.
1: Señoras y señores, Susan Day y John LaRocque.
2: Es para nosotros un honor presentar los premios al mejor guión. La importancia de los guionistas nunca ha resultado tan evidente como en la prolongada huelga que han mantenido este año. Sin guionistas no hay decorados que construir, ni vestuario que hacer, ni papeles para nosotros. Evidentemente, todo empieza con el guionista.
0: Qué bien dicho. La huelga de guionistas de Hollywood de 1988, que duró 153 o 154 días, 22 semanas, convirtiéndose en la huelga más larga de la historia del gremio.
4: Y ahora te voy a pedir que le demos un giro. Porque ahora vamos con otro de esos momentos surrealistas, pero cargado de sentido y significado.
10: Es un honor para mí presentarles a una mujer que...
11: Ah, perdone, perdone, señor Alda.
10: ¡Es la gallina caponata!
11: ¡Hola, hola! Ah, señor Alda, siento mucho interrumpirle, pero hay una lección muy importante de la que hablamos en Barrio Sésamo.
10: ¿Cuál es?
11: Compartir.
10: Compartir, eso está muy bien, una lección provechosa.
11: Así que, señor Alda.
10: Diga, diga.
11: ¿Me dejaría compartir esta presentación con usted?
0: Para, porque sé que te gusta mucho la máquina del tiempo, pero que yo ya no sé ni en qué año ando.
4: Ay, de verdad, es que este audio es de la gallina caponata, es de 1990. Ay. Y te hago la trampa para ver si estás atento.
0: Claro, Barrio porque... Sésamo, mira que eres mala.
4: Ay, con tanto movimiento, si no, no te enteras.
0: ¡Otra! ¿Otra vez? ¿A dónde vamos ahora?
4: ¡Ay, qué es lo que tiene ser un poquito trasto!
0: ¿Y ahora dónde estamos?
4: Pues mira, te voy a contar. Estamos en 1992 porque las galas de los Emmy también han dado cobijo, como muchas otras, ¿no? A la reivindicación, a la denuncia, a la visibilización y al reconocimiento, claro.
12: By now you probably know about these red ribbons we're wearing, but for those of you who have never seen an award show, let me explain that we wear them to promote AIDS awareness and once again demonstrate our support of the people with AIDS.
0: Es el humorista Dennis Miller explicando el significado del lazo rojo. Muy importante.
4: Sí, y otro momento también a destacar en este sentido tuvo lugar en 2018.
13: It's about homophobia.
14: Es una serie sobre la homofobia que ha existido en este país, dedicada al colectivo LGTBI, que ha sido víctima de crímenes por ser quien son. Le dedicamos este premio al colectivo y a las víctimas como Gianni Versace y otros que murieron demasiado pronto.
0: Ryan Murphy, esto me recuerda también al discurso de Bardem sobre el genocidio de Israel.
4: Que de hecho vamos a escucharlo, que lo tenemos también.
15: Sí, pero eso no es lo importante. Yo estoy muy contento de estar aquí, pero sobre todo para recoger esta plataforma tan enorme, como por ejemplo tu tiempo, tu micrófono, tu cámara, y denunciar lo que es urgente, que es el genocidio de Israel en Gaza. La asociación,
4: qué importantes son al final estas voces que tienen la posibilidad de hablar y hablan. Ha sido un poco caótico, no pasa nada, porque... ¡Ay, espérate, querido Diego!
0: ¿Qué pasa ahora?
4: ¡Que el viaje ha terminado!
0: Wow. Bueno, tú sí que sabes jugar con el sonido. Menudo viaje nos has marcado aquí en The Serie. ¡Qué guay! ¡Qué gusto! ¡Qué lujo!
4: La cosa es disfrutar y disfrutar mucho del sonido, como siempre, y me voy a despedir con otra de las cosas habituales que suceden en estas galas, que son las actuaciones en directo.
0: Ajá.
4: ¡Adiós, adiós!
0: ¡Gracias!
4: ¡Un beso!

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1: Hola Javito, ¿qué tal?
2: ¿Cómo andas, tío?
1: Muy bien. Oye, este pincho de hoy tiene un nombre.
2: Sí, tiene un nombre. ¿Qué nombre le das ahora?
1: Emi.
2: Totalmente. Pensé que por ahí iba a venir algo más creativo.
1: Emi, vamos a analizar contigo y hablar de los premiados en las diferentes categorías de series y los intérpretes. Y si te parece, vamos a empezar...

0: De Pitt, la gran ganadora. Estamos hablando de una serie de médicos que ya hemos, nos hemos explayado bastante con dos temporadas. Recordarles que en enero estrena la temporada 3, ya está grabada, así que eso me parece que está bueno. De Pitt se llevó nuevamente el premio el año pasado también, así que por segundo año consecutivo. Como también el mejor actor principal, que fue Noah Wyle, que es el actor que interpreta al médico protagonista de The Pitt. Así que la verdad que una noche muy...
1: muy médica.
0: Sí, intensa para ellos.
1: ¿Son premios que tú hubieras dado?
0: Sí. Sí. Sí, yo a The Pitt le hubiera dado. El resto de las series, la verdad que a mí me parecían interesantes. Dentro de las que estaban nominadas...
1: ¿Cuál sería tu segunda favorita de todas las series?
0: Mira, Vicios Ocultos me parece que está buena. Vale. La serie que está disponible en Apple TV. Y también a mí me había gustado La Diplomática. Lo que pasa es que La Diplomática es una especie de House of Cards de Netflix. Sí. Que The Pitt le gana.
1: Pues yo a lo mejor se lo hubiera dado a Pluribus, porque me sale un poco de lo normal.
0: Sí, a mí Pluribus me gustó, pero no me terminó de volar la cabeza como a mucha gente. Estamos hablando de la serie del creador de Breaking Bad y demás. La verdad que no me terminó de cerrar Pluribus. Me hizo cortocircuito, no sé.
1: Bueno, la actriz principal...
0: es ella, sí.
1: ¿Se la ha llevado?
0: Se lo llevó ella. Estamos hablando de Rhea Seehorn, que me tocó entrevistarla con él. Y la verdad que yo creo que se lo merecía. Venía de merecérselo durante varios años con Better Call Saul y demás. Y finalmente se lo dieron en esta ceremonia de hace muy poquitas horas. Hablando de mejor actriz de reparto, acá sí... La Diplomática. Dentro de La Diplomática está Alison Janney, que a mí me encanta como actriz, y se llevó este premio. Es la presidenta y tiene ahí unas cosas medias extrañas. Está por estrenar dentro de poquito la nueva temporada. Y mejor actor de reparto se lo llevó Tom Pelray,
1: sí,
0: que es buenísimo.
1: Sí, ese personaje en Task.
0: Task es maravillosa. Si no la vieron, véanla en HBO Max. Son 7 episodios. Una serie que va arrancando lenta, pero cuando arranca en el episodio 5 no puedes creerlo. Así que sí, véanla.
1: Nos vamos a la comedia ahora. Comedia con un puntito de terror.
0: Es increíble, ya hemos hablado, yo la recomendé. Es una de mis favoritas de los últimos tiempos. Hablamos de La Maldición de Widow's Bay, que se llevó el galardón de mejor serie comedia. Y te cuento que de las 19 nominaciones se llevaron 14. Uh-huh. Es una locura lo que pasó con esta serie.
1: Sí.
0: Y se convierte en una noche, en una... la única serie en una noche que se lleva tantos galardones en la historia.
1: Wow.
0: De los Emmy. La verdad, vale mucho la pena. Yo me acuerdo que en enero, cuando fui a la presentación de todas las series de,
1: ¿sí?,
0: Apple, vimos un avance, a nadie le interesó lo que vimos. Nos mostraron algo que no tenía no tenía sentido. Claro, cuando le di play a la serie,
1: ya
0: me volvió,
1: ¿no?,
0: loco. Véanla porque la verdad vale la pena.
1: Bueno, eso lo ha pasado al jurado también de los premios Emmy.
0: Total.
1: Vamos a desgranar las diferentes categorías. Mejor actriz principal.
0: Se lo llevó Jean Smart por
1: otra
0: Hacks.
1: Vez.
0: Sí. 5 temporadas, 5 premios se llevó esta mujer, así que también un récord. Se lo merecía. Mejor actor principal, Matthew Rhys, por La Maldición de Widow's Bay. Lo que hace es espectacular, interpreta a Tom. Mejor actriz de reparto, Kate O'Flynn, que ella es también, dentro de La Maldición de Widow's Bay, Patricia, que es increíble lo que hace. La amo, véanla y la van a amar a ella. Mejor actor de reparto, Stephen Root, que es increíble también lo que hace en La Maldición de Widow's Bay.
1: Y ahora nos vamos a otra categoría, miniseries. 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Y esta serie que ganó, vamos...
0: ¿La viste?
1: La vi.
0: Es interesante, es
1: interesante,
0: diferente.
1: Es muy, muy interesante.
0: Es diferente.
1: Estamos hablando... me cautivó y me llevó.
0: Sí, DTF St. Louis está disponible en HBO
1: Max.
0: Donde
1: todos follan.
0: Si la quieren ver, la verdad, recomendada. Es una serie diferente, que hay una asesina, hay una muerte de por medio y hay una investigación.
1: Que la vean, la tienen que ver.
0: Y en el medio van a empezar a descubrir otras cosas. Bueno, dentro de miniseries, mejor actor se lo llevó Matthew Rhys por The Beast in Me, una serie de Netflix. Matthew Rhys, que gana doblemente por La Maldición,
1: sí,
0: en,
1: sí,
0: drama,
1: sí,
0: y gana por actor en,
1: tremendo,
0: serie limitada.
1: Tremendo, eso como
0: es,
1: actor, como profesional,
0: sí,
1: el subir dos veces a recoger dos premios.
0: Maravilloso, maravilloso.
1: Wow.
0: Mejor actriz, bueno, se lo lleva a Sally Field por una película que se hizo para televisión. Mejor actriz de reparto, Linda Cardellini por DTF St. Louis, y mejor actor de reparto, David Harbour por DTF St. Louis. Así que una serie que también se llevó muchos premios, que fue la sorpresa, te diría, porque quizás no hizo no hizo tanto ruido a nivel masivo, pero sí la gente que ve series quedó fascinada.
1: Sí, vamos a aplaudir esta serie y sí, recomendamos a todos nuestros oyentes que la vean.
0: Sí.
1: Y vamos a terminar con cuatro series que nos vas a recomendar.
0: Sí.
1: De reciente estreno.
0: Así, rapidito. Te digo, en Disney Plus, vean Furia, 7 episodios, una locura, pero tremenda.
1: Mira,
0: ¿eh?
1: De esta serie justo nos habló la semana pasada la actriz María Herbás, que la estaba viendo.
0: Es increíble.
1: La recomiendas.
0: Ya terminó, ya está, claro, porque se iba estrenando cada lunes. Ajá. Un episodio, ya la tienen completa, prepárense. Son 8 episodios, porque faltaba uno y ahora ya está el 8.
1: ¿Poncitos?
0: Yo le pongo un 10.
1: ¿Un 10?
0: Sí, confirmada.
1: Wow.
0: Confirmada temporada 2. Y cómo
1: wow.
0: Termina te deja con muchas ganas. Segunda serie que les recomiendo, Sterling Point, está disponible en Prime Video. Para los amantes de las series de coming of age, de adolescentes, esta es la historia de una chica que una chica y un hermano que reciben una herencia. La herencia es una isla en Canadá, deciden ir y a partir de ahí se encuentran con otros chicos de su misma edad y empiezan a descubrir muchos secretos. La verdad, a mí me sorprendió, no está basada en un libro, es de Prime Video, viste que Prime todo está basado en un libro, y la verdad que tiene ese sentimiento o ese clímax de que tranquilamente podría haber sido un libro.
1: Ajá.
0: La verdad me gustó mucho, me sorprendió.
1: ¿Poncitos?
0: 8.
1: Wow. ¿Fragmentos de Disney?
0: Fragmentos, sí. 9 episodios. Está producida por Ryan Murphy. Hemos hablado...
1: De esta nos hablaste,
0: sí,
1: ya, que eran todos un poquito hot.
0: Sí, hablamos cuando nos estábamos terminando la temporada, porque
1: así
0: estrenaba
1: es.
0: Ahora y ya estrenó, ya está completa. Son 9 episodios, Los Ángeles, los 80 y demás. No me convenció.
1: Ah, no te convenció.
0: No. Hay un asesino en serie... No pasa nada con ese asesino en serie y termina de una forma, no estoy spoileando nada, que decís, tenés ganas de romper el televisor.
1: O sea, no perdamos el tiempo con esta serie.
0: ¿Qué sé yo? Véanla, pero a mí me dejó con mucha bronca.
1: ¿Qué poncitos les pones?
0: Y la verdad, mira, por la recreación de época, por la música y porque está la hija de Cindy Crawford y el hijo de Richard Gere, que son espectaculares, un 3.5.
1: 3.5, sí. Vale. Y terminamos con...
0: Mi Brillante Carrera, una serie que tiene 6 episodios, australiana, y sucede en Australia en el 1900. Es la historia de una chica que no tiene mucho... Su familia no tiene mucho dinero. Termina viajando a la casa de una tía, a la casa de su abuela, porque tiene que tratar de conseguir marido. Ella es escritora. Y todo se empieza a complicar porque ella es muy independiente. Y se enamora, sí, se enamora de uno, se enamora de otro, pero hay que ver si termina casándose. La verdad, interesante, me gustó. La recreación de época también es impresionante y me sorprendió.
1: ¿Poncitos?
0: 8.5.
1: Wow.
0: Me gustó mucho.
1: Muy bien. Bueno, pues tenemos... Sí, que no haya visto lo que ha ganado los Emmy, más todas estas...
0: Hay tarea.
1: Hay tarea, sí, pendiente.
0: Sí.
1: Muchas gracias, Javito.
0: Un placer.
1: Chao. Y si alguien sabe de premios Emmy, es la serie que hoy nos recupera Imanol Durán, con 23 galardones y 104 nominaciones.
2: La Serieteca, Imanol Durán. 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
3: 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Hoy recuperamos una serie que cambió la manera de rodar y de contar los dramas sobre hospitales. Urgencias. El 19 de septiembre de 1994, la NBC estrenaba EAR, las siglas de Emergency Room, y que en España conoceríamos como Urgencias, una serie de acción frenética y con una dosis de realismo poco habitual en televisión.
4: ¿John Carter?
5: Sí, señor.
4: Peter Benton.
5: Hola.
4: ¿Estudiante de cirugía?
5: Sí, tercer año.
4: Bien, pasaremos mucho tiempo juntos, así que te enseñaré esto para que te orientes.
3: La serie nos llevaba hasta el servicio de urgencias del ficticio County General Hospital de Chicago, donde médicos, enfermeras y pacientes vivían situaciones que podían cambiar en cuestión de segundos. La creó Michael Crichton, médico y escritor que años antes había publicado Parque Jurásico. Su propuesta era revolucionaria para la época. Al principio iba a ser una película, pero el mismísimo Steven Spielberg convenció a la NBC para hacer el piloto de la serie.
6: Le dije, enfermera, ¿puede traer más gasas?
7: Mala idea. Odian que les digas enfermera.
5: ¿Por qué? Quizá porque tenemos nombre.
6: O porque sabemos más que los estudiantes.
7: Y que los internos.
6: Y que muchos médicos.
3: Urgencias utilizaba los casos médicos para hablar de todo tipo de temas, conflictos familiares y dilemas éticos. Además, convirtió a sus personajes en auténticas estrellas. Por allí pasaron Anthony Edwards, George Clooney, Julian Margulis o Noah Wyle. Pero el reparto iría cambiando constantemente y esa fue otra de las claves de Urgencias. El hospital permanecía, pero las personas cambiaban. Clooney, por ejemplo, abandonó la serie para convertirse en una de las grandes estrellas de Hollywood. Y ahora vemos a Noah Wyle triunfando con la serie, también médica, de Pi. En total fueron 15 temporadas y 331 episodios. Se llevó 23 premios Emmy y 124 nominaciones.
4: ¿Qué ha pasado?
8: Una explosión en una subestación eléctrica. Hay muchas víctimas. Llegan en 3 minutos.
9: ¿Cuántas?
8: Al menos 8.
10: Chuni, despeja trauma. Jerry, llama al banco de sangre y que manden cero negativo. Y Dawn, comprueba que tenemos morfina e infusores rápidos.
11: ¡Qué guay! ¿Quieres trabajar aquí? Ahora viene lo bueno.
3: Pero lo realmente importante es que Urgencias cambió el lenguaje de la televisión. La cámara se movía constantemente, los diálogos se solapaban, los médicos hablaban mientras caminaban y el espectador tenía que seguir el ritmo. Y esa forma de contar historias se convirtió en modelo para muchas de las series que llegarían después. Porque Urgencias consiguió algo que parecía imposible: hacer que una sala llena de médicos, pacientes y monitores se convirtiera en una de las mejores máquinas de contar historias de la televisión. Puedes volver a verla en Netflix.
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1: Hola, Sheila.
12: Hola, Diego.
1: Qué gusto volver a escuchar esta melodía.
12: Qué bien que me digas eso.
1: Y tener tu presencia aquí sentada.
12: Para mí,
1: en
12: un placer.
1: Los estudios de la Casa de la Radio.
12: Igualmente.
1: Que no nos olvidamos de poner la lupa en la música.
12: Efectivamente.
1: Que es muy importante. Las series tienen mucha música que ofrecernos y tú que desgranarnos y que examinar.
12: Ajá, pues vamos allá. Además, empezamos pisando fuerte.

0: Estamos escuchando a Mariska Hargitay, la presentadora de la gala de la 78 edición de los premios Emmys. Maravillosa Mariska Hargitay, iniciando esa fiesta con un videoclip divertidísimo, cantando este éxito de Joan Jett and the Black Hearts. Para cambiarle la letra, ya no decía eso de I love rock and roll, decía I love TV shows o TV screens.
1: Esa no la tenemos que dejar en el programa, ¿eh?
0: Sí, es buenísima la versión.
1: ¿Y qué energía tiene ella? Lo da todo.
0: Es fantástica, es chispeante, graciosa, bueno, lo tiene todo. A mí me encantó que ella volviese a dar presencia femenina a la presentación de los Emmy. Bueno, que sepas que me he visto la gala entera.
1: ¿Y eso?
0: No me la vi en directo, pero sí en diferido. Pues yo es que a disfrutar de Movistar Plus, esta plataforma que la ofrece en directo, pero luego deja colgado su contenido. Así que bueno, una maravilla. Me gustó mucho poderla disfrutar.
1: ¿Y a tu parecer crees que la música tuvo mucha presencia en esta edición?
0: Sí, estuvo bastante presente. Pero es que claro, la música siempre es ganadora. Es decir, siempre es un recurso fantástico porque claro, le da mucho dinamismo, rompe, ¿no? Le da también mucha emoción. Hubo canciones en la gala como también un sketch bromeado hablando de los Swifters, donde apareció la mismísima Taylor Swift, pero uno de los momentos más emocionantes de la noche fue el homenaje a Dolly Parton, la gran voz del country que ha fallecido hace menos de un mes. 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
1: Esta es la canción que salió en los Emmy.
0: Sí, esta es la canción de los Emmy, ay, pero qué penita me da de pronto escucharla. Sí, sí, ella fue recordada, salieron imágenes y bueno, también Sally Field, que ganó un Emmy, la recordó en su discurso hablando de Magnolias de Acero, de ese acercamiento que tuvo con ella. Bueno, fue muy, muy emocionante. Venga, pues si te parece, Diego, vamos a escuchar la música de la serie que arrasó el pasado lunes desde el Peacock Theater de Los Ángeles.
1: Ya sabemos dónde nos lleva porque acabamos de escucharla ahora con Javi.
0: Ah, sí.
1: Y es que es esa comedia con ese punto de terror, ¿no?
0: Exactamente, la banda sonora de La Maldición de Widow's Bay, esa serie de Apple TV que se llevó 14 premios Emmy, con esa comedia de terror ambientada en un pueblito maldito de Nueva Inglaterra que se impuso a la gran dominadora de los últimos años, que había sido la comedia Hacks. El estadounidense David Fleming firma la impresionante banda sonora de esta comedia de terror que combina un diseño sonoro efectista y dinámico creando atmósferas de suspense. Fleming ya es conocido en el circuito por hacer la música de series como The Last of Us o de películas como Superman, entre otras muchas series y films. La Maldición de Widow's Bay se estrenó el pasado mes de abril y ya ha confirmado su segunda temporada, así que se puede ver en Apple TV y en Prime Video.
1: Y además de La Maldición de Widow's Bay, tenemos también la protagonista en drama.
0: Sí, vamos a escucharla primero si te parece, porque esta canción ya tiene un Emmy.

Estamos escuchando al músico Andrew Bird cantando una de las canciones de la segunda temporada de The Pitt, el drama médico estadounidense que ha obtenido por segunda vez consecutiva el Emmy a la mejor serie dramática y que esta edición ha conseguido 7 galardones en total, entre ellos el de mejor música y letra por este tema.

0: Su banda sonora la firma Gavin Bribic, que es el coautor de esta canción, pero hay que subrayar que la mayor parte de los episodios de esta serie utiliza únicamente el sonido ambiental del hospital, que es una decisión creativa, yo creo que muy valiente y muy acertada desde mi punto de vista, porque ayuda a aumentar el realismo que la serie busca, ¿no?
1: Todo y es lo que le hace grande la serie, ¿no? Ese realismo al final de esa sala de urgencias.
0: Es que te parece que estás allí con ellos, ¿no? Viviendo.
1: ¿Y esta canción qué te parece?
0: Me encanta. Me parece inspirada. Andrew Bird a mí es un músico que me gusta, que he tenido la suerte de ver en directo, y me parece para una serie tan emocional que habla, que quiere sacar ese lado humano, me gusta mucho esta canción y me alegro mucho que se haya llevado a un Emmy, porque eso le va a dar mucho más protagonismo, ¿no? La va a llevar mucho más, que la escuche más la gente.
1: Qué guay, qué bien este recorrido que nos has hecho por la música de los Emmy. ¿Y con qué canción te quieres despedir?
0: Pues venga, ¿con qué canción nos despedimos? Pues con otra música premiada, la de la serie Pluribus.
1: Me encanta.
0: Sí.
1: ¿Has visto la serie?
0: No, la tengo pendiente, pero la música me encanta. El compositor David Porter ha ganado el Emmy al mejor tema musical original por esta composición hipnótica para esta serie de ciencia ficción Pluribus, creada por Vince Gilligan, creador también de la fantástica Breaking Bad, mi serie favorita, y cuyo afán de la infeliz protagonista es salvar a la humanidad de la epidemia de felicidad absoluta que sufre. Es que me parece maravilloso. Tengo que verla.
1: Tienes que verla.
0: Seguro, sí, sí, cuenta con ello.
1: Gracias, Sheila, por este recorrido. Placer. Y nos vemos el mes que viene.
0: Nos vemos en octubre.
1: Gracias.
0: A ti.
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1: Hola, Anita.
3: ¿Cómo estás? ¿Cómo estás? Oye, yo estoy súper emocionada con esto, por favor. ¡Qué
1: por tu
3: bonito
1: careta!
3: Mi careta, me he sentido importante por un minuto.
1: Claro, es que la ropa va a hablar contigo en este programa, en esta temporada de serie.
3: Vaya que sí, y empezamos duro, ¿eh?
1: Empezamos duro porque en esta segunda parte del programa estamos hablando de los Emmy. ¿Y cuánto ha hablado la ropa en los Emmy, Anita?
3: Pues ha hablado mucho y en todos los sentidos, porque tenemos dos partes de la ropa habla.
1: A ver, vamos a empezar. ¿Qué nos ha contado este año la alfombra en los Emmy?
3: Pues mira, la alfombra azul en este caso, porque ya sabes que estaban de aniversarios de la emisora y han puesto todo muy temático, está volviendo a tomar un poco de color. Llevamos muchos años con alfombras en blanco y negro, como muy clásicas, y aquí este año, aunque sigue siendo una alfombra muy conservadora estéticamente hablando, por el contexto de crisis en el que vivimos, he empezado a ver un poco de color.
1: ¿A las mujeres cómo las viste?
3: Pues mira, las mujeres son las que están siendo más clásicas en estos tiempos. Si te fijas, esa Nicole Kidman de blanco y de Chanel muy, muy, muy tubo, sin artificios, o la propia Zendaya con el Prada, aquel maravilloso que ha llevado, pero que no deja de ser una línea muy clásica, corte sirena. Son todos las mujeres... Están haciéndose mirar mucho en los años 50, en lo más vintage, aunque sean ropas modernas, y en todo aquello que no pueda ser muy criticado, ¿no?
1: ¿Y los hombres también son igual de conservadores?
3: Pues no, fíjate, aquí está pasando todo lo contrario. Los hombres están, bueno, primero elevando mucho el nivel, porque el que quiere es el clásico, como ha podido ser el caso pues de Marcelo Hernández, por ejemplo, que ha sido uno de los triunfadores, o del mismo Riz, que también ha sido uno de los que, Matthew Riz, uno de los que más hemos visto, que son muy clásicos, lo están haciendo muy bien. Pero luego está el hombre que arriesga, y uno de los favoritos en todas las listas encabezando, incluyendo hombres o mujeres, por ejemplo, ha sido Domingo Colman, que ha ido con una especie como de kimono japonés en raso, con colores muy empolvados, por Valentino, que ha sido muy original y siempre nos traen cosas, yo creo que más que nos dan para hablar un poquito más. Ahora se ha puesto muy de moda eso que llamamos el method dressing o el vestirse de método. Como los actores de método, pues están los estilistas de método, que es buscar, pues a lo mejor algo referencial a la serie que estás representando o a la película que estás presentando. Esto puede ser, lo hemos visto mucho, por ejemplo, con Zendaya, que es la mujer de moda en todas las presentaciones de Spider-Man. Y has visto que siempre había vinculaciones a las telas de arañas o a las arañas. Eso, el contar historias o el buscar que el vestido tenga una vinculación con una época con la que tú te sientes muy identificada. Entonces eso es ser memorable. Por ejemplo, Zendaya lo está haciendo y a lo mejor, por ejemplo, por poner un ejemplo de alguien que nos ha gustado mucho, que es Selena Gómez también, de dorado, que parecía estatuilla, que parecía una estatuilla ella en sí, pero no deja de ser un vestido bonito y ya, ¿no?
1: Bueno, y ahora nos vamos a los premios, que en los Emmy se premia el vestuario de una forma muy especial. Cuéntanos, Anita.
3: Sí, porque se premian en cuatro categorías diferentes. Los Emmys, ya sabes, que tienen categorías para aburrir, y en el caso del diseño de vestuario hacen una cosa que a mí me parece muy inteligente y me gusta mucho, que es el hecho de separar, por ejemplo, el diseño de vestuario actual con el diseño de vestuario de ciencia ficción o el de época.
1: Vamos a ir con el repaso. ¿Mejor vestuario contemporáneo?
3: Para Margot Got Money Travels, es que también...
1: Sí, Margot tiene problemas de dinero.
3: Es que también en español suena horrible y en inglés suena peor todavía. Sí, que es el contemporáneo y que la verdad es que está muy bien elegido, porque es que es verdad que el vestuario es una parte fundamental de la creación del personaje de Margot, ¿no? Sí. En la serie, ese personaje que busca su otra identidad. Entonces, bueno, pues yo creo que aunque todo el mundo apostaba por Emily in Paris en esta categoría, porque no deja de ser una pasarela de moda, creo que el premio es súper acertado en el sentido de que...
1: ¿Mejor vestuario de ciencia ficción?
3: Para Fallout también yo creo que es súper acertado este premio, porque lo que están buscando es crear un mundo que no existe, ¿no? De alguna manera súper futurista, llegado a un punto retrofuturista, incluso me atrevería a decir.
1: 2077. Entonces, me parece que es el año que...
3: Sí, sí,
1: que
3: lo que pasa es que es verdad que ese 2077 tiene como muchas miradas un poco vintage dentro de ese futurismo. Entonces es un vestuario que yo creo que Dinah Pink ha tenido que pasárselo fenomenal haciéndolo, por esa libertad creativa de algo que no existe.
1: Si nos vamos al premio de época...
3: Pues también estoy muy contenta con este premio, porque es para Palm Royale, es esa serie que está ambientada en un club de campo de Palm Beach en los años 60, y entonces tiene ese toque de color tan bonito, donde no solo el vestuario sino la peluquería y el maquillaje
1: glamuroso, ¿no?
3: Hacen súper glamour, y en verdad también el vestuario es súper importante en esta serie, porque es una serie de acceso a una clase social a la que no perteneces, y donde demuestran el que vestirte de una manera o de otra puede hacer que se te abran las puertas o se te cierren. Entonces sí que es verdad que es un vestuario, pues, que a lo mejor la gente no considera tan de época como las otras nominadas, que eran los Bridgerton o la Edad Dorada, pero sí que es verdad que los 60 ya es de hace mucho tiempo, ya es época, y lo han conseguido, lo han glamurizado maravillosamente bien.
1: Y vamos a terminar con el vestuario contemporáneo para una serie limitada o antológica o película, y ha sido para...
3: Para Beef, para la segunda temporada de Beef. Ya sabes que Beef en esta segunda temporada es una historia completamente nueva, donde tenemos a Oscar Isaac y Carey Mulligan. Y aquí pasa un poco lo mismo que pasa en Palm Beach, pero es verdad que traída al día de hoy, ¿no? Que el vestuario también está expresando dos mundos muy diferentes que se enfrentan, quieren competir entre ellos, entre los protagonistas mayores y los más jovencitos. Así que yo creo que yo, que soy de las que siempre me peleo con los premios, con estos premios, este año he acertado.
1: Ay,
3: y comparto premio con la Academia, porque sí que es verdad que me gustan mucho todos los premiados. Además, todos ellos habían estado nominados en otras ocasiones, pero solo la de la diseñadora de Palm Royale tenía un Emmy previo, por lo cual el resto son novatos en esto de recibir estatuillas, y yo creo que merecidos ganadores.
1: Bueno, lo aplaudimos, pero vamos a terminar con una triste noticia, porque ha muerto Bob Mackie, uno de los diseñadores estrellas de Estados Unidos.
4: ¿Diga?
5: Bobby, soy Deb.
6: Siento el atraco. ¿Sabes que actúo en el Madison este año? Ya, necesito un mono.
4: Deb, si te hago algo a ti, tendré que hacérselo a Cher. Y en menos que canta un gallo, tendré a Sabrina Carpenter en la puerta con una máquina de coser y una pistola.
1: Este es un fragmento de la serie Hacks,
3: sí,
1: donde la protagonista está llamando al propio Bob, ¿no?
3: Al propio Mackie, sí. Pues es que además ese era el diseñador de las estrellas. Ya se ha muerto el último gran nombre del Hollywood y del Nueva York del siglo XX.
1: Ajá.
3: Desde Sabrina Camperted, pero es que era Cher, era Dolly Parton, era el brillo, era el glamour. Así que nos deja, y con él yo creo que se muere una parte del brillo del Hollywood.
1: Y con una de las canciones de Cher, que ha salido en múltiples series, como

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0: Son las 3, las 2 en Canarias.
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0: Buenas noches. Nos situamos para empezar en Ceuta. Allí 1.700 migrantes, y ya son 6.000 en total, según los datos del gobierno, están durmiendo esta noche bajo un techo. A esta hora todos ellos descansan en el campamento instalado en el puerto de Ceuta. Todas las plazas habilitadas en esta zona están ocupadas. Aquí van a recibir atención sanitaria si la necesitan, mientras se completa su identificación y también se determina la situación de cada uno.
2: El gobierno da por terminado el traslado con este dispositivo. Ya hay 6.000 plazas habilitadas en Ceuta, pero el Ejecutivo calcula que todavía quedan entre 3.000 y 4.000 migrantes por alojar. Moncloa pide al gobierno ceutí y al PP no estorbar. Ángel Víctor Torres, ministro que encabeza el mando único.
3: Ya no le podemos pedir que echen una mano, solo les puedo pedir que no pongan palos en la rueda. Si no quieren empujar, que no empujen, pero que no hagan, que no hagamos nosotros el trabajo que tenemos por delante.
2: Alberto Núñez Feijóo ha ido un paso más allá y ha dicho que los migrantes no vienen a buscar trabajo, sino a atacar a los agentes.
4: Estos señores no vienen a buscar un trabajo, estos señores vienen a enfrentarse contra el orden público constitucional y contra las fuerzas y cuerpos de seguridad del Estado.
2: Y en la tarde de este viernes era Santiago Abascal el que hablaba de repatriación de los migrantes.
5: La principal solución ante la invasión migratoria es deportaciones de todos los delincuentes y remigración de los que están aquí sin trabajar.
0: Pues bien, la crisis de Ceuta llega también a Naciones Unidas. Pedro Sánchez explicará ante la ONU su gestión la próxima semana.
2: Lo hará en Estados Unidos a la vez que defenderá la política migratoria del Ejecutivo. Sánchez tiene previsto participar en la apertura de la Asamblea General de la ONU, en la que va a intervenir Donald Trump. También tiene numerosos actos y reuniones bilaterales. El lunes pone rumbo a Nueva York. La primera cita en su agenda será un encuentro con el secretario general de la ONU, con Antonio Guterres, y también se verá con el alcalde de Nueva York, con Soran Mandani.
0: Cambiamos de asunto. En las próximas horas va a ser repatriado a España el cuerpo de Claudia Tacoronte, la joven canaria de 21 años, asesinada en México. Este viernes las autoridades mexicanas le han entregado su cuerpo a su familia.
2: También hoy ha sido detenido su presunto asesino, conocido como el Trompas, que ha sido detenido en plena calle y después ha confesado los hechos en dependencias policiales. Lo ha confirmado así también el ministro de Exteriores, José Manuel Álvarez, que ha hablado con su homólogo mexicano.
6: Que me traslada que el presunto asesino de nuestra compatriota Claudia Tacoronte ha sido ya detenido y habría confesado ya la autoría de los hechos. Le he trasladado el agradecimiento por la rapidez con la que se están produciendo las investigaciones, que se llegue hasta las últimas responsabilidades y que, desde luego, todos aquellos que han estado implicados en este hecho respondan ante la justicia.
2: La Fiscalía Mexicana le acusa de feminicidio y pedirá la pena máxima prevista en el estado de Morelos, 70 años de prisión. El detenido es un viejo conocido de la policía mexicana, tenía antecedentes penales y había estado previamente en prisión por robar.
0: Estados Unidos, Dinamarca y Groenlandia han alcanzado un acuerdo para reforzar la seguridad en la isla Ártica, según ha anunciado Donald Trump. El pacto permitirá a Washington ampliar su presencia militar en Groenlandia y, según Trump, impedirá que países considerados adversarios de Estados Unidos establezcan bases militares o bien realicen determinadas inversiones estratégicas sin autorización estadounidense.
2: El acuerdo se firmará la próxima semana, coincidiendo con la Asamblea General de las Naciones Unidas, y tendrá que superar después los trámites parlamentarios necesarios. Dinamarca y Groenlandia aseguran que el pacto refuerza la seguridad en el Ártico y el Atlántico Norte, pero también respeta la soberanía danesa y el derecho de los groenlandeses a la autodeterminación.
0: Un apunte: en nuestro país la Policía Nacional ha detenido a tres personas

0: por el tiroteo que se ha producido este viernes y en el que ha resultado fallecido un hombre de 20 años en Málaga.
1: Los hechos se han producido durante la mañana de este viernes. Un hombre fue herido por dos disparos de bala y acabó falleciendo horas más tarde en el hospital. La policía detuvo a uno de los presuntos asesinos en el momento y el dispositivo policial se ha prolongado hasta esta noche, cuando se ha conseguido detener a los otros dos implicados, uno de ellos en Fuengirola.
0: También les contamos antes de finalizar que el aeropuerto de Luxemburgo ha recuperado la actividad después de suspender brevemente sus operaciones durante la noche por la detección de varios drones que realizaban un vuelo no autorizado dentro del perímetro.
1: Esa suspensión se adoptó como medida de precaución para garantizar la seguridad de pasajeros, tripulaciones, trabajadores y de las aeronaves. El aeropuerto no ha precisado el origen de los drones y mantiene activo el seguimiento de la situación. Las autoridades aeroportuarias advierten de posibles retrasos y nuevas alteraciones del tráfico aéreo.
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0: 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Caminantes, hoy os damos la bienvenida a una edición especial.
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0: Caminante Gonzalo Rodríguez Fraile, bienvenido a Tras la Tormenta.
3: Pues muchísimas gracias, Cristina, hija. De verdad que es un gusto estar contigo aquí hoy.
0: Oye, si te pregunto qué te da calma a ti, qué es lo primero que te viene.
3: Bueno, lo primero que me viene es que cuando era un hombre joven y antes de adquirir, ¿no?, la comprensión espiritual que creo tener ahora, pues la calma verdaderamente era algo imposible, ¿verdad? Y como yo creo que las cosas en la vida son o fáciles o imposibles, lo muy difícil lo hace poca gente, ¿no? Pues la verdad es que lo primero que se me va y viene a la cabeza cuando me dices la palabra calma es que, bueno, que gracias a Dios, pues que la comprensión espiritual hace esa calma mucho más fácil.
0: Bueno, podríamos empezar esta charla, pensaba, diciendo eso de los amigos de mis amigos son mis amigos, ¿no? Algo parecido. Porque, bueno, muchos caminantes te han conocido gracias a nuestro colaborador, Pablo Dors. Sí. De hecho, en febrero de 2025, Pablo publicó el libro Devoción.
3: Sí.
0: Y en su dedicatoria, nada más abrir el libro, se puede leer: para Gonzalo Rodríguez Fraile, con mi admiración, agradecimiento y amistad. Sí. Vaya súper honor, ¿no?
3: Bueno, ese fue un gran detalle de mi gran amigo Pablo, ¿no? La verdad es que era una cosa que yo no me la esperaba en absoluto, ¿no? Y bueno, la verdad es que sí, que hemos desarrollado a lo largo de estos últimos años una gran amistad, ¿no? Que creo que ha sido muy provechosa para los dos, ¿no? Porque fíjate que Pablo, que es una persona de gran desarrollo espiritual, en mi opinión, ¿no?, y de gran nivel de conciencia, es un hombre que ha hecho su camino, ¿no?, fundamentalmente, no solo, ¿no?, pero fundamentalmente, pues basado, ¿no?, en la vía contemplativa, ¿no?, y de eso. Y yo, sin embargo, yo no he sido un monje ni un hippie, es decir, ni un sacerdote.
0: Que sea el apellido, ¿no?
3: Yo me he dedicado siempre al mundo de la empresa, ¿no? Al mundo muy racional, ¿no? Bueno, pues desde mi carrera universitaria hasta mi máster en Estados Unidos, o sea, todo ha sido. Bueno, pues yo he seguido más bien el camino de la comprensión espiritual, ¿no? Claro. Desde hace miles de años la humanidad sabe que para esto del crecimiento espiritual hay fundamentalmente dos caminos, ¿no? El del bhakti, ¿no? O sea, el de la devoción, donde yo incluyo también la contemplación de alguna manera, ¿no? Y las buenas obras y tal. Y luego el camino de la comprensión. Los dos llevan al mismo sitio. Lo que pasa es que llevan por caminos diferentes, ¿no? Y yo creo que cada persona está genéticamente más preparada, ¿no?, pues para hacer un camino o el otro. Pero en todo caso son complementarios. El camino de la devoción yo creo que es un poco más sabroso, pero puede llegar a ser más inestable, ¿no? Cuando te ocurre la vida, pues puedes perder un poco esa calma de la que tú hablabas, ¿no? Sin embargo, el camino de la comprensión puede ser un poco más árido, pero más estable, porque la comprensión te lleva a no perder la calma cuando ocurren cosas que no son agradables para tu ego, ¿no? Y yo creo que que ambos caminos no tienen por qué practicarse por separado, o sea, que nada te impide, de alguna manera, pues practicar los dos a la vez. Lo que pasa es que es cierto que puede ser, digamos, haber dedicado más tiempo al uno que al otro y, por lo tanto,
4: sí,
3: pues
4: que no encaja más
3: estar más basado uno en el otro, porque tampoco hay horas en el día, ¿no? Uh-huh. Pero por eso creo que ambos son muy complementarios y creo que yo, desde luego, la verdad que estoy encantado de haber podido dialogar tanto tiempo con Pablo y supongo que los dos nos hemos ayudado mutuamente.
4: Mira, pues quiero recordar que para todo aquel que le pueda ayudar, que en Tras la Tormenta las dos grandes iniciativas que hemos hecho con Pablo van un poco en esta línea. La primera fue más contemplativa, un curso para aprender a meditar en 10 sesiones, siempre disponible en RNE Audio. Y la segunda ya fue nuestro jardín interior con 18 conceptos, era algo más de comprensión, ¿no? Más cognitivo. Y fíjate, un poco hemos coincidido, porque yo te iba a decir ahora en este momento de la entrevista que al camino del desarrollo interior se puede llegar por diversas y entrar por diversas y numerosas puertas, ¿no? Hay algunas que nos resultan, por nuestra forma de ser, más atractivas que otras. Yo observo que muchos seguidores de Pablo Dors, pues tiene su lógica, que vengan del mundo religioso o que sean cristianos o del mundo cultural por su faceta de escritor. Y sin embargo, me parece muy atractivo, Gonzalo, creo que en ese sentido puedes ayudar mucho. Yo creo que atraes o que puedes gustar mucho a personas que valoran especialmente la carrera profesional, el mundo de la empresa, los negocios, ese tipo de perfil laico, porque tú vienes de ahí. Ahora vamos a contar juntos tu historia, ¿no? Y yo creo que eso puede resultar muy inspirador. Vamos a ver, para situarnos, que algunos te conocerán y otros no. Tú fuiste un estudiante ejemplar. Estudiaste Derecho en la Universidad de Navarra, fuiste Premio Nacional al Mejor Expediente Académico en Derecho en toda España, Máster en Administración de Empresas en Harvard, nada más y nada menos. Y bueno, has trabajado muchos años en banca privada, en asesoramiento financiero, pero parece, aquí empieza lo interesante, que ese éxito externo no te acababa de llenar, ¿no? O no te daba paz interior. ¿Qué pasó ahí, Gonzalo?
3: Bueno, pues es justo lo que tú dices, pasó, ¿no? Que al principio de mi vida, ¿no? Cuando era más joven, pues yo pensé que el éxito, ¿no? De la vida, pues estaba de una manera en lo externo, ¿no? O sea, bueno, pues ganarte bien la vida, tener prestigio profesional, tener una familia agradable, o sea, todo lo que la gente siempre considera que te va a llevar a la felicidad si lo consigues, ¿no? Lo que pasa es que cuando lo conseguí, de alguna manera, porque claro, a veces si no se consigue, pues no tienes esa experiencia, pues lo sigues buscando, ¿no? Pero cuando lo conseguí me di cuenta de que no me llevaba la felicidad. Al principio pensé que yo era una persona rara, ¿no? Y entonces que la culpa era mía, como no estaba satisfecho con todo lo que había hecho y conseguido en la vida y tal, ¿no? Pero empecé a mirar a mi derecha, como me dedicaba, como tú bien has dicho, entre otras cosas, a la banca privada, pues gestionaba muchos fondos o patrimonios de personas que habían tenido mucho éxito, ¿no? Eran mis amigos, les conocía bien, pero tampoco eran felices, ¿no? A pesar del éxito. Luego, de joven, yo había sido un hombre de fe religiosa y me hice mirar a mi izquierda y vi que las personas que tenían una gran fe religiosa tampoco eran felices, ¿no? Entonces digo, sí. O sea, sí, que cuando les pasaba la vida, pues no eran felices, ¿no? Entonces me di cuenta que ahí había un problema, ¿verdad? Y me di cuenta que la cultura del momento, te estoy hablando hace 25 años más o menos, no me iba a resolver ese problema. Y entonces dije, mira, como no se pueden comer 8 veces al día, ¿no? Y ya es suficiente, ¿no? Tampoco. Dije, pues tengo la posibilidad de hacer algo que poca gente tiene, ¿no? Que es retirarme joven, ¿no? En el momento más álgido, digamos, de mi actividad, e intentar buscarle una explicación, un sentido a por qué todo el mundo era en el fondo infeliz, ¿no? Con éxito, sin éxito, de dónde venían tanto estrés, tantos problemas humanos, qué le había fallado a la cultura, ¿no? A la hora de enseñarnos cuando éramos jóvenes, ¿no? O de explicarnos de qué va la vida, o realmente de contestar a estas dos preguntas que son las más importantes de la filosofía, ¿no? ¿Quién soy yo y para qué estoy aquí, ¿no? Uh-huh. Y entonces, pues eso, no sé, me vi impelido, ¿no? De alguna manera a hacer eso, no me preguntes por qué, pero creo que fue ni siquiera una decisión solo mía, como que de alguna manera fui obligado, ¿no? A hacer eso. Y nada, decidí pues vender mis empresas, retirarme de la actividad profesional y dedicar el resto de mi vida a contestar mejor a esas dos preguntas, ¿no?
4: Y así fue. Perdón.
3: Sí, sí.
4: ¿Tu entorno alucinaría?
3: Bueno, sí, la verdad es que no mucha gente hace eso, ¿no? No es habitual. Pero tampoco, o sea, de alguna manera, ya te digo, no tuve mucho mérito porque me lo podía de alguna manera permitir, ¿no?
4: Uh-huh.
3: Y sí, pues al principio pues la gente se sorprendió un poco, ¿no? Tampoco fue una cosa, digamos, muy, muy dramática, ¿no? O sea, porque yo me di cuenta que yo tenía unas empresas, tenía muchos empleados, tenía clientes, o sea, tampoco podía saltar del barco, ¿sabes?, en 24 horas y dejar a todo el mundo empantanado. Y yo era pues el presidente de las empresas y, o sea, que tenía que dejar las cosas ordenadas, ¿no? Y tampoco nadie me iba a comprar el grupo empresarial si yo me retiraba inmediatamente. Me exigían quedarme un tiempo para que todo fuera ordenado. O sea que fue un desembarco no muy brusco, sino un poco gradual, ¿no? Uh-huh. Para poder dejar las cosas ordenadas, y así fue.
4: Y Gonzalo, entonces empezaste a estudiar y a leer, ¿no? Sí. Muchas horas al día durante varios años, ¿no?
3: Sí,
4: o sea, ¿cómo fue ese proceso? ¿Qué estudiaste?
3: Sí,
4: ¿Qué fuentes?
3: Sí, vamos a ver. Le dediqué más de 15.000 horas, ¿no? Algunos profesores universitarios me dicen que en ese tiempo podía haber hecho 10 tesis doctorales. No sé si es verdad porque nunca he hecho una tesis doctoral, ¿no? Pero empecé a estudiar las disciplinas que yo pensaba que podían arrojar respuestas sobre esa problemática, ¿no? Y, por ejemplo, dediqué 2,000 o 3,000 horas pues a leerme todo lo que habían escrito los místicos, por ejemplo, ¿no? Lo que se ve desde los ojos de la contemplación, ¿no? A lo largo de la historia. Pero también le dediqué otras miles a la filosofía, ¿no? O sea, la filosofía moderna, la filosofía integral, porque claro, es el segundo ojo, ¿no? El ojo de la mente, ¿no? Y luego también le dediqué muchas miles de horas a estudiar la ciencia moderna, ¿no? Sobre todo la física cuántica, que es la que nos cambia de paradigma, ¿no? Porque claro, cuando yo ahora tengo 69 años, pero cuando era un hombre joven y iba a la universidad y en el bachillerato, yo estudié física, pero estudié física clásica. La de Newton, sí. ¿No? Es como mucho la de Einstein, ¿no? Pero claro, la física cuántica es la que nos rompe todos los esquemas, ¿no? Sobre nuestra visión de la realidad. Me di cuenta de ello rápidamente y me dediqué muchas miles de horas a ese estudio también, ¿no? Claro, la física cuántica desembocó inevitablemente en el estudio de la consciencia, porque ese es el umbral en el que está ahora, ¿no?
4: Uh-huh.
3: Y bueno, en definitiva, también dediqué tiempo a otras disciplinas, como la psicología, especialmente la humanista, la psicología transpersonal, y en algunas otras disciplinas, como la astrofísica, ¿no? También un poco, ¿no?
4: Uh-huh.
3: Bueno, el caso es que después de 10 o más años, ¿no? Investigando.
4: ¿Por visualizarte tú esto en plan autodidacta en tu casa?
3: Sí,
4: o...
3: sí, claro, uh-huh. Porque... Hombre, yo ya a mi edad, o sea, cuando empecé todo ese proceso, pues a lo mejor tenía 45 años.
4: Uh-huh.
3: Tampoco me interesaba tener otro título universitario más, otro, o sea, me interesaba el aprendizaje,
4: sí, sí,
3: ¿no?
4: Sí,
3: la
4: sí.
3: Comprensión. Y entonces sí, de alguna manera...
4: Uh-huh.
3: Hombre, no solo autodidacta, porque tuve la oportunidad y el privilegio, ¿no? Pues de poder contactar con muchos sabios, ¿no? De estas disciplinas y que también me fueron ofreciendo sus opiniones y dialogué uh-huh. mucho con ellos y bueno, y producto de todo ese, digamos, investigación, pues llegué a una serie de conclusiones que transformaron mi vida. Entonces decidí plasmarlas en un libro.
4: Ajá.
3: Claro, yo no soy escritor como Pablo, no manejo la pluma como él, ni de lejos. O sea, Ibar era escribir un libro como un empresario, ¿no? Pa, pa, pa, pa, pa. No es nada poético, pero creo que se entiende bien.
4: Sí, se entiende muy bien.
3: Y entonces, pero claro, nunca había escrito un libro en mi vida, no tenía ninguna intención de publicarlo, o sea, simplemente era para que... Dije, oye, si esto me ha funcionado a mí, pues a lo mejor le puedo ayudar a otras personas también, ¿no? Y si consigo que estas comprensiones las adquieran en 300 horas en vez de en 15.000, no sé, ¿no? Pues mucho mejor, porque la gente no va a tener ese tiempo para dedicarle, ¿no? Y fue mi primer libro.
4: Eso es, aquí lo tenemos. Son unas 500 páginas en las que Gonzalo Rodríguez Fraile resume lo más importante que aprendió, y se titula, que me parece muy tierno, Gonzalo, que lo pongas entre interrogantes y muy humilde por tu parte, se titula Un nuevo paradigma de la realidad.
3: Claro. Primero porque, mira, en todo, cuando estás intentando investigar conocimiento de vanguardia, ¿verdad? Es que hay que ser muy humilde porque oye, además es mi opinión, ¿no? Mis conclusiones. Puede ser que, y espero que en breve sean mejoradas, ¿no? Por los nuevos conocimientos. Algunas a lo mejor tienen que ser algo matizadas. Entonces yo no quiero imponer ninguna idea a nadie. Yo, la propuesta de mi libro es, oye, mira... Prueba a ver si esto te funciona, ¿no? Porque si no te funciona, los empresarios tenemos un defecto genético, ¿sabes? Que a veces los académicos no tienen, pues enamoran de unas ideas y tal, pero luego no se sabe si funcionan o no, ¿no? Entonces, los empresarios es al revés. Nosotros, nuestro primer test es la práctica, ¿no? Si no funciona, no nos interesa, porque claro, un producto que no funcione, nadie lo va a comprar ni usar, ¿no? Entonces, yo lo que le propongo a la gente es... Mira, no vayas a creer nada de lo que yo digo. Solamente mira a ver si poniéndolo en práctica cambia tu vida. Oye, que cambia tu vida para bien, pues entonces ya sabes que funciona. Que no cambia tu vida para bien, pues no me hagas ni nada ni caso, ¿no? Porque yo no me gano la vida además vendiendo libros, los regalos, ¿no?
4: Sí.
3: Y no soy académico, con lo cual tampoco importa que me critiquen las ideas, o sea, no vivo de eso, ¿no? Entonces, pero funcionan. Es que ese es el problema.
4: Bueno, y por... Ya sé que esta pregunta, sí. Bueno, pues es un poco difícil, pero resumiendo muy mucho, ¿cuál sería ese nuevo paradigma? ¿Puede ser que todo lo que ocurre es perfecto y necesario para la evolución de las almas?
3: Bueno, sí, en resumen, sí. Pero para llegar a esa conclusión, o sea, para explicártelo en el tiempo que tenemos en la entrevista, es muy difícil resumir un nuevo paradigma de forma coherente. Por eso lo has dicho, ¿no? Sí, que es difícil la pregunta. Pero vamos a ver, hay que comprender tres o cuatro o cinco cosas básicas, ¿no? La primera es que tanto el universo como nosotros somos multidimensionales. Eso lo ha descubierto la física moderna, la única teoría hasta ahora, ¿no?, que de alguna manera puede conjugar la física clásica e incluida la teoría de la relatividad con la física cuántica, que las dos funcionan muy bien, pero no se integran, ¿verdad? Es una famosa teoría, se llama teoría de las cuerdas, que necesita de al menos 11 dimensiones para funcionar. Muchos físicos modernos de alto ni altísimo nivel pues están trabajando en eso, y muchos están de acuerdo, te podría citar a muchos, ¿no?, de que... La realidad es multidimensional. Yo estoy convencido de ello, ¿no? Entonces, eso afecta al ser humano, porque claro, si la realidad es multidimensional, nosotros también. Y significa que tenemos cuatro cuerpos: el físico, el emocional, el mental y el espiritual, que tradicionalmente se ha llamado alma. Pero lo puedes llamar como quieras, porque no va a cambiar lo que es. Bien, entonces, desde los ojos de la contemplación, todos los místicos han afirmado siempre que los mundos físicos, ¿vale?, son, por un lado, ilusorios, pero por otro lado son escuelas de almas. Eso lo ha dicho San Basilio de Cesarea en la tradición cristiana, lo han dicho los Vedas y los Vedantas, en el Bhagavad Gita, o sea, todos los grandes textos espirituales afirman eso. ¿Para qué? Eso estaba muy lejos de lo que afirmaba la física clásica, pero está muy cerca de lo que puede afirmar la física cuántica, ¿no? Tengo, de hecho, una entrevista en mi casa con... un científico muy conocido en Estados Unidos que trabajó en la NASA, se llama Tom Campbell, acaba de escribir un libro, una trilogía, ¿no?, que se llama La teoría del todo, ¿no?, y donde afirma exactamente eso, siendo científico, no místico, ¿no? Las grandes cerebros científicos del momento están trabajando en la idea de que esto es una simulación, como tú sabes, ¿no? Y eso ya se dijo hace miles de años en los Vedas y en los Vedantas, ¿no? Por lo tanto, esencialmente, si esto es una escuela de almas, alguien ha programado esto, ¿no? Entonces, una de las, como sabes, de las teorías en circulación, ¿no? Para explicar el famoso enigma cuántico, ¿no? El problema del colapso, ¿no? No puedo entrar en ello, pero uh-huh. es que probablemente es la consciencia la que colapsa la función de onda del electrón y así crea la realidad, ¿no? Porque si no tienes otras teorías, como los múltiples universos y tal igual, pero que no conjugan con los tres ojos del conocimiento, ¿no? Entonces, la visión de la jugada que yo tengo es que, mira, nosotros somos fundamentalmente almas, ¿verdad? Esto es, además, las famosas investigaciones recientes de experiencias cercanas a la muerte, las regresiones psiquiátricas, o sea, por muchos caminos estamos llegando a ese conocimiento, ¿no? Claro que no es un conocimiento empírico, y por lo tanto, la gente que no esté de acuerdo puede perfectamente no estarlo, no tiene la certeza de que el agua, como que el agua es H2O, pero todo va confluyendo en eso, ¿no? Y yo creo que en unos años convertirá en cultura de la humanidad, ¿no? Entonces, somos almas y venimos a los mundos físicos que son ilusorios o simulados para aprender. ¿Para aprender qué? Pues para crecer espiritualmente, ¿no? Claro, es muy distinto ver las cosas así que ver las cosas con una realidad física objetiva, ¿no? Porque, claro, a los tres cuerpos más bajos, ¿no?, que forman el ego, el emocional, el físico y el mental, cuando ocurre algo que no te apetece, y a todos nos ha ocurrido muchas veces en la vida cosas que no nos apetecen, lo vemos como un problema. Mientras que si lo vemos de otra manera, lo vemos como una oportunidad de aprendizaje. Y es una perspectiva muy diferente. Mira, un premio Nobel que a mí me gusta mucho, se llama Heisenberg, dijo una vez una cosa muy importante, y no sé cómo nos ha hecho más famosa la frase, ¿no? Dijo, la perspectiva cambia la percepción, y la percepción cambia la experiencia. Entonces, yo ahora que me dedico, además de las conferencias, los libros y tal, pues a hacer muchas sesiones individuales con personas que quieren dejar de sufrir o que quieren, ¿sabes?, remontar dificultades uh-huh. en la vida, es que veo que en cuanto se les cambia la perspectiva, el resultado es inmediato. ¿Vale? Y que si no, te puedes meter años en el psicólogo y no sé dónde, trabajando a nivel de percepción, y tardas mucho.
4: Bueno, también ayuda, sí, pero es otro...
3: Sin duda que ayuda, sí. Claro que ayuda, pero si cambia, la perspectiva, cambia vas la a otra velocidad.
4: Y cambia la experiencia.
3: Claro.
4: Fíjate, Gonzalo, se me había ocurrido,
3: sí.
4: Esto lo digo entre paréntesis, si estás cómodo con la idea, si no, Dios, no pasa nada.
3: Con cualquier cosa que tú quieras estoy cómodo.
4: Bueno, para bajar todo esto un poco a tierra, sí. Yo en una charla que compartiste de forma muy generosa, sí. Claro, esto de que dices que los problemas pueden ser oportunidades y tal, en primer lugar, me gustaría decir que siempre lo digo también con Pablo, que lo contamos con la intención de ayudar y desde el respeto, porque es verdad que este tipo de información puede escocer mucho a personas, sí, sí. que estén en situaciones
3: difíciles.
4: Muy difíciles, sí, sí, en medio, sí, de claro. la tormenta. En realidad, lo que hay detrás de todo esto es trascender el ego, es decir, yo juzgo, yo desde mi perspectiva, esto me parece bueno o malo, uh-huh. esto que me está pasando. Trascenderlo y aceptarlo. Uh-huh. Y recuerdo, para ser más concretos, más cotidianos, que tú contaste que una vez fuiste al médico uh-huh. y no me acuerdo, como que tuviste ahí unos días de incertidumbre esperando un diagnóstico que podía ser realmente grave, que te sí. podía cambiar la vida. Entonces, creo que el doctor alucinó con tu actitud, ¿no?
3: Sí, porque fue muy amable y me ofreció unas pastillas para dormir mejor esos 3 o 4 días que iba a tardar en tener el diagnóstico, ¿no? Y yo le agradecí, por supuesto le agradecí su intención, pero le dije, mira, voy a dormir como un niño. Entonces él dijo, pero ¿cómo vas a dormir como un niño si a lo mejor en 3 días te digo que te quedan pocos meses de vida, ¿no? Yo le dije, mira, si esto ocurre, fantástico, porque es señal de que mi alma lo necesita para aprender ciertas cosas, porque la conciencia no se equivoca creando la realidad, ¿no? Y a lo mejor me voy antes para arriba, pues muy bien, ¿sabes? O sea, todos los místicos que yo conozco han tenido grandes prisas por irse para arriba, ¿no? Acuérdate, Teresa de Ávila, muero porque no muero, San Pablo, quien me liberará de este cuerpo de muerte, y los orientales lo mismo, porque como estamos en Occidente, pues cito a los occidentales que son más conocidos, ¿no? Uh-huh. Claro, ¿por qué? Porque ellos tienen la certeza de que es arriba y que pasa, y porque es mejor que estar abajo, ¿no? Entonces, y también le dije, mira, que el diagnóstico no es malo, ah, pues fenomenal, seguiré por aquí unos años más dando la lata a la gente con estas cosas y ya me iré para arriba. O sea, que no, o sea, lo que ocurre, como tú has dicho muy bien antes, realmente es perfecto y necesario, siempre que entiendas perfecto y necesario como lo más conveniente para nuestro crecimiento espiritual, no necesariamente lo que le apetece a nuestro ego. Y todos los grandes maestros espirituales han dicho esto claramente. Lo que pasa es que no sé por qué hemos tardado en comprenderlo, ¿no?
0: Una breve pausa y seguimos charlando tras la tormenta.
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0: Continuamos la conversación con Gonzalo Rodríguez Fraile, presidente de la Fundación para el Desarrollo de la Consciencia. Nos acaba de contar esa anécdota personal con un diagnóstico médico y retomamos justo desde ahí.
3: Lo que ocurre, como tú has dicho muy bien antes, realmente es perfecto y necesario, siempre que entiendas perfecto y necesario como lo más conveniente para nuestro crecimiento espiritual, no necesariamente lo que le apetece a nuestro ego. Y todos los grandes maestros espirituales han dicho esto claramente. Lo que pasa es que no sé por qué hemos tardado en comprenderlo, ¿no? Fíjate que en el Evangelio, por ejemplo, estamos ¿sí? en Occidente, en el Evangelio Jesús dice: y vendrán guerras y tribulaciones y desastres, pero no os preocupéis porque son necesarios. Y yo pregunto, ¿necesarios para qué? Sí, pero no es para la conservación del cuerpo físico, será para el crecimiento del alma, ¿no? Uh-huh. Pero es que si te vas a Oriente, Buda dice: el problema del ser humano es el sufrimiento, y el sufrimiento solo se resuelve trascendiendo al ego, es decir, cesando el deseo egoico, es decir, que tu voluntad sea la que arriba tienen programada para ti y no la que tú quieres. Uh-huh. Porque el sufrimiento es la resistencia mental a lo que ocurre. Entonces es verdad que hay muchas personas que tienen unas circunstancias muy difíciles, que escuchar esto pues les puede, como tú dices, escocer, como me escoció a mí al principio, ¿no? Porque yo también he pasado tormentas, ¿no? O sea, claro. A mi edad, imagínate quién no ha pasado alguna tormenta, ¿no? Uh-huh. Pero, por otro lado, también es verdad que la única manera de salir de ahí es comprender esto. Entonces, a veces, cuando tienes una herida, primero hay que limpiarla, y en ese proceso de limpieza pues te vas a cocer, te echan uh-huh. lo que sea, agua oxigenada, alcohol, lo que sea, pero luego se cura. Uh-huh. Entonces, claro, a veces si no se toca, pues se sigue infectando y acaba siendo peor, ¿no? Entonces, con todo el respeto del mundo, por supuesto, y además con toda la caridad del mundo, porque esto no se le debe tampoco, ¿no? Imponer a nadie que no quiera.
0: Por supuesto, claro.
3: Uh-huh. Pero si te lo preguntan, si te dicen: mira, y me gustaría dejar de sufrir, ¿cuál es el camino que me propones? Pues el único camino que yo he encontrado, y yo creo que el único camino que se ha encontrado en la historia de la humanidad, ¿verdad? Uh-huh. Es la comprensión espiritual.
4: Uh-huh. Sí, luego también está el debate de, bueno, estamos en una época en la que la ciencia, por lo menos todavía o no del todo, respalda estas cuestiones, y vivimos en una etapa en la que lo racional manda y no lo transracional, que no lo irracional, que esto ya lo hemos explicado aquí alguna vez. Entonces, la vida es la vida, la ciencia a veces va más lenta que...
3: Más que ir más lenta, que no va tan lenta ya, es que hay muchas personas que, oye, están en su derecho. Ese cambiar de manera de pensar da mucho miedo. Uh-huh. ¿Me explico? Porque tienes mucho invertido, ¿no? En, O sea, al final tú te identificas con tu mente y con tus ideas, con lo que tú piensas, no te das cuenta que tú eres mucho más que eso, ¿no? Que la mente es solo una herramienta que tienes, ¿no? Entonces, lo que creo que tenemos que ir abandonando ya de una vez por todas es lo que tú lo has dicho muy bien, es lo irracional. Creo que además la inteligencia artificial nos va a ayudar mucho en eso, porque nos va a obligar. Claro.
4: Te lo iba a preguntar, esa claro. es mi gran esperanza, sí, antes mía, hablaremos más
3: y
4: adelante.
3: La mía. Hablaremos, sí, porque la inteligencia artificial va a traer muchos problemas, pero también muchas ventajas, y si quieres luego lo hablamos un momento, ¿no? Pero es verdad que el ser humano tiene una capacidad por encima de la mente, ¿no? Por encima de la razón, que la conocemos muy bien, que se llama la capacidad contemplativa, si tú quieres la capacidad intuitiva, y esa, claro, si no la desarrollamos, pues no vamos a poder contar con ella. Oye, yo para desarrollar la capacidad mental, joder, tuve que estar 5 años de carrera universitaria, 8 antes de bachillerato, 2 más en un máster, claro, cuántas miles de horas he dedicado a desarrollar mi capacidad racional, mejor o peor, ¿sabes? Con más o menos éxito, pero ¿cuántas horas? Un hombre como, sin embargo, como Pablo Dors, también ha dedicado muchas horas a desarrollar su capacidad contemplativa e intuitiva, por lo tanto, no es de extrañar que la tenga. Es más, hay dos caminos de desarrollar esa capacidad intuitiva o transracional, que se llama, a no confundir con la prerracional, ¿vale? Que esa es por debajo de la mente, ¿no? Una manera es la vía contemplativa, como te dije antes, y otra manera es esta. Por ejemplo, la meditación, ¿vale? A eso me refiero con la vía contemplativa. Pero hay otra manera, que es, si aumentas mucho tu comprensión espiritual, tú ganas mucha paz interior. Si ganas paz interior, sube tu vibración, o sea, tu vibración energética, y eso atrae a la información, porque todo lo que existe en el universo está hecho de energía informada, o de energía más información. Y hay un principio de la física que dice, cuanto más rápido vibra la energía, más información puede contener. Pero la única manera que tenemos ahora de aumentar esa vibración es a través de la paz interior. No tenemos todavía ninguna máquina que yo pueda enchufar en el ombligo, ¿no? Y me suba la vibración. Entonces, ¿por qué la gente medita? Porque a través de la meditación aumentan su paz, ¿no? Y dominan su mente, por así decirlo más, ¿no? Claro, yo puedo llegar al mismo resultado, a lo mejor hasta más rápido, que esta es la única discusión, a lo mejor meditando un poco menos, no digo que no haya que meditar para nada, ¿no? Pero pero aumentando mi paz interior más rápido, por mi comprensión espiritual. Llego al mismo sitio, que es un estado de paz interior. Y en ese estado de paz interior se revela todo. No hace falta que estudies más. Viene la información a ocupar su lugar, ¿no? Entonces, depende cuál sea tu composición genética, ¿no? Por una vía o por la otra, lo importante es la paz interior. En esto Pablo y yo estamos 100% de acuerdo, y muchos otros más, ¿no?, que estamos en este tema. Que es este triángulo, ¿no?, imaginario en la cabeza, que en el vértice de la, que lo tengo en el libro, ¿no?, sí, que en el vértice de la derecha pones la palabra comprensión espiritual, en el de la izquierda paz interior, en el de arriba energía vital. Cuanto más comprendes, más paz. Cuanto más paz, más energía. Cuanto más energía, más puedes comprender. ¿Explico? Y te convierte una espiral hacia arriba.
4: Bueno, pues seguimos esta conversación con Gonzalo Rodríguez Fraile, autor del libro Un nuevo paradigma de la realidad. Es un libro que edita la fundación que has creado, de la que eres presidente, la Fundación para el Desarrollo de la Consciencia. En su web hay cantidad de material para, bueno, pues para leer, para profundizar un poquito en estos temas que estamos tocando. He visto que parte de la labor que hacéis también llega a la universidad a través de una cátedra en la Universidad de Granada, ¿no? De Consciencia y
3: Desarrollo. O sea, la tuvimos durante 5 años hasta que llegó el COVID.
4: Ah, vale.
3: Y luego ya, claro, como no se podía, ¿sabes?, seguir dando clases y seguir, pues en ese momento ya lo dejamos, pero la tuvimos durante 5 años, y bueno, y también he tenido muchas colaboraciones con otras universidades, como la Universidad de Emory. Soy asesor de una cátedra también en la de Navarra, ¿no?, que se llama, o sea, tenemos colaboraciones universitarias constantes, pero bueno, es parte de nuestro trabajo, ¿no?, de nuestra labor, además. Pero claro, como tú también dijiste antes, yo me siento muy identificado con el mundo profesional en general y empresarial en particular. Entonces también hemos hecho muchas conferencias en empresas, cursos de, o sea, seminarios, lo que sea, ¿no? Uh-huh. Entonces, hacemos lo que podemos para que estas ideas de alguna manera lleguen a la sociedad, porque creo que van a mejorar la vida de mucha gente.
4: ¿Y a ti eso, Gonzalo, te hace feliz, te aporta?
3: Bueno, es que no tiene sentido dedicarme a otra cosa, ¿no? ¿Sabes? O sea, yo ya creo que jugué a los indios lo suficiente cuando era joven, ¿no? Y yo ahora pues lo que me dedico es al servicio, ¿no? Uh-huh. Y lo hago pues de la manera que puedo y siempre de una manera, digamos, no retribuida, ¿no? Porque uh-huh. entonces ya pues a lo mejor no era tanto servicio, ¿no? O uh-huh. tenía más condicionantes, ¿no? Y así pues mira, puedo hacer lo que me parezca oportuno, ¿no? Sí. Y a las personas que lo aprecien, fantástico, y las que no lo aprecien, pues fantástico también, porque no me condiciona la vida, ¿no?
4: Uh-huh. Bueno, pues antes de pasar a tu segundo libro, sí. quería preguntarte unos interrogantes súper sencillos, Gonzalo. Antes los apuntabas tú.
3: A ver, que tú no haces preguntas, hombre, sencillas.
4: Que aprovechando, ¿no? Eso que decías, sí. fíjate, todo el estudio, uh-huh. ¿a qué conclusión has llegado tú cuando escuchamos uh-huh. las famosas preguntas de quién soy, por ejemplo?
3: Sí. Sí, pues mira, la conclusión que he llegado es que nosotros somos un cuerpo espiritual uh-huh. que se ha metido en un traje de buzo durante unos años, ¿verdad? Pues con el objetivo de hacer un crecimiento espiritual. Entonces, precisamente, muchas personas han oído la palabra iluminación, ¿no? ¿Sabes? Y todo el mundo busca la iluminación, ¿no? Y al menos los que están en una búsqueda espiritual, ¿no? Pero claro, ¿qué significa eso, no? Entonces, fíjate que una de las cosas que realmente significa es que la iluminación consiste en un cambio de identificación, ¿verdad? Cuando yo era un hombre joven, yo creía que yo era un ego. O sea, un cuerpo físico, un cuerpo emocional y un cuerpo mental. Y yo, mi yo estaba situado ahí, ¿no? Lo que ahora he conseguido cambiar, ¿no? De alguna manera, es que ahora mi yo, la sensación del yo, está situado en el cuerpo espiritual o en el alma. Y el resto no es un yo, es un ello, ¿vale? Entonces, o sea, es un traje de buzo.
4: Vives desde el yo profundo, desde el alma y no desde el ego,
3: sí,
4: ¿no?
3: Sí, lo intento. Y, uh-huh. O sea, es que claro, tenemos cuatro centros operativos, ¿no? Posibles. Tenemos el instinto, que somos animales en el fondo, claro. Tenemos el cuerpo emocional, que se origina en el instinto y que lo compartimos con los animales avanzados. Luego tenemos la mente, que ya no la compartimos con los animales avanzados, porque ningún animal puede jugar al ajedrez, nada más que nosotros, ¿no? Uh-huh. Y tenemos el cuerpo sentimental, que va ligado a la mente, ¿no? Por eso se llama sentimental. Es decir, los sentimientos se originan en el pensamiento, ¿no? Y se sanan ahí, ¿no? Es igual que las emociones, que hay otro tratamiento, ¿no? Pero luego tenemos un cuerpo espiritual. Entonces, ¿desde qué centro operativo quieres operar? Claro, creo que es mejor operar desde el centro operativo de más alta vibración que tenemos. Es de cajón, ¿no? Si lo piensas bien, ¿no? Eso por un lado. O sea, que la pregunta ¿quién soy? Pues soy un alma que se ha metido en un traje de buzo.
4: Uh-huh.
3: Vale.
4: Vale.
3: No le doy tanta importancia en absoluto, ¿no? Al cuerpo físico como le daba antes, o incluso como le dan las religiones occidentales, ¿no? En eso discrepo un poco. En eso, no uh-huh. en todo, pero en eso soy más orientalista, ¿no?
4: Uh-huh. ¿Sí?
3: Entonces, esa es la primera. Y la segunda, ¿para qué estoy aquí? Bueno, pues para crecer espiritualmente. Todo lo demás es perder el tiempo. El día que fallezcamos, hay mucha gente que ha tenido experiencias cercanas a la muerte, están muy estudiadas. Nadie te va a preguntar cuántas empresas has montado, cuánto dinero has ganado o cuántos torneos de tenis has ganado, ¿no? Lo que te van a preguntar es cuánto crecimiento espiritual has hecho, o sea, cuánto has subido en nivel de conciencia, ¿no? Y eso es lo único que va a tener valor, ¿no? Y bueno, eso pues lo he comprendido.
4: ¿Y de dónde venimos?
3: Bueno, esa es otra gran pregunta, ¿no? Vamos a ver, es evidente para mí,
4: Sí.
3: Y para todos los místicos realmente esto es evidente también, que el alma preexiste al cuerpo, uh-huh. que esta posiblemente no es la única experiencia que nuestro alma ha tenido en los mundos físicos, ¿no? Fíjate que lo que están de acuerdo todas las tradiciones espirituales, todas, sin excepción, incluido la nuestra, la cristiana, quiero decir, es que después de la muerte física, el alma sigue creciendo espiritualmente, ¿no? En el cristianismo se llama purificándose, ¿no? En Oriente se llama elevando niveles de conciencia, pero es la misma idea, ¿no? Entonces, lo único que en que la que discrepan, ¿no?, las tradiciones espirituales, no es en que eso ocurre, en eso están de acuerdo todas, solo discrepan cómo ocurre, ¿no? Entonces, algunas tradiciones orientales piensan que volvemos a los mundos físicos, ¿no?, para retomarlo de donde lo dejamos. Eso tradicionalmente se ha llamado reencarnación. A mí no me gusta llamarlo así. Yo prefiero llamarlo experiencia sucesiva del alma, ¿no?, para dejar claro que no es la persona a la que se reencarna.
4: Ajá.
3: Y además que no retrocede, no es que te conviertas en cucarachas y te portas mal y esas cosas, ¿no?
4: Sí. Vale.
3: Pero bueno, la religión cristiana piensa que ese crecimiento ya se hace en mundos no físicos, ¿no?, que les ha llamado el purgatorio, lo que sea. Perfecto, yo no, o sea, cada uno que piense lo que quiera, pero que tenga claro que después de la muerte física el alma sigue existiendo, yo sigo existiendo, yo no dejo de existir porque muera el cuerpo físico. Lo único que pasa cuando muere el cuerpo físico es que salgo del traje de buzo, ¿no? Entonces, salir del traje de buzo, maravilloso, es mucho mejor que estar dentro, porque tiene muchas menos limitaciones perspectivas, porque se abren otros mundos, otras posibilidades, otras dimensiones, ¿no?, a nuestra capacidad de experimentación. Y por eso, en eso la cultura está muy equivocada. O sea, yo siempre pienso, hombre, otra vez más, con todo respeto por las personas que estén pasando por esta experiencia, ¿no?, pero hombre, que si fallece un ser querido, a lo mejor tendríamos que alegrarnos por él, más que, ¿sabes?, sufrir, ¿no? Porque amar significa desear para el otro lo mejor, aunque sea sin ti. Es diferente que el cariño egoico, ¿no? Pero el amor desea lo mejor para el otro, aunque sea sin ti, ¿no?
4: Entonces, y cuando te preguntaba de dónde venimos, o sea, quiero decir, esto que dicen, ¿por qué yo tengo esta vida y he nacido aquí, en este país, en esta familia, tal? ¿Eso cómo lo interpretas tú?
3: Vamos a ver, yo
4: lo
3: interpreto...
4: Es lo que necesitas para crecer.
3: Exacto. Yo lo interpreto como lo han interpretado siempre los místicos y como parece que lo están interpretando pues todas las experiencias cercanas a la muerte que están estudiando, ¿no? Yo creo que nosotros, o sea, la manera más fácil de entenderlo es que nosotros somos almas. Y como almas, nuestra casa... O sea, por eso mucha gente... Fíjate, incluso Benedicto XVI, antes de morir, dijo... No dijo, me estoy preparando para la muerte. Dijo, me estoy preparando para volver a casa. Incluso nuestra
4: hay
3: religión.
4: Hay personas que utilizan esa expresión. Sí.
3: Claro, es que es cierta, en mi opinión, ¿no? Nuestra casa, la que vamos a tener por tiempo indefinido, o sea... Es otra dimensión del universo, ¿no? Donde las cosas, es un mundo diferente, donde las cosas son distintas, donde hay menos resistencia, donde los pensamientos se manifiestan al instante, ¿no? O sea, es otra manera de vivir, ¿no? Y, de alguna manera, de vez en cuando, pues nos dicen, oye, que tienes que volver al colegio. Y nosotros nos resistimos, fíjate que nadie quiere volver de una experiencia cercana a la muerte, ¿no? Nadie, ¿no? Entonces, es un poco como, no sé, cuando yo era niño, yo prefería las vacaciones de verano que ir al colegio. Y me prevenían mis padres, me decían, oye, que es septiembre y que te toca ir al colegio, ¿no? Lo único que me hacía ir al colegio un poquito más llevadero era el hecho de comprender, hombre, que iba a aprender algo, ¿no? ¿Sabes? Entonces, lo mismo pasa con las almas. Entonces, cuando nos dicen que tenemos que volver al colegio, se nos presentan algunos posibles guiones, unas posibles experiencias, ¿no? Claro, que nos dejan elegir entre una u otra, porque el amor nos enseña por imposición, ¿no? Incluye la libertad, ¿no? Pero las circunstancias en las que todos vivimos o nacemos o existimos son las apropiadas para el curso que nos toca hacer, ¿no? Como tenemos que coger toda la información del reino humano, ¿no?, para de alguna manera graduarnos de ese reino, ¿no?, y pasar a otros reinos superiores, que los hay, ¿no? Bueno, pues tenemos que vivir casi todas las experiencias, ¿no? Pues en esta vida tú a lo mejor has decidido ser mujer, y aquí te tengo delante, ¿no? O yo hombre, o yo no estoy embarazado, otra, ¿sabes? O sea, experiencias que los seres humanos pues tienen distintas, ¿no? Y oye, pues unos nacen aquí, otros en China, a lo mejor otros en otros planetas, no lo sabemos. Sabemos que hay vida en otros planetas, eso está claro, ¿no? Pero no sabemos qué tipo de vida, o si hay más vida parecida a la nuestra, ¿por qué no? Yo creo que los diseños de Dios son permanentes y, por lo tanto, si se extinguen de un sitio, no se extinguen del universo, ¿no? Quiero decir que, por ejemplo, los dinosaurios en algún sitio tienen que estar, pero aunque no estén ya aquí, ¿no? Sabemos que hay vida en otros planetas porque se han encontrado, como sabes, biomarcadores en las atmósferas de algunos, ¿no? No sabemos si esa vida es básica o avanzada, porque cualquiera lo puede producir, pero son biomarcadores, ¿no? Y también aparentemente sabemos, por lo que aparentemente otra cosa se acaba de desclasificar, ¿no?, en el Pentágono, que hay aparatos no diseñados por nosotros que nos visitan, ¿no? Entonces, pues, tampoco sabemos exactamente, ¿no? Pero bueno, es que en un universo donde hay cientos de miles de millones de galaxias, y en cada galaxia cientos de miles de millones de estrellas, y cada estrella tiene planetas alrededor, eso solo lo sabemos hace 15 o 20 años, ¿no?, que empezaron a encontrarse planetas en otros sistemas, pues es que la posibilidad estadística de que no sea así es... Yo no conozco ningún científico avanzado hoy que no crea que eso es así. O sea, no conozco a ninguno, y hablo con muchos. Y al final no de científicos, o sea, serios, tradicionales, o sea, no, ¿sabes?
4: Bueno, madre mía, me abruma, escuchar todo esto. Pero bueno, vamos a... escuchábamos las palabras y la opinión de Gonzalo Rodríguez Fraile, que es autor de un libro más reciente. El anterior era de 2015, este es de 2025, se titula Espiritualizarse. Lo escribes con Rafael Domingo Oslé, lo publica la editorial Rialp. Y brevemente, bueno, el índice, la verdad es que es súper práctico, tocáis una cantidad de temas de lo más variado y cercano y contemporáneo, ¿no? Y bueno, básicamente exponéis que para alcanzar la paz hay que espiritualizarse.
3: Sin duda, sí, sí. Primero fue para mí un privilegio, ¿no?, escribir este libro con Rafael Domingo, que, como todo el mundo sabe, es un gran académico y tiene una inteligencia y una cabeza y una formación privilegiada. Y para mí fue un privilegio porque también me obligó a testar mis ideas, ¿no?, y en las suyas, pues con otra mente, ¿no?, y porque es un libro de diálogo, ¿verdad? Y lo que está escrito en el libro es algo que pensamos los dos. Y si no estuviéramos de acuerdo en algo, pues simplemente no está en el libro, ¿no? ¿Sabes? Uh-huh. Porque entonces, primero fue un proceso, la verdad, que muy placentero, no hubo ninguna dificultad, y fue de mucho aprendizaje, al menos para mí, y espero que también para él, ¿no? Dicho eso, el objetivo del libro, ¿no?, pues es, en este caso, así con el primer libro mío, estaba como escrito como para todo tipo de público, ¿no? O sea, tuviera confesión religiosa que tuviese, ¿no?, o las creencias que tuviese, porque es un libro de espiritualidad, con más o menos acierto, pero de espiritualidad, ¿no? Este otro libro, también nuestro objetivo estaba un poquito más concentrado en que la religión que habíamos practicado de jóvenes, y él sigue practicando, ¿no?, y yo, de jóvenes los dos, que es el cristianismo, ¿no?, pues pudiera reespiritualizarse de alguna manera, ¿no? Como si de alguna manera, pues, algunas personas con fe religiosa, pues, hubieran perdido un poquito, ¿no?, algo de la espiritualidad para sustituirlo por una religión más normativa, ¿no?, o más... bien. Y entonces, pues, creemos que era una manera de volver, ¿no?, a las raíces espirituales, ¿no?, de nuestra propia tradición, ¿no?, inicial. Uh-huh. Y este segundo libro, pues, está más enfocado, pues eso, a personas que hayan crecido una fe cristiana, ¿no?, y que al menos de mi punto de vista, y creo desde el mismo, del coautor también, pues deban volver a las raíces espirituales de su propia religión, ¿no?
4: Pues Gonzalo Rodríguez Fraile, muchas gracias por habernos visitado, por haber compartido estas palabras y por caminar con nosotros tras la tormenta.
3: Pues muchas gracias a vosotros, de verdad que ha sido un gusto, y nada, a vuestra disposición para lo que sea.
4: Gracias. Bueno, pues guardo para otro día la pregunta sobre la IA y sobre la Madre Teresa. Si queréis caminar con nosotros, recordamos traslatormenta@rtve.es, 91-346-1032 y mensajes de audio por WhatsApp de menos de un minuto al 629-7303-78. Gracias a todos los que hacéis posible Tras la Tormenta, en especial a Puerto Martín. Y hoy nos despedimos con nuestra sintonía, con esa resonancia sin fin de Vortex. Un abrazo de los nuestros, de esos que transmiten calma.

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1: Querido oyente de la Alborada, paz y bien. Permíteme hoy que te deje en manos de las palabras de nuestro Papa León de la audiencia del día 2 de septiembre. Nos decía, con el encuentro de hoy comenzamos a reflexionar sobre la constitución pastoral Gaudium et Spes, con la que el Concilio Vaticano II se propuso profundizar en un tema fundamental, es decir, la relación de la Iglesia con el mundo contemporáneo. San Juan XXIII, ya en el discurso de inauguración del 11 de octubre del 62, quiso mostrar su desacuerdo con los profetas de calamidades, que aun en su celo ardiente van diciendo que nuestra época, comparada con las pasadas, ha ido empeorando y se comportan como si nada hubieran aprendido de la historia. De ahí la tarea que se encomendó a los padres conciliares. En el presente momento histórico, la providencia nos está llevando a un nuevo orden de relaciones humanas que, por obra misma de los hombres, pero aún más por encima de sus mismas intenciones, se encaminan al cumplimiento de planes superiores e inesperados, pues todo, aun las humanas adversidades, aquella lo dispone para mayor bien de la Iglesia. 3 años después, la promulgación de Gaudium et Spes reconocía en ese discernimiento un elemento esencial de la naturaleza de la Iglesia, describiendo como constitutiva su índole pastoral. De ahí la definición de constitución pastoral. No se trata de optimismo ingenuo, sino de una renovada fidelidad al misterio de Cristo, que encarnándose, elige compartir nuestra vida. Ese hecho de compartir con la humanidad es el camino que Cristo

0: rasgos distintivos de una iglesia que anuncia y da testimonio del Evangelio, acercándose a las mujeres y a los hombres de nuestro tiempo. Ojalá que hoy ese sueño nos haga ser buenos compañeros de camino. Que tengas un buen día.
1: Son las 4, las 3 en Canarias.
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1: Buenas noches. 1.700 migrantes pasan esta noche en las carpas instaladas en el puerto de Ceuta. En total son 6.000 los que se encuentran en los campamentos habilitados y todavía otros miles esperan a que se levanten nuevas ubicaciones de acogida.
3: El gobierno calcula que entre 3.000 y 4.000 migrantes siguen en las calles y playas de Ceuta a la espera de poder ubicarse en uno de los campamentos para poder tener refugio. La directora general de la Comisión Española de Ayuda al Refugiado, Mónica López, reclama acelerar la instalación de nuevos recursos para poder atender a las personas que continúan en la calle.
4: Que se agilice la apertura de nuevos dispositivos que den acogida a todas las personas que a día de hoy quedan en situación de calle en la ciudad de Ceuta.
3: Se espera que en los próximos días el gobierno habilite más campamentos para seguir alojando a los migrantes.
1: Por otro lado, Donald Trump ha ordenado denegar el acceso a varios medios de comunicación a la Casa Blanca por difundir lo que él considera como noticias falsas.
3: El presidente de Estados Unidos quiere negar el acceso a la CNN, MS Now y Politico, tres medios de comunicación a los que acusa de producir fake news.
5: I don't get it. Why would they be? You know, we're doing so well and they'll take the most positive story and make it as negative as possible. If they want to write them, that's fine.
3: No lo entiendo, lo estamos haciendo muy bien. Cogen la historia más positiva y la convierten en lo más negativo. Si quieren escribir mal, ellos sabrán, pero no les tengo que dejar entrar en la Casa del Pueblo, asegura Donald Trump. La Asociación de Corresponsales de la Casa Blanca recuerda que la primera enmienda de la Constitución estadounidense protege la libertad de prensa.
1: Más cuestiones de la actualidad. El padre de Claudia Tacoronte, la joven española asesinada a puñaladas el pasado 12 de septiembre en México, ha visitado este viernes el lugar del crimen, en la Casa de la Cultura de Cuautla. Valentín Tacoronte ha acudido acompañado por el cónsul de España en México y autoridades del estado de Morelos, después de recibir el cuerpo de su hija para iniciar los trámites de repatriación.
3: La visita se produce un día después de la detención del presunto responsable, Francisco Javier, también conocido como el Trompas, que permanece en prisión a la espera de comparecer ante el juez. La Fiscalía de Morelos prevé imputarle un delito de feminicidio y solicitar una pena de hasta 70 años de prisión. Claudia Tacoronte, canaria de 21 años, se encontraba en México realizando un intercambio académico.
1: Les contamos que la isla de La Palma queda fuera de la carrera por albergar el telescopio de 30 metros, el TMT, uno de los mayores proyectos de astronomía del mundo. Santi Morollón, redacción en Canarias, cuéntanos.
6: El consorcio para la construcción del telescopio pone fin 10 años después a las ilusiones de La Palma para albergar esta importante infraestructura científica. La fuerte oposición social en Hawái, que es el lugar inicialmente previsto para su instalación, así como la movilización del Estado de 1.000 millones de euros, habían dado esperanzas a la candidatura española, que ahora decae tras la comunicación recibida en el Instituto de Astrofísica de Canarias, donde se desestima la propuesta para construirlo en el Roque de los Muchachos, la cumbre de la isla. Desde el Ministerio de Ciencia, Innovación y Universidades lamentan la decisión que no comparten y defienden la solidez de la candidatura.
1: El Festival de San Sebastián ha inaugurado este viernes su 74ª edición, marcada por el homenaje a José Luis Rebordinos. Afronta su última edición al frente del certamen. La gala ha incluido además un alegato en defensa de la libertad, la igualdad y la memoria, con llamamientos al fin de los genocidios y una mención especial a Gaza.
3: Uno de los momentos centrales ha sido la entrega del premio Donostia al cineasta alemán Werner Herzog, que ha recibido el galardón de manos del actor Orlando Bloom. Sin saber exactamente de qué hablan, siento una comunidad, siento que pertenezco a ese lugar. Es un país, el país de la poesía, el país de los poetas, y este año he recibido esto de parte de los poetas. Muchas gracias.
1: Shakira ha inaugurado este viernes en Madrid su esperada residencia de 12 conciertos dentro de la gira Las Mujeres Ya No Lloran. La artista colombiana ha actuado ante miles de seguidores en el recinto Iberdrola Music en el distrito de Villaverde en su regreso a los escenarios españoles después de 8 años.
3: La expectación ha comenzado desde primeras horas en los alrededores del recinto con seguidores llegados de distintos puntos de España y de Europa. La residencia se va a prolongar hasta el próximo 11 de octubre y va a reunir

0: a más de 600.000 espectadores y espectadoras, según las cifras facilitadas por la organización.
1: Aquí lo dejamos. Más información en próximos boletines y en nuestra página web siempre actualizada, rtve.es.
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1: ¿Qué tal, pensadores? ¿Cómo estáis? Esta semana traemos una propuesta bastante variada: libertad, universo pensante y la sociedad del futuro. Nos remangamos y os invitamos a quedaros con nosotros durante los próximos 50 minutos que, avisamos, pueden pasar más rápido de lo que imagináis. Como os decía, Enrique Fegel va a intentar dar respuesta a la siguiente cuestión. ¿Ha conseguido la ciencia demostrar que no somos libres? ¿Existe realmente evidencia científica de que no tenemos libre albedrío? ¿Es la libertad, por tanto, una ilusión? ¿Es el cerebro el que manda sobre la voluntad? En 1983 hubo un experimento para intentar demostrar todo esto. Ese experimento estudió la actividad cerebral y los deseos conscientes. ¿Qué se comprobó al final en aquel estudio? Enseguida lo vemos. Y del siglo XX nos iremos hasta el siglo V a.C. para revisar el pensamiento de un presocrático que creía en una mente que piensa el mundo. Visión que tiempo más tarde incorporaría a los estoicos y que ya había esbozado el primer filósofo de la historia, Tales de Mileto. Ya os hemos hablado de ambos, de Tales y también de Anaxágoras, pero David Hernández de la Fuente tenía especial interés en profundizar aún más en sus teorías metafísicas. Hablamos de un intelecto puro, autor de la separación y distinción de todas las cosas. Y terminamos con una filósofa actual de nuestro tiempo, que dice lo siguiente: hay que superar todas las barreras entre lo humano, lo animal y lo tecnológico. La bióloga Donna Haraway aborda el problema de un mundo contaminado y destruido desde una propuesta bastante imaginativa. Tenemos que romper, dice ella, con el excepcionalismo humano, e incluso asegura, hay que romper con las relaciones familiares tal y como las conocemos. Su propuesta filosófica es la de que los humanos somos seres simbióticos compuestos por múltiples especies y tecnologías. Al final del programa, con Paz Pérez Encinas, revisaremos su pensamiento y hablaremos de bichos, cyborgs y nuevos humanoides. Filosofía de la mente, metafísica y filosofía de la ciencia. 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
1: Hola, Enrique Fegel, ¿cómo va todo?
2: ¿Qué tal, Mari Carmen? Muy bien, muy contento de estar aquí otra vez contigo.
1: Contenta yo también porque vamos con uno de esos temazos a los que siempre volvemos y es el tema de la libertad.
2: Sí.
1: ¿Somos plenamente libres para actuar o no? ¿Tenemos libre albedrío los seres humanos? Podemos argumentar, nosotros en Ágora ya lo hemos hecho. Teorías hay muchas y experimentos científicos para intentar confirmar algún extremo también. Hoy, Enric, precisamente nos vas a traer uno de estos experimentos que, por cierto, en su día generó un debate interesante, tanto en el ámbito de la neurociencia como en el de la filosofía, porque pretendía demostrar que el cerebro manda sobre la voluntad, es decir, que no tendríamos ese libre albedrío.
2: Efectivamente, o sea, hay varios experimentos neurocientíficos que de alguna manera hay gente que pretende que se pueden usar para llegar a esa conclusión de negar la libertad, pero yo creo que el más famoso de todos es el que se usa siempre, es el experimento de Libet, ¿no? Entonces, te voy a contar un poco en qué consiste, cómo saca o cómo intenta sacar de ahí la gente la idea de que la libertad es una ilusión, y luego lo vamos a desmontar porque, a mi juicio, o sea, no se aguanta por ninguna parte, no el experimento, sino utilizar el experimento para negar la libertad, ¿vale?
1: Fantástico, un ejercicio de argumentación filosófica.
2: Exacto, completamente, que también es muy importante porque, o sea, cuando tú escuches algo como la ciencia demuestra que, y eso seguido de una tesis filosófica controvertida, tú ahí sospecha, ¿vale? O sea, eso de entrada vamos a sospechar, porque la mayoría de las veces no es verdad. Entonces, lo que pasa es que es la ciencia, interpretada según una filosofía muy concreta, demuestra una conclusión filosófica que a esa filosofía le conviene.
3: Muy buen matiz.
2: Cosa que no es raro, claro. O
3: sea, no es raro, exacto. Y sobre todo, yo también sospecho cuando se dice la ciencia, ¿no? Como claro, si fuese exacto, una religión, porque si hay algo que evoluciona, precisamente son las teorías científicas, ¿no?
2: Efectivamente.
3: Y estábamos hablando de lobotomía hace algunas décadas como algo normal, y fíjate, ahora sí, nos parece una aberración. Entonces, la ciencia no es un ente inamovible.
2: Exacto.
3: Bueno, pues, ¿qué propuso Leavitt?
2: Vale, pues entonces, mira, te cuento el experimento. En los años 70, más o menos, Benjamin Leavitt, ¿vale?, neurocientífico famosísimo, realiza un experimento que consiste en lo siguiente. Toma una serie de voluntarios y les pide, mira, tú te sientas aquí y vas a realizar una acción muy simple, que es mover la muñeca. Pero de manera espontánea, cuando tú sientas el impulso espontáneo, la necesidad, el deseo de hacerlo, sin planearlo de antemano, ¿vale? O sea, no lo planees. Tú simplemente te quedas sentado y esperas a ver que sientas ese impulso. Mientras tanto, yo voy a ver qué pasa en tu cerebro y al mismo tiempo quiero que te fijes en un reloj que te pongo aquí al lado y que me digas, cuando descubras en tu interior ese impulso o esa necesidad o esa decisión de mover la muñeca, quiero que te fijes cuando aparece, ¿vale? Y entonces lo que descubre Leavitt, ¿no?, es que hay en la actividad cerebral, hay una especie de pico, ¿no?, un aumento de la actividad cerebral que precede al movimiento de mover la muñeca, que lo llaman el readiness potential, el potencial preparatorio de preparación. Y Leavitt lo que se esperaba era que la decisión consciente viniera antes de ese aumento de la actividad cerebral, ¿no? En la idea de que, bueno, pues la conciencia decide en qué momento mover la muñeca, eso causa que el cerebro inicie la acción y que finalmente se mueva la muñeca.
3: Es decir, tendría que haber un cierto orden o correlación,
2: exacto,
3: entre voluntad, es decir, libertad personal, y después enviar una orden al cerebro.
2: Efectivamente.
3: Para que el cerebro mueva nuestra muñeca.
2: Exacto. Esa era la idea que tenía Leavitt. Y lo que descubre es como justo lo contrario, ¿no? Descubre que de media el sujeto se vuelve consciente del deseo o la necesidad de mover la muñeca unos 300 milisegundos más o menos después de que se hubiera iniciado ya ese aumento del potencial preparatorio en el cerebro, ¿no? Y la conclusión que sacaron muchos, pues parece evidente, ¿no? Pues que la causa de ese movimiento en realidad es la actividad cerebral antecedente y no la decisión o deseo consciente que aparece después. Leavitt no estaba, hay que decirlo esto también, ¿eh? Leavitt no estaba de acuerdo con esa conclusión, porque él pensaba que incluso si el ser humano no iniciaba libremente sus acciones, tenía libertad de veto, ¿no? En plan, porque algunos de los sujetos le reportaban que ellos habían sentido como ese impulso o esa necesidad de mover la muñeca, pero que no la habían movido, ¿no? Entonces, Leavitt teorizaba que a lo mejor la libertad está más en vetar acciones iniciadas por el cerebro que en iniciarlas, ¿no?
3: Es decir, que el individuo sí que tenía un pequeño margen.
2: Exacto.
3: Aunque
2: esa era
3: partiese
2: la,
3: todo del cerebro.
2: Exacto. Esa era la teoría de Leavitt, ¿no? Pero no se impuso esa interpretación, sino que la interpretación que terminó ganando primacía fue que el experimento demuestra realmente que la libertad es una ilusión, ¿no? Que la conciencia no juega ningún papel en la acción, sino que toda acción es producida por el cerebro de manera inconsciente, por procesos inconscientes del cerebro, con anterioridad a que el sujeto se forme la intención de hacerlo, ¿no? Y que, por tanto, esa sensación de libertad es más bien una ilusión, ¿vale?
3: Por tanto, en aquel momento a muchos les convino pensar que el cerebro decide por nosotros.
2: Exacto.
3: Y que prácticamente ninguna de nuestras decisiones es tomada de manera consciente.
2: Efectivamente.
3: Tú me decías que ves muchas aguas, ¿no?
2: O sea, este es un experimento, vamos, o sea, que los filósofos lo hemos destripado, pero desde los años 70, y a mí me sorprende que una cosa que ha sido tan discutida desde los años 70 muchas veces se sigue presentando como una demostración evidente, apodíctica e incuestionable de que la libertad es una ilusión, sin tener en cuenta todo lo que se ha dicho sobre este tema, ¿no? Entonces, te voy a hablar de un filósofo contemporáneo que se llama Alfred Mellé, que es uno de los que más ha estudiado esta cuestión. Tiene un librito muy pequeño que ojalá se traduzca algún día al español porque es muy bueno. Se titula Free, Why Science Hasn't Disproved Free Will, ¿no? Es decir, libre, porque la ciencia no ha refutado el libre albedrío, donde él, pues vamos, hace un repaso de todos los problemas que tiene utilizar este experimento para negar la libertad. Yo te voy a hablar de dos, ¿vale? Que son los que a mí me parece los más evidentes, los más graves, ¿no?
3: Venga,
2: del argumento.
3: Perfecto.
2: Entonces, el primer problema es que, si tú te fijas bien, ¿qué se les pide a los participantes del experimento? Se les está pidiendo que muevan la muñeca cuando sientan un impulso espontáneo de hacerla, ¿vale? Pero entonces esto significa que nosotros podemos distinguir dos cosas. Podemos distinguir, por un lado, el impulso espontáneo de mover la muñeca y luego la decisión consciente de mover la muñeca al sentir ese impulso, ¿vale? Uh-huh. Porque no es lo mismo. Y entonces aquí, claro, nos surge una pregunta. ¿Con qué se está correlacionando ese aumento de la actividad cerebral? ¿Se correlaciona con el impulso o se correlaciona con la decisión? Pues no es irrelevante, porque aunque la mayoría de nosotros diríamos que las decisiones las producimos libremente, nadie diría que sus propios impulsos los produce de modo libre, ¿no? O sea, los impulsos me vienen sin yo pedirlo, como los picores o los estornudos, ¿no? Son cosas que me pasan, no cosas que hago voluntariamente.
3: No, ¿vale? Es una decisión elaborada, ¿no?
2: Exacto.
3: No es una argumentación elaborada como la que tú estás haciendo ahora.
2: Exacto. Entonces, el problema está en que, dadas las condiciones del experimento, pues nada excluye que lo que realmente esté pasando sea esto, ¿no? Que se da una actividad en el cerebro que está relacionada con sentir un impulso espontáneo. El sujeto se da cuenta y, como el experimentador le ha pedido que haga eso, entonces decide él mover la muñeca, ¿sabes?
3: Ahí habría una especie de diálogo, voluntad, cerebro.
2: Exacto, o sea, el cerebro de alguna manera estaría produciendo una serie de procesos que el sujeto sentiría como la necesidad o el deseo, y entonces el sujeto decide, ¿sí? Porque le han pedido que haga eso en el marco del experimento, ¿no? Entonces, por poder, pues ese incremento que Libet descubre anterior a la decisión, pues podría estar relacionado pues simplemente con eso, con el impulso o la sensación de querer mover la muñeca, que el sujeto se imagina mover la muñeca, que piensa que se prepara para hacerlo, ¿no? Todo serían cosas que precederían a la formación de una intención o decisión, pero que no tendrían por qué llevar a la misma de manera necesaria.
3: Ahora me están, ¿vale?, dando a mí picores mientras te escucho, Enrique, y estaba yo pensando mientras te escuchaba si libremente me estoy rascando o cómo va todo.
2: Claro.
3: Bueno, me hablabas de distintos problemas en la argumentación de Libet.
2: Entonces, hay otro problema, un segundo, que me parece a mí todavía más grave, ¿vale? Que es el siguiente, porque si tú te fijas, el argumento lo que está diciendo es: mira, pues tenemos este experimento que demuestra, ¿no?, supuestamente, que en esta acción de mover la muñeca, los sujetos no deciden libremente hacerlo, sino que es el cerebro el que les hace hacer eso, de manera inconsciente, ¿sí? Y eso lo quieren generalizar a todas nuestras acciones sin distinción, ¿vale? Entonces, supongamos que el experimento de Libet no tuviera, o sea, que el argumento no tuviera ningún otro problema. Yo creo que ese sería el problema más grave, porque al final eso está haciendo lo que los filósofos llamamos una generalización completamente injustificada o indebida, ¿no? Porque no está teniendo en cuenta diferencias entre las acciones en general que hacemos en nuestro día a día y el tipo de acción muy idiosincrática que está estudiando el experimento, ¿no? Porque si tú te fijas, la actividad de esperar sentado a que me venga un impulso espontáneo de mover la muñeca es que sencillamente no es un modelo adecuado de las acciones que en nuestro día a día consideramos realmente libres, ¿no? Que son acciones pues que están guiadas por razones sobre las que nosotros deliberamos profundamente durante mucho tiempo, viendo los pros, los contras de cada opción, etcétera, ¿no? Entonces, si en el experimento de Libet se está tomando alguna decisión, es una decisión que es completamente arbitraria, ¿no? Que no está guiada por razones, porque a los sujetos se les ha dicho: no planeéis en qué momento vais a mover la muñeca, dejaos llevar por ese impulso espontáneo, y es una decisión sobre algo que no tiene importancia ni trascendencia, ¿no? Que es en qué momento mover la muñeca, ¿no?
3: Claro, no es una decisión, como yo te decía antes, razonada.
2: Exacto.
3: Que son las de calado en nuestra vida cotidiana,
2: exacto,
3: sobre todo.
2: O sea, las decisiones que a nosotros más nos interesan no se parecen en nada a las acciones que está estudiando Libet, ¿no? Son decisiones razonadas, deliberadas, acerca de cuestiones trascendentales, con importancia. Son decisiones significativas, ¿no? Por tanto, como mucho del experimento de Libet, uno podría concluir que ese tipo de decisiones completamente arbitrarias y no significativas, pues no son libres, ni están tomadas de manera consciente. Pero querer tomar esas decisiones tan idiosincráticas y artificiales y sacar de ellas una conclusión generalizada que afecte a todas nuestras decisiones sin distinción, ¿no?, incluyendo esas que sí que son significativas, que se dan en un contexto deliberativo y tal, pues es que es simplemente falaz, ¿no? Porque no se parecen en nada. No puedes tomar las acciones que estudia el experimento como el paradigma de la acción libre, porque es que no lo son. O sea, si acaso se parecen más a ese reflejo que tú tenías de rascarte porque te picaba algo, ¿no? Que a una decisión que llevó horas y horas, si no días, muchas veces deliberando sobre ella, ¿no?
3: Claro, ahí los sujetos de Libet poco estaban deliberando.
2: Claro, si tú lo piensas, en el fondo Libet lo que les está pidiendo a los sujetos de su experimento es que apaguen la deliberación, que apaguen la conciencia, ¿no? Y que, porque les está pidiendo que no planeen en ningún momento, les está pidiendo que no se guíen por razones en esa decisión. Entonces, hasta cierto punto es obvio que si tú lo que le estás pidiendo al sujeto es que intente quitar su conciencia, su deliberación de en medio, pues claro, pues si tú no le das ningún rol a la conciencia en la producción de la decisión, pues las acciones que se van a producir en ese contexto pues van a tender a tener mayormente un origen inconsciente, pero porque tu propio setup experimental ha excluido la acción propia de la conciencia, que es esa acción deliberativa de considerar razones, ¿no?
3: Bueno, estamos viendo con Enrique Fegel que ese salto del experimento de Libet aplicado a todas nuestras decisiones en la vida cotidiana es falaz. No ha sido el único, muchos filósofos de la mente también lo han hecho, pero Enrique, ¿hay algún estudio reciente que haya comparado esas dos tipos de actividades cerebral, la más inmediata y la más la que incluye razonamiento?
2: Exacto, entonces lo que realmente necesitaríamos para sacar esa conclusión que se quiere sacar del experimento de Libet no es un estudio sobre acciones no significativas, sino un estudio sobre acciones deliberadas, significativas, cuyo resultado realmente esté influido por razones, y eso curiosamente lo tenemos. En 2019 se publica en eLife un estudio del neurocientífico Uri Maoz, ¿no?, en el que se compara la actividad cerebral previa a la toma de decisiones arbitrarias, ¿no?, tipo Libet,
3: sí,
2: y la previa a la toma de decisiones deliberadas y significativas, ¿no? Como por ejemplo, pues darle a una ONG $1,000, ¿no? O sea, les daban a los sujetos del experimento $1,000 y les decían, mira, tienes estas opciones de ONG y puedes decidir tú a cuál se lo das, ¿no? Y entonces, mientras tanto, nosotros vemos cuáles son tus procesos cerebrales. Y lo que ellos dicen es que sus resultados sugieren precisamente que ese tipo de actividad cerebral que Libet descubrió que precedía a las decisiones arbitrarias no precede a las decisiones deliberadas, ¿no? Cosa que está reforzando mi punto. Tampoco demuestra que efectivamente seamos libres, pero lo que demuestra es que no puedes saltar del experimento de Libet a una conclusión generalizada acerca de todas nuestras acciones sin distinción.
3: ¿Vale? Qué interesante, es decir, encontramos estudios que confirmarían uno u otro extremo, pero que al final ayudan a que el debate siga.
2: Efectivamente, y luego ha habido otros experimentos distintos del de Libet que se han intentado plantear en la misma línea, pero es que al final todos terminan teniendo problemas muy parecidos, sobre todo en ese salto injustificado entre acciones no significativas y acciones significativas, ¿no? Yo creo que ahí está básicamente el problema que decimos los filósofos.
3: Estamos viendo que estos experimentos de laboratorio que nos has contado al final miden acciones mecánicas pues muy simples. Y bueno, esto me recuerda a que en Ágora la temporada pasada comenzamos precisamente contigo hablando de la libertad y hablábamos de los deterministas que nos decían que no somos libres, de los libertarios que decían que si somos libres, aquí estaría Sartre, el hombre está condenado a ser libre, o los compatibilistas, un mix que estarían un poco entre los dos puntos.
2: Exacto.
3: Yo como un día soy determinista y otro día libertaria, pues me situaría en esta primera opción, porque te digo la verdad, lo he pensado mucho y sigo sin tenerlo claro. No es una respuesta fácil a esta pregunta de si tenemos libre albedrío del todo, habría mucho que comentar.
2: Efectivamente, y es lo que te digo, o sea, por mucho que haya gente que diga la ciencia demuestra que no sé qué cosa filosófica, los filósofos la seguimos discutiendo y no nos ponemos de acuerdo. Por tanto, quizás un poco más de atención a esa falta de consenso dentro de la filosofía estaría bien.
3: Ahí queda esa idea que lanza Enrique. Mientras haya debate, pues nosotros lo seguiremos tratando. Muchísimas gracias y
2: gracias
3: que tengas un feliz día lleno de libre albedrío.
2: Igualmente.
3: Gracias. Chao.
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3: Ya sabéis que la escuela estoica habla de una razón o logos universal que lo gobierna todo, algo que heredarán posiciones neoplatónicas. Esa materia del mundo podría llamarse también alma del mundo. Enseguida vemos con David Hernández de la Fuente cómo desarrolla esta idea el presocrático Anaxágoras, que, si recordáis, postulaba una cosmología como una especie de ciclo. Según él, habría un embrión minúsculo de todo en todo. Todo estaría a la vez en todas partes. Hay semillas de las cosas en las propias cosas, en este universo eterno, que permitiría explicar la multiplicidad de entes, el movimiento y también el cambio. Y hablando de cambio, al final del programa llega Paz Pérez Encinas con el pensamiento de Donna Haraway, una autora que defiende el posthumanismo y una ética de responsabilidad multiespecie. Todo esto lo va a desarrollar con una herramienta narrativa y política creada por ella, a la que denomina fabulación especulativa, y que significa imaginar mundos alternativos. Veremos cómo es el mundo que ella propone para un nuevo futuro de la humanidad. Bueno, queridos pensadores, ya sabéis que en esta sección de David Hernández de la Fuente, ¿qué tal, David? Bienvenido, ¿cómo estás?
5: Hola, Carmen, encantado.
3: Bueno, ya hemos visto a Anaxágoras, habíamos dicho que era el gran pluralista de la Atenas de Pericles, que estaba a medio camino entre jonios y eleatas, que reformula todo y que piensa en unas partículas elementales. Pero sé, David Hernández de la Fuente, que te quedaste con ganas de contarnos más cosas sobre este filósofo. Así que hoy, Anaxágoras, volumen 2, podemos decir.
5: Pues sí, pues qué bien me conoces, porque la verdad es que me quedé con ganas. Es que es muy injusto intentar agotar un filósofo de estos en una pequeña sección, ¿eh? Tenemos que repetir algunas cosas, porque si no...
3: Repitamos y volvamos a ellos las veces que sea necesario, a modo de mito del eterno retorno. Oye, además es que Anaxágoras tiene otras cuestiones en su filosofía que son muy importantes para la posteridad y para la humanidad, ¿eh?
5: Hemos hablado de sus partículas elementales, ¿no? De las homeomerías, semillas que decía él, de las que se componen todos los entes, que para Anaxágoras son como una semilla invisible que alberga los componentes esenciales de todos los seres que existen en el universo. Y es evidente que esto supone un avance muy notable del pluralista Anaxágoras, que va llevando poco a poco hacia el atomismo, ¿no?
3: Hacia el atomismo, que desarrollará, entre otros, Demócrito. Recuerdo que lo comentamos, pero si te parece, vamos con más pensamiento de Anaxágoras. En este caso, sobre nuestra realidad, David.
5: Sí, la verdad es que su física es interesante, pero no es tan interesante como sus ideas metafísicas. Es decir, en el fondo, este filósofo, que es un estudioso de la naturaleza, más del tipo habitual en los presocráticos, que busca los componentes esenciales del universo con esta metodología que ya hemos comentado, digamos, él apunta a esas partículas, a esas semillas, ¿no? Pero en eso no es un gran precursor, ¿no? Bueno, ya sigue un camino que luego va a desembocar, como decíamos, en el atomismo, pero por otro lado hay unos desarrollos muy interesantes en el campo de la metafísica también, a la hora de postular una especie de gran mente que piensa el universo, ¿no? La mente pensante, él lo llama el nous, ¿no? En griego el intelecto, la mente, ¿no? O la inteligencia, como una inteligencia cósmica que infunde un sentido al universo, y esto es un tema que supone un gran avance y luego que será muy discutido en otros pensadores, a veces está atacado, otras veces defendido en la posteridad, ¿no?
3: Y otras veces incorporado, estoy pensando en los estoicos.
5: Por supuesto, claro, esa idea del logos, ¿no? Que decíamos, bueno, ¿cómo los estoicos entendían el logos queriendo ver en Heráclito esa mente pensadora? Bueno, ahí está el nous de nuestro Anaxágoras, ¿no? Que tiene una recepción impresionante, ¿no? Como la mente del mundo, ¿no? En los estoicos, en los escolásticos, en Spinoza, etcétera.
3: Fíjate, en Spinoza, justo nos lo contaba Enrique Fegel y nos hablaba de este filósofo que reformula a Descartes, a quien admira y lo reformula, como no, poniendo en este caso en el centro a un dios al que identifica con la naturaleza. Así que hasta Spinoza, como poco, llegan los ecos de Anaxágoras. Desde luego es interesante su posteridad. Sí que me ha interesado mucho ese tema de la metafísica y esa gran mente pensante. No sé si podemos profundizar un poco más.
5: Bueno, esta idea de la mente que piensa el universo estaba quizá esbozada en otros autores. Hemos hablado de Tales de Mileto también. Luego vamos a verla en Aristóteles, obviamente. En el caso de Anaxágoras, hay que decir que él distinguió claramente entre materia y espíritu y prefiguró a otros pensadores, como los que hemos citado, defendiendo un espíritu o un intelecto, ese nous, que gobierna el mundo y que, como una especie de demiurgo, creador, asumió el papel de modelar el orden a partir del caos. Bueno, con esas partículas elementales, ¿no? La mezcla permanente de la que está hecho el mundo a partir de las sustancias se logra por una causa divina, entonces, por una especie de intelecto puro que es autor de la separación, de la distinción de todas las cosas. Y bueno, pues es el origen de todo el movimiento cósmico. Esa idea fue luego utilizada también por los pensadores cristianos, de alguna manera, ¿no? Pues si te parece, Carmen, vamos a leer un fragmento atribuido a Anaxágoras para que veas la claridad de sus ideas, ¿no?
3: Muy bien, pues vamos allá.
5: Anaxágoras afirmó que el principio del universo es el nous y la materia. El nous actúa y la materia deviene. En efecto, todo estaba junto cuando el nous lo ordenó a su llegada. Sostiene que los principios materiales son infinitos y habla de lo infinito por su pequeñez. Todas las cosas, como son movidas por el nous, participan del movimiento y las semejantes se unen unas con otras. Todo lo que hay en el cielo ha sido ordenado mediante un movimiento circular. De esta forma, lo denso y lo húmedo, lo sombrío y lo frío y todo lo pesado se congregaron en el medio y a partir de su solidificación se originó la tierra. Los contrarios de aquellos, lo caliente, lo brillante, lo seco y lo ligero, se vieron precipitados a lo alto del cielo.
3: Me encanta.
5: Es una cita de Anaxágoras que nos viene a través de Hipólito, ¿no? Que es un autor tardío, ya de época cristiana. Pero bueno, vemos que está muy bien estructurado. Anaxágoras era un pensador muy claro, ¿no?
3: Muy claro, y apunta eso que comentabas de esa mente que piensa el mundo, que mueve los principios, esas semillas, esas partículas elementales, dándoles un sentido en un marco más general. Esto que ahora el New Age psicológico denomina el universo, que estoy viendo que la New Age recoge mucho pensamiento de los clásicos, ¿eh? Bueno, pues, decías tú que el estoicismo también tomó esta idea de la mente que piensa el mundo, ¿eh?
5: Bueno, ahí sí hay ciertas concomitancias de esta idea de la razón universal, ¿no? El logos, que lo gobierna todo, que es básica para los estoicos. En el fondo, tras muchas escuelas de filosofía, se esconde a veces una pregunta muy simple. Piensa, por ejemplo, en esta, ¿no? Si hay un sentido para las cosas, para el universo, o no. Si es sentido o azar, ¿no? Es decir, si hay un diseño inteligente, si hay una mente que está pensando la forma de los copos de nieve, de las hojas, de los embriones, si todo eso responde a una especie de pensamiento que lo diseña todo, o si es producto del mero azar, que es en el fondo el debate entre estoicos y epicúreos, ¿no? Al que menciono a los estoicos, ¿no?
3: Sí.
5: Es decir, un poco el azar de los átomos de los epicúreos, que son atomistas, o el diseño de una mente, de un logos, de los estoicos, que están en Anaxágoras, como el nous, que es si hay una mente que lo planea todo.
3: Bueno, estamos hablando al final de o la razón o la sin razón del universo. Y bueno, pues grandes preguntas que también son aparentemente las preguntas más sencillas, esas que incluso nos podemos formular desde niños y que muchas veces, David, son las más complejas de responder.
5: Sí, sí, por eso tienes toda la razón. Y por eso hay que insistir en que no hay pregunta tonta. Yo siempre lo digo en clase.
3: Como buen profesor que eres.
5: Claro, oye, no, cualquier cosa que, de verdad, aunque parezca una tontería, muchas veces nos da miedo formular la pregunta más simple, porque
3: sí,
5: tenemos miedo que nos dejen evidencia. Yo creo que hay que insistir en esto, ¿no? Sobre todo en filosofía, en un programa como este. No tener miedo de formular las preguntas que nos rondan, por muy sencillas que parezcan, por muy de perogrullo. La filosofía lo que enseña no son respuestas, son preguntas. Es decir, nos enseña a preguntar, porque a veces, obviamente, no podemos tener todas las respuestas. La ciencia también, ¿no? La ciencia nos tiene que plantear, nos tiene que enseñar a plantear las preguntas adecuadas. Esto es como cuando vas al oráculo de Delfos, ¿no? Lo importante es que vas a preguntar, formular una buena pregunta, ¿no?
3: Qué
5: hay
3: bueno
5: que hacer las preguntas adecuadas.
3: Hay que hacer las preguntas adecuadas. Te iba a decir que qué bueno que tuviésemos el oráculo de Delfos hoy día. ¿Te imaginas, madre mía, lo que le preguntaríamos?
5: Sí.
3: Madre mía. Bueno, aquí tenemos a Anaxágoras en pleno siglo V a.C., preguntándose cosas que a sus conciudadanos pues igual les parecían absurdas. ¿Qué quieres que te diga, David?
5: Bueno, sí, como en clase cuando uno dice, bueno, voy a preguntar esto, que no me atrevo tal, pero lo curioso es que las preguntas a veces más sencillas nos pueden salir muy caras. Y ahí está la filosofía con su riesgo. Fíjate que a él preguntar esas cosas no le salió gratis, por así decir, porque tuvo que afrontar una condena por decir o por postular esas teorías en frente de la religión imperante, ¿no? Y acabó en un destino de destierro.
3: Sí, al final las preguntas han costado caras a los filósofos a lo largo de la historia. En cualquier caso, Anaxágoras, estamos viendo, sí sentó las bases de algo posterior, por tanto, nos gusta mucho porque fue realmente un pionero, David.
5: Desde luego, es un pionero muy interesante que prefigura varios avances cruciales que llegan hasta hoy, ¿no? Él, para resumir un poco, se sitúa entre medias de dos escuelas clave, entre los milesios y los eleatas, es decir, los milesios con su búsqueda del arjé de las cosas, y los eleatas con su postulado de que la nada no puede producir el ser, ¿no? Parménides, ¿no?
3: Parménides.
5: Ahí está Anaxágoras, que propone un sistema lógico que implica que todo lo que existe existe desde un principio, desde el principio de los tiempos, y que no puede proceder de otra cosa que de sí mismo. Ahí fíjate que intenta conciliar milesios y eleatas, pues eso, Tales y Parménides. Es decir, todo está en sí mismo, el contenido, ¿no? Las porciones mínimas, esas homeomerías o semillas que él postula como ingredientes de la materia, no son separables de la propia materia, ¿no? Y la multiplicidad de semillas que hay en las cosas es fundacional para la física posterior, porque es un paso previo al atomismo, ¿no? En cierto modo. Luego el atomismo va a desarrollarlo, bueno, pues de una manera mucho, mucho más coherente. Las partículas estas iniciales, homeomerías o átomos, posteriormente no son perceptibles por los sentidos, como sí que lo son los cuatro elementos de Empédocles. Por eso, en el pluralismo Anaxágoras es un avance, ¿no?, frente a Empédocles, y va ya hacia el atomismo, ¿no? Y por otro lado también, frente a Empédocles, responde a, bueno, pues a la idea esta de buscar un impulso que lo mueva todo. ¿Recuerdas que Empédocles tenía esos dos impulsos, ¿verdad?
3: Sí.
5: Amor y odio.
3: Y que era su dualismo dentro de su pluralismo, que puede parecer muy complejo, pero que tú lo explicaste fenomenal.
5: Exactamente, pues eso, esas dos tendencias de unión y desagregación, ¿no? Pues Anaxágoras postula a su vez un único elemento motor frente a esos dos, que es el intelecto, es el nous. Es decir, que no hace falta postular dos impulsos opuestos. Hay una mente pensante que está cuidando de este ciclo, ¿no?
3: Es decir, que lo que para Empédocles eran esas dos fuerzas, el amor y el odio, para Anaxágoras se reduce a una sola fuerza, un motor, que sería este nous.
5: Eso es, una mente ordenadora. Que bueno, también nos recuerda a ese logos de Heráclito, cuya comparación es muy interesante, ¿no? No sabemos muy bien, es un tema muy discutido. Veis que en el logos realmente, bueno, pues más bien hay un ensamblaje, hay una armonía, hay una especie de música del cosmos que está en el logos de Heráclito, que es común, que informa todo. Y claro, el intelecto de Anaxágoras, ¿qué es? ¿Es la idea ya claramente de una mente ordenadora? Se ha discutido también, ¿no?, esto frente a lo posterior, ¿no? Los estoicos quisieron ver lo mismo en Heráclito, tomarlo como precursor, pero su logos no era tan evidentemente esta mente. Yo creo que, en cambio, en Anaxágoras, la mera elección de la palabra nous, que ya es, bueno, ya prefigura como una especie de
3: mente, intelecto,
5: sí,
3: claro.
5: Exactamente, una mente que está pensando el universo todo el tiempo, ¿no? Y que se va a ver en otros usos posteriores de la palabra nous, en la escuela platónica y en los neoplatónicos, en Aristóteles, etc.
3: Bueno, pues un filósofo del que seguimos hablando y seguiremos, interesante, pionero. Además, sugiere eso de que todo se halla en todo.
5: Sí, eso casi suena a una película reciente,
3: sí,
5: ¿no?
3: Sí, sí,
5: todo
3: sí,
5: la
3: sí,
5: vez
3: sí,
5: en todas partes.
3: Exacto.
5: ¿No? Sí, la idea está de que todo está en todo, ¿no? De que nada puede ser menos o más. Todas las cosas se llenan en el todo. Nada se crea, nada se destruye. Todo se reconfigura, se transforma, ¿no? Esto nos suena también a la física, ¿verdad?
3: Sin duda, sin duda.
5: Tampoco existe nada por separado de esta amalgama eterna. Todo sucede desde siempre, ¿no? Es muy importante la idea esta de la eternidad. Todo está en conexión universal. También eso nos recuerda a la simpatía estoica, ¿no? Todo está conectado. ¿Quieres que leamos un fragmento para acabar?
3: Leamos un fragmento para acabar de Anaxágoras.
5: Bueno, uno o una especie de paráfrasis así.
3: Bien.
5: Final, ¿no?
3: Vale.
5: Mira, en el fragmento 11, que vamos a parafrasear, dice: en todo hay una parte de todo, menos de intelecto. Pero hay algunas cosas en las que también hay intelecto. Eso es curioso. Dice, eso quiere decir que no todo está dotado de esa razón universal, sino que el mundo está realmente formado de materia y espíritu.
3: Materia y espíritu. Estamos ahí en el dualismo nuevamente, David.
5: Nuevas notas dualistas que nos llevan ahí a reflexionar, a pensar en qué herencias tendrá esto, en Platón, etcétera. Habrá una materia del mundo, pero también habrá una mente del mundo. También prefigurando un poco lo que dirán los neoplatónicos. Habrá, pues, una materia del mundo y luego también un alma del mundo o mente del mundo, también un poco prefigurando lo que dirán los neoplatónicos, que hablan del alma del mundo, pero bueno, este es un poco el nous. Bueno, hay muchas conexiones que podemos hacer para las escuelas posteriores a Anaxágoras, y ahí vemos su punto crucial, un punto en el que bascula toda la filosofía entre los presocráticos y lo que viene después, ¿no?
3: y cómo él, desde su filosofía, consigue de alguna manera aunar o encontrar nexos entre escuelas aparentemente opuestas, David.
5: Bueno, eso nos hacía un camino muy interesante para nuestro mundo actual también, del que podemos aprender mucho, ¿no? Cómo se concilian los opuestos y se crea una síntesis que avanza en el conocimiento y que avanza también la generación de una nueva dinámica.
3: Bueno, pues hasta aquí Anaxágoras, pero no por siempre, pensadores, que no descarto volver a él con David Hernández de la Fuente.
5: Muchas gracias.
3: Muchas gracias a ti, hasta la próxima.
5: Hasta pronto.
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6: Hola, Ágora. Y solo quería dejar un mensaje breve respecto al último programa, en la parte de Karl Popper, en la que Vico menciona que en España no hay ningún partido de ultraizquierda, porque no hay ningún partido que proclame la nacionalización de la producción.
7: Hay ideologías que sabemos perfectamente que son cancerígenas, que van a acabar con el sistema. Y alguno me dirá, bueno, ¿y el comunismo? Que sí, que muy bien, pero no hay ninguna voz comunista ahora mismo en Europa. Ninguna. Y esto es importante decirlo. En España, a día de hoy, cuando se habla de ultraizquierda, se habla desde un conocimiento, desconocimiento feroz. Porque lo primero que un partido comunista de ultraizquierda diría, es que hay que nacionalizar los medios de producción, y por ahora no hay ningún partido, ninguno, que entre sus directivas esté esa, entre sus directrices esté el hacer nacionales los medios de producción. Ninguno, por lo tanto, no hay ninguno de extrema izquierda. Ahora, de extrema derecha sí que hay.
6: Una característica de la ultraizquierda, yo juraría que sí he escuchado eso, pero seguramente me equivoqué. Y dice que sí que hay partido de ultraderecha, pero no señala una característica de un partido de ultraderecha. Y a mí me gustaría saber cómo sería definir o qué característica debe tener un partido de ultraderecha, porque es verdad que hoy en día cualquier cosa es ultraderecha, facha, racista, y me gustaría, pues, bueno, saber entender bien para que no quede todo tan difuso. Muchas gracias por todo, me encanta vuestro programa. Ya escribí un email hace tiempo agradeciendo lo que me habéis enganchado a la filosofía y os agradezco la divulgación que hacéis.
3: Pensador, tengo que decirte que en este caso estoy bastante de acuerdo con lo que expones. Pasaré tu mensaje a Vico, que seguro nos da una respuesta. Te agradezco además que lo señales. No me gustaría que pudieseis pensar que Ágora, que es un programa de filosofía, es o se pudiera estar convirtiendo en algún tipo de plataforma ideológica de uno u otro sentido. Te agradezco también cómo lo planteas con respeto, con espíritu de debate, y además me das una idea para tratarlo en otra sección, porque la filosofía se bifurca en muchas ramas y una de ellas es, por supuesto, la filosofía política. Vico es, sin duda, aquí no hay debate, nuestro colaborador más apasionado y el que con más vehemencia defiende aquello en lo que cree. Se lleva muchas flores, pero también suscita muchas reacciones vuestras. Recojo esta de Iván de Asturias, en la que dice lo siguiente. Lo primero que quiero decir es que el señor Vico me cae fatal, porque cada vez que habla sobre cómo somos seres sociales y no individuales, suelo pensar bastante en contra, con matices. Pero a la vez sé que en el fondo tiene bastante razón, también con matices. Obviamente digo que me cae fatal cariñosamente, porque me gusta que me haga cuestionarme a mí mismo. Aunque no me saca de mis casillas, al menos aún, pero sí me hace pensar. ¡Ay, Vico! ¡Cuánta vitalidad y entusiasmo me transmite! Nuestra pensadora Juana responde a algunas de las cuestiones planteadas en el primer programa de la temporada. Explica Juana. ¿Quiénes somos? Hoy, desde mi humilde trinchera, pienso que somos la sorprendente unión de determinados elementos de la tabla periódica que ha dado lugar a una máquina excepcional. ¿De dónde venimos? Respuestas fáciles. De África, de la unión progresiva y compleja de esos elementos. Enric, como siempre, escribe Juana, da unas explicaciones muy clarificadoras. Sobre la injusticia, en este caso, donde entra la corrupción, ¿cómo es posible que los corruptos, los más conocidos están en política, piensen que son inmunes y más listos que otros? Iván apunta un poco en tu línea, Juana, y dice lo siguiente. Si bien creo que una persona injusta no puede vivir, digamos, en paz consigo mismo, la pregunta es, ¿sabe la persona injusta que lo es? Porque para yo sentir un remordimiento, perturbación, etcétera, debo ser consciente de que estoy siendo injusto.
6: Que muchas gracias por el programa, que sois los mejores. Y Vico, me encanta todo lo que has dicho. Solo quería que me salía esta duda.
3: Gracias a todos por vuestros mensajes.
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3: ¿Qué tal, Paz Pérez Encinas? ¿Cómo estás en este cuarto propio nuestro, que es el Estudio 208 de la Casa de la Radio, aquí en Pozuelo, en Madrid? ¿Cómo estás?
8: Pues muy bien y muy contenta de estar aquí, de ver en vivo estas grabaciones, que son conversaciones.
3: Son conversaciones, al final. Esto nuestros pensadores ya lo saben, que no podemos evitarlo, y al final estas secciones se convierten en un diálogo, la verdad, muy agradable y muy nutritivo. Y hoy vamos a abordar una rama de la filosofía que a mí particularmente, te confieso, me encanta, es la filosofía de la ciencia, y vamos a hablar, queridos pensadores, de la ficción filosófica. Nos trae Paz una autora contemporánea, Donna Haraway. Es bióloga, antropóloga, filósofa, por supuesto, teórica feminista estadounidense, a la que se conoce especialmente por su crítica del antropocentrismo, es decir, esta corriente que sitúa al humano como medida de todas las cosas. Ella aporta una idea muy especial, tal vez un tanto polémica, apasionante, y es que habla de superar barreras entre lo humano, lo animal o lo tecnológico, incluso imagina mundos alternativos. Hace lo que ella llama una fabulación especulativa, que, Paz, no es algo nuevo en filosofía, precisamente.
8: No, tenía yo mucho interés de dar a conocer lo que es la fabulación especulativa, según las palabras de Donna Haraway, pero que yo normalmente lo llamo la ficción filosófica. Y tenía yo mucho interés porque cuando la gente oye hablar de filosofía está pensando la argumentación dura, está pensando hasta incluso planteamientos escolásticos, razones a favor, razones en contra, etc. Pero la filosofía también incluye un mundo de utopía y un mundo de ficción. No se ha llamado tradicionalmente así, pero lo está incluyendo, y es muy importante porque en ese mundo de la ficción y de la fabulación hay una parte crítica a la sociedad, siempre del momento, pero hay una alternativa. Y también llega un momento en que tenemos que plantear las alternativas. Si hacemos una referencia histórica, hombre, Platón escribió La República, es un modelo de sociedad, una propuesta de sociedad. O Bacon nos habló de la Nueva Atlántica, de un tipo de sociedad que iba a ser dirigido por la ciencia, por científicos. Pero si nos quedamos con mujeres, que es donde estamos, en nuestro cuarto propio, Cristina de Pizán escribió La Ciudad de las Mujeres, que ya hemos hablado de ella. O alguien más conocido, Mary Shelley, escribió Frankenstein o El Moderno Prometeo, y hay una crítica a la separación entre ciencia y ética por los desastres que pueda traer. Bueno, pues Donna Haraway, dentro de sus obras, que tiene muchas, y tiene una que es la que nos habla de esa lucha contra los dualismos, separación hombre-máquina, etcétera, como es el Manifiesto Cyborg. Sin embargo, tiene otra obra, Seguir con el problema, en la que yo querría entrar, en donde nos hace una propuesta de sociedad. Una propuesta para el futuro. Vamos a ver qué nos parece.
3: Vamos a ver qué nos cuenta, porque estamos moviéndonos con Donna Haraway en el ámbito de la ciencia, la filosofía, también el arte, ¿eh? Lo vamos a ver ahora, el ensayo y, como decías tú, la fabulación especulativa. Bueno, ¿qué nos cuenta ella?
8: Mira, ella no admite la separación de especialidades. La biología, la filosofía, la ciencia, la filosofía y el arte tienen que ir unidos. Tampoco admite, y lucha mucho, el excepcionalismo humano. Es decir, tenemos que acabar con el relato exclusivamente humano. Nos ponemos a hablar de la historia de la humanidad y solo aparece el ser humano, pero es que no somos seres al margen de otros simbiontes. No somos seres al margen de otros seres orgánicos y de otros seres inorgánicos. Por ejemplo, podríamos decir, nuestro propio cuerpo está lleno de bacterias, y sin ellas no vivimos. Ahora ellas sin nosotros, ellas sí pueden vivir sin nosotros, ya encontrarán otra forma de adaptarse.
3: Cierto,
8: pero nosotras,
3: cierto,
8: no. Por lo tanto, ella piensa que ni excepcionalismo humano, ni separación de otras especies, ni separación en el conocimiento. Ni, fíjate, ni conocimientos individuales, el pensamiento es colectivo. Cuando ella se pone a escribir su obra, todos son citas y referencias. Fulanita dijo, menganito, lo otro. ¿Por qué? Porque somos un pensamiento global. Entonces, dentro de ese pensamiento global, nos hace, participó en Francia concretamente, en un experimento de creación literaria. se reunieron durante cierto tiempo, pues filósofas, psicólogas, antropólogas y antropólogos, y tuvieron una tarea, y es crear un individuo que lograra atravesar 5 generaciones.
3: Apasionante experimento.
8: Eso es lo que tenemos en la obra, Seguir con el problema. Se llama Seguir con el problema, ¿por qué? Porque tenemos un problema, y es que estamos en la era del antropoceno, esa era geológica, que no es fruto de la evolución de la naturaleza aislada, es fruto de la evolución del ser humano, de su tecnología, de los desastres que se han ido creando, para empezar el cambio climático que vemos claramente a nuestro alrededor. Entonces, ella no lo va a llamar antropoceno, lo va a llamar capitaloceno, porque no todas las sociedades tienen la misma responsabilidad en esta crisis medioambiental. Ese es nuestro problema. Hay que vivir con ese problema y hay que darle alternativas.
3: Ese es el contexto, hay que darle alternativas. Y en este experimento de ese bebé que crean, ¿qué es lo que hace Donna Haraway? Porque a ese bebé creo que tiene varios padres, que puede elegir su sexo. Bueno, es una propuesta interesante, igual de interesante que tal vez polémica.
8: Sí, es una propuesta interesante para la sociedad del momento. ¿Qué tenemos que luchar en estos momentos? Con el exclusivismo, el excepcionalismo humano, con esta naturaleza herida, en este medio ambiente totalmente herido y dañado, con toda esta discriminación social, en el sentido de que hablamos los mismos con los mismos, las mismas con las mismas, pero a nuestro alrededor, por ejemplo, ella que vive en Estados Unidos, tenemos población indígena. Esa población indígena también es sujeto de la historia, también es sujeto de la filosofía. Entonces, lo que tenemos que llegar es a una conversación entre todos y todas, a ese pensamiento colectivo, y desde ahí encontrar soluciones, porque las soluciones no nos van a venir desde la tecnología.
3: Dice Donna que la tarea del ser humano es unirse con otros pueblos y otros bichos.
8: Si nosotras entramos en internet, vemos alguna imagen de Donna Haraway, pues nos la veremos, su cara, y con mariposas implantadas, por decirlo de alguna manera.
3: Ay, esto de mariposas tiene que ver con este bebé, ¿no?
8: Con ese bebé. Bueno, entonces ya nos centramos. Ella hizo una propuesta para esa sociedad del futuro. Habló de un individuo llamado Camille, al que no le vamos a dar sexo definitivo. Va a ser género fluido, lo cual quiere decir que va a adoptar posturas masculinas, posturas femeninas, formas de ser tradicionalmente masculinas, tradicionalmente femeninas, de forma fluida, de forma variable. Ese ser Camille vivirá desde el 2025 prácticamente, que será la primera generación, hasta 2425, que ya será el quinto Camille. Entonces, a partir de lo que vayamos a decir ahora, veremos qué es lo que ella propone para la sociedad y qué es lo que critica. En primer lugar, critica todo este binarismo masculino-femenino. Por eso Camille será un género fluido. En segundo lugar, tenemos que luchar contra la superpoblación en el mundo, que en nada se va a llegar a 11.000 millones de habitantes. Hay que luchar contra eso, es nuestra responsabilidad. Entonces, este ser va a tener 3 progenitoras, donde solamente la persona que lo ha engendrado tendrá cierto protagonismo. Dice que ese modelo de familia, bueno, monoparental o de 2, binario, no contribuye a la reducción de la población. Vamos a hablar de 3, vamos a hablar de otro modelo de familia, por ejemplo.
3: E incluso esas figuras pueden ir variando o cambiando a lo largo de la vida de este bebé, ¿no?
8: Exactamente, porque incluso podemos someternos a todo tipo de operaciones por razones estéticas placenteras, no solamente de necesidad. Bueno, pues ese bebé, Camille, va a tener que tener relación no solo con otros individuos, con otra realidad viva, con otros simbiontes, como ella lo llama, sino con otros seres inorgánicos también. Y no solamente va a tener responsabilidad ética, sino que va a tener responsabilidad con H. Hay que encontrar habilidades de respuesta para el mundo al que nos enfrentamos. Bueno, pues por ejemplo, una de las cosas que va a criticar Donna Haraway en esta obra es el vínculo de la familia por razones biológicas. Es decir, asimilar la familia por parentesco biológico no tiene por qué ser el único modelo de familia. De hecho, ella llega a decir, generen parientes, no bebés. Eso es lo que necesitamos para este mundo.
3: Bueno, así se rompería, según la filosofía de Donna Haraway, esa necesidad del vínculo entre pariente y reproducción. Hoy hablábamos de la mariposa y según este proyecto que ideó esta filósofa, Camille sería un simbionte de la mariposa monarca. Hay que decir que simbionte, este término proviene del griego symbion, que significa convivir. Fíjate, claro, qué bonito, Paz. Bueno, entonces, tenemos un ser, un simbionte, que va a tener esa libertad individual de escoger un género, de modificar su cuerpo, ¿no?
8: También. Sí, sí, totalmente. Y así responsabilizarse, que porque forma parte de su propio cuerpo, de esos seres, de esos individuos, no tienen por qué ser humanos, que están perdiéndose, que están desapareciendo, de todas las especies desaparecidas. Pero vayamos a lo de generar parientes y no bebés, porque eso es muy importante.
3: Y es lo más polémico al mismo tiempo, Paz.
8: Es lo más polémico, y más cuando aquí hemos hablado ya en varias sesiones de familias y modelos de familias. Cuando tú lo enuncias, generen parientes y no bebés, evidentemente lo que está diciendo, vamos a buscar un concepto de familia que no esté vinculado con la biología, con la reproducción biológica. Pero también lo que nos está diciendo es algo que estamos acostumbradas a oírlo. Hemos oído muchas veces, para mí es como una hermana, para mí es como un padre, para mí es como una madre, y no hay vínculo biológico. Por lo tanto, dice, hay que resignificar esas situaciones, hay que rehabilitar. Es decir, la noción de familia y su significado hay que repensarlo y rehabilitarlo. Pero no necesariamente nuestra familia tiene que estar vinculado a seres humanos individualizados. Puede ser también a animales no humanos y puede ser también a pueblos y culturas. Y yo estaba pensando, por ejemplo, cuando nos vinculamos con lo que ha ocurrido en Gaza. Entonces, ella, el sentido de parientes, la afectividad que te pueda dar el pariente, la seguridad que te pueda dar la familia, hay que hacerla más amplia y extenderla a la humanidad.
3: Justo, estaba pensando, escuchándote, que en este sentido esta filósofa demuestra una gran apertura de miras y muy adaptada a los tiempos que vivimos, ¿no, Paz?
8: Claro, y además da esperanza. O sea, da esperanza, da alternativa, que está en nuestras manos hacer muchas cosas. No esperemos macro soluciones que nos están viniendo, no esperemos macro soluciones por parte de la tecnología que tampoco va a venir, sino pues nuestra convivencia, nuestro pensar con los otros y nuestra imaginación. Ahora, eso sí, no vale todo, ¿eh? No es cualquier cosa que se me ocurra. El pensar con siempre es un pensar de cuidado. Cuidar de los otros, cuidar de la naturaleza, cuidar de la sociedad y cuidar sobre todo de la gente desprotegida.
3: Muy comprometida con la naturaleza hasta tal punto que dice, no somos post-humanos, somos compost, que es un término que ella emplea mucho también, ¿eh?
8: Exactamente, porque compost quiere decir humus, y donde hay humus hay potencialidad de vida. Entonces, más que humanidades, somos humusidades. De nuestra vida, aún en esta naturaleza herida en la que estamos, tiene posibilidad de desarrollo, de creación, etcétera.
3: Donna Haraway, una filósofa de nuestros tiempos, apasionante, muy especial, que fabula, que usa la fabulación filosófica y que conviene estudiar, repensar y, ¿por qué no?, también hacerle una crítica en aquellos puntos que cada pensador pueda percibir más polémicos, porque sí ha recibido críticas por parte del feminismo incluso, ¿no? Es un pensamiento también revolucionario, pero al final ahí está. Fantástico, Paz, muchísimas gracias y hasta el próximo día.
8: Muchas gracias, Carmen. Hasta luego.
3: Donna Haraway, una pensadora con ideas singulares, no cabe duda, un tanto chocantes, bastante criticada, sobre todo por su idea de hacer lazos y no bebés. Algunos han visto en ello un argumento malthusiano. Desde luego, es verdad que no le falta parte de razón a Haraway cuando asegura que los seres humanos somos realmente seres simbióticos compuestos por múltiples especies y también tecnologías. Y tú, pensador, ¿cómo imaginas una sociedad del futuro? ¿Crees que tal vez nos estemos alejando de nuestra esencia como especie, de nuestra verdadera naturaleza? ¿O te ves más bien conviviendo en unas décadas con un cíborg? Nos despedimos hoy con esta frase del sociólogo y filósofo Jürgen Habermas, recientemente fallecido. El futuro de los seres humanos, dice, está determinado por las preguntas que nos atrevemos a hacer
1: en el presente. Feliz sábado lleno de preguntas de futuro. Tú.

0: En los campamentos que el gobierno ha habilitado en Ceuta, la mañana de este viernes, 1.700 han conseguido plaza en las carpas que se han habilitado en el puerto.
1: A primera hora los migrantes salían de las playas para intentar hacerse con una de las camas habilitadas por el gobierno en un operativo que ha dirigido el ministro de Política Territorial y Mando Único, Ángel Víctor Torres.
2: No había precedente. Y por tanto, ante un momento inicial en el que al ver que llegaban los coches de la Fuerza del Cuerpo de Seguridad y también medios de comunicación que ahí estaban y tomaron esas imágenes, y por tanto hubo quien corrió para poder llegar antes a las puertas de estas parcelas, automáticamente la Policía Nacional se hizo con el control.
1: Por su parte, desde el PP, Alberto Núñez Feijóo calificaba de polvorín las escenas en las que se ve a los migrantes corriendo y acusa al gobierno de no ser capaz de mantener el orden público.
3: Señor Sánchez, el polvorín que está viviendo Ceuta, el único responsable es usted. Y por tanto, tiene que solucionarlo. Y tiene que poner los medios para desactivarlo. Mirad, en estos largos 50 días ha quedado probada su incompetencia.
0: Miramos al exterior. Donald Trump ha anunciado un acuerdo con Dinamarca y Groenlandia para controlar la seguridad de la isla. El presidente de Estados Unidos asegura que van a empezar a trabajar de inmediato para establecer una amplia presencia militar que impida a cualquier enemigo de Washington establecer bases en Groenlandia.
1: Desde Dinamarca, la primera ministra Mette Frederiksen celebra la buena perspectiva de un acuerdo que fortalezca la seguridad en común y que a la vez reconozca la soberanía y la integridad territorial de Dinamarca. En la misma nota, el primer ministro de Groenlandia, Jens Frederik Nielsen, asegura que el acuerdo reconoce los intereses de la isla, así como su lugar en la cooperación internacional. Ninguno de estos tres gobiernos, el de Estados Unidos, Dinamarca o Groenlandia, han ofrecido mayores detalles sobre el contenido de este acuerdo que se va a firmar la semana que viene durante la Asamblea General de las Naciones Unidas.
0: Pues bien, precisamente el secretario general de la ONU, Antonio Guterres, ha pedido al gobierno de Donald Trump que expida los visados a los representantes de la delegación palestina para que puedan acudir a la próxima semana a esta Asamblea General. Ampliamos la información con Rodrigo García Fernández.
4: El Departamento de Estado estadounidense ha negado por segundo año consecutivo el permiso de viaje del presidente de la Autoridad Palestina, Mahmoud Abbas, y de los funcionarios de su gobierno que querían participar en el debate general de la Asamblea, decisión que Guterres lamenta profundamente por cómo afectará en los trabajos y reuniones que tengan lugar en la ONU. Lo ha confirmado el portavoz del secretario general en rueda de prensa, que instaba al país anfitrión a garantizar los visados de todas las delegaciones de acuerdo con sus obligaciones internacionales como sede. Un asunto sobre el que ha avanzado el portavoz, seguirán trabajando con Estados Unidos antes de la cita la semana que viene, a la que asistirán más de un centenar de jefes de Estado y de Gobierno.
0: Por otro lado, también les contamos que las autoridades mexicanas han entregado el cuerpo de Claudia Tacoronte, la joven canaria asesinada hace 6 días, a su familia para que sea repatriado a España.
1: Su presunto asesino ha sido detenido y ha confesado los hechos. La Fiscalía mexicana le acusa de un delito de feminicidio y va a pedir para él la pena máxima de prisión, 70 años. Omar García es el secretario de Seguridad y Protección Ciudadana de México.
5: Nuestra obligación es actuar de inmediato para esclarecer los hechos, detener a los responsables y combatir la impunidad con toda la fuerza del Estado.
0: En cuanto a los deportes, continúa la jornada 7 en Primera División tras el partido de esta pasada noche entre Español y Elche, que ganaron los visitantes, y jornada 6 en Segunda División. Nos lo cuenta Nacho Gómez.
6: Continúa con 4 partidos hoy. En primera, a las 2, Osasuna Rayo en el Sadar. Los rojillos, que vienen de 2 derrotas, la última, un 4-0 en el Metropolitano. El Rayo llega crecido tras ganar al Español y con Sergio Camello buscando ser pichichi antes del parón. A las 4:15, derbi vasco en San Mamés, Athletic Alavés, una de las revelaciones, 6.º y con 10 puntos. A las 6:30, Celta Racing en Balaídos. El Celta tocado tras perder en Europa y sin aspas. Y el Racing, que quiere olvidar el 7-2 en usado por el Barça en el Camp Nou. Y a las 9, el plato fuerte del sábado, Sevilla-Barça en el Pizjuán, el líder con 6 de 6 puntos conseguidos, y enfrente un Sevilla de Luis García Plaza que suma 13 puntos y viene de ganar en Riazor. En la portería azulgrana, la noticia tras la lesión de Joan García es que Szczęsny va a defender la portería del Barça.
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1: Hola, ¿qué tal? ¿Cómo estáis? Nuestra invitada de hoy se inició hace ahora 25 años en la poesía, un género en el que no solo ha hecho méritos como autora, sino también como editora, ya que es a ella, a Elena Medel, a quien debemos la creación de la editorial La Bella Varsovia, que ha resultado decisiva en la renovación del panorama poético español. Quizá por eso, porque lo lleva en el ADN, es normal que cuando escriba prosa se le cuele algún verso. Eso ocurre en Todos mis pecados y La mitad de mi dolor, su segunda novela, que esta semana llega a las librerías, avalada por el éxito de su primera ficción, Las Maravillas, que, recordemos, se publicó hace poco más de un lustro y ya se puede leer en más de 15 idiomas. Se escuchó cierto jaleo afuera, en el departamento. Estefanía había acudido al despacho con una mezcla de curiosidad y orgullo. ¿Qué pretendería el catedrático? Al final de la tercera clase, él pronunció sus apellidos, Sánchez López, y la clase enmudeció porque no la ubicaban. Y ella respondió sí desde la cuarta fila. Yo, soy yo. Y Guzmán Espinosa le pidió que se acercara. ¿Tiene usted clase ahora? Estefanía dijo que no y faltó a Lengua Inglesa 1. Acompáñeme. Le siguió hacia el Departamento de Filología Inglesa. Ya en su despacho, Estefanía había escuchado con atención a don Jesús y se había fijado en cada gesto, el discurso artificioso, el empeño en la palabra más alejada del uso cotidiano, barnizándola para que resplandeciese. Elena Medel, gracias por acompañarnos en la Estación Azul.
2: Muchísimas gracias, es una alegría inmensa estar charlando contigo siempre y con la excusa de la novela nueva.
1: Hombre.
2: Para mí una felicidad inmensa.
1: Elena, para esta novela has elegido un título, uh-huh. Todos mis pecados y la mitad de mi dolor, que de entrada podría descolocar, ¿no?
2: Sí.
1: Por su tono súper emocional, uh-huh. Incluso dramático, si no se sabe que en realidad está tomado de un famoso poema de Lord Byron que juega un papel importante en esta historia.
2: Es un verso del poema El infiel de Yor, de Lord Byron. Un poema que se toma como excusa en cierto modo, porque está siempre de alguna manera de fondo en la historia de los personajes, pero nunca llega a ocupar el centro, ¿no? Sí que ha ocupado el centro de la vida de un personaje que yo creo que quizás es el protagonista, ¿no? O por lo menos uno de los que mayor peso tiene en la trama, que es el del catedrático que ha consagrado toda su carrera académica al estudio de este poema. Y cuando estaba trabajando en, bueno, pues ya en una de las versiones finales, buscando el título, durante mucho tiempo el título de trabajo fue York, que es el original del poema, pero bueno, es impronunciable básicamente.
1: Sí.
2: Buscando otros posibles títulos, me encontré con ese verso, que es un verso de ya del final de ese poema, de una parte muy, muy interesante, porque es un falso monólogo, en realidad es una conversación en la que Byron elimina la réplica de uno de los personajes y que creo que resume bien el poema, o por lo menos uno de los rumbos del poema de Byron, y de manera, bueno, pues bastante significativa resume bien el rumbo o uno de los rumbos de la novela.
1: Claro, este poema introdujo de alguna forma el mito moderno, ¿no?, del vampiro, uh-huh. En la literatura de
2: sí.
1: Habla inglesa, y tu novela yo diría que también está protagonizada por uno, aunque no lleve capa, ¿no? Me refiero a ese catedrático,
2: sí.
1: Universitario, don Jesús Guzmán Espinosa,
2: uh-huh.
1: Que es también un chupóptero, ¿no? Un déspota que usa su posición para manipular, para aprovecharse de sus subordinados, también uh-huh. De su familia. Esta clase de sujetos abundan, yo diría, en muchos ámbitos, no solo en el docente, porque quisiste posar tu atención en el proceloso mundo de la universidad.
2: A mí me interesaba, bueno, yo creo que la novela tiene mucho que ver con cuestiones sobre las que llevo tiempo escribiendo, no solo en la novela anterior, en Las Maravillas, sino también en los poemas previos. En Chatterton, por ejemplo, está la cuestión del dinero, de la clase social, y ya algún asunto que se insinuaba en Las Maravillas que tenía que ver con el poder y con la jerarquía. La novela surgió de una manera bastante, bueno, natural, digamos, ¿no? Bastante, yo estaba escribiendo otra novela, no terminaba de encajar en la forma que yo quería. Y decidí buscar otra historia que me resultara quizá más asequible de escribir. Luego se me ha ido totalmente de las manos, como has podido leer, porque bueno, pues hay una estructura narrativa muy compleja, con muchas voces, muchos personajes, etcétera. Surgió primero el poema de Byron, ese encuentro, con un poema que yo no conocía y que me interesó. Luego pensé en alguien que dedica toda su vida a trabajar sobre ese poema, y en alguien además que lo hace desde unas circunstancias muy concretas, que es una ciudad de provincia, un idioma totalmente ajeno, una vida bastante gris, etcétera. Y empecé a preguntarme por ese personaje y surgió enseguida pues la idea de hablar sobre cómo este catedrático va construyendo su red de poder, no solo laboral, no solo profesional, sino también personal, que para mí es otra de las cuestiones de la novela, que es como el trabajo termina fagocitando la vida y la identidad. Me interesaba la universidad porque, siendo yo ajena totalmente, no hice, digamos, intento de carrera académica, pero sí que tengo muchas amigas que trabajan en la universidad y conozco todo lo que han vivido y lo que viven. A mí me llamaba la atención como un espacio de conocimiento estuviera al final, bueno, pues tan imbuido de cuestiones, digamos, poco, ¿cómo decirlo?, poco etéreas, ¿no? Y cómo es además un espacio en el que a priori el peso, el valor está en el conocimiento, está en el esfuerzo, etcétera, por supuesto no está limpio de todas estas cuestiones jerárquicas, de todas estas cuestiones de clase.
3: Ya, bueno, en esta novela dedicas muchas páginas a describir las conspiraciones, sí, podemos llamarlas así, los tejemanejes, sí, los cálculos que se hacen en los ambientes universitarios para conceder plazas, también para truncar algunas carreras, y para construir toda esa maraña de movimientos y de juegos de favores te apoyas en un gran elenco de personajes, tantos que a las pocas páginas de empezar la novela introduces un listado, ¿no?, como las obras de teatro, sí, ¿verdad? Y hete aquí que los lectores nos encontramos con que casualmente casi todos los apellidos se repiten, sí, ¿no? Los Sánchez Rueda, los Cabrera, no se me ocurre una manera más eficaz de ilustrar lo que es la endogamia y el nepotismo. Ole, sí, tú.
2: Hablabas de la novela, hablabas del personaje, bueno, del vampiro, ¿no? Hay pregunta inicial. Yo es verdad que cuando estaba escribiéndola y alguien me preguntaba qué estás haciendo, primero respondía a una novela de vampiro y luego respondía, y luego contestaba una novela de espías, ¿no? Era, en cierto modo, iba mutando, aunque creo que conviven los vampiros y los espías y los filólogos. Sí, sí. A mí era algo también que me interesaba subrayar, sobre todo además vinculado no solo al ámbito muy concreto de la universidad, sino también a otro ámbito un poco más abierto, que es el de la ciudad de provincia. No es una ciudad concreta, es una ciudad como tantas otras, con un río que divide la parte vieja, que es la parte del dinero, de la parte nueva, que es la parte de los trabajadores. A un lado quedan unos personajes y a un lado quedan otros. Pero, por ejemplo, esa repetición de apellidos, quería subrayar eso, ¿no?, que ese punto álgido de la pirámide del poder en el que están unos pocos, ¿no?, en el que están el catedrático, la familia de los Sánchez Rueda, etcétera, fuera en cierto modo el reflejo de esos pocos apellidos que se repiten en otros ámbitos de la sociedad. Es decir, es una novela que transcurre en buena parte en ese entorno de la universidad, pero creo que se podría trasladar a otros ámbitos, sí, sí, aunque quizá perdería toda esa parte del conocimiento que a mí me interesaba tanto, ¿no?, que en principio parece que está desprovista de todos esos juegos de poder, pero no.
3: En esta novela hay trepas que se prestan a confabulaciones, administrativas demasiado obedientes, profesores que solo quieren vivir tranquilos, otros que han heredado el cargo, los que se lo han tenido que currar porque vienen de familias humildes, en fin, la fauna y flora, los paracaidistas también, que se les llama, sí, así. Bueno, la fauna y flora es muy variada. Yo tengo claro que el protagonista es el catedrático, pero diría que comparte importancia con su hijo Chus, el escritor frustrado, y con Fanny, ¿no?, la alumna que viene de familia proletaria y aspira a medrar socialmente. Se diría que estos dos últimos, Fanny y Chus, son personajes opuestos porque tienen orígenes sociales, desde luego muy distintos, pero en realidad creo que comparten el mismo conflicto dramático, ¿no?, que es el peso del linaje. Sí. A él le pesan las expectativas que genera el apellido y a ella esa precariedad familiar que parece abocarla a una vida muy pequeña.
2: Sí, sí, sí, desde luego. Si te fijas además en la novela, yo bueno, he intentado, espero haberlo conseguido, jugar mucho con los espejos, con los personajes, no contrapuestos, pero sí complementarios. Es decir, que en apariencia parece, como tú indicas, ¿no?, que no tienen mucho que ver, que vienen de mundos diferentes, pero que en realidad van chocando, ¿no? Y uno de los casos claramente es el del hijo y el de la estudiante. Uno que ha tenido una vida muy fácil, que podría haber tenido incluso una vida mucho más sencilla si no hubiera decidido complicársela saliéndose del camino que su padre le había trazado, y alguien que parte de una vida difícil, que, o sea, o por lo menos de esa expectativa de una vida difícil, y que intenta efectivamente también salirse del camino que sus circunstancias le han ido trazando también. Son personajes que tienen una ambición. Para mí es otro de los puntos, sí, de anclaje de la novela, ¿no? El deseo, además, no solo el deseo desde un punto de vista físico, pero no me refiero a algo sexual, no me refiero a algo, sino las ganas inmensas de que te vayan bien las cosas, ¿no? Que es una cuestión que yo creo que ya invade el cuerpo, ¿no? Quiero que esto suceda, quiero que esto vaya bien, y son estos personajes quienes para mí lo ejemplifican de una manera más viva, además, porque están llenos de contradicciones, porque están llenos de fracasos, porque no son capaces tampoco de valorar incluso en esa búsqueda enloquecida, ¿no? De esa ambición, de ese deseo, no son capaces tampoco de valorar los pequeños premios que van consiguiendo, ¿no? Entonces, para mí son, tú lo has indicado muy bien, son personajes que en cierto modo se parecen mucho más de lo que vamos pensando.
3: No es un asunto menor este de la clase social, sí. Ya era muy importante, sí. Como decías en tu anterior novela, por ejemplo, en Las Maravillas, y en esta yo no diría que es el tema, pero sí un elemento importante, sí, para entender las motivaciones de los personajes. De hecho, haces descripciones muy prolijas de la extracción social de muchos de ellos, también de secundarios, por ejemplo, como Rosa, la administrativa. ¿Por qué te interesa tanto poner énfasis en estas cuestiones materiales?
2: Porque lo es todo. Lo es todo. Los personajes que, por ceñirnos a la novela y no ampliar a la vida, el destino de los personajes está ya dictado por su clase social, por el lugar socioeconómico del que vienen, ¿no? En el caso de Rosa, que para mí era un personaje que en cierto modo es una bisagra entre uno y otro mundo, sí, entre una y otra clase, pero también entre el mundo de quienes están luchando por conseguir su plaza, etcétera, y quienes ya lo tienen, es una, en cierto modo, es una observadora, pero una observadora también que se va implicando, no sé si contra su voluntad, eso quizá quien lea tiene que llegar a la conclusión, pero la única manera que tiene Rosa de conseguir una pequeña mejora de su situación es aprobar una oposición, por ejemplo, ¿no? Ella lo cuenta como cuál es su primera experiencia, lo cuenta el misterioso narrador, cuál es la primera experiencia laboral de Rosa y cómo ella se va marcando muy claro que eso no es lo que quiere, que no es lo que desea. O comentábamos antes como Estefanía es un personaje que llega a estudiar filología inglesa, que es la carrera en la que imparte el catedrático, y claro, ella no ha tenido clases extraescolares, ya no ha tenido veranos en Irlanda o en Estados Unidos. Ella, si tiene problemas, se los tiene que solucionar por su cuenta porque no tiene a nadie que le ayude. Y ahí hay una marca de clase, bueno, pues muy rotunda con respecto a algunos compañeros que sí que han tenido ese...
3: Y ya viene con un nivel de inglés completamente distinto, claro, lo que llaman el currículum oculto, ¿no?
2: Claro.
3: Todo eso que te traes de casa.
2: Efectivamente, entonces para mí la cuestión de la clase en lo material, por supuesto, ¿no? Y en lo simbólico es esencial. Iba a decir que en esta novela, pero sospecho que en todo lo que voy a escribir.
3: Claro, no, y yo te iba a decir, si no será que lo raro es que en otras novelas,
2: claro,
3: no se tenga en cuenta esta condición, sí, ¿no? Hasta qué punto lo material es decisivo en cuestiones no solo laborales, sino íntimas, de quién te puedes permitir el lujo de enamorarte,
2: claro,
3: a qué ciudad te puedes trasladar, en qué, bueno, todas esas cosas que acaban incidiendo. Por eso te quería preguntar hasta qué punto, por ejemplo, tú crees que tu extracción social ha condicionado, dificultado tu carrera literaria como escritora ahora y antes como editora.
2: Claro.
3: No sé si me estoy metiendo yo, sí, cosas que no me incumben, pero cada vez tengo más claro que deberíamos poder hablar con naturalidad de estas cosas.
2: Claro, bueno, yo creo que evidentemente ha influido muchísimo, ¿no? Por ejemplo, hablaba el otro día con una librera, justamente fui a proveerme de material y bueno, pues me contaba que había visto que salía la novela, que tenía ganas de leerla, etcétera, y me decía, claro, tú en realidad, para el tiempo que llevas publicando, no has publicado mucho.
3: Porque
2: me
3: tú eres una currela,
2: ella,
3: claro.
2: Claro, es una cuestión que da... A mí me provoca, sí, cierto vértigo, porque en unos meses se cumplen 25 años desde que publiqué el primer libro, que es, o sea, sí, es
3: mi
2: bastante,
3: primer
2: mi primer bikini en 2002.
3: Sí.
2: Y claro, tampoco he publicado tanto, es decir, en realidad eliminando pues poesía reunida, tal, etcétera. Tres libros de poemas, algunos cuadernos, tres ensayos y dos novelas. Quiero decir, tampoco es mucho, pero claro, estaba trabajando.
3: Estabas haciendo cajas, claro, estabas tomando decisiones editoriales, corrigiendo textos,
2: acompañando
3: autores.
2: Y durante mucho tiempo, claro. Quiero decir, durante mucho tiempo, no solo trabajando como editora en un proyecto propio, sino trabajando en cuestiones que era lo que me daba realmente el dinero para vivir. Claro. Porque yo he sido durante muchísimos años freelance en montones de editoriales y en montones de puestos diferentes, ¿no? Bueno, puestos, pero en realidad lo que hacía era una corrección ortotipográfica, un editing de un libro que no tenía nada de literario, gestión de redes sociales, es decir...
3: Ganándote las castañas.
2: Allí donde yo podía emitir una factura, yo estaba, ¿no? Entonces, bueno, es una cuestión que me planteo, digo, pues oye, a lo mejor podía haber escrito alguna novela más, algún libro de poemas más. Hay muchos proyectos que a mí se me han quedado en el camino porque no he tenido tiempo para afrontarlos. Pero bueno, ya está, la vida se ha dado así y en fin.
3: Y es tema de tu obra también.
2: Claro, al final se ha convertido en el tema de mi, en uno de los temas de mi obra, ¿no? Porque como te decía antes, bueno, pues la cuestión de la clase está en todo lo que escribo prácticamente y bueno, pues sospecho que va a estar en todo lo que escribiré.
3: Dicho lo cual, vamos a volver a Todos mis pecados y la mitad de mi dolor. Esta novela cuya acción, como decía, se desarrolla en una ciudad de provincias. Es solo un detalle, pero muy determinante, porque acentúa y hace más patético aún el contraste entre las ínfulas de los protagonistas y sus posibilidades reales, que no pasan pues de escribir una columna en un diario local o publicar un libro con el sello de la Diputación, que ojo, son cosas dignísimas, por supuesto, pero que no te cambian la vida. ¿En qué medida, me pregunto, Elena, sería una novela distinta de haberse ambientado en una gran capital?
2: Imposible, no se podría. No, yo de hecho me lo planteé cuando empecé a dar los primeros pasos y a hacer un poco ese trabajo de organización de qué quiero contar, cómo lo quiero contar, aunque luego la novela se ha ido transformando. Pero desde el primer momento no hubo posibilidad de que transcurriera, por ejemplo, en Madrid. Pensé, evidentemente, en llevarla de alguna manera a Carabanchel, ¿no? Que es mi territorio de vida y mi territorio de escritura, pero no encaja, porque ese ambiente, ¿no?, en el que todo el mundo se conoce, todo el mundo es primo lejano. No recuerdo qué personaje lo dice, no sé si es el viejo Basilio, que es este escritor bohemio que casi es el padre literario de Chus, del escritor. Creo que es él quien lo dice en algún momento, ¿no?, que aquí todo el mundo es primo de alguien, ¿no? Sí. Todos comparten una ramita en ese árbol genealógico de esa ciudad de provincia, ¿no? No se podría haber escrito en una ciudad como Madrid, como Barcelona, o en una ciudad incluso mediana, ¿no? Digamos, para mí esa sensación de que no hay escapatoria o esa fijación con escapar que tienen, por ejemplo, Chus, o que tienen...
3: Sí, con venirse a Madrid, etcétera, a dar una charla de Henry James y lo convierte en el gran horizonte de,
2: claro,
3: su vida, como si se la fuera a cambiar.
2: Claro, para mí era bueno, pues era importante llevármelo a ese territorio.
3: Uh-huh. Bueno, hablaba yo ahora de patetismo y no querría yo despachar con demasiada ligereza tampoco el tema de la ambición o el afán de trascendencia, porque primero es una aspiración legítima, muy humana, que compartimos casi todos, y también yo creo que un buen motor para escribir, y creo que esto entronca mucho con la idea de deseo a la que dedicas las primeras páginas de la novela. De hecho, pienso que parte del trabajo del escritor, de cualquiera, pasa por aprender a administrar esa ambición para que, por un lado, sirva como acicate, como incentivo para escribir, pero por otro, no lo convierta en una especie de fantoche o víctima ridícula de sus propias aspiraciones. Por decirlo en Román Paladino, uno tiene que flipárselo, yo creo, para sentarse a escribir y dedicarle horas y horas de su vida a eso, pero en cuanto se levanta del escritorio tiene que saber domesticarse. Esta es mi teoría, pero por supuesto puedes disentir, matizar, tú eres la escritora, yo no tengo ni idea. Sí. ¿Tú cómo te lo montas con esto?
2: A mí hay algo que me mueve cada vez más cuando escribo, que es el disfrute. Porque además creo, y eso también viene ahí, la editora que fui, creo que se percibe cuando alguien ha disfrutado cuando escribía, mientras escribía, investigando en el lenguaje, armando, en el caso de la narrativa, ¿no?, armando una estructura, creando unos personajes. Yo creo que ese disfrute, ¿no?, que impregna un libro cuando lo estás leyendo y que se ve cuando alguien ha escrito siguiendo una plantilla de manera casi maquinal, etcétera, ¿no? Yo creo que esa distinta tú tan diferente se prolonga en el libro y se transmite a quien lo está leyendo. Yo he disfrutado mucho escribiéndolo. Me lo he pasado muy bien. Creo que es un libro con mucho humor, a diferencia de Las Maravillas.
3: Se le queda una metáfora, como dices, atascada en un premolar o algo así. Te has gastado una mala leche.
2: Y
3: te has pasado.
2: Hay varias escenas, por ejemplo, que yo me, en concreto, ¿no? Que yo me divertí muchísimo cuando las escribía. Y sobre todo hay también un aprendizaje en la novela, y para mí esa es otra ambición, ¿no? Salir de cada libro, hablo de la novela porque es lo que no es la excusa que tenemos hoy para charlar, pero podría hablarte también de un ensayo, de un libro de poemas, salir de cada libro con algo, sabiendo algo más de, por una parte, de mi proceso de escritura, pero otra parte fundamental, sobre todo, también de mí. Este libro, por ejemplo, tiene un trabajo de documentación salvaje, claro, que luego no está en la novela, o sea, que luego se ha terminado cayendo. Sí, hay una parte
3: literaria, sobre todo, lo que tiene que ver con la investigación del poema, ¿no?
2: Claro, hubo un momento en el que yo dije, bueno, si mi catedrático, ¿no?, mi personaje, es el máximo experto en este poema, yo en cierto modo tengo que convertirme en la máxima experta de este poema, ¿no? Entonces, durante mucho tiempo, bueno, pues leí, releí las traducciones que había, que eran traducciones del siglo XIX, lo leí en inglés, busqué un montón de papers sobre y de artículos, etcétera. Leí, bueno, por supuesto, leí todo Byron, todo lo que encontré sobre Byron, pero luego hice también una lectura muy amplia de literatura de vampiros, aunque fuera solamente para sustentar una pequeña conversación que tienen dos personajes, que apenas son dos o tres párrafos, pero eso fueron semanas de lectura.
3: Claro, es que estás tú para dar una charla de Byron.
2: podría. Desde aquí me ofrezco a quien lo desee, porque creo que podría hablar de Byron, podría hablar de los vampiros, es decir, son nuevos temas que se abren. Pero, por ejemplo, hay también un trabajo que puede parecer algo nimio, pero de una cuestión burocrática que tiene que ver con la universidad. Uh-huh. Saber si era posible que todo lo que yo quería que pasara.
3: Claro.
2: Que fuera en el año 2000, en el curso 2003-2004, que es cuando se desarrolla. Que para mí es también muy importante ese momento, porque la novela tampoco podría suceder en el día de hoy. Por determinados pensamientos de algunos personajes, por determinadas estructuras que yo creo que ya hoy, no sé si son válidas o si resisten, pero si desde luego no se toleran de manera tan sencilla.
3: Claro.
2: Esa es quizá la... Yo creo que la ambición es, de la escritura, para mí es ese disfrute y es ese aprendizaje, y bueno, y que de manera modesta, ¿no?, pues que el libro se parezca lo más posible al libro que yo pensé.
3: Destaca esta novela también por barajar materiales muy distintos, reproduce SMS, emails, informes médicos, actas de reuniones, pero lo más llamativo a nivel formal es la naturaleza muy ambigua y desconcertante del narrador, que sabemos es de carne y hueso, porque interactúa con los personajes, pero a la vez omnisciente, ¿sabes? Lo que piensan, lo que dicen, lo que hacen el resto de colegas. De manera que los lectores nos pasamos un buen rato pensando, pero este tipo, ¿cómo este tipo o esta tipa, cómo se las apaña para hacerlo? Y eso no se desvela hasta la página 250 y pocos, ¿no? Uh-huh. No sé si podemos hablar de ello con naturalidad o mejor lo dejamos aquí.
2: Yo creo que vamos a dejar un espacio para que quien lea se haga sus propias... Claro, se haga sus propias preguntas. Como te he dicho, una novela de vampiros, una novela de espíritus. También es una novela de asesinato. Yo creo que lo es.
3: Zancadillas.
2: ¿Quién es el vampiro? ¿Quién es el narrador? ¿Quién es el asesino? Son algunas preguntas que yo creo pueden ir acompañando y pueden ir resonando en quien vaya leyendo. Esa historia del misterioso narrador tiene una explicación literaria que él mismo brinda.
3: Sí, además.
2: O sea, que él conoce muy bien sus claves. Me interesaba una vez más, ¿no? Insisto en todo lo que, en estos intereses, ¿no?, en estas intenciones que yo tenía cuando estaba escribiendo la novela, cuando me preguntaba desde quién va a contar la historia, cómo la va a contar, etcétera. Bueno, pues algunas preguntas que para mí son pertinentes y hasta qué punto la versión de alguien es la realidad, hasta qué punto la historia contada por alguien es la historia vigente, ese juego, ¿no?, que hay constante entre realidad y ficción, sabiendo además, por supuesto, que la novela es un ejercicio de imaginación absoluto, ¿no?, que no hay no hay un catedrático real, no hay una Estefanía real, etcétera, etcétera. Pero eran, bueno, pues preguntas que a mí me permitía hacerme ese misterioso narrador.
3: Esta es, sin duda, una novela sobre el poder omnímodo de la jerarquía. En ese sentido, creo que te ha salido un libro que vale, que sí, que tiene mucho humor, pero a la vez es muy pesimista.
2: No sé si estás... No, por supuesto. Rotundamente.
3: Aunque sea justicia poética también al final.
2: Sí, sí. Yo no puedo escribir jamás desde el optimismo porque soy una persona bastante pesimista y con un sentido de la esperanza bastante limitado. Es una tragicomedia porque tiene muchos puntos de humor, porque los personajes están llevados en muchos momentos a la caricatura, pero además porque se cuentan historias graves y se cuentan historias oscuras y se cuentan historias difíciles, ¿no? Hay personajes que están destinados por completo a tener esa vida sin demasiadas salidas, ¿no? Por así decirlo.
3: Uh-huh. Elena Medel, autora de Todos mis pecados y la mitad de mi dolor, novela, como decíamos, publicada por Seix Barral. Muchísimas gracias por venir a la estación.
2: Mil gracias.
3: ¿Con qué pieza te gustaría que terminásemos esta entrevista?
2: Te vas a reír, pero pensá en Money Money de ABBA.
3: Estupendo, Money, Money. Me encanta.
2: Sí, que al final para mí es como, bueno, pues casi un resumen de así improvisando, ¿no? Pero me parece que la letra, que es muy juguetona y muy sencilla, tiene una complejidad curiosa. Y bueno, creo que, por ejemplo, que podría ser una canción que sonara de fondo en alguna de las escenas.
3: Pues que rafagué un poquito.

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1: Ningún presente es más importante que la hora. Ningún regalo más caro o mejor que el que tienes. No tienes eso que guardan otros, pero sí un tiempo que se mueve y unos pies que caminan. Sientes la lluvia y los rayos, tienes la ropa mojada y las manos encogidas, la libertad de quedarte bajo la tormenta. No tienes un perro con una correa, pero un corzo te acompaña y un pájaro carpintero picotea en el tronco. Tienes un sueño por cumplir, otro más. Como tú aún no has llegado, te aguarda en el camino. Un sendero que desconoces y otras rutas que aún no has visto, pero que deseas ver pronto. Tienes el tiempo contigo. El presente se te ofrece. Ese es tu obsequio. No lo malgastes.
2: Javier Lostalé, ¿qué tal estás?
1: Muy bien, Carolina.
2: Tu ventanita de hoy se abre a uno de los principales poetas en castellano del País Vasco, Kepa Murua, también novelista, ensayista, memorialista y editor hasta su desaparición de la prestigiosa editorial Basaray, orientada a los bibliófilos. ¿Por qué hablamos hoy de él?
1: Porque acaba de publicar La voz humilde en El brillo del agua, su nuevo poemario, que creo que condensa muy bien la actitud vital de Kepa Murua a la hora de afrontar la creación poética.
2: ¿Por qué dices eso?
1: Bueno, lo digo porque él piensa que la creación debe adaptarse al ritmo de la conciencia, que en su transcurso, como el agua, no deja de discurrir con su alegría, con sus penas, con sus abandonos y resurrecciones. Creo que en él existe cierta actitud zen, por ejemplo, en su contemplación del paisaje, siempre interiorizado hasta producirse una iluminación que le permite estar permanentemente en estado de amor. Uh-huh. Bueno, el amor, Carolina, es el nutriente fundamental de este poemario. Un amor que pienso que a veces va más allá de la figura humana y que tiene, por tanto, un carácter trascendente, donde, por cierto, también hay un lugar para Dios.
2: Me decías antes que leyendo estos poemas siempre tienes la sensación de que va a suceder algo, Javier.
1: Sí, sí. Es como si el tiempo no fuera abstracto, sino que tuviese un rostro reconocible. Amor, desamor, sueños, dones, derrotas, violencia, injusticia. Uh-huh. Un tiempo en el que también están los otros, entre ellos los desaparecidos, los desplazados, los olvidados. En ese sentido, me parece que este libro es un palimpsesto donde el autor y con él nosotros nos vamos escribiendo y borrando.
2: Vale, pues apuntado queda La voz humilde en el brillo del agua, un poemario de Kepa Murua, publicado en Olé Libros, con las ilustraciones, por cierto, de Anxo Pastor. Gracias, Javier.
1: Hasta la semana que viene.
2: La semana pasada decidimos instaurar la buena costumbre de pedir a los libreros que nos prescriban sus lecturas favoritas. Pues bien, empezamos por la librería Alberti de Madrid, lo recordaréis, y hoy damos el salto a la librería Paz de Pontevedra, que en 2027 cumplirá 60 años de actividad y que además de estar pendiente de las novedades, puede presumir de tener un muy buen fondo que pone especial mimo en el cómic, la poesía y la literatura de viajes.
3: Hola, soy Cintia Menéndez de la librería Paz de Pontevedra y me gustaría mucho recomendar tres libros. El primero es Fruto, de Daniela Rea Gómez. Daniela es periodista mexicana y en su biografía para el libro dice que le interesa trabajar las tensiones entre el horror y la belleza. Eso ya me encantó cuando lo leí. Es un libro maravilloso, Fruto. Un libro en el que teje la historia de su maternidad con múltiples historias de mujeres en su país que también están o maternando o que están atravesadas por la maternidad, los cuidados y toda esa red que se forma a través de las mujeres. Un libro joya publicado por Pepitas Editorial, un 10. Por otro lado, me gustaría muchísimo también recomendar el libro Los vigías, de Taina Tervonen, o cualquier libro de Taina Tervonen, o a la persona Taina Tervonen, que es una mujer franco-finlandesa, que es periodista, documentalista y que centra gran parte de su obra en las migraciones. Este libro, que se llama Los vigías y que trajo Errata Naturae, es una luz que ilumina un tema tan complejo como el de las rutas migratorias. A través de este trabajo de ella, de iluminar y de entrevistar y de darle un lugar a los vigías, que son esas personas que trabajan en la sombra para humanizar las rutas. Un libro muy, muy especial, un libro muy lúcido y que no me canso de recomendar, sensible e inteligente. Y por último, me alegra muchísimo recomendar este libro, que fue uno de los mejores que leí este año, A lingua estranxeira, de Brais Lamela, y que ahora va a salir en castellano. En gallego fue publicado por la editorial Galaxia y ahora lo trae al castellano Random House. Es un libro muy especial también, un libro en el que se mezcla lo íntimo con lo colectivo, porque Brais retrata muy bien la fragilidad de las relaciones entre las personas y al mismo tiempo cómo esa forma de relacionarnos es también una forma de estar en el mundo. Es un libro en el que hay un tema central, que son los restos del colonialismo. Es un libro que se hace muchísimas preguntas. Es un libro sobre la memoria íntima y la memoria colectiva. Es un libro de viajes también, porque los protagonistas están viajando por un lugar que desconocemos y huyen. Ellos mismos se hacen preguntas, los lectores, las lectoras nos hacemos preguntas. Y bueno, un librazo para leer, para recomendar y regalar. Un saludo. 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
2: Hola, Sergio, ¿cómo estás?
4: Muy bien, Carola, solo espero no asustarte hoy.
2: ¿Hoy? ¿Y por qué habrías de hacerlo? ¿Qué traes entre manos?
4: Un libro de título muy expresivo que da susto.
2: A ver.
4: ¡Bú!
2: ¿En serio?
4: ¡Titula Bú!
2: ¿Así? ¿La onomatopeya nada más? Desde luego es un curioso título. Es verdad que si se lo gritas a alguien que anda por la calle desprevenido se puede asustar, pero lo que hay dentro también asusta.
4: No asusta, al contrario, da mucho gusto.
2: ¿Y de qué va?
4: Pues Bú, de José Abilio, es un libro experimental, como su título, raro, que sí. Publica la Uña Rota, ¿no? Una editorial que es muy dada a estas cosas y que a mí me gusta
2: sí,
4: mucho.
2: Sí, a probar. Pero ¿por qué dices que es experimental el libro?
4: Pues mira, este es un libro hiperfragmentario, ¿no? A mí lo fragmentario me gusta mucho porque se puede leer picoteando y porque me parece que además es como muy de la mirada de nuestra época, ¿no? Al fin y al cabo, digo yo, percibimos la realidad más bien como algo fragmentado, pensamos de manera fragmentada, no tanto como un continuo.
2: Ya.
4: A mí por eso me gustan los libros fragmentarios, también esos que son como de historia oral, ¿no? Que lo hacen mucho en los libros sobre música, pues las misceláneas, los diarios, los dietarios, todo eso
2: ya,
4: me gusta.
2: Ya. Bueno, yo no quiero enmendarte la plana, Fanjulito, pero precisamente por ser tan común en nuestra época, lo fragmentario ya no es necesariamente experimental, ¿no? Yo he leído muchos libros fragmentarios,
4: claro,
2: que me han parecido súper convencionales, aunque me consta, porque me lo has dicho off the record, que este no lo es, ¿no? Antes de explicarnos por qué, acláranos en qué sentido dices que es fragmentario.
4: Bueno, pues este libro es algo así como un diario, aunque las entradas no vienen fechadas, ¿no? De modo que no sabemos cuándo suceden o cuándo se apuntan las cosas, no sabemos si es el mismo día o diferentes días.
2: Ya.
4: En vez de eso van numeradas, ¿no? Y hay 1590 entradas, de las cuales la última dice, y no destripo nada porque tal, la última dice ¡Bú! como
2: el
4: propio título, ¿no?
2: Ya. ¿Pero qué cuenta? ¿En qué se detiene este diario?
4: Mira, pues viene a ser el diario del rodaje de una película que se filma en Punta Indio, a orillas del Río de la Plata, en Argentina, ¿no? El rodaje está contado por uno de sus actores de la película y al parecer el autor, José Abilio, estaba escribiendo una película que la pandemia frustró y entonces decidió convertirla de alguna manera en un libro.
2: Ah, así es como nació, sí.
4: Claro, pero el diario tampoco es que sea un diario al uso, como podría ser, por ejemplo, el que hizo Werner Herzog de su película Fitzcarraldo, que por cierto se titula La conquista de lo inútil y publicó Blacky Books en su día,
2: sí.
4: Sino un diario raro que avanza en muchas direcciones y que además de contar algunas cosas de las que pasan, pues junta un mogollón de observaciones, de pensamientos, citas y hasta pequeños relatos por ahí.
2: Sí,
4: ¿no?
2: Bueno, es como un totum revolutum entonces,
4: sí,
2: ¿no?
4: Sí, algo así. Y aunque claro, todo está como muy cuidadosamente elegido, ¿no? Hay muchas cosas que se concentran dentro de la mente humana y así, sin explicar demasiado, sin que haya una narratividad demasiado decidida, uno va entendiendo de otra manera lo que ocurre, ¿no? ¿Quiénes son los personajes, cuál es la historia? Como picoteando se va formando la imagen en la cabeza,
2: ya,
4: ¿no?
2: Ya.
4: Aunque aquí la historia no es tan importante como la manera, esta manera que te digo, en la que está contada, ¿no?
2: A ver, ejemplo, dame.
4: Pues mira, tengo aquí apuntadas algunas. La entrada 1150 dice: otra taza de té.
2: Vale, simplemente.
4: Simplemente. La 799 dice: el cine es un animal de presupuestos largos e ideas cortas.
2: ¡Guau!
4: ¿No?
2: Eso está guay.
4: Entonces, esta es como un aforismo. La anterior, la de otra taza de té, pues es como una observación muy tonta, ¿no? Pero hay más.
2: Bueno, pues dale.
4: Hay una, la 246, que es un pelín más larga, pero que me gusta mucho y voy a leer, ¿no? Y dice: después de 3 meses de estudio, un grupo de investigadores australianos llegó a la conclusión de que el opacushé, el color Pantone 448C, es el color más feo del mundo.
2: Ajá.
4: Se trata de un marrón verdoso, sucio, monótono y oscuro que es asociado, por su tono poco encantador, repugnante para algunos, con la muerte o el alquitrán. Por su lado, la empresa Pantone salió a defenderlo sosteniendo que no existe tal cosa como el color más feo del mundo. Aseguraron que el 448C remite al suelo y es un color popular a la hora de elegir sofás y zapatos. Han ido incluso más allá diciendo que el opaque couché pertenece al grupo de colores reales de la vida sobre el planeta Tierra, ¿no?
2: Bueno, a mí de entrada me encanta que existan discusiones de este tipo, ya vale. Solo que haya gente hablando de colores y peleándose por esas cosas,
4: sí.
2: Y además luego que las incluyan en el libro.
4: Sí, porque no creas que tiene esto una conexión evidente con la historia, ¿no? Simplemente lo planta ahí, ¿no? En otra entrada da la información nutricional de un plátano.
2: Ajá.
4: En otras, muchas, habla de sus compañeros Mark, Virgo y Johnny. En la 215 dice: decisión grupal, prohíben la mayonesa. Los hermanos Herring acatan. Esta noche comemos pescado. ¿Qué pescado comemos? ¿No? Eso es.
2: Yeah.
4: Y como te digo, hay otras que son relatos como de varias páginas, ¿no?
2: Oye, qué tipo tan curioso, el autor, digo, ¿no? ¿Qué nos puedes decir de él? Abilio.
4: Espera, que no te he dicho que en la contraportada sale un texto del crítico, del célebre crítico y editor Constantino Bertolo.
2: Sí, que dice que
4: quien entre en esta novela que pierda toda esperanza de encontrarse consigo mismo, ¿no? Entonces dice Bertolo también que el narrador de esta novela rompe la expectativa de complacer al lector y ofrecerle un gran relato en el que reflejarse a sí mismo, ¿no? Que es lo que al parecer queremos, ¿no? Pero también dice que a pesar de esa decepción, o precisamente por ella, esta novela es tremendamente divertida, ¿no?
2: Sí, a lo mejor hay que superar de una vez por todas esa idea así un poco tontorrona de que la calidad de una obra se mide por su capacidad para que nos identifiquemos con ella, ¿no? No es que eso sea algo malo en sí mismo, pero tampoco es garantía de nada y responde desde luego a una concepción un poquito estrecha, ¿no? De la literatura. En cualquier caso, yo te preguntaba por el autor, que no me lo has dicho, pero el autor de ¿quién es ese tal Iosi Abilio?
4: Mira, pues este autor argentino nació en el año 74.
2: Sí.
4: Está docente y artista plástico y bueno, le gusta mucho experimentar. Su lema, según dice en la solapa del libro, es: el texto es lo de menos, ¿eh?
2: Vale.
4: Tiene algunas novelas publicadas en España en lengua de trapo. Y fíjate que investigando por ahí he visto que algunas de las entradas del libro son tomadas de otros autores, pero no lo hace explícito, ¿no? Entonces hay fragmentos de Heráclito, de Ciorán, de Julia Kristeva, de Cristina Peri Rossi, de Emily Dickinson.
2: Caray, sí.
4: Y también he visto en algunas entrevistas que este libro quiere dialogar o está inspirado en uno de Ludwig Wittgenstein, el filósofo, titulado Zettel, que también explora esto del fragmento de forma lúdica.
2: Bueno, pues nos quedamos con de Iosi Abilio y te emplazamos a la próxima semana, Van Hul.
4: Genial, muchas gracias. Hasta la próxima.
2: Chao.
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2: Muy buenas, Peirú.
7: Hola, Carola, ¿cómo te va?
2: Pues muy bien, ¿qué quieres que te diga?
7: Pues podrías decirme, por ejemplo, si es ligera tu marcha o si es pesada y plomiza.
2: ¿Mandé?
7: Te lo pregunto así porque hoy quiero comentar un libro que se llama precisamente así, Es ligera mi marcha.
2: Ah, vale, pensaba que ya estabas como para el manicomio,
7: no,
2: querido.
7: No, todavía no, dame tiempo. Bueno, Es ligera mi marcha es una antología de poemas de Marina Tsvetaeva, la gran poeta rusa de la que ya hablamos aquí hace 2 o 3 años.
2: Sí, sí, me acuerdo. Un libro que se llamaba, creo que La amiga, ¿no? Sobre un amor muy apasionado con otra escritora.
7: Qué buena memoria, Carola.
2: Bueno.
7: Bueno, pues ahora aparece esta antología que vale mucho la pena, la verdad. Está publicada por Pretextos y la introducción y traducción son de Reyes García Burdeus.
2: Bueno, pues vamos con Tsvetaeva, entonces.
7: Vale. Como muestra de esa pasión que mencionabas, voy a leer un poema que se llama Libertad salvaje.
2: Guau, promete, ¿eh?
7: Libertad salvaje. Me gustan los juegos en que todos son altaneros y malvados, que sean tigres y águilas los enemigos, que cante una voz en tono arrogante. Aquí muerte, allá presidio, que se bata la noche conmigo, la noche misma. Voy al galope, tras de mí las fauces, con el lazo en la mano yo me río, que me rompa en pedazos el huracán, que sean héroes los enemigos, que acabe en guerra el banquete, que quedemos solo dos en el mundo, bueno. El mundo y yo.
2: Ay, muy clarito, ¿eh? Como declaración de intenciones. Plantea una forma de vivir y también, ¿por qué no? Yo creo que también una forma de escribir, ¿no?
7: También, sí. Y ten en cuenta que es un poema de 1909.
2: Ya.
7: Y lo escribe una chica de 17 años. Una chica, insisto.
2: De armas tomar.
7: ¿No? Sí, solo pensar y escribir esto ya era una muestra de libertad y de salvajismo.
2: Sí, me imagino.
7: Bueno, otro poema que quiero leer porque me encanta y porque tiene un tono muy distinto es uno que se llama No pienso, no me quejo, no discuto. No pienso, no me quejo, no discuto, no duermo. No me lanzo hacia el sol, hacia la luna, hacia el mar, ni hacia la nave. No siento el calor entre estos muros, ni el verdor del jardín. Hace tiempo que no aguardo el esperado y anhelado regalo. No me alegra ni la mañana ni el tintineo del tranvía que circula. Vivo sin ver el día, olvidando la fecha y el siglo. Como si fuese un pequeño funámbulo caminando sobre una cuerda cortada. Soy la sombra de alguna otra sombra. Un lunático de dos oscuras lunas.
2: Pues sí que es distinto, desde luego, todo lo contrario del anterior, yo diría, sí. En actitud y en, ¿no?
7: Exactamente, tono. Está escrito 5 años más tarde, pero es como si el encuentro con el mundo la hubiera marcado,
2: ya,
7: ¿no?
2: Ya.
7: Y ya no tiene esa energía, ese deseo de riesgo, y ahora está mucho más metida para adentro, ¿no?
2: Sí,
7: antes
2: sí,
7: decía,
2: sí.
7: Voy al galope, y pedía o desafiaba al huracán a que la azotara,
2: uh-huh.
7: Y ahora no me lanzo hacia el sol, hacia la luna, hacia el mar, ¿no?
2: Sí,
7: eso es lo que dice.
2: Sí.
7: Hay una transformación, pero también hay algo que permanece, que es la intensidad con la que vive esa existencia apagada y sombría, ¿no? Vivo sin ver el día, olvidando la fecha y el siglo.
2: Ya, es la
7: es
2: misma
7: fuerte.
2: Intensidad, pero
7: claro,
2: para otra cosa.
7: Con otro tono, ¿no?
2: Sí.
7: Y luego está el final ese que me encanta, ¿no?
2: Sí, a mí también me ha gustado mucho, recuérdalo.
7: Sí. Soy la sombra de alguna otra sombra, un lunático de dos oscuras lunas.
2: Uh-huh.
7: Es fuerte eso, ¿no? A mí esa imagen tan abierta me hace pensar que, por decirlo así, los locos normales pierden la razón por una causa, ¿no?
2: Uh-huh.
7: Pero en el caso de ella hay dos influencias que la desequilibran, ¿no?
2: Yeah.
7: Por supuesto, dicho así, no tiene ningún impacto, pero eso del lunático de dos oscuras lunas es muy emocionante
2: y muy
7: imaginativo, ¿no? Y por cierto, me recuerda también un poco al final del poema anterior, que decía que quedemos solo dos en el mundo, el mundo y yo.
2: Ya, bueno, sí, es verdad, esa dualidad, ¿no? Bueno, esos dos números. Sí que tienen cosas en común, a pesar de la diferencia de actitud vital, entonces.
7: Sí, es el número dos, ¿no? Lo que decías, que puede ser una fuente de equilibrio o de desequilibrio también,
2: uh-huh.
7: ¿no? Y el mundo, la luna, en el otro caso, ¿no? Es como que mete en el poema cuerpos astrales, ¿no? Eso le da un espacio, nunca mejor dicho, a sus sentimientos,
2: un
7: espacio enorme, ¿no? Bueno, no sé,
2: sin duda.
7: Bueno, y para seguir con esta idea, hay otro poema aquí en el que aparece la misma idea en el título ya, ¿no? Que es el primer verso y que se llama Se están enfriando dos soles, piedad, señor.
2: Bueno, parece hecho aposta, ¿no? Los astros, el número dos. Sí.
7: Bueno, es que lo he hecho aposta, lo de seleccionarlos así, ¿no? Y ella también, supongo, lo de escribirlos, ¿no? Leo. Se están enfriando dos soles. Piedad, Señor. Uno en el cielo, otro en mi pecho. ¿Cómo estos soles, podré perdonármelo? ¿Cómo estos soles me hacían enloquecer? Y ambos se enfrían, sus rayos no causan dolor, y el más ardiente se enfría primero.
2: Bueno, qué bonito. Entiendo que lo que decías de aposta es que ha encontrado una estrategia, ¿no? Que es vincular la astronomía también con las emociones.
7: Claro, si dices tengo un sol en el pecho, ¿no? O mi corazón es un sol,
2: ya.
7: Pues parece cursi, exagerado, barato, es algo repetido mil veces,
2: muy
7: ¿no?
2: Muy manido.
7: Sí, heredado, robado, falso, ¿no? Pero si dices se están enfriando dos soles y luego añades que uno está en el cielo y otro en tu pecho,
2: ya.
7: Es otra manera de trabajar con la imagen, ¿no? Hay una distancia o hay una sutileza o simplemente una idea, la del enfriamiento, que ayuda a enfriar esa comparación y la vuelve más impactante, más emocionante, ¿no? Se percibe como más verdadera y propia.
2: Nueva, sí.
7: Sí, se concreta de alguna manera, ¿no? Y el final también me parece muy bonito y sutil, ¿no? El más ardiente se enfría primero.
2: Bueno, podría ser un resumen de eso que comentabas. Empieza galopando muy fuerte y luego se va apagando, ¿no? Aquí parece que está hablando de lo mismo.
7: Sí, sí, yo también lo creo. Bueno, voy con otro poema que, de nuevo, implica un enorme cambio de tono. Uh-huh. Sigue esta cosa apagada y melancólica, pero es mucho más irónico. Es otra clase de melancolía, ¿no? Se llama Quisiera vivir con usted. Quisiera vivir con usted en una pequeña ciudad donde los crepúsculos son eternos y sin cesar repican las campanas, y en un pequeño albergue de pueblo el tintineo de un viejo reloj resuena tenuemente como gotas del tiempo, y a veces por la noche de alguna buhardilla se percibe el sonido de una flauta y el flautista aparece en la ventana, y hay grandes tulipanes en el alféizar, y quizás usted ni siquiera me amaría. En medio de la habitación, una inmensa chimenea de azulejos, en cada azulejo una imagen, una rosa, un corazón, una nave, y en la única ventana, nieve, nieve y más nieve. Usted estaría tumbado como a mí me gusta, perezoso, indiferente, despreocupado, de vez en cuando el chisporroteo de una cerilla. El cigarrillo arde y se consume, y un buen rato en su extremo, una corta columna gris, tiembla la ceniza. Incluso le da pereza sacudirla y el cigarrillo entero vuela hacia el fuego.
2: Bueno, otra clase de melancolía, tal cual. Y yo diría que mucho más narrativo todo.
7: Mucho más, sí. Parece como que ha bajado el listón al principio, ¿no? El listón de exigencias de la vida, ¿no? Ha pasado de ser esa joven impetuosa que desafía al mundo y no teme a la muerte, uh-huh, a desear una vida tranquila, provinciana, sin sobresaltos, disfrutando de una especie de romanticismo pequeño, ¿no?
2: Sí, sí, sí.
7: Pero luego percibimos esto que digo de la ironía, cuando dice, quizás usted ni siquiera me amaría. Uh-huh. No sé, yo entiendo que esto es irónico, ¿no? Es un deseo que alguien como Tsvetaeva en realidad, en el fondo, digamos, no puede tener, ¿no? Uh-huh. Eso de vivir con una única ventana, como dice más adelante, y el señor estaría ahí sin hacerle caso, fumando.
2: Y ella, ¿no?, tan pancha. Ya.
7: Claro. Y entonces llega ese final que me parece extraordinariamente emotivo y abierto, ¿no? Hay una falta de energía y de pasión y de impulso vital tan grande que ni siquiera sacude la ceniza, ¿no? Y el cigarrillo entero vuela hacia el fuego.
2: Ya, por supuesto,
7: está hablando del cigarrillo, pero creo que lo que nos transmite es un estado que es tan depresivo que merece que se tire todo a la basura, ¿no? Que parece que la vida ha perdido todo interés, que se ha perdido toda esperanza, ¿no? Uh-huh. Como antes, no dice explícitamente esto. Lo que dice es el cigarrillo entero vuela hacia el fuego y resulta sorprendente y extraño incluso como final de poema eso, ¿no?
2: Uh-huh.
7: Creo que es buenísimo el poema este en una línea en la que es muy difícil hacer poemas buenísimos.
2: Ya,
7: además,
2: te refieres a esa cosa narrativa, aparentemente humilde, cotidiana, alegórica,
7: sí,
2: ¿no?
7: Sí, sí, es como que el mundo está lleno de poemas así que no tienen el menor interés, ¿no? Que son todos iguales y que parecen muertos, ¿no? Y aquí hay un desequilibrio en la parte narrativa, como una violencia en el movimiento de la cámara. Bueno, no sé, me gusta mucho lo que hace.
2: Es verdad que es muy original, sí.
7: Sí. Bueno, y para terminar voy a leer un poema más en el que aparecen algunas cosas que ya nos hemos encontrado. Una especie de locura o de inadaptación al mundo y un problema de expectativas que la realidad no puede satisfacer, ¿no? Se llama Mi día es desordenado y sin sentido.
2: Pues como el mío.
7: Mi día es desordenado y sin sentido. Al mendigo le pido pan, al rico le doy limosna. En la aguja enhebro un rayo de luz, al ladrón le confío la llave. Con polvos blancos disimulo mi palidez. El mendigo no me ofrece pan, el rico no acepta mi dinero. El rayo de luz no se ensarta en la aguja. El ladrón entra sin llave y la ingenua llora a mares por ese día sin gloria y sin sentido.
2: Bueno, resumiendo, le está pidiendo peras al olmo, ¿no?
7: Sí, o podríamos inventar un nuevo refrán, ¿no?
2: Claro, bueno, sí, es que le pide pan al mendigo, se lo ha inventado ella. Sí.
7: Tu día es como este, ¿no?
2: Sí.
7: Bueno, eso es lo que hay que hacer, yo creo, pedirle pan al mendigo, pedirle peras al olmo, metafóricamente, por supuesto, ¿no? Mi poema es desordenado y sin sentido, se me ocurre a mí que podría titularse, ¿no?
2: También, sí.
7: Porque esto podría leerse, como decías tú antes de otro, como una poética, ¿no?
2: Sin
7: gloria y sin sentido, dice al final, ¿no? Y creo que esa aspiración utópica, por decirlo así, ese intento de lo imposible, ¿no? Eso es en lo que consiste la poesía, ¿no? O cualquier arte, dar lo que no hace falta, pedir lo que el otro no tiene, uh-huh. exponerse, ¿no? Darle la llave al ladrón, hacer cosas absurdas o que tienen sentido hacia adentro, pero no hacia afuera. Uh-huh. Por ejemplo, disimular la palidez con polvos blancos, ¿no? En eso consiste la poesía, me dan ganas de decir, ¿no? Bueno, sí, es una reivindicación de la ingenuidad, aunque acabemos, como dice aquí, llorando a mares.
2: Bueno, pues llora a mares Marina Tsvetaeva y nos deja una obra súper creativa, muy emocionante también, recogida en esta antología que publica Pretextos con el título de Es ligero mi paso. Muchísimas gracias, Peirú, por traernos de nuevo a esta super poeta.
7: Gracias a ti, Carola, y muy buena semana para todos.
2: Hasta aquí el programa de hoy. Gracias a Puerto Martín, que ha estado en el control técnico, y a vosotros por acompañarnos. Volvemos la próxima semana. Hasta entonces, salud, buena mar y felices lecturas.

0: Son las 6, las 5 en Canarias.
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0: Buenos días. 50 días después de la entrada masiva de

0: De seguridad y ha admitido momentos de tensión durante el operativo, aunque asegura que no hubo violencia.
1: Tengo que decir que como autoridad funcional estoy contento de cómo ha sido el operativo, porque, repito, 1.700 personas no es nada fácil y, por tanto, mi reconocimiento a quienes lo han hecho posible.
2: En este sentido, sindicatos policiales y de la Guardia Civil denuncian que los agentes desplegados en Ceuta no cuenten con más medios y recursos para los traslados de migrantes. Consideran que se pone en riesgo su seguridad. Ivón Domínguez es portavoz del sindicato Jupol.
3: De nuestros compañeros de la UIP, unos grandísimos profesionales, los compañeros de la UIP, perfectamente preparados para realizar esas gestiones de orden público, pero no se puede consentir que tengan que trabajar en esas condiciones de la más absoluta inferioridad numérica, que pone en serio riesgo su integridad física.
2: Otros asuntos. La isla de La Palma hoy es noticia por un aniversario.
4: Pasaban unos minutos de las 3 de la tarde, hora canaria, cuando en la zona de Las Manchas, en los altos de Las Manchas, efectivamente, en el complejo volcánico de Cumbre
2: Vieja. Y es que este 19 de septiembre se cumplen 5 años de la erupción del volcán que cambió para siempre la vida de muchos de los habitantes de la isla. Carmen Julia Hernández ha hablado con vecinos y expertos para conocer cómo viven este aniversario y qué se puede hacer ante futuras nuevas erupciones.
5: Hablar de recuperación para muchos afectados es difícil porque hay pérdidas que van más allá de lo material, una forma de vida, una comunidad. Juan Vicente Rodríguez, de la Asociación Cumbre Vieja, vio perderse su casa, la de toda su familia, al lado del volcán.
6: Mis hijos, pues, se criaron allí, todos los recuerdos están allí, fotos quedaron allí. Y eso es una cuestión que sí lo llevo mal. Pero por otra cuestión, creo que es una enseñanza de vida, que gracias a Dios las vidas, pues, las mantenemos.
5: 5 años después, en el balance científico, más allá de los valiosos datos que dejó el volcán, el vulcanólogo del IGN, Stavros Melelidis, recuerda que todavía es imposible predecir con exactitud y mucho tiempo antes una erupción. Es clave, por eso, la preparación.
7: Hemos hecho los deberes tanto dentro de la familia como a nivel local, administrativo, ayuntamientos, cabildos, gobiernos, etcétera. Esa sería la preocupación y en eso deberíamos trabajar.
5: Sobre todo en un archipiélago donde el riesgo volcánico, recuerdan, lo hemos visto en forma de erupción en 2 ocasiones en los últimos 15 años, es parte de su naturaleza.
2: Donald Trump ha anunciado un acuerdo con Dinamarca y Groenlandia para controlar la seguridad de la isla. El presidente de Estados Unidos asegura que van a empezar a trabajar de inmediato para establecer una amplia presencia militar que impida a cualquier enemigo de Washington establecer bases en Groenlandia.
0: Desde Dinamarca, la primera ministra Mette Frederiksen celebra la buena perspectiva de un acuerdo que fortalezca la seguridad en común y que a la vez reconozca la soberanía y la integridad territorial de Dinamarca. En la misma nota, el primer ministro de Groenlandia, Jens Frederik Nielsen, asegura que el acuerdo reconoce los intereses de la isla, así como su lugar en la cooperación internacional. Ninguno de los 3 gobiernos, el de Estados Unidos, Dinamarca o Groenlandia, ha ofrecido mayores detalles sobre el contenido de este acuerdo, que se va a firmar la semana que viene durante la Asamblea General de las Naciones Unidas.
2: Y un último apunte: Arabia Saudí ha activado los sistemas de alerta en varias ciudades después de que se hayan reportado varios ataques aéreos. En Riad, la capital del país, se han escuchado diversas explosiones.
0: Los ciudadanos han recibido un mensaje de alerta en sus móviles en varias ciudades en las que la defensa civil saudí afirmaba que la zona se enfrentaba a una amenaza aérea hostil. Esta situación se produce en el marco del conflicto que Arabia Saudí mantiene con los hutíes, la milicia yemení, que en varios ataques ha llegado incluso a cortar el cierre de varios oleoductos.
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0: 8 de la mañana. Las 7 en Canarias.
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2: Y Daniel Abreu, un canario que también pasa por Temudas.
3: Daniel, pues mira, bailar en la calle siempre es muy especial porque uno tiene la posibilidad de tener al público muy cerca, de presentar los trabajos siempre con un paisaje diferente. Este, además, el de Temudas que nos ha tocado es precioso. Es un festival que tiene muchísimo atractivo porque también hay muchísima actividad diversa de espectáculos creados principalmente para estos paisajes. Nosotros presentamos Selva, que es, yo podría decir que es uno de los homenajes más potentes que yo hago a la danza, al movimiento, y aunque bueno, a nivel así más dramatúrgico hablo de esa selva emocional en la que nos desenvolvemos todos cada día, ¿no? En este mundo de las relaciones, principalmente son cuerpos que se contorsionan, que se expresan, que bailan y con la mayor de la alegría también, y sobre todo porque es en casa. Yo soy canario, cuando llego a Canarias siempre hay algo que el propio aire ya me transmite, que es una serenidad, tranquilidad, lo que es sentirse en casa, y además a Gran Canaria, que le tengo un amor enorme a esta isla que me ha dado tanto, volver y presentar el trabajo, pues muy, muy feliz. Nos vemos allí, 19 y 20, en el Temudas Fest.
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2: Y Chema Muñoz, acerca de la reivindicación del espacio público como algo nuestro y lo complicado de trabajar en la calle.
6: Es muy difícil, y más hoy en día, porque si no les enganchas en 5 minutos, como no han pagado una entrada, cogen y se van, o sacan el móvil o cualquier cosa. Además, hay muchísimas distracciones, puede pasar un perro, una ambulancia, un pájaro, y has de captar muchísimo al público. Yo creo que estamos trabajando muchísimo. También hay muchísima gente en nuestro país que está apostando por las artes de calle y que lo hace muy bien, y es captar la atención de un público que es muy exigente y muy difícil, y cada vez más.
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2: En casa se siente Daniel Abreu y en casa nos sentimos los de Radio Nacional de España, los del circo, el teatro, la danza y la música aquí, en este estudio comandado por mi compañera Jovanka Ramírez Sierra, el de Radio Nacional de España en Las Palmas de Gran Canaria, donde ya ha comenzado una nueva edición, 30 años del Temudas, Festival Internacional de Teatro, Música y Danza. Su directora artística es Marisol García Abraham. Marisol, bienvenida a la sala. Gracias por acogernos. ¿Cómo estáis?
10: Pues muchas gracias, Daniel, por esta invitación. Y bueno, pues estamos muy ilusionados con este 30 aniversario, que esperemos que sea todo un triunfo y se celebre por lo alto.
2: No, la invitación que nos hacéis vosotros desde el Ayuntamiento de Las Palmas, Josué Íñiguez Ollero, concejal de Cultura. Bienvenido a la sala. ¿Cómo estás?
11: Bien hallado, muy bien. Muy bien, encantado de estar aquí en Radio Nacional en la sala con un motivo tan bonito como celebrar el 30 cumpleaños del Temudas, nuestro festival de teatro, música y danza.
2: Sí, se dice pronto 30 años, pero hay mucho trabajo detrás de mucha gente implicada, ¿verdad?
10: Sí, hay muchísima gente implicada en este proceso. Hay un equipo de producción, hay un equipo grande detrás de todo esto para que todo salga bien y funcione perfectamente.
2: De hecho, parte de ese equipo es Mónica Hidalgo Mateo, del Departamento de Prensa y Comunicación. Gracias, Mónica, por traernos a todos los invitados. No estamos solos, van a pasar muchísimos cirqueros, teatreros, danceros por este programa, como por ejemplo Germán Arias. La Banda Sinfónica Municipal tiene un papel especial también aquí. Bienvenido a la sala, Germán, ¿cómo estás?
12: Muchas gracias, muy bien.
2: Director artístico de esta institución.
12: Sí.
2: A ver, 1888, en ese año se fundó, vamos, éramos unos críos, ¿no?
12: Bueno, yo llevaba poco tiempo en la música. Pero sí, efectivamente, bueno, las bandas sinfónicas, las bandas de música en general en España son parte de la tradición musical y cultural de nuestro país, ¿no? De hecho, en Gran Canaria hay una más antigua aún, que también es banda municipal, que es la de Telde. Pero sí, la música en Gran Canaria, en Las Palmas, tiene mucha solera. La Sociedad Filarmónica creo que tiene más de 150 años también. O sea que no es nada nuevo, y lo que sí es nuevo es que bueno, que las bandas han evolucionado y que, bueno, ahora charlaremos un poquito sobre qué es lo que hemos hecho estos años en el Temudas.
2: Eso, ahora hablaremos de esa relación de la Banda Sinfónica Municipal con ese festival. Josué, Las Palmas vibra en cuanto a cultura. Eso es algo que lo comprobamos no solo con las escénicas cuando venimos aquí durante estos días, sino también con muchas propuestas, el audiovisual, la música. ¿Cómo lo hacéis? Malabares, sí. Como los del circo, ¿no?
11: Sí, es verdad que Las Palmas de Gran Canaria tiene una actividad cultural que no va compasada con el tamaño que tiene la ciudad. Celebramos aproximadamente unos 1.500 eventos públicos en la vía pública en un año, sin contar todo lo que sucede en las salas. Pero lo relevante no es todo lo que hacemos, sino que hay público para todo. Es decir, venía de una reunión, por ejemplo, con los amigos caneros de la ópera, que también algo tienen que ver con todo esto, y decía, en un mismo día tenemos 3 conciertos en la calle y en la temporada de ópera, y en todos los sitios se cuelga el cartel de no hay localidades. Eso habla también, como decía Germán, de la tradición que tenemos los canarios por esto de la cultura, el amor a la cultura, y por eso podemos celebrar el 30 aniversario del Temuda, porque es un festival que ha sobrevivido a crisis económicas, a pandemias, y que costaron esos dos momentos claves en la historia reciente, supusieron que muchos festivales, muchos proyectos, muchas iniciativas culturales cayeran en el olvido o ante el embate de la falta de dinero o de los problemas que hubo con la pandemia, y sin embargo el Temuda resistió porque tiene el amor, el cariño de las personas que lo hacen, pero también de los vecinos y los ciudadanos de Las Palmas de Gran Canaria, que lo sienten como propio, como una parte con la que construir la ciudad a través de eso, del teatro, la música, la danza, en la calle, que para mí tiene un valor muy, muy especial.
2: El espacio público reconquistado, de esto hablamos mucho cuando nos encontramos en ferias y festivales, ¿verdad, Marisol? Como nosotros como ciudadanos tenemos que tener también esa oportunidad, ¿no?, de acceder a la cultura de una forma como la que propone el Temudas.
10: Efectivamente, yo creo que es importante que la gente pueda acceder a pie de calle a esos espectáculos, ¿no? Que vean como que paseas, de repente te encuentras con una compañía y que te queda de ahí, te paras y dices, ¿y qué está sucediendo?, ¿no? Eso me parece maravilloso, porque creo que es la función del teatro de calle, ¿no?
2: Y en el caso, por ejemplo, de la música y lo que se hace de la Banda Sinfónica Municipal con personas como Germán Arias, es también acercar, ¿no?, esta disciplina artística a través de propuestas didácticas, de conciertos gratuitos, de encuentros como los que lleváis haciendo aquí en el Temuda desde hace muchísimos años, como tú decías, ¿no?
12: Sí, bueno, la participación de la banda es el 10º aniversario para nosotros, por eso también es muy especial, porque digamos que la banda sufrió una transformación hace aproximadamente esos 10 años en cuanto a lo que se llaman los repertorios, ¿no? Porque las bandas es precisamente es el instrumento que tiene la música para salir a la calle. La banda toca en auditorios y toca en teatros, pero principalmente su función es tocar en la calle. Bueno, pues antiguamente su función más principal era hacer bailes y hacer procesiones y tocar zarzuelas, que son muy bonitas, pero que no son la música popular hoy en día. Entonces, hace unos años, pues también ayudados de la mano del Temudas, pudimos hacer un cambio, digamos, de imagen, por decirlo de alguna manera, en cuanto a la música. No hemos dejado de tocar música sinfónica ni música para banda. Hace poco estuvo por aquí Martín y estuvimos trabajando con él y hablamos de toda la música que se ha creado aquí, antigua, como Sansán, que estuvo viviendo aquí y escribió una muy buena parte de su obra en Gran Canaria. Pero nosotros pensamos que la música popular es Queen, es Elton John, es los Beatles, esa es la música popular. Y cuando salimos a la calle a este tipo de eventos, donde tenemos un público que lo que quiere, además de escuchar música, es divertirse, pues pensamos que tenemos que realizar programas que sean realmente divertidos, ¿no? El primer programa que hicimos en el Temudas fue We Will Rock You, que estaba, bueno, dedicado a Queen, pero no era todo de Queen, también hacíamos Michael Jackson, en fin, hicimos una serie de cosas, hicimos una pequeña transformación dentro de la instrumentación de la banda, incluyendo ese trío eléctrico que tiene el rock, que tiene el pop, que es el bajo, la guitarra y la batería, y esta transformación nos dio la posibilidad de, bueno, pues de generar otras músicas que nos han acompañado durante todos estos años, y tenemos, lo digo porque represento a la banda y a la ciudad y al ayuntamiento, tenemos la fortuna de haber sido la única banda sinfónica profesional nominada a los Grammy, que en el año 19, que es parte de ese trabajo del que estamos hablando, de popularizarlo, y fue haciendo música de los años 40, 50 latinoamericana, principalmente cubana, porque la música latina en Canarias en general es muy querida, y tenemos un vínculo muy grande con Sudamérica y con esa música.
2: De hecho, Canarias, y en concreto también Gran Canaria, es punto de encuentro de tres continentes, África, América y Europa, y nosotros estamos hablando de un festival que lo promueve una corporación municipal, un ayuntamiento como es el de Las Palmas de Gran Canaria, pero nos encanta que los festivales sean puntos de encuentro, plataforma, que vengan, por ejemplo, muchas compañías de en este caso del archipiélago, porque solo no puedes, con amigos sí, y es una buena forma también, ¿no?, de dar a conocer toda la cultura canaria, ¿no, Josué?
11: Así es, son 95 funciones, 54 espectáculos, 10 compañías internacionales, 17 compañías canarias, es el récord de participación de compañías canarias en que hemos tenido hasta ahora. Y sí, es parte del proceso. Yo digo que el Temudas nos ayuda a desterrar el yo y empezar a conjugar los verbos en nosotros, a la hora de tomar los espacios. En un mundo en el que siempre nos dicen hay que competir, hay que pelear, tienes que llegar el primero, el Temudas significa que no, los ciudadanos de Las Palmas de Gran Canaria, con los artistas, nos encontramos una plaza y le damos un sentido distinto, el sentido del nosotros. Eso es lo que construye de verdad el sentido de ciudad, el crear un proyecto compartido de vida. Y en esto, la teatro, la música, la danza, toda la parte artística tiene mucho que decir. Porque siempre lo digo, y estamos muy obsesionados, invertimos mucho dinero, mucho esfuerzo, sobre todo mucho esfuerzo, muchas horas de trabajo, como la de Germán o la de Marisol y la de todos los artistas, en resignificar la ciudad, en decir, vamos a hacer un proyecto de vida compartido. Y el Temudas creo que es, de todas las iniciativas culturales que hacemos, la que mejor lo representa en dos semanas. El teatro, la música y la danza toman uno de los sitios principales de la ciudad de Las Palmas de Gran Canaria, que es el entorno del Parque Santa Catalina, y allí, en un proceso completamente horizontal, los vecinos y vecinas deciden qué es importante y qué no es importante para vivir, para tener un proyecto de vida en la ciudad de Las Palmas de Gran Canaria. Esa es la bandera, creo, que mejor defiende el Temudas y todos los artistas cada vez que hace una función. Decía Daniel Abreu, y me acordaba de la anécdota de García Márquez, decía, me pueden vendar los ojos que si abren la puerta del avión, solamente con la presión, el respirar, sé que estoy en el Caribe. Eso sucede en Las Palmas de Gran Canaria, que también enlaza con lo que decía, esa relación con América Latina. No somos el Caribe, pero tenemos eso. Ahora no hace falta, si uno le vendan los ojos, que abre la puerta del avión y sabe que está en Las Palmas de Gran Canaria, sabe que está en el Temudas, sabe que van a pasar cosas bonitas.
2: Decía Daniel que se siente en casa, yo lo decía también al principio, yo me siento aquí en casa y no soy canario, es decir, que yo llego aquí y ya me embarca un poco la emoción cuando se presenta la programación, que por cierto está toda en una página web, lpatemudasfest.com, lpatemudasfest.com, pero si ponéis Temudas Gran Canaria, aparece en cualquier buscador. Hablando también con Sara Recatalá, que es una persona que lleva festivales en Castellón y ha estado colaborando también con vosotros, Marisol, en las jornadas a cielo abierto, ella me decía, yo es que lo bueno que tiene la calle, que muchas veces la calle o las escénicas, que ve un espectáculo y yo me quedo con lo que quiero, ¿no? Y eso ocurre también en lo que se programa en el Temudas, ¿no? Cualquier persona se puede sentir identificado con lo que se cuenta, es lo que tienen las escénicas, ¿no? Que cada uno se queda con lo que quiere, ¿no?
10: Sí, sí, eso es muy importante. Yo veo a la gente que pasa. A mí, como a pesar de ser la directora, lo que me gusta es meterme en medio del público y ver esas caras, esas sorpresas. Hay gente pues que acude directamente a ver un espectáculo, pero hay otro, como antes te decía, que pase, que lo ve. Y las artes de calle, a pesar de ese concepto que tenemos de que pueden ser festivas, que son, no, las artes de calle también son reflexivas, deben de mover conciencia, deben de suceder cosas, ¿no? Por esto que estamos diciendo.
2: En el caso de ese concierto, esa experiencia, We Will Rock You 3.0, aquí sí. Hay una evolución, ¿no?
12: Claro, bueno, no hemos inventado mucho, la verdad. Tampoco se trata de inventar. Dicen que está todo inventado, ¿no? Pero yo creo que no. Pero en este caso sí es un remember, ¿no? Y no deja de ser en las canciones que han sido un éxito y que el público, tenemos la suerte de tener un público muy fiel, pues les ha gustado especialmente gracias a las redes sociales, lo sabemos ya prácticamente todo, ¿verdad? Tenemos hecho un check-in de nuestro público. Y bueno, va a ser un repaso a estos 10 años con tres cantantes clásicos aquí, que son Juan Dávila, que es un cantante de pop, es... Hay muchas anécdotas con Juan, pero bueno, me he acordado de una, pero a lo mejor no le gusta, con lo cual no la voy a contar. Juanma Rodríguez, que es un cantante de heavy metal de un grupo que fue muy famoso en los 80-90, que se llama Cruel, que sigue dando el parche igual, exactamente igual. Y la juventud de Bea, que es una cantante de un grupo que se llama Última Llave, que también está... Y, bueno, esta gente va a hacer versiones pues, de Queen, de Elton John, de Prince, de Miguel Ríos... la de Prince es que está dedicada a Marisol. En fin, de Fito Páez, hay una miscelánea ahí, una mermelada de música, de canciones, de esas canciones que nos han marcado a todos en nuestra vida, ¿no? Decir Purple Rain, eso es un himno, o decir We Are the Champion, pues le gusta hasta a los que les gusta el fútbol, con lo cual quiero decir que es más que masticable.
2: Desde luego que sí, el próximo viernes 25, porque hay que decir que esta edición número 30 del Temuda se extiende hasta el sábado 26, hasta el fin de semana que viene. Tendrá lugar ese viernes en la Plaza de Canarias, en la trasera del Parque Santa Catalina, que es el epicentro, ¿no?, de toda esta programación, ¿no? Aunque también ahora hablaremos a lo largo de este programa de algunos estrenos que tienen lugar en otros espacios, como por ejemplo el Pérez de Galdós.
10: Efectivamente, la Plaza de Canarias se ha creado como epicentro del Temuda. Hemos diseñado 10 espacios bien diferenciados para que la gente pueda disfrutar, bueno, y para, porque me gusta esa transformación del espacio urbano, ¿no? De como espacio que es pura piedra, ¿no? Como con una actividad cambia, ¿no? Hemos creado distintos espacios para poder proponer distintos formatos, distintas compañías, a la vez que también este año hemos programado dos espectáculos simultáneos, pues para que el público se pueda diversificar y elegir qué espectáculo quiere ver, con la suerte de que, aunque parezca que es una programación muy extensa, casi todos los espectáculos se repiten dos veces. Entonces, un día puedes ver unas cosas y el día siguiente puedes ver otras.
2: Propuestas internacionales, estamos hablando con Josué de el acento de las diferentes islas canarias, ahora hablaremos también con compañías que vienen de Lanzarote, pero también propuestas que vienen de diferentes puntos del mundo. Una, por ejemplo, una compañía ad hoc, que yo la vi hace pues, casi 10 años en Tárrega y habéis conseguido que vengan para acá con su espectáculo El Nido, ¿no? O una compañía japonesa.
10: Sí, sí. Bueno, lo de ad hoc es... Llevaba años detrás de ellos intentando traerlo porque...
2: Qué perseverante, no te... Marisol. Es que de pronto ve algo y de pronto... Si no para este año, para el que viene. Sí, yo la veo.
10: Ha sido así. Y además, aquí terminan con ese espectáculo. Se creó, ¿sí? Sí, sí. Va a ser el último bolo, pero yo creo... Se lo pedí tantas veces que es un espectáculo que se inició en el año 2013 y que ya aquí va a terminar su última representación. O eso me ha dicho su director. No sé si después de lo que ve aquí querrá continuar. Pero sí, sí, sí que soy perseverante y bueno, vamos a ver compañías desde Japón, Italia, Argentina, Francia, por supuesto, Alemania con la compañía Titanic, que también es una compañía legendaria para nosotros y que nos ha dado muchas alegrías en este Temuda. Uh-huh. Y bueno... Ahí.
2: José, la semana pasada ya nos contó también en el programa Marisol que ibais a tener por aquí al Ballet Nacional de España con Afanador. son de esos acontecimientos. Yo siempre le digo lo mismo a los que están en el Centro Dramático Nacional, el Ballet Nacional de España, Compañía Nacional de Teatro Clásico, que son instituciones que en su mayoría están radicadas en Madrid, pero que son nacionales, que tenéis que viajar. Y ellos lo intentan, y por ejemplo Afanador, venir aquí a Tenerife y a Gran Canaria, es un hito también que debe ser más recurrente esto, ¿no?
11: Sí, esta también es una de las peleas que tenemos desde el Ayuntamiento de Las Palmas de Gran Canaria y en general de toda Canarias. Por eso va, seguro que podemos hablar a lo largo del programa, del proyecto de Rebelión de las Arfillas de la Capital Europea de la Cultura, y es situar la cultura y a Canarias en el centro de esa conversación a través de la cultura. Afanador fue un empeño de Marisol, me acuerdo perfectísimamente el primer día, vamos a hacerlo. Digo, sí, efectivamente. Tienen que salir muchas cosas de Madrid. Los que vivimos en el extremo sur de este país, muchas veces vemos los telediarios y todo sucede si sucede en Madrid, y no, están sucediendo muchas cosas más allá de la meseta, muchísimas cosas, y en Canarias muchas. Y la recompensa de ese trabajo, yo creo que hizo Marisol, fue el acabar la función. Todo se colgó una vez más el cartel de no hay localidades, pero el público respondió de manera muy emocional, muy emocional. La gente estaba completamente sorprendida, y disfrutar de un espectáculo de esta calidad y de este tamaño, si me permiten la expresión, en Las Palmas de Gran Canaria fue todo un lujo. Y es más, somos conscientes de lo que significa. Se sacó el telón histórico de Las Palmas de Gran Canaria y del Teatro Pérez Galdós, que no se usa, salvo en las ocasiones institucionales, ocasiones importantes, pues vino el Ballet Nacional de España, y en este caso el Teatro Pérez Galdós puso ahí ese telón, que es otra de las sorpresas que pudieron recibir los cientos de personas, miles de personas que se acercaron a ver esta función, porque encontraron un telón que tiene más de 100 años allí, como parte de la historia de la ciudad de Las Palmas de Gran Canaria.
2: Ese fue el aperitivo de esta edición de Te Mudas el pasado jueves 10. Germán, ¿hacia dónde va la Banda Sinfónica Municipal?
12: Siempre vamos dando un apretoncito más. El nivel de los músicos también sigue subiendo, con lo cual no tenemos realmente, no. Yo creo que en ninguna faceta artística hay que tener un techo. Uno sí, como artista, sí sabe que tiene un techo, pero que no sea algo físico. Quiero decir, si es por horas de estudio, pues hay que estudiar más y fuera. Pero lo que principalmente queremos hacer es que sea un servicio público, aunque lo que demos es música, y que sea un servicio público del que estén orgullosos los ciudadanos de Las Palmas, ¿no? Y de momento pues llevamos unos añitos en los que yo creo que eso está ocurriendo, y por eso nosotros somos felices, con lo cual pues trabajamos con felicidad, que es lo que necesita un músico, felicidad, tranquilidad y buenos alimentos, como todo el mundo. Y el resto es cuestión de seguir disfrutando si disfruta el público.
2: La cultura como servicio público. De todo ello vamos a seguir hablando con creadores y artistas que van a pasar por este estudio de Radio Nacional de España en Las Palmas de Gran Canaria. Yo le pido a Marisol García Abraham y a Josué Íñiguez Ollero que no se vayan, que queremos cerrar el programa con vosotros. Es que, mira, voy a abrir aquí el abanico, que hace algo de calor en este estudio, aunque mi compañera Yovanka ha bajado la temperatura. Luego cuento por qué este sonido de abanico. En este caso, Germán Arias, y te despedimos. Mil gracias por pasar por la sala.
12: Gracias a ustedes.
2: El próximo viernes, yo iba a decir, estaremos por ahí. Yo no tengo la oportunidad de quedarme aquí unos cuantos días más, porque hay otros festivales y otras ferias por toda España, pero que lo disfrutéis y a seguir con la cultura.
12: Muchas gracias.
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2: Estoy viendo a mi compañera Yovanka Ramírez Sierra al otro lado del cristal en este estudio de Radio Nacional de España en Las Palmas de Gran Canaria, y recuerdo que hace pues 7 meses comenzamos el año. Terminábamos 2025, comenzamos 2026 en el Estadio de la Cartuja, allí en Sevilla, con un programa especial dando voz a muchos creadores y creadoras andaluzas, de la misma forma que hoy, dentro de esta edición especial de la sala, en esta 30ª edición del Festival Internacional de Teatro, Música y Danza Te Mudas de Las Palmas de Gran Canaria, estamos hablando con muchos creadores, creadoras canarias o radicadas aquí. algunos repiten en este estudio. Hola, Rocío Pozo, ¿cómo estás?
15: Muy bien, ¿y tú?
2: Bienvenida a la sala.
15: Gracias.
2: Hace unos cuantos meses, al hilo del paso de Luna por Barcelona, estuvimos rememorando mucho a Federico García Lorca con otros invitados.
15: Eso es verdad, tuvimos toda una conversación acerca de Lorca.
2: ¿Cómo estás?
15: Muy bien. Nerviosilla,
2: porque estás a punto de estrenar Liberté, el despertar del ser, en el Pérez Galdós, la semana que viene, ¿no?
15: Sí, sí.
2: En esta edición del Temudas. Ahora te preguntaré cómo se viven los momentos previos de un estreno. En aquel programa que grabamos en 2022, en esos mismos estudios, si no me equivoco, también estaba Ian Garside. Hola, Ian, ¿cómo estás?
16: Hola, muy buenas. Estoy muy bien, gracias.
2: ¿Dónde te encuentras?
16: Estoy en La Gomera, en la última semana de creación para esta pieza que voy a estrenar.
2: Esa pieza es Esperando a Beckett, ahora profundizamos en ella. Jo, ¿y yo por qué estoy en Las Palmas y no estoy en La Gomera? Con lo que me... No, es broma, ya me acercaré en algún momento hasta ese centro coreográfico, ¿no? Cuéntanos, ¿cómo es?
16: Pues el centro coreográfico es una iniciativa que tiene más de 25 años de antigüedad. Empezaba por Martín Padrón, un nativo de La Gomera, y su pareja, Gregory Augier, que estaba muchos años fuera, trabajando en Francia. Martín estudió en Holanda en su día y volvieron aquí a su casa para empezar este proyecto, para ofrecer residencias internacionales, además de desarrollar su propio trabajo como compañía residente. Y bueno, ya 25 años después tienen un apoyo muy estable. Tienen dos estudios enormes, están ofreciendo residencias artísticas a artistas nacionales cada semana o cada dos semanas. Tienen nueva gente entrando. Ellos siguen con sus propias creaciones. Y además tienen una parte comunitaria con clases para mayores, niños, diversidad funcional. Esas ramas son muy fuertes aquí para divulgar de esta actividad dancística en la isla.
2: Por cierto, La Gomera está muy cerquita de La Palma, no nos podemos olvidar en esos días del quinto aniversario de las erupciones allí en el volcán en La Palma, y mandamos un abrazo enorme, enorme, enorme a todos los damnificados, porque sigue estando muy presente para nosotros, pero sobre todo para ellos, la situación que se vio allí. Tanto Ian como Rocío pasaron por la sala. ¿Os acordáis de la primera pregunta que os hice? Que está en nuestro archivo sonoro, vuestras respuestas.
15: Pues no.
16: No, vale, ni idea. Ni idea.
2: No pasa nada. Se ríen Cristina Pérez Sosa y Celeste Ayús Mota, porque entonces las preguntas difíciles van a ser para ellas. Las vuestras, vuestras respuestas, ya están en el archivo sonoro. Venga, vamos con Celeste. Bienvenida a la sala.
17: Hola, muchas gracias.
2: Es muy fácil la pregunta. ¿Dónde, cómo y cuándo comenzaste tú en esto de las artes escénicas?
17: Bueno, fácil, dice. ¿Dónde, cuándo? A ver, empecé a una edad tardía en esto de las artes escénicas. Generalmente empezamos desde pequeñas. Yo empecé a eso de los 19. Me fui, de repente hice las pruebas de arte dramático y empecé estudiando teatro.
2: ¿Dónde te fuiste?
17: A Sevilla.
2: ¿Desde dónde?
17: Desde aquí.
2: Desde aquí, ¿vale? Es que nos encanta establecer así, ¿vale?
17: Desde aquí
2: los
17: allí.
2: Puentes.
17: Y nada, allí empecé a estudiar teatro y me di cuenta que no era lo mío. Y la escuela de teatro y danza estaban unidas. Entonces hice las dos carreras juntas. Y voilà, ahí empecé. Después me salieron primeros trabajos fuera. Me quedé 20 años, que se hice rápido, en Cataluña. Visca Cataluña. Y luego volví a la tierra para aportar a la tierra todo aquello que aprendí fuera, evidentemente.
2: Viajes de ida y vuelta.
17: Sí.
2: Necesarios viajes de ida y vuelta para seguir retroalimentándose, ¿no? Y creciendo, ¿no?
17: Exacto.
2: ¿Y cómo nace el Jablero, compañía de danza?
17: Nace porque conozco a Serina Hernández Toledo en un festival muy conocido en las islas, Canarios dentro o fuera. Y nos hicimos muy amigas y a partir de ahí dijimos, vamos a crear algo juntas. Desde la amistad nació.
2: Bueno, la amistad que es muy necesaria, sobre todo cuando estamos hablando de artes escénicas y de cultura, donde la empatía juega un valor fundamental, ¿no?
17: Sí.
2: Ahora profundizamos en Plumáticas, que es un espectáculo que se va a ver aquí. Es la primera vez vuestra en el Temudas, ¿no?
17: Sí, estamos muy contentas y es gracias a Cristina.
2: Ah, gracias a Cristina, porque Cristina Pérez Sosa, que también nos va a hablar de Esperando a Beckett, esta producción de Peso Producciones de Ian Garside. Cristina, la primera pregunta ya la sabes. ¿Dónde, cuándo y cómo comenzaste en esto?
18: Bueno, a ver, desde chiquitita yo soñaba con estar en la tele bailando. Me acuerdo de ver a Ruperta y todo esto, ¿no? Y ser las bailarinas de... pero no podía, no se podía por circunstancias. Entonces, eventualmente, llegó un profe que en su momento pues era de aquí de Las Palmas, Willy Roca, que hacía jazz y danza moderna, y llegó a Galdar. Entonces yo pues me apunté a las clases, y de ahí pues ya, luego ya la carrera, ¿no? Estudié turismo paralelamente, y entonces me vine a Las Palmas, estudié danza clásica, con la Escuela de Aida Lustres, que hoy en día es una cafetería. Me da mucha añoranza pasar por allí porque ya no está, pero bueno, marcó a muchos grandes artistas de aquí. Y después de ahí pues ya terminé turismo y digo, pues me voy a hacer las pruebas al conservatorio, porque yo esta espinita no la quiero tener. Y me fui a Madrid, estuve en el conservatorio de Comandante Fortea, hice clásico allí, y después de ahí ya conocí a una coreógrafa, Maylin Bisoño, que es una coreógrafa venezolana que lleva ya muchos años en Madrid, y empecé a hacer teatro físico con ella. Descubrí la danza contemporánea, el trabajo de suelo, todo esto, y sobre todo el mundo del teatro físico. Y de ahí ya me fui a Londres y seguimos por Londres, y de Londres terminé con Ian en Shanghai y ya nos vinimos para acá. Y en todos esos años trabajé 13 años en un festival de renombre de aquí, que es el Más Danza, y trabajé pues 13 años para el festival en como liaison de artistas, desde voluntaria hasta tour manager de... Y ya en 2018 paramos ese ciclo, y fue cuando desde Shanghai nace la idea de Peso Producciones. Entonces entré por el cuerpo, me encanta la producción, sigo con el cuerpo y hago un poco de todo con todos esos años, ¿no?
2: Bueno, pues tenemos en este caso dos estrenos, uno por cierto en el Teatro Pérez Galdós, que es un lugar maravilloso, nos encanta la calle, lo estamos diciendo en este programa, ¿vale? Y el Temudas tiene esas actividades, esas exhibiciones, pues junto al público, al aire libre, pero nos gusta mucho un teatro como este. Y Rocío va a estrenar Liberté, El despertar del ser. Venga, adéntranos en este montaje.
15: Esto aparece, la idea, en pandemia, ¿no? Yo ahí encontré como un espacio para estar conmigo misma, que si no hubiéramos tenido esa parada no hubiera podido encontrar, ¿no? Y entonces pues ahí yo me acuerdo subir a la azotea por las tardes, que había ese silencio, y como que en ese silencio yo encontré mi voz y pude crear esta idea, pero fue de una manera muy natural, fue como una necesidad. Además, como todo era bastante indeciso, ¿no? Todo estaba como en el aire, pues empecé a pensar en cómo obedecemos al sistema por sistema, sin plantearnos nada, el poder del ser humano, el poder que tenemos como humanidad, como conjunto. Bueno, poco a poco fui escribiendo. Al principio escribí solamente la idea y luego la he ido desarrollando, porque fíjate que han pasado 6 años. O sea, que bueno, creada del todo, ya con todo hecho, la tengo desde el año pasado, pero son 5 años. O sea que, bueno, la idea quedó ahí y poquito a poco, como estaba con otros proyectos, pues atendía a los otros proyectos, ¿no? Pero Liberté siempre estaba ahí, pendiente de que yo tuviera un espacio para dárselo. Y es algo que lo he hecho a fuego lento. La he creado con mucho mimo, con toda la experiencia ya de 10 años con la compañía y muchas obras que hemos llevado fuera, que las hemos representado muchas veces, pues eso te da un saber, te da una experiencia que creo que la he volcado toda en Liberté. Este es un espectáculo puramente de danza y música en directo, porque los anteriores que he hecho han sido de danza-teatro. La poesía ha estado muy presente y todo esto, pero este es puramente de danza, y he creado un diálogo entre el flamenco y la danza contemporánea, pero no he querido fundirlo, sino he querido que se muestren puramente el contemporáneo y el flamenco, y que dialoguen entre sí, porque he querido hacerle un guiño, ¿no?, a la tolerancia y a la comunicación entre las personas, ¿no?, que aunque tengamos diferentes ideas podemos convivir. Pues bueno, he querido un poco llevar eso a Liberté. en la convivencia de dos lenguajes corporales que se entienden perfectamente y además se complementan. Y bueno, ha sido súper bonito también porque he contado con dos coreógrafas. Estoy básicamente metida en la dirección del proyecto. Uh-huh. Y bueno, te puedo ir diciendo muchas más cosas a lo largo de que vayamos hablando, ¿no? Pero bueno, también hay una parte que me hace muchísima ilusión de este proyecto. Y es que, bueno, un poco indagando en las letras de los cantes tradicionales del flamenco, de los palos que yo voy a usar en este espectáculo, pues no encontraba mi mensaje, lógicamente, porque estoy hablando de algo muy concreto, ¿no? De ese desasosiego y de ese despertar, y de que la luz al final siempre sale en cualquier rendijita de la oscuridad, ¿no? Entonces, y también ese, como comenté antes, ¿no? Ese evolucionar del ser humano como conjunto.
2: Uh-huh. El desasosiego, el despertar, en el caso del despertar del ser en Liberté, y la esperanza que hay es la de los que están esperando a Beckett, ¿no, Ian?
16: Totalmente.
2: ¿Qué pasa? Que a Godot ya ni se le espera, ya esperamos directamente a Beckett, ¿no?
16: Sí. Godot ya sabemos que no llega, así que... lo hemos extraído un poco el concepto y aplicado a una idea un poco más amplio, un poco más poético de alguna manera. Y también para quitar esa expectativa de que la gente van a venir y ver lo que era la drama original de Esperando a Godot. Uh-huh. Sí, para hacerlo claro en el título ya, que es otro viaje.
2: Uh-huh. ¿Y cómo es el viaje en el que nos introduces? Cuéntanos un poco.
16: Pues es curioso escuchando a Rocío ahora hablando de esa mezcla de disciplinas, pero de no fundirlo, pero de darle espacio a cada uno. Creo que nosotros estamos intentando precisamente hacer al revés. Somos dos intérpretes en el escenario. Mi compañero Philipp Vohringer, que es alemán, africano en Montpellier, en Francia, y es clown, es payaso. Viene un poco del teatro físico, pero su formación es más en circo y clown. Y yo, pues, de la danza y un poco de teatro, danza teatro físico. Y estamos intentando mezclar nuestros lenguajes y encontrar un vocabulario, no nuevo, pero desconocido para los dos. De alguna manera, ponernos un poco en un espacio desconocido para preguntar dónde está esa esperanza en la espera. Si tenemos que esperar y sabemos ya que no va a llegar, ¿cómo mantener la esperanza? ¿Cómo sostener esa esperanza en un mundo que muchas veces se siente bastante desesperado?
2: Uh-huh. Es interesante que plantees que estáis en la búsqueda de ese lenguaje, porque muchas veces uno empieza, ¿no?, sobre el papel, ¿no?, o con la idea en mente, y luego desarrollándose la idea escénica al final va cogiendo un cariz u otro, ¿no?, un montaje.
16: Sí, totalmente, y es algo que a propósito nos hemos puesto en esa búsqueda juntos de, vale, cómo podemos aprender uno del otro y exponer de alguna manera nuestra vulnerabilidad de tener que ponernos en esa tarea de superar algo que aún no sabemos. Sí. Que muchas veces esa humildad de aceptar que no sabemos qué nos espera es difícil enfrentar. Sí. La gente quiere certeza, quieren declarar que ya saben dónde van, que ya saben quiénes son, ya saben que les paren en el mundo, especialmente con voces políticas que tenemos ahora mismo, hoy en día, y esa humildad de aceptar que muchas veces no sabemos, es difícil hoy en día. Uh-huh. Entonces, si partimos un poco también de esa vulnerabilidad, por decirlo de alguna manera.
2: Uh-huh. Y Plumáticas, el otro montaje que tenemos aquí sobre la mesa que llega a Temudas. A ver, claro, yo no tengo oportunidad de verlo, en este caso no es un estreno, ya lleváis un tiempo con él, pero mujer, gallina, gallina, mujer. Esto explícamelo, Celeste. Danza, teatro y gallinas.
17: Sí, correcto.
2: A mí me encanta la combinación.
17: Y humor.
2: Y humor. Vale, venga, métenos.
17: Danza, humor, tragedia. Uh-huh. Hay un poco de todo.
2: Mujer, gallina, gallina, mujer.
17: Sí. Empezamos el proceso creativo con algo tan simple, fue a Serina la que puso la propuesta y me dijo, quiero trabajar con gallinas. Y ahí dije, ¿qué hacemos con gallinas, tía? Y empezamos a indagar y nos dimos cuenta que tenemos mucho ADN, el ser humano, similar al de una gallina. Y después de eso empezamos a profundizar en los refranes que hay. Que hay muchísimos y todos despectivos. Y ahí hicimos el match con la mujer. Entonces, es una exposición de una realidad que ocurrió, que sigue pasando, la sobreexplotación a nivel de producción, tanto de una mujer como de una gallina, y así podemos seguir con un largo etcétera.
2: Es que te estás hablando, se me están viniendo algunos refranes y hay uno tremendo.
17: Sí, sí.
2: Tremendo. Que sí. Hacía muchos años que no caía en él, y seguro que vosotros estáis pensando en...
17: ¿El mismo?
2: Me juego la cabeza, que muchos oyentes ahora mismo están pensando en ese refrán.
17: Pues sí.
2: En ese dicho.
17: Y hay
2: menos
17: muchos.
2: Menos mal que lo estamos desterrando, ¿eh?
17: Sí.
2: Yo no lo voy a decir.
17: No, yo tampoco. Uh-huh. Entonces, bueno, a partir de ahí nos dimos cuenta que había un potencial a desarrollar. Y queríamos realmente trabajarlo desde el humor, porque el humor es un arma muy potente que llega a todo el mundo y es fácil programable a la vez, ¿no? No fue tan analítico como lo estoy diciendo ahora, ya las dos tenemos ese lugar, ¿no?, marcado desde el humor, pero sí que nos abrió puertas ahí para investigar e indagar. Y va de eso, la pieza, toda. Es eso, un paralelismo entre la mujer y la gallina, y están todo el rato en ese híbrido escénico.
2: Hoy estamos hablando con vosotras. Ian está en este caso en La Gomera. ¿Yo por qué se me ha ido la mente antes a Lanzarote?
17: Porque la compañía es de Lanzarote.
2: Ajá.
17: Nació con Acerina y yo entré luego a la compañía. Y antes me preguntaste fuera de... que era el jablero.
2: Uh-huh.
17: O sea, ¿por qué sí al jablero? Porque el jablero es un terreno arenoso que solo existe pues en las islas, sobre todo en Lanzarote.
2: Uh-huh.
17: Así que desde ahí viene la propuesta.
2: Uh-huh. Compañía Rocío Pozo, El Jablero Compañía de Danza y Peso Producciones, tres montajes que tienen aquí en esta programación del Temudas. ¿Podemos cambiar el mundo desde las artes escénicas? ¿Desde el flamenco? ¿Desde el humor? Os pregunto,
15: sí,
2: a las cuatro.
15: Sí, yo creo que sí.
2: ¿Sí?
18: Rocío. Claro.
15: Sí, porque el arte siempre lleva la reflexión. Hay personas que se transforman con un espectáculo. A mí me pasó hace unos años, con mujer precisamente, que una persona que conozco fue a ver el espectáculo y me dijo, es que el espectáculo me dio ese empuje para dejar a mi pareja. Bueno, pues estaba allí sentada y algo le hizo reflexionar, algo le tocó en su corazón. Entonces yo creo que es que el arte está para eso, ¿no? El arte está para hacernos pensar, para hacernos reflexionar, para ser críticos, para muchas cosas.
2: ¿Y yo?
16: Absolutamente. Yo, si no lo creía, no lo no me aguantaría en esta profesión, pero creo que es algo que a través de la historia siempre se ve el rol de la cultura en todas las sociedades. De alguna manera, la cultura siempre está presente a través de las grandes batallas, conflictos. La cultura es algo que aguanta y que la gente siempre mira para atrás para reflexionar sobre las identidades de estas sociedades que han marcado la historia del mundo. Entonces creo que la cultura y las artes escénicas precisamente tiene algo profundamente ligado a nuestra manera de encontrar sentido en nuestras vidas. Entonces sí, precisamente tiene ese poder de marcar quiénes somos, cómo nos actuamos, cómo nos relacionamos. Entonces los creadores y creadoras obviamente tenemos alguna parte en dar dirección a eso.
2: Celeste.
17: Yo creo que es tan simple como exponerse, abrirse en escena y entregar tu lado vulnerable hace que el que está sentado conecte con su lado vulnerable y ahí ya se crea una comunicación y un y una comunión entre todas. Y creo que eso es el poder de las artes escénicas.
2: Cristina.
18: Yo creo que tiene un elemento como casi contagioso, ¿sabes? Como que es tan puro, es tan, ¿no? Es tan vulnerable, tan enriquecedor, tan vivo, que cuando ves algo vivo, pues obviamente te contagia. Depende del día que tengas, da igual. Hace poco, ahora en julio, hicimos un proyecto aquí en el CAM y venía una chica que conocemos y me dice: gracias a que vine, porque es que he tenido un día que es que, si te cuento, salgo de aquí llorando. Gracias a que vine. ¿Sabes? Y eso dices tú, pues claro, no hace falta que lo practiques. Sí, ya, si lo practicas, ya es la leche. No hace falta que lo, ¿no?, lo lleves al cuerpo, pero solamente ver algo vivo, ¿no?, que sucede mucho con la música, ¿no?, te llega, te transmite, te mueve, te conmueve. Entonces, pues, la danza, imagínate, es el cuerpo, somos cuerpo. Somos cuerpo, desde que nacemos, desde que nos engendramos hasta que nos vamos. Pues imagínate esa máquina ahí.
2: La danza, que es el cuerpo, que el cuerpo es memoria, que es memoria y es también futuro. ¿Hacia dónde va la compañía Rocío Pozo? Tenemos ese estreno, el de Liberté, el despertar del ser, en el Teatro Pérez Galdós. Hace unos cuantos meses hablamos contigo, estabas en Barcelona con Luna. ¿Qué tienes entre manos?
15: Bueno, pues seguir con nuestro proyecto de crecer, de llevar nuestra visión y nuestro arte por cualquier sitio donde nos lo pidan. Y bueno, estamos ahí en ese proyecto de expansión y claro, queremos que Liberté también se una al carro, ¿no?, de lo que ya hemos comenzado, de esa internacionalización que comenzó el año pasado.
2: 10 años de compañía, ¿eh?
15: Sí, y nada, buscando crecer siempre desde la autocrítica, desde la humildad y de la superación, ¿no? Y desde ahí, pues, eres limpio, entonces solo te queda tirar para adelante, ¿no?
2: Y en el caso de Celeste Ayús Mota, junto con su compañera en el Jablero, compañía de danza, ¿hacia dónde vais?
17: ¿De dónde venimos también, no? Es como con esta pieza hemos tocado varios lugares diferentes de exposición, ¿no? Hemos estado en Zimbabue con la pieza, con un público nada que ver con el que estamos, nuestra realidad, ¿no? Del
2: ¿cómo
17: día a día
2: reacciona ese público?
17: Pues reaccionan muy, muy curiosos, o sea, hacen mucho ruido, es como un partido de fútbol. ¡Sí! ¡Vamos! ¡Ah! Hacen comentarios cuando tú estás en el escenario.
2: ¿Y las gallinas que sienten en el escenario? ¿Las mujeres gallinas?
17: Somos
2: sienten
17: más gallinas, o sea, era nuestro público. Claro. ¿No? Y como que, claro, África tiene todo, igual que México, una conexión muy potente con las gallinas, ¿no? Está ahí en la cultura. Entonces creo que les era muy familiar, ¿no? Dos blanquitas haciendo algo muy familiar. Luego hemos estado como en geriátricos también, que es otro sitio maravilloso, porque la gente mayor conecta muchísimo con esa realidad que tuvo, ¿no? De corral, de más desde el campo, ¿no? Desde lo natural y lo animal. Y luego festivales, entonces, y ha habido como... Funciona mucho tanto para niños como para adultos. Tiene un rango muy amplio. Cada uno hace una lectura muy diferente. ¿Y hacia dónde vamos? Es a intentar seguir realmente, claro, potenciando esto y que llegue a más lugares, porque es una obra realmente que nos lo pasamos muy bien. Que hay obras que a lo mejor no te permite ese lugar, pero este sí. Y que... hay una reflexión profunda que cada uno llega hasta donde llega y le penetra hasta donde le penetra, y creo que eso ya deja ahí como una semillita, ¿no? Uh-huh. Así que yo invito a que vengan a vernos.
2: Eso, y no solo en el Temuda, sino donde cobre vida este montaje. Exacto. Plumáticas y Peso Producciones, esperando a Beckett, que se estrena ahora, Ian Garside, Cristina Pérez Sosa, ¿hacia dónde vais?
18: Ian.
16: Bueno, pues con, con esta obra en particular tenemos el estreno y afortunadamente tenemos otra oportunidad en octubre para actuar la pieza en el Hot Festival en Lanzarote. Entonces ya tenemos una pequeña proyección de mantenerlo vivo y desde ahí esperamos seguir buscando oportunidades para esta obra en particular, quizá también tirando un poco de los contactos de Philip, de la escena francesa, que es una pieza hecha para calle y en Francia hay muchos festivales, tanto en, como en Canarias. Pero para esta obra, pues, seguir difundiéndolo para que siga vivo y la gente puede disfrutar de lo que creamos.
18: Sí, claro.
16: Y en cuanto a peso producciones, no sé, paso palabra a Cris.
2: La recibimos sí. Desde La Gomera, aquí en Gran Canaria.
18: Bueno, a ver, en cuanto a peso producciones, pues obviamente estamos enfocadas en las creaciones que hacemos con Ian, como parejas y compañeros. Pero también estamos apoyando, acogiendo otras producciones de compañeras a nivel regional, nacional, incluso internacional, que nos llegan para darles una mano en la distribución, en la comunicación por proyecto. Les comentaba ya antes, digo que me llamó la Carmen Werner hace 3 días porque quiere que... Y digo, Carmen, se me ponen los pelos de punta, que usted es una eminencia, que ya acaba de cumplir 40 años de compañía, que es la única que tiene bailarines a sueldo, ¿cómo se puede...? No, entonces, pues llegan a veces regalos así que me decía Mónica de prensa del Temudas, pero Cristina, tienes más gente, ¿no?, trabajando. Digo, no, soy solo yo y criando. Entonces, bueno... La proyección de esto sigue. La producción lo que me enseña es que no se para nunca. Y por suerte eso significa también que estamos trabajando desde el amor, desde la empatía, desde la comprensión, desde la lucha, desde la resistencia, desde el compañerismo, para que la danza no decaiga, porque tiene ese impacto que hablábamos antes, ¿no? Y es tan triste que lo decía el otro día el director del Ballet Nacional de España, Rubén del Olmo, y decía como que no, estamos donde estamos gracias al pasado, decía él, pero falta el presente, falta el futuro, ¿sabes? Como hay ahí como un espacio que se vive, ¿no? Yo desde que 2003 que llevo en esto, pues dices, chacho, es que parece que no hay, ¿no? Pum, no hay un... Pero bueno, ahí estamos.
2: No paréis y sobre todo no dejéis de compartir vuestras creaciones, vuestras vivencias con los espectadores y con nosotros, con los oyentes de la sala. Estas tres producciones de todo lo que se va a ver en estos días en el Temudas hasta el próximo sábado. Por cierto, llegan ahora las señales horarias, los compañeros de informativos que están allí en la Casa de la Radio junto con los técnicos de continuidad. Pero nosotros seguimos porque a Yovanka Ramírez Sierra le vamos a dar todavía más lata aquí desde Radio Nacional de España en Las Palmas. Mil gracias por pasar por nuestros estudios y nos encontramos en el teatro. ¿Os parece?
15: Muy bien.
17: Gracias a ti.
15: Gracias a ti.
16: Maravilloso. Gracias. Mil gracias.

0: Son las 7, las 6 en Canarias.
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0: Buenos días. Se cumplen este sábado 50 días de la entrada masiva de migrantes en Ceuta. Actualmente, según el gobierno, quedan entre 3.000 y 4.000 migrantes en las calles y plazas a la espera de conseguir uno de los campamentos habilitados por el gobierno.
2: El gobierno, que trabaja en seguir habilitando espacios para dar cobijo a los migrantes después de que en la mañana de este viernes 1.700 consiguieran plaza en las carpas habilitadas en el puerto de Ceuta. Un operativo que ha dirigido el ministro de Política Territorial y Mando Único, Ángel Víctor Torres.
3: No había precedente. Y por tanto, ante un momento inicial en el que al ver que llegaban los coches de la Fuerza del Cuerpo de Seguridad y también medios de comunicación que ahí estaban y tomaron esas imágenes y por tanto...

0: Al exterior, Donald Trump ha confirmado que Estados Unidos, Dinamarca y Groenlandia han llegado a un acuerdo que otorgará a Washington el control permanente sobre la seguridad de la isla. Un acuerdo que celebran y califican como positivo las tres partes y que servirá, aseguran, para reforzar la seguridad del Atlántico Norte.
1: La primera ministra Mette Frederiksen celebra la buena perspectiva de un acuerdo que reconoce la soberanía y la integridad territorial de Dinamarca. Además, desde Groenlandia celebran que el acuerdo también reconoce los intereses de la isla. Ninguno de los tres gobiernos, el de Estados Unidos, Dinamarca o Groenlandia, han ofrecido mayores detalles sobre el contenido de este acuerdo que se va a firmar la semana que viene durante la Asamblea General de las Naciones Unidas.
0: También les contamos que la actriz estadounidense Naomi Watts recibe hoy sábado un premio Donostia en el Festival de Cine de San Sebastián. Tras la entrega del galardón se proyectará su última película, La Esposa Perfecta.
2: Una jornada en la que también tendrá protagonismo Carmen Machi, que recoge el Premio Nacional de Cinematografía, y en la que se presentan las películas Cinco Minutos Más de Javier Ruiz Caldera, con Javier Cámara, Belén Cuesta y Berto Romero en el reparto, y una nueva adaptación de Los Miserables. Las dos películas compiten por la Concha de Oro. Además, fuera de la sección oficial, el festival proyectará hoy títulos como El Ser Querido, de Rodrigo Sorogoyen, protagonizada por Javier Bardem y Victoria Luengo, Lejos de los Árboles, de María Elorza, y Enredos, dentro de la programación de esta jornada.
0: Un año más, en varios miles de personas asistirán al inicio de las fiestas de San Mateo y de la Vendimia Riojana.
2: Unas fiestas que darán comienzo con el disparo de cohete desde el balcón del Ayuntamiento de Logroño. De esta manera se inician 6 días de festejos con más de 350 actos. Actos entre los que figuran 4 sesiones nocturnas de fuegos artificiales y conciertos protagonizados por El Drogas, Efecto Pasillo, Maldita Nerea, entre otros.
0: En cuanto al tiempo, hoy se espera un aumento general de las temperaturas y tormentas localizadas en el sureste.
1: Unas tormentas fuertes que estos días han asolado gran parte del área mediterránea de la península y Baleares, que van a continuar en el litoral sureste del país e Ibiza y Formentera, mientras que ascenderán las temperaturas máximas en la zona extremo norte del país. La mayor parte de España va a vivir una situación de estabilidad con cielos poco nubosos o despejados, aunque con algunos intervalos de nubes bajas en regiones mediterráneas del norte peninsular, incluso también interiores del sureste, donde van a tender a despejar y donde habrá nubes de evolución diurna en montañas de la mitad sur.
0: Acabamos con los deportes. Continúa la jornada 7 en Primera División tras el partido de anoche entre Español y Elche. Nacho Gómez.
3: Continúa con 4 partidos hoy en primera. A las 2, Osasuna Rayo en el Sadar. Los rojillos, que vienen de 2 derrotas, la última, un 4-0 en el Metropolitano. El Rayo llega crecido tras ganar al Español y con Sergio Camello buscando ser pichichi antes del parón. A las 4:15, derbi vasco en San Mamés, Athletic Alavés, una de las revelaciones, 6.º y con 10 puntos. A las 6:30, Celta Racing en Balaídos. El Celta tocado tras perder en Europa y sin Aspas. Y el Racing, que quiere olvidar el 7-2 en usado por el Barça en el Camp Nou. Y a las 9, el plato fuerte del sábado, Sevilla-Barça en el Pizjuán, el líder con 6 de 6 puntos conseguidos, y enfrente un Sevilla de Luis García Plaza que suma 13 puntos y viene de ganar en Riazor. En la portería azulgrana, la noticia tras la lesión de Joan García es que Szczęsny va a defender la portería del Barça.
0: Es todo, más información en próximos boletines y en rtve.es.
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0: Esto que está sonando pertenece al montaje Cantando bajo las balas, una propuesta que en su momento interpretó Adolfo Fernández y que ahora está en manos de Anne Gavarain.
1: Bueno, el espectador se va a encontrar con una obra de peso. Se va a encontrar con un texto enorme, soberbio, de Antonio Álamo, que es uno de los mejores dramaturgos del país, y una obra muy interesante, una sátira que divierte, que hace pensar, que de la conciencia, que, bueno, sales del teatro pensando lo peligroso que puede ser enrocarte en el fanatismo y no moverte un milímetro de tu posición. Y yo creo que es una obra catártica que uno sale transformado. Creo que sales del teatro diferente al que eras cuando entraste.
0: Anne Gavarain regresa en estos días a Barcelona y le hemos preguntado si tiene algo en la memoria de algún paso por allí.
1: Bueno, yo tengo un recuerdo estupendo de Barcelona. Hace muchos años que no voy con teatro, y la última vez, he estado unas cuantas veces, pero la última vez fue, diría que hace, no sé, pues igual hace 18, 20 años, hace mucho tiempo, que precisamente estuvimos en el Teatro Apolo haciendo temporada con La Ratonera de Agatha Christie. Así que nada, muchas ganas de volver, y esta vez será mucho menos tiempo, una semanita, pero espero disfrutarlo también mucho.
0: En el Teatro Apolo, en Barcelona, desde este próximo día 29 hasta el 4 de octubre, Cantando bajo las balas.
2: Él no os lo va a proponer, pero me consta que a Daniel le hace mucha ilusión recibir cartas, de las de antes, en papel, con sobre y su sellito y todo. La dirección de la sala es la siguiente: Casa de la Radio, Prado del Rey, Avenida de Radio Televisión, número 4, 28-223, Pozuelo de Alarcón, Madrid. Las cartas, ya sabéis, a mano.
0: Pues desde el sur, desde aquí, desde Gran Canaria, nos vamos a ir hasta arriba del todo, porque comienza una nueva edición de Camino a Escena Norte, octava edición, y al otro lado de nuestra conexión telefónica tenemos a Nerea Soto Gutiérrez, coordinadora de Camino a Escena Norte. Hola, Nerea, ¿cómo estás?
3: Hola, buenos días, Dani. Muy bien, espero que tú también. Muchas gracias.
0: Pues nosotros, mira, vertebrando España de sur a norte, y encima vosotros lo lleváis en la denominación de esta cita, que para el que no lo sepa, ¿de qué va?
3: ¿De qué va Camino Escena Norte? Mira, pues es un proyecto, como tú bien decías, ya es la octava edición consecutiva. Y bueno, para empezar, si me permites, Dani, voy a empezar saludando a todos tus oyentes de la misma manera que saludamos cada vez que presentamos un espectáculo, claro, en Camino Escena Norte, que es diciendo benvidas, bienveníes, ongi etorri, bienvenidas. Las cuatro lenguas que vertebran este proyecto a lo largo de 6 comunidades del norte, como bien indicabas, eso de Camino Escena Norte nos lleva al norte del norte. Entonces, bueno, para nosotros, además de la diversidad de lenguajes escénicos que acoge el proyecto, es también muy importante reflejar la diversidad, por ejemplo, lingüística, las cuatro lenguas con las que nos movemos dentro del proyecto y con las que nos manejamos también dentro de estos 6 territorios que lo componen, las 6 comunidades.
0: Escenanorte.com, en esa página web hay información acerca de todo lo que hay. Y claro, sí, aquí tenéis que hacer como los amigos del circo, muchos malabares, muchos equilibrios para aportar una programación en todos esos territorios de nuestro país. Sí. Y sobre todo con la empatía, ¿no? De mirar al compañero, ¿no? De sumar, ¿no, Nerea?
3: Eso es, sí. La verdad es que es un proyecto muy apasionante, es complicado, porque bueno, ya te puedes hacer una idea, 6 comunidades, cerca de 7,5 millones de habitantes que acogen estas 6 comunidades, y bueno, sobre todo que es un proyecto que nace Allá, bueno, la primera edición fue en 2019, pero ya en 2017 se fueron hilando un poco las primeras hebras del proyecto. Y sobre todo lo que nos gusta destacar a nosotras desde Caminos Tena Norte es que siempre ha sido desde el inicio un acto de generosidad. Desde el sector, para el público, para la profesión. Las 6 asociaciones promotoras que ponen en marcha el proyecto, Escena Galicia, Escena Asturias, ACEPAE, Esquena, ESNA y AESCENA, estas 6 asociaciones, pues a pesar y gracias a la diversidad, diferencias entre ellas, se busca un punto común desde el que trabajar para todas y por todas. Y esa es la esencia del proyecto de Caminos Tena Norte, ese acto de generosidad para crecer, compartir y superar las fronteras administrativas a través de una cultura compartida, en este caso.
0: Desde el sector, para los espectadores y en manos de gestores y compañías de Galicia, Asturias, Cantabria, Euskadi, Navarra y La Rioja. Son 6 asociaciones que promueven este Camino Escena Norte. ¿Cuáles son los retos a los que os enfrentáis?
3: Pues mira, el reto año tras año es conseguir que todo este engranaje de pues comisiones de selección, más de 50 sedes, los 6 gobiernos que apoyan de manera muy importante, eficaz y eficientemente el proyecto desde el minuto 1, el equipo de Caminos Tena Norte, que somos entre 15 y 20 personas, que todo pues eso encaje, que todo funcione. Y de cara pues para ofrecer al público lo mejor de los espectáculos de estas 6 comunidades, que la gente disfrute con nosotros y que luego también el sector se nutra del proyecto. Desde Caminos Tena Norte, para nosotras es un esfuerzo constante, ¿no? El mirar por y para el sector, como te decía anteriormente, es una pata fundamental del proyecto.
0: En esta edición, el Principado de Asturias protagoniza el foco, ¿no?
3: Sí. Hemos puesto el foco en marcha hace varias ediciones. El año pasado estuvimos en Cantabria y en este caso, este año 2026, nos vamos a Asturias, una de nuestras 6 comunidades. Y en el caso del foco, pues contendrá un cuidado programa, porque también hay que resaltar que hacemos todo, intentamos hacer las cosas con sumo cuidado, que todo el mundo esté lo más a gusto posible. Y en el caso del foco, como te decía, pues un programa de actividades, desde acciones de promoción del propio sector escénico asturiano hasta, por ejemplo, el encuentro Habitación Peregrina Pro, que así lo denominamos, que se celebrará a partir del lunes 21 de septiembre en la Laboral Ciudad de la Cultura en Gijón, con 3 jornadas con laboratorios, talleres, encuentros con programadores, con muchísima actividad, mesas redondas, comidas y cenas compartidas, acciones lúdicas también de encuentro y de diversión. Y luego también pues hemos focalizado, por ejemplo, algo importante para nosotras es la imagen del proyecto, que lo enlazamos con el foco. En este caso hemos contado con una imagen oficial diseñada por el ovetense Sergio Yunik, que en este caso se inspira en los vínculos y en las redes que genera el propio Caminos Tena Norte, el propio proyecto. El lema que hemos elegido este año es Latidos Escénicos, que también lo traducimos a los 4 idiomas, Latidos Escénicos en asturiano, Latexos Escénicos en galego y Escena Taupada que en euskera. En este caso habla el cartel de Sergio del latido como, pues como un símbolo de vida, ¿no? Del ser humano, de conexión, de un ritmo compartido entre los 6 territorios. Porque no es solo mover, ¿no? Los espectáculos de un sitio a otro, que también es un organismo vivo, el propio proyecto. Entonces, conecta los territorios a través de esa cultura compartida que te indicaba al principio de esos 6 territorios, utilizando pues rutas históricas como puede ser el Camino de Santiago, como hilo conductor, de ahí Camino Escena Norte, el nombre del proyecto.
0: Hay una cosa que nos encanta, Nerea, y es ese catálogo de espectáculos recomendados, que además ya lo podemos tener año tras año ahí como referencia, ¿no?
3: Sí, eso es. Para nosotros es muy importante este catálogo. Ya es la 4ª edición. En este caso contamos, como cada año, con comisiones de profesionales que realizan la selección de espectáculos, esos 36 espectáculos que conforman este catálogo, 6 por comunidad. Son 36 producciones de las 6 comunidades, como te decía, e integran un catálogo que funciona como, en este caso, como un sello de calidad y como una herramienta también de promoción, ¿no? Y de apoyo a la distribución del sector profesional de estos 6 territorios dentro Y por supuesto también fuera de los territorios de Caminos Cena Norte, porque la distribución que realizamos es a nivel nacional.
0: Escena galega, Escena Asturias, ACPAE de Cantabria, Esquena de Euskadi, Esna de Navarra y a Escena de La Rioja se unen para hacer año tras año esta iniciativa de Camino Escena Norte. Los oyentes que hayan entrado en RN Audio, en nuestra página web, en rtv.es/la sala, han podido escuchar que este festival comenzó este viernes. Y ahora los oyentes que nos están escuchando a través de Radio Nacional, Radio 5 de Noticias y Radio Exterior se han perdido la jornada inaugural. ¡Oh! Pero cuéntanos un poco, ¿hacia dónde va Camino Cena Norte y no ese recorrido también por esta inauguración de hace unas cuantas horas?
3: Sí, bueno, como bien dices, Dani, inauguramos esta octava edición ayer viernes 18 de septiembre en Logroño, en La Rioja, con un espectáculo de la compañía vasca Circo Zaurre, un espectáculo titulado Ejes, Ardachak en euskera, en el parque de Gallarza, al aire libre. Entonces, bueno, hoy sábado 19 estaremos en Cantabria, estaremos en el Palacio de Festivales y en el Teatro Antiguas Esculas de Orejo, en Marina de Cudello. Mañana vamos a estar en el Teatro de la Laboral, con la compañía Violeta y Péndula, y el espectáculo Esto es un poema, es una compañía riojana. Pero que el público no se preocupe, porque en nuestra web, en la zona de calendario, tienen toda la programación completa, pueden seleccionar por comunidades, por espectáculos, por compañías, hasta el 15 de noviembre. Son 2 meses en los que recorremos con 18 espectáculos, 3 espectáculos por cada comunidad, 53 sedes. Entonces van a tener oportunidades de sobra, yo creo, de poder acompañarnos y de disfrutar con nosotras.
0: Sí, en esa página web, escenanorte.com, está todo muy clarito para no perdernos. Nos encanta haber hablado hoy con Nerea Soto Gutiérrez, coordinadora de Camino Cena Norte, haberlo hecho desde aquí abajo, desde las Palmas de Gran Canaria, desde el sur, desde nuestra
3: buen sitio.
0: Comunidad, una de nuestras insulares, aquí en Canarias, poniendo el foco en Asturias y en las otras regiones que también aunan en este proyecto. Nerea Soto Gutiérrez, que vaya todo muy bien, que tenemos un par de meses con mucha actividad, ¿vale?
3: Eso es. Muchísimas gracias por la invitación y nada, que os vaya todo muy bien por el sur también, por supuesto.
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0: Pues sí que han pasado, ¿eh? Creadores y artistas canarios o radicados aquí en las islas con motivo de esta edición número 30 del Temudas Festival Internacional de Teatro, Música y Danza en Las Palmas de Gran Canaria. Lo habíamos dicho al inicio del programa y vamos a cerrar también esta edición especial de la sala con Josué Íñiguez Ollero, concejal de Cultura del Ayuntamiento de Las Palmas, y con Marisol García Abraham, directora artística de este festival. ¿30 años? ¿Tú llevas 30 años con el Temudas?
1: Llevo 30 años con el Temudas, sí, sí, sí.
0: ¡Ostras!
1: Sí, hay veces que parece que es un sueño, que es como muy lejano, ¿no? Pero lo he vivido con esa intensidad que se me han pasado los 30 años volando. Y bueno, pues larga vida al Temudas.
0: Larga vida también a toda esa gente que está trabajando desde la apuesta municipal por la cultura. Es uno de los emblemas, pero hay mucho más aquí en Las Palmas, también lo decíamos antes, ¿no? En la novena ciudad en cuanto al número de población en toda España, la ciudad más poblada en todo el archipiélago, y esa apuesta por todo lo que es la cultura, ¿no?
2: Así es, en esta ciudad hay que elegir qué es lo que vas a disfrutar y qué tipo de música quieres disfrutar, o de espectáculo de teatro, danza, de todo. Más particularmente en otoño, el Temudas ha ido moviéndose a lo largo del tiempo, no solo en estos 30 años, sino empezó en otoño, se fue al verano, ha vuelto a este final de verano, principio de otoño, iniciando una temporada cultural que, por eso del tiempo, ahora a partir ya del Temudas uno tiene que elegir en la ciudad de Las Palmas de Gran Canaria, no puede ir a una sola cosa, tiene que elegir, y así es. Hay una apuesta muy importante por parte del ayuntamiento, ya no creo que sea del ayuntamiento, creo que hay un proyecto colectivo alrededor de la cultura. En esto hay consenso, en una época en la que los consensos políticos no son lo habitual, tenemos un consenso en torno al proyecto de Las Palmas de Gran Canaria como capital europea de la cultura. Somos ciudad finalista y ese proyecto lo que define es que el eje vertebrador que tiene que cambiar, modificar la ciudad para mejor, es la cultura. Y en eso yo creo que hay un proyecto compartido, un proyecto de ciudad en el que estamos todos y en el que Temudas es probablemente una de sus banderas más importantes por lo que ha durado en el tiempo y por lo, como decíamos antes, por lo que significa de darle un significado distinto, valga la redundancia, al espacio público, a mantener una conversación horizontal, instituciones, ciudadanos, artistas. Por eso creo que el Temudas es una bandera fundamental en esa pelea.
0: Josué, ¿cómo se revela la geografía?
2: Bueno, pues nosotros lo que decimos es...
0: Revelarse con B, ¿eh?
2: Sí, si no, nos ven desde Madrid, desde Bruselas, desde Berlín, dirían que somos la frontera sur-sur o ultrasur de la Unión Europea, que somos una región ultraperiférica, y nosotros lo que debemos decir, mira, nosotros no somos una frontera, somos un cruce de camino. Y así vivimos la vida. Y tenemos, desde la cultura, muchas respuestas que dar a muchas incógnitas que tienen las principales capitales europeas y las sociedades europeas. Esta ciudad recibió... como nadie, un impacto migratorio como el que está viviendo Ceuta, que ahora está en completa actualidad, sin sufrir esos brotes xenófobos, sin sufrir esas tensiones. Sí que es difícil recibir a miles de personas, podemos decirlo en primera persona, no es una situación agradable y es difícil de gestionarlo. Pero los ciudadanos de Las Palmas de Gran Canaria, los canarios, sabemos que quien se echa al mar, lo difícil que es, se echa al mar sabiendo que deja atrás algo muchísimo peor. Y que el mar trae y lleva cosas, trae y lleva ideas, trae y lleva cultura. Y en eso, nuestro proyecto de rebelión de la geografía tiene mucho que decir. Nosotros no somos una frontera, somos un cruce de caminos y tenemos muchas respuestas desde la cultura a grandes de las preguntas, a gran parte de las preguntas que se están haciendo en Madrid, Berlín o París.
0: El abanico, que lo vuelvas acá, ¿eh? Es que suena muy bien un abanico en la radio. Perdona, Jovanka, ¿eh? Chabanico, Las Palmas de Gran Canaria 2031. Un saludo, por cierto, a los amigos de Cáceres, Granada y Oviedo, cuatro ciudades que optan a la capital europea de la cultura junto con otra ciudad de Malta. Que nada, que estáis aquí a punto de que lleguen los que deciden, ¿no?
2: Sí, con todo preparado, ya la segunda versión de ese Big Book, que es como se denomina la propuesta que hay que presentar, que presentamos estas cuatro ciudades, y a que ya nos visiten y vean que lo que estamos hablando es de verdad, puedan palparlo. En esa vía, en esa propuesta, en ese documento que se presenta, había muchas fotos del Temudas, como decía, es una bandera muy importante, y que vean que lo que estamos planteando en la ciudad de Las Palmas de Gran Canaria es pensar cómo va a ser la ciudad aquí a 2037 y lo importante y relevante que va a ser en ese factor de cambio la cultura. No como un adorno, no como algo ornamental de la ciudad, sino ejercitando de verdad los vecinos y vecinas los derechos culturales, siendo partícipes en primera persona de ese proceso cultural. Y ahí el Temudas tiene algo que decía Marisol, cuando uno se encuentra en una compañía, hay un factor para mí muy importante del Temudas, y es, sobre todo los niños, se acercan, lo ven y dicen, quiero apuntarme a clases de danza, quiero cantar, quiero bailar, quiero tener teatro, porque lo tocan directamente, es una cultura que se toca, y de eso también va nuestro proyecto a ser Capital Europea de la Cultura, de dignificar a los artistas, profesionalizar el sector, pero generar una cultura que se toque, que se viva.
0: Que yo no es por quedar bien con todo el mundo, pero que en Oviedo, Granada, Cáceres, Extremadura, que está en la península, pero muchas veces es una de las grandes regiones olvidadas de nuestro país, o Las Palmas, las cuatro, están ahí en esta... es que no quiero decir lucha ni competición, en esta carrera, ¿no? Este diciembre se sabrá. Os voy a decir otra cosa, que tenéis que seguir trabajando, porque yo recuerdo, soy de Málaga y optó a ser Capital de la Cultura en 2016, cuando en Málaga era un erial en cuanto a cultura, y lo puedo decir con conocimiento de causa, porque muchos nos tuvimos que ir allí porque había cuatro cosas locas en cuanto a cultura, y ahora, por ejemplo, Málaga está ahí apostando por la cultura. O sea que a las que se queden fuera de esta...
2: No, nosotros competimos en 2016, y esta es otra muestra de resiliencia también del Temuda. Mm. El Temuda ya estuvo peleando por la Capital Europea de Cultura.
0: Un saludo, fuimos, amigos de Donosti, de San Sebastián.
2: Fuimos finalistas, efectivamente, sí. ganó Donosti, y hemos recogido todo eso. Esa es otra de las capacidades o de las identidades de los canarios. No nos vamos a rendir.
0: Vale.
2: No nos vamos
0: rendirse
2: a rendir
0: nunca, y protagonizar fotografías para esos dossiers de prensa así, porque por aquí, por el Temudas, pasan premios nacionales, premios Max, premios Talía, premios El Ojo Crítico de Teatro y Danza, Daniel Abreu, Les Silhouette, Chema Muñoz, Vanessa Ibar, Daniel Doña y muchísimos, muchísimos creadores, Alberto Velasco, y sobre todo también los canarios, que va a seguir siendo, ¿no?, una puerta de entrada de compañías peninsulares y de otros puntos también, como por ejemplo Baleares y también internacionales, pero siendo también referencia para toda Canarias, ¿no, Marisol?
1: Efectivamente. Hemos reunido una programación de lo más exquisita, de lo más selecta, donde todas las compañías vienen avaladas, casi todas, por premios dentro del circuito de festivales. Y bueno, ilusionada con la participación este año de las 17 compañías canarias. Es la primera vez que tenemos tanta participación. Sobre todo, también para mí es un hito, ¿no?, que las propuestas que vamos a ver de las compañías de teatro de calle que ya han pasado por aquí son propuestas de calle, ¿no? No son propuestas para hacer en la calle, sabes que tenemos siempre ese debate, en la calle y de calle, bueno, quitando pues ese concierto que nos acaba de comentar Germán Aria, o el concierto Entre Contenedores, que ya son dos clásicos.
0: Allí en la terminal de Boluda,
1: sí,
0: ¿no?
1: Sí, exacto, que con ese cerraremos y clausuramos el Temuda, pero las propuestas de las compañías, de las que tenemos 8 estrenos, son propuestas ideadas para la calle. Y yo ya con eso creo que vamos recogiendo ese trabajo que venimos haciendo hace tiempo.
0: Marisol García Abraham, directora artística al frente del equipo del Temudas, el Festival de Teatro, Música y Danza, ahí auspiciado también por la Concejalía de Cultura del Ayuntamiento de Las Palmas. Josué Íñigo Zoyero es su concejal de Cultura. Gracias a los dos por pasar por esta edición de la sala especial aquí en Las Palmas.
2: Muchas gracias a ustedes por contarlo.
0: Gracias también a Yovanka Ramírez Sierra, nuestra compañera que ha estado ahí a lo largo de todos estos minutos. Marisol, que después de aquí nos encontraremos en otras ferias, festivales por ahí, ¿no?
1: Eso espero, ¿no? Volver a encontrarnos pronto, sí. Y estos días disfrutar en la plaza con todas las propuestas.
0: ¿Que nos encontramos en la calle? Bueno, en una sala de teatro también, ¿vale?
3: Hasta aquí por esta semana. Seguimos en internet en rtve.es/lasala.
0: Hasta aquí por esta semana, pero solo en las emisiones de Radio Nacional y Radio 5 Todo Noticias, porque nosotros seguimos un poquito más en RN Audio y en la emisión para el mundo de Radio Nacional de España, Radio Exterior de España. Ahora llega Crónica de España con Chema García Langa y equipo. Continúa la información.

0: Son las 7:30 de la mañana en Madrid, misma hora en el Argel Otomano.
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0: Hola, ¿qué tal? Muy buenos días a todos y bienvenidos a Crónica de España en Radio Nacional. El soldado y escritor Miguel de Cervantes acaba de ser liberado de su cautiverio en Argel. El padre trinitario Juan Gil ha formalizado el pago del rescate tras alcanzar la suma de 500 ducados exigidos por las autoridades argelinas. Última hora desde la zona, María José Grau.
2: En efecto, Chema, Miguel de Cervantes ya es libre. El sacerdote Juan Gil ha presentado la ingente cantidad de dinero requerida para la excarcelación. Le escuchamos en declaraciones a Radio Nacional.
3: Vive Dios que a punto estuvo de frustrarse la operación, ya que don Miguel se encontraba atado con dos cadenas y un grillo en la galera con destino a Constantinopla.
2: Se espera que en las próximas semanas el escritor pueda regresar a España para reencontrarse con su familia y tratar de retomar su vida.
0: Pues muchas gracias, María José, enseguida volveremos contigo. Entre tanto, el rey Felipe II consolida su posición hegemónica en el mundo tras la anexión del Reino de Portugal. La reciente batalla de Alcántara le ha permitido hacerse con el trono portugués, rompiendo las aspiraciones del otro candidato, el prior de Crato. Escuchamos al monarca en un corrillo con periodistas.
4: La Unión Ibérica es por fin una realidad. Bajo una misma corona, España y Portugal harán valer sus intereses comunes en todo el mundo.
0: Son noticias de portada, pero en este 19 de septiembre de 1580 hay más que les avanzamos en titulares con la ayuda de Berta Tapia. Las veces que lo intentó.
2: La liberación de Cervantes llega tras cuatro intentos fallidos de fuga que demuestran el ingenio y la valentía del escritor.
0: Un asesinato sin resolver.
2: Continúa sin aclararse la muerte del secretario Juan de Escobedo, quien fue acuchillado hace cuatro años en una calle de Madrid.
0: Santa María del Buen Aire.
2: Juan de Garay, junto a 69 colonos, refunda la localidad de Buenos Aires sobre los restos de la urbe abandonada hace 39 años.
0: Sevilla y la picaresca.
2: Su condición de puerta de entrada de América la convierte en una ciudad llena de pillos y malhechores.
0: Unión mixta del alma con Dios.
2: Juan de la Cruz publica su vida al Monte Carmelo, en la que representa el camino que ha de recorrer el espíritu para llegar a Dios.
0: La actualidad deportiva nos lleva hoy hasta Sevilla, con Daniel Ampuero.
5: Sí, en Sevilla por la competición de esgrima que reúne a los mejores espadas en una destreza que sigue sumando seguidores. Jerónimo Sánchez de Carranza es el mejor especialista en la disciplina de espada ropera.
6: Es un estilo en el que nos enfrentamos utilizando este tipo de espadas, que son las que habitualmente llevamos con nuestra ropa.
5: Y en Valladolid tenemos juego de cañas. Los jinetes muestran una agilidad ecuestre extraordinaria para simular con cañas una lucha con lanzas. La cita desde este mediodía en la Plaza de San Pablo.
0: Gracias, Dani. Turno para conocer el estado del tráfico en los caminos del Imperio. Elena Guijarro.
7: Sí, continúan los embotellamientos casi permanentes en el Camino Real que une Valladolid y Toledo por el mal estado del firme. Problemas también en el Virreinato del Perú, en el centro de Lima, en los accesos al puerto. Y recordamos que la apertura de tres postas nuevas en la ruta entre Sevilla y Granada ha mejorado notablemente la circulación entre ambas urbes.
0: Gracias, Elena. Pronóstico del tiempo, Berta, para este 19 de septiembre del año 1580.
2: Altas temperaturas y cielos despejados en todo el arco mediterráneo. Se alcanzarán 34 grados en Valencia y 33 en Nápoles. Por el contrario, mínimas de 10 grados en León y Oviedo. Precipitaciones en el macizo galaico. Y en las Islas Canarias continuarán los fuertes vientos alisios de los últimos días.
0: Pues así viene este 19 de septiembre del año 1580. ¡Comenzamos!
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0: Comenzamos con la noticia con la que abríamos este informativo, la liberación en Argel del soldado Miguel de Cervantes. 500 escudos es la ingente cantidad de dinero reunida para lograr la excarcelación. Mediante este pago se pone fin a un cautiverio de 5 años en los que el escritor ha procurado fugarse hasta en 4 ocasiones. Volvemos a Argel, allí sigue María José Grau. Hola otra vez, María José.
2: ¿Qué tal, Chema?
0: El rescate se ha producido prácticamente, María José, en el tiempo de descuento.
2: Sí, porque Cervantes a punto estaba de partir en una galera hacia Constantinopla. Su último intento de fuga había motivado el enfado del gobernador de Argel, quien había ordenado su traslado a la capital del Imperio Otomano.
3: Cuando lo encontré en aquel barco, Don Miguel estaba inmovilizado con dos cadenas y un grillo.
7: Habla Juan Gil, el padre trinitario que en un tiempo récord ha logrado reunir la cantidad requerida para el rescate.
0: Eso te iba a decir porque sabemos que en principio la suma que portaba el sacerdote Juan Gil era de 300 ducados.
7: Lejos de los 500 que reclamaban en Argel, en los últimos días el fraile no ha hecho sino recolectar dinero entre los mercaderes cristianos a fin de conseguir la cantidad con la que liberar al escritor. De nuevo, Juan Gil.
3: La pobre familia Cervantes había hecho un esfuerzo titánico para reunir ese dinero, así que no me podía quedar de brazos cruzados. Por eso me puse manos a la obra.
7: Ya libre, se espera que Cervantes regrese a España el próximo mes de octubre.
0: Pues muchas gracias, María José.
7: Gracias a vosotros.
0: Sepan que Cervantes fue hecho preso el 26 de septiembre de 1575, cuando regresaba de Nápoles a España en una galera. A la altura de Palamós, la embarcación fue interceptada por una flotilla turca que, tras un combate, hizo prisioneros a buena parte de los viajeros, entre ellos a Miguel de Cervantes y a su hermano Rodrigo. A partir de ahí comenzaría un cautiverio del que el escritor ha tratado de zafarse hasta en cuatro ocasiones. Nos lo cuenta Noemí Martínez.
8: Desde el principio, Cervantes dio muestras inefables de personalidad e iniciativa. Sabedor de la complejidad de su cautiverio, el escritor urdió una fuga que finalmente resultó frustrada. Le escuchamos en declaraciones a Radio Nacional.
9: Fue en enero de 1576 cuando tramé nuestra huida. Pero el moro que debía conducirnos hasta Orán nos traicionó, abandonándonos a nuestra suerte.
8: Al cabo de aquello, se supo que los padres de Cervantes habían reunido cierta cantidad de ducados para costear la liberación de sus hijos. Extremo este que se produjo, aunque parcialmente. De nuevo, Cervantes.
9: La cifra reunida por mis padres resultaba insuficiente para financiar la libertad de ambos, razón por la cual decidí que fuera mi hermano el que saliera del cautiverio.
8: Lo que no sabían sus captores era que Miguel había dispuesto otra estratagema, consistente en escapar gracias a una galera enviada desde España. Pero una vez puesto en marcha el plan, quedó abortado casi de inmediato, cuando la barca fue apresada y los presos de nuevo detenidos. Al fin y a la postre, se producirían otras dos intentonas más, igualmente fallidas. Con todo y con eso, el escritor ha demostrado no solo ingenio, sino también valor en estas y otras circunstancias, como la célebre batalla de Lepanto, en la que participó.
0: Pues muchas gracias, Noemí. Es de prever que a su llegada a España, Cervantes deba hacer verdaderos esfuerzos por salir adelante, en tanto que su familia se encuentra en una calamitosa situación económica.
10: Las heridas recibidas en la guerra, una edad ya inapropiada para la milicia y las escasas ganancias derivadas de la creación literaria limitarán su futuro desempeño.
0: Más noticias de este 19 de septiembre de 1580. He sabido que la antigua amistad de Teresa de Jesús con la princesa de Éboli saltó por los aires hace mucho tiempo. De forma tal vez no pretendida, las dos se han infligido tales desazones que ha terminado por malograr su relación. Crónica de España está en condiciones de ofrecerles una entrevista en exclusiva con las dos, gracias a las productivas gestiones de Amaya Prieto. ¿Qué tal, Amaya? Muy buenos días.
11: Buenos días, Chema. Hemos conseguido sentar a dos mujeres que llevan mucho tiempo enfrentadas. Se trata de doña Ana Hurtado de Mendoza, princesa de Éboli.
12: Buenos días.
11: Y la madre Teresa de Jesús, fundadora de la Orden de Carmelitas Descalzas.
12: Dios os guarde.
11: Nuestro propósito es que ambas acerquen posturas.
0: Bueno, pues nada mejor que ir al origen, porque hace unos 5 años y medio la princesa de Éboli denunció a la madre Teresa ante el Tribunal de la Inquisición, entregando el libro de la vida, la autobiografía de esta, para demostrar presuntas conductas heréticas.
13: Yo misma le entregué el libro de forma confidencial. Lo que hizo esta mujer fue traicionar mi confianza.
12: ¿Habla de traición la monja? Ella que me abandonó en el convento de Pastrana con nocturnidad y alevosía.
13: Porque estaba saltándote todas las reglas y no había forma de sacarte de allí.
11: Bueno, vamos, vamos, haya paz. En cualquier caso, la Inquisición la declaró inocente.
13: Pero el proceso duró 2 años y el libro aún está retenido por el tribunal.
12: Por algo será.
0: Calma, calma, señoras. La princesa ha mencionado el convento de Pastrana. ¿Qué ocurrió allí?
12: Verá, al enviudar decidí ingresar en el convento de las Carmelitas, que yo misma había financiado años atrás.
13: Ella y todas sus criadas. todas.
12: Eran muy devotas.
11: Madre Teresa, ¿la princesa observaba las normas?
13: En absoluto, y se apropió de un ala del convento con salida a la calle que llenó de cachivaches y trajes.
12: Me disteis un hábito raído que me venía grande.
13: Hiciste voto de pobreza y obediencia.
0: La princesa dijo que fue abandonada en el convento.
13: Ni obedecía ni se quería ir, así que...
12: Te recuerdo que el convento lo pagué yo.
13: Bien que me pesa.
11: Por favor, no se enzarcen de nuevo. ¿Nos pueden contar qué ocurrió?
13: Pues ante la falta de una solución viable, decidimos sacar a las hermanas de allí y trasladarlas a Segovia.
12: Sin avisar, de madrugada y cuando dormía. ¡Qué vergüenza!
13: Vergüenza es lo que a ti te falta. Deberías ser más prudente, que te están investigando por la muerte del secretario del rey.
12: ¿Cómo te atreves? ¿Dónde está tu caridad cristiana? Ah, claro, se te habrá agriado estos años en que te han prohibido salir del convento y fundar nuevos.
13: Ni una palabra sobre mi fe cristiana.
11: Bueno, me temo, Chema, que no vamos a sacar nada en claro.
0: Tienes razón, Amaya. Ambas atraviesan momentos difíciles y no parece posible un entendimiento, al menos de momento. Si hubiera algún acercamiento, pídenos paso.
11: Por supuesto.
0: Seguimos en Crónica de España, escuchan Radio Nacional. Les cuento que Felipe II acaba de lograr uno de sus sueños, la unificación política de la península ibérica. Tras la reciente batalla de Alcántara, el monarca es también soberano de Portugal, lo que le confiere un dominio total de las rutas comerciales. Antonio Rodríguez, buenos días, cuéntanos.
14: ¿Qué tal, Chema? Pues lo ocurrido en Portugal es el resultado de una alambicada situación política, motivada por las muertes sin herederos del rey Sebastián I y de su tío Enrique I. Dichos decesos dejaron vacante el trono portugués, abriendo la puerta a una severa crisis sucesoria. Felipe II, rey de España, en unas declaraciones de archivo.
15: Bien, lo saben ustedes. Yo tengo más derecho que nadie a ceñirme esa corona, puesto que soy nieto del rey Manuel I de Portugal.
14: De igual modo, pensaba don Antonio, prior de Crato, quien también ansiaba ocupar el trono en su condición de nieto de Manuel I.
0: La diferencia entre ambos es que Felipe es hijo legítimo de Isabel de Portugal, mientras que don Antonio es hijo natural de Luis de Avis.
14: Eso es, la cuestión es que, vistas las aspiraciones de Antonio, Felipe decide invadir el país vecino mediante una operación relámpago. Con la ayuda del duque de Alba y de Álvaro de Bazán, se enfrenta a los portugueses en Alcántara, donde se libra una cruenta batalla.
16: La resistencia portuguesa fue débil y desordenada. En pocas horas, las huestes del prior de Crato fueron derrotadas y vimos el camino abierto hacia Lisboa.
14: Habla Fernando Álvarez de Toledo, tercer duque de Alba, flamante ganador de la contienda a sus 72 años de edad. Solo el recuento de muertos y capturados en la batalla ya nos da una idea del poderío hispano. 500 bajas españolas frente a las 4.000 de las tropas portuguesas.
0: En efecto, gracias Antonio, en el rotundo éxito de nuestro país ha tenido mucho que ver Álvaro de Bazán.
10: El marqués de Santa Cruz plantó cara a la flota portuguesa en el estuario del río Tajo, derrotándola y haciéndose con 840 piezas de artillería.
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0: Más noticias de este 19 de septiembre de 1580. Detenido, pero en el ejercicio de sus funciones. Así encontramos a Antonio Pérez, quien mantiene el cargo de secretario de Estado pese a las acusaciones en su contra. Se investiga su supuesto enriquecimiento ilegal mediante el cobro de sobornos. A las puertas de su casa en el centro de Madrid se encuentra Francisco Pérez. Hola, Francisco, buenos días.
17: Muy buenos días, Chema. En efecto, el exsecretario del rey, Antonio Pérez, está sometido a arresto domiciliario en esta casa de la Plaza del Cordón de Madrid. Goza, eso sí, de cierta libertad de movimiento y se le permite incluso recibir visitas. Le escuchamos en declaraciones en exclusiva a Radio Nacional.
18: Las acusaciones que pesan sobre mí son absolutamente infundadas. Vive Dios que yo no he cobrado mordidas ni he dado mi apoyo a los rebeldes flamencos.
17: Como acaban de escuchar, a Pérez se le acusa de enriquecimiento ilegal mediante la venta de secretos de Estado.
0: Aún así, Francisco, la larga sombra de un asesinato pende también sobre su figura.
17: Sí, porque pocos dudan de su implicación en la muerte del también político Juan Escobedo. Se cree que Pérez tramó, ordenó y pagó a los sicarios que acabaron con su vida en una calle de Madrid. Eso ocurrió el 31 de marzo de 1578 y desde entonces las sospechas penden no solo sobre Pérez, sino también sobre el propio rey, quien podría haber tolerado o consentido este magnicidio.
0: De hecho, gracias Francisco, el monarca ha mantenido una actitud errática desde entonces, en tanto que no ha actuado con contundencia contra el que fuera su mano derecha.
10: En circunstancias normales, la prisión del secretario habría supuesto su cese fulminante, pero tratándose de una trama como esta, cualquier opción está abierta. Se diría que tanto Pérez como el propio rey temen lo que uno pueda contar sobre el otro.
0: A fe viva que un imperio como el español genera cuantiosas noticias, así que con arreglo a esa circunstancia, les ofrecemos algunas de ellas de la mano de María Ulate. Comenzamos, María, a orillas del Río de la Plata.
19: Sí, porque allí se acaba de refundar Santa María del Buen Aire, más conocida como Buenos Aires. Es la segunda vez que se erige una población homónima en ese lugar. Juan de Garay es el jefe de la expedición.
20: Hasta aquí hemos llegado del Paraguay 69 futuros colonos con la intención de edificar una nueva urbe en el mismo emplazamiento donde se levantó la primera Buenos Aires.
0: A propósito de Juan de Garay, sepan que su ausencia del Paraguay ha motivado una rebelión.
19: Un grupo de criollos se ha levantado en armas contra las autoridades llegadas de la península al considerar que el poder no debe estar siempre en manos de españoles nativos. Tras varias semanas de confusión, los gobernantes derrocados han retornado a sus puestos y los amotinados han sido ejecutados.
0: Y concluimos este repaso con el Galeón de Manila, que ejerce de cordón umbilical entre Filipinas y Nueva España.
19: Desde su implementación en 1566, esta vía de comunicación marítima se ha erigido como elemento vertebrador del imperio. Tomás pertenece a la tripulación del Galeón.
21: Solemos partir de Filipinas antes del verano y llegamos a Acapulco en unos 5 meses. Luego el regreso es mucho más breve. Son tan solo 60 días.
19: De Filipinas llegan a Acapulco telas pintadas, camisas, porcelanas, platería y otros elementos, mientras que a Filipinas el Galeón suele llevar plata con la que el Virreinato de Nueva España paga a funcionarios y religiosos.
0: Pues muchas gracias, María.
19: Gracias a vosotros.
0: Seguimos en Crónica de España, escuchan Radio Nacional. Llegados a este punto de nuestro relato informativo, nos centramos en una cuestión aparentemente menor, pero que tiene su trasfondo. Desde hace varios días, los oficios religiosos no se están interpretando en nuestro país. ¿Por qué? Pues se lo vamos a preguntar a Mario Mora, pianista y divulgador musical. ¿Qué tal, Mario? Buenos días, ¿cómo estás?
22: Pues muy bien, Chema.
0: Estás en Barcelona, en la Catedral de Santa Eulalia, ¿no? ¿Qué es lo que está pasando allí dentro?
22: Pues que estamos esperando un anuncio oficial de la Iglesia, porque llevamos varios días sin oír cantar los oficios. El gran catarro que recorre la península ha llegado a Barcelona y está siendo complicado predicar sermones o cantar los oficios en las parroquias o en los monasterios de la ciudad porque los cantantes no tienen voz. De momento las misas que se están pudiendo dar pues están siendo sin canto, sin música, y estamos a la espera de si esto incluso podría suspender la celebración de los servicios religiosos.
0: Bueno, vamos a ver si podemos escuchar en unos minutos a Joan Dimas Loris, obispo de Barcelona. En cuanto sepas algo, nos avisas, Mario.
22: Perfecto, Chema, aquí seguimos hasta ahora.
0: En este año de 1580, una corriente pictórica destaca en España, el conocido como manierismo. Para conocer cuáles son sus características y quiénes son sus figuras más reconocidas, vamos a conversar con Nuria Martínez Jiménez, profesora del Departamento de Historia del Arte de la Universidad Complutense de Madrid. Hola, Nuria, ¿qué tal? Muy buenos días.
23: Muy buenos días, Chema.
0: Bienvenida a 1580. Bueno, Nuria, ¿en qué momento se encuentra ahora mismo la pintura en España en este año de 1580, como decimos?
23: Pues sin duda estamos ante un gran momento para la pintura española. Cada vez son más los pintores que estiran las figuras, las retuercen, dotándolas de formas imposibles, usan potentes colores como el verde ácido, casi fluorescente, que no se encuentra en la naturaleza, o llenan el cuadro de artificio, de complicación deliberada.
0: ¿Y cuáles son las principales obras y los pintores más relevantes?
23: Pues en España encontramos a numerosos artistas que van a practicar la pintura, tanto de corte, la decoración civil, religiosa, y va a tener unos rasgos propios marcados principalmente por nuestro rey, por Felipe II, siempre tan prudente, tan devoto, ordenado y desconfiado del exceso, y también por la contrarreforma, que persigue la claridad de la historia sagrada, pero con toda la sofisticación formal italiana.
0: Vamos con Toledo, porque en Toledo reside ahora mismo el Greco ya desde hace unos cuantos años, ¿no?
23: Efectivamente, desde hace 3 años habita en Toledo Domenico Stratocopoulos, que es más conocido como el Greco, puesto que nació en la isla de Creta. Durante su formación había conocido la pintura italiana, más concretamente lo que se estaba haciendo en Roma y en Venecia, y ha llegado a España desarrollando un estilo muy innovador. Como vemos en sus pinturas o en sus bocetos, sus figuras son extraordinariamente alargadas, delgadas, casi incorpóreas. Introduce espacios indefinidos, la luz es antinatural y tiene contrastes violentos, igual que las pinceladas. O la gama de colores es quebrada y está cargada de verdes, de azules y de rojos intensos. Todo esto hace que sus cuadros, la realidad parezca disolverse y se ofrezca una visión espiritual, tensa y dramática. Y todo ello puede encajar con el espíritu de la Contrarreforma, pero veremos si choca con el gusto del monarca.
0: Y ya para terminar, ¿hay algún otro conjunto donde se prevea alguna intervención relevante?
23: Pues sí, entre las obras que se están llevando a cabo en este momento, merece la pena poner el foco en La Mancha, y más concretamente en el Viso del Marqués. Pues el capitán general de galera, don Álvaro de Bazán, que este año ha desarrollado un papel capital en la campaña de Portugal, lleva tiempo levantando un palacio diseñado por el artista italiano Giovanni Battista Castello, lo que se conoce también como el Bergamasco. Aunque el palacio está todavía en obra, en su interior se contempla la realización de miles de varas de pintura realizadas al fresco que serán ejecutadas por el genovés Giovanni Battista Peroli por su taller.
0: Bueno, pues Nuria Martínez Jiménez, profesora del Departamento de Historia del Arte de la Universidad Complutense de Madrid. Gracias, Nuria, por haber estado con nosotros. Un placer y muy buenos días.
23: Nada, gracias a vosotros. Buenos días.
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0: Sevilla es, en este año de 1580, una ciudad marcada por ser la puerta de entrada de América, con algunas derivadas negativas. Jorge Duato, buenos días.
2: Buenos días, Chema. Sí, porque la riqueza que implica esa condición viene acompañada de un importante crecimiento de la picaresca. Son numerosos los pillos que, por ejemplo, se hacen pasar por mendigos en la puerta de la catedral. Escuchamos a uno de ellos.
4: Es verdad que finjo ser cojo, pero solo lo hago para conseguir la migaja de los ricos.
0: Estos grupos se diferencian de los criminales profesionales.
2: Los pícaros, en efecto, tienen como objetivo enternecer a los más pudientes y conseguir alimento para el día a día. Los criminales profesionales se dedican a asuntos más oscuros y se calcula, de hecho, que ahora mismo en la cárcel de Sevilla hay unos 1.300 internos.
0: Dentro de la picaresca habrá numerosas modalidades.
2: Los conocidos como pulidores, que venden lo robado. Los avispones, que avisan de las zonas donde ejercer la picaresca. Los polinches, que se encargan de elegir las casas para introducir a falsos criados. Los cortabolsas, y todos organizados, además, a través de una especie de hermandad.
0: Tiempo para conectar de nuevo con nuestro divulgador musical, con Mario Mora. Mario, estábamos esperando el pronunciamiento de la Iglesia sobre qué va a ocurrir con la música en las misas por el gran catarro que también afecta a Barcelona, y creo que has estado ya con el obispo de Barcelona.
22: Efectivamente, seguimos en esta catedral de Santa Eulalia en Barcelona y hemos podido conversar con Joan Dimas Loris, obispo de Barcelona, quien nos ofrecía estas declaraciones.
5: Como saben, el gran catarro que estamos viviendo está impidiendo hacer sonar las voces de muchos de nuestros coros, de nuestros cantantes y maestros de capilla. No obstante, quiero anunciar y anuncio que la celebración de las misas no se detendrá, que donde haya voces, que se cante, y donde no las haya, que se rece.
22: Música como esta, que suele sonar en estos servicios, es el Kyrie, el Señor ten piedad, comienzo de una de las misas compuestas por George de la Hell. Y por cierto, Chema, su música va a sonar todavía más en nuestro país, porque hemos sabido que este músico, nacido en Amberes en 1547, acaba de ser nombrado maestro de capilla de Felipe II de este año, de 1580, y próximamente, quizá ya el año que viene, estará habitando nuestro país.
0: Bueno, ya se ha mencionado un par de veces la figura del maestro de capilla. ¿Puedes contarnos, Mario, en qué consiste, qué funciones tiene?
22: Pues es el hombre que sostiene él solo toda la música de una entidad religiosa. Dirige el coro, dirige los músicos, compone, escribe la música nueva de cada fiesta del año, misas, motetes, himnos, salmos de vísperas, magnificats. Todo está escrito por él, incluso los villancicos para la Navidad, para el Corpus, y enseña. Él también convive con los niños del coro, los alimenta, los forma, así que es un hombre muy importante en la vida musical, en este caso lo va a ser de la capilla de la corte de Felipe II.
0: Llama la atención, Mario, que el elegido como nuevo maestro de capilla estrella en Madrid sea un músico flamenco. ¿Es habitual, es normal que haya estos traspasos internacionales?
22: Pues no es normal, pero es más entendible en esta curiosa capilla de Felipe II porque tiene específicamente una capilla flamenca, un entorno musical de música flamenca que crearon los Habsburgo en 1515 y, de hecho, George de la Hel viene porque ha fallecido este mismo año el maestro de capilla que estaba en activo y que también era flamenco, era Gerardus van Turnhout, y llevaba casi 10 años al cargo. Pero quizá la pérdida más grande en el mundo de la música la tuvimos en abril con la muerte de Alonso Mudarra.
0: Es así como suena su música. ¿Qué importancia ha tenido Alonso Mudarra en la música española?
22: Pues hay que decir que él no fue maestro de capilla, pero sí ha sido muy importante en el entorno de la música también eclesiástica, sobre todo en Sevilla, donde era canónigo de la catedral. Desde ahí manejaba toda la vida musical del templo y fue también un compositor muy importante para la música instrumental, como estamos escuchando para este instrumento, para la guitarra.
0: ¿Y es ya importante este instrumento, la guitarra, en este año de 1580?
22: Pues es muy importante ya y cada vez más. Incluso ya empieza a haber debates sobre cómo tocarla. Uh-huh. Hay discusiones. Miguel Sánchez de Lima ha publicado también ese año un escrito, El arte poética en romance castellano, donde dice que todo lo que ahora se usa de cantar y tañer, refiriéndose a la guitarra, es a lo rasgado. Y ya algunos autores, como de quien hablábamos, de Alonso Mudarra, aunque siguen apostando por ese punteado más habitual, también van sugiriendo en momentos concretos esos rasgados especialmente para acompañar las melodías, como ocurre en esto que vamos a escuchar, en algunos momentos de esta glosa e improvisación sobre Condes Claros.
0: Música de Alonso Mudarra. Mario Mora, pianista y divulgador, muchísimas gracias por contarnos todas las novedades de la música de este año de 1580.
22: Gracias siempre a ti, Chema.
0: Ahora que ha quedado libre, Miguel de Cervantes estará ansioso por conocer las últimas noticias de España. Por eso, le recomendamos que preste atención a los ecos de sociedad que nos trae Gema Alfaro. ¿Qué tal, Gema? Muy buenos días.
3: Ay, Chema, buenos días. Pobre Cervantes, no sé a qué se habrá dedicado en el cautiverio, pero dudo que a coleccionar nada. Todo lo contrario que nuestro rey Felipe II, que le apasiona la jardinería y colecciona semillas que manda traer de todo el mundo. Y no es lo único, porque también le ha dado por atesorar relojes, instrumentos musicales, monedas, medallas, reliquias, armas y obras de arte. Vamos, todo. Menos mal que el Alcázar es grande, porque si no, esto no cabe.
0: La verdad es que el rey tiene fama de metódico. Ya veo que hasta en sus aficiones.
3: Es un horror. Hasta las normas de etiqueta son rígidas y formalísimas. Hay reglas para todo, sobre cómo se ha de caminar en su presencia, qué posturas de adoptar para saludarle y hasta dónde te has de inclinar ante su persona. Vamos, que yo es que no me quiero plantar delante de él. En el extranjero dicen que tenemos la corte más sombría de Europa.
0: Me pregunto si el rey será tan estricto también con sus hijos. ¿Qué sabes, Gema, de los retoños?
3: Felipe es un rancio, pero no es mal padre, por lo que sé. Eso sí, las dos niñas mayores son sus favoritas, especialmente Isabel Clara Eugenia. Ahora tiene 14 años. Pero es muy madura para su edad. Qué frase más repetida. Probablemente porque perdió a su madre con solo dos. Felipe siempre la ha llevado en volandas y la educa como si fuera a reinar, aunque primero están por delante el príncipe de Asturias, Diego Félix, luego Felipe. Con la otra, Catalina Micaela, es algo más comedido, pero ambas las adora, la verdad. Es un padre de sus niñas.
6: Son todo el consuelo que me ha quedado de haberme privado nuestro señor de la compañía de su madre.
0: Rayando el final de este informativo, abrimos un hueco para las novedades culturales que de forma llana y sin desniveles nos ofrece Beatriz Torío. ¿Qué tal, Beatriz? Muy buenos días.
7: Muy buenos días, Chema. La mística está de moda, auspiciada por autores como Juan de la Cruz, que acaba de publicar Su vida al Monte Carmelo. En ella combina verso y prosa a fin de explicar la unión mística del alma con Dios. Escuchamos al religioso en declaraciones a Radio Nacional.
9: La ascensión al Monte Carmelo representa el camino que ha de recorrer el alma para alcanzar el alto estado de perfección.
7: Y por aquello de galvanizar este repaso con algo de poesía, sepan que la obra de Hernando de Acuña está alcanzando gran predicamento. Su muerte hace tan solo unas semanas no ha hecho sino aumentar la nombradía del poeta. De todas sus obras, le recomiendo sus sonetos, églogas y elegías. Concluyo con Tomás Luis de Victoria. El célebre compositor polifonista está revolucionando la música renacentista. Con su música cierro este resumen.
0: Gracias, Beatriz. Pues así, con las melodías de Tomás Luis de Victoria, terminamos este informativo. Muchas gracias por su atención de parte de nuestro realizador Rubén Vázquez, de Jorge Duato, de Alfonso Latorre y de este que les habla, Chema García Langa. Y recuerden que el único tiempo que nos redime es el presente. Continúa la información en Radio Nacional. Muy buenos días.

0: Son las 8 de la mañana, las 7 en Canarias.
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0: Donald Trump ha dejado varios titulares esta madrugada que sí pueden afectar o seguir marcando el orden mundial. Tiene que explicarlo más, pero ha avanzado en su red social que se ha hecho con el control permanente de la seguridad de Groenlandia, sin ser continente la isla más grande del mundo entre los océanos Ártico y Atlántico, que ya desde su primer mandato quiso o al menos lanzó la idea de quererla comprar. Por su lugar estratégico y por el partido que le puede sacar a sus minerales, a sus tierras raras. Pero es que ya había un acuerdo en vigor desde 1951 con Dinamarca que le otorgaba privilegios para su expansión militar. La novedad ahora es que Dinamarca, la que pertenece a Groenlandia, aunque mantiene su autonomía, estaría de acuerdo, aunque sin darlo por definitivo. También Groenlandia habría aceptado y, según el presidente estadounidense, se firmaría la próxima semana en la Asamblea General de Naciones Unidas. Habrá que esperar entonces a conocer más detalles.
2: No lo entiendo. Lo estamos haciendo muy bien. Cogen la historia más positiva y la convierten en lo más negativo. Es asqueroso. Si quieren escribir eso, está bien, pero no les voy a dejar entrar en la casa de todos.
0: De lo que hay menos dudas es de que Trump ha decidido vetar su acceso a la Casa Blanca a tres medios de comunicación, entre ellos la CNN. Algo inédito, sin precedentes, de una medida

0: con las consecuencias de esta enorme crisis humanitaria. Ceuta, este viernes, ya por la mañana, ocurría el traslado más importante de migrantes desubicados desde la playa a los campamentos oficiales instalados en el puerto. Será el momento que vivíamos este viernes hasta mediodía, de la incertidumbre inicial por el gran número de personas que querían acceder a esas 1.700 plazas que se ocuparon rápido a un operativo que terminó sin más incidentes. Eso sí, Teresa Jiménez, allí en las playas de Benítez y El Trampolín, donde te encuentras, han vuelto a dormir esta noche prácticamente el mismo número de personas que había y no se han notado los huecos, ¿no?
1: Buenos días. Pues sí, la imagen apenas ha cambiado respecto a la de ayer antes del traslado. Las tiendas siguen ocupando el arenal y durante la noche han bajado personas que permanecían en los montes y en otros puntos más elevados de los alrededores del CETI y del centro ecuestre. Están durmiendo, algunos rezando, descansando. A esta hora ya no hay presencia policial ni militar. Tampoco quedan rastros del amplio dispositivo que movilizó a 170 agentes. De momento no hay indicios de traslados. Recordemos que ayer fueron a partir de las 6 de la mañana. Los vecinos también vuelven a caminar por este paseo para correr o montar en bicicleta ante una estampa prácticamente idéntica.
0: Y hoy hace 5 años que la isla de La Palma, en la isla canaria de La Palma, comenzó a rugir el volcán que durante mucho tiempo estuvo sin nombre hasta que se le reconoció su identidad, Tajo Gaite.
2: Volcánico de Cumbre Vieja hacía erupción este volcán todavía sin nombre.
0: Con la noche cerrada, la imagen puede resultar todavía más impactante.
2: Porque
0: ¿no?
2: podemos apreciar la altura que coge la lava incandescente.
3: Ese volcán de La Palma, cuya erupción
0: lo
3: comenzó
0: contábamos así en Radio Nacional de España, 85 días en vilo que transformaron para siempre el paisaje, la economía y la vida de sus habitantes, aunque no hubo que lamentar pérdidas humanas directamente por el volcán. Continúa la recuperación, como después escucharemos. Ahora, el tiempo, la previsión, a la espera de que el lunes comience el otoño astronómico. De momento, Jordi Urios, el verano sigue.
4: Pues sí, además hoy con tiempo estable predominante y las temperaturas en ascenso generalizado en amplias zonas del interior, va a ser notable en puntos del Cantábrico. Van a poder superarse los 35 grados localmente en las depresiones del sureste peninsular. Hoy con máximas precisamente de 35 grados en Córdoba, Sevilla y Badajoz, 33 en Huelva y Ourense, 32 en Jaén, 31 en Toledo y Pontevedra, por debajo de los 25 solo en los litorales del Cantábrico. La tendencia en los próximos días es a que se mantenga el tiempo estable y que sigan subiendo las temperaturas. Llega el otoño, pero se esperan valores significativamente elevados en amplias zonas la próxima semana para estas alturas de septiembre. En cuanto a los cielos, hoy predominio de los poco nubosos, excepto en los litorales de Alicante y sur de Valencia, así como en el litoral murciano, donde el viento moderado de levante puede ayudar a formar chubascos y tormentas localmente fuertes hasta primeras horas de la tarde. Los más abundantes se han recogido hasta ahora en Xavia, con 47 litros por metro cuadrado desde la medianoche. En Canarias van a continuar los cielos nubosos, con lluvias débiles al norte de las islas más montañosas y con menos nubes en el resto. También podría darse alguna llovizna en la zona de Alborán y el Estrecho, donde hoy, por cierto, se esperan rachas muy fuertes de levante. Es una información de AEMET.
0: Y el sábado comienza con una nueva jornada de Liga en Primera División, con el plato fuerte del derbi madrileño entre Atlético de Madrid y Real Madrid, mañana en el Metropolitano. Luis Castro.
5: ¿Qué tal? Muy buenas. Siempre es un partido especial. Eso va a ser mañana 4:15. Hoy al mediodía vamos a escuchar a los entrenadores, a Diego Pablo Simeone y a José Mourinho, en la sala de prensa. En una jornada, a las 7, que ya ha comenzado. Anoche el Elche logró su primera victoria de la temporada, muy importante, al ganar a domicilio al Español por 1-3. Hoy tenemos desde las 2 el Osasuna Rayo, a las 4:15 el derbi Vasco Atlético Alavés, 6:30 Celta Racing, para cerrar a las 9 con un partidazo el Sevilla Fútbol Club Barcelona. Y fuera del fútbol, dos citas importantes para hoy. Arranca la Copa Davis de tenis. España está en Chile, donde, por cierto, los nuestros anoche sintieron un leve terremoto en la capital, Santiago. A partir de las 6 de la tarde va a debutar Dani Mérida y después turno para Rafa Jodar en esta primera eliminatoria. Ya a las 7 en baloncesto, el Real Madrid y Olympiacos, dos de los equipos más laureados de Europa, van a pelear en Abu Dhabi por ser el primer campeón de la nueva Supercopa de Europa de la Euroliga.
0: Pues Luis, para terremoto, Shakira.
6: Cada vez que nos caemos, nos levantamos un poquito más sabias. Un poquito más resilientes. Un poquito más fuertes. Bienvenidos al Tour de las Mujeres. ¡Ya! ¡No! ¡Llora!
0: La cantante colombiana de vuelta anoche en Madrid con el formato que comparten ya muchas estrellas mundiales, la residencia, el show que ha creado en torno a un concierto en el que refleja todas sus etapas musicales.

0: todos sus himnos, desde sus inicios hasta lo que, como escuchábamos, ese mensaje reivindicativo del poder femenino. Hoy, segundo de sus 12 conciertos en Madrid. 8:07 de la mañana, 7:07 en Canarias.
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0: Meses después de afirmar que se haría con el control de Groenlandia, de una forma u otra, decía Donald Trump, ha anunciado a última hora de este viernes un acuerdo tripartito para consolidar su presencia militar en este territorio autónomo de Dinamarca y vetar también la presencia de China y Rusia. Trump lo ha calificado de histórico, mientras que desde Dinamarca remarcan que la soberanía sobre Groenlandia no se va a ver afectada. Corresponsal de Radio Nacional de España en Washington, María Caro.
2: Estados Unidos, Dinamarca y Groenlandia han llegado a un acuerdo que dicen fortalecerá la seguridad del Ártico. Ese es el punto en el que coinciden. En lo demás empiezan las interpretaciones. En su red social, Donald Trump asegura que el pacto otorga a su país control absoluto sobre la seguridad de Groenlandia y la exclusividad para instalar bases militares donde quiera. También dice que ningún adversario suyo podrá realizar inversiones sensibles en la isla sin el permiso de Washington y que este acuerdo es indefinido, durará para siempre. Menos explícitos son Dinamarca y Groenlandia. En un comunicado conjunto, sus mandatarios aseguran que el pacto beneficiará a los tres y a la OTAN, que respeta la soberanía e integridad territorial danesa y el derecho de Groenlandia a la autodeterminación. Se espera que este acuerdo se firme la próxima semana en el marco de Naciones Unidas y que se ponga así fin al empeño de Trump de hacerse con Groenlandia por las buenas o por las malas, como ha dicho en varias ocasiones.
0: Y es el mismo día en que el presidente estadounidense ha avanzado un paso más en su campaña contra los medios de comunicación. CNN, MSN y Político van a tener el acceso prohibido a la Casa Blanca, acusados, como otros tantos, de difundir, dice, noticias falsas.
2: Donald Trump anuncia que va a prohibir el acceso a la Casa Blanca a tres medios, los canales de televisión CNN y MS Now y el diario Político.
3: You know, we're doing so well. And they'll take the most positive story and make it as negative as possible.
2: Lo estamos haciendo muy bien, pero ellos solo escriben sobre lo negativo, dice el presidente de los Estados Unidos.
3: If they want to write them, that's fine. But I don't have to let them into my.
2: Si quieren hacer eso, está bien, pero no les voy a dejar entrar en mi. En la casa de la gente, decía Donald Trump, pareciendo recordar que la Casa Blanca no es su propiedad privada. El presidente de los Estados Unidos ya prohibió a la agencia AP entrar en el despacho Oval por seguir utilizando el nombre Golfo de México. Ahora va más allá, prohibiendo la entrada a la Casa Blanca a tres medios críticos con su gestión, a los que llama mentirosos, y dice que pronto podrían seguirle otros, como el New York Times o el Washington Post. No explica cómo va a implementar este veto, que podría ir contra la Constitución y la libertad de prensa.
0: Primera noche de los 1.700 migrantes acogidos en el muelle de Poniente de Ceuta después del traslado que se producía, lo escuchábamos este viernes por la mañana. El espacio está completo, son muchos los que se han quedado fuera y han tenido que regresar a los campamentos improvisados de las playas de Benítez y el trampolín, incluso personas que estaban en otros puntos de la ciudad autónoma ya ocupan las chabolas, las cabañas que los acogidos en el puerto han dejado libres. El gobierno asegura que hay cerca de 6.000 plazas temporales funcionando ya y trabaja en ampliar la del puerto y en otras ubicaciones. Teresa Jiménez, volvemos contigo. Continúas entre las dos playas, Benítez y el trampolín, donde acaba de amanecer el día número 50 para esos miles de personas que siguen al raso.
4: Buenos días. Sí, pues ya clarea el cielo aquí sobre la playa de Benítez y poco a poco el campamento improvisado comienza a despertar. También ha chispeado un poco, hace un poco de fresco. Algunos salen de las tiendas, se acercan, sonríen y me saludan. Me dicen Esba Ihir, que es buenos días. Ibrahim, prepárate junto a su refugio. Insiste en compartirlo conmigo y mientras calienta el agua recuerda que el que le recuerda mucho el que preparaba su madre en Marruecos y lo echa muchísimo de menos. A nuestro alrededor muchos continúan también descansando dentro de las carpas durante la noche. Han bajado también aquí personas que permanecían en los montes y en otras zonas elevadas de Ceuta para instalarse en esas chabolas, en esas carpas que quedaron libres tras el traslado del puerto. Tienen más espacio. Esta mañana no hay tránsito ni de policías ni de militares, apenas tráfico. Los vecinos intentan recuperar esa normalidad por aquí, cruzando el paseo para correr o montar en bicicleta, en una playa que, pese al operativo de ayer, vuelve a presentar prácticamente pues la misma imagen.
0: Teresa, día 50, decíamos, de la crisis humanitaria, los vecinos vuelven a manifestarse este mediodía.
4: Sí, Ceuta acogerá este mediodía una nueva concentración para reclamar la protección de la infancia y la recuperación de la normalidad en la ciudad. Es una movilización convocada por el Foro Ciudadano de Ayuda a Ceuta y Melilla y comenzará sobre las 12 del mediodía frente a la delegación del Gobierno. Tienen un lema que es por los derechos de los niños y niñas de Ceuta. La protesta quiere reivindicar una mayor atención también a las personas mayores y dependientes. La organización considera que la situación excepcional que atraviesa la ciudad autónoma, 50 días después, como bien dices, afecta a la seguridad, a la convivencia, a la educación y el funcionamiento de los servicios públicos aquí.
0: Gracias, Teresa Jiménez, en directo desde Ceuta. El Ejecutivo calcula que pueden quedar todavía sin ubicar cerca de 4.000 personas en la ciudad autónoma, una cifra que las ONG que están colaborando en sostener a los migrantes desde su entrada a finales de julio creen que dificulta que las filiaciones, las identificaciones de cada uno de ellos y todo el procedimiento para su retorno o asilo, según cada caso, de cada migrante, se agilice. Ana Galarza.
5: Sí, buenos días. En las calles de Ceuta todavía quedan entre 3.000 y 4.000 migrantes según el gobierno y se trabaja para habilitar espacios lo antes posible. Las ONG, sin embargo, piden más agilidad para sacarles de las calles.
6: Que se agilice la apertura de nuevos dispositivos que den acogida a todas las personas que a día de hoy quedan en situación de calle en la ciudad de Ceuta.
5: Es Mónica López, de CEAR, y en la misma dirección se expresan desde la entidad Luna Blanca. Su portavoz, Halima Ahmed, recuerda que su acogida es importante porque...
7: Si no son alojadas en un centro de acogida, no se le puede hacer el correspondiente triaje, ni abrir expediente, ni, por supuesto, esto se alargará en el tiempo.
5: Un tiempo, o más bien una paciencia, que ya no tienen en la ciudad, que quiere volver cuanto antes a la normalidad.
0: La crisis en Ceuta ha provocado un repunte de los mensajes de odio en redes sociales de más de un 75% según los últimos datos del Observatorio Español del Racismo y la Xenofobia. ¿Se puede combatir? Responde el fiscal de Sala contra los delitos de odio y discriminación, Miguel Ángel Aguilar, en 24 horas de Radio Nacional anoche.
8: Yo creo que hay que profundizar en obtener mayor colaboración por parte de las plataformas, en facilitar de forma rápida, sobre todo, la identificación de los perfiles falsos o anónimos.
0: El traslado de este viernes nos deja imágenes impactantes que hablan de la dimensión de esta crisis, con miles de personas, entre ellas menores, muchos menores, intentando entrar en un recinto para salir del abandono de las playas o de los montes o de las calles de Ceuta y tener un acondicionamiento básico. Un dispositivo fuera de control para el Partido Popular, que acusa al gobierno de haber convertido a Ceuta en un polvorín. El Ejecutivo, por su parte, llama irresponsable al PP, defiende que el traslado se ha producido con normalidad, aunque Alberto Apezteguía reconoce que faltan más plazas de acogida.
9: Buenos días. El gobierno defiende que el traslado ha sido ejemplar y quitan peso a las carreras, las aglomeraciones y los momentos de máxima tensión entre migrantes y la policía. El mando único, Ángel Víctor Torres.
10: Durante 4 horas hizo un operativo en el que no tuvimos, por suerte, que lamentar altercados relevantes.
9: Presumen de lo que consideran un éxito y se lo echan en cara a los populares. El ministro Óscar López.
11: Alguien que de verdad quiera devolver la normalidad a Ceuta, alguien que tenga un mínimo de responsabilidad, hoy lo que estaría es deseando que salga todo bien.
9: Desde Génova hablan de escenas de vergüenza y caos e ironizan con que han sido la viva imagen de la normalidad en Ceuta. Alberto Núñez Feijóo exige un mayor despliegue de fuerzas de seguridad.
12: Señor Sánchez, el polvorín que está viviendo Ceuta, el único responsable es usted.
9: Y en Vox hablan de imágenes dantescas.
13: Lo que han llamado traslado son avalanchas humanas corriendo por la ciudad de Ceuta, generando miedo en las calles.
9: Santiago Abascal cree que la única solución pasa porque se les expulse cuanto antes.
0: La tensión política sigue muy candente también en la Comunidad de Madrid. La presidenta Isabel Díaz Ayuso se desvincula de la compra del ático en el barrio de Chamberí a través de la empresa pública Planifica Madrid. Esto solo un día después de que el consejero de Presidencia reconociera que el piso de lujo iba a servir como alojamiento, decía, de forma ocasional. Asegura Ayuso que no está dentro de sus competencias gestionar inmuebles, califica la polémica de Mehmet, mientras la jueza encargada de estudiar las denuncias interpuestas por la oposición ha preguntado a la Fiscalía si es competente para investigar si hay indicios de delito. Pepi Martín.
14: Isabel Díaz Ayuso considera que lleva 7 años sufriendo una persecución personal por parte, ha dicho, de una mafia de Estado y que como ahora no hay novio, el tema es el ático. Insiste en que ya no encargó la compra del inmueble, que jamás pensó vivir en él y que tiene pruebas, ha afirmado, de que ella se estaba buscando su propia vivienda.
15: O si yo me estoy buscando una casa en marzo, en abril, en mayo, en julio, será porque yo me estoy buscando mi casa, no porque me quiero que me paguen los madrileños, nada. Ningún, el presidente del gobierno, que es lo más impresentable que hemos tenido, solo se le ocurre decir que Ayuso se ha comprado un aticazo para no perdonar. Eres tú, el jeta de la mareta, el que estás viviendo del erario público en todo.
14: En paralelo, la denuncia presentada por Justicia Europa, Más Madrid y PSOE en agosto da sus primeros pasos. La titular del juzgado de instrucción número 8 ha preguntado a la Fiscalía si es competente para investigar esta compra. Para Óscar López, líder del PSOE de Madrid, no hay dudas de que el inmueble era para la presidenta.
11: La señora Ayuso nos dijo dos grandes mentiras que la van a perseguir siempre. Es más, nos dijo, si miento, que mito. Pues ya tenía que haber mentido, porque nos dijo, que no sabía que se había producido esa compra. Cuando hemos sabido que visitó el ático, hay que tener valor, ¿eh? Y que iba a ser una oficina temporal, cuando la documentación que nos contaron ayer es que, por supuesto, iba a ser residencial.
14: Y reclaman los socialistas que se entreguen los documentos que faltan y se informe de quién impulsó la adquisición y quién seleccionó el inmueble.
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0: Preocupa la escalada de precios de los combustibles, especialmente a los sectores económicos para los que es esencial y que ya están mostrando su malestar. El campo anuncia movilizaciones ante un gasóleo profesional que ha subido en torno al 50% desde que comenzó el conflicto de Irán. La semana que viene van a decidir el calendario de protestas. Íñigo Inchusta.
16: Las organizaciones agrarias COAG, UPA y ASAJA dan un paso al frente y anuncian movilizaciones que concretarán la semana que viene. El 30 de septiembre acaban las ayudas y aunque el mensaje del gobierno es que va a seguir ayudando en estas circunstancias difíciles, el campo quiere más medidas porque asegura que estos meses son de gran actividad en las tierras de labor y los costes se van a disparar. Juan José Álvarez ASAJA, Andrés Góngora COAG y Cristóbal Cano UPA.
17: Y es ahora, justo entre septiembre y noviembre, cuando se concentran estas labores y por lo tanto se exige un mayor combustible. Estamos hablando que se requieren 440 millones de litros de gasóleo y la factura va a ascender a 618 millones de euros, es decir, 200 millones más que el año pasado.
18: Peligran cientos de miles de hectáreas que se pueden quedar sin sembrar en el campo español.
19: No hay ningún anuncio de una prórroga o una mejora de las mismas, ni tanto por parte del Gobierno de España y ni mucho menos por las comunidades autónomas que aún no han arrimado el hombro de forma general.
16: El martes Luis Planas va a reunirse con las organizaciones agrarias y con las cooperativas. Un día antes atenderá con el vicepresidente Carlos Cuerpo las demandas de la industria de alimentos y bebidas, las de la industria de fertilizantes y las de la patronal del comercio de cereales.
0: Sobre el precio del crudo y la situación de la economía en la zona euro debaten los ministros de Economía y Finanzas de la Eurozona reunidos en Dublín desde este viernes. Este mediodía se espera que hagan públicas sus conclusiones en una rueda de prensa tras analizar también el impacto de la inteligencia artificial después de unos días de intenso debate sobre los riesgos, amenazas de su rápido desarrollo y si hay que pausarlo como han pedido las principales compañías. Que las mujeres y la infancia tengan una protección real y sean escuchadas con respeto. Ese es el principal mensaje que distintas organizaciones feministas quieren lanzar en una convocatoria este mediodía en Madrid contra lo que consideran violencia institucional o cuando el sistema judicial falla para proteger, Malena Álvarez, a los más vulnerables de la violencia machista.
20: La protesta pone el foco en lo que ocurre cuando una mujer denuncia una situación de violencia de género y en algunos casos, muchos, la sensación de desprotección se prolonga durante el proceso judicial. En ocasiones, dicen, no se valora el riesgo de forma adecuada, se minimiza la violencia denunciada, se cuestiona a quien pide ayuda o se toman decisiones que pueden afectar especialmente a los niños y niñas implicados. Según el último informe publicado por el Observatorio de Violencias Institucionales Machistas, en 2025 se han registrado 139 casos de violencia institucional. Entre ellos, más del 60% corresponden al ámbito judicial.
0: Es que ya son 37, Malena, las víctimas mortales por violencia machista en lo que va de este año.
20: Sí, tras el asesinato asesinato de Hortensia, de 88 años, el pasado 11 de septiembre en San Sebastián de los Reyes, es el mayor dato registrado desde 2023, 1.378 desde 2003. Una violencia que afecta también a menores. Este 2026, 26 niños y niñas se han quedado huérfanos y 3 menores han sido asesinados en casos de violencia de género contra su madre. Le recordamos que el 016 atiende a todas las víctimas de violencias machistas las 24 horas del día y en 52 idiomas. Es gratuito y no deja rastro en la factura.
0: Y en México, el asesino confeso de la estudiante española de 21 años, Claudia Tacoronte, ha quedado acusado formalmente del delito de feminicidio. Tras una audiencia de 2 horas, la jueza ha decretado prisión preventiva para el conocido como el Trompas, detenido este viernes cerca del lugar del crimen, con el pelo rapado, por cierto, y ropa diferente a la que llevaba en las imágenes grabadas la noche del apuñalamiento. La fiscalía, que había emitido una orden de arresto, le acusa de feminicidio. Se le podría condenar en México a la pena máxima de 70 años de prisión. Corresponsal de Radio Televisión Española en México, José Antonio Guardiola.
3: Francisco Javier Meléndez, alias el Trompas, ya ha quedado acusado formalmente del delito de feminicidio contra la estudiante española Claudia Tacoronte, y se ha decretado también su prisión preventiva. Ha sido en los tribunales de la ciudad de Cuautla, en el estado de Morelos. La audiencia, dirigida por una jueza, ha durado aproximadamente 2 horas, y durante esas 2 horas la fiscalía, durante un buen rato, ha mostrado innumerables pruebas para justificar la acusación contra el Trompas. Por ejemplo, han sacado el testimonio de una expareja del Trompas que le acusaba de malos tratos y también de haberla amenazado con la muerte. Hemos visto al Trompas muy cabizbajo y vestido con la misma ropa con la que fue detenido el pasado jueves.
0: Y hoy se cumplen, de vuelta a nuestro país, 5 años de la entrada en erupción del volcán Tajo Gaite, situado en la zona de Cumbre Vieja, la isla canaria de La Palma. Fueron 85 días de actividad volcánica que transformaron la llamada Isla Bonita, obligando a evacuar a 7.000 personas, provocando daños personales y materiales que muchos de sus habitantes siguen sufriendo hoy. María Estéfano.
21: Vecinos de La Palma siguen reconstruyendo sus vidas desde aquel 13 de diciembre de 2021 en el que la lava dejó de avanzar. Juan Vicente Rodríguez, de la Asociación Volcán Cumbre Vieja, perdió 18 casas y, lo más importante, su vida en la isla.
22: Mis abuelos eran de ahí, mis padres y todos, pues mis recuerdos están ahí y siguen estando, ¿no? Pues no me ha dado tiempo de asimilar todo esto desde el principio, porque hemos estado constantemente luchando por todo lo que teníamos ahí, que hoy no lo tenemos y que nunca lo vamos a tener.
21: Un episodio aún con frentes abiertos, reconoce Héctor Izquierdo, comisionado para la reconstrucción, y Sergio Rodríguez, presidente del Cabildo de La Palma.
23: Recuperadas quedan todavía viviendas, se llama Zona Negra, y algunas viviendas diseminadas en La Bombilla, pues que hay que conseguir, es un trabajo de semana a semana, con la ciencia, de irlas recuperando las viviendas.
24: Se ha devuelto el valor de lo perdido de las primeras viviendas, de las segundas viviendas, de las fincas también, quedan algunas cuestiones por subsanar y todavía quedan algunos millones de euros que hay que hacer llegar a algunas personas afectadas.
21: 5 años después, desde el mirador de Tajuya, permanece la memoria y el silencio de las 3.000 edificaciones destruidas y las más de 1.000 hectáreas que el volcán cubrió de lava.
0: Ya está en marcha la edición número 74 del Festival de Cine de San Sebastián, que durará hasta el 26 de septiembre. Vamos a ver desfilar a directores, actores internacionales como Brad Pitt, Penélope Cruz, Orlando Bloom o Ricardo Darín por los 180 metros de alfombra roja que la organización ha extendido en el exterior del Cursal y en el trayecto entre el Hotel María Cristina y el Teatro Victoria Eugenia. Ya no suena de otros años. En las 28 salas del Festival de Cine de San Sebastián se van a proyectar 263 títulos seleccionados de entre más de 3.300 películas candidatas. Y la enviada especial de Radio Nacional de España es Conchita Casanovas.
25: Buenos días, Ana Marta. Como ayer se recordó, hace 40 años se entregó el primer premio Donostia a Gregory Peck. Desde entonces, una larga lista de ilustres a los que se suma ahora Werner Herzog. Con empatía que captaron los asistentes y premiaron con aplausos, el director alemán agradecía el galardón que recibió de manos de Orlando Bloom.
26: And I'm proud that I can be with you.
27: Y estoy orgulloso de poder estar aquí ante todos ustedes, que tienen una lengua, la lengua más increíble, anterior a todas las lenguas de Europa.
25: 40 años también del estreno de La Misión. Con su característica elegancia, Jeremy Irons salía al escenario para recordarlo y trabajar la solidaridad.
2: In the 40 years since we made the film,
27: en los 40 años que han pasado desde que hicimos la película, se estima que hasta 2 millones de niños y niñas han sido asesinados o atrapados en diferentes conflictos.
25: Posicionamientos políticos en una gala que concluyó con un guiño de Cayetana Guillén Cuervo al director del festival, José Luis Rebordinos, que lo deja tras esta edición.
4: Rebor, te queremos. ¡Mua! Gracias.
25: Hoy sábado coge el relevo de Herzog Naomi Watts, que recibirá su premio Donostia de manos de Juan Antonio Bayona y presentará The Housewife. La entrega del Premio Nacional de Cinematografía Carmen Machi es otra cita ineludible en la agenda de hoy.
0: Ineludible el show de Shakira, que ya está en marcha.
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0: Anoche la cantante colombiana desveló lo que tenía preparado para su comienzo de gira en Madrid, primero de sus 12 conciertos en un espacio creado en exclusiva para algo más que un concierto. Toda una experiencia en la que estuvo Roberto Álvarez.
6: Buenos días. Fue la noche de las mil Shakiras, la de la electrónica de Girls Like Me con la que empezó el show, la de la guitarra de sus comienzos con Inevitable, la que mueve las caderas, la que se atreve con la batería, también con la salsa en una versión de Chantaje que puso al público a bailar, o la más íntima de Pies Descalzos, Sueños Blancos. Un repaso por toda su carrera que hizo las delicias de sus fans.
7: A mí es que me encanta todo de principio a fin, pero lo que más me gusta de ella siempre es la cercanía.
8: O sea, estaba muy bien coordinado de luces, era una barbaridad. Ella es increíble, es una artistaza, el rango que tiene.
10: Al final ver a Shakira, pues como que... O sea, no es una cosa que puedes hacer en tu vida normal.
6: Un show que durante 11 noches más reunirá casi 3 décadas de éxitos que ya forman parte de la banda sonora de varias generaciones.
0: Bueno, pues con Shakira de fondo comienza una nueva jornada en fútbol, de esas que pueden empezar a marcar las primeras diferencias en el campeonato, con 2 partidos importantes: el Sevilla-Barcelona de esta noche y el de mañana, Atlético de Madrid-Real Madrid. Luis Castro.
12: ¿Qué tal? Muy buenas, Ana Marta. Sí, es la jornada 7, solo estamos al comienzo, pero justo antes del parón del compromiso por las selecciones nacionales puede abrirse un debate y una brecha entre los grandes del fútbol español. Y la jornada empieza premonitoria. Ayer el Elche asaltaba la casa del Español, 1-3 vencían los ilicitanos con doblete de Ferniño, y eso que jugaron buena parte del partido con uno menos por expulsión de Redondo. Se trata de la primera victoria de la temporada, por eso su entrenador Anselmi estaba así.
28: Yo estoy orgulloso de todos, porque creo que al final el fútbol es un deporte colectivo y depende de todo.
12: Así que hoy todo el mundo atentos a una nueva jornada. Arranca a las 2 con el Osasuna Rayo, la va a cerrar con el Sevilla-Barça a partir de las 9. A las 4 y cuarto tenemos un interesante derbi vasco entre el Athletic y el Alavés. Y para mañana ese derbi madrileño, hoy vamos a escuchar a lo largo del día a los entrenadores, a Simeone y a Mourinho. Y fuera del fútbol, arranca la Copa Davis a las 6, inician los nuestros. No tenemos a Carlitos Alcaraz, pero sí están Rafa Mérida y Rafa Jodar, a las 6 contra Chile, y a las 7 en baloncesto, final de la Euroliga, de la Supercopa, entre Olympiacos y Real Madrid.
0: En la realización, Francisco Almoguera, Gemma Fernández en el control de sonido, y Pepa, que llega ya desde Cervera, una localidad que le es muy familiar. No es un día cualquiera. 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
31: 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Las 11:20 en Canarias.

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1: Escuchantes del mundo, buenos días, egunon, bo día, bon día. ¡Bon día, Cervera! ¡Bon día! ¡Qué alegría, por favor! Estar aquí de nuevo. Muchas gracias. Aplauso inmerecido, ¿eh? Pero este fin de semana me gustaría empezar ambos programas desde Cervera hablando de personas que sí merecen un aplauso. El de hoy, el aplauso de hoy lo merece una persona que se llama Kevin Warsh, presidente de la Reserva Federal, el Banco Central de Estados Unidos, que esta semana ha decidido subir los tipos de interés un cuarto de punto por primera vez en más de 3 años. Entiéndanme, no aplaudo precisamente la subida de tipos, que ya sabemos que acaba repercutiendo de forma negativa en el bolsillo de los ciudadanos que pagarán más por sus créditos. Es una medida muy impopular, pero parece que imprescindible desde el punto de vista monetario para frenar la inflación que está disparada no solo en Estados Unidos por la guerra de Irán y la política errática de aranceles de Trump. Y ahí quería llegar. Desde que accedió por segunda vez a la presidencia, Donald Trump ha hecho lo imposible para que el Banco Central bajara los tipos de interés y con ese objetivo sustituyó a Jerome Powell y colocó a Warsh al frente de la institución, una de las instituciones financieras más poderosas del mundo. Pero el nuevo presidente de la Fed no ha sido la voz de su amo y ha demostrado que no se deja intimidar y que toma las decisiones que considera convenientes con criterios económicos y no políticos. En definitiva, y una vez más, lo que debería ser normal nos parece extraordinario. Aplauso para Warsh. Quizá el puesto le dure poco, pero el prestigio ya no se lo quita nadie.

Son las 8:33, 7:33 en Canarias. Bienvenidos o bien hallados, según el caso. Gracias por elegirnos y si nos escuchan en diferido, gracias adicionales.

0: Saludos de mis compañeros, de Juan Yeregui, de Berta Tapia, Isabel Muradás, Maricruz Hernández, Mónica Álvarez, Ferran Grau, Paula Cilleruelo, María Martínez Mora y nuestro compañero en prácticas, Aarón Calvo. También los compañeros de Control Central en Prado del Rey, del Estudio 101 en Madrid, Gema Fernández y Jesús López. Buenos días, chicos. Y Raúl Hernández, mi peludo. Todo vuelve. El superviviente del trío de peludos, Antonio Flores, Pepa Dell, Raúl Hernández, pues Raúl vuelve a estar conmigo 26 años después. Luis Jover y Claret Carbonell en Cervera. Aquí estamos, Juan. ¡Qué alegría!
1: ¡Buen día, Pepa!
0: ¡Buen día!
1: ¡Qué alegría estar aquí en tu ciudad!
0: Estar juntos aquí, ¿no?
1: Sí, sí.
0: ¡Qué raro!
1: Juntos, aunque esta mesa es tan grande que estamos un poco lejos.
0: Esta mañana he dicho, ¡Juan, estás muy lejos! Sí. Casi como cuando estás en Pamplona.
1: Casi. Pero muy bien, emocionado de estar aquí con tantas caras amigas y dispuestos a pasar un fin de semana estupendo.
0: ¡Qué responsabilidad, eh! Uh-huh. Porque yo creo que pocas veces nos pasará que conozcamos a casi todo el público.
1: Sí.
0: Ahora ya vamos conociendo al 40%, pero me temo que iban a ser 95%. Hoy es sábado 19 de septiembre de 2026, el tercer sábado del mes, 38º del año, y en el contador personal este es mi programa 2212, el 2000º, 200º, 210º, el quinto de la 25ª temporada en el fin de semana de la Radio Pública.
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0: Sí, con Joan Colom hablaremos de drogodependencias, que él sabe muchísimo de eso. Tiene buena pinta el programa de hoy, ¿eh?
1: La tiene.
0: Vamos a ver si no lo estropeamos. Todos los sábados comenzamos compartiendo las investigaciones del equipo de verificación de Radio Televisión Española. Y para ello aquí está nuestro Ferran Grau, que es de Lleida. Buen día, Ferran.
5: Buen día y buena hora.
0: Aquí el club de Leridanos, ¿eh?
5: Y cuando me he levantado he visto 14 grados, 7 de la mañana, digo, me he quedado a vivir aquí, ¿eh?
0: No, es que aquí hace calor durante el día, pero por la noche refresca.
5: Refresca.
0: Sí, la marinada.
5: Exacto.
0: La marinada.
5: Sí, señor.
0: ¿Eh? Sí, sí, da gusto. Bueno, ¿en qué nos centramos hoy?
5: Pues un sábado más desmontamos un bulo sobre Ceuta. En este caso sobre migrantes robando distintos materiales. Falso. También les advertimos sobre un nuevo smishing, es decir... un fraude en el que nos llega al móvil un mensaje que suplanta a la seguridad social. Mucha atención, pero antes hablamos de una tendencia muy peligrosa en TikTok. Perfiles de mujeres creados con inteligencia artificial que muestran cambios físicos muy evidentes. ¿Para qué? Pues el objetivo es vender guías y aplicaciones para adelgazar.
0: Bueno, a mí estos me encantan. La foto del antes y el después, que no se la puede creer nadie. Pero, en fin, los compañeros de Verifica RTV han investigado varias cuentas de este tipo.
1: Sí, localizaron varios perfiles de mujeres jóvenes en TikTok. Todos publicaban el mismo tipo de contenidos en escenarios muy similares. Videos cortos en los que enseñan cómo cambia un cuerpo en poco tiempo. Vamos, que esas mujeres adelgazan.
0: Sí.
1: El vídeo con esa música sugerente dura apenas 5 segundos y en un primer momento aparece una mujer joven mirando a cámara, vestida con un top negro y una falda vaquera. Pero en un instante vemos supuestamente a la misma mujer mucho más delgada, con un conjunto blanco con el que muestra sus abdominales prominentes. Este tipo de vídeos se comparten con textos que dicen, por ejemplo, conviértete en esta chica.
0: Claro.
1: Es decir, transmite un mensaje muy claro. Si sigues los consejos que te vendo, tú te puedes convertir en esa mujer. Pero esa mujer no existe, está generada con inteligencia artificial y, por lo tanto, el cambio físico que muestra y vemos es falso.
0: Nos iba a preguntar cuál es el objetivo de estos vídeos, pero está claro, vender algún producto milagroso, ¿no?
5: Obtener dinero. No dinero, tu dinero. Estos perfiles falsos se dedican a promocionar rutinas, guías y aplicaciones para adelgazar que son de pago, claro. Es decir, que pretenden sacar dinero creando falsas expectativas.
0: Pero en ningún momento avisan de que esas mujeres que ves ahí están creadas por inteligencia artificial, ¿no?
5: Desde luego que no. De hecho, en los comentarios vemos como los usuarios interactúan con el falso perfil como si estuvieran hablando con personas reales y no con avatares creados con inteligencia artificial.
0: ¿Pero esto es legal? ¿Qué dice TikTok de todo esto?
1: No es legal, como sospechas, Pepa. El Reglamento de Inteligencia Artificial de la Unión Europea, en su artículo 50, advierte que se debe informar de que un contenido está generado con inteligencia artificial cuando se trate de una ultrasuplantación. Según la ley, no habría que avisar si creamos contenido IA a título personal, pero estas cuentas buscan monetizar sus publicaciones porque promocionan productos. Como nos ha dicho Ferran, se trata de ganar dinero. Estarían, por tanto, obligados a señalar que están usando la IA. Por otro lado, según el reglamento de TikTok, los creadores tienen que comunicar con claridad cualquier uso que hagan de la inteligencia artificial en su plataforma.
0: Hombre, de hecho, fijaos que después del aviso de Verifica RTVE, TikTok ha borrado estos vídeos.
5: Sí, pero mucho cuidado porque pueden abrir otros perfiles similares para seguir sacando dinero.
0: Pero, en fin, ¿cómo detectaron los compañeros de Verifica que estábamos ante un contenido generado por IA? Porque si tú lo ves, hombre, parecen mujeres reales.
1: Sí, sí, da el pego claramente. Lo que hicieron nuestros compañeros es descargar los vídeos y pasarlos por herramientas de detección de IA. Y los resultados fueron contundentes. Se trataba de contenidos generados con inteligencia artificial. Además, hablaron con un experto en la materia que advirtió que los fondos de los vídeos eran muy parecidos y que les explicó cómo y con qué herramientas se pueden haber creado. Y también encontraron este mensaje.
4: But to literally use my video and overlay AI on it.
1: Se trata de una chica real, una influencer, que afirma: estás literalmente usando mi video y poniéndole IA.
0: Bueno, más allá del engaño, estos perfiles son peligrosos para la gente que los consume, ¿no? Sobre todo chicas jóvenes que, pues, que se creen el timo este.
5: Claro, es otro de los aspectos que destaca Verifica. Psicólogos y nutricionistas aseguran que estos vídeos pueden perjudicar la salud mental y física de quienes los consumen. Porque además de un cambio de peso, a las chicas en el antes las muestran con un pelo sucio, con granos, con la habitación desordenada. Y en el después no solo están más delgadas, sino que tienen un cabello brillante, cutis perfectos, un espacio ordenado. Es decir, se traslada la idea de que si adelgazas automáticamente, toda tu vida mejora. Una transformación que, insistimos, es totalmente falsa.
0: A ver, si adelgazas automáticamente, seguramente tu vida va a mejorar. Pero es que adelgazar automáticamente no es posible. Quiero decir que, en fin, hay que pensar las cosas un poco. Bueno, vamos a volver a Ceuta. En Ceuta la situación, ya ven ustedes cómo está, es absolutamente desesperada. Pero la desinformación sigue circulando. Es decir, la situación de por sí ya es tremenda, es horrorosa. Nuestro cariño y nuestro apoyo a los ceutíes. Pero es que encima cunde toda la desinformación, circula por las redes sociales, ¿no? Cunde el pánico con la desinformación.
5: Se siguen publicando muchos bulos que promueven el odio hacia los migrantes. Desde hace más de una semana se está moviendo en redes un vídeo de 46 segundos que muestra a dos personas subidas a un tejado transportando unos paneles. Va acompañado de mensajes que interpretan la situación. Leemos, por ejemplo: se llevan hasta los tejados en Ceuta para construir sus chabolas. O también leemos: grabado hace 5 minutos en #Ceuta. Ni los tejados van a dejar en su sitio. Esto será para seguir en el trampolín.
0: Pero eso no es verdad. Ese caso no es verdad.
1: No es verdad, efectivamente. Nuestros compañeros de Verifica lo han descubierto analizando el vídeo. En el segundo 3 de la grabación aparece un rótulo que pone Talleres Hermanos Viso. ¿Y qué hicieron? Lo lógico, llamaron al negocio y el dueño les explicó que estas personas no estaban robando. La realidad es que están ayudando al propietario a cambiar la chapa del tejado tal y como él mismo les pidió. Les contó que ese tejado estaba en mal estado y que como iba a llover, decidió acometer la obra.
0: Es bastante diferente. Mucho ojo con las publicaciones, porque como digo, la situación es tan tremenda que no hace falta que la empeoremos con información falsa. Y mucho cuidado también con los mensajes que nos llegan al móvil, porque este sonidito puede anunciarnos un fraude, lo que en inglés denominan un smishing, que decías, Ferran.
1: Sí. Sí, y que es una variante del phishing, un fraude por suplantación que utiliza mensajes al móvil, SMS, y de ahí viene el nombre. En esta ocasión, a nuestros compañeros de Verifica les han preguntado por un mensaje en el que figura como remitente la Seguridad Social. Dice lo siguiente: tiene una actualización pendiente, consulte su información y gestione el trámite correspondiente, e incluye un enlace que invita a pinchar,
0: claro,
1: en él.
0: Siempre hay un enlace, pero es una suplantación.
5: Totalmente. ¿Y cómo podemos comprobarlo? Porque la dirección web incluye el mensaje que no pertenece a la Seguridad Social. El enlace nos dirige a un dominio que no corresponde a ninguna de sus direcciones oficiales. De hecho, cuando los compañeros lo comprobaron, la página no estaba operativa. Aparecía un error 502.
0: Y además creo recordar que la Seguridad Social alerta en su página web de este fraude, ¿eh?
1: Sí, dice que es una estafa que se repite desde hace tiempo con el mismo mensaje, pero con enlaces diferentes. ¿Y qué nos pasa si pinchamos ese enlace? Pues que nos lleva a páginas web que simulan la aplicación Importas, terminado en dos S, y a una pasarela de pago donde solicitan los datos de la tarjeta bancaria. Y si los das, ¡zas! Ya has caído.
0: Ya has caído, sí. Te limpian la cuenta corriente. Hay que recordar que la Seguridad Social no opera jamás de esta forma.
5: No. Cuando la Seguridad Social te manda una notificación, incluye un enlace a sus canales oficiales para realizar trámites o consultas. Y para acceder a ellos, se necesita contar con una certificación electrónica mediante el DNI electrónico o el sistema clave.
0: El sistema clave. ¿Y qué podemos hacer si hemos caído ya en la trampa?
1: Bueno, si hemos caído ya en la trampa y hemos introducido información personal o bancaria, tenemos que contactar cuanto antes con nuestro banco, conservar las evidencias del fraude y, por supuesto, denunciar ante las autoridades.
0: Pero fijaos que llevamos unas semanas hablando de los fraudes de la DGT, bueno, que suplantan a la DGT, ahora la Seguridad Social, la Interpol. O sea, es que nos quieren timar por todos lados. En fin, ante las dudas, pueden contactar también con el equipo de Verifica RTVE, el equipo de verificación de esta casa.
5: Igual que lo ha hecho la persona que tenía dudas con el mensaje que suplantaba a la Seguridad Social, hay dos maneras de hacerlo. Por correo electrónico, verifica@rtve.es, o por WhatsApp 659-800-555.
0: Ferran, Juan, gracias.
5: Besos.
0: Hasta ahora.
5: Hasta ahora.
0: Y a esta hora tempranita, 8:46, más tempranita en Canarias, 7:46, saludamos a nuestro querido Manuel Toaria. Buenos días, Manuel.
6: Buenos días, Pepa. Cuánto lamento no estar en Cervera. Sobre todo porque pasé ayer en coche por ahí.
0: No me digas.
6: Volviendo de Barcelona hacia Madrid, pasé por Cervera, me metí por Lleida, por la A2 en lugar de la P2. Sí. Y la verdad es que lamenté mucho no haberme podido quedar, pero tengo problemas familiares y, en fin.
0: ¿Y cuánto lo siento yo también?
6: Los problemas familiares no son graves, por fortuna. No son de maldad, pero eran problemas que me impedían...
0: No, pero digo que siento mucho que no estés con nosotros, porque ya sabes que tenemos un fin de semana muy especial aquí, con muchas cerveras. Estamos en Cervera, pero hay muchas cerveras presentes en la fiesta, esta fiesta que ha convocado el Ayuntamiento de Cervera con motivo del milenario de la ciudad.
6: Genial.
0: Por cierto, iba a decir que ya que pasaste en coche por aquí, te habrás dado cuenta de que han asfaltado un poco la A2, que estaba cuando salías de la provincia de Barcelona y entrabas en la provincia de Lleida. Era una cosa como entrar en el túnel del tiempo.
6: Lo recuerdo.
0: Había unos baches que te dabas con la cabeza en el techo del coche.
6: Ayer
0: dije, hombre, ahora
6: ha habido mejoras.
0: Mejor.
6: En cambio, la AP2 no está tan boyante en algunos tramos. Especialmente
0: desde
6: por ahí,
0: gratis,
6: por la provincia de Lleida.
0: Desde que es gratis hay mucho tráfico y se deteriora más. Vamos a lo nuestro, porque hace dos semanas, cuando empezamos la temporada, dejamos un asunto pendiente que era muy interesante, que era muy prometedor. Han encontrado una forma de regenerar neuronas dañadas por el Alzheimer, por ahora solo en ratones. Lo dijimos, hay que explicarlo bien, pero efectivamente es una noticia esperanzadora.
6: No solo por el tema del Alzheimer, que es lo que le da un cierto ancho periodístico, ¿no? Pero sobre todo por lo que supone desde el punto de vista científico. Mira, voy a remontarme un poco a hace mucho tiempo, cuando Virchow descubrió que había en el cerebro dos tipos de células, unas que parecían que funcionaban más directamente relacionadas con el trabajo del cerebro, las neuronas, y otras que parecían de soporte y que no tenían mucha importancia y tal, que eran las células gliales o, bueno, astrocitos, en fin, como se llamaban, porque tenían forma de estrella y tal. Fue Ramón y Cajal quien descubrió que las células gliales son quizá tan importantes, si no más, que las propias neuronas, porque son sus auxiliares, son, por así decirlo, el servicio doméstico del sistema nervioso central. Son de 5 a 10 veces más numerosas que las neuronas, porque su trabajo es complejísimo. Aíslan, nutren, regulan el metabolismo, pero no tienen la función esencial de las neuronas, que es conectarse unas a otras y transmitir todo aquello que el cerebro es capaz de hacer. Pensar, sentir, discernir lo que ve en los sentidos, que 5 sentidos, y interpretarlos y incorporarlos a su memoria y trabajar con la memoria, en fin, todo lo que hace el cerebro. Entonces, desde hace ya mucho tiempo los científicos se preguntan cómo podemos arreglar los problemas de las neuronas, que son las células esenciales del sistema nervioso central, que incluye no solo el cerebro, que incluye al bulbo, que incluye, pues, en fin, el sistema nervioso central incluye incluso la médula espinal, ¿no? Todo esto, ¿cómo podríamos regenerarlo cuando, pues, se mueren por algún tipo de, en fin, por la edad, por algún tipo de enfermedad, y especialmente por Alzheimer, que afecta mucho a las células gliales, que a estos astrocitos, pero también a las neuronas, ¿no? Bueno, una de las cosas que se han descubierto recientemente es que si inhibimos en los astrocitos, que son estas células de sostén, digamos, complementarias, si inhibimos una determinada proteína, resulta que esas células gliales se pueden convertir en neuronas y sustituir a las que están enfermas o muertas. Y esto sonaba bombazo, dice, pero vale, vale, ¿y cómo se hace eso? Pues esto es lo que han conseguido ahora un grupo de investigadores de varios sitios del mundo, liderados, por la verdad hay que decirlo, por la Universidad Americana de Carolina del Sur. ¿Qué han hecho? Han descubierto la forma de inhibir esa proteína a base de meter unas nanopartículas en cada una de las células gliales que podían inhibir la proteína en cada una de esas células para que se convirtieran en neuronas. Esto parece, no van a hacer una por una porque hay millones, ¿no? No, lo han hecho a través de un sistema que se llama NanoErasor. Bueno, en fin, han hecho, no voy a explicar la tecnología porque además es complejísima y ni yo mismo la entiendo en sus detalles más pequeños, pero lo han conseguido primero en células sueltas, que es como se hace el trabajo en laboratorio, o sea, in vitro. Después lo han hecho en organoides cerebrales. Y voy a detenerme un segundo en explicar esto de los organoides cerebrales. Los bioquímicos han conseguido, no solamente el cerebro, pero sobre todo el cerebro, coger células madre pluripotentes, hacerlas crecer, hacerlas que se ensamblen entre sí y conseguir pequeñísimos trocitos de cerebro. Pequeñísimos. En miniatura, pero funcionan como funciona el cerebro. Y ahí puedes hacer experimentación sin ningún problema, porque, claro, no es un cerebro, pero es un pequeño trocito de cerebro donde sabes qué pasa y lo aplicas después a gran escala, lo deberías de poder aplicar en el cerebro grande. Hay quien se pregunta si somos capaces de hacer estos minicerebros, si algún día no seremos capaces de hacer cerebros más grandes, o al menos trozos de cerebro capaces de pensar, de sentir. Y ahí hay un problema ético tremendo con el tema este de los cerebroides estos. Pero bueno, lo importante es que ha sido probado en este tipo de organoides cerebrales y ha funcionado perfectamente igual que funcionaba en las células. Y por último, lo han probado en ratones. Y también ha funcionado. Es decir, por primera vez tenemos a la escala de ratones en laboratorio, que ya es mucho, los ratones son mamíferos como nosotros, ya se ha conseguido transformar células de la glía, especialmente los astrocitos, en neuronas. Y reemplazar, en el caso de los ratones, a los que se les había provocado un Alzheimer previamente, reemplazar las células dañadas por el Alzheimer por células de nuevo sanas. Es un bombazo. Desde el punto de vista científico, todavía no desde el punto de vista médico. Y esto hay que decirlo, lo dijimos ya hace 15 días. Desde el punto de vista clínico estamos muy lejos de poder aplicar esto a los enfermos de Alzheimer y todos los que hemos pasado por muy cerca de esa enfermedad.
0: Bueno, sí, pero estamos más cerca que antes.
6: Claro, mucho más cerca. Y además yo creo que se ha abierto una puerta no solo para el Alzheimer, porque claro, porque no puedes convertir otros astrocitos en neuronas en otras zonas del cerebro que a lo mejor tienen otras enfermedades del cerebro. Se trata de reemplazar neuronas muertas o enfermas por neuronas sanas a partir de los muchísimos astrocitos de los que disponemos en el cerebro mismo, ¿no? A mí me parece una noticia, desde el punto de vista científico, entusiasmante, pero ojo, insisto, solo a nivel de laboratorio por ahora. Ya veremos a ver cuánto tardamos en poder contar, quizá yo no, que soy muy viejo, que esto ha pasado ya a la fase clínica. Ya lo veremos, pasarán unos cuantos años.
0: ojalá podamos verlo. Vamos a hablar de Psique 16. Ustedes dirán, ¿qué es Psique 16? Pues es un asteroide que se descubrió en 1852 y que pertenece al cinturón de asteroides que existe entre Marte y Júpiter. Nos queda un poco lejos esto también. Pero ¿qué pasa en Psique 16? Pues que tiene una cantidad

0: estamos situados en el Auditorio Municipal de Cervera, que se encuentra pegadito al Callejón de las Brujas, al Carrero de las Brujas. No digo más, no digo más. Así que vamos a estar todo el fin de semana con los dedos cruzados. Manolo, ¿me oyes?
1: Sí, sí, perfectamente.
0: Bien, ahora yo sí. Estaba tan emocionada con lo de Sique 16, digo, el pobre
1: no
0: Manolo debe
1: nada,
0: estar contándolo.
1: No has dicho nada de lo que ibas a decir, que
0: no,
1: nos
0: claro,
1: ha dejado en suspense.
0: Claro, iba a decir que tiene muchísimos, muchísimos, muchísimos metales. Pero, claro, tiene, por ejemplo, hierro, níquel y oro. Solo el hierro que contiene valdría, si pudiéramos trasladarlo a la Tierra, 10 trillones de dólares. Y claro, si metiéramos ahí el oro, que también está en el asteroide, la noticia decía, si dividiéramos todo el dinero que hay en ese asteroide por el número de humanos, seríamos todos multimillonarios. ¿Qué puedes decir ante eso, Manuel?
1: Nada, que seguramente si hubiera tanto oro en la Tierra no valdría nada.
0: También es verdad.
1: Haríamos tenedores de oro más baratos que el tenedor de níquel o de acero. O sea que,
0: tienes razón, en fin, sí.
1: Es verdad que trasladado al valor actual...
0: Un pozo.
1: Claro. Al valor actual sería una barbaridad. Pero es verdad que un asteroide con tanto oro no tiene hierro, níquel y oro, pero oro en cantidades extraordinarias, pero también hierro. Y en fin, los planetas tienen muchísimo hierro y muchísimo níquel en el núcleo. Por eso de pequeños nos enseñaban que el núcleo era nife, níquel,
0: Fe,
1: de hierro, ¿no? Y luego estaba el sial y las simas, silicatos, eso ya es el manto y tal. Sí. Pero, claro, el níquel y el hierro son muy frecuentes. También hay metales pesados en algunos núcleos de planetas, pero mucho menos, como el oro y como otros, platino y demás, ¿no? Pero en este en particular, Sique 16, se ha detectado una cantidad inusualmente elevada de eso, de esos metales propios de los núcleos de los planetas más grandes, ¿no? Los asteroides que hay entre Marte y Júpiter probablemente, no se sabe, proceden de algún planeta que hubo entre medias, que se desagregó y se quedó ahí con miles de trocitos, que son los asteroides, trocitos algunos muy gordos, cuidado, pero bueno, este no es muy gordo, este tiene, nada, es como un autobús, un grande o poco más, ¿no? Este es, perdón, 200 kilómetros, un autobús, no, qué barbaridad, iba a decir como un país pequeño, ¿no? Pero lo que tiene Sique 16 es que hemos podido entender lo que le ocurre. Y pensamos que esas rocas y hielo que también tiene forman parte de una parte del núcleo del planeta que pudo estallar y que dio lugar a ese cinturón de asteroides que hay, esa densidad que hay de asteroides con órbitas muy diferentes, pero todas ellas que están más o menos entre la órbita de la Tierra y la órbita, perdón, de Marte y la órbita de Júpiter.
0: Nada, olvidémonos de llegar a Marte. Ahora el objetivo de la carrera espacial es va a ser pillar el asteroide Sique 16.
1: Sí, pero explotarlo poquito a poco, porque si no, el precio se baja. Si traes mucho oro de golpe o mucho...
0: Las leyes del mercado.
1: Claro.
0: Me has puesto delante de la evidencia. Yo estaba en lo poético.
1: Ay,
0: en lo poético.
1: Lástima.
0: Estaba, bueno, en lo poético no, en lo prosaico. Pero, en fin, vamos a ponerle una conclusión poética, si te parece, a esta sección de hoy.
1: Sí, vamos a hablar de un poema de Emily Dickinson. Emily Dickinson, todo el mundo lo sabe, finales del siglo XIX, una tremenda poeta americana. He cogido una traducción que yo mismo he hecho de un precioso poema en el que habla de un eclipse, ahora que está lo de los eclipses de moda.
0: ¿Sí?
1: El eclipse sonó como si las calles corrieran. Y dice así: sonó como si las calles corrieran y luego las calles se detuvieron. Eclipse fue todo lo que pudimos ver por la ventana y aprensión fue todo cuanto sentimos. Pronto, los más audaces salieron de su escondite para ver si el tiempo seguía allí. La naturaleza vestía un delantal de ópalo, mezclando el aire más fresco.
0: Es una bonita y poética definición del eclipse, que algún día podemos hablar de esa roca que rozó la Tierra justo antes del eclipse del 12 de agosto.
1: Una curiosidad, porque además...
0: Y que casi nos pilla a todos ahí viendo el eclipse, ¡boom!, y nos quedamos para siempre.
1: A 14.000 kilómetros pasó nada más. Pero fue detectada a tiempo y se avisó a tiempo. Tenemos un sistema de detección de este tipo de rocas precisamente en el Teide, en Tenerife.
0: Sí, sí.
1: Y eso nos ha permitido saber esto. Y bueno, es una anécdota que viene a colación.
0: Es buena.
1: De la,
0: un beso, Manolo. Adiós.
1: Un abrazo y que no se corte más la luz.
2: Son las 9, las 8 en Canarias.
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2: Donald Trump, el presidente de Estados Unidos, anuncia un acuerdo tripartito para aumentar su presencia militar en Groenlandia y vetar la presencia de China y Rusia en este territorio autónomo de Dinamarca. Desde Copenhague apuntan que la soberanía sobre esta región no se verá afectada. Javier Jiménez.
4: Sí, la expresión utilizada por Trump en redes ha sido control permanente de la seguridad sobre Groenlandia, un acuerdo que ha calificado de histórico, de coste cero, supuestamente para los estadounidenses, y que implica aumentar la presencia militar para evitar la influencia en el Ártico de los que ha denominado como adversarios. La primera ministra danesa ha confirmado ese pacto y ha asegurado que refuerza la seguridad compartida, beneficioso para la OTAN y Europa, ha añadido. Una postura que comparte su homólogo groenlandés, quien ha subrayado que está previsto que sea firmado por las tres partes la semana que viene en Nueva York durante la Asamblea General de la ONU.
2: Y Ceuta cumple hoy 50 días desde la llegada masiva de migrantes. A pesar del traslado de 1.700 personas a las instalaciones habilitadas en el puerto, las playas de Benítez y el trampolín apenas han variado en su aspecto. En directo desde allí, Teresa Jiménez, buenos días.
5: Buenos días. En la playa del trampolín comparten café y zumos desde primera hora. Sobraron del reparto de ayer de la Cruz Roja. Mohamed no quiere acercarse al campamento del puerto como sus otros compañeros que lo están intentando, que allí tendrá techo, cama y aseos. Teme que sea el paso previo a su devolución a Marruecos, donde necesita tres trabajos para sobrevivir. Prefiere quedarse aquí en esta playa, aunque también tiene miedo a lo que pueda ocurrir con la llegada del otoño. Hace apenas unos minutos ha vuelto a llover. Acabamos de hablar también con militares locales que vigilan la zona y nos dicen que a finales de septiembre se esperan mareas más vivas y con ellas pueden llegar el viento y el oleaje y temporales a un asentamiento extremadamente frágil.
2: Muchas gracias, Teresa. Sobre Ceuta, en el espacio Parlamento de Radio 5, el portavoz en la Cámara Baja de Izquierda Unida, Enrique

0: Tenías dudas.
1: Dudamos de la constitucionalidad de una decisión de estas características y, por lo tanto, hemos querido solucionarle las dudas jurídicas al Tribunal Supremo. El Tribunal Supremo no tiene claro si salieron por motivos políticos, si pueden ser considerados exiliados, con lo cual lo que hacemos es elevar a rango legal esa presunción, de forma que ya el Tribunal Supremo pues no tenga dudas.
0: En clave interna y sobre la oferta de Podemos de elegir un candidato de unidad de la izquierda mediante primarias abiertas.
1: El diablo está en los detalles y en la letra pequeña. Luego, claro, hay que ponerse de acuerdo en qué censos se van a utilizar, qué mecanismos y etcétera.
0: Del exterior, en México, la jueza ha ordenado el ingreso en prisión del hombre apodado El Trompas por el asesinato hace una semana de la joven estudiante española Claudia Tacoronte. Lola Bex.
2: El detenido, que habría confesado el crimen, será acusado de feminicidio, por el que el fiscal general de Morelos, Fernando Brumencol, va a pedir 70 años de prisión.
3: Hasta que esté ante el juez y la defensa de esta persona va a, lo he comentado, establecer pruebas seguramente en su favor. Y vamos a esperar ese momento el día de hoy en la audiencia.
2: La Fiscalía ha entregado a la familia de la estudiante española sus restos para su repatriación.
0: En Rusia, segunda jornada de las elecciones legislativas en las que el partido de Putin, sin apenas oposición, tras el veto al partido pacifista Yabloko, confía en revalidar su mayoría en la Duma.
2: Putin espera que la victoria electoral valide la guerra en Ucrania, cada vez más impopular entre los rusos, por lo que la participación será clave. Y muchos hablan de no votar como forma de protesta.
4: Estas elecciones son puro teatro, pura apariencia y falsedad.
2: Los comicios se celebran también en las zonas de Ucrania ocupadas por Rusia.
0: Muchas gracias, Lola. Esto es todo por nuestra parte. Siguen informados en esta sintonía y siempre, ya lo saben, en rtve.es.
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1: Aquí estamos en la radio pública, hoy emitiendo desde tierras leridanas. Estamos en Cervera, un municipio que celebra su milenario. Bueno, una localidad que celebra su milenario, no el municipio. Sino aquí están los orígenes, ¿eh? 1000 años, ¿qué te parece?
2: 1026.
1: Bien conservadita estoy, sí, sí. Para 1000 años.
2: Sí. No. Por mal. Cierto, hemos estado este ratico negociando con las brujas para que no,
1: nos corten
2: actúen
1: la luz
2: de nuevo. Exacto.
1: La verdad es que trabajar en tu pueblo es lo peor que te puede pasar, ¿eh? Tengo que deciros, no por vosotros, sino porque pasan cosas que nunca pasan.
2: Claro, estás, ¿eh?, un poco más ahí en tensión.
1: Estamos aquí como muy en tensión. Bueno, vamos a recordar que hoy estamos en Cervera, como digo, con motivo de ese encuentro de Cerveras con el que se celebra, es uno de los actos de este milenario, y nos hemos instalado en el Auditorio Municipal, que está en la calle Mayor 66 de Cervera. Pero la próxima semana seguiremos viajando. Aquí vamos a estar hoy y mañana. El próximo fin de semana tenemos previsto estar en Urueña, que es la Villa del Libro vallisoletana. Allí nos encontrarán en el Centro LA Miguel Delibes. Nos encanta volver a Urueña después de tantos años, y en octubre estaremos en la Feria Alicante Gastronómica en el Teatro de la Zarzuela de Madrid, el 10 de octubre, y en Illescas, en Toledo, y en Málaga. Uh-huh. O sea, tenemos una gira. Esto es como...
2: Estupenda.
1: Esto es como Shakira, más o menos.
2: Pero en lugar de en el mismo sitio, nosotros...
1: Exacto, y no metemos tampoco 15.000 ni 50.000 personas,

0: Pero vamos, no nos va mal, no nos va mal. Tenemos unos escuchantes estupendos. Aquí tenemos escuchantes que se han hecho 350 kilómetros para estar aquí.
1: Sí, sí, han venido de un montón de lugares, algunos incluso de nuestra tierra, porque querían estar contigo en la tuya. Así que fenomenal.
0: Bueno, vamos a recordar cómo se pueden poner en contacto los escuchantes lejanos, pero siempre cercanos con nosotros. Ya saben que tienen un contestador automático que pueden utilizar en cualquier momento. Es el 91-346-1603. 91-346-1603. También pueden dejar una nota de voz, si prefieren, porque solo admite notas de voz, en un número de WhatsApp, que es el 689-29-69-25. 689-29-69-25. Pueden escribir a No es un día cualquiera, @rtv.es o a nuestras redes sociales.
1: En Facebook estamos en facebook.com/noesundia y tanto en Twitter X como en Instagram nuestra dirección es @neudc-rne.
2: Días, Pepa. Soy José Antonio, llamo desde Barcelona. Yo me dedico al ramo del mueble y en una ocasión el montador me dice, bueno, dentro de un comentario, me dice, entonces José Antonio cogimos la mesa y la llevemos a casa del cliente cruzando. Y le dije, ¿y se dice no? Le dije, llevamos, llevamos. Y dice, ¿pero tú qué sabrás si tú no estabas con nosotros? Venga, gracias, Deu.
0: Esto para José, ¿eh?
1: Sí.
0: Esto para José. Pues ya saben que nos pueden contar sus historias para que no despidamos a José Castro, que por cierto, hoy no ha podido estar con nosotros, José.
1: No, y bien que le apena.
0: Sí, sí, porque el cuerpo de baile es que anima mucho, anima muchísimo, pero bueno.
1: Y queremos saber cómo está su rodilla también, si se ha recuperado.
0: Alguien tendrá que bailar aquí.
1: A mí no me mires.
0: A ti no, ¿no? Bueno, tengo mis esperanzas puestas en Emilio del Río, que es bastante... ¿eh?
1: Ahora estará correteando por ahí.
0: Le he visto pasar hace un rato, ha pasado hace un rato, o sea, tenemos esperanzas. Bueno, ahora sí, empezamos la hora y lo hacemos...
1: ¡Jugando!
0: ¿Con quién?
1: Con Jordi Fortuny.
0: Con Jordi Fortuny, que nos deja siempre ese juego que nos hace pensar a lo largo del fin de semana, que se llama A la quinta va la vencida. ¿En qué consiste ese juego?
1: En averiguar cinco palabras, palabras que empiezan por la misma letra y están ordenadas alfabéticamente. ¿Cómo las hallamos? Pues Jordi nos facilita una pista única, solo un enunciado, para encontrar cada una de esas palabras y los seguidores del juego tienen la posibilidad de conseguir un premio extraordinario.
0: El premiazo de Paradores, la estancia de dos noches para dos personas.
1: Con desayuno incluido.
0: En el parador que ustedes elijan. Así
1: pues ya
0: que
1: tenemos...
0: ya tenemos la información, estamos preparados. Sé que muchos escuchantes tienen su libreta ya preparada con el boli para anotar. Despeguemos.
1: A ver cómo está Jordi.
0: A ver cómo está hoy.
1: Esta semana.
0: Sí, la semana pasada no estaba fino, ¿eh?
1: Vamos con ello.
3: Golosina de piel roja. Nueve letras.
1: Empezamos y tenemos que buscar una palabra de nueve letras. Nos dice Jordi, golosina de piel roja. Literal. Es una...
0: golosina dulce.
1: Bueno, yo creo que más bien salada en muchos casos. Pero tiene la piel, la clave es la piel roja. Hay algo que tiene la piel roja que le solemos
0: quitar. Pero es
1: golosina, quitar.
0: ¿Golosina de niño?
1: Bueno, lo comemos también los adultos. O sea, no es lo que entendemos por una...
0: A ver, Juan, aclaremos esto. O sea, no es una golosina tipo
1: de las que vas
0: gominola.
1: A la...
0: Exacto. No, no es una gominola.
1: No.
0: Vale.
1: No.
0: Porque podría ser una gominola,
1: sí,
0: pero no.
1: Pero no, no lo es. La clave es esa piel roja. Seguro que cuando te venga, dices, es verdad, suelo hacer así.
0: ¿A usted les ha venido? ¿No? Tampoco, ¿no?
1: Se suele hacer así con la piel roja.
0: ¿A que la quitas?
1: Sí.
0: Ah, pero entonces no es una golosina. Bueno.
1: Claro, es... Jordi le llama golosina.
0: A ver, ahora voy y lo digo yo y me riñen, pero digamos que entra en la categoría, aunque me parece que no lo es, pero entra en la categoría de frutos.
1: Sí, lo asociaríamos más nosotros a eso.
0: Ahora sí, ¿no? Ahora sí, ¿eh? He dado la pista definitiva. Bueno, si no lo saben, esperen un poquito que lo sabrán. Lo sabrán, ¿eh?
1: Como dice Averas, qué cosas hacemos, ¿eh?
0: Qué cosas hacemos, sí. Bueno, ahora vamos a hacer una cosa más seria. Nos vamos a ir a la Real Academia Española. Porque ya saben que los sábados nos vamos allí para aprender algo. Hay muchas consultas que nos enseñan siempre detalles que no conocemos. Así que, buenos días.
4: Buenos días, Pepa. Esta semana se ha planteado en las redes sociales una consulta lingüística que los hablantes no han dudado en trasladar a la academia. La palabra próximamente lleva tilde. Próximamente es un adverbio que surge de la combinación entre el adjetivo próxima, escrito con tilde en la O por tratarse de una palabra esdrújula, y el elemento compositivo mente. Este tipo de palabras se acentúan según una regla específica para ellas. La ortografía nos indica que los adverbios terminados en mente, formados sobre un adjetivo que ya cuenta con tilde, como sucede con próxima, deben conservar la tilde. Por lo tanto, resolviendo la consulta inicial, sí, próximamente se escribe con tilde en la O. Así sucede también en voces como fácilmente, rápidamente, ágilmente o prácticamente. La acentuación de los adverbios acabados en mente es un curioso fenómeno de nuestra lengua. Estas palabras presentan excepcionalmente dos acentos prosódicos, es decir, cuando las pronunciamos le damos mayor intensidad a dos sílabas, a diferencia de lo que sucede con la mayoría de las palabras, en las que se pronuncia con más fuerza una única sílaba. En el caso de los adverbios acabados en mente, en la oralidad, intensificamos tanto la sílaba tónica del adjetivo base como la de la terminación mente. Así lo vemos en próximamente, donde se pronuncian con más fuerza las sílabas pro y men. Quizá les resulte más claro observando el contraste que se produce entre el nombre medicamento y el adverbio médicamente. Estos adverbios acabados en mente no son voces llanas, ni esdrújulas o sobreesdrújulas. Por tanto, en aquellas palabras cuyo adjetivo de partida no lleve tilde, al combinarse con mente no se añadirá, aunque uno de los dos acentos de la palabra formada se encuentre en la antepenúltima sílaba. De ahí que no se tilden voces como simplemente, sinceramente, brevemente o finalmente.
0: Lógicamente, pues muchísimas gracias por los buenos consejos que nos llegan desde la RAE. Son las 9:15 de la mañana, 8:15 en Canarias. Y nos vamos al país de los blancos. Bueno, nos quedamos, aunque no sabría decirte si Cervera es un país de los blancos. Ahora vamos a hablar de ello. Ousmane Umar, buenos días.
5: Muy buenos días, Pepe.
0: Qué
5: muchas
0: bien,
5: gracias.
0: Bienvenido.
5: Muchísimas
0: qué bien
5: gracias.
0: Que estés aquí,
5: la verdad,
0: que no habías estado nunca en Cervera.
5: La verdad es que no había estado nunca y realmente
0: bonito, ¿eh?
5: Me he quedado muy chocado porque realmente es una ciudad realmente preciosa.
0: Es muy bonita, sí, sí, es una bonita ciudad. Bueno, ya sabes que yo nací aquí y aquí crecí y empecé a descubrir la radio, pero la Cervera a la que vuelvo hoy no es exactamente la Cervera de mi infancia, la que yo dejé cuando me fui a estudiar y ya no volví, ¿no? Ha cambiado muchísimo. Han cambiado las calles, han cambiado los comercios y, sobre todo, ha cambiado más que el paisaje, el paisanaje, la gente que la habita. Hoy en Cervera conviven personas nacidas aquí con familias procedentes de Marruecos, de Mali, Senegal, Gambia y muchos otros países. Y precisamente por eso quería hablar contigo, Ousmane, porque tú también sabes mucho de lo que significa llegar a un lugar y terminar formando parte de él, ¿no?
5: Sí, por mí estar aquí tiene algo muy bonito y porque cuando hablamos de inmigración normalmente hablamos del momento de llegada, pero nos olvidamos o básicamente hablamos de la frontera, el cayuco, bueno, lo que está ocurriendo, por ejemplo, lo que ocurre en Ceuta,
0: sí.
5: Canarias, las personas que llegan, pero casi nunca hablamos de lo que ocurre 10 o 20 años después. Aquí ya estamos hablando no solamente de inmigrantes ni de inmigración, sino estamos hablando de vecinos.
0: Yeah. Está pensando que tú eres un ejemplo de lo que sucede 20 años después, ¿no? Claro, eso a mí me interesa especialmente porque yo puedo mirar, contemplar Cervera desde el recuerdo. Cuando yo era pequeña, la realidad social de esta ciudad, que para mí es mi pueblo, aunque sea ciudad, era completamente diferente. Hoy paseas por Cervera y oyes muchos idiomas distintos.
5: A veces, pensamos que la identidad de un lugar es algo fijo, pero ningún pueblo es exactamente igual durante más tiempo. O sea, las personas van cambiando el lugar y el lugar también cambia a las personas.
0: Está claro. Aquí hay una pregunta que me parece muy interesante. Yo puedo decir que soy de Cervera porque nací aquí. Bueno, nací en Lleida, pero soy de Cervera. Pero imaginemos a un niño cuyos padres llegaron de Mali, que ha nacido aquí, que ha estudiado aquí, que habla catalán, que juega al fútbol. ¿De dónde es ese niño?
5: Para mí es de Cervera. Puede ser de Cervera y también tener raíces malienses. Una cosa no quita la otra. Ese es uno de los errores que cometemos cuando hablamos de inmigración. Pensamos que integrarse significa dejar atrás quién eres. Y no. Integrarse significa poder añadir identidades. Yo puedo ser de Ghana y sentir España como mi casa. Muchísimas veces pedimos a la inmigración algo que no pedimos a nadie más. Le preguntamos constantemente de dónde eres realmente. Aunque lleva 20 años aquí,
0: es verdad,
5: aunque sus hijos hayan nacido aquí, aunque pague impuestos aquí y aunque trabaje aquí y hay un momento... Yo me pregunto, ¿hay algún momento en el que tenemos que dejar de preguntar cuándo una persona es de un lugar concreto? Porque quizá ya dejó de serlo mucho tiempo atrás. En cambio, nosotros seguimos utilizando esta misma etiqueta,
0: sí, es verdad,
5: de inmigrante, ¿no?
0: Bueno, Cervera es interesante porque esa transformación no ha ocurrido de un día para otro, que hay comunidades africanas que llevan muchos años viviendo, trabajando y criando a sus hijos, lo decía. Hay una comunidad importante de Mali, también de Senegal, de Gambia, de Marruecos.
5: Porque nosotros hablamos...
0: Esto parece la ONU casi.
5: Es que muchas veces hablamos del inmigrante, los inmigrantes como si fuera algo homogéneo, pero detrás de cada palabra, detrás de esa palabra en concreto, hay personas completamente distintas. Hay alguien que llegó para trabajar, otro que llegó porque tenía un hermano aquí, o una familia que lo pudo reagrupar, un niño que nació aquí y nunca ha vivido en África. Cuando empecemos a conocer historias, sí, individuales, la palabra inmigrante se queda totalmente pequeña.
0: Bueno, que nadie piense que estamos idealizando una situación, porque sabemos que hay dificultades reales en estos casos. La convivencia no siempre es buena, no siempre es automática. Hay problemas de vivienda, de trabajo, de idioma, de integración.
5: Claro,
0: todo esto hay que tenerlo en cuenta, ¿eh?
5: Claro, sin duda. Yo creo que es importante decirlo, defender la dignidad de las personas. Migrante no significa negar los problemas existentes. Hay problemas. La pregunta es cómo los podemos resolver. Cuando hay dificultades de vivienda, educación o servicios públicos, es muy fácil convertir el último que llegó el culpable. Y ahí empieza un discurso realmente peligroso.
0: Claro, ahí es cuando aparece el miedo y aparece el odio también.
5: Exactamente, el miedo existe. Y decir... alguien simplemente que no tengas miedo, yo creo que no sirve, no es suficiente. Hay que explicar, hay que generar convivencia, hay que crear espacios donde la gente se conozca. Es mucho más fácil tener miedo de los migrantes que tener miedo de Mamadou, que vive en tu edificio y lleva a su hijo el mismo colegio que tú. La convivencia rompe muchísimas ideas preconcebidas.
0: Ya. De todas maneras, hablabas del caso de Ceuta. Cuando vemos las imágenes de Ceuta, cuando vemos una frontera llena de personas, vemos una masa, porque lo que se ha producido en Ceuta pues ha sido realmente muy anómalo, ¿no? No vemos personas ahí.
5: Sí, sí, ese es justamente uno de los grandes problemas. Cuando vemos cientos o miles de personas intentando cruzar una frontera, dejamos de ver personas y empezamos a ver números.
0: Claro.
5: Yo conozco muy bien esa sensación. Hubo un momento de mi vida en el que yo también era simplemente uno más, un número. Un inmigrante, un simple sin papeles, un joven africano intentando llegar a Europa. Pero dentro de aquella persona ya estaba el Usman que soy hoy. Yo tenía sueños, miedos, familia, tenía una historia. Lo único que no tenía era una oportunidad.
0: Ya. Ahora eres el Ousmane famoso, que tiene su propia película, que ha escrito sus libros, en fin, que te conoce la gente por la calle. Pero es verdad que aquí hay una cuestión complicada, porque un país debe gestionar sus fronteras, pero al mismo tiempo hay seres humanos intentando cruzarlas. Es que es un problema, claro. Sí. ¿Cómo se hacen ambas cosas bien? ¿Se pueden hacer bien?
5: Esas dos cosas pueden coexistir perfectamente. Un Estado tiene todo el derecho y la obligación de gestionar sus fronteras. Tiene que tener normas, organizar los flujos migratorios, pero ninguna política fronteriza exige o debería exigir deshumanizar a las personas. Podemos hablar de seguridad, de migración irregular, de capacidad de acogida, pero debemos recordar que al otro lado hay seres humanos.
0: Sí. ¿Cómo influye el lenguaje que usamos en estas circunstancias, en la idea que se hace la gente de lo que está sucediendo? Si hablamos de avalancha, de invasión, de oleada, claro, esto, ¿cómo influye en la situación?
5: El lenguaje es muy importante en esos casos. Si durante semanas describimos esas personas como una amenaza, al final una parte de la sociedad empieza a verlas como tal, como una gran amenaza, aunque ya no lo sean.
0: Tú has vivido ese viaje, lo decías. ¿Qué crees que no vemos cuando tenemos delante las imágenes de Ceuta?
5: Pues la verdad es que creo que hay muchísimas cosas que no vemos, y una de las, a nominar algunos concretos, muchas veces vemos solo el último kilómetro. Es decir, no vemos más allá de la frontera. No vemos por qué una persona decide dejar su madre. ¿Por qué alguien, con un niño con 17, 14, 17 años, piensa que jugarse la vida merece la pena? Pero tampoco vemos otra cosa muy importante: la falta de información. Muchos jóvenes africanos tienen una imagen completamente distorsionada de lo que es Europa.
0: Lo que es Europa, sí, sí.
5: Creen que llegar significa automáticamente tener trabajo, dinero, una vida muchísimo mejor. Y no es así.
0: No es así, ¿no? Y tú mismo has contado muchas veces que una parte de la solución está precisamente antes de la frontera.
5: En origen.
0: ¿No? En origen.
5: En origen, sí. Se habla de qué hacemos cuando una persona llega a Ceuta. Pero tenemos que preguntarnos qué ocurrió 5 años antes. ¿Qué educación recibió esta persona? ¿Qué oportunidades tenía? ¿Qué información tenía? ¿Tenía posibilidades de trabajar? ¿Podía imaginar un futuro en su propio país? Porque si un joven cree que la única posibilidad de tener futuro está a 4.000 kilómetros o 20.000 en mi caso, va a intentar llegar. Aunque haya muros, sin muros lo va a intentar.
0: Claro, lo que tú dices, la solución o parte de la solución está antes de la frontera. Oye, hay algo curioso que nos une hoy aquí en Cervera. Yo empecé aquí, tuve la oportunidad de entrar en una emisora local, una pequeña radio, y aquella oportunidad marcó mi vida, decidió mi vida.
5: Así es. La palabra fundamental es oportunidad, Pepa. Tú encontraste una oportunidad en el lugar donde naciste. Yo tuve que recorrer miles de kilómetros para intentar encontrar una. Y esa diferencia cambia una vida totalmente. Por eso, mi obsesión con la educación en África no consiste en decir a los jóvenes no vengáis a Europa. Consiste en conseguir que puedan elegir.
0: Sí, que sepan que quedarse es una opción, ¿no?
5: Exactamente. Migrar no debería ser un acto de desesperación.
0: Debería ser una elección.
5: Una elección.
0: Claro.
5: Tú puedes querer vivir en Barcelona, París, Accra, Nueva York, o donde sea que sea algo. Eso debería ser normal. Lo injusto es que tengas que arriesgar tu vida porque crees que no tienes ninguna posibilidad donde naciste. Por eso justamente la fundación que creé, Nasco Fidemas, trabajamos con educación en la educación tecnológica para que una persona con herramientas pueda elegir dónde quiere vivir, dónde quiere construir su futuro.
0: Bueno, Cervera es un buen lugar para terminar esta conversación porque aquí estamos viendo las dos partes de la historia, ¿no? Personas que nacieron aquí, personas que llegaron y niños que quizá ya no sepan muy bien dónde termina una cosa y empieza la otra.
5: Quizá donde 20 años uno de esos niños de origen maliense estará sentada aquí haciendo radio y alguien dirá, ¿y de dónde es esta persona? O esta persona ya no le pregunta, sino decir directamente, es de Cervera.
0: Sí.
5: Sin necesitar ninguna explicación más. Para mí, ese es el verdadero éxito de una buena integración. No podemos olvidar dónde vienen. Sí, o sea, esta persona debería perder de vista dónde vienen sus padres, sino que nadie cuestiona que también pertenece el lugar donde construyó una vida, un futuro.
0: Bueno, Usman, lo vamos a dejar aquí, pero es verdad que pertenecer a un lugar no depende solamente de dónde has nacido. Eso es muy importante.
5: Sin duda, para mí, depender también es dónde construyes, dónde trabajas, dónde educas a tus hijos, dónde haces amigos, dónde aportas, dónde empiezas a sentir que cuando dices casa, estás hablando de ese lugar. Y entonces ya no importa demasiado si llegaste ayer, llegaste hace 20 años o si tu familia lleva aquí generaciones. Al final, todos estamos intentando conseguir lo mismo, encontrar nuestro lugar en el mundo.
0: Sí, sí, tener una oportunidad para construirlo, está claro, ¿eh? La oportunidad, esa es la palabra.
5: Eso es, la oportunidad es todo, es donde empieza prácticamente todo.
0: Usman, muchísimas gracias. Qué bonito que hayamos tenido esta conversación aquí.
5: La verdad es que es un auténtico honor poder visitar tu ciudad natal y compartir ese momento con toda la audiencia.
0: Pues todos nuestros escuchantes te dedican un aplauso. Un beso. Gracias, Usman.
5: Muchas gracias.
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0: con esta canción maravillosa llega de nuevo nuestro actor Alberto Castrillo Ferrer, el que está al frente de la sección teatral de este programa, ¿eh?
7: Buenos días, Alberto. Qué ilusión empezar ya temporada de No me vengas con dramas y doble lujo, encima en Cervera, en tu pueblo, sí. que aquí además tiene la tradición teatral más antigua de Europa.
0: Aquí tenemos una fama de comediantes, ¿eh? Que no nos la quita nadie, la pasión de Cervera, ¿eh? Que ahí estaba yo a veces en una tarde haciendo tres papeles. Era mujer pluriempleada. Desde la adolescencia.
7: Bueno, pues es
0: para que veas.
7: De ahí has sacado todo, de ahí ha salido todo. Bueno, pues me viene fenomenal para empezar esta nueva temporada en la que os propongo una evolución.
0: Ah, sí, cuenta,
7: venga,
0: a ver.
7: Venga, pues mira, si el año pasado nos propusimos un pequeño reto, que era el hablar del teatro, llamémosle clásico, sí, sin que sonara a clase de literatura o a suplemento cultural.
0: Sí, era una sección popular y culta a la vez, seria y divertida. Tú dijiste, vamos a quitar el miedo al teatro con mayúsculas.
7: Eso es, acuérdate que recorrimos más de 2.500 años de Sófocles, sí, Shakespeare, Chekhov, Valle Inclán, Eduardo de Filippo, Arthur Miller. Bueno, siempre explicando lo que el teatro nos aporta para nuestra vida cotidiana,
0: claro,
7: ¿no? Conflictos que nos interpelan.
0: Es que hablamos del amor, del poder, del dinero, de la libertad, de la memoria, de los remordimientos, del miedo, del deseo de vivir la vida que soñamos, en fin,
7: vimos
0: de todo.
7: Los grandes textos teatrales que siguen vivos, porque siguen haciéndonos buenas preguntas, pero oye, ¿y ahora qué?
0: ¿Ahora qué? ¿Qué de qué?
7: ¿Qué de qué? ¿Qué de qué? Pues qué hacemos ahora, qué hacemos.
0: Pues
7: ¿qué
0: algo,
7: ahora?
0: Algo habrá que hacer.
7: Los dramaturgos, y lo han contado todos los otros, ¿no? ¿De qué hablamos hoy en día?
0: Ah, es verdad, sí, claro. Está todo dicho en el teatro.
7: Siguen interrogándonos desde la actualidad con textos que algún día pasarán en la historia. ¿Cómo contar la actualidad desde el teatro? Bueno, pues sin que parezca un informativo o un programa de opinión,
0: ¿no? O sea,
7: ¿no?
0: Que esta temporada nos vas a hablar de teatro, pero del teatro de ahora, contemporáneo.
7: Exactamente. Me vengo arriba, me vengo al siglo XXI. Vamos a hacer un recorrido por los principales dramaturgos o creadores teatrales y, bueno, vamos a ver qué es lo que nos ponen sobre la mesa, en este caso sobre el escenario. ¿Qué problemas plantean?
0: Venga, ¿por dónde empezamos?
7: Venga, pues hoy empezamos por Italia. Stefano Massini.

0: Bueno, pues Masini hoy en día es uno de los dramaturgos punteros de la escena europea y el autor italiano vivo más representado del mundo. O sea, no voy a hacer aquí una biografía porque obviamente no es el caso, pero diré que, por ejemplo, ha sido el director del Piccolo Teatro de Milano, que es para nosotros, para los teatreros, es un emblema, es un icono. Innumerables premios, bueno. Y sobre todo convierte la historia y la política, tenemos aquí al alcalde, así que, en relatos profundamente humanos, ¿no? Hace años pudimos ver, que hemos estado comentándolo, dirigido por Sergio Peris Mencheta, y un elenco, bueno, absolutamente en estado de gracia, la trilogía de los Lehman Brothers, un texto que explora el sueño americano, la ambición y la deshumanización del dinero.
1: A ver si podemos... Ahí está, tenemos un poquito.
2: Negro y amarillo, para atraer a los clientes desde lejos. Se me da más que los otros. Lima, ahora... Suena bien, ¿no?
1: Es una obra magnífica que nos pone ante el espejo de qué se hace por poder y qué repercusiones tienen las cosas que se hacen por poder, por dinero.
0: Efectivamente, y lo contaba desde el lugar de ellos, ¿no? De esos hermanos, cómo llegaban, cómo, el sueño americano y cómo el sueño americano se los comió y luego se nos comió casi a todos, ¿no? En esa crisis, ¿no? Bueno, pues aquí nos viene la gran pregunta del siglo y de verdad que no exagero, la gran pregunta del siglo para los dramaturgos. ¿Cómo contar la actualidad sin que parezca un informativo o un diálogo de cuñados, ¿no? Una opinión de bar, ¿no? Ten en cuenta que este siglo nos ha cambiado mucho, nos ha traído algo novedoso, la rapidez en las comunicaciones, la intoxicación informativa, el ruido hecho opinión, porque en el siglo XVI, claro, los cómicos del arte pues llegaban a un pueblo y traían la información del exterior, ¿no? Para ellos, bueno, el teatro era el lugar de reflexión, pero ahora, ¿cómo contamos? ¿Cómo mantenemos esta idea que tiene el teatro de ser espejo de la sociedad, siendo diferente, pues por ejemplo, a vosotros, ¿no? A los periodistas. ¿Cómo ser poeta y militante?
1: O sea, ser artista, pero no ser indiferente a la realidad.
0: Pues sí, que lo injusto no nos sea indiferente, ¿no? Y indudablemente a Masini no le dan igual los problemas actuales. Pero la magia de su teatro es que su análisis es certero y se combina también con una forma, con una manera de contar muy atractiva, utilizando una especie de prosa poética. Las frases cortas, escritura, llamémosle impresionista, como vía que te permite viajar hasta el interior de las mentes más deterioradas como esta.
3: The Republicans win. You win with us and you get
4: $5,000. Si los republicanos ganamos, ganáis con nosotros. Recibiréis $5,000. Se llamará el dividendo de Trump.
1: No, esto se llama soborno. Básicamente, y es ilegal. Pero, en fin, no me digas que tiene una obra sobre Donald Trump, porque, bueno, más que una obra, debería ser una serie, porque el hombre nos da material abundante. Ahora con Groenlandia, sin ir más lejos, otra vez, los pobres de Groenlandia.
0: Yo que creía que había traído La última sandez, pues no.
1: No, la última es de hoy, es de ayer, vamos.
0: Bueno, pues sí, tiene una obra sobre Hitler, que se llama Mein Kampf, como la de Hitler en concreto, y nos vamos a centrar en la más reciente. Estrenada hace menos de un año, el 14 de octubre del 25, se estrenó no Donald, en el Piccolo Teatro de Milán. Se va a hacer en el Reino Unido, se va a hacer en Francia y me consta que también se va a hacer en España.
1: Venga, ¿y qué nos cuenta? ¿Qué nos cuenta que no sepamos?
0: Bueno, pues parte de esta premisa, fíjate, si hiciéramos la suma de los instantes decisivos de nuestras vidas, todos, con 10 minutos escogidos, bastarían para definir la existencia del ser humano. Así que esta obra cuenta 10 minutos decisivos de un hombre que siempre ha deseado una sola cosa, la dominación. No es una biografía, sino más bien, bueno, él dice que es una balada, una novela picaresca, rítmica y mordaz. Bueno, para que os hagáis una idea, si quieres recreamos cómo empieza esta historia.
1: Dice, érase una vez el hombre, criatura terrestre, ni de aire ni de agua, terrestre, y como tal, atada al suelo por la fuerza de la gravedad, razón por la cual no existía de manera natural para el hombre más que la tierra firme, también llamada plano horizontal. Después, un día, en la noche de los tiempos, un individuo cuyo nombre ignoramos trepó el primero a un árbol, descubriendo que en las alturas uno se sentía más seguro y que la vista desde allí arriba era magnífica.
0: Parecía un acto insignificante, pero no era así. Ese día nació la excepción a la regla. Nada volvió a ser como antes. Desde entonces, la humanidad se dividió. Estaban los hombres de abajo y los hombres de arriba, el plano vertical.
1: Pues bien, a miles de años de distancia, existe un lugar en el planeta Tierra donde el plano horizontal ya casi no tiene importancia, solo cuenta el plano vertical.
0: Es un lugar distinto de todos los demás, donde todos los seres humanos conviven con los dioses y donde, mientras caminan, levantan sin cesar los ojos hacia lo alto, en contemplación. Ese lugar se llama Nueva York y fue comprado hace 4 siglos por un comerciante holandés a los indios lenapes por la ridícula suma de 60 florines.
1: En resumen, eso equivale a decir que Nueva York se fundó o se funda sobre un negocio, o si lo prefieren, sobre una estafa.
0: Pues sí.
1: ¡Hala! ¡Pa! Estás en toda regla,
0: así,
1: ¿eh?
0: Empieza, ¿no?
1: Hoy
0: empieza con
1: encanta,
0: esta farta poética, nos entra desde el principio, desde que el hombre se sube al primer árbol, pues al final llega a 10 momentos de Donald Trump. Por ejemplo, hay uno que me gusta mucho, ¿no?
1: Sí.
0: Imaginaos un Donald Trump de 16 años, que también los tuvo. En ese momento fue capitán del equipo de béisbol. Debía ser un tipo, en su momento, pues un poco, debía estar más en forma, ¿no? Al cual su entrenador, un día, pues como los entrenadores, le dice: oye, mira, espabila, hombre, que te estás durmiendo, que estás remodelando. Y él, con sus aires de grandeza, él que se imaginaba ser el general Custer o Mohamed Ali, que en ese momento estaba en boga, encuentra esto inaceptable, intolerable. ¿Cómo puede osar este entrenador? ¿Cómo puede pretender? Sobre todo, ¿cómo puede ignorar que es él? Él, el capitán del equipo. ¿Lleva o no lleva el brazalete? ¿Lleva o no lleva el brazalete? Capitán del equipo, capitán. Y por eso, nadie puede decirle lo que tiene que hacer. ¿Cómo correr? ¿Dónde correr? Que espabile yo, el capitán soy yo.
1: Qué bueno, ¿eh?
0: Pero esto es un poquito más largo. Y este entrenador, al que le llaman Elephant Man, le coge casi cariñosamente de la cara y le dice: Donald, soy yo el que te ha nombrado capitán.
1: Claro, es que siempre que tienes poder es porque otro te lo da, ¿no?
0: Efectivamente. Y luego ahí, bueno, la obra es maravillosa, si la podéis leer, bueno, no sé si está traducida todavía, si no, la veremos en teatro, si no es este año, será bien el 27-28 seguro, porque se está preparando. Pero al final, después de una vida de altibajos, de falta de escrúpulos, de soledad, se da cuenta Donald de una revelación. Y dice: depositaré como marca comercial no solamente mi nombre, sino también mi rostro, mi cuerpo, mi vida, en todos sus pliegues. A partir de hoy haré de mí mismo una leyenda que se cuenta a sí misma. El mercado ya no me basta, es un traje demasiado estrecho. Por fin seré un negocio viviente, de carne y hueso. Sí, a partir de ahora yo no hago negocios, yo soy el negocio. No vendo productos, yo soy el producto. No escribo la historia, yo soy la historia. No coloco objetos, a partir de ahora me coloco a mí mismo.
1: Desde luego se lo tomo muy en serio esto, ¿eh? Fantástico. Bueno, me encanta esta recomendación, Alberto.
0: Pues sí.
1: Muchísimas gracias.
0: Si queréis ver la magia de Mazzini, dirigida de nuevo por Peris Mencheta, y con un fabuloso elenco de 11 mujeres encabezados por Blanca Portillo, en marzo llega al Teatro Español una obra de él que se llama 7 minutos. Una genialidad.
1: Qué bien. Alberto, muchísimas gracias.
0: Nos despedimos con El Jugador, con The Gambler. Gracias a ti.
1: Un beso.
0: Un placer.

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0: sobre una colina, entre murallas del siglo XIV y callejones de leyendas de brujas, se alza la que llaman joya medieval de Lleida. Las paredes de Cervera, capital de la comarca de la Segarra, rebosan historia. Es cuna de la Generalitat, es el lugar donde se firmó el contrato matrimonial de los Reyes Católicos y sede de la que llegó a ser la única universidad de Cataluña. Es tierra de fuego y pasión, como dice su lema, por su popular fiesta de la Aquelarre y por la representación de la vida, muerte y resurrección de Cristo más antigua de Europa, declarada Tesoro del Patrimonio Cultural Inmaterial de Cataluña y Andorra. La ciudad natal de Marc Márquez y de nuestra Pepa Fernández conmemora este 2026 su milenario. Su carta de población, la primera referencia escrita de Cervera, ha cumplido 1000 años de historia que celebran y celebramos por todo lo alto.
1: Dice la canción que 20 años no es nada y casi 20 años hemos tardado en volver a Cervera. Estuvimos aquí en julio de 2007. Hemos vuelto 20 años más tarde, coincidiendo con el milenario de esta ciudad leridana. El próximo milenario a mí ya no me pilla, desde luego. Pero, en fin, un milenario que se celebra durante todo el año y que tiene su acto central este fin de semana y esta tarde, precisamente, con un encuentro de Cervera. Se van a reunir por primera vez poblaciones de España y del sur de Europa que comparten topónimo. El anfitrión del encuentro es el alcalde de Cervera, Jean Pomés. Bon día, alcalde.
2: Muy buen día a todos.
1: ¿Cómo está?
2: Muy bien, pletórico.
1: Bueno, me cuesta decir está porque es tan joven el alcalde de Cervera. O sea, tiene 30 años. Debe de ser senador, debe de ser uno de los senadores más jóvenes.
2: El más joven de España.
1: El más joven de España, ¿no?
2: Sí, sí.
1: Pues eso que me cuesta decir de usted casi.
2: Pero nos podemos tutear.
1: Casi nos podemos tutear, sí, sí. Pues estaba diciendo que 1000 años ya no me, a mí ya no me pillan, pero que está muy bien que celebremos estos 1000 años. ¿Eh?
2: Pues se tiene que aprovechar todas las oportunidades.
1: Sí, desde luego.
2: Y 1000 años no se hacen todos los días.
1: Sí, sí. Una de las cerveras que participa en el encuentro está en el norte de Portugal, a orillas del Miño, muy próxima a la provincia de Pontevedra. Se llama Vila Nova de Cerveira. Y con nosotros está el presidente de su Cámara Municipal, lo que nosotros llamaríamos alcalde, Rui Pedro Teixeira Ferreira da Silva. ¡Bo día!
3: Buenos días.
1: Buenos días, ¿qué tal?
3: Es un gusto estar aquí.
1: Lo mismo digo, Rui, muchas gracias. Bueno, hay que decir que ambas poblaciones se hermanaron hace muy poco y que la persona que ha propiciado todo esto, que concibió el encuentro de las Cerveras, es un maestro de periodistas de esta ciudad, querido amigo, que no puede estar este fin de semana con nosotros, pero al que yo quiero que ustedes dediquen un cariñoso aplauso. Ramón Fon. Ramón, un beso enorme. Gracias, Ramón. Bueno, el milenario de Cervera celebra la concesión de la Carta de Población en febrero de 2026. Es un documento por el que la condesa Ermesenda de Carcasona, su hijo y su esposa cedieron las tierras baldías de Cervera a Guinedilda y a sus hijos, que fueron los primeros pobladores. ¿Qué supone para la ciudad y para los cervarienses cumplir un milenio, Jan?
2: Para nosotros es una reflexión en que de toda la historia que llevamos hasta el día de hoy, estos 1000 años de historia, hacer una reflexión de cómo hemos llegado hasta aquí. ¿En qué momento estamos? También en el presente, hacer uh-huh. este análisis de en qué momento, cómo está la ciudad, cómo están los cerverienses. Y también el futuro, es lo más importante. O sea, haciendo estos análisis de cómo hemos llegado hasta aquí, cómo estamos ahora mismo, hacia dónde queremos ir. O sea, aprovechar el milenario ya para marcar el futuro, los próximos 1000 años
1: para
2: que tenemos
1: mirar
2: por delante.
1: Al futuro, más que mirar el pasado, está bien, sí. Ambas Cerveras, las que tenemos aquí, la leridana y la portuguesa, además de su nombre y del emblema del ciervo, tienen en común que ambas poseen castillos medievales, son de un tamaño similar, en torno a unos 9.000 habitantes. Como he dicho, están hermanadas desde el pasado mes de julio para promover el intercambio cultural y dar forma a un ambicioso proyecto, la Vía Cerverina. ¿Qué les aporta, Rui Pedro, este intercambio?
3: En primer lugar, somos una villa que es Villa de las Artes, porque tenemos la Bienal Internacional de Arte.
1: Sí, que se está celebrando ahora, ¿no?
3: Sí. Más antiguo. Fue en el día de la inauguración que hicimos la hermandad con Cervera, precisamente. Y queremos, también tenemos el Camino de Santiago, tenemos dos Caminos de Santiago que pasan en Vila Nova de Cervera. Y claro, es importante también abrir puertas, conocer el mundo, trocar conocimiento y claro, con Cervera potencia que podremos hacerlo. Y claro, esta Vía Cervera va a abrir camino para que los cerverenses, los cerverinos y todos los cerverinos de Europa puedan hacer un camino y conocer las otras tradiciones de los otros cerveras.
1: Porque, a ver, vosotros como alcaldes, ¿habíais pensado alguna vez en la cantidad de localidades que llevan ese topónimo?
2: La verdad es que no. O sea, la primera sorpresa es que cuando en una reunión con Ramón Font, que también le extraño muchísimo este fin de semana, cuando me contó todos los cerveras que había en el sur de Europa, me quedé perplejo, porque yo no sabía que había tantos. Sí que conocíamos los más, conocidos, pero la lista, casi 20 cerveras, es algo...
1: Es increíble. Bueno, y sé que no han podido venir todas, pero todas estaban invitadas, ¿no?
2: Todas estaban invitadas. Muchos no nos han hecho llegar, digamos, esta, digamos, ausencia que les ha sabido grave de no poder venir, pero bueno, también se entendía que tenían también algunas cosas particulares que no podían venir.
1: Los alcaldes siempre estáis muy ocupados.
2: Exacto.
1: ¿Cómo conectará esta vía cerverina, cómo conectará estas poblaciones de la península ibérica y del sur de Europa?
2: Eso es justamente lo que vamos a hablar los alcaldes mañana en una reunión de trabajo, de cómo podemos unir desde Vilanova de Cervera en Portugal hasta Cervera di Roma, que es la parte más oriental, y justamente la parte más central es Cervera de aquí de Lleida, y estamos mirando a ver cómo podemos unir todas estas cerveras a partir de una vía, porque sea una vía más cultural, o sea, todo lo que puede llegar a
1: bueno, esto
2: exponer.
1: Tiene que ser como el Camino de Santiago del siglo XXI, ¿no? Vamos a hacerlo.
2: Exacto.
1: ¿Quién ha dicho que no se puede hacer eso? Vamos a hacerlo. Bueno, de momento esta vía ya tiene unos nombres propios. Josep, Jaume, Ramón, son tres miembros de la Peña Ciclista de Cervera, que desde el pasado 1 de septiembre recorren la ruta de 3.000 kilómetros que une a 17 cerveras españolas. Está previsto que regresen creo que el lunes, ¿no? En las próximas horas. Partieron desde aquí, desde la paería, el ayuntamiento de aquí, y han ido a darse toda la vuelta.
2: Así es, los despedimos todos el 1 de septiembre, desde el ayuntamiento cuando partieron, y están ahora todo haciendo la ruta. Han llevado también emisivas con una carta firmada por mí en todos los alcaldes del resto de España, para que vinieran aquí invitados personalmente con
1: esta delegación. También podían haber mandado un correo electrónico, pero, oye, porque además, fíjate que no son... A ver, son jovencitos que tienen una edad... Josep creo que tiene 70, Jaume 67 y Ramón 75. Ala, nos vamos a dar la vuelta a las cerveras.
2: Están muy fuertes, están muy fuertes.
1: No, tienen que estarlo. Bueno, me encantaría estar aquí el lunes para ver cómo llegan. Las cerveras que están aquí, pues aparte de Vilanova de Cerveira, por supuesto, pues está la Cervera Mallorquina, Son Cervera, está Cervera de Cabranes en Asturias, Cervera de Pisuerga en Palencia, Cervere en el Piamonte, Cervera del Llano en Cuenca, Cerver de Francia y Cervera del Maestrat, que está en Castellón. Estas son las cerveras que están aquí. Me falta Cervera del Río Alhama, donde estuvimos nosotros hace unos meses.
2: Así es, poquito. ¿Eh?
1: Bueno, esta tarde me voy a poner unas alpargatas de Cervera del Río Alhama para que esté presente de alguna manera. Bueno, en el acto inaugural del milenario, el pasado mes de febrero, en el Teatre de la Passión, se estrenó el himno Quatre Barres Servoldor, que es una composición del músico Jordi Castellà i Rovira con letra de Narcís Turull.

0: bonito este himno solemne, ¿eh?
1: Es muy bonito.
0: Se te pone aquí como una cosa en la garganta, un nudo en la garganta. Rui, aunque no seas de Cervera, pero sí, de pero esta tiene, Cervera, sí. Pero tiene cosita, ¿no? Es como el himno de Valencia, que yo voy a Valencia y lloro con el himno de Valencia siempre. Me encanta, el himno más bonito de España. La celebración del milenario incluye divulgar los hitos históricos de Cervera. Aquí, en este mismo edificio del Auditorio Municipal, se establecieron las bases de la actual Generalitat de Cataluña en 1359 y se firmaron las capitulaciones matrimoniales de los reyes católicos. Durante una época, Cervera fue sede de la única universidad catalana, fundada por Felipe V en 1717, aunque sé que no le tenéis ningún cariño. En fin, hitos que dan a conocer los propios ciudadanos de Cervera a través de la serie La Mar de Historias, que ha coordinado nuestra querida Teresa Pinto hoy también entre el público.
2: Prepareu-vos per deixar-vos captivar per les petites grans anècdotes de Cervera. Històries fascinants que al llarg de mil anys han modelat la nostra essència més autèntica.
0: És fantàstic verlo, eh? Si entienden un poquito el catalán o pueden poner el traductor, vean las historias porque hay episodios muy desconocidos aquí, como el avión que construyó un grupo de jóvenes en Cervera en 1935 y lo llamaron el Poll del Cel, que traducido sería algo así como el piojo del cielo. También son ganas de ponerle este nombre. O el origen del aquelarre de Cervera, que por cierto, el pasado mes de agosto batió récords de asistencia con 45.000 personas. El aquelarre se está convirtiendo en un problema, Jan.
1: Está siendo difícil de gestionar a veces tanto volumen de gente. Justamente ya nos estamos planteando el año que viene, que es su 50 aniversario, que es un hito también muy importante para nosotros, de poder consolidarlo, de poder ya buscar y aumentar la cualidad, no aumentar el volumen de personas que puedan llegar a venir.
0: Es que yo creo que esto va...
1: Se nos va de las manos. Cuando somos una población muy pequeñita, de 10.000 habitantes, que te vengan tanta gente, es a veces difícil poderlo llegar a controlar todo.
0: Sí, sí. Yo no sé si en la Bienal Internacional de Arte de Cervera, que este año tiene como lema Territorios sin Fronteras, también tenéis esos problemas de cantidad de visitantes.
3: No, en el arte no existe.
0: Está más escalonado, ¿no?
3: Sí, pero este año tuvimos bastantes visitantes, batimos el récord de visitantes y de billética, o de dinero recaudado, pero también no es el objetivo que venga mucha gente a verlo, pero sí para divulgar y debatir lo que es el territorio sin fronteras, las fronteras no solo físicas, también ideológicas, a través de los artistas. Pero tenemos actividades y eventos que tienen mucha gente, claro. La feria de los vikings, por ejemplo, en agosto, que tiene mucha gente, las fiestas del concello de Irlanda de Cervera. Somos una villa que tiene mucha cultura y que os invito a visitar, claro.
0: No, perdona, alcalde, yo le decía ayer al alcalde, los que, como sabéis, yo soy catalana, pero medio gallega, es decir, yo siempre digo que soy catalano-galaica, gallega de Ourense. Y me muevo en esa frontera de Portugal. Pero claro, yo voy hasta Valença do Miño, que es donde hay un mercado maravilloso y una fortaleza que vende toallas, supongo que a un precio ya igual que en España, porque le tenían mucha fama las toallas.
3: Podrás visitar la feria de Vilanova, que es muy, muy conocida en España.
0: Pero que me he enterado que está al lado. Vilanova de Cervera está al lado de Valença, ¿no?
3: Sí, incluso la ministra ha comprado el bolso de su hija en Vilanova de Cervera, ¿no?
0: Sí, pues habrá que ir allí. La próxima vez yo le aseguro la visita, está asegurada. El milenario es una oportunidad para dar a conocer el patrimonio histórico de Cervera, que tiene 11 monumentos catalogados como bienes culturales por la Generalitat. De hecho, todos los compañeros del programa que no habían estado nunca aquí se han sorprendido con el patrimonio que tiene esta ciudad. ¿Cómo se consigue mantener todo esto y no arruinarse en el intento?
1: Mucha complejidad. Justamente aquí lo que estamos haciendo siempre es, ahora mismo están en pleno redacción de un plan estratégico para también a futuro, cómo poder gestionar todo este patrimonio, pero también a corto plazo, ahora mismo, ya estamos hablando con la Generalitat de Cataluña, con el Gobierno de España, con todas las administraciones, la Diputación de Lleida también, para poder buscar subvenciones y poder poco a poco ir arreglando. Por ejemplo, un ejemplo que estamos a punto de inaugurar este final de mes, que es la muralla. Hemos restaurado de 300 metros y una muralla de casi 2 kilómetros.
0: Bueno, no hemos dicho lo más importante, que esta ciudad, que es un pueblo, pero es ciudad, tiene categoría de ciudad, es conocida básicamente por un nombre, Marc Márquez. O sea, tú dices, soy de Cervera, y dice, el pueblo de Marc Márquez, todo el mundo. Y aquí está el rastro de Marc y de su hermano Alex, que celebraron hace poco el doblete histórico como campeón y subcampeón del mundo, arropados por miles de vecinos y de visitantes, ¿no? ¿Cuánta gente viene a conocer la ciudad por Marc Márquez?
1: Muchísima. Justamente en el museo, que tenemos el espacio reservado también para los hitos históricos de Marc y de los hermanos también con Alex, es algo para nosotros muy importante y que es la principal, digamos, visitas que tenemos, recibimos, es sobre para ellos.
0: Para Marc Márquez, es que vaya. Vaya conjunción, Marc y Alex.
1: Exactamente. Yo, una anécdota personal, cuando me fui a un viaje diplomático por el Senado en el Kazajistán, cuando mencioné Cervera, dice Marc Márquez. Y digo, sí, sí.
0: Sí, sí, sí, sí.
1: O sea, fue una cosa curiosa.
0: Es increíble. Bueno, estas semanas están siendo intensas en Cervera. Acaban de vivir el aquelarre el último fin de semana de agosto. Se preparan para la fiesta mayor, que es el próximo fin de semana. Una fiesta en la que no faltan. Pues una de las cosas que más me gustan a mí de Cervera, que son las campanas de la iglesia de Santa María. Esta es una de las pocas localidades de nuestro país donde las campanas de la iglesia se siguen tocando manualmente, que es una actividad declarada Patrimonio Cultural Inmaterial de la Humanidad por la UNED.

0: sé si en Vilanova de Cerveira también tienen campanas manuales.
1: Manuales no.
0: Ah, están ustedes, ya se han acostumbrado a lo bueno.
1: Yo he tocado las campanas en 2024 aquí.
0: ¿Ah, sí?
1: Sí, sí.
0: Pues ya sabe lo que pesan esas campanas. Pero es un momento muy emocionante para los que somos de aquí, ese lanzar las campanas al vuelo con esos campaneros que hacen realmente un sobreesfuerzo para mover eso.
2: Así es, así es. Y justamente hace poco las protegimos también a nivel local. Ajá. Para que tampoco todos los toques que hay se pueda proteger y puedan continuar haciéndolo, que no llegue algún día alguna denuncia o algo que no pudiéramos continuar.
0: Aquí las campanas hablan y puede dar fe nuestra realizadora que las ha oído toda la noche. Jan Pomés, alcalde Paean Cap de Cervera, Rui Pedro Teixeira, presidente de la Cámara Municipal de Vilanova de Cervera. Muchas gracias por convertirnos en altavoz de este milenario. Nos encontraremos de nuevo en la gala de esta tarde.
2: Muchas gracias, ¿eh? Pepa. Es un honor tenerte hoy aquí otra vez.
0: Bueno, 20 años después. Casi no llego ya, ¿eh?
2: Ya tocaba. El talento cerverino tiene que volver siempre también.
0: Muchas gracias.
1: Gracias a ti.

0: Son las 10, las 9 en Canarias.
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0: Buenos días. El gobierno de Ceuta urge al Ejecutivo de Sánchez a pedir ayuda a los socios europeos para acelerar la situación que se vive en la ciudad autónoma 50 días después de la entrada masiva de migrantes a Ceuta. Insiste en que la tramitación de los expedientes de retorno va demasiado lenta. Rosana Cuervo.
2: Sí, aún quedan miles de personas durmiendo en campamentos improvisados. La vicepresidenta segunda de Ceuta, Kisi Chandiramani, en el canal 24 Horas, denuncia que la tramitación de los expedientes de retorno va con demasiado retraso.
3: Entonces esto va a eternizar y cronificar este CETI enorme en el que han querido convertir a Ceuta.
2: Y asegura que tienen filiados y tutelados 2.048 menores. Por otra parte, decenas de vecinos han acampado a las puertas de la sede de la delegación del gobierno en Ceuta para exigir que se resuelva la crisis.
4: De manifestar nuestro hartazgo y queremos y exigimos nuestro lo que nos pertenece a nosotros y retornar a esa normalidad.
2: Este mediodía habrá una nueva concentración frente a la delegación del Gobierno para reclamar protección para la infancia bajo el lema por los derechos de los niños y niñas de Ceuta.
0: En Granada, la Guardia Civil ha detenido a un hombre que presuntamente se hacía pasar por comercial para estafar más de 350.000 euros a personas mayores o con discapacidad. María Paredes.
5: El presunto autor, de 41 años, se presentaba en casa de las víctimas como comercial, con apariencia educada y correcta, lo que le permitía generar confianza y acceder a los domicilios sin dificultad. La mayoría vivían solas. Una vez dentro, y según asegura un portavoz de la Guardia Civil,
6: obtenía de esta forma datos personales, documentación bancaria, certificados de pensión y firmas para después formalizar contratos de crédito, comprar teléfonos móviles o financiar vehículos sin conocimiento de los perjudicados.
5: Fue el pasado mes de mayo, durante un dispositivo de seguridad, cuando la Guardia Civil identificó un vehículo en el que hallaron documentación perteneciente a terceras personas. Tras realizar gestiones, los agentes comprobaron que todas ellas habrían sido estafadas por el conductor. En total, más de 40 personas en 6 provincias andaluzas.
0: Y en Málaga ha fallecido el joven que había resultado herido de gravedad tras el tiroteo que tuvo lugar ayer viernes. Por el momento, Juan Leo, la Policía Nacional ha detenido a 3 hombres como presuntos autores del homicidio.
7: Los hechos han sucedido este viernes a plena luz del día, en torno a las 11:30 de la mañana. La víctima, un joven de 20 años, se encontraba en un banco junto a su domicilio cuando 3 personas se le han acercado y le han disparado varias veces.

0: la isla de una forma u otra. Dinamarca asegura que este pacto refuerza la seguridad compartida de la región. Para José Antonio Gurpegui, director del Instituto Franklin de la Universidad de Alcalá, una de las claves está en el apoyo de países como China y Rusia, históricos rivales de Washington, a los movimientos independentistas de esta isla del Ártico.
1: ¿Qué ocurre? Que si los movimientos independentistas lograran esa independencia, esa anhelada independencia, eventualmente en algún momento, estas naciones, tanto Rusia como China, tendrían un trato, no sé si preferencial, pero desde luego que estos movimientos no tendrían o no pondrían un gran impedimento a que establecieran bases.
0: Y ya está abierta la residencia de Shakira en Madrid. Arrancó anoche con el primero de los 12 conciertos que va a ofrecer en la capital, Miki Camino.
2: 8 años después, Shakira vuelve a nuestro país y lo ha hecho por todo lo alto.
3: Espectacular.
4: Muy bien. Todo súper chulo.
5: Tuvo canciones de todas las épocas. Estuvo genial.
6: Fue increíble. Es una diosa.
2: Con temas como este, La Intuición y otros clásicos, se espera que más de 600.000 personas acudan a esta serie de conciertos donde Shakira va a reunir a fans de todas partes de España y del mundo.
0: Esto es todo por ahora. 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
11: Pues aquí estamos, iniciando nuestra gira de otoño en Cervera, en Lleida, que está celebrando su milenario. Nos hemos instalado en el Auditorio Municipal, que está en la calle Mayor de Cervera, número 66. Así que si les apetece, ya saben que aquí les esperamos. ¿Eh, Juan?
12: Sí, les esperamos y algunos ya nos encuentran y llegan.
11: Acaba de llegar nuestro Ramón Gené. ¡Qué alegría! Claro, a ver, es que a Ramón le aplauden sin que haga nada. Esto no está bien, Ramón. O sea, ¿por qué te aplauden a ti sin haber hecho nada todavía?
13: Hola, buenos días.
11: ¿Solo has roto el micro? Y
13: no, no he roto nada, ya está.
11: Qué broma. ¿Qué tal?
13: Muy bien.
11: ¿Cómo estás?
13: Qué frío hace aquí, ¿no?
11: A ver, claro, bueno, pero es que...
13: Yo he venido así de como mangas de camisa.
11: ¿En serio?
13: Sí. No, bueno, en último momento se me ha ocurrido coger un jersey porque...
11: Menos mal.
13: Sí.
11: Pero es que a Cervera hay que venir abrigadito siempre. Bueno. Hay que venir con capas. Pero bueno, está, que este, qué rico el frío, ¿verdad?
13: Lo cierto es que sí, llevaba ya como...
11: Ya no sabías ni qué era.
13: Exactamente, no sabía ni qué era.
11: Bueno,
13: bueno, muy feliz de estar aquí.
11: Sí, has estado muchas veces aquí.
13: Sí.
11: Es más, tu agente literaria es...
13: Exacto, de aquí.
11: Que la acabamos de nombrar.
13: Exacto, y acaba de salir ahora por la puerta
11: y
13: justo cuando entraba. Sí.
11: Bueno,
13: sí,
11: pues
13: sí,
11: eso,
13: sí,
11: sí. Pero volverá, estoy segura de que volverá.
13: Sí, sí, sí.
11: O sea que tienes una vinculación fuerte con Cervera.
13: Sí, no solo por esto, sino por, bueno, por otras cosas que explicaremos después.
11: Ah, bueno, después habla, sí. Ahora, no adelantemos
13: exacto,
11: nada.
13: Exacto.
11: Solo adelantamos que está aquí Ramón Gené, eso sí, ¿vale?
13: Muchas.
11: Porque ahora lo que vamos a hacer es escuchar a los escuchantes.
14: Pepa y equipo de No es un día cualquiera, soy Monse. Pues mira, llevaba un tiempo sin escucharos, yo que sé por qué, pues por cosas, y ahora que he vuelto me ha dado una sensación como de vuelta a casa. Debe ser que estoy nostálgica, porque como tú, Pepa, bueno, yo llevo ya 13 años con la menopausia hasta las narices, que yo creo que te vuelve un poco más sensible de lo normal, pero es lo que os digo, ha sido volver a escucharos. Y me viene pues como un olor, ¿sabéis? Como de magdalena. Magdalena calentita al hogar. Muchas gracias.
11: Pero qué bonito.

0: Que yo lloro también por todo, o sea, sí. Esto de que nunca nos habían llamado magdalena.
1: No.
0: Calentita.
1: Sí.
0: Ay, qué rica, y ese bonito olor de magdalenas, ¿verdad?
1: Wow, qué maravilla.
0: Sí. No me digáis nada, que aquí mi amiga Elvira, de Calculón, como sabéis, nos ha dejado unos bombones ahora para que... O sea, no me digáis nada, no me digáis nada, por favor. Pero ya saben que pueden dejarnos sus mensajes, que nos gusta mucho que nos dejen sus mensajes en el contestador automático, con una nota de voz en el WhatsApp, en el correo electrónico o a través de las redes sociales. ¿Vamos a jugar?
1: Vamos a jugar.
0: Juguemos. ¿Cómo ha ido con la primera?
1: Bien.
0: ¿Así?
1: Sí, con la pista que has añadido a lo que nos había
0: Claro, es que
1: dicho...
0: más que golosina era frutos.
1: Sí, sí.
2: Ah, yo no lo he pillado, ¿eh?
0: ¿No lo has pillado?
2: No.
0: Rojo.
2: Ya veo. Ya sé que tiene la piel roja, pero...
0: Tiene la piel y haces así antes de comerlo. ¿Se la quitas?
2: ¿Con los dedos?
0: Sí, claro.
2: Entonces no, es muy chiquitín.
0: Sí,
1: sí, chiquitín.
0: Es así.
2: Es muy chiquitín, no es muy chiquitina, es muy chiquitín.
0: Es muy chiquitín, sí. Chiquitín, no chiquitina, chiquitín.
2: ¿Ustedes lo saben?
0: Sí, lo sabe todo el mundo excepto tú, Ramón.
1: A veces no conviene preguntar, Ramón.
2: Soy un inútil total.
0: De verdad, lo sabe todo el mundo, ¿eh? Sí. Yo creo que incluso a veras.
1: Seguramente sí.
0: Bueno, después se lo vamos a preguntar.
1: Eso.
0: Vale.
1: Y sigue pensando, Ramón, está poniendo una cara de concentrado.
2: Sí.
0: Pero con lo listo que eres.
2: Soy muy tonto para esto.
0: Madre
2: muy tonto.
0: Mía. Bueno. Vamos a la siguiente, porque Venga. Esta parece que está ahí bastante bien.
1: Sí, yo creo que la segunda se le puede dar mejor a Ramón. Vamos a ver el enunciado que nos facilita Jordi Fortuño.
3: Cuando se ha perdido el compás, es difícil que salga redonda. Siete letras.
1: Buscamos ahora una palabra de siete letras. Empieza por la misma que la anterior. Está ordenada alfabéticamente. Y nos dice Jordi: cuando se ha perdido el compás, es difícil que salga redonda. Palabra de siete letras.
0: Pero eso es textual.
1: Sí.
0: Esta, si no te sabes esta, yo ya.
2: Si no me sé la primera, ya no sé la primera letra.
0: Cuando se ha perdido el...
2: Yo creo que habría que decir la primera letra siempre.
0: No, pero entonces ya revientas esto. Pero un momento. Cuando se ha perdido el compás no sale redonda, pero esto tú es que es lo tuyo. No lo digas, piénsalo.
2: No, si no lo voy a decir porque no lo sé.
0: Bueno, vale.
2: No, porque no lo vaya a decir.
0: Pues nada. Nunca vas a ganar el premiazo de Paradores, la estancia de dos noches para dos personas con...
1: Desayuno incluido.
0: En el parador que ustedes elijan. Muy bien, muy bien, muy bien.
1: Te queremos igual, Ramón.
0: Sí, te queremos más, porque nos das ternura. Dijimos, pobrecillo.
2: Soy como una magdalena caliente.
0: Totalmente, es un brioche, tú eres un brioche. Bueno, son las 10 y 11 minutos en Canarias. Son las 9 y 11 minutos. Seguimos avanzando y nos vamos con las palabras moribundas. Saludamos en la distancia a nuestra querida Pilar García Mutón. Aquí estamos con nuestro público de Cervera. Buenos días, Pilar.
4: Buenos días, buen día, Pepa. Oye, siento mucho no estar ahí con vosotros en tu Cervera.
0: Pues sí, pero ya sabemos que es porque no has podido. Hoy nos tocaba retomar la sección de las moribundas hablando de una palabra que nos mandó Ana Bermejo desde Cáceres. Vamos a ver si nuestro público catalán la conoce o la usa. La palabra era bullanguero, bullanguera. ¿Ustedes la conocen? Sí.
4: Sí.
0: Se conoce.
4: Bueno, el diccionario académico define bullanguero, bullanguera como alborotador, amigo de bullangas. Y ya dijimos nosotras el otro día que bullanga sí nos parecía moribunda, y más todavía su definición como tumulto, rebullicio.
0: ¿Y cómo ha ido ese comienzo? ¿Hemos tenido muchas respuestas?
4: Bueno, pues mira, Pepa, para bullanguero no demasiadas. Pero en cambio esta vez los escuchantes, que supongo que se han animado por lo que les contamos en el primer espacio de septiembre, lo que nos han mandado han sido sobre todo muchas propuestas nuevas.
0: Bueno, eso significa que no te vas a quedar sin trabajo,
4: eso
0: ¿ves?
4: Parece.
0: Está bien, no te vamos a despedir como a José. El diccionario le da muchos sinónimos a bullanguero: bullicioso, alborotador, revoltoso, inquieto, escandaloso, juerguista, parrandero, jaranero, pendenciero, bochinchero, sí, mitotero. O sea, es que somos un país lleno de juerga.
4: De juerga.
5: Mi nombre es José Antonio González y soy de Madrid. Llamaba por la palabra bullanguero. Yo solía escuchársela mucho a mi padre, de que tal persona era bullanguera, y se refería a que era una persona que gustaba la fiesta y demás. También se decía que había montado una bulla cuando había hecho una discusión o algo parecido.
4: Claro. Para nuestra escuchante habitual, Noemí Villa, bullanguero es el fiestero, el alegre, de buen humor, y dice ella que más que molestar incluso cae bien. En cuanto al origen de la palabra, está claro que aunque el diccionario no lo diga, bullanguero viene de bullanga y bullanga de bulla, que a su vez procede del verbo bullir, del latín bullire, hervir, agitarse, moverse.
0: Ese sufijo ango, anga, que tiene bullanga, ¿no? Y bullanguero, suena un poco despectivo.
4: Tienes toda la razón. Eso es justo lo que dice David Farias en su diccionario etimológico de los sufijos españoles. Este es un sufijo que sirve para derivar sustantivos y adjetivos de nombres o de verbos, y señala Farias que a partir de mojiganga y de bullanga se formó un grupo de palabras en anga referidas a fiestas y otras actividades ruidosas, como el mexicano casanga, que se dice para casamiento, el cubano musicanga, para música ratonera, y charlanga, sí, para charla, o guasanga, para bulla.
0: Sí, parece que bullanguero tiene mucha presencia en América, sí, donde usan mucho bullaranga, bullanguerío y bullanguería, que me cuesta decir esto, ¿eh? Pero sí, lo usan mucho. Sí.

0: Bueno, pues este, este bullanguero, tan bullanguero que acabamos de oír, era del grupo colombiano Calima, dice. Bueno, y hay que destacar que en Chile es famoso bullangueros como nombre de los integrantes de la hinchada, de lo que en América llaman la barra brava del club de fútbol de la Universidad de Chile.
1: Qué bueno. ¿Y qué podemos contar sobre la historia de esta palabra, bullanguero?
0: Pues que es una palabra reciente, porque así como bulla ya estaba en el diccionario de autoridades en 1726, los primeros ejemplos de bullanguero son de la segunda mitad del siglo XIX.
1: Ya, pero pronto debió de ponerse de moda, porque aparece en los textos de un montón de escritores conocidos. Fernán Caballero, Bretón de los Herreros, Pardo Bazán, Pérez Galdós, Pereda, Echegaray, Azorín, Valle Inclán, etcétera, etcétera, etcétera,
0: ¿no? Muchos, sí. Y por lo que parece, al principio, bullanguero tuvo una carga política grande. Sergio Sánchez Collantes, que ha estudiado la Revolución de 1868, explica que Galdós se refería a aquel ambiente revolucionario como bullanga política y bullanga romántica.
1: Bueno, en esa época bullanguero era abiertamente peyorativo.
0: Peyorativo del todo. Contaba el médico y político Federico Rubio que llamaban entonces bullangueros a los exaltados, dice él, de baja estofa y a los patriotas de café, amigos de todo lo que fuese movimiento y jarana. Pero bueno, ya en 1916 Juan Ramón Jiménez en Platero y yo lo usa sin ningún sentido político. Escribía él: cuando hemos llegado a la plaza, unas mujeres vestidas de locas han cogido a Platero en medio de su corro bullanguero y unidas por las manos han girado alegremente en torno de él. A lo largo del siglo XX el uso de bullanguero fue decayendo, al tiempo que su sentido se fue blanqueando y se especializó en algo un poco más frívolo, como alegre y fiestero.
1: En La ciudad de los prodigios, que se publicó en el 86, Eduardo Mendoza describe a uno de sus personajes así, dice: Odón Mostaza era un perdonavidas de muy buena planta, disipado y gregario. No había en Barcelona ni en sus alrededores lugar de diversión donde no lo conocieran. Como además de guapo, era bullanguero y manirroto, en todas partes lo querían bien.
0: Sí. Bueno, en cuanto a su uso actual, hay muchos escuchantes, como Juan Manuel Grijalvo y Manuel Portilla, que afirman conocer la palabra. Ellos conocen la palabra, pero no la usan. Y es lo mismo que nos explica Belén.
2: Soy Belén, llamo de Navarra y tengo 64 años. Yo la verdad es que la palabra bullanguero no la había oído, pero sí muchas veces la expresión meter bulla, con el significado de hacer mucho ruido de una manera molesta.
0: Sí, sí.
1: Claro.
0: Yo creo que meter bulla ya estaba en el diccionario académico de 1843, que es la primera vez que se incluye bulla, como hacer ruido confuso, dar voces o hablar muchos a un tiempo de modo que no se entiendan. Pero luego, curiosamente, esto de meter bulla desaparece en la edición siguiente de 1884 y solo en el diccionario manual, en uno de las versiones recientes, bueno, relativamente reciente, de 1983, se aclara que bulla se usa frecuentemente con el verbo meter.
1: Claro, meter bulla, ¿no? Sí. Y también se dice armar bulla.
3: Bullanguero, bullanguera, pues sí, claro, conozco la palabra. Pero yo, más que usarla como sustantivo, lo que uso es la palabra armar bulla. En mi pueblo se decía armar bulla. Pero bullanguero, bullanguera, no, habitualmente no la uso. Soy Pepa González Nicolás y llamo desde Madrid, pero vengo de Manzanares, provincia de Ciudad Real.
0: Bueno, pues ese...
1: Y lo conocemos bien, Manzanares.
0: Manzanares, hemos estado alguna vez allí,
1: sí,
0: ¿verdad?
1: Sí, sí, sí.
0: El mismo diccionario manual del que hablábamos antes, el de 1983, añade meter o armar bulla y dice: frase figurada y familiar, armar jaleo o lío o meter prisa. Y sin embargo, estas frases, que son aparentemente las que se oyen en el español europeo, no las incorpora el diccionario de la lengua española, el diccionario académico grande, digamos. Así que hoy hemos aprovechado para recordarlas y de paso le hemos dado un empujoncito a Bullanguero.
1: Pues sí, muy bien. Si te parece, vamos a preguntar ya por la palabra de la que vamos a hablar dentro de 2 semanas.
0: Claro que sí.
1: Venga.
0: ¿Cuándo fue la última vez que usted le dijo a alguien o alguien le dijo a usted que hacía...
1: ¿Aspavientos? La conocen, ¿no? La palabra aspavientos. ¿La usan?
4: Sí. Sí.
0: ¿La usan?
1: Sí, tú la usas, sí.
0: ¿Ramón también?
4: Bien. Sí.
0: Bueno, nos la ha propuesto Ana Guardo desde Valladolid. Ella dice que hace tiempo que no la oye. Y la propone porque además le parece un sinónimo estupendo para sustituir el anglicismo farmear aura, ese que se ha puesto tan de moda últimamente.
1: Lo de farmear aura, es que mira, no podemos, o sea, hace falta inventar esto cuando ya está inventado, digamos, hagamos cosas, ¿no? Recuperemos lo que ya tenemos.
0: Efectivamente, y Ana lo que hace es recordar, ¿te acuerdas cuando José María Íñigo decía, hablemos español leche?
1: Sí, señor, me acuerdo perfectamente.
0: Pues eso, lo que así acaba el correo de Ana. El diccionario académico define aspaviento como demostración excesiva o afectada de espanto, admiración o sentimiento, y apunta que se usa más en plural.
1: ¿En catalán cómo sería?
4: No lo sé, pero ya, yo estaba pensando ahora que precisamente el otro día...
1: ¿Escarafalls? Escarafalls.
4: Sí, pero el otro día escribiendo yo...
1: Que anda que no es una palabra bonita.
4: Estaba escribiendo yo en mi manuscrito. Sí,
1: escarafalls.
4: Aspaviento, sí.
1: Sí, sí.
4: Escarafalls en catalán, sí.
1: Pero es verdad, se usa más en plural, decías, pero decimos normalmente hacer aspavientos, ¿sí?
0: Sí,
1: ¿no? Aspaviento. Pues le vamos a mandar a Ana vuestro libro de palabras moribundas y a ustedes les vamos a pedir que si usan o han usado aspavientos nos dejen un mensaje en el contestador del programa. No es eso, Ramón, no es eso. El 91-346-1603. Ramón me está enseñando la pantalla del móvil con una palabra por si es la solución del juego de fortuna, pero no va por ahí.
4: Pues se lo he preguntado al chat GPT, se lo he preguntado a todo el mundo.
1: El chat, es que yo creo que Jordi, con lo de la golosina... A ver, que puede
4: pero
1: ser
4: esto
1: una...
4: es muy golosina.
1: No, pero que...
4: Y tiene 9 letras, y es roja.
1: Es una fruta,
4: sí.
1: Pero esto es un fruto.
4: Es verdad, habíamos dicho gran masculino.
1: No digo más. Vale, que estaba dando el número del contestador. 91-346-1603.
0: Bueno, a ver si tienes suerte, Ramón. Bueno, sí, los escuchantes también nos pueden mandar notas de voz al WhatsApp, que es el 689-29-69-25. 689-29-69-25. Y nos pueden escribir, como siempre, a través de las redes sociales o a palabrasmoribundas@rtve.es.
1: Pues Pilar, aquí lo dejamos. Muchísimas gracias.
0: Un beso.
1: Como no hemos puesto música alegre, ¿qué les parece si ponemos el himno? Un beso, Pilar, y un aplauso para ti.
0: Gracias.
1: Pero digo, ¿ponemos el himno? ¿Qué te parece, Ramón?
0: Yo lo canto.
4: Él sigue
1: en lo suyo.
4: Creo que ya lo tengo.
1: ¿Crees que ya lo tienes? Ponme la palabra y yo lo digo. Y vale. Si es así, bailaremos el himno. Venga, y ustedes lo cantan.

0: Hombre, de fuelle no vais muy bien, ¿eh? O sea, hay que mejorar esto en el fin de semana. Porque hemos visto actuaciones mejores, pero lo vamos a hacer bien. Son las 10:25, una hora menos en Canarias.
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0: Pero aquí no hay ruido, aquí hay silencio y hay palabras sosegadas, y por esto es, este es un programa de fin de semana y se llama, se podría llamar, no es un programa cualquiera, pero se llama No es un día cualquiera. Hoy vamos a hablar en nuestra tertulia sin broncas de la IA, de la inteligencia artificial, en un momento en el que nos dicen que puede acabar con nosotros antes de que termine la década. Y nos hemos preguntado, ¿es para tanto lo de la IA? ¿Realmente intentan asustarnos o nos están avisando de lo que viene? Para hablar de todo esto, está aquí el hombre al que se aplaude siempre sin necesidad de que haga nada, Andrés Aberasturi. Buenos días.
1: Hola, buenos días. No caigan en la trampa.
0: Pero no, pero si te han aplaudido espontáneamente antes de que entraras, a veras.
1: No, hemos entrado todos.
0: Oye, la otra vez que estuvimos aquí hace 20 años, ¿tú estuviste?
1: No, es la primera vez que vengo a Cervera.
0: ¡Oh, qué dices!
1: Sí, sí, sí, sí.
0: ¿Y qué te ha parecido?
1: Pues ya me la sabía por internet.
0: Ah.
1: Me apunté a la IA y estuve viendo lo que merece ver todo aquí. Hay un montón de cosas.
0: ¿Y crees que ya no merece la pena venir si ya lo has visto?
1: No, hombre, no. No va a merecer la pena. Imagínate que dijera yo, es de aquí.
0: Bueno, te linchan.
1: Por eso.
0: En lugar de aplaudirte, te linchan.
1: No, pero es que lo creo. No,
0: no, pero eso decía Íñigo, que en paz descanse, al que tanto recordamos, y que sí estuvo aquí hace 20 años con Forges, además. Decía... Visto un pueblo, vistos todos.
1: Mira,
0: visto un castillo, vistos todos. Visto un río, vistos todos.
1: ¿Cuántas veces nos han dicho que nos llevaban a ver la mejor puesta de sol?
0: Bastantes.
1: O sea, debe haber unas 5.000 puestas de sol, no, que son las mejores.
0: 5 millones de puestas de sol, pero en fin. Bueno, también está en Cervera Marina de la Cruz. Buenos días, Marina.
2: Muy buen día, buenos
0: buen
2: días.
0: Buen día.
2: ¿Qué tal?
0: Ay. Qué bien. Y nuestro... Emilio del Río.
3: Buenos días, buen día. Yo siempre entro, cuando entro a donde estamos haciendo el programa, siempre se lo decía a Marina, corre, corre, vamos a ponernos detrás de Andrés, porque es cuando aplauden.
1: Joder.
0: Te da mucho gusto.
3: Porque si yo entro ahí, no sabes, o sea, nadie sabe quién entra.
1: Estáis creyendo.
3: Siempre nos ponemos detrás de Andrés. Bueno, yo, antes de hablar, quiero decir unas palabras.
0: Venga. Anda.
3: Y es que estoy muy emocionado, de verdad, lo digo de verdad, de estar aquí. Porque venir aquí es venir a Tierra Santa.
0: Siempre dices eso, de la Tierra Santa, pero...
3: Porque es la patria de,
0: hombre,
3: de Pepa, entonces
0: sí, pero...
3: esto es un lugar sagrado para nosotros, claro.
0: Me encanta que os estéis tan contentos,
3: no, de, verdad,
0: de venir aquí. Pues mira, os voy
3: y de
0: a
3: ver a Dolors, que está también aquí.
0: También,
3: ¿eh?
0: También.
3: Pues yo creo que Dolors, la madre de Pepa, se merece un aplauso,
0: ¡hala,
3: ¿no?
0: Pero venga, Emilio!
3: Y en pie, y en pie.
0: Sí, hombre, y que baile un poco.
3: Luego
0: baile. Déjala, déjala, pobrecilla. Oye, que os voy a presentar a un querido amigo mío, que está aquí no porque sea mi amigo, sino porque sabe mucho de la cosa tecnológica. Fijaos si sabe que el Colegio Oficial de Ingenieros de Telecomunicación y la Asociación Española de Ingenieros de Telecomunicación le han otorgado, le acaban de otorgar, el premio a la trayectoria profesional 2026. O sea, es que ya no puede estar más reconocido, es el mejor ingeniero de telecos que hay en el mundo. Bueno, uno de los mejores. Catedrático jubilado de la Universidad Politécnica de Cataluña y se llama Antonio Elías. Antonio.
4: Muchas gracias.
0: Qué alegría.
4: Muchas gracias.
0: Claro, es que hemos dicho, si vamos a hablar de la IA, tiene que haber alguien que entienda un poco de esto. Tú eres un hombre siempre muy práctico, Antonio. O sea, no vas con, no pones paños calientes a las cosas. Te quería preguntar para empezar si llegar a la IA era inevitable con la progresión tecnológica que llevamos, con los avances de los últimos de las últimas décadas, ¿era normal que llegáramos a crear una inteligencia artificial?
4: Bueno, era normal, pero lo que es exagerado es llamarle inteligencia artificial con todo lo que esto representa.
0: Yeah.
4: Y bueno, era normal porque primero dominamos la materia desde el neolítico, la ingeniería dominó la materia, a partir de la revolución industrial se empieza a dominar la energía. En el año 95, con la aparición de internet y de la telefonía móvil, empezamos a dominar la información, lo que llamamos la sociedad de la información.
0: Sí.
4: Y a partir del 2022, con la aparición de ChatGPT, pues ya pasamos a dominar la inteligencia. no que la inteligencia artificial nos domine a nosotros.
0: Bueno, ahora hablaremos de eso, pero ¿cómo le llamarías tú si no le llamamos IA? ¿Cómo le llamarías? Bueno, ¿cuál sería el nombre apropiado para esto?
4: Yo le llamaría, teniendo en cuenta una frase que dijo Jaume Balmes, que estudió también en esta universidad, ¿sí? Dijo, un erudito es un almacén, un genio es una fábrica. Entonces, por la capacidad que tiene de conocimiento, de correlar, incluso de razonar, que no de comprender, yo le hubiera llamado, y como además se comunica con nosotros mediante las técnicas LLM, Large Language Model, que significa que entiende nuestro lenguaje humano, sea inglés, francés o escrito, yo le hubiera llamado sistemas eruditos conversacionales. Con lo cual evitamos la palabra inteligencia.
0: Bueno, yo no sé cómo relacionáis vosotros, nosotros le vamos a llamar IA aquí para entendernos, pero Emilio, ¿tú cómo te relacionas con la IA?
2: Uno de mis hijos es Teleco también, ¿sí? El mediano, Jaime. Y entonces me decía, papá, no te puedes relacionar así con la IA, porque yo le decía a la IA, a ChatGPT, digo, dime en qué libro dice Virgilio este verso. Y era de Ovidio, ¿sabes? Y entonces se lo inventa, me decían, el libro décimo de la Eneida. Digo, no es, la IA no vale para nada. Y dice, tienes que cambiar tu forma de relacionarte con la IA. No vayas a pillarla, porque además siempre quiere agradarnos, ¿no?
0: Sí.
2: Y darte la razón y que sigas vinculado a ella. De momento me parece que estamos ante un cambio de era. O sea, no la minusvaloro, ¿eh? Me parece una cosa muy seria y que no estamos en una era de cambios, estamos en un cambio de era. Y de momento para mí es un buscador avanzado, sí. Pero he visto que hace cosas que no creería, como lo de lágrimas en la lluvia.
0: Ajá.
2: O sea, me manda mi hijo un artículo, dice, mira, esto está escrito como los tuyos. Metió todos mis artículos de La Vanguardia, le dio un tema y digo, me reconocí en eso.
0: Te reconociste en algo que tú no habías escrito.
2: Que no había escrito.
0: Y que había escrito una...
2: La ChatGPT.
0: Eso.
2: Sí.
0: Una IA,
2: sí.
0: Una IA lejana.
2: Sí, impresionante. Me parece que verdaderamente estamos ante algo, pues sí, o sea, no sé, la imprenta, ¿sabes? Internet.
0: Cambio de era.
2: Sí. Y claro, como todo depende del uso que hagamos de eso, ¿no?
0: Bueno, ahora hablaremos si tiene más beneficios o más perjuicios. Marina, ¿y tú?
5: Yo creo que estiramos un poco más el brazo más que la manga. Porque yo me lo miro desde el punto de vista como profesora que ejerzo ahora mismo y es un poco preocupante porque todo lo que es el pensamiento crítico, toda la reflexión de los alumnos la estamos dejando, bueno, es como inútil, ahí no hay nada.
0: Es que imagínate algo que te puede resumir un libro de 800 páginas en un folio, en dos folios. O sea, ¿dónde está lo que decíamos la semana pasada o hace dos semanas? El esfuerzo, ¿dónde está la memoria? ¿Dónde está la capacidad de análisis? ¿Dónde están todas estas cosas? Para el ámbito educativo es realmente un reto preocupante. A verás, ya hemos visto que tú la utilizas para viajar, la IA, ¿no?
1: Yo para lavar la piscina, por cuando está verde, digo, ¿qué le pongo? Me dice, ¿cuántos metros cúbicos tiene? Estamos dialogando todo el rato. Lo que pasa es que me ha matado, porque yo estoy muerto en 2012.
0: Sí, es que te puede matar, sí. A mí también me mata de vez en cuando.
1: Y además me adjudica libros que nunca he escrito.
0: Está bien.
1: Es más, me adjudica títulos que no existen en ningún que nadie ha escrito. Con lo cual ya, nada, pero realmente está muy bien. Lo que pasa es que, bueno, luego entraremos en las predicciones y todo eso. A mí me parece una herramienta fundamental y efectivamente lo que decía el profesor, es una fábrica de información, es un enorme archivo, como decía Emilio, ¿no? Uh-huh. Pero no... Inteligencia y artificial yo creo que son conceptos antagónicos, ¿no?
0: Yeah.
1: La inteligencia es algo es mucho más espiritual que no puede ser artificial, no sé.
0: Es un almacén, es un gran almacén,
1: claro.
0: Un inmenso almacén.
1: Es como
0: ¿Sustituye
1: IKEA.
0: A la memoria? ¿Sustituye a nuestra memoria?
4: Puede sustituir a nuestra memoria, claro. Siempre que sepamos preguntar. Yo diría que es una herramienta y como todos los sistemas de ingeniería, está aquí para hacernos la vida más fácil. Es decir, está para hacernos el entorno más confortable, como todos los sistemas de ingeniería. Pero es verdad que está muy lejos de ser una inteligencia en el sentido humano, porque, por ejemplo, nunca será capaz de evocar. Es decir, no me imagino yo una inteligencia artificial que diga, oh, qué feliz que era yo cuando tenía pocos datos, cuando me entrenaban. Esto no lo va a hacer nunca una inteligencia artificial. Es decir, tenemos que verlo realmente como lo que es. Es un sistema de ingeniería, es una herramienta y hay que saber usarlo. Cuidado, es una herramienta que está mejorando de forma acelerada. Y eso es lo que quizá provoca los miedos.
0: El recelo, ¿no?
4: Sí, el recelo.
0: Claro, es que hemos visto a esos trabajadores que han salido de las grandes empresas tecnológicas asustados, diciendo, esto va a acabar con nosotros antes de que acabe la década. Esto lo dijo el otro día Jacob Coxon.
4: No, pero...
0: Pero ha habido otros que han dicho, tengo... Mira, yo recuerdo una entrevista en un programa de esta casa, de RTVE, hace un par de años, en El Cazador de Cerebros, una entrevista del divulgador Pérez Tupiñá a Geoffrey Hinton, el padre de la IA, y cuando le preguntaba por el futuro de la IA, él decía, es un buen momento para tener 80 años.
1: Ahí estamos.
0: Claro.
4: Pues no.
1: No, pero si es que todos que dicen esto han salido, pero han salido millonarios.
0: Bueno, o no, pero...
1: Que una vez que se han hecho multimillonarios, dicen, esto es un peligro, yo me voy. Vale.
4: No, yo creo que si dicen que se está acelerando y tienen un cierto miedo, significa que siguen teniendo el control.
1: Claro.
4: Siguen teniendo el control. Y al final, la inteligencia artificial es una máquina, y una máquina consume energía. Es decir, que en caso extremo se le corta la energía.
1: Ya.
4: Y se acabó, se desenchufa.
1: Si es que es así de fácil.
4: Y se acabó. Es decir, o bien una otra cosa, se le corta el sistema de refrigeración y en 2 minutos arden los chips.
0: Oye, ahora que hablas de la energía, déjame hacer un paréntesis. ¿Hay energía o pronto nos quedaremos sin energía para alimentar a todos estos sistemas y para alimentar a todos los coches eléctricos? O sea, ¿nos vamos a quedar sin energía? ¿La energía va a ser uno de los grandes problemas del futuro?
4: Va a ser uno de los grandes problemas, porque todas las inteligencias artificiales, que hay muchas, pues consumen mucha energía por su acceso a las bases de datos, el mantenimiento de las bases de datos, consumen también mucha agua. Y lo de los coches eléctricos para mí es mínimo, porque la energía eléctrica no es una energía natural, es un vector, es una manera de transportar energía.
0: Sí.
4: Es decir, no hay una fuente de energía eléctrica. Por lo tanto, la que consume el coche primero se ha generado en una central eólica o en una central termoeléctrica o térmica o en una central nuclear. Es decir, que se consume en el coche, pero se genera en otro sitio. El coche no contamina, pero contamina más la central.
0: Ya. Estamos en un momento interesante, ¿eh, Antonio?
4: Sí, sí.
0: Estamos en un momento...
4: Bueno, los últimos 30 años siempre han sido interesantes.
0: Sí, eso también es
4: verdad.
0: Fíjate
4: que la sociedad de la información duró del 95 al 2022. Mm. La sociedad industrial duró un siglo y medio.
0: Sí.
4: Y el neolítico el dominio de la materia duró 18 siglos, o 20.
0: Bueno, me ha encantado esto de si no te interesa la desenchufas. Y ya saben que estamos esperando que ustedes nos digan cómo se relacionan con la IA y cómo atienden a esos mensajes tan terroríficos que nos llegan sobre el futuro. Que claro, una dice, a ver, ¿por qué vamos a crear una cosa que nos puede destruir a nosotros mismos? ¿Somos tontos o qué?
4: Es que no nos puede destruir.
0: Bueno, pues no, pero digo, pero cuando alguien dice esto nos va a destruir, dices...
4: Porque la estamos humanizando. Yo creo que lo que hay que tener cuidado y lo que es peligroso es el ser humano. No es la inteligencia artificial. Y como vamos humanizando cada vez más la inteligencia ya artificial, ya sea por los servicios que nos da, por la forma que nos comunicamos, incluso... Es una herramienta compleja. Los sistemas complejos pueden entrar en comportamiento caótico. Y si a este comportamiento caótico le llamamos que está alucinando, todavía lo humanizamos más. Es decir, está alucinando como un humano. No, ha entrado en comportamiento caótico porque es un sistema muy complejo y un cambio de temperatura brusco, una vibración y tal, la puede hacer entrar en un comportamiento caótico como tantos otros sistemas,
0: ¿no? Pues me gusta que esté aquí Antonio, que es un hombre práctico. 900-137-137 es el teléfono para que ustedes participen en esta charla. También pueden hacerlo a través del correo electrónico o las redes sociales. Tenemos o debemos temer a la IA? ¿Qué ibas a decir, a veras?
1: No, que yo creo que las cosas terribles han existido. Acuérdate cuando el primer cine había el tren y toda la gente se iba porque les iba a atropellar el tren. Es decir, tenemos una tendencia a asustarnos de casi todo.
0: Sí, pero la bomba atómica existe, ¿eh? Coño, y la hemos creado.
1: Claro, y ¿por qué no nos preocupa tanto ahora ya eso?
0: Hombre, sí que nos preocupa, sí.
1: Bueno, pero que cuando la Guerra Fría era esto. Ha habido el cambio de milenio, ha habido las profecías de Nostradamus, estamos los secretos de Fátima. ¿Qué más cosas han habido?
4: Ha habido cuando nació la telefonía móvil.
1: Cuando nació la telefonía.
4: ¿Qué mataba?
1: Los trenes.
0: El efecto 2000.
1: El efecto 2000.
2: Llegaba al fin del mundo también.
0: O sea que hay mucha gente interesada en que tengamos miedo. Esto es lo que es la conclusión a la que llegáis. ¿Esto es así desde el principio de los tiempos? ¿En tu época de los romanos?
2: También
0: sí, se daba.
2: Sí, sí, el miedo es un instrumento.
0: ¿El mensaje apocalíptico?
2: Siempre, sí, sí. El miedo es un instrumento de control de poder extraordinario, ¿no? Hay una cosa, perdón por la pedantería, pero de Umberto Eco, que se llama Apocalípticos e Integrados ante la Cultura de Masas. Buenísimo, es de los años 70. Él se basa en eso para hacer El Nombre de la Rosa, que o hemos leído o hemos visto la película maravillosa, ¿no? Entonces, Jorge de Burgos es el apocalíptico y Guillermo de Baskerville, en la película Sean Connery, es el integrado. Pues esto ha estado siempre, ¿sabes? En todos los grandes... Cuando llegó la imprenta, en fin, con internet, todo, ¿no? Y entonces, esto irá cambiando. Ahora va a haber profesiones que se van a fulminar. Yo tengo una prima... Mi prima Lucía, que es traductora, ¿no? Y trabaja en un equipo de traductores. Me dice que, o sea, el trabajo les ha bajado muchísimo porque lo meten en las empresas, trabaja para empresas en la IA, ¿no? Pero claro, siempre queda la revisión humana. Entonces, bueno, ahora, y habrá empleos, ¿no? Ese topicazo que dicen, dentro de 10 años va a haber empleos que no podemos imaginar. No sé si es la verdad o no, pero bueno, esto ha pasado siempre. Yo, como todo, lo decía... ahora Andrés, Antonio, etcétera, es el uso que hagamos de las cosas, depende de nosotros. Yo tengo una esperanza ahí. Me parece que es algo la IA que nos ayuda a ser más productivos, ¿no? Uh-huh. Como digo, para mí es un buscador avanzado extraordinario. Me da miedo porque he visto cómo meten, te hace tu voz, te la reproduce y parece que eres tú.
0: Sí.
2: Cómo suplantan las cosas, eso es atroz. Pero tengo una esperanza y es que la IA te responde, ¿no? ¿Podrá pensar como ella misma, como lo de 2001? Como HAL, no, le iban a poner IBM, pero no lo dejaron y por eso es HAL. Yo creo que no, o sea, de momento no, ¿no? Entonces depende de cómo preguntes. Y es que para eso necesitamos las humanidades y la filosofía y la literatura y el latín y el griego para saber preguntar. Para saber preguntar.
0: Voy a hacer un inciso y es que Ramón Gené, cuando habla con su IA... Le dice, hola, buenas tardes, ¿cómo estás? O sea, empieza así, que digo, ¿por qué le saludas? Dice, bueno, porque me contesta. ¿A qué sí, Ramón? Pues es que... Espera, tenemos un micro, hombre. Esto se puede arreglar, digamos.
2: Oye, More, nuestro More, que da cursos de IA, cursos extraordinarios de IA, de cómo aprovechar la IA, dice que la trata también, hola, ¿qué tal, cómo estás? Sí. Pues, digo, ¿pero por qué haces eso? Y dice, porque algún día me mandará
6: eso,
2: a mí.
6: Eso, exactamente.
0: A ver.
2: Tú también,
6: si
2: Ramón.
6: Por si un día pasa todo eso, que sepa que yo era buen tipo.
0: Pero es que me fascina cuando hablas con ella.
6: Yo le digo, buenas tardes, chat, ¿cómo estás hoy? Y tal. Y me dice, muy bien, ¿y tú?
4: Por esto la estás humanizando.
0: Claro.
4: Es una máquina.
0: Estás humanizando a una máquina, Ramón. Tú sabrás lo que haces.
6: Bueno, lo siento mucho. Yo miro por mi futuro, por si acaso se me revela.
0: Está en el terreno este del miedito, ¿eh? Marina, no sé si querías decir algo.
5: Pues yo añado un poco que yo creo que no sabemos utilizar la inteligencia artificial. Y si miramos a los más jóvenes, que son como los más vulnerables aquí, porque están aprendiendo yo creo que tenemos un problema y grande. En este caso, o sea, no, puede que no acabemos con la humanidad, que no acabe con todo esto, pero en términos de educación tenemos un problema muy grande y nosotros como docentes y desde las universidades se está investigando ahora cómo tenemos que evaluar. Claro, es que toda la evaluación ha tenido que cambiar. Nuestro trabajo está cambiando.
0: Digamos que la IA ayuda mucho a hacer trampas.
5: Exacto.
0: Mejora mucho. Antes hacíamos chuletas, ¿te acuerdas, Antonio?
4: Sí.
0: Hacías chuletas, las metías dentro del bolivic. Bueno. O sea,
6: igual,
0: era un ingenio.
6: Antonio no hacía chuletas.
4: A bote pronto se puede evaluar otra vez con un examen oral.
1: Claro.
5: Ahí está.
2: Antonio, eso es genial, porque se acabó pedir trabajos. Claro. Mira, yo siempre he hecho exámenes orales y me miraban, este tío, cabrón, que hace exámenes orales, ¿sabes? Que cae fatal. Se acabó pedir trabajos. Esto está claro, te lo hace la IA, ¿sabes? Es amenor al chaval.
0: Es la única solución, esa, ¿no? Para vosotros, sí, para los maestros.
4: Pero lo que es importante desde el punto de vista universitario es que acaba de matar al profesor papagayo. Claro. Es decir, el profesor que repite cosas que después se pueden encontrar en Internet las tiene la inteligencia artificial. Yeah. Es decir, el profesor tiene que aportar algo más, algo de sí mismo, de su experiencia.
0: Es decir, ha superado al PowerPoint, ¿eh? Será como aquello, ir proyectando, ir leyendo, ir proyectando.
4: Cambia
0: leyendo
4: completamente el oficio de profesor. Y por supuesto cambia también la manera de evaluar. Pero hay que usarla como herramienta, porque si la usamos, vamos a adquirir lo que decía Marina, que no tenemos, que es la experiencia de uso, y la vamos a empezar a usar bien. Pero hay que usarla para adquirir la experiencia de uso.
1: Pues fíjate, yo siempre he tenido curiosidad por saber qué era un ñu.
0: Un ñu, sí.
1: Y entonces tenías que ir a la Salvat, buscar entre los 850.000 tomos la S, pero no la primera parte, sino la segunda, donde aparecía ñu, digo, la ñ, donde aparecía ñu. Entonces aparecía una definición de ñu, donde vivía, una cosa, y una, en el mejor de los casos, una fotografía, en blanco y negro, chiquitina, que no veías el ñu ni nada. Y de repente aparece todo el sistema de comunicaciones, pone ñu. A la IA o a un buscador o lo que sea, te aparece el ñu salvaje, el ñu doméstico uno, doméstico
0: uno. A ver, un momento.
4: Un vídeo del ñu.
1: Un vídeo del ñu andando, pero, mirándote, te saluda el ñu, tú le saludas.
0: Pero te queda la duda de si es un ñu o te está engañando y te está vendiendo otro animal.
1: ¿Y por qué Salvat no me lo he
0: engañado? Bueno, hombre, no sé.
1: Quiero decir, ¿por qué un diccionario no dice mentiras? ¿Qué dicen así de mentiras?
0: Sí, pero un momentito, a ti te adjudica no sé cuántos libros, no sé cuántos hijos y te ha matado varias veces.
1: Por eso, bueno, si yo no me...
0: A lo mejor
1: yo hablo más de la comunicación que de la certeza de esa comunicación, ¿no? Pero es evidente que está ahí y que es un instrumento absolutamente fantástico.
0: Bueno, hay una cosa que sí tiene la IA.
1: No sé cómo nos va a matar, es que no entiendo muy bien.
0: Bueno, ahora vamos a preguntarle a Antonio, pero que sí admite correcciones, pero cuando le dices, esto que me estás diciendo no es verdad, es así y tal, y dice... Tienes razón, o sea, te da la razón como si fuera bobo, pero te da la razón siempre.
1: Te da
0: siempre
1: la razón y te provoca.
0: Ya.
1: Yo le pregunté, ¿y Bersartán lo puedo tomar muchas veces o no? Dice, sí, es un analgésico, no sé qué, se enrolla. Digo, no es un analgésico, es para bajar la tensión. Dice, ah, sí, es verdad, tienes razón,
0: te
1: perdona.
0: Te mata.
1: Me pide perdón, por lo menos.
0: Sí, claro, menos mal, porque te podía matar.
2: No. Y luego quiere que te vuelvas adicto a la IA.
1: Claro.
2: Porque siempre acaba diciéndote...
0: ¿Quieres que te busque...?
2: ¿Quieres que siga? ¿Cuál de las dos opciones te gusta
5: más? Exacto, las opciones.
2: Quiere que te hagas adicto. Quiere
1: que
0: es una pantalla sin fin. Sí, te provoca, hombre.
2: Que te hagas IA dependiente.
0: Entonces, Antonio, la pregunta que te hacía Veras, ¿cómo nos puede matar esto? Cuando dicen, nos puede acabar con nosotros, ¿qué posibilidades habría de que esto pudiera acabar con nosotros?
4: Ya he dicho antes que había muchas inteligencias artificiales. Yo creo que, en general, ninguna nos puede matar. ¿Qué nos puede matar? Pues un coche sin conductor,
0: sin frenos,
4: guiado
0: también
4: por inteligencia artificial, que sea hackeado y que nos estampe contra una pared. Esto sí nos puede matar. Es decir, el control de otros sistemas... Y a esto no le tenemos miedo.
0: Hombre, sí, un poquito.
1: El apretar el botón rojo, ¿no?
4: Pero no
1: sin
4: tenemos.
1: Que nadie
4: el automóvil ha matado más gente que la telefonía móvil. Y sin embargo, sigue habiendo terraplanistas que dicen que la telefonía móvil mata. Y no le tienen ningún miedo al automóvil.
2: Pero perdón, ¿por qué hay que tenerle miedo al coche sin conductor? No se va a saltar la velocidad. Va a respetar
0: pero
2: todo.
0: Pero te lo pueden hackear.
2: Y todo te pueden hackear.
4: O la inteligencia
2: artificial. Yo le tengo más miedo al conductor humano. Que al conductor sin...
4: Bueno, sí, ya he dicho...
2: Que al coche sin conductor.
4: Ya te he dicho antes que hay que tener más miedo a los humanos
2: que
4: a las
2: máquinas. Claro, estoy de acuerdo contigo.
4: Pero...
1: Se puede hackear todo lo que se puede hackear.
4: Pero todo lo que puede ser hackeable, lo será.
2: Y los humanos también se mueven locos, ¿sabes? Se atropellan. Bueno, pues claro. Lo que has dicho, la gente se saltan tal...
0: Pero es que acabas de... Esta reflexión de Antonio es muy interesante.
4: Permíteme que te diga otra cosa. Lo que no puede pasar, por ejemplo, es que hagan estallar una central nuclear. ¿Por qué? Porque las centrales nucleares tienen sus propias redes de comunicación, es decir, no están conectadas a las redes públicas y cálculo tal, es un sistema seguro y no puede pasar eso.
0: Pero acabas de decir una cosa tremenda, has dicho, lo que puede ser hackeado será hackeado.
4: Sí.
0: Es decir, confiamos en la maldad humana, la confirmamos.
4: Bueno, esto es estadísticamente comprobado.
0: Y es que yo cuando vivía en Cervera pensaba que todo el mundo era bueno.
4: Sí, claro.
2: Porque aquí
0: bueno, aquí hay de todo también, pero claro, tenía como una candidez Pero es verdad, o sea, todo lo que se puede hacer mal, todo el mal que se puede hacer, se va a acabar haciendo.
4: Siempre hay alguien que lo hace. El mal, pero no acaba nunca de triunfar, ¿eh?
2: Triunfa el bien. Si no, no estaríamos aquí.
4: Exacto.
2: Claro que existe el mal.
1: Bueno, pero vamos a estar 10 años más, o sea que tampoco te creas tú que la cosa... 10 años más.
5: Bueno, yo os veo muy positivos.
4: Vamos a ver, el coche sin conductor tendrá 1000 sistemas de protección contra hackeos, ¿eh?
0: Yeah.
4: Y sistemas redundantes. La ingeniería hace sistemas robustos a prueba de fallos. Es decir, hay que confiar en la ingeniería.
1: Pero reconoce que siempre habrá un hacker.
4: Siempre habrá
0: que supere al hacker.
4: Es el eterno problema del proyectil y la coraza.
1: Claro,
4: pero bueno.
1: Claro.
2: Yo es que estoy muy a favor del coche sin conductor, ¿eh? En serio, lo digo,
0: hombre,
2: en serio.
0: Yo confío más, como tú dices, en el coche que en el conductor. Sí.
4: Sobre todo cuando nos hacemos mayores y nos ponen pegas en el carnet de conducir.
0: Sí, es verdad, sí. Bueno, entonces, hemos hablado de si está justificado este miedo a la IA. Parece que no, pero hay que defenderse, Antonio. Hay que estar preparado.
4: Hay que aplicar el principio de precaución siempre.
0: Claro.
4: Es decir, y la mejor manera de defenderse, insisto, es usándola, aprendiéndola a usar y tomando confianza con ella, viendo cuando falla, en fin, adquiriendo experiencia de uso.
0: Vale, ¿queréis aportar algo más antes de ir a los escuchantes? Marina.
5: Yo una cosa que escuché el otro día es que, bueno, los creadores de la inteligencia artificial y los grandes magnates de las tecnológicas pedían una desaceleración. Porque, claro, están viendo, bueno, lo que estábamos comentando.
0: Se les va un poco de las manos.
5: Exacto, entonces es lo que decía Antonio, tenemos que intentar, pues, entender esto y aprenderlo a utilizar, porque al final si no...
1: Es una contradicción, porque los grandes magnates piden la desaceleración y son ellos los que están acelerando.
5: Bueno, claro, claro.
4: No, de
5: claro.
4: hecho eran las, no tres, tiene sentido. Las tres grandes empresas,
1: claro.
4: ChatGPT, Cloud y Géminis de Google. Uh-huh. Pero dicen que hay que desacelerar, pero nadie es el primero.
0: Nadie quiere quitar el pie del acelerador. Mm. Y sobre todo todos miran a China a ver qué hace China.
4: Sí, que China es la gran desconocida. Mm.
0: Claro, claro, claro. Bueno, vamos a ver qué han dicho nuestros escuchantes. ¿Está justificado el miedo a la IA? María, ¿estás en Prado del Rey?
7: Hola, muy buenos días.
0: En el Estudio 101. Sí. Buenos días.
7: Buenos días, Pepa. Sí, aquí en Prado del Rey, recibiendo llamadas de muchos escuchantes que están muy interesados ya en este tema, porque reconocen la mayoría, Pepa, que sí utilizan la IA, pero que también tienen cierto temor, sobre todo por las noticias que comentabais de los últimos días. Por ejemplo, Irene, en Toledo, nos trasladaba que una amiga suya utiliza la inteligencia artificial de psicólogo. Le cuenta sus cosas y le pide opinión y se cree lo que la aplicación le confiesa. Paula, de Miranda de Ebro, también nos ha confesado que habla con la IA, en este caso para confiarle sus partes médicos, su información médica, y le consulta.
0: Sí, sí. Bueno, a veces le ponen incluso los análisis y tal para que la IA lea los análisis, los interprete, ¿no?
7: Eso es, Pepa. Bueno. Incluso Inmaculada, que es sanitaria, nos ha llamado desde Toledo y con unas compañeras realizaron una prueba con la IA y utilizaron, bueno, un discurso algo alarmista. Le confesaron a la IA que tenían la idea de suicidarse. Y la IA les
0: animó.
7: Le apoyó y le indicó que no lo hiciera, le dio una serie de consejos. Pero lo curioso es que una compañera suya hizo la misma consulta y lo que le impresionó a Inmaculada y a su compañera es que la voz de la IA se adaptó a su compañera, se modificó para resultar más cercana a las necesidades de su compañera cuando en realidad estaba realizando la misma consulta.
0: Qué miedito, ¿eh? Que puede influir tanto en las personas, Antonio.
1: Qué miedito que las personas pregunten a la IA semejantes cosas. Me voy a suicidar, eso sí que es un peligro.
0: María, ¿algo más?
7: Sí, nos vamos a quedar con la llamada de Manuel de Ciudad Real, que es un escuchante que nos suele llamar todas las semanas, pero nos ha dejado un mensaje que yo creo que es muy optimista para este asunto, y es que dice que la IA en realidad es una mentira, dice, porque tú puedes tener un ordenador o cualquier dispositivo electrónico, pero... ¿cómo funciona si no le metes datos? La verdadera apuesta es por la inteligencia humana.
0: Ya, muy bien. Bueno, vamos a ver qué nos han dicho. Gracias, María. Vamos a ver qué nos han dicho en el correo y las redes, Juan.
3: Empezamos con Mario Suárez, que indica: no sé si la IA terminará acabando con la especie humana, pero nosotros también estamos poniendo mucho de nuestra parte, no le echemos la culpa solo a ella. Daniel comenta que la inteligencia artificial ha demostrado no ser muy inteligente, no detecta ni la ironía ni la estupidez humana, llegando a ser más estúpida aún. Y es que si nos fiamos de la IA para encontrar respuestas, estamos abandonando nuestra capacidad de investigar, pensar y razonar, es decir, el pensamiento crítico, lo transformamos en pereza mental crónica. Milagros Liendo señala: como todo lo que ha llegado al mundo informático, el uso racional es bueno. Yo tengo la experiencia de mi hija, que gracias a ella ha elaborado, partiendo de una base, los temas de la oposición para las escuelas oficiales de idiomas y para crear material para la programación, y el resultado ha sido muy positivo. Aprobó y sacó plaza. Hay que fomentar el buen uso. Said Biabad, desde Kenitra, en Marruecos, indica: la inteligencia artificial es un arma de doble filo. El ser humano usa la IA para llegar al AI, alimento inmediato. José afirma que la IA es lo que sus creadores quieren que sea. Los modelos abiertos que cualquiera puede instalar en su ordenador pueden atender sin control todo tipo de peticiones. Y los modelos americanos cerrados y de pago están orientados a la rentabilidad sin conseguirla y queman muchos millones de dólares. Otra cosa, dice, son los ejércitos y las estructuras opacas de poder y control social que sí la están aprovechando sin que nos demos cuenta. Y termino con Mario Palomero, que recurre a una peli para corroborar algo que nos ha dicho Antonio. ¿Os acordáis de HAL, el de 2001, una odisea en el espacio? Lo desenchufaron y chimpún.
0: Chimpún está muy bien. Sí. Es una buena manera de verlo. ¿Algún comentario sobre lo que nos han dicho los escuchantes, Antonio? Sí, he visto que tomabas nota.
4: Un comentario solo. Los modelos abiertos, como el chino, yo creo que son más peligrosos que los cerrados.
0: ¿Sí?
4: Porque aparte de que te permiten a ti jugar, la empresa va aprendiendo de todo lo que le hacen los usuarios. Es decir, que es un entrenamiento mucho más potente que el de los modelos cerrados, que se limitan a las bases de datos que tiene cada compañía.
0: Y acordaos de que cuando le das tus datos médicos a la IA, pues te va haciendo un archivo, te va haciendo una carpetilla. ¿Quién sabe para quién o para qué? Vamos a ponerle una conclusión a esta tertulia sin bronca. Qué gusto da una tertulia sin bronca. Marina, empiezas tú.
5: Pues que la inteligencia artificial no ha inventado las trampas, ya existían, las chuletas también existían en cuanto a la educación, y que el peligro real, yo creo, que es que la tecnología impida que utilicemos el cerebro y que aprendamos.
0: Uh-huh. Emilio.
2: Uno, que todo lo que se puede hacer se hará, sin duda alguna, para bien o para mal. Y dos, que durante miles de años hemos educado a las personas para que den respuestas. Y la inteligencia artificial lo que nos ayuda es a hacer las preguntas. Eso es Sócrates, eso es Platón. Uh-huh. Eso son las humanidades, eso es.
0: Antonio Elías.
4: Bueno, yo diría, fomentemos el pensamiento. Ya no digo el pensamiento crítico, me conformo con que fomentemos el hábito de pensar. Ya está.
0: Realmente, a veras.
1: Pues yo, tranquilo, con 78 años no tengo problema.
0: Ya.
1: No me llega.
0: Pero no tienes 80, como decía.
1: No, pero bueno, ya estoy a dos y tampoco avanzar tanto la vida como para matarnos a todos cuando yo esté todavía.
0: A ver, la verdad del asunto, ¿te ha gustado venir a Cervera? ¿Te ha gustado más que verla a través de la IA?
1: Hombre, claro.
0: Vale.
1: Igual que me gustaría conocer a un Ñu de cerca.
0: Claro.
1: No tiene nada que ver Cervera con un Ñu, ¿eh?
0: Bueno, ya. Lo del Ñu me ha impresionado. Aquí ciervos a lo mejor, pero Ñus...
1: Qué bonito los ciervos.
0: Bueno, en su origen, porque ahora ya, difícil. Chicos, que muchísimas gracias a todos.
1: Muchísimas de nada.
0: Antonio, Averas, Marina, Emilio, un aplauso gracias. Para vosotros.
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9: Son las 11, las 10 en Canarias.
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9: Sobre Ceuta, el Partido Popular pide por segunda vez que comparezcan en el Senado los ministros de Interior, Defensa y Exteriores. Hoy hemos conocido que los populares han vuelto a registrar en la Cámara Alta estas solicitudes de comparecencia. En una nota de prensa, la portavoz del PP en el Senado, Alicia García, pide a los ministros que salgan de su desacato parlamentario y cumplan con la ley porque, como recordarán, esta petición ya se tramitó en agosto, pero los ministros finalmente no comparecieron en el el Senado, donde el PP tiene mayoría, pero sí lo hicieron en el Congreso. Mientras tanto, jornadas sin incidencias destacables en la ciudad autónoma. Rosana Cuervo.
10: Sí, aunque aún quedan unas 4.000 personas que siguen en los campamentos improvisados de las playas de Benítez y el trampolín después de quedarse ayer sin plaza. En el canal 24 Horas, la vicepresidenta segunda de Ceuta, Kisi Chandiramani, ha denunciado que los expedientes de retorno van demasiado lentos y ha pedido al gobierno que acepte la ayuda de los socios europeos.
11: Entonces esto va a eternizar y cronificar este CETI enorme en el que han querido convertir a Ceuta.
10: Los migrantes que siguen en la ciudad cuentan la posibilidad de quedarse, que todos los que están ahí quieren vivir aquí en España, dicen. A las 12 habrá una nueva concentración frente a la delegación del gobierno para reclamar protección para la infancia y la vuelta a la normalidad.
9: En Teruel, una persona ha muerto y otra ha resultado herida grave por una intoxicación de monóxido de carbono en una cochera del barrio del Carmen de la ciudad. Marcos Fernández.
12: ¿Qué tal? Buenos días. El suceso ocurrió este viernes por la tarde, alrededor de las 7, cuando las dos personas se encontraban realizando trabajos en el interior de la cochera y utilizaban un generador de combustión. Un agente de la Guardia Civil, fuera de servicio, alertado por los gritos de auxilio de una joven, accedió al interior y encontró a uno de los hombres fallecido y al otro en estado grave. Le practicó maniobras de reanimación. Durante cerca de 20 minutos el herido fue trasladado en helicóptero a Zaragoza para recibir atención médica. Según las primeras informaciones, la cochera estaba cerrada y los gases del generador habrían provocado la intoxicación.
9: La Audiencia de Almería ha condenado a 47 años de prisión a una mujer por explotar sexualmente a sus dos hijas menores de edad y cooperar en las agresiones sexuales cometidas contra ellas. Pablo Cabrera.
13: 47 años de prisión para esta mujer por la explotación sexual de sus dos hijas de 5 y 9 años entre el 2021 y el 2022. La resolución considera probado que la madre las obligaba a realizar encuentros sexuales con hombres no identificados a cambio de dinero. La sentencia le retira la patria potestad, le prohíbe la comunicación de cualquier tipo con sus hijas durante al menos 20 años, además de una indemnización de 60.000 euros a cada una de las menores. La pareja de la acusada ha sido absuelta por falta de pruebas.
9: En el exterior, un tercio de los rusos ya ha votado en las elecciones legislativas que se presentan como un plebiscito de apoyo a Putin en la guerra de Ucrania, aunque Lolavex, un grupo de hackers, reivindica un ciberataque contra el voto telemático.
14: Sí, el grupo de piratas informáticos ThickLake justifica ese hackeo de los servicios.

0: Afirma este sábado haber capturado 5.300 kilómetros cuadrados de territorio ucraniano en lo que va de año, 670 kilómetros en los territorios ocupados desde 2022. En total, incluiría 220 localidades. Esto es todo por nuestra parte. 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
1: Aquí estamos a través de Radio Nacional de España emitiendo para el mundo desde el Auditorio Municipal de Cervera, que está en la calle Mayor número 66 de esta localidad leridana que Servidora conoce muy bien de primera mano desde hace 61 años exactamente. La próxima semana viajaremos a Urueña, a la Villa del Libro Vallisoletana, y allí nos encontrarán en el Centro LA Miguel Delibes. Seguiremos viajando todo el mes de octubre porque es algo que nos gusta mucho, pero nos gusta tener la radio con nuestro público en directo desde los lugares más preciosos del planeta, como por ejemplo Cervera.
2: Claro.
1: ¿Eh? Oye, por cierto, que mañana estará con nosotros Jorge Blas, el mago, en directo, en la entrevista. Pero hoy Jorge está actuando, esta noche va a estar actuando en La Llotja de Lleida con su espectáculo Ilusionarte a las 9 de la noche. Así que si están cerca de Lleida, si no tienen plan para esta tarde-noche, váyanse a ver a Jorge. Y van a alucinar. Mañana me lo cuentan. Es que sí, es fantástico tener a Jorge en Lleida. Bueno, mañana estará aquí Jorge, se lo pueden decir a él también. Pero no se lo pierdan en La Llotja esta noche a las 9. Y también voy a decir que, ya saben que el autor de nuestro himno es Ricardo Borges, miembro de los Sabandeños, que los Sabandeños están de gira. Están celebrando sus 60 años, 60º aniversario de los Sabandeños. Fíjate. No está mal. Están celebrando los 10 años de la Joven Orquesta de Canarias y los 150 del nacimiento de Manuel de Falla. Entonces tienen una gira que se llama Raíces, que les está llevando pues por muchos lugares. Hoy, por ejemplo, están en Tenerife a las 7:30, hora canaria, en el Auditorio de Tenerife. Mañana estarán en Fuerteventura. El día 22 de septiembre estarán en La Palma. El 24 de septiembre en Barcelona, en el Palau de la Música. Qué buen lugar para ver a los Sabandeños. Y el 26 de septiembre en Madrid, en el Auditorio Nacional de Música. Así que qué bien que los Sabandeños sigan. ¿Ves? 60 años después no pasa nada.
3: No pasa nada.
1: En Cervera, 1000 años después no pasa nada.
3: Nada.
1: Tú que estás siempre obsesionado.
3: ¿Yo?
1: Con estas cosas. Sí, tú.
3: Yo lo que quiero es llegar a los 80, que me parece una cifra seria.
1: Sí.
3: Tener 70 y tantos es una ridiculez.
1: Total, sí.
3: O tienes 80. ¿Cuántos años? 80.
1: O 80.
3: Que te llena.
1: Sí, señor.
3: Luego ya, que venga la IA.
1: Bueno, vamos a escuchar a nuestros escuchantes cuando son las 11:08, 18 en Canarias.
4: Hola, el programa de Pepa, Pepa. ¿Cuántas ganas teníamos que vinieras? ¿Cuántas ganas? ¿Cuánto te hemos echado de menos?
5: Mi nombre es Juan Rachadel, te oigo desde Portugal, desde que llegué acá en 2003.
6: A ver, esta frase es para Reyán, ya que ha dicho que le gustan las frases de película. Reyán, alégrame el dial.

0: Venga, es un programón.
1: Menudo bozarrón, ¿eh? Tiene sí, sí. Este wow. Escuchante. Gracias por dejarnos estos mensajes. Ya saben que nuestro contestador ahí sigue siempre. 91-346-1603. 91-346-1603. También pueden escribir, pero nos gusta más escuchar sus voces. Pueden dejarnos una nota de voz en el WhatsApp 689-2969-25. 689-29-69-25. Qué pena. Bueno, vamos. ¿Por qué? Porque el 25 lo estropea. Íbamos bien y lo estropea.
2: Es como un 78.
1: Es como el juego de Fortuny. A veces vas bien y se estropea. Vayamos a ello. ¿Qué ha pasado con...?
2: Con la segunda, que bien. Ha sido fácil, excepto, ¿no?, para Ramón. Para el resto ha sido Ramón. Sencilla. Al final la ha sacado, ¿eh? Hemos estado ahí parlamentando sí. Un poco y,
1: vale.
2: Y la he encontrado. Así que ahora...
1: A veras, está chupado hoy. Mira, chupado.
0: No lo he oído, ¿no?
1: Sí, está chupado, de verdad.
2: Venga. Ahora nos toca averiguar la tercera, que es la expresión.
1: Anda.
2: Así que vamos a escuchar a Jordi.
1: Atención.
3: Un siglo sin compañía. Cuatro palabras de cuatro, dos y siete letras que forman el título de una novela.
2: Pues con eso último que nos ha dicho, fíjate.
1: Hombre,
2: bueno,
1: es fácil.
2: Sí,
1: atención,
2: sí.
1: Repite la pista, por favor, Juan.
2: Vamos con ella. Un siglo sin compañía.
1: Que es el título de una novela.
2: Sí, esto es como un pase de Messi, o sea, a Luis Suárez.
1: Esto ya es... Pero mira, a veras, es nivel Ramón Gené, que está peor que tú.
0: No.
1: Sí, hombre.
0: En este caso no.
1: Que sí, hombre.
0: Que no sé lo de la novela.
1: Repite la pista, Juan.
0: No sé qué de
2: Un siglo sin compañía.
1: Sin compañía.
2: ¿Cuánto es un siglo?
1: Hombre, hasta lo sabe Emilio, que también el nivel tampoco... Fin.
0: Ah, 100 años.
2: ¿Qué? Vale.
1: ¡Calla! Ay, Dios perdón. Mío, las 11 y 11.
2: Bueno, vamos a recordar, para los que están un poco más despistadillos y les cuesta, como a Andrés y a Ramón, la pista es un siglo sin compañía. Son cuatro palabras, la primera y la segunda tienen cuatro letras, la tercera dos, la cuarta siete y de propina Jordi Fortuny nos ha dicho, esta expresión forma el título de una novela.
0: Claro. Tienes que decir que lo de siglo son 100 años, que la gente piense eso, que va por ahí la cosa. ¿Entiende?
1: Pero es que tú no das una pista, tú das la respuesta, tío.
0: Yo no, he dicho 100 años nada más.
1: No, ya, claro.
0: Tú me has dicho cuánto es un siglo.
1: Bueno, faltan dos palabras.
0: Me has dicho cuánto es un siglo.
1: Sí, pero
0: para que
1: pensaras hacia adentro, o sea, introspección, no para que lo expresaras. Introspección. Madre mía. Bueno, Juan, esto ya se
0: con
1: acabó.
0: Desayuno incluido.
2: Sí. Te lo has ganado.
1: El premio de paradores, que es la estancia de dos noches para dos personas.
0: Con desayuno incluido.
1: Exacto.
0: Durante
1: el parador que ustedes elijan. Pero no tantos años, sino dos días. Vale. Juan, después repetiremos todo para que Avera se cargue el juego y Fortuny se lleve las manos a la cabeza. No. Pobre Fortuny. Si es que no le dejamos. Las 11 y 12, mira, qué hora tan bonita, son las 10. Las 10 y 12 en Canarias. Y cuando suena esta sintonía siempre decimos, ¡qué hambre tenemos! Tenemos un hambre, a esta hora de la mañana tenemos hambre.
0: Y viene aquí la alegría de la cocina.
1: La alegría de la cocina se llama Karma Ruscalleda y está con nosotros ahí en la distancia porque tiene cosas que hacer, si no habría venido a Cervera. Ya. Hola Karma, buen día.
4: Buen día, ¿qué tal estáis todos?
1: ¿Cómo es? Bien, estamos en Cervera, que tú lo conoces bien, pues Cervera,
4: sí,
1: ¿o
4: sí,
1: no?
4: Sí, claro, sí, tanto, en más de una ocasión, y bueno, tú estás en casa, ¿eh?
1: Total, jugando en casa, si no metemos gol ya,
4: bien,
1: no te digo.
4: Qué bien.
1: ¿Eh? Bueno, oye, y en Cervera hay cosas sorprendentes. Te encuentras a veces con ofertas que no esperas. Y tú has estado buceando en ello. Tengo aquí a dos personas sentaditas a mi lado que nos vas a presentar, ¿no?
4: Sí, exactamente. Y yo estoy convencida, siempre es el entorno que te rodea lo que te da fuerza, lo que te inspira, y esa belleza de ese núcleo urbano y medieval que tú también conoces ha inspirado a dos hermanas, las hermanas Rocaginé, a crear un espacio personal, singular y extraordinario. que incluso ellas mismas comentan que puedes encontrártelo, podrías encontrártelo en Manhattan o en Berlín. Por lo tanto, yo creo que tenemos a una de las hermanas, que creo que tenemos a una de las hermanas Roca Giné. Sería magnífico que nos contara de viva voz lo extraordinario que ha sido apostar por quedarte en casa.
1: Sí, sí, no, y lo valiente que ha sido. Está aquí con nosotros Montse Roca Giné. Hola, Montse.
5: Hola, buenos días.
1: Montse, ¿qué habéis hecho tu hermana y tú aquí en Cervera?
5: Pues una cosa muy sencilla, que es hacer un tributo a la tierra, al final, ¿no? Es recoger los vestigios, ¿no?, de estos ancestros nuestros que son anónimos, que nunca tienen una plaza, un nombre en una calle, pero que están en nuestro corazón y que gracias a ellos estamos aquí. Entonces nosotros lo que hacemos es coger una casa muy humilde del Centro Histórico de Cervera, del barrio de San Cristóbal, y lo que hacemos es poner nuestra alma ahí. Un alma que está al servicio de una galería de arte. Nosotros somos una galería de arte contemporáneo pegadita a una muralla medieval, acabada ahora de reconstruir y de restaurar, donde se puede comer, degustar producto gourmet, kilómetro cero, donde también se pueden degustar vinos con alma y donde se puede descansar cuerpo y espíritu en una de las nuestras habitaciones de un pequeño hotel boutique.
1: Eso es una maravilla, todo junto, ¿no?
5: Todo junto.
1: Pero es una apuesta arriesgada, digo yo. Dices, estamos hablando de una pequeña ciudad, de un pueblo que tiene unos 10.000 habitantes, no sé ahora en lo que está, si está en 12.000, pero unos 10.000 pongamos, ¿no? O 9.000, 10.000. ¿Hacer esto? Claro, en Manhattan a lo mejor os habría salido más a cuenta.
5: Bueno, quizá habría pasado más gente por delante del negocio, ¿no? Pero, ¿y la raíz? ¿Y de dónde somos? ¿Y el reivindicar el ser extraordinarios, el ser únicos? ¿El reivindicar ser de pueblo, ser rural? La importancia de poner la ruralidad en el mapa. Las cosas interesantes, importantes, con alma, auténticas, van a pasar en los pueblos. No van a pasar en ciudades corta pega. Entonces, nosotros esta es nuestra apuesta personal.
1: Karma, ¿qué te parece?
4: Sí, bueno, me parece, yo me releo en sus palabras. Yo creo que es darte cuenta que tienes en tus manos algo que tiene valor, algo que es singular y que precisamente la localidad lo abriga y continúa inspirándote cosas nuevas. Por lo tanto, tú crees que no pasan por aquí, pero vendrán hasta aquí.
5: Sí, te tienen que escoger, te tienen que elegir. Igual como nos han elegido, por ejemplo, no puedo dejar de dar las gracias a todos los artistas que están haciendo confianza en nuestra galería. Una galería que empieza ahora a andar y que nosotros tenemos una suerte impresionante porque hay artistas de primer orden mundial que están confiando en Calagneta.
1: Calagneta, que lleva el nombre de vuestra bisabuela, creo, sí, ¿no?
5: Era Ana Aneta Agneta y iban a ver a Calagneta porque Calagneta era remellera, era curandera, o sea, también era un espacio donde se curaba el espíritu. Ajá. Y es lo que queremos hacer ahora, gracias al arte, es decir, el arte como telón de fondo.
1: Qué bonito, ¿no?
0: Qué cosas más bonitas.
1: Sí.
0: Me hace gracia lo de Manhattan y Berlín porque suena a música, a la canción de Cohen, ¿no? First we take Manhattan.
1: Then we take Berlín.
0: Then we take Berlín. Está
5: sí,
0: muy
5: señor.
0: Bien.
5: Ahora elegimos Cervera.
0: Ajá. Claro.
1: Bueno, pues Montse es una de nuestras invitadas. ¿Y el segundo, Karma? ¿El segundo
4: bueno,
1: invitado?
4: Sí. Y el segundo, estoy convencida que lo que es una comarca con un patrimonio agroalimentario tan rico, con unos cereales, con aceite, con hortalizas, con caza, almendras, miel, inspira y conecta con la mente de un chef como Sergi Ortiz, que está en l'Antic Forn, y ahí se inspira y ofrece, sumándole la singularidad a esos productos de alrededor, para ofrecer una cocina de las más refinadas del mundo, que es la cocina Kaiseki. Pero yo estoy convencida que tenéis aquí a Sergi, y Sergi también nos lo va a contar pues de viva voz.
1: A ver. O sea, hay cocina japonesa aquí en Cervera. ¿Puedes degustar alta cocina japonesa?
6: Inspirada en alta cocina japonesa, sí.
1: Qué bueno. Oye, sí. Kaiseki, ¿qué significa exactamente?
6: Kaiseki es el menú degustación tradicional japonés que respeta absolutamente la temporada del producto. Eso es. Entonces, teniendo un almacén como tenemos en La Segarra y en Cataluña, pues es súper fácil. Simplemente hay que respetar unas técnicas concretas con todo lo que tienes aquí. Si tocan pimientos, tomates, lo que sea, cada temporada es una técnica concreta.
1: Y imagino que tú también eres un valiente, igual que Montse y su hermana.
6: Creo que soy inconsciente.
1: Sí, sí.
6: Es
1: apostar por este tipo de cocina en una localidad de esto de 10.000 habitantes.
6: Sí. Yo soy la segunda generación del restaurante. Lo abrieron mis padres en
1: Antes no era este tipo de cocina.
6: No, era una brasería y cocina tradicional catalana al uso.
1: Sí.
6: Y ellos abrieron en el 99-2000, yo tenía 12 años, y cuando tus padres abren un negocio, tú estás paseando por ahí, estás trabajando, lo ves cómo lloran, cómo ríen, cómo pasan muchas cosas, y creo que eso generó una semilla en mí. Yo no quería trabajar en restaurante, lo odiaba. Es que era como, ¿para qué? Pero,
1: ¿y cómo surgió el cambio? ¿Cómo se dio ese cambio?
6: Pues a veces, no sé, hay algo en tu genética que dice, ¡cluc!
0: Y, hay que seguir.
6: Sí, y yo me acuerdo que a los 18 mi padre me decía, vete a estudiar cocina, y dije que no me interesaba, pero algo había ahí. Y a los 28 volví y le dije a mi padre, yo quiero estar aquí.
0: ¿Pero por qué Japón?
6: Japón, porque me interesa a nivel estético, a nivel gastronómico hay un respeto por el producto donde la filosofía es el menos es más. Y eso me parecía genial. Nosotros cuando yo cogí el restaurante en 2014 entramos dentro del movimiento Slow Food. Entonces la filosofía Slow Food es lo bueno, limpio, o sea, es la temporalidad. Entonces eso encajaba perfectamente con mi inquietud de conocer qué era más la cocina japonesa. Y conforme vas estudiando y vas investigando, te das cuenta que llegas al kaiseki, ¿no? Que es la esencia.
1: Claro, pero les dices a tus padres, he llegado al kaiseki.
6: El kaiseki es para...
1: Claro, ¿qué te dicen? ¿Perdón, hijo mío? ¿No?
6: Tampoco es así. Mis padres, en realidad, ha sido como un acto de fe y de confianza. Claro. De, a ver, si el chaval es feliz con esto... Pues no sé, lo que pasa es que es un riesgo, o sea, nosotros tenemos las cosas muy claras, somos un equipo muy reducido para hacer servicios de 20 personas de 9 platos, o sea que en un pase sacamos unos 180, 200 platos, pero está todo muy mecanizado y estudiado y la temporalidad es lo que te marca al final.
0: Pero los pescados que hay en Japón son traspasables a...
6: Es traspasable la técnica.
0: La técnica.
6: Eso es. El pescado no. Vengo de Japón, hace 3 días que he vuelto. He probado pescados increíbles, pero aquí hay pescados súper buenos.
0: Claro.
6: Estamos en temporada
0: claro.
1: Me encanta porque Karma ha dicho algo al presentarte. Ha dicho una de las cocinas más refinadas del planeta. Karma, tú realmente eres una enamorada de la cocina japonesa.
4: Sí. Y estoy convencida, como Sergi, que el kaiseki es la máxima expresión de la transparencia que sabe, que es sápida. Y eso es muy difícil. Hay caldos en Japón que parece que te pongan una taza de agua y, en cambio, bueno, si es de hierbas, sabe a hierbas. Ese es lo máximo. Yo creo que entra en ti, entra en tu mente, y es lo que le ha pasado. Han contaminado los japoneses a Sergi. Lo han contaminado con una doctrina, una doctrina que ahora necesita una comunión con la naturaleza y la expresa con esas técnicas kaiseki. Tener en cuenta que, aparte de que en su menú desfilan los productos de rabiosa actualidad, no repite producto durante el menú, estoy convencida, ni repite técnica. Y eso, evidentemente, que es un trabajo meticuloso, pero es estudiado y es un acto de fe natural convertido en cocina.
1: Qué bueno.
0: Pero sería a que no sirve sandía.
1: Dale con la sandía,
4: no,
1: Vera.
4: Ya no. Cuando toque, sí, ¿eh?
6: Cuando toque, sí, es que claro, es eso.
0: Cuando toque, tampoco.
1: Es que le tiene manía a la sandía.
0: No, es un problema entre Karma y yo.
1: Es un problema entre Karma, Ruscalleda y Abel.
0: Y la sandía en medio, claro.
1: Sí, tenemos un problema con la sandía. Oye, pero sí podríamos preparar algo que sea muy de aquí, Karma, hoy en esta sección de cocina, ¿no?
4: Hasta homenaje a esa ciudad de Cervera, que podría incluso hasta competir con los de Manresa, que dicen que esto es el centro de Cataluña. Cervera tiene muchos puntos para decir que son el centro de Cataluña. Por lo tanto, vamos a hacer aquí un homenaje.
1: Hay los de Manresa ahora, hay los de Manresa, hay los de Manresa.
4: No, los de Manresa lo saben, ¿eh? Lo saben, lo que pasa es que no lo comentan, pero lo saben.
1: Lo saben, en el fondo lo saben, sí.
4: Exactamente. Yo quisiera, pues, motivaros a fuera pereza y a preparar lo que es una coca de recapte.
1: Una coca de recapte.
4: La coca de recapte es maravillosa, porque mira,
1: ¿Cómo podemos explicar qué es una coca de recapte para las personas que no han oído jamás esa expresión?
4: Sí. Hay mucha alma que hay sequi en la coca de recapte, porque la coca de recapte es lo que tienes alrededor. No vas a poner un producto raro y extraño, no, lo que tienes en tu alrededor. Por lo tanto, a caballo de ese lecho que será una base de pan impecable, arriba, como un edredón que lo cubre, habrá producto de temporada, principalmente vegetal. Y tenemos ahora unos pimientos maduros, unas berenjenas, unos tomates. Podríamos poner también unos cortes de cebolla y de melocotón de viña. Unas uvas también podrían ir a caballo. Y el contraste que podría ser de chacina o que podría ser de unas sardinas saladas. Es realmente comerte el paisaje en aquel momento.
1: Hombre, comerte el paisaje entero, ¿eh? Porque la sardina, el melocotón, sí, el pimiento, claro, eso es claro. Que es una comida, sí. Esto ya es una comida. Yo no sé qué tienen que decir a esto Montse y Sergi.
6: Yo pondría menos cosas. Carmen.
4: Sergi, imagínate que lo haces individual, que no haces una coca al corte y haces, no llegas ni a 20 centímetros de largo ni a 10 de ancho. Y tú sí que podrías poner escaldando la berenjena, pelándola y poniendo tirita de berenjena. Al lado de la berenjena, una tirita de pimiento verde, otra de pimiento rojo. Le podrías poner un poco de ese melocotón y ahí repetir la operación y tendrías esas franjas acoloridas. No estoy hablando de dos melocotones por cabeza, estoy hablando de un gajo de melocotón.
0: Pero Karma, has dicho el largo y el ancho, pero no has dicho el alto.
1: No, el alto es que la coca
0: va subiendo.
1: No, la coca es una masa de pan muy finita.
0: Ya, pero si empiezas a echarle
1: cosas... pizza ya estaba inventada, la pizza. Ya la habíamos inventado nosotros.
4: Exactamente. Lo que nos ha hecho esa publicidad de pizza otra vez en Berlín y en Manhattan, otra vez, ¿no?
1: Sí, es verdad. Montse, no sé qué le agregarías tú a esta coca de recapte. ¿Cómo la harías tú?
5: Pues mira, nosotros siempre con el arte de fondo, con una copa de vino y después siempre con los móviles un poquito apartados y reconectando las miradas, provocando que alrededor de una mesa haya el contacto, haya una conversación un poco profunda, que esta es la auténtica revolución de nuestra era.
1: Bueno, pues que nos ha encantado teneros aquí y descubrir que en Cervera, en una ciudad pequeña, existen estas ofertas tan, tan sorprendentes. Montse Rocaginé, muchas gracias y un beso para tu hermana. Sergi Ortiz, a ti te tengo que dar gracias especiales porque hoy te había escogido el día libre que tenías celebrado. Familiar.
6: Sí, pero es un placer.
1: Pero yo creo que puedes felicitar a quien debes felicitar ahora mismo por la radio para que se entere todo el mundo.
6: Cariño, felicitar.
1: Pues eso, ha venido a celebrar aquí el cumpleaños de su mujer.
6: Sí.
1: Qué felicidades. Karma, gracias por esta coca de recapte tan estupenda que nos has hecho.
4: Muy bien, perfecto. Ponerla en la lista, sí, ponerla en la lista de las cosas buenas, Ponen más baja la pizza y poner de forma preferente la coca de recapta.
1: Sí, señora, estoy contigo.
6: A mí me gustaría invitar a Carmen al... ¿Carmen Sens?
1: Sí. Te oye perfectamente.
6: Sí. Aprofito aquí de Bandeto Cervera per dirte si... que estás más que convidada.
1: Me encanta esto de dar mensajes.
4: Prometo
1: a través
4: visita,
1: de la radio.
4: Prometo visita.
1: Venga.
6: Lo ha prometido la Carmen, lo he sentido.
1: Tiene que venir, tiene que venir a Cervera. Gracias a los tres. Adiós, gracias.
4: Sí. Un abrazo.
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1: Oye, Ramón... El hombre que nunca da una en lo de Fortuny, pero en cambio...
8: Bueno, no da una.
1: ¿Has dado una, no, ya?
8: No, no he dado con ninguna, pero entre lo que... No, antes de que a veras...
1: La cascara.
8: Hacia la veras, me lo ha chivado directamente, Juan.
1: Pues entonces sí que da. Pero digo, Ramón, cuando hay un piano cerca, y está Ramón Gené, se produce el efecto imán. O sea, el piano va a Ramón o Ramón va al piano, no, lo de la montaña y Mahoma.
8: No.
1: Siempre está pegado al piano.
8: Lo que pasa es que sucede siempre lo mismo. Hay un piano y es Ramón, ¿por qué no tocas algo?
1: No, pero es verdad, estamos en el auditorio municipal, pero yo pensado, hay un piano estupendo de
8: cola. He pensado que podríamos explicar una cosita que un día intentamos explicar en una sección y tú me dijiste, no lo veo tan claro. Y digo, hombre, ahora que tenemos el piano, a lo mejor lo podemos explicar.
1: Venga, a ver
8: que
1: si
8: es
1: lo entiendo.
8: Lo de la banera de Carmen, ¿qué es esto?
1: A ver.

0: que es la habanera de Carmen, sí, que todo el mundo conoce. Yo un día en una sección expliqué que no es una melodía original de Georges Bizet, sí, que Bizet escribió para Carmen, sino que la mezzosoprano que aceptó cantar el papel de Carmen, que se llamaba Célestine Galimard,
1: sí,
0: que por cierto fue la única que aceptó hacer el papel porque era muy escandaloso, sí, y de hecho lo aceptó porque no se había leído
2: muy
0: el
2: sensual
0: libreto. Después cuando yo leyó el libreto dijo, yo voy a tener que hacer esto. Dijo, sí, es que ahora ya has firmado, chata. Bueno, entonces no estaba conforme con el aria de salida que Bizet había compuesto para el personaje de Carmen. Uh-huh. Todos los grandes personajes de la ópera, cuando salen, lo primero que necesitan es lo que se llama un aria de salida.
1: ¿Que es de lucimiento? ¿O
0: de lucimiento, exacto, uh-huh, para que todo el mundo entienda que tú eres un personaje importante y que cantas algo importante a la salida, ¿de acuerdo? Entonces, le dijo ella, ¿por qué no me escribes algo que suene a español, ya que es Carmen?
2: Claro.
0: Y Bizet se puso a buscar, él no había estado nunca en España, y se puso a buscar y encontró una melodía que se llamaba El Arreglito, que hemos hablado de esto alguna vez. Y entonces yo puse El Arreglito y tú la escuchaste y dijiste, hombre, pues no tiene nada que ver con lo de Bizet. Entonces ahora voy a tocar un trocito del Arreglito.
1: Vale.
0: Un trocito del Arreglito para ver si sí o si no.
1: Vale.
0: ¿Vale?
1: Venga.
0: Vamos allá.
2: A ver. El Arreglito.
0: Solo el principio, porque es verdad, El Arreglito tiene muchas partes, pero hay una parte que es la parte.
2: Vale.
0: Vamos a la parte.

0: A ver, esto es el arreglito arregladito, ¿eh?
1: Esto es... No, no, no, no es el arreglito es arregladito. ¿No? Porque la voy a cantar y todo, fíjate.
0: Venga, cántala, cántala.
2: Bueno.
0: Cántala.
1: Hace así la letra.

0: Esto es el arreglito y ahora Carmen.
1: Plagiazo.
0: Si no es lo mismo que baje de
2: la silueta. Es lo mismo, sí, sí.
1: Es igual.
2: Claramente.
1: Este no para ya. Este sigue.
2: Es el efecto imán.

0: Es lo mismo, sí, es lo mismo.
1: Es igual, es un plagio total.
2: ¿Es lo mismo
1: total.
2: O no sí. es lo mismo?
0: Sí, estoy total. Convencida, estoy
2: ¿bien?
0: Convencida.
2: De lo que... mejor de todo esto, y esta es la gracia, es que Bizet no sabía que la canción era de un compositor vasco que se llama Sebastián Iradier, uh-huh. ¿de acuerdo? Sí. Entonces él había tomado esta melodía pensando que se trataba de una melodía popular.
1: Popular. Sí.
2: Y lo puso abajo en la partitura, cuando se imprimió la partitura de Carmen, él puso «Imité d'une chanson español». Entonces, lo que sucedió es que cuando se publicó la partitura, vinieron los propietarios, que eran una editorial que se llamaba Gel, uh-huh. los propietarios de la canción y el propio Sebastián Iradier, y dijeron, ¿qué está pasando?
0: Chato,
2: aquí?
0: Es mío esto.
1: Claro,
0: es mío.
2: ¿Qué está pasando aquí? Y entonces Bizet le obligaron a hacer una rectificación. Y Bizet rectificó uh-huh. y puso, esta es una melodía que yo he sacado de este señor que se llama Sebastián Iradier y tal y cual y cual. Bien, y hasta aquí todo bien. Lo mejor del caso es que Sebastián Iradier tampoco fue quien inventó la melodía.
0: ¡No me digas!
1: ¡Qué lío!
0: ¿Y de quién era entonces?
1: Mía.
2: Exacto. Lo mejor es que parece ser que Sebastián Iradier también un día...
0: ¡La había copiado!
2: ...se encontró esa melodía en otro lado. O sea, que eso que ven ustedes aquí, que es... todo el mundo conoce como Carmen y que después la gente piensa que es de Iradier, pues en realidad no se sabe muy bien de dónde sale, porque parece que Iradier también... Raca, raca.
0: Aquí todo raca, ¿vale?
1: El otro día, porque hay una versión de Carmen que se tiraba a una piscina.
2: ¿El qué?
1: Una versión de una ópera de Carmen que se tiraba a una piscina, Carmen.
0: Bueno, es que hay versiones para todos los gustos.
1: Es que los de la ópera escena... estáis todos locos.
2: No.
1: Los de la ópera moderna.
2: Bueno, a ver, ustedes piensen que, claro, si esta ópera se estrena en 1875, es la tercera ópera más representada de la historia, solo por detrás de La Traviata... y de La Traviata y de... ¿Qué más?
1: Da igual. Pero no tenía piscina.
2: Y de La Flauta Mágica, y tú llevas haciendo 10.000 funciones de Carmen...
1: ¿Pones una piscina?
2: Bueno, al final tienes que ver alguna
0: cosa
2: distinta.
0: Tienes que innovar.
2: Tienes que ver alguna
0: cosa
2: distinta.
0: Bueno, Ramón...
2: una cosita, ¿qué? ¿Allá estamos?
0: Concluye, sí.
2: Ah, no. Solo quería deciros una cosita, que es... el juego, y ya está, solo un minuto, pero es bonito lo mejor de entender, que es como Bizet se fascinó por esta melodía, porque él quería darle a su Carmen un toque sensual, algo que la distinguiera. Y la distinción que le encuentra, porque él era un fanático de Wagner, y Wagner fue el tipo que descubrió el cromatismo. El cromatismo es el... ¿vale? El cromatismo es el ir subiendo y bajando de semitono en semitono. Él descubrió esto y entonces por esto se fascinó con esta melodía, porque si os fijáis, lo que hace la melodía es bajar cromáticamente.
0: Sí, es verdad.
2: Este cromatismo, este bajar, es donde está la sensualidad de Carmen.
0: Bueno, Ramón, me ha encantado esta mini lección rápida, no, pero vamos a prepararnos para lo que viene a partir de las 12.
2: Muy bien. Bueno,
0: gracias.
2: Pues eso. A ustedes. Gracias. Besitos.
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0: Nuestro invitado especial de hoy es cerveriense y casi con este dato podríamos saludarle ya. Actor en La Pasión de Cervera, pregonero de su fiesta mayor y de Sant Magí, uno de los fundadores de la Asamblea de Jóvenes cuando era adolescente, también del popular Aquelarre y siempre en sus conferencias y presentaciones por el mundo, su tierra ha estado muy presente. Fue la vocación de médico la que le hizo salir de la ciudad. Se licenció en la Universidad Autónoma de Barcelona y se especializó en salud pública, concretamente en drogodependencias, y es que este es, desde hace más de 40 años, su campo de trabajo en el que ha sido ampliamente distinguido. Durante 21 años fue subdirector general de drogodependencias de la Generalitat de Cataluña. Asesor de la OMS, es un referente nacional e internacional en el ámbito de las adicciones, del SIDA, de las infecciones de transmisión sexual y de las hepatitis víricas. Más que darle la bienvenida, podemos decir que estamos en casa del doctor Joan Colom. Joan, has escogido la Bohème para empezar. Buenos días.
1: Buenos días, Pepa, un placer.
0: Buenos días. Oye, mira, está en tu terreno, ¿has visto? Que ha escogido
1: cuando
0: la visto, fanchula,
1: ¿eh? Es que cuando lo he visto he pensado, me va a machacar.
2: ¿Lo has visto
1: pensado? Al escoger esta música me dirá, Joan, ¿me dará algún comentario? Seguro.
2: No, la Bohème, hombre, ¿qué vamos
0: la
2: a
0: Bohème,
2: decir?
0: La Bohème, Puccini, es que esto no puede fallar.
1: Sí.
0: Bueno, Joan, gracias por haber aceptado nuestra invitación. Nos hemos encontrado en Cervera porque estás participando activamente en la celebración del milenario de la ciudad y en el acto de hoy. Hoy, esta tarde, el encuentro de las Cerveras, que está discurriendo a lo largo del fin de semana, pero esta tarde en el Teatre de la Passió tenemos un encuentro especial con todas ellas.
1: La gala de las Cerveras.
0: La gala, sí.
1: Que tú vas a presentar.
0: Bueno, yo voy a hacer lo que pueda, pero están todos los periodistas de Cervera.
1: Sí,
0: aquí,
1: eso ha sido una cosa muy interesante. Hemos querido que...
0: Bueno, no sé si todos, pero casi todos.
1: Muchos. Y algunos que no han podido venir, pero que realmente... Nos gustaba que tuviera esta participación general de gente que ha dejado huella, como tú, en el mundo del periodismo.
0: Bueno.
1: Y como quiero recordar también al amigo, Ramón, compañero Font, y admirado Ramón Font.
0: Que ha sido el ideólogo.
1: Que ha sido
0: de
1: el ideólogo
0: esto.
1: De esta historia y que lamentablemente hoy no puede estar aquí, pero que un mensaje de hace muy poco me ha dicho, Joan, esto va a salir perfecto.
0: Bueno, vamos a verlo, Ramón, vamos a ver lo que hacemos. Estamos donde todo empezó. Aquí naciste, aquí se decidió tu vocación. Creo que influido por una grave enfermedad de tu padre, ¿no?
1: Sí, realmente sí. Yo tenía 14 años, a mi padre le diagnosticaron un cáncer maxilofacial y en aquella época, cuando te decían algo así era...
0: Te decían cáncer y te morías, ¿no?
1: Exacto, no había solución, pero el médico de aquí Cervera, el doctor Rorant, aquello que dijo, oye, podéis probar, yo tengo un médico en Barcelona conocido que ha funcionado muchas veces... Se llamaba doctor Suñol, era un buen cirujano del Hospital Clínic. Y entonces fuimos allí a Barcelona a verlo y en aquella época la medicina influía mucho en las manos, es decir, ahora la tecnología la ha superado, pero en aquel momento un buen cirujano, un mal cirujano podía cambiar el trayecto.
0: Y ahí viene lo de estar en buenas manos.
1: Por ejemplo.
0: Sí.
1: Y entonces este señor dijo, sí, yo lo puedo operar. Y al terminar la operación dijo aquello de que de eso no se va a morir. Y gracias a él tuve la oportunidad de conocer a mi padre, porque a los 14 años no lo hubiera conocido suficientemente. Yeah. Y él me regaló esta historia, que lo pude convivir con él hasta unos cuantos años más, 14 concretamente. Y de ahí también salió esta historia. Cuando él vino a ver a La Pasión de Cervera, que yo actuaba como San Juan, le preguntó a mi padre, ¿y este chaval qué quiere hacer? Y entonces yo le dije, hombre, me gustaría hacer medicina. Y le dijo a su mujer, que vino invitada, Rosa, este señor va a venir a casa una semana para que vea en directo qué es eso de la medicina.
0: ¡Ay, qué bueno!
1: Así empezó esta historia.
0: ¡Qué bonito, Joan, qué bonito! Entonces, claro, siendo adolescente te das cuenta de lo que significa la medicina, de cómo muchas veces nuestra vida depende del buen profesional. Tú estudiaste medicina y te diplomaste en salud pública.
1: Sí.
0: ¿Por qué escogiste la salud colectiva?
1: Porque, mira, esto le costaba mucho entender a mi madre, porque me decía, pero Joan, tú eres médico sin bata, ¿no? Y es una expresión
0: médico sin bata.
1: Como una expresión muy correcta, porque uno asocia la medicina al tratamiento individualizado, al paciente, al médico. Y en mi caso yo le contaba, no, yo no tengo bata, pero en cambio lo que sí atiendo es a la multitud. Me dedico a las enfermedades transmisibles, a las enfermedades generalizadas, a las que afectan a la colectividad, a la tuberculosis, a la hepatitis, a las ITS, al VIH, el SIDA, a las adicciones. Y eso no es incompatible con atender a nivel individual a personas que han sufrido o han pasado una circunstancia como esta o sus familiares. Y bueno, en aquel momento y en aquellas circunstancias apareció la gran epidemia de heroína y me propusieron dirigir este proceso. Eran los años 80. Te acordarás que en aquellos momentos periódicos de primer nivel en la portada cada día sacaban unas iniciales que eran las iniciales de alguien que había muerto por sobredosis o por endocarditis bacteriana o por una reacción adversa a las drogas. Y con aquella historia y el SIDA posterior, que
3: después
1: fue una epidemia...
3: SIDA, sí. Es pues, que ha ido pasando por ciclos, ¿eh?
1: Sin duda. Y entonces ahí me puse de lleno y la verdad es que me absorbió absolutamente. Ajá. Y me dediqué a eso.
3: Bueno, tú eres un gran experto en salud pública, te has convertido en un referente internacional en el ámbito de las adicciones, del VIH, de las infecciones de transmisión sexual, de las hepatitis víricas. Eres asesor de la OMS, miembro de una veintena de sociedades y comisiones científicas y presidente de la APN, que es la Alcohol Policy Network. Una plataforma que engloba a personas e entidades no gubernamentales que luchan por mejorar el panorama de la drogodependencia en Europa. Creo que la OMS os ha invitado a ser centro colaborador, que eso no se lo dice a todo el mundo.
1: Sí, solo hay 5 en España y tuvimos la gran privilegio de que nos concedió ser centro colaborador.
3: Pero yo lo que te admiro muchísimo y te envidio es que has sido el responsable de las políticas sobre drogodependencias y adicciones de los últimos 40 años en Cataluña. O sea, tú has sobrevivido a cuántos consejeros de salud, a cuántos partidos políticos. O sea, lo tuyo es inaudito. Muy bien tenías que hacerlo para que no te quitaran. Quita tú a este que yo pongo el mío, ¿sabes? Lo de siempre.
1: La verdad es que esto he tenido la suerte de tener consejeras y consejeros que han respetado mi trabajo, que me han dado juego, que han entendido que muchas veces en estos temas no se puede ser resultadista ni cortoplacista y que había que dejar trabajar. Y eso me ha permitido muchas veces pues innovar extraordinariamente en este campo. Y yo se lo agradezco muchísimo.
3: Ya, es que hay que mirar a largo plazo, siempre lo decimos, no hay que ser cortoplacista, como dices tú, que es lo que hacen los políticos, ser cortoplacistas, por desgracia. Bueno, vamos a hablar de drogas, que si hablamos de políticos nos enfadamos. Todos en la vida vamos a tomar drogas, todos. Si no han tomado, las van a tomar. Pero no todos vamos a ser drogodependientes, es decir, no todos vamos a consumir de manera continuada, compulsiva, sustancias psicoactivas. ¿En qué momento las drogas, en lugar de ser un remedio, se convierten en un problema, en una enfermedad?
1: Sí, es fácil. Cuando tú dejas de controlarlas, es decir, cuando en algún momento, es decir, como tú muy bien dices, las drogas forman parte de nuestra farmacopea, de nuestros medicamentos.
3: Afortunadamente.
1: Y nadie se imagina, por ejemplo, no tener morfina en una intervención o no tener fentanilo en una intervención quirúrgica como un inductor anestésico. Pero, sin embargo, cuando tú utilizas estas drogas de una forma que en vez de controlarlas tú o la controlarlas un prescriptor médico, te controlan a ti y pierdes el control, ahí es donde tenemos el problema.
3: ¿De qué depende que una persona cruce la línea? ¿Hay factores de riesgo? ¿Factores que pueden empujar a una persona a convertirse en adicto?
1: Es muy interesante esto porque la investigación ha ido siempre por ahí intentando buscar el perfil. No hay una relación causal, pero sí hay una relación existente. Es decir, sí que se ha observado de que personas con ciertos factores no es que vayan a ser adictos, pero igual que dos personas van a tomar cocaína, una la tomará un día y no la volverá a tomar y otra a lo mejor va a continuar tomándola, o una bebe alcohol con moderación y la otra va a beber alcohol de una forma permanente y sistemática. Igual que eso, hemos visto que hay algunos factores que son de riesgo y otros que son factores de protección. La autoestima, la capacidad relacional, la socialización, la educación adecuada. Esto van a ser factores que vamos a llevar en la mochila, que son factores protectores. Ya. Y en cambio, la baja autoestima, la dificultad relacional, la compulsividad, van a ser factores que van a estar en el otro lado. ¿Significa que todos los que tengan estos factores van a ser adictos y los que no lo tengan no lo van a ser?
3: No.
1: Pero cuando lo miramos estadísticamente se ve esta causalidad en este sentido.
3: Joan, ¿qué porcentaje de consumidores son adictos y no lo saben?
1: Pues depende de las drogas. Por ejemplo, ha pasado una cosa muy curiosa en los últimos años. Porque antes, con la heroína, por ejemplo, todo el mundo sabía que a partir de un cierto inicio te convertías en adicto porque necesitabas tomar heroína 4 o 5 veces al día. Por tanto, tenías muy claro que eras adicto o adicta. Pero otras drogas, como la cocaína, que tú puedes tomarla en un fin de semana, en una fiesta, y puedes estar a lo mejor una semana sin tomarla, dan la falsa percepción
3: de que yo controlo.
1: De que yo controlo y que no soy adicto, porque mira, es lunes, martes, miércoles y jueves y no lo he tomado. Y lo mismo sucede, Pepa, con una sustancia que para mí es más relevante que todas esas, que es con el alcohol. No es necesario que una persona por la mañana tenga temblor o necesites buscar la botella de vino o de alcohol en algún cajón o en algún armario para que llamemos, para que tenga problemas con alcohol. Es simplemente algo tan sencillo como perder el control. Si yo de lunes a jueves no tomo alcohol, pero jueves, viernes y sábados y domingos llego a casa sin capacidad de control en relación con el alcohol, yo tengo un problema con el alcohol. Y claro, este cambio ha modificado un poco la percepción de riesgo que tiene la población en este sentido.
3: Oye, ¿por qué hay drogas legales y drogas ilegales? ¿Quién les pone esa etiqueta?
1: ¿Qué pregunta?
3: Voy a subir un poco el
1: micro. Sí, perdona, ¿qué pregunta? Sí, sí, es muy complicado, es una cuestión geopolítica y histórica. El alcohol forma parte de nuestra historia de siempre, desde la Biblia, anterior a la Biblia, en fin, de toda la vida. Y estas otras drogas son más recientes, con lo cual alguien ha podido clasificarlas en una clasificación internacional de sustancias, en distintas listas de fiscalización, y eso los que marca lo legal y lo ilegal. Desde un punto de vista médico o desde un punto de vista de la intervención, a mí no me importa esta diferencia, porque lo que tengo delante o lo que puedo tener delante es una persona con problemas, sea con cocaína, con heroína, con marihuana o con alcohol. Y por tanto, la condición legal o ilegal lo que va a impedir precisamente muchas veces es el estigma, va a conseguir que esta persona a lo mejor no vaya de entrada a un centro asistencial, no se encuentre con capacidad de explicar esta situación. Eso nos complica a veces la vida. Pero la diferencia es esta, no es otra, es geopolítica.
3: Hablando de drogas legales, Joan, España encabeza el consumo mundial de benzodiazepinas. Aquí los ansiolíticos están muy presentes. ¿Por qué tendemos al abuso de fármacos? Porque estos fármacos sin receta no te los dan.
1: Pero se dan a veces con receta con demasiada facilidad. Pero pues sobre todo lo que el principal problema, porque un fármaco puede estar bien prescrito y bien recetado sin ningún problema, pero son fármacos que tienen un tiempo de vida media muy corto. Entonces pueden servir para un malestar emocional de un momento o de una patología mental durante un tiempo muy corto, pero necesitan un seguimiento pormenorizado, porque si no, cada vez les va a hacer menos efecto, van a tener que tomar más. Entonces, muchas veces incluso se utilizan, como pasa con los opioides, para el tratamiento del dolor, y esto no es correcto. El dolor crónico tiene un tratamiento distinto de este tipo de fármacos. Entonces, se está poniendo solución, ¿eh? Me consta que desde el Servicio Catalán de la Salud, en las comisiones territoriales, están poniendo el foco precisamente en mujeres, porque es la mayor frecuencia de consumo, y en personas mayores. Y entonces, la verdad es que hay que cuidar perfectamente y vigilar esta prescripción no adecuada. Aparte de eso, efectivamente está el uso no prescrito, que también existe.
3: Bueno, estamos hablando con el doctor Joan Colom, experto en salud pública y en drogodependencias. Aquí en España también destacamos por otras sustancias, por ejemplo, por el consumo de cocaína que mencionabas, o el consumo de cannabis. Claro, la pregunta que te haces es cómo se lucha contra el consumo de sustancias que producen euforia o un bienestar inmediato. Claro, es que estás luchando contra algo que es agradable, que parece que es agradable, ¿no?
1: Sí, esta es una de las dificultades. Pero fíjate, hay una sustancia que es absolutamente depresora, que sería la heroína, completamente contraria a lo que es la cocaína, y en cambio la gente que la toma dice que es la felicidad absoluta, que se le va el dolor, se le va el malestar y se hunde en su propia historia, ¿no? Esto también es verdad. Por tanto, el problema es el mismo. Sea un estimulante, sea un depresor, va bien, va también a épocas. En los años 80 vimos la gran 70, la gran epidemia de heroína, de heroína. En los 80 y 90, relacionados con el mundo del ocio, también la cocaína. Más tarde, en 2000, aparecen las drogas de síntesis, la ruta del bacalao, sí, con el éxtasis.
3: Sí, sí.
1: Y todo durante estos años siempre hemos tenido estos tres que has comentado: tabaco, marihuana y alcohol.
3: Yeah.
1: No nos han abandonado.
3: Hace unos años ignorábamos todos los riesgos que conlleva el tabaco, pero ahora somos muy conscientes de ellos y además nos repiten el mensaje constantemente: fumar perjudica gravemente la salud. ¿Por qué hay jóvenes que se enganchan al tabaco?
1: Menos, ¿eh? Hay que decir que, entre otras cosas...
3: Sí, hay menos.
1: Entre otras
3: pero todavía hay jóvenes
1: todavía
3: que
1: hay.
3: Se enganchan.
1: Bueno, porque, entre otras cosas, los jóvenes no hacen más que imitar a los adultos. Y mientras la percepción o la realidad del entorno es favorable, es fácil que uno adquiera estos hábitos. Si además añades, ahora menos, pero en nuestro tiempo más, que fumar era como un paso, ¿eh?, un mítico paso de la adolescencia a la madurez, o inicio de la adolescencia, más le pones valor a este sentido, ¿no?
3: Ya. También es verdad que a veces nos mandan mensajes engañosos. Por ejemplo, el vapeo es mejor que el tabaco, es menos perjudicial. Y es mentira, ¿no?
1: Completamente, ¿no? Pero es que además es simplemente un paso al lado que va a condicionar que tarde o temprano lleguen al tabaco convencional.
3: Joan, cuando tú oyes a alguien decir el consumo de alcohol tiene efectos beneficiosos, ¿te echas las manos a la cabeza?
1: Siempre, porque es un error. Porque el alcohol está demostrado, aunque lo digan, mucha investigación financiada por la industria, no hace falta. Es decir, claro que el alcohol desinhibe, claro que el alcohol produce bienestar momentáneo, esto no lo voy a negar. Y claro que ayuda en algunas relaciones, porque si tú te desinhibes te puedes envolver, te puedes desarrollar mejor, relacionarte mejor. Pero mucho mejor que eso es hacer actividad física, es socializar, es salir a la calle, es hacer teatro, música, es todo eso. Por tanto, cuando lo comparas con cualquier otra actividad de prescripción social, no es comparable. Por tanto, decir, oiga, es que beber poco alcohol es positivo, solo se ha encontrado una cierta relación con la prevención de la cardiopatía isquémica en un subgrupo poblacional muy concreto, en hombres de 40, 50 años, y incomparable cuando lo comparas con otras actividades como la actividad física. Por tanto, la pregunta clave tuya es: ¿beneficioso? No.
3: Ya. Antes de tu jubilación impulsaste el programa de prescripción social y salud, ahora que mencionabas todas estas cosas. Cuéntanos en qué consiste.
1: Sí, la verdad es que es un proyecto muy importante, muy interesante, porque lo que intenta es decir cómo podemos sacar de la propia persona su propia capacidad salutogénica, es decir, sus propias cualidades de salud. Y una persona que tiene a lo mejor un duelo, o que ha sufrido una enfermedad, o que tiene una depresión menor, o que está aislada, ¿cómo la podemos ayudar? ¿Solo con fármacos? Los fármacos no van a ser suficientes, ni en algunos casos adecuados. Entonces lo que pensamos es decir, ¿qué actividades la comunidad puede ofrecerle a esta persona que desarrolle su propia capacidad y no tenga que tomar estos fármacos, o si los tome en menor cuantía y frecuencia? Y son lo que llamamos activos de salud: salir a pasear, ir con los amigos, ir a un círculo de lectura, ir a un teatro, ir a música, compartir, pero compartir trabajando con el grupo. El grupo se convierte en algo que te ayuda a salir de este aislamiento, de este dolor, de este duelo.
3: Oye, me encanta eso de prescribir no solo medicamentos, sino también actividades que provoquen bienestar emocional.
1: ¿Qué
3: ¿no?
1: es esto?
3: Estar en contacto con otra gente. Es una idea estupenda. ¿Por qué? Porque todo lo que sucede en nuestro cuerpo pasa por nuestro cerebro y las previsiones sobre salud mental no son halagüeñas, dejémoslo así.
1: Déjame decirte, por ejemplo, que reciente hemos hecho un proyecto internacional muy interesante con la utilización de los espacios del aire libre, es decir, con los parques, incluso en las grandes ciudades como Barcelona. Y hemos incorporado muchas ciudades europeas donde hemos hecho actividad en los parques, los limitados parques que pueda haber. Y ha resultado extraordinariamente excelente.
3: Oye, hace unos años, 3 años creo, estuvimos hablando del fentanilo. Sí. Decíamos, va a ser un problema tal. Tenemos ya muy poquito tiempo, pero ¿cómo ha cambiado el panorama en estos 3 años?
1: Sigue igual.
3: Es decir,
1: te dije en aquel momento, y vuelvo a decirlo, que el fentanilo no es un problema hoy aquí en nuestro país, Creo que no lo va a ser, porque sí. Nuestra política en relación con el fentanilo no tiene nada que ver con la industria americana, la industria canadiense o mexicana, que es la que inicialmente provocó al utilizar contra el dolor fármacos similares al fentanilo.
3: Bueno, me gustaría decir que el gran problema de las drogodependencias es que no solo destruyen a una persona, sino que repercuten negativamente en todo su entorno. Es una enfermedad muy cruel y hay que pedir ayuda cuando se necesita. Yo creo que es un mensaje que debemos lanzar desde una radio pública, ¿no? Las adicciones del futuro, que ya estamos viendo ahora, ¿tendrá más que ver con la tecnología que con las sustancias?
1: Se simultanearán. No creo que nos olvidemos de las convencionales, pero sin duda hace unos años las adicciones que llamamos comportamentales van a tener un juego importante. Cuando una persona está 12 horas con un móvil, es evidente que es adicto. Cuando utiliza el scroll infinito, esta capacidad de pasar página a página sin límite, es que no tiene el control.
3: Bueno, hemos empezado con la bohème y tú quieres acabar con una canción que has elegido, con Charango. ¿Por qué has elegido este tema que habla de las cosas sencillas?
1: Porque pienso que la vida al final se resume en esto, ¿no? En saber vivir con intensidad estas pequeñas cosas sencillas que nos ofrecen. Y como dice la canción, todos somos viento y somos alas. Y que a lo mejor nos vamos a ir, sin duda, algún día. Pero que aprovechemos cada día, cada instante, como ahora aquí, para disfrutar de la vida. Este es el mensaje.
3: ¡Qué bonito!
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0: Doctor Joan Colom, muchas gracias. En nombre de todas las personas a las que has ayudado a lo largo de toda tu vida profesional, que ha sido larga e intensa, y disfruta de esta nueva etapa sin olvidarte de las cosas que sabes.
1: No lo haré.
0: Porque sé que siempre vas a seguir ayudando, que es un privilegio para esta ciudad tener a un hijo como tú, el doctor Joan Colom. Gracias, Joan.
1: Gracias, Joan.
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3: Són les 12, una hora menos en Canàries.
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3: Buenos días. La OTAN aplaude el acuerdo alcanzado entre Estados Unidos, Dinamarca y Groenlandia, que otorgará el control de la seguridad de la isla ártica Washington y que se formalizará durante la Asamblea General de Naciones Unidas. Lola Bex.
5: La portavoz de la Alianza Atlántica ha asegurado que este sábado que el acuerdo va a servir para fomentar la seguridad, la estabilidad y la cooperación en la región ártica, que califica de vital para la seguridad colectiva de la OTAN. Después de que el ministro de Exteriores danés haya justificado el pacto con Washington en que la situación en el Ártico ha cambiado, también el presidente autonómico de Groenlandia, Jens Frederik Nielsen, ha destacado que la soberanía y la integridad territorial de la isla están protegidas, ya que este acuerdo reconoce la soberanía de Dinamarca y la integridad territorial, así como el derecho del pueblo groenlandés a la autodeterminación. Jens Frederik Nielsen ha escrito en sus redes sociales que no solo se va a ver beneficiada la seguridad colectiva, sino que también se verá facilitado el desarrollo continuo de Groenlandia.
3: Y en el mismo foro, en la próxima Asamblea General de la ONU, la Unión Europea ha pedido a Estados Unidos que reconsidere su decisión de negar por segundo año consecutivo los visados a diplomáticos palestinos para poder acudir a Nueva York. Javier Jiménez.
6: Sí, un encuentro que se celebra durante esta próxima semana. El portavoz del Servicio Diplomático de la Unión Europea ha lamentado la decisión de Washington y ha instado a una revisión teniendo en cuenta los acuerdos de Estados Unidos con la ONU y sus obligaciones como Estado anfitrión. En 2025, Mahmoud Abbas, el presidente palestino, ya se había visto obligado a intervenir en la Asamblea por videoconferencia. Es una medida que no se ha impuesto este año a Benjamín Netanyahu, quien va a estar presente para dirigirse a las representaciones presentes en Nueva York, pese a la orden de arresto emitida en 2024 por la Corte Penal Internacional.
3: En Ceuta, a esta hora, está previsto que comience una nueva concentración ciudadana frente a la sede de la delegación del Gobierno. Se celebra bajo el lema "Por los derechos de los niños de Ceuta" y la consigna "Ceuta es España". Y en Madrid, en la Puerta del Sol, el movimiento antirracista ha convocado una concentración para visibilizar, dicen, las violaciones sistemáticas de los derechos humanos en Ceuta. Y la isla de La Palma conmemora este sábado el quinto aniversario de la erupción del volcán de Cumbre Vieja, aunque ya no se registran señales de una nueva reactivación. El semáforo volcánico sigue en amarillo por la persistencia de emisiones de CO2 y radón en zonas como Puerto Naos y La Bombilla. Además, siguen abiertos los retos en materia de reconstrucción porque el problema de la vivienda sigue sin resolverse. Francisco Rodríguez, presidente de la Asociación Tierra Bonita.
7: La solución habitacional, por ejemplo, no se le ha dado respuesta institucional. La solución habitacional ha surgido de los propios afectados. La mayoría ha conseguido una nueva vivienda por sus propios medios.
3: Y acabamos con un apunte del tiempo. Hasta las 2 de la tarde en la Comunidad Valenciana continúa en aviso naranja por fuertes lluvias y tormentas. En Alicante se han acumulado más de 82 litros por metro cuadrado, en Sabia y casi 70 en Hondarribia y Denia. Avisos amarillos hay también a esta hora en Murcia y en Cádiz, en este último por vientos fuertes y malamares. 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
8: Abrir la tapa del ataúd costó un poco más de lo previsto.

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1: Las 12 y casi 5 minutos de la mañana, las 11 y 5 en Canarias. No saben ustedes el lío que montamos aquí. O sea, se puede hundir el mundo y no nos vamos a enterar.
2: Está esto muy bullanguero.
1: Porque está, claro, es lo que digo, es trabajar entre amigos, entre familiares. Es muy chulo.
2: La verdad que sí.
1: Muy chulo, pero también mucha responsabilidad, porque después te critican todos, ¿eh?
2: Ya, sí.
1: O sea, los amigos no perdonan nada.
2: Pero no está mal.
1: Y mi madre ya no digo. Claro. Y mi madre ya no digo.
2: Sí, sí.
1: Por no mirar a nadie.
2: Ya no lo sueles contar.
1: Ya no digo nada de mi madre, que después.
3: Una santa, tu
1: una
3: madre.
1: Una santa. Oye, que tenemos escuchantes que estuvieron con nosotros en Santo Domingo de la Calzada. Fíjate.
3: Tenías melena ahí, ¿no?
1: Sí, era ahí estaba feliz, happy, ¿ves? Que tengo una camiseta.
2: Hablando de campanas.
1: Sí, sí.
2: Santo Domingo de la Calzada.
3: Sí, claro.
1: Pues sí, hoy qué bien lo pasamos. Siempre lo pasamos muy bien. Este fin de semana estamos en Cervera. Aquí vamos a estar en el Auditorio Municipal hoy y mañana. El próximo fin de semana nos vamos a la tierra de Joaquín Díaz, nos vamos a Urueña, a la Villa del Libro Vallisoletana, y después seguiremos viajando, que es lo que más nos gusta hacer en el mundo después de hacer radio.
3: ¿Y el auditorio este qué era antes?
1: Era una iglesia, como se puede comprobar.
4: Un McDonald's, claro, un McDonald's era.
3: No, hombre, es que veo las ventanas y eso, claro, que no me pegaban como iglesia, pero tampoco como teatro.
1: Iglesia, iglesia.
3: Ahí el coro, sí, eso está.
1: Sí, es bonita,
3: bien.
1: ¿Eh?
3: Muy bonita.
1: Bueno, pues aquí estamos. Si quieren ver esta fantástica iglesia convertida en auditorio, pues se pueden venir a vernos mañana, porque hoy ya solo nos quedan 24 minutos de programa y nos vamos a las Cerveras, que están celebrando una fiesta por toda la ciudad.
3: ¿Cuántas Cerveras hay?
1: Hay un montón. Aquí han venido unas cuantas, pero hay un montón. O sea, no sé
3: en
1: cuántas.
3: En el mundo.
1: Hay. En el mundo, sí, sí, porque han venido Cerveras de Italia también, de Francia y de Portugal. El sur de Europa está plagado de Cerveras, parece que había muchos ciervos, y es que viene de ahí la palabra. Bueno, vamos a jugar porque está Ramón aquí con un invitado, Juan.
2: Sí, vamos a jugar. Venga. Y aprovecho lo que estabas comentando para decir que, por ejemplo, nos ha escrito Pedro de las Heras para decir que hay una Cervera de Buitrago junto a Madrid.
1: Sí, sí, es verdad.
2: Y luego en Ciudad Real existe Alameda de Cervera, que es una pedanía de Alcázar de San Juan. Así que nos van escribiendo nuestros
1: seguidores. Vamos a tener un inventario de Cerveras.
2: Eso. ¿Eh? Y ahora vamos a lo que habías mencionado, que es a repasar lo que hemos jugado esta mañana. Recordarán los escuchantes, los seguidores de Jordi Fortuny, que iniciamos el juego buscando una palabra de 9 letras y teníamos esta pista: golosina de piel roja.
1: Y yo he dado una pista adicional, digo, más que golosina, hombre, se puede transformar en golosina, pero yo diría fruto.
2: Eso.
1: Puntos suspensivos.
4: Cuando se sabe es tan fácil.
1: Facilísimo.
2: Qué grande, Ramón. Vamos con la segunda. Empieza por la misma letra que la primera, está ordenada alfabéticamente y Jordi nos ha dicho: cuando se ha perdido el compás es difícil que salga redonda, y es una palabra de 7 letras.
1: Ámbito, Ramón Gené.
4: Que tampoco lo he pillado y también me lo ha chivado Juan.
1: Pero estás pero entiendes, ¿no?
4: Sí, sí, no, entiendo.
1: Claro.
4: A ver.
1: Comprendes, bien.
2: Vale, y la tercera, con la que terminamos por hoy, es la expresión, la pista dice, un siglo sin compañía. Se trata de 4 palabras, la primera y la segunda tienen 4 letras, la tercera 2, la última 7 letras, y todas juntas forman el título de una novela.
3: Esta es la más difícil de todas.
1: Sí.
3: Yo no sé si alguien la habrá sacado.
1: No, tú no, desde luego. Pero voy a recordar el premio que tenemos en juego. Si ustedes consiguen encontrar no solo estas 3, sino las 2 que nos quedan para mañana, que es la estancia de 2 noches para 2 personas.
3: Con desayuno.
1: Incluido.
3: Claro.
1: En el parador que ustedes elijan. Bueno, que nos vamos a la sección de Ramón, ¿vale?
2: Vale.
1: Venga.
3: Bueno.
4: Allá vamos.
1: Esta sección que hoy ha tenido un adelanto.
4: Sí.
1: Un adelanto, pero que he visto que vas a dedicar a Cervera.
4: Sí, a las completas.
1: ¡Hombre!
4: De Cervera.
1: ¡Hombre!
4: A las completas de Cervera. Y estamos con Xavi Puig. Un aplauso para Xavi Puig, que es de Cervera, que es un monstruo, que es director de orquesta y es además muy buen amigo. Y hemos compartido, como hablábamos ahora con Andrés, muchas

0: veces escenario y eso une mucho. Entonces, he pegado todo un rollo antes para intentar explicar lo de el origen de la fiesta y de las de tal. Es un rollo largo y yo no sé si explicarlo o no explicarlo o ir directamente a la música.
1: Los de Cervera no necesitan explicación.
0: Ya, claro.
1: Pero hay que contar un poco que... Bueno,
0: sí, es que ustedes saben, esto es un poco extraño, porque esto es, por ejemplo, como antes estábamos tocando Carmen, es como en la ópera Carmen. En la ópera Carmen hay un torero que se llama Escamillo, que entra en una taberna de sevillanos y explica lo que es una corrida de toros, que es absolutamente...
1: A unos sevillanos no les hace falta.
0: Es una tontería, pero claro, los espectadores no sabían, porque esto era en Francia y no sabían.
1: Entonces, bueno, esto pero es... Pero bueno, que tampoco para contar lo del Les Completes, sí, seguramente no hace falta precisar toda la historia.
0: Bueno, pero se produjo un milagro.
1: Eso, se produjo
0: un milagro en el año 1540.
1: Presuntamente. Vamos a dejarlo ahí.
0: Bueno, yo le estoy poniendo mucha épica al milagro, bien. No me lo eches abajo. Y se produjo un milagro, y es que, lo voy a hacer muy corto.
1: Venga.
0: Viene un soldado que venía...
1: Tierra Santa.
0: Sí, venía de Roma, venía del saqueo de Roma. Y entonces era de un pueblo de aquí cercano que se llama Altarros.
1: Sí.
0: Y entonces él llegó y venía herido. Y venía, él había en Roma, había conseguido un trozo de la Vera Cruz. De la cruz donde clavaron.
1: Presuntamente. Qué descreída
0: sí,
1: soy, ¿eh?
0: Todo presuntamente.
1: No, porque si hubiera tantos trozos, o sea, si juntaras todos los trozos de Veracruz que hay en el mundo, saldría no una cruz, no.
0: Bueno, pero vamos a decir que el nuestro es el guay, ¿no?
1: Vale, también, bueno, sí.
0: Vale, entonces, viene, el tío está muy mal y llega a Martorell, donde está la SEAT, ahí donde está la SEAT.
1: En esa época ya estaba, ¿no?
0: Ya estaba la SEAT ahí. Bien. Llega allí y entonces está muy enfermo y ahí se encuentra con un señor que es Jaume Badesa, que es el que estaba ahí regentando el hospital, que era de Cervera. Y entonces, antes de morirse, le dio al...
1: Y era sacerdote.
0: Era sacerdote, exacto. Sí. Le da... Era presbítero de la iglesia de Santa María de
1: Cervera.
0: Muy
1: bien, bien documentado.
0: Muy bien. Y le da el trozo de cruz, la madera. Y le dice, usted se lleva esto, yo se lo doy. Que no sé si era muy buena o no la madera, no le sirvió para salvarse. El tío palmo. Entonces, él volvió a Cervera. Y cuando volvió a Cervera se ve... Xavi, si yo digo algo que no está mal, tú me corriges.
2: Ves bien, ves bien.
0: Porque claro, yo estoy aquí en este pueblo explicando lo despueble, pero entonces espero no equivocarme.
1: Tú dale, dale.
0: Entonces, resulta que él llegó. Y cuando llegó aquí, empezó a correr la voz de que él venía con un trozo con esta reliquia. Y los del otro pueblo del Tarrós...
1: Los del Tarrós dijeron, oye...
0: Oye, ¿qué pasa? Pero si esto lo trajo un tío del Tarrós, esto tenía que estar en nuestro pueblo. Y entonces, para hacerlo corto, hicieron como toda una reunión y dijeron, ¿sabes qué? Lo vamos a partir por la mitad.
1: Decisión salomónica.
0: Exacto.
1: Mitad para ti, mitad para mí.
0: Exacto. Mitad para el Tarrós y mitad para Cervera. Y entonces se reunieron aquí, que además está súper documentado porque vino el notario del pueblo, que lo ha notado, que se llamaba Joan Font, y levantó acta del preciso momento en que se llevó a cabo la partición de la cruz, del trocito.
1: ¿Y dónde está el milagro? Pues ahí viene.
0: El milagro está en que no consiguieron romperlo de ningún modo hasta que finalmente uno dijo, hombre, ¿por qué no haces así simplemente con los dedos? ¿No? Entonces, si, con una pequeñísima presión, todo lo que no había conseguido con un cuchillo, con una sierra, con no sé qué, ¡pam! Rompieron y partieron la madera en dos. Y en el momento en que partieron la madera en dos, de ahí brotó una gota de sangre y de esa gota de sangre se dividió en tres... que los doctores de la iglesia dijeron, esto es...
1: Un milagro.
0: Un milagro.
1: Y
0: es el misterio
1: un trueno, además.
0: De la Santísima Trinidad. Entonces,
1: presuntamente.
0: Exacto, eran las 3 de la tarde del 6 de febrero de 1540, era un día claro, a las 3 de la tarde, lucía el sol y justo en ese momento, pues todo se nubló, salió un trueno y dicen que la gente de Cervera salió diciendo misterio, misterio.
1: Milagros que se oyen los tambores de la calle ahora. Vale. Esto también es un misterio.
0: ¿Ves? Pues ahí hay algo, hay algo.
1: Venga.
0: ¿Vale? Hay algo. Bueno, todo esto pasó en 1540 y entonces, muchos, muchos años después, ya en el siglo XIX, se compuso dos señores, que eran Joan Font, que era maestro de capilla de la iglesia de Santa María, y Salva.
1: Descendiente del notario.
0: Exactamente. No, porque el notario era Font.
1: Ah, ¿y este cómo era?
0: Pont.
1: Ah, vale.
3: ¿Y el presbítero dónde está?
0: El presbítero en el siglo XIX.
3: Ah,
0: ya había
3: palmado.
0: Porque, imaginamos, hacemos un salto de 1540 y ahora vamos a hablar de las completas, pero las completas es una obra del siglo XIX que componen Joan Pont, que era el maestro de capilla de la iglesia, y Salvador Vidal, que era un músico de Cervera que acababa de regresar precisamente también de Roma, ¿vale? Que tenía una biblioteca inmensa y era un hombre muy refinado y que tenía mucho conocimiento sobre la música italiana. ¿Bien? Entonces componen estas completas.
1: Que es las... que son magníficas.
0: Vale.
1: Son preciosas.
0: Vale. Y entonces, Xavi, explícanos un poquitín qué son las completas.
2: Bueno, ya sabes más que muchos cervallenses, ¿eh?
1: Sí.
2: Yo creo esto que te ha quedado muy torero. Las completas son una oración que curiosamente no cantamos la oración de las completas, sino que en realidad el texto es de las maitinas. Pero a los curas les daban el permiso para pues cantar las maitinas el día antes y así dormir un poco más el día de la fiesta. Entonces, es una especie de oratorio al estilo Rossini que se ha convertido en una tradición centenaria en Cervera, que se interpreta cada año por la fiesta mayor.
1: Y 5 de febrero, fiesta mayor de invierno.
2: Exacto, y de eso estamos pues muy orgullosos, de mantener una tradición, yo creo que una de las pocas que quedan en Cataluña de música sacra, aunque si quieres vamos a concretar, porque muy sacra tampoco es.
0: Muy sacra tampoco es. Recuerden que el milagro fue el 6 de febrero y esto se interpreta el 5.
1: Sí.
0: O sea, la víspera a las 8 de la tarde.
2: Por eso se le llaman completas, porque se interpreta la hora de las completas.
0: La hora canónica, las horas canónicas a las 8 de la tarde son las completas y por esto se llama completas. Una cosa muy... Ahora vamos a pasar a escuchar la música.
1: Por favor.
0: Bueno, antes de seguir explicando, escuchamos un poquitín de música.
1: Sí, para que se haga
0: así nos ponemos.
1: Venga, vamos.
0: Venga, vamos con el primer audio, ¿sabes?

0: Bueno,
1: qué bonito.
2: Es súper bonito, ¿no? De verdad os lo digo. Tenéis que venir a Les Completes a verlas.
0: Que parece casi como si fuera una ópera de Rossini,
3: sí,
0: ¿no?
3: Mm. Claro, exacto. Sí, sí, es una música muy popular y de ahí depende de su éxito. Es una música que en Cervera se la conoce todo el mundo. Es que la interpretan incluso en el Alcalarre. O sea, todo el mundo la conoce y ha conseguido unir, digamos, la devoción religiosa, pero también la tradición popular, porque el coro está formado por gente del pueblo, algunos que solo cantan, solo se saben las completas, pero estas se las saben de memoria, y también la tradición musical, que es una tradición muy arraigada en Cervera.
0: Y esto que dices de que todo el mundo se la sabe de memoria es muy importante, porque durante la Guerra Civil hubo una quema del archivo parroquial, se perdió la partitura de las completas.
2: Original, sí.
0: Y ¿cómo se recupera la partitura? O sea, ¿cómo si no hay partitura al año siguiente, o sea, cuando se termina la Guerra Civil, cómo vamos a tocar las completas?
3: Pues las completas se recuperó gracias a la memoria de la gente y nos recuerda pues la fuerza que tiene la música, de su inmaterialidad, que aunque se queme la partitura, si la música está dentro de la gente, pues se recuperó la partitura invitando al maestro de capilla de la Catedral de Barcelona, en Sancho Marraco, que vino aquí y fue apuntando pues lo que el señor que tocaba el clarinete desde hacía 20 años le decía, y reconstruyeron la partitura gracias a la memoria,
0: o sea,
3: de la gente.
0: O sea, el señor que tocaba el violín le fue diciendo, yo toco esto y esto, y el otro lo fue transcribiendo. Y así con todos los instrumentos.
3: Sí, alguna partichela tenían en casa, alguno también, pero básicamente gracias a la memoria.
0: Gracias a la memoria. Vamos a escuchar el siguiente fragmento, que es el Gloria.
3: Este es precioso.

0: esto nos suena mucho más... sí, suena
1: tiene
0: casi...
1: Tiene más empaque, ¿no? Suena digamos como... que musicalmente debe de ser mejor sí. este trocito,
0: bueno, suena,
1: ¿no?
0: Tiene más empaques, como dice Andrés, suena sí. como a Requiem de Mozart, ¿no? Mm.
2: Que no, sobrio, casi sí. Bruckner, esto podría ser sí, casi sí, una música sí. de Bruckner también, exacto, de esa misma
0: exacto,
2: época.
0: Exacto. Sí, hay que decir que, claro, a diferencia de las parroquias rurales, aquí en la Capilla de Música de Santa María de Cervera, pues había una institución de gran nivel, ¿no? Que contaba de forma permanente con una veintena de músicos.
1: Deja que diga que es una iglesia maravillosa también, gótico, siglo XIV, y es una belleza, es que es una pequeña catedral.
0: Entonces, Pon y Vidal escribieron esta partitura donde hay estos fragmentos que son más litúrgicos y son más religiosos y con una música que nosotros identificamos más con un culto religioso, pero que al mismo tiempo incluyeron todas estas músicas populares que decía Xavi, ¿no? Que un poco me he estado documentando que es intentar meter también toda esta música popular para atraer también a más gente a la iglesia y a la celebración, ¿no? Vamos ahora a escuchar el trío
2: de
0: solistas.
2: Déjame decir una cosa, sí. Ramón, porque tengo que decir que mi abuelo fue el tenor solista de este solo que hemos escuchado.
1: Ah, sí.
2: Hace durante más de 40 años cantó él el solo, y ahora, pues cuando estamos escuchando el audio, pues casi me emociono. Claro. Escuchando
1: me extraña.
2: El
1: y cuando lo diriges también debes
2: cuando lo dirijo,
1: emocionarte,
2: en realidad
1: ¿no?
2: coincidimos unos cuantos años, él sí. estaba ya cantando en el coro, no cantaba uh-huh. de solista, y el primer año que yo dirigía las completas, estamos hablando de 20 y pico años, vino ahí y me dijo, Xavier, ¿me dejas cantar el solo?
1: ¡Ay, pobre!
3: ¿Y qué le dijiste?
2: Que no podía ser. No podía ser.
1: ¡Oh! Decirle eso a un abuelo.
2: No tenía el fiato ya. Pobre.
0: Bueno, vamos a decir también que tú también tienes un papel, más allá de dirigir, tienes un papel muy importante porque la partitura que se toca ahora, tú también tienes mano ahí.
2: Sí, en realidad construimos una versión sinfónica. La empezó Manuel Valdivieso, que fue quien dirigió las completas antes que yo, y yo la completé en los Glorias y en las Arias, y pues dejamos una partitura sinfónica completa. Y perdona que antes me preguntabas sobre la música popular. Hubo una gran discusión en el siglo XIX entre los que eran partidarios de la música seria, la música palestriniana, podemos sí. decir, y los que eran partidarios la estética rossiniana o la de nuestro vecino Ramón Carnicé, que nació aquí en Tárrega, y llegaron casi a las manos en esa época.
1: Que provoca grandes pasiones esto.
2: Y tuvo que ser un juez que dirimió quién era el auténtico maestro de capilla, porque en una época había incluso dos capillas de música discutiéndose sobre qué tipo de música tenía que interpretarse en la iglesia.
3: Bueno, ¿y quién ganó?
2: Bueno, pues...
0: El resultado está, ¿no?
2: El juez le dio al conservador, digamos. Uh-huh. Pero en cambio, la vida le ha dado la
3: fue
2: razón.
1: Es la justicia poética esto.
0: Vamos con el trío de solistas.
1: Sí, que es muy bonito.
0: Y a ver a qué nos recuerda.

0: he dicho trío y es dúo, ¿no? Del tenor y del...
1: ¿Pero estaba tu abuelo también?
0: Del
1: tenor, ¿no?
0: Y del barítono.
1: ¿Era tu abuelo?
2: No. Pero uno de ellos es un barítono cervatiense, Toni Marsol.
3: Buenísimo. Y además el hermano de mi amiga Ana Marsol.
2: Exacto.
1: Bueno. ¿Eh? Todo queda
3: en casa. Importante, claro. Es que
0: y buen amigo mío.
3: Referencias personales.
0: Y buen amigo mío también. Debutamos juntos el mismo día.
3: Ah, sí.
1: Una pregunta.
3: Qué majo es Toni.
1: ¿Las concretas se han tocado por ahí en sitios, en París, en Roma?
2: Pues no.
1: Yo creo que
2: no han salido de Cervera, ¿eh?
1: Joder,
2: vamos a organizar aquí
3: una
2: gira internacional.
3: Ahora, la vía cerverina esta que va a unir a todas las cerveras.
0: Exacto.
3: Hay que ir
0: hay que hacer una turné. Vamos con el siguiente audio.
3: Venga,
0: también es muy bonito. Vamos allá.
2: Ahí está Toni cantando.
0: Los que están en casa no lo ven, pero Pepa va dirigiendo la orquesta.
3: Lo hago siempre, cuando estoy allí.

0: Qué bueno es Tony, ¿eh?
1: Sí, está claro que el Salvador Vidal, que venía de Roma, venía con toda esta música italianizante, ¿no? Y venía, y vamos escuchando, y aquí hay un poco de Rossini, aquí hay un poco de Verdi, y es todo como fantástico, ¿no?
2: Esto debió escandalizar mucho a la gente acostumbrada, claro, a la música sacra, claro, de los compositores antiguos.
1: Y así pusiéramos un vals.
2: Pues hombre, sí, hay valses, hay pasodobles, lo que pasa es que se cantan en latín y la gente se queda tranquila. Pero,
1: hay un pasodoble en latín.
2: En medio, sí, hay un vals que podemos escuchar, en este caso de soprano, quizás originalmente para mezzo, pero ahora se canta siempre con tres solistas.
1: Bueno, vamos a con el vals.

0: No me digáis que no es chulo.
1: Sí, es un vals que tiene como un crescendo casi rossiniano con unas cosas debajo, ¿no? Digamos un poquitín cómo es esta estructura, solo muy rápido, después me gustaría
0: ¿Pero
1: decir...
0: ¿Pero cómo? Si te queda un minuto.
1: Ya. Bueno, pues entonces déjame decir una cosa. Para los que vengan a Cervera, claro, se preguntarán dónde está ahora el trocito de la cruz.
0: Claro.
1: ¿Dónde está? Ah, el original no está.
0: Lo han robado.
1: Lo robaron.
0: Varias veces.
1: Lo robaron varias veces. La última en el siglo XX, 1915, ¿vale?
0: Sí.
1: Y se quedaron aquí sin de esto y les dijeron, oiga, pues trae
0: no
1: el
0: se
1: Papa.
0: Preocupe que tenemos más y le damos otro.
1: Y el Papa les dijo, pues traemos otro.
0: Presuntamente.
1: Ahí estamos.
0: Vale. Oye, qué bonita la historia de Les Completes. Gracias, Xavier Puig, maestro, por contárnosla. Gracias, Ramón, por haberle dado espacio en tu sección. No, y espero que a todos ustedes les queden muchas ganas de venir el 5 de febrero a Cervera.
2: Eso no cambia.
0: Mañana volveremos desde el Auditorio Municipal. Gracias por haber estado ahí. Un beso.
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0: Ay, la luna. ¿Cuánto juego ha dado la luna a lo largo de las culturas humanas? Para reír y jugar, para soñar, para adorarla como diosa y también, por supuesto, para temerla como fuerza vengativa e imparable. ¿Qué era la luna? ¿Qué era? Una luz cargada de poder, un espejo de la tierra, un capricho de la divinidad, un refugio para las almas dolientes o enamoradas, un deseo, una esperanza, una amenaza o un objeto de estudio y exploración soñada. Quizá todo lo simbólico y misterioso que albergó la luna durante decenas de miles de años para los humanos, esa quimera terminase el 20 de julio de 1969, quizá, cuando dos mortales tan arrogantes como frágiles pusieron su pie en ella. Eso piensa, tal vez, o no, nuestro invitado de hoy, el escritor Adolfo García Ortega, que ha publicado recientemente un libro inclasificable y divertidísimo sobre este tema, Los falsarios, y que hoy nos acompaña en esta edición del Ojo Crítico.
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0: Iván Romero nos presenta a Adolfo García Ortega y este nuevo libro, Los falsarios.
2: Es un pequeño paso para el hombre, pero un gran salto para la humanidad. Con esa frase, el comandante de la misión Apolo 11, Neil Armstrong, se convirtió en la primera persona en pisar la luna el 20 de julio de 1969. Es el momento que ha elegido Adolfo García Ortega para mirar atrás y escribir su nuevo libro, Los falsarios, un artefacto literario inclasificable sobre los mitos que se fraguaron alrededor del satélite a lo largo de los siglos y que dejaron de ser creíbles justo ese día, el día en que el hombre dejó su huella en el suelo lunar. La historia gira en torno a la Sociedad de los Falsarios de la Luna, una especie de organización secreta empeñada en confundir verdad y fantasía. García Ortega hace exactamente lo mismo, cita a personajes reales como Julio Verne o Espronceda, pero cruza sus vidas con figuras inventadas, documentos apócrifos y descubrimientos que nunca existieron. A lo largo de casi 180 páginas vemos desfilar civilizaciones, ciudades lunares, incluso seres alados que supuestamente eran visibles con lentes desde la Tierra, los androselenios y los castores. El texto describe todas esas leyendas como una investigación histórica rigurosa, pero hay algo en él que no encaja y pronto el lector se siente perdido e incapaz de distinguir entre ficción y realidad. La farsa no es solo el centro de la trama, es el método que emplea el autor para hilvanar su libro y confundirnos. Atribuye textos a autores que existieron pero que nunca escribieron sobre la luna, siembra dudas sobre figuras históricas y construye una narración que en su conjunto se comporta como aquello que retrata, un fraude bien hecho, un juego al despiste que ya practicaron grandes de la literatura como Umberto Eco, George Perec o Jorge Luis Borges. Adolfo García Ortega nació en Valladolid en 1958 y se instaló en Madrid en el 75, donde compaginó oficios de fontanero y empleado de correos con sus estudios de filología hispánica y francesa. Fue crítico literario en El País y La Vanguardia, asesor del Ministerio de Cultura entre 1988 y el 95, y además dirigió la editorial Seix Barral durante 7 años. Este autor, que dice desear ser más que un escritor, un libro en sí mismo, acumula ya más de 40 obras, entre las que destaca El comprador de aniversarios, Premio Dulce Chacón 2005. Los falsarios llega ahora de la mano de la editorial Impedimenta con una edición que incluye ilustraciones sobre mitos y leyendas lunares. Casi 70 años después de aquel pequeño paso para el hombre, García Ortega concibe una ficción delirante que nos demuestra que una mentira bien escrita puede adquirir apariencia de verdad y llenar un libro entero. Un libro extremadamente entretenido y a su manera muy didáctico.

0: Bienvenido de nuevo al Ojo Crítico. ¿Qué tal estás?
1: ¿Qué tal, Ángeles? Sí, gracias por invitarme.
0: Bueno, felices de tenerte. Te saludo desde el Centro Territorial de Radio Nacional de España en Asturias. Estás en Madrid.
1: Sí.
0: Y, bueno, no sabes lo que me he divertido leyendo este libro, lo que me has descolocado. Porque empecé creyendo que era un ensayo, claro. Y de repente me di cuenta, bueno, que es un ensayo fake, ¿no?
1: Es que ese es el origen de este proyecto que acumulé hace un tiempo. Era hablar de dos cosas, hablar de la luna, que me fascina desde niño, como a muchos de nosotros,
0: claro,
1: la inmensa mayoría.
0: ¿A quién no?
1: A quién no, aunque la luna es un poco equívoca para muchas cosas, luego hablaremos de ello.
0: Sí.
1: Y luego lo que siempre me atrae a mí de los libros es hacer un juego literario donde al lector lo descoloques un poco y buscar un libro que en sí mismo fuese objeto de controversia como lector. Es decir, el hecho de que tú estés leyendo una cosa y luego sea otra totalmente distinta. Es decir, un libro que fuera falsario en sí mismo, ¿no?
0: Sí, sí, por eso digo, es un ensayo fake.
1: Sí.
0: Y además, en un año en el que, bueno, la luna de repente ha estado muy de moda, ¿no? Primero porque hemos vuelto a ver, sí, de cerca, ¿no? Circunnavegándola. Y también porque hemos tenido ese eclipse extraordinario aquí, al menos en la península ibérica, este verano. Y bueno, es como hemos recuperado un poco la conexión sentimental con la luna, si es que la habíamos perdido,
1: claro.
0: que no creo.
1: No creo, efectivamente este año ha sido un año especial con ese protagonismo de nuestro satélite más inquietante, ¿no? Porque la Luna efectivamente ha sido, como tú has comentado antes, un elemento que ha concitado nuestros romanticismos, nuestras ideas más espirituales y que todo eso, y fantásticas, y que todo eso se quiebra cuando un humano pisa la Luna. Que a su vez mucha gente ha dudado que sea cierto. O sea, existe esa historia,
0: claro,
1: de se pisó o no se pisó. Vamos, yo creo que se pisó. Vamos, es evidente que me cuesta creer que... Pero bueno, tal como está hoy por hoy el mundo, en que todo es falso y verdadero a la vez...
0: No me puedo creer que estés poniendo en duda la llegada de Armstrong.
1: No, en absoluto, al revés. O sea, además, siempre he pensado que la Luna se ha pisado más veces, además, después, ¿no?, de Armstrong, por otros astronautas.
0: Sí.
1: Y se olvidó. Curiosamente, la Luna se dejó un poco olvidada, como parecía que ya la habíamos llegado a ella.
0: Y no habíamos encontrado nada interesante.
1: Y es que lo alucinante de la Luna es que todo lo que hay en la Luna es nada. Es un satélite muerto, no hay vida, salvo proyección de nuestros sueños, de nuestra alteridad, porque al fin y al cabo la Luna representa la posibilidad de salir de la Tierra y la fantasía de salir de nosotros mismos. Esa es la gran metáfora, entre comillas, monstruosa de la Luna. Pero la Luna, algún día, la aspiración final es que algún día podrá ser un lugar donde se podrá ir. Bueno, una quimera. Pero sí hemos ido, ¿no? Se olvidó ese viaje, ese satélite, hasta que de pronto surgió el proyecto Artemis de este año, que lleva años fraguándose, y de pronto todo el mundo encontró otra vez esa fascinación por saber, conocer qué es la Luna, ¿no? Y bueno, pues hemos vivido ese viaje como si fuera el viaje más importante de la humanidad durante siglos. Personalmente creo que ha sido un viaje muy importante, importantísimo, para poder ver ese lado invisible que de la Luna,
0: ¿no?
1: El
0: lado oculto, ¿no? La cara oculta.
1: Pero genera, de nuevo, una expectación hacia la Luna que, bueno, la literatura lo aprovechamos, el cine lo aprovechará y también lo aprovechará todo tipo de controversias. O sea, habrá gente que diga que ni se ha ido a la Luna nunca, que ni siquiera los astronautas de Artemis era todo un estudio. O sea, siempre está... que es uno de los elementos del libro, es el jugar con la falsedad y la verdad.
0: Sí.
1: Al fin y al cabo, hoy por hoy, por desgracia, vivimos un mundo en que las dos cosas están en el mismo criterio de equilibrio, en la balanza de la realidad, ¿no?
0: Bueno, a lo mejor siempre ha sido así, Adolfo, ¿no? La verdad y la ficción. Si es que la verdad existe, por otra parte, que siempre podemos dudarlo.
1: Siempre
0: han estado ahí enfrentándose, a veces, a menudo, la una a la otra, ¿no? Las supersticiones contra la razón, en fin, esto es una constante probablemente en el devenir de esta especie, ¿no?
1: Claro. Yo precisamente en esta especie de novela que parece otra cosa, pero que vuelve a ser una ficción, esa mezcla de géneros que es este libro, he huido de la idealización de la luna. Lo que he puesto el énfasis, creo, es en las teorías que son como verosímiles, que hacen ver al crédulo que efectivamente ahí pasaban cosas, que había seres, que había historias, que había reproducciones de la vida terrestre en la luna, ¿no? Y que se hacían libros que la gente compraba y que se los creía. Hoy vivimos tiempos en que eso es al máximo. Es decir, si entramos en las redes sociales, ni te cuento, ¿no? Pero la credulidad es uno de los factores más... efectivamente, siempre lo ha habido, ¿no? Las religiones, las supersterías... Pero ahora mismo vivimos un tiempo en que esa credulidad es masiva. Y nos pueden colar cualquier cosa. Y ya si estamos hablando a veces de qué puede hacer la inteligencia artificial como ese otro fantasma que nos puede dominar... pues la credulidad será absoluta dentro de poco. Estamos perdidos.
0: Ay, ay, ay, vámonos para la luna, Adolfo.
1: Hay que ser lunático. Yo a todo el mundo lo recomiendo.
0: Hay que ser lunático.
1: Que tenga un poquito de desvergüenza y que entre en la imaginación de lo que sea. Que piense con imaginación. Y eso es lo que te permite ir a la luna.
0: Yo he sufrido mucho con la historia que cuentas de Sir John Herschel. Y te cuento porque Sir John Herschel fue un astrónomo importantísimo, de una familia además de astrónomos, ¿no? Uh-huh. Estamos hablando del siglo XIX. Su padre fue el descubridor de Urano. Su tía Caroline Herschel es una astrónoma también de principios del XIX, muy reconocida, que tiene un cráter con su nombre en la Luna, sí. Por cierto. Y a Sir John Herschel yo lo conozco y le tengo muchísima simpatía por una foto que estamos subiendo a nuestras redes que le hizo Julia Margaret Cameron. Ajá. Esa gran fotógrafa, sí. Victoriana, tía abuela, por cierto, de Virginia Woolf. Uh-huh. Y bueno, es que esta foto de Julia Margaret Cameron a Sir John Herschel, la quieres poner en tu casa en un póster, ¿no? Porque es esa cara fantástica de un lunático, efectivamente, con los pelos al viento, absolutamente maravilloso, ¿no? Y entonces, claro, cuando empiezo a leer lo que le pasó a este hombre, que era un científico tan científico, pero esto que cuentas es verdad.
1: Pero eso, mira, este libro del tal Locke,
0: Locke que le atribuye se publicó, a Sir John Herschel, que había descubierto con su gran telescopio a las personas que habitaban, bueno, las personas, sí.
1: Habitantes en la
0: a
1: luna.
0: A los habitantes de la luna, ¿no?
1: Sí, pero fíjate, el libro de Locke, que es un libro que cita incluso, lo cita Melville en Moby Dick, o sea, es un libro que se publicó en Nueva York, no recuerdo el año, en 1830 y tantos,
0: sí, sí.
1: Y pasó por, y mucha gente se lo creyó realmente, claro, en esa época a Herschel lo conocerían, claro, los científicos o quien fuere, ¿no?
0: Pero es que tenía un enorme prestigio.
1: Era uno de los grandes descubridores, digamos, creadores de telescopio y todo esto. Entonces, con este Herschel, el libro este lo que viene es a ridiculizar, en muchas páginas, ridiculizar todo el proceso que había llevado a Herschel con el telescopio a mirar astros y planetas, y lo lleva a un terreno que es, paródicamente, que sus ayudantes le inclinaron el telescopio y él estaba en no sé en qué lugar y empezó a ver, pensaba que estaba viendo la luna y empezó a ver pues seres alados, castores, animales. Entonces esa mentira que se inventa, esa falsedad que se inventa este Locke, acabó quedando como un libro de referencia absoluta, pero sí muy vendido en su momento.
0: Pero sí, se tradujo incluso al español,
1: y al español,
0: ¿no?
1: Se tradujo.
0: Hay una reproducción, exacto, en tu libro, exacto, de la portada de ese libro en español.
1: En español, en los años 30, 40, no me acuerdo, en Cádiz.
0: O 1837, sí, creo,
1: sí,
0: que es.
1: Sí. Sí. Y bueno, lo que yo fabulo un poco es que a raíz de ese libro, que es sorprendente, pues se generó una especie de sociedad secreta de seguidores de este Locke que fueron haciendo variaciones sobre las mentiras acerca de los habitantes o lo que podía ser la luna como reproducción de la vida político, social y sexual en la Tierra, ¿no?
0: Sociedad de los falsarios de la luna.
1: Claro, entonces,
0: sociedad secreta.
1: Entonces ahí meto elementos grotescos, siempre como manteniéndolos como reales, ¿no? El lector que lo lea mi libro dirá, coño, esto realmente parece que es verdad.
0: No, es que dudas, dices, claro, pero ¿qué es verdad? ¿En qué me está engañando Adolfo García Ortega, ¿no?
1: Y luego cuando descubrí que el abate Marchena escribió un opúsculo sobre la luna, entonces fabulé la posibilidad de que Marchena tuviera una fascinación también con la luna y cómo podía ser ese acercamiento a la luna. Entonces creo que uno de los elementos o capítulos más divertidos creo del libro es el de Marchena en Londres, sí, cuando le suben en globo, ¿no?
0: con su amigo Vincenzo Lunardi, que Vincenzo Lunardi con ese apellido además,
1: claro,
0: existió de verdad. Porque claro, yo he ido comprobando, Adolfo, o sea, me has obligado a leer el libro de una manera muy activa, ¿no? Buscando, pero este personaje existe, este no. Vincenzo Lunardi fue un señor que volaba en globo a finales del siglo XVIII, cuando empezaron los globos, y bueno, que fue famosísimo, estuvo también, estuvo mucho tiempo en Londres, pero también vino a España y voló aquí en presencia, creo que era de Carlos III, o Carlos IV, ya no me acuerdo.
1: Carlos IV.
0: Portugal y también. Bueno, fue un personaje de su tiempo, ¿no? Fue un héroe, porque era un señor que se subía a aquella barquilla. Diminutivo de barca, no se nos olvide, y hacía que aquel aparato saliera volando por los aires, quizá hasta la luna, quizá.
1: Quizá, vamos, a Marchena al menos le convenció.
0: A Marchena le convenció, que Marchena es un personaje también, ¿no?
1: Sí.
0: Que no sé si le conocemos lo suficiente, él fue escritor, fue traductor, fue un hombre muy activo políticamente, desde el campo de los liberales, sobre todo, ¿no? En las primeras décadas del siglo XIX. Y bueno, que ahí está con un personaje que representa también una forma de ser y de entender la vida, y que tú reflejas de una manera muy tierna y al mismo tiempo muy divertida en el libro, ¿no?
1: Claro, y que le da un poco también la vuelta a ciertas figuras poco pedantescas de mucha seguridad en sí mismo a nivel científico y tal, pero que en el fondo tienen esa idea un poco oscura de que querrían ver algo fascinante, y Marchena pues le embaucan para que vea o cree que vea algo fascinante, ¿no? Entonces esa vuelta de tuerca ahí, porque el libro en el fondo siempre está buscando el elemento de controversia entre la verdad y la mentira, y cómo nos creemos las verdades y nos creemos las mentiras, seamos quienes seamos, no importa ya el nivel intelectual que uno tenga. Es decir, la verdad y la mentira está sometida a cualquier ciudadano como juicio, ¿no? Y bueno, pues ahí hay una cierta sátira de todo eso.
0: Yo pensaba, fíjate, con lo de Sir John Herschel, que tú lo has explicado muy bien, o sea, que se publica un libro que es una broma total, ¿no? Con su nombre en la portada. Imagínate ahora que nos quejamos cuando, bueno, nos falsifican algo en el mundo de las redes o con la IA. Imagínate este pobre, es que le tengo mucha simpatía, de verdad. Imagínate este pobre hombre lo que tuvo que sufrir sabiendo que circulaba por todo el mundo occidental un libro traducido a diversos idiomas con un éxito enorme, atribuyéndole a él que había visto unos seres estrafalarios en la luna, ¿no? Es que yo no sé cómo lo soportó. Vaya disgustazo en la vida.
1: Pues sí, imagínate que se dice que Einstein, todo lo de Einstein era mentira y se satiriza de una manera ridícula, y en vida de Einstein, pues imagínate cómo se sentiría, ¿no?
0: Claro.
1: Es algo así similar un poco esa comparación.
0: Es que yo me he puesto mucho en el pellejo de este pobre Sir John Herschel. Hablabas de, bueno, personajes como José Marchena, el abate Marchena, que aparece, o Espronceda, que también está aquí, también de una manera muy especial, porque ahí la luna para él tiene más que ver con la esperanza de la otra vida, ¿no?
1: Sí,
0: que
1: sí.
0: También es otra forma de haber visto la luna durante mucho tiempo, ¿no?
1: Claro, y la que está un poco en medio entre Nicolás de la Escosura, y que era otro poeta también, y Espronceda, es Teresa
0: Teresa Mancha, ¿no?
1: Exacto, la que era la amante y luego despechada, y que tuvo una vida, bueno, la novela de Rosa Chacel.
0: De Rosa Chacel, es
1: maravillosa.
0: Sí.
1: Y que yo creo que muchísima gente no sabe que esa novela llama Teresa, gira en torno a Teresa Mancha, o sea, gira en torno a una mujer que padeció
0: que
1: mucho,
0: existió realmente, que tuvo una vida desgarradora,
1: tremenda, y que esa aspiración hacia lo lunar o lo lunático, pues le toca un poco de refilón por esos poemas que Espronceda y Escosura vinculan a ella con la luna, ¿no? Esa la vinculan a ella con la luna. Bueno, efectivamente, estos falsarios han tenido muchos flecos, digamos, y he buscado siempre que haya algún punto con la literatura española, porque sale mucha literatura francesa, anglosajona, pero buscaba confundir aún más metiendo personajes importantes que de refilón fueran reivindicables, ¿no? Porque yo creo que esta mujer, Teresa Mancha, es mucho más reivindicable que otros muchos personajes de la literatura o de la historia literaria de esa época.
0: Es que mira, ahora que estás diciendo esto de los poemas de Espronceda, Teresa, la luna, sí, pero Teresa murió en la miseria absoluta, ¿no?
1: Sí, sí.
0: O sea, mucha mitificación, mucha selenificación de la pobre Teresa. Y Teresa fue una víctima absoluta de un concepto patriarcal del mundo y del amor que quiso convertirla, pues eso, una imagen etérea y subyugante, pero...
1: Sí, de usar y tirar.
0: De usar y tirar.
1: Es decir,
0: una especie de musa pasiva,
1: sí,
0: ¿no?
1: Sí, que acabó, como tú dices, en la calle, la miseria y casi rozando la prostitución, si no llegó a llegar a ello. Claro, nosotros conocemos el canto a Teresa, que se estudió en el colegio, y tenemos una imagen idealizada de esa Teresa como musa y como una mujer que le hizo todo lo que puede ser la figura poética y literaria de Espronceda. Sin embargo, en realidad, esa protagonista de esa historia amorosa literaria, no sabemos nada de ella. Es verdad, es real o inventada, podía ser un personaje también falsario. Teresa, nos ha costado mucho que investigadoras, historiadoras, biógrafas, escritoras, entrasen en Teresa Mancha para saber que era, no solamente la musa, sino una mujer que estaba al lado
0: de Espronceda. Una mujer
1: real. Real,
0: de carne y hueso.
1: A la que Espronceda deja tirada.
0: Deja tirada con una hija, además.
1: Exacto.
0: Estamos hablando de mediados del siglo XIX,
1: Sí, sí,
0: que,
1: sí.
0: Claro, quedarte tirada una mujer con una hija en las calles en Madrid, bueno, en fin. Se dice pronto, ¿eh?
1: Y luego escriben
0: poemas sobre ti, ¿sabes? Y te convierten en un mito literario.
1: Y esa es la paradoja, que pasas a la historia de literatura como parte de un poema maravilloso de amor y, sin embargo, tú, el amor te ha arrasado tu vida, ¿no? Tremendo. Entonces es este juego de la falsedad y la verdad que en la que la literatura siempre ofrece a los lectores libros, obras, en las que ese juego de la ficción y la realidad es el caldo de cultivo desde el pensamiento de la humanidad, de nuestra realidad misma. O sea, el saber equilibrar y saber buscar o no las fronteras entre la ficción y la realidad es el trabajo del ser humano, al fin y al cabo. Y con todas las variantes, todas las matizaciones y todas las proyecciones profesionales que haya. Pero lo que nos descoloca, nos seduce, nos fascina o nos destroza es esa frontera entre la ficción y la realidad.
0: Esto es interesantísimo, Adolfo. Hace unos meses que entrevisté a Juan Luis Arzuaga por su último libro, recuerdo que dejó una frase, además al final ya de la entrevista, bueno, que es un hilo interesantísimo para tirar de él, ¿no? Que es que la especie humana, para sobrevivir, ha necesitado las dos mentes, ¿no? La racional y la simbólica. El pensamiento científico, tecnológico, pero también el pensamiento mágico, ¿no?
1: Sin duda.
0: Los vemos como excluyentes, pero... Y los de un lado tendemos a dar puñetazos a los del otro, ¿no?
1: Sí.
0: Pero a mí esa frase de Arzuaga me ha hecho pensar mucho, ¿no?
1: Hay que establecer
0: nexos entre ambas maneras de enfrentarse al mundo, ¿no?
1: Sin lugar a dudas. Uno de los filósofos para mí fundamentales del siglo XX y, que bueno, para mí y para muchos, que es Ludwig Wittgenstein,
0: sí.
1: Él siempre tiene una visión de la filosofía, por supuesto, lógica, centrada en el raciocinio, la racionalidad, la lógica, pero siempre con puertas abiertas a la transformación de esa lógica en algo mitificable, mágico o al menos ilusionante o, entre comillas, espiritualizante.
0: Claro, trascendente.
1: Trascendente es la palabra. Entonces, leer aforismos, leer frases o leer un poco a Wittgenstein salpicado, de manera salpicada, buscando ese elemento paradójico literario, porque al fin y al cabo Wittgenstein es un filósofo que tiene una puerta abierta a la literatura y eso ha ido ganando con los años. E igual que ahora se está descubriendo la fuerza espiritual de pensamiento que tenía Simone Weil,
0: que ahora mismo la
1: está citada por todos
0: la
1: lados.
0: Hemos convertido en un ídolo intelectual, ¿no?
1: Efectivamente. Pero tengo que decir que igual que ahora estamos descubriendo una Weil literaria, hay un Wittgenstein literario que aporta muchísimas ideas sugerentes acerca de esa mezcla entre la ficción y la realidad, ¿no?
0: Hay otro hombre al que mencionas y reivindicas, por el que yo también siento una especial debilidad, que es mi querido y admirado Padre Feijó.
1: Hombre, Padre Feijó, el gran enciclopedista español.
0: ¡Qué personaje! Claro, yo he nacido y vivo, no nací aquí, pero he vivido aquí toda mi infancia y todo, bueno, en fin, muchísimos años en Oviedo, que es donde él vivió, encerrado en una celda de su monasterio, y desde esa celda vio el mundo como si lo estuviera mirando desde la luna. Es impresionante la figura de Feijó.
1: No, y la obra que dejó.
0: Claro.
1: Y entrar ahora mismo en ese tipo de obra de enciclopédico donde habla de todo, es entrar en un parque temático fascinante y desconocido, ¿no? Sí, efectivamente, Feijó es una figura a reivindicar, no solamente como escritor, sino como erudito.
0: Como pensador.
1: Y como antecesor de esas figuras del 18, los Diderot, los Lambert, o sea, un enciclopedista avant la lettre, digamos.
0: Feijó miró la Tierra desde la Luna con un, más que telescopio, microscopio muy agudo. Y nosotros nos quedamos, Adolfo García Ortega, con esta delicia de libro que te agradezco tanto.
1: Gracias.
0: Los Falsarios, en la editorial Impedimenta. Y mientras nos despedimos y llega el boletín, volamos un poco hasta la luna de la mano de Frankie. Hemos decidido que queríamos cerrar esta charla con el tópico, ¿no? Fly Me to the Moon.
1: Exacto.
0: Frank Sinatra. Un abrazo, Adolfo García
1: Ortega.
0: Hasta pronto.
1: Chao.

0: Es la 1, las 12 en Canarias.
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0: Buenas tardes. Comenzamos en el exterior. Nuevas reacciones en Dinamarca al acuerdo con Estados Unidos por el que Washington asume el control de la seguridad en Groenlandia y apunta a su presencia militar permanente en la isla ártica Lolabex.
2: En línea con los gobiernos de Copenhague y de Groenlandia, el líder del principal partido de la oposición danesa, Izquierda Partido Liberal de Dinamarca, Troels Lund Poulsen, ha calificado de noticia importante y positiva este acuerdo con Estados Unidos que se espera que se firme durante la próxima Asamblea General de Naciones Unidas porque se reconoce la soberanía de Dinamarca y el derecho de los groenlandeses a decidir su propio futuro. Eso sí, ha pedido que se publique el texto pactado. También el Partido Conservador en la oposición ha apoyado este acuerdo, al igual que la patronal Confederación de la Industria Danesa, que lo celebra porque lo califica como de estrecha colaboración entre este país y Estados Unidos.
0: Y en Rusia, la Comisión Electoral Central denuncia un ciberataque contra el voto electrónico en Moscú en unas elecciones legislativas planteadas como un plebiscito a favor de Putin en la guerra de Ucrania.
2: La oposición ya había denunciado que el voto electrónico era un instrumento de falsificación y esa manipulación de los resultados es el argumento del grupo de hackers ThinkLeak que se ha atribuido la autoría del ciberataque, aunque según la jefa de la Comisión Electoral Central no ha evitado el funcionamiento normal del sistema de voto telemático. Según las autoridades rusas, un tercio de los electores ya ha votado en estas primeras elecciones legislativas desde que comenzara la guerra en Ucrania, casi el doble que hace 5 años.
0: En Ceuta, varias adolescentes migrantes han huido de uno de los centros habilitados para menores. Denuncian haber sido víctimas de malos tratos. La Fiscalía ha abierto una investigación. Teresa Jiménez, cuéntanos.
3: Buenas tardes. Las 6 jóvenes salieron corriendo del centro ubicado en las naves del Tarajal y regresaron a la barriada del Príncipe, donde habían permanecido acogidas hasta su traslado a principios de septiembre. Llegaron llorando y muy afectadas a la pista del Príncipe Alonso, denunciando presuntos episodios de vejaciones, insultos, malos tratos y falta de atención sanitaria. Allí se encontraba Ahmed Enfedal, presidente de la asociación vecinal que había gestionado el anterior recurso de acogida.
4: Vinieron las chiquillas llorando, gritando, abrazándonos y diciéndonos, pues mira lo que pasaba. Nosotros como tal le decimos que tendrían que estar en un centro porque estaban tutelados por la ciudad, que nosotros aquí no las podemos mantener porque es verdad, nosotros no podemos tener a esas niñas porque ya están tuteladas por la ciudad.
3: Por el momento la Fiscalía de Menores que ha abierto ya diligencias para esclarecer lo ocurrido tiene todos los informes.
0: Y Ceuta es también el eje sobre el que gira la política. El Gobierno y el Partido Socialista mantienen que el PP ha obligado a que Ceuta cambie de estrategia y deje de colaborar en la reubicación y el triaje de los migrantes. Estiman que son todo argucias políticas. Antonio González.
5: Buenas tardes. Rebeca Torro, secretaria de Organización del PSOE, eleva hoy el tono de su crítica hacia Génova al culpabilizar directamente a Núñez Feijóo de primar los intereses electorales para hacer que el presidente Vivas cambie su forma de actuar respecto a la crisis.
6: Vivas, siguiendo órdenes de Feijóo, ha pasado de tirar del carro junto al gobierno, como había hecho en otras ocasiones, a ponerle palos en las ruedas. Feijóo es un mal virus que ha infectado no solo a la política española, sino también a sus dirigentes.
5: Desde el gobierno, la ministra de Sanidad, Mónica García, se alinea con las tesis de Torro.
7: Que el Partido Popular y que el gobierno de Ceuta deje de poner trabas para hacer lo imprescindible, que es que todas las personas migrantes dejen de estar en situación de calle, dejen de estar hacinadas, dejen de estar en condiciones de insalubridad para que estén en lugares de acogida donde podamos iniciar esa vigilancia epidemiológica, esos tratamientos y donde también podamos hacer todas esas filiaciones para que se pueda aplicar o no la ley de extranjería.
5: Y hablando de salubridad, García ha destacado además que el realojo de migrantes permite que se haga un buen rastreo para mantener así una vigilancia epidemiológica adecuada y pone como ejemplo la detección en un menor ya controlado de un caso de viruela de mono.
0: Y acabamos en Madrid, en la Puerta del Sol, donde el movimiento antirracista participa en una concentración para visibilizar la violación de los derechos humanos en Ceuta. María Paredes, buenas

0: vienen, han cruzado Ceuta y se encontraron en una situación peor. Gente de las autoridades españolas, del Estado español, con uniformes oficiales encapuchados, han torturado gente.
1: Tras la lectura de ese comunicado, ahora mismo se está procediendo a depositar flores en un memorial improvisado en recuerdo de las personas fallecidas en la frontera.
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4: Nuestra segunda media hora empezamos en Donosti. Saben que ayer se inauguró la edición número 74 del Festival de Cine del Donostiako Cinemaldia, y tenemos allí a nuestra enviada especial, Conchita Casanovas. Conchita, que te recibimos con mucha alegría de volver a tenerte con nosotros. ¿Qué tal estás?
5: Hola, Ángeles.
4: ¿Qué
5: pues
4: tal?
5: Pues mira, ahora en este momento estamos a... Mira, tenemos al ministro Urtasun, que no... Lo vamos a atracar al ministro, con el permiso de sus asesores y
4: pues
5: jefes
4: muy
5: de
4: bien,
5: prensa.
4: Muy bien, me parece.
5: Ha estado muy
4: bien.
5: Emocionado. El ministro no ha ocultado su emoción y su admiración por la premiada Carmen Marchi.
6: Me he emocionado porque es absolutamente maravillosa. Y he dicho una cosa que es verdad, que jamás había recibido tantos mensajes de felicitación como cuando anuncié este premio, porque la gente adora a Carmen Machi. Ha sido maravilloso, muy merecido, y estoy feliz, de verdad.
4: Ministro,
5: sí.
4: No sé si me oye, ¿me oye?
5: Yo le traslado tu pregunta, Ángeles.
4: Dile, desde el estudio que llevamos meses esperando por él en el Ojo Crítico. Aprovecho la ocasión.
5: Lleva meses esperando la ocasión de poder
4: entrevistarte
5: en el Ojo Crítico.
6: Ah, es verdad, lo hablamos el otro día que nos vimos. Nada, buscamos fecha.
4: Fecha,
6: además,
4: ministro.
6: El Ojo Crítico, ya sabéis que somos asiduos al Ministerio de Cultura. O sea que ahí nos veremos.
4: Tenemos muchas
6: gracias
4: cosas de las que hablar.
6: Gracias al trabajo del Ojo Crítico y a todo el trabajo de Radio Nacional y a nuestra querida Conchita también. Muchas gracias,
5: ministro.
4: Claro, Conchita, es que se le ha entregado a Carmen Machi el Premio Nacional de Cinematografía.
5: Exactamente.
4: Ahora, hace un ratito, ¿no?
5: Sí, la han loado o glosado porque han estado jugueteando un poco con estas palabras Diego San José, guionista de Ocho Apellidos Vascos, y también Félix Sabroso, uno de los directores con los que ella ha trabajado. Sí, muy, muy bonito, porque, como decía el ministro, además, la naturalidad, la cercanía de Carmen Machi es la clave de su éxito. Y ella ha incorporado a mujeres tan diferentes en el cine a lo largo de esta carrera, que empezaba en una habitación de niña cuando ella leía fotogramas y no podía imaginar, ¿no?, todo
4: claro,
5: lo que llegaría
4: claro.
5: Después. También me ha gustado, Ángeles, lo que ha dicho en su discurso. Es que lo acabamos de sacar del horno, ¿eh?
4: Sí, ahora mismo, lo sé, Conchita,
5: pero
4: te lo agradecemos mucho.
5: Es algo que ha dicho también Naomi Watts esta mañana, que recibirá esta noche el premio Donosti. Han coincidido ambas, yo creo que por cuestión generacional, por edad, y es que hay que cambiar la narrativa y que las mujeres maduras también existen en el cine y en la vida, ¿no? Y esa madurez... me ha parecido muy interesante también, ¿no?, ahora que se habla tanto de edadismo, que estas mujeres que están llegando a los 60 en plena forma, de esta manera y con esta plenitud, de alguna manera ejerzan de portavoces también, ¿no? Y
4: que nos lo digan a nosotras,
5: presencia.
4: Conchita, ¿no?
5: Por supuesto.
4: Algunas estamos superado con mucho ya los 60.
5: Exactamente. Voy a ver si podemos acercarle el micrófono a Carmen.
4: Ay, será un honor tenerla.
5: Porque, sí, vamos a intentarlo.
4: A ver si
5: Carmen,
4: nuestra admiradísima Carmen Machi, que es una actriz tan querida por todo el mundo, ¿no? O sea, aparte de una magnífica actriz, es alguien que ha conseguido meter...

0: A la gente de este
1: Carmen,
0: país
1: estamos,
0: en el bolsillo.
1: Mira, la tenemos, Carmen. Estamos en directo en el Ojo Crítico de Radio Nacional con Ángeles Caso y queremos felicitarte primero.
2: Muchas gracias.
1: Y
2: mi querida Conchita.
1: Por el premio,
2: sí.
1: Y por el cariño que has, de alguna manera, yo creo que hoy se ha visto muy claro, ¿no? El cariño que tú has recogido a lo largo de estos años de una carrera que se premia, ¿no?
2: Bueno. Yo a mí siempre los premios, además de esto, creo que es un premio muy grande y uno nunca, en mi cabeza nunca puede estar como algo que pueda suceder. Creo que también lo quería manifestar en mi discurso. Estoy muy sorprendida. El premio nacional que tiene que ver con el Ministerio de Cultura me parece una barbaridad. Y yo, bueno, el cariño es el mismo que yo le tengo a la gente. Hay una cantidad de personas que había ahí en la sala con las que he trabajado, que tengo mucha relación, a la gente que quiero muchísimo y bueno, estoy muy emocionada y realmente si eso es la traducción, se me ha traducido en emoción y sí, veo. Pero pasa que veo que esta profesión me ha regalado unas cosas increíbles, es lo que veo.
1: Estábamos hablando que coincides con Naomi Watts en lo de decir que hoy aquí que hay que cambiar la narrativa, que las mujeres maduras existen también en la vida,
2: sí,
1: y en,
2: claro,
1: el cine, ¿verdad?
2: Bueno, yo es que doy fe de que los personajes que llevo interpretando desde hace ya bastantes años son mujeres maduras y además colosales, que nos cuentan historias muy interesantes, que no es cosa mía, es cosa de guionistas masculinos y femeninos que los escriben, ¿sabes? Y ellos son realmente los que hay que aplaudir. Yo me limito a poner la carcasa, pero los que hay que aplaudirles es a ellos.
1: ¿Y ahora qué?
2: ¿Ahora qué? Pues como antes. Antes de que venir aquí estaba, era la misma que ahora. No te creas, pero pasa que llevo un sobre y nada más. Conchita, muchísimas gracias.
1: Gracias.
2: Os deseo lo mejor.
1: Gracias a
0: Dale
1: ti.
0: Dale un abrazo, Conchita. Un abrazo de mi parte.
1: Un abrazo de parte de Ángeles Caso.
2: Ángeles, un beso gigante.
0: Gigante, Carmen.
2: Por recogerme en un momento. Un beso grande.
1: Muchas gracias.
0: Qué
1: que
0: gusto,
1: tienes que atender
0: qué gusto.
1: A mucha gente. Gracias.
0: Qué pedazo
1: gracias.
0: De actriz. Ah, qué pedazo
1: gracias.
0: De actriz,
1: sí,
0: Conchita. Qué
1: estupenda.
0: Pedazo de actriz. Y qué mujer tan. Aparentemente tan equilibrada, ¿no? Bueno,
1: por
0: tenéis
1: supuesto.
0: Un festival por delante lleno de cosas que yo no sabría por dónde empezar, porque la cantidad de películas interesantes que vais a ver, Conchita, no sé cómo vais a abarcarlo todo, ¿no?
1: Sí, aparte de la sección oficial, que lógicamente tenemos que ver. Porque cuando el próximo sábado estemos especulando, a lo mejor aquí contigo, sobre quién se lleva la Concha de Oro, tenemos ahí tres películas españolas en concurso. Hoy, por ejemplo, se presenta Cinco Minutos Más y hemos estado esta mañana conversando con Javier Ruiz Caldera, el director, con Berto Romero, que es guionista y protagonista de la película, y con sus compañeros
0: sí.
1: de reparto, que son Belén Cuesta y Javier Cámara.
0: Una comedia, ¿cómo es? ¿Comedia de ciencia ficción o cómo? Algo así, ¿no?
1: Sí, es una película que no admite spoilers, pero os digo, os avanzo, que os van a situar en una dimensión muy extraña y que de alguna manera los protagonistas quedan atrapados en el tiempo, ¿sabes? Yo, hablando con ellos, pensaba, pero ¿habrán rodado en orden cronológico en este caso? Porque de repente no debían de saber dónde estaban, si estaban en el futuro, en el presente o en el pasado. Es una película de bucle, es una película divertida, y también vamos a tener la oportunidad de hablar con Eduard Fernández, que es el protagonista del Mal Padre. Yo digo que esta película es como El Ser Querido, pero sin rodaje.
0: Ya.
1: Pero
0: dirigida
1: pero
0: por Roberto Bueso, ¿no? En este caso, sí.
1: Roberto Bueso, que ya nos sorprendió con su ópera prima, La Banda, y que ha hecho una película, la verdad, muy interesante sobre ese padre que quiere reconciliarse con los hijos de su primer matrimonio, a los que ha tenido un poco abandonados. ¿Verdad que nos suena que es un tema recurrente?
0: Sí.
1: Últimamente,
0: sí.
1: Lo de los maridos ausentes o padres ausentes. Y además es un escritor, Ángeles. Esta película
0: sí.
1: Te va a interesar especialmente.
0: Tengo muchísimo
1: porque el
0: interés.
1: Protagonista es un escritor, y yo te digo aquí y ahora que Eduard Fernández puede optar muy seriamente a su segunda Concha de Plata como mejor actor por esta película. Si no es que de repente aparecen actuaciones estratosféricas, ¿no?, en este festival. Pero Ira Sachs, el director norteamericano, que es el presidente del jurado, si no ha visto nunca actuar a Eduard Fernández,
0: claro,
1: puede llevarse una buena sorpresa, ¿no?
0: Sí, sí.
1: Porque es Eduard Fernández, que el año pasado recogía el Premio Nacional de Cinematografía, y yo lo equipararía en calidad y en nivelazo a Carmen Machi.
0: Sí,
1: ¿no?,
0: sí, sí, además son dos actores ahora un poco de la misma generación,
1: de la misma,
0: y de,
1: cuerda,
0: la,
1: ¿no?,
0: de la misma versatilidad y la misma hondura, ¿no?,
1: por
0: a la hora
1: supuesto
0: de encarnar sus personajes, sí, grandísimos, sí, los dos, ¿no? Sí, oye,
1: sí,
0: pero hay mucho cine, dime, mucho cine internacional, sí, también, ¿no?
1: Sí, mucho cine internacional, y sobre todo hay unas perlas que están agotando todas las entradas, lógicamente, porque son las mejores películas del año, las que se han visto, por ejemplo, y han triunfado en el Festival de Cannes, o las que han estado en Venecia. La película, por ejemplo, por la que se dice que John Malkovich puede actuar, puede ganar su Oscar. Por fin. O también, sí, o la película de el debut de Jesse Eisenberg, que va a pasar por este festival, y con una Julianne Moore que también puede ser candidata al Oscar. Son muy apetecibles, son bombones, esas perlas. Mañana llegan los Javis,
0: sí.
1: Mañana tendremos ocasión de compartir con ellos todo lo que están viviendo ya en Estados Unidos, en esta precampaña americana para los Oscar
0: con
1: y
0: la bola,
1: vienen,
0: ¿no?
1: Vienen con Penélope Cruz, además. Penélope, estrella absoluta en este momento. Hablábamos de Eduard Fernández, pero es que Penélope Cruz puede conseguir su segundo Oscar por La Bola Negra, o por ejemplo La Invitación, otra de las películas que se puede ver, que es un remake de Sergei, y que te recomiendo muchísimo.
0: Sí,
1: el remake,
0: sí, sí,
1: americano de Sentimental.
0: Sí, fíjate, sí, sí, qué curioso, ¿eh? Oye,
1: sí,
0: hay una peli que a mí me interesa mucho también, porque me interesa muchísimo el director Werner Herzog, que es la de Bucking Fastard, ¿no?, con Orlando Bloom, que va a estar en San Sebastián, ¿no?
1: Sí, Orlando Bloom acompañaba a Werner Herzog anoche.
0: Ah, ya fue anoche, vale. Será,
1: sí, anoche sí. Werner Herzog recogió el premio Donostia.
0: Donostia, sí.
1: Es que todo va muy rápido aquí, parece.
0: Uf.
1: Acabamos de llegar, el festival se acaba de inaugurar, lo inauguraba ayer Fatih Akin, otro director alemán, con una película muy curiosa de fantasma, como un ghost, pero sin Patrick Swayze y Demi Moore, con dos jóvenes protagonistas que le dan muchísimo al blanco y negro. Que
0: uy, estamos teniendo problemas de sonido,
1: sí,
0: me parece, Conchita.
1: Sí,
0: vamos perdiendo la conexión, no sé qué ocurre.
1: Sí, te decía que Orlando Bloom es uno de los de las primeras estrellas internacionales que aterrizó en este Festival de Cine de San Sebastián. Además, está disfrutando de la gastronomía y además hemos tenido oportunidad de verle en Albornoz. Es que las estrellas también son seres humanos.
0: No me digas, no me digas.
1: Pero
0: gran descubrimiento.
1: Pero aprovechado para bañarse, claro que sí, en la playa de la Concha.
0: Bueno.
1: Y ha estado acompañando en la visita a Werner Herzog, como te decía, un director que ha hecho una película con 84 años.
0: Es que lo adoro,
1: y sigue,
0: yo, Herzog.
1: Sigue, sí, dando paso a protagonistas que buscan su particular Arcadia. En este caso, dos mujeres interpretadas por Katie Rooney Mara.
0: Que creo que es impresionante. Sí, que actúan. Son
1: están
0: dos hermanas. Dos,
1: sí,
0: hermanas, y están realmente sincronizadas, ¿no? Es una película, sí, que me apetece muchísimo ver, Conchita.
1: Una historia real, sí.
0: Sí, iremos teniendo noticias de San Sebastián en el Ojo Crítico semanal, con Laura en Radio 5 todas las tardes, y te tendremos también el próximo fin de semana. Espero que llegues y que también te dé tiempo, que llegues bien sana, y que también te dé tiempo a ponerte el albornoz y bañarte, que no sea solo las estrellas, las currantas también.
1: Eso será muy difícil. Aquí lo que hay que hacer es cuadrar agendas. que eso realmente es muy complicado. Yo le he dicho que no a Lina Olin esta tarde, imagínate, una actriz maravillosa también, pero es que no se puede estar
0: no
1: a la
0: da para
1: en
0: todo.
1: Todas partes.
0: Bueno, sí, pero estarás es con nosotros.
1: Sí, está. Acabo de saludar ahora a Mayalen Beloki,
0: la nueva directora. Sí.
1: Sí, del Festival de San Sebastián. Está todo el mundo arropando con mucho cariño a José Luis Rebordinos en esta que va a ser su última edición. Y yo creo que dejará el listón muy alto, Ángeles.
0: Nosotros le mandamos también un abrazo a José Luis Rebordinos desde aquí. Y a ti muy grande, Conchita, hasta el próximo fin de semana. Y
1: pues
0: seguimos con el ojo crítico.

0: Llega el momento para nuestra nueva colaboradora, Carla Serrano, nuestra maestra del arte. Carla, buenas tardes.
1: Buenas tardes, ¿Qué tal? ¿Qué tal, Ángeles?
0: Muy bien. Oye, el otro día que estuvimos hablando del tapiz de Bayeux y dejamos en el aire, una pregunta, un interrogante cultural importante, ¿no? Y es, ¿por qué todo lo textil se ha visto ya desde hace, pues, al menos más de 200 años como un arte menor? Y hoy querías hablarnos de esto.
1: Totalmente, porque es una pregunta que a mí me lleva acechando desde que yo estudié la carrera, que la verdad es que ya ha pasado tiempo, y yo siempre lo digo, ¿no? Porque una imagen hecha con pintura o incluso una escultura, ¿no?, es un arte, ¿no?, con todas las letras, pero una imagen hecha con hilo tantas veces nos acaba llamándose artesanía.
0: Artesanía, una palabra, o artes menores, sí.
1: Exacto, que como que denosta, que yo la artesanía, a mí me parece un arte con todas sus letras.
0: Sí, pero es como que rebaja, ¿no? Rebaja el nivel, digamos, creativo del objeto, ¿no?
1: Totalmente, la convierte en como en algo más de oficio, ¿verdad? Como más manual y menos creativo como tal, y me parece como muy reseñable porque hablamos, cuando hablamos de textil, hablamos de una tecnología que es antiquísima. Bueno, tú esto lo sabes bien, porque las agujas de hueso con ojo se pueden fechar desde hace unos 40.000 años en el norte de Eurasia. Además, bueno, sí, vienen precedidas por las tecnologías de los punzones, todo esto.
0: Sí, hace unos meses pude tener en la mano, en mi propia mano, una aguja de coser de la cueva de Tito Bustillo, en Asturias, de hace 25.000 años, hecha en asta de animal, pero exactamente igual que las agujas de ahora, ¿no? Y es algo que te deja boquiabierta. O sea, hace 45.000 años que nuestra especie Homo sapiens aprendió a coser, aprendió a usar las fibras, los tendones de los animales y a fabricar este instrumento diminuto, tan humilde, y que le ha aportado tanto a la humanidad, Carla.
1: Y de una sofisticación brutal, porque una aguja, fabricar una aguja, a mí me parece, bueno, yo me pongo en esa piel y digo, es una tarea absolutamente detallista. Sí, y que permite además hacer muchísimas cosas, ¿no? Hacer, coser, al final es ya no solo una tarea, práctica, ¿no? Que al final evidentemente todo tiene una función práctica, pero hay algunas investigaciones que plantean que no solo servía para protegerse del frío, ¿no? Sino que también hablamos de la decoración de la ropa, ¿no? De convertirla en una identidad, ¿no?
0: Seguro.
1: En la comunicación, que esto además es muy presente, esto está también a día de hoy, convertimos la ropa en identidad.
0: Sí, además siempre, el ser humano, siempre que superamos el nivel de necesidad, surge lo otro, ¿no? Lo simbólico, lo creativo, lo artístico, una vez superado el nivel de necesidad. Es curioso, ¿no?
1: Totalmente. Y de hecho, pues es eso, este objeto que señalábamos, la aguja, no sé si a ti te pasa, a mí me ha pasado siempre, yo automáticamente mi cerebro siempre lo asocia a la mujer. Siempre, nunca pienso en el hombre.
0: Ya, y eso, pero esto pues, no lo sabemos.
1: Claro.
0: Si hablamos de hace 40.000 años y de la prehistoria, ¿no?
1: Absolutamente, no tenemos ni idea, no podemos hacer una asociación de género porque no sería correcto, ¿no? Y al final también me parece como una pregunta muy bonita, que es cómo puede una tecnología tan antigua, tan compleja, tan fundamental, acabar asociándose a algo menor. Y aquí hay una idea que tenemos que desmontar, está en nuestras manos, porque realmente cuando nosotras hablamos ahora mismo de tapiz, tenemos que decir que en la Edad Media, en el Renacimiento y en el Barroco, que no son pocos años, un gran tapiz no era un arte menor, pero
0: ¿qué va?
1: Vamos.
0: qué va.
1: Ni de broma.
0: Todo lo contrario, eran costosísimos, apreciadísimos, bueno, como una demostración de poder y de estatus y de, en fin, y de belleza también, ¿no? Y de creación artística, ¿no?
1: Claro, era una demostración absoluta de riqueza y de poder. Además, bueno, la calidad de los materiales es indudable, está investigadísimo, y además eran enormes, pero es que ofrecían una ventaja muy práctica, que eran transportables, ¿no? Entonces tú realmente podías convertir una estancia entera utilizando un tapiz. Entonces, realmente es una gran paradoja, ¿no? El tapiz fue uno de los medios más valiosos de la Europa, ya te digo, renacentista y barroca, y sin embargo, luego se quedó fuera de ese gran relato de la historia del arte.
0: Porque hay un momento en el que, aunque ahora nos parezca que esto es natural, hay un momento en el que se clasifican las artes mayores y las artes menores. Esto
1: totalmente. Sí. El sistema moderno de las artes, ¿no? Entre los siglos XVII y XVIII. Hay un ejemplo en 1746 que reúne la pintura, la escultura, la poesía, lo mete todo dentro de la categoría común de las bellas artes y se va caminando en un proceso de dividir, ¿no?, el artista del artesano y dejar a un lado lo asociado a la imaginación, al genio y tal, como si fuese eso, un arte, ¿no? Uh-huh. Y lo asociado a la habilidad manual, a la utilidad y a la decoración, pues se queda como el oficio. Y,
0: claro,
1: y esto es una clasificación que no es natural, esto es histórico 100%, no pertenece a la realidad natural. Y también aquí no podemos hacer esta distinción de los hombres pintaban y las mujeres bordaban, porque tenemos como ejemplos que realmente confunden esa realidad, ¿no?
0: Muchísimos.
1: Porque es así.
0: Sí. Los hombres pintaban, las mujeres bordaban, los hombres bordaban y las mujeres pintaban. O sea, extendamos estos conceptos. Carla, a mí me gustaría que hablásemos en la próxima, dentro de 15 días, cuando nos volvamos a ver, sobre que alarguemos este tema, porque hay mucho para contar.
1: Hay muchísimo.
0: Sobre la actividad, sobre el textil de mujeres y hombres, pero también sobre la recuperación que las artistas están haciendo en las últimas décadas de todo ese trabajo textil y volviendo a colocarlo en el lugar que merece dentro del mundo artístico. ¿Te parece que continuemos?
1: Hombre,
0: episodio 3.
1: Episodio 3. Me fascina. Estoy enamorada de este tema, ya lo sabes.
0: Lo compartimos, Carla. Y nos vamos además, fíjate, te despedimos con una canción del folclore de Nueva Inglaterra, ¿no? Que por lo visto cantaban las mujeres mientras hilaban o tejían. Así que en su honor.
1: Un abrazo enorme.
0: Hasta dentro de 15 días. Les doy las gracias por su compañía en nombre de todo el equipo que hace posible este Ojo Crítico. En la redacción, Beatriz Torío, Elena Burgos, Iván Romero, Alay Vives, cuidando el sonido como realizador, Miguel García. En el control técnico, Elena Trapero y Abelino Bartolomé. En la producción, Freddy Real Alonso. Y en el micrófono, Ángel Escaso. Mañana regresamos a las 12:30, 11:30 en Canarias. Gracias.

0: Es la 1:30.
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0: ¿Qué tal? Buenas tardes. Hoy, 19 de septiembre, se celebra el Día Mundial del Donante de Médula Ósea y Sangre de Cordón Umbilical. En Aragón, la Asociación Dona Médula trabaja desde hace 14 años para fomentar la donación y acompañar a pacientes y familias, una labor que acaba de ser reconocida con la declaración de utilidad pública y que mantiene un reto, conseguir que más aragoneses se hagan donantes. Sergio Muro es miembro de la asociación.
2: El reto de Dona Médula Aragón es hacerse conocer, cada vez llegar a más pacientes, dotarse de más recursos y poco a poco crecer y crecer para dar una mejor atención a esos pacientes que vengan a solicitar ayuda.
0: Y el ministro de Cultura, Ernest Urtasun, cuestiona el traslado de los bienes de Sigena a Aragón y acusa a la jueza de imponerlo ignorando el criterio de los técnicos del Museo Nacional de Arte de Cataluña. El Partido Popular Aragonés responde y califica de provocación las palabras del ministro Omar Baquero.
3: Volvemos a decir una vez más que el ministro Urtasun no puede convertirse en un activista y sobre todo no debe invitar a que la devolución de los bienes siga acumulando retrasos.
0: Y un suceso de la tarde de ayer, un muerto y un herido grave por una intoxicación de monóxido de carbono en una cochera del barrio del Carmen de Teruel. La víctima herida ha sido evacuada en helicóptero a Zaragoza. Y en los deportes, a las 4:30 arranca la jornada en el Grupo 2 de Primera Federación con el partido que enfrenta al Rayo Majadahonda y al Teruel. A las 9, el Huesca recibe en el Alcoraz al filial del Atlético de Madrid. Ahora, turno para el tiempo. Buenas tardes, Jordi Urios.
4: Buenas tardes. En las próximas horas, cielos poco nubosos o despejados en Aragón, con predominio del tiempo estable, y las temperaturas máximas hoy en ascenso, con 30 grados de máxima en Zaragoza, 28 en Teruel, 27 en Huesca, 25 en Albarracín. En cuanto al viento, tenderá a soplar en régimen de brisas de valle durante la tarde. Es una información de AEMET.
0: A esta hora las temperaturas marcan 24 grados en Zaragoza, 23 en Huesca y 22 en la provincia de Teruel. Les saludamos, Olmo Pardo desde el control de sonido y un servidor, Marcos Fernández, en nombre de toda la redacción. Este sábado, tercer sábado de septiembre, se celebra el Día Mundial del Donante de Médula Ósea. Una jornada para recordar que un gesto que apenas lleva unos minutos puede convertirse en una segunda oportunidad para un paciente con una enfermedad hematológica. Sergio Muro, miembro de la asociación Dona Médula, nos cuenta las dudas que tiene la gente que quiere donar médula pero que nunca lo ha hecho por miedo al dolor.
2: El proceso, generalmente piensan que es una intervención, piensan que generalmente se hace de una forma directa, una extracción directa de esas células madre, cuando es todo lo contrario. Y todo eso, pues a través de esas pequeñas charlas, pues les damos la información de que no es así, de que prácticamente en torno a un 88-90%, 92% de las ocasiones es como una extracción de sangre.
0: En Aragón, la Asociación Dona Médula Aragón lleva 14 años trabajando para fomentar estas donaciones, acompañar a pacientes y familias y concienciar sobre la importancia de registrarse como donante.
2: El reto de Dona Médula Aragón es hacerse conocer, cada vez llegar a más pacientes, dotarse de más recursos y poco a poco crecer y crecer para dar una mejor atención a esos pacientes que vengan a solicitar ayuda.
0: La entidad acaba de ser declarada de utilidad pública, un reconocimiento a su trayectoria y a su labor de sensibilización. Su objetivo ahora es seguir sumando donantes y recordar que para quien espera un trasplante, encontrar un donante compatible puede significar seguir viviendo. Y el ministro de Cultura, Ernest Urtasun, cuestiona el traslado a Aragón de los bienes de Sigena y asegura que la jueza ha decidido imponerlo ignorando el criterio de los técnicos del Museo Nacional de Arte de Cataluña. Urtasun defiende que su responsabilidad como ministro es proteger el patrimonio y reclama seguir las recomendaciones de los expertos del Museo Catalán, unas declaraciones que han provocado la respuesta del Partido Popular en Aragón. Su portavoz, Mar Baquero, en un acto en la Feria de Cantavieja, considera que las palabras del ministro son una provocación y le reprocha que cuestione una decisión judicial sobre unos bienes que deben regresar a Sigena.
3: Desde Aragón volvemos una vez más a ver una provocación en las declaraciones del ministro Urtasun. Una vez más pretende politizar un procedimiento judicial que está resuelto, que es cosa juzgada. Una vez más cuestiona la labor de los jueces, asaltando la independencia del Poder Judicial y sobre todo también de volver a retrasar el cumplimiento de esta sentencia.
0: Y hoy se cumple el aniversario de la muerte de José Antonio Labordeta, diputado de Chunta en el Congreso. El partido político ha celebrado esta mañana la reunión del Comité Nacional de Cha, su máximo órgano, entre asambleas. Habla Jorge Puello.
5: No nos conformamos con las buenas encuestas que tenemos y con conseguir representatividad positiva en los ayuntamientos y en el Congreso. Queremos que no se pierda ni un solo voto. Queremos una única papeleta, tanto en el Ayuntamiento de Zaragoza, en otros municipios, como en el Congreso de los Diputados.
0: Izquierda Unida Aragón arranca el curso político con la mirada puesta en los servicios públicos, la vivienda y los derechos sociales. La formación se ha reunido esta mañana en Zaragoza para fijar sus prioridades ante los próximos meses y pone también el foco en el debate de los presupuestos autonómicos. Su coordinadora general, Marta Bengochea, asegura que el aumento de los recursos debe traducirse en una mejora de los servicios públicos. La formación tiene además ya la vista puesta en las elecciones municipales del próximo año, para las que asegura estar trabajando en la construcción de alternativas desde los municipios aragoneses.
6: Sostenemos y defendemos la vivienda, el trabajo, los servicios públicos y que, sobre todo, insisto en esto, que ofrecemos una propuesta sólida, real y concretable para ese Aragón que queremos, de seguridad humana, de convivencia, de paz, de recursos, sobre todo, y de derechos para todos y para todas.
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0: Y como comentábamos, un suceso de la tarde de ayer, un muerto y un herido grave por una intoxicación de monóxido de carbono en una cochera del barrio del Carmen de Teruel. El suceso se produjo sobre las 7 de la tarde cuando un agente de la Guardia Civil fuera de servicio escuchó los gritos de auxilio de una joven y accedió al local, donde encontró a una persona sin vida y a otra gravemente afectada. Hasta la llegada de los servicios sanitarios practicó maniobras de reanimación durante unos 20 minutos. Las víctimas trabajaban en una estancia cerrada con un generador de combustible en funcionamiento, cuyos gases acumulados provocaron la intoxicación. La persona herida fue evacuada en helicóptero a Zaragoza. Y en unos minutos les ofrecemos la tercera edición del programa Prueba de Sonido. Teresa Monteagudo, ¿qué escucharemos hoy?
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0: Gracias, Teresa. Y en Huesca, que se prepara para vivir este domingo la tercera edición de la Sertoriana, su carrera cívico-militar. Tendrá como centro neurálgico el acuartelamiento Sancho Ramírez. Aurora Martínez, ¿qué tal? Buenas tardes.
8: ¿Qué tal, Marcos? A las 9 de la mañana parten tres recorridos para todos los niveles. El legionario de 6 kilómetros, que puede hacerse corriendo o andando, y recorre puntos emblemáticos de Huesca, como la catedral o el museo. También se puede hacer el recorrido de Curión de 14 kilómetros y medio, que irá por Huesca y por las pistas de Tierz. Y el centurión, para los más valientes, que recorre 21 kilómetros por pistas y senderos que unen Huesca, Tierz y Quicena, y hasta trincheras de la Guerra Civil. Mientras tanto, en el acuartelamiento, actividades para todos. Jorge García de Peñaguara.
9: Carrera de orientación para ese público infantil que estamos preparando desde Peñaguara a las 9:30 de la mañana, una vez se den las salidas de las carreras.
8: También muestras del equipamiento de la División Castillejos, una pista de entrenamiento infantil para los futuros sertorianos, una exposición estática de material, cantina y una tienda de control. Todo un domingo de convivencia y deporte en Huesca.
0: Y más deporte. A las 4:30 de la tarde se pone en marcha la jornada número 4 en el Grupo 2 de Primera Federación y el primer representante aragonés en jugar es el Teruel, que viaja hasta Madrid para enfrentarse a un Rayo Majadahonda que también lleva solo un punto, como el equipo turolense. Kiko Ramírez, entrenador del Teruel.
10: Nosotros tenemos nuestro objetivo, el equipo lo sabe, el vestuario lo sabe y vamos a pelear cada partido. Vamos a dar, ya te digo, el 200%, porque el 100% no nos vale. Si nosotros somos capaces de dar el 200%, en cada partido este equipo va a competir y va a estar cerquita del objetivo.
0: También hoy a partir de las 9 de la noche en el Alcoraz el Huesca recibe al filial del Atlético de Madrid, segundo en la liga. Los de Jardiel buscan una victoria tras dos partidos con muy malas sensaciones.
11: Lo que noto en el equipo es eso, ¿no? Que el dolor del otro día, la verdad, una respuesta como la que dimos, nos ha activado muchísimo para quitarnos ese sabor, para para poder mostrar otra cara totalmente distinta.
0: Y en Segunda Federación, el Utebo juega a las 6:30 de la tarde contra el Olot. El Real Zaragoza cerrará la jornada mañana a las 8:30 en el Ibercaja Estadio contra el Cartagena. Más deportes en baloncesto. Las chicas del Casademón ganaron ayer en partido amistoso a las griegas del Atinaicos y volverán a jugar mañana como los chicos. El trofeo Ibercaja Ciudad de Zaragoza de baloncesto. El equipo masculino se enfrentará a Luca Murcia a las 12:15 y el femenino, como decíamos, se volverá a enfrentar a Latinaicos a las 5:30 en el Príncipe Felipe. Y acabamos con fútbol sala, porque Guanapix juega contra el Cartagena en la segunda jornada de liga tras la derrota en el primer partido contra el Peñíscola. Las ventanas del casco histórico de Sos del Rey Católico se han convertido estos días en improvisadas salas de exposiciones. Cerca de 40 obras de artistas de Aragón y Navarra ocupan distintos rincones de la localidad dentro de la segunda edición de Arte entre Ventanas. Este fin de semana es la última oportunidad para recorrerla, una exposición que no se visita entre cuatro paredes, sino callejeando por una de las villas medievales más conocidas de Aragón. Las obras aparecen integradas en ventanas y espacios del casco histórico y pueden localizarse a través de un mapa geolocalizado al que se accede mediante un código QR. Felipe Díaz es el organizador.
12: Hay dos obras que hacen una alegoría a los incendios y es muy bonito porque, bueno, pues te hace recordar también esta situación, ¿no? Pero luego hay cosas mucho más alegres. Hay personas que el año pasado expusieron y han cambiado absolutamente de estilo. Entonces, es para verlo.
0: Pintura, diferentes técnicas y estilos sin ninguna temática obligatoria, una fórmula que busca acercar el arte a vecinos y visitantes y al mismo tiempo pone en valor el patrimonio de la localidad.
12: Y la verdad es que ese feedback de que la gente que viene se sorprenda y le guste ver una cosa diferente hace mucho para lo que es el turismo, que es de lo que vivimos mucho en Sos.
0: La muestra puede visitarse hasta este domingo 20 de septiembre, una última oportunidad para descubrir Sos del Rey Católico a través de sus calles, sus ventanas y también del arte. Y la Feria de San Miguel de Calanda concentra este fin de semana a 26 expositores con el melocotón y el aceite de oliva virgen extra como protagonistas. La cita será también un escaparate para el tejido económico del territorio, porque allí se presentan nuevos proyectos empresariales. ¿Qué tal? Buenas tardes, María Jesús Álvarez.
13: El alcalde Alberto Herrero destaca el buen momento por el que atraviesa el municipio para retener talento joven con nuevas empresas y un proyecto de vivienda asequible.
14: Magma Composites, por ejemplo, que cuando tengan en plenitud ese proyecto, pues están hablando de 18 o 20 personas. Conservas Calanda, que son frutas Ismael, tienen un planteamiento de 12 trabajadores. Agrobrumos, en la extracción, todo el cómputo total va a ser más de 25 personas. Y Rick Energy, también en la planta de biometano, también valoran la posibilidad de unos 20 puestos de trabajo. Lo que queremos nosotros desde el municipio es adelantarnos, ¿no? Tener esas viviendas cuanto antes para, como digo, pues bueno, todo aquel que vaya a empezar a trabajar, pues sobre todo que elija, si puede ser, que elija nuestro municipio, por ejemplo, para poder quedarse a vivir.
13: El embajador que este sábado recibe el melocotón embolsado de oro es el cirujano José María Villalón, jefe de los servicios médicos del Atlético de Madrid y vinculado a la provincia a través de su mujer y su suegro. La programación hasta el domingo incluye degustación de productos, trashumancia de ganado, teatro y actuación de jota para clausurar la feria.
0: Y también en Teruel, ya conocemos el ganador al mejor jamón del año 2026 en el concurso de calidad de esta edición de la Feria de Jamón de Teruel. Se trata de la empresa Rockelin, pero la programación continúa con el mercado de productos, talleres y la música que suena en este Jamón Fest con más de una decena de bandas turolenses. Y esta noche, en las fiestas de Monzón, M-Clan. La banda murciana llega a Monzón en plenas fiestas de San Mateo. Se suben al escenario para repasar sus grandes canciones a partir de las 10 de la noche en las carpas Sempa. Se quedan ahora con Teresa Monteagudo y con el programa prueba de sonido. Que pasen un feliz sábado.

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1: Muy buenas tardes, bienvenidos a la tercera entrega de Prueba de Sonido, el punto de encuentro entre la música que marcó nuestras vidas y los nuevos proyectos aragoneses. En esta ocasión conoceremos los sonidos que rodean a Javier Cebollada, un fotoperiodista autor de algunas de las imágenes más icónicas de los últimos años y que nos ha contado que además es un auténtico melómano. Y descubrimos a la banda Kozai, que acaba de sacar disco, sonido guitarrero, letras profundas y muchas ganas de pisar escenarios. Hoy tenemos a Olmo Pardo en los controles. Que comience la prueba de sonido.
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2: Hola, soy Javier Cebollada, soy fotoperiodista. La canción que me marcó mi infancia fue Zapatos de gamuza azul, porque la descubrí de repente en un disco que tenía mi padre y me voló la cabeza. O sea, descubrí el rock and roll, fue lo mejor.

0: más alto.
1: Acaban de lanzar su primer disco y ya cuentan con casi 11.000 oyentes mensuales en Spotify. Las 12 primeras canciones de Kozai son auténticos himnos para salir a la calle a comerse el mundo. Y hoy nos visitan tres de sus componentes. Muy buenas tardes.
2: Hola, buenas tardes.
1: Son Chechu Moles, que es el batería, Manu Granado, bajista, y Luis Costa, que es el vocalista. Y la verdad es que habiendo escuchado ya el disco, esas 12 canciones, esos casi 50 minutos, hay algo que nos llama la atención de Kozai y es el sello personal del sonido. La potencia de las guitarras por un lado, pero también esas atmósferas de sintetizadores que generan un sonido, un ambiente realmente muy especial. ¿Cómo habéis conseguido sacar ese sonido y quién ha sido el artífice de esta joya sonora, por así decirlo?
3: Bueno, pues desde el principio siempre hemos tratado de mantener un sonido bastante orgánico. El culpable de que suene tan contundente quizás lo tenemos aquí también, es Chechu, con las baterías. Y en ese sentido, la producción del primer disco la hicimos y la hemos hecho con nuestro amigo Pichín, y la verdad que él nos ha entendido muy bien desde el principio, ¿no? Y ha sido muy fácil también trabajar con él.
1: Cuando hemos buscado referencias de Kozai, sabemos que Kozai lleva una andadura, nunca antes se había metido en el estudio a grabar, pero ¿cómo ha sido ese paso adelante? El decir, oye, vamos a grabar esto, creo que tenemos un proyecto que tendría que dar un paso adelante. ¿Cómo se ha decidido esto y cómo ha sido la experiencia de entrar en el estudio?
2: La experiencia, sí que teníamos experiencia previa, con otro nombre. Entonces, sí que grabamos un disco como Mecanismo de Kozai hace cinco, sí, que sería el inicio. Entonces, grabamos hace 5 años, sacamos el disco el mismo día que empezó la pandemia, con lo cual se cortó ahí, se truncó.
1: Vaya suerte.
2: Se truncó todo recorrido. El caso es que hace 2 años y medio por ahí conocimos a Luis, nos pusimos en contacto con él y empezó.
4: Empezó a juntar un poco ideas y, sí, y a empezar a funcionar un poco juntos. Luis traía muchas ideas él, una forma de componer y una idea musical próxima a lo que estábamos haciendo nosotros, con algunos cambios, y un poco lo adaptamos todo y lo juntamos. Y como ha dicho Luis, pues con David Marco Pichín, que es un productor de aquí de Zaragoza, pues enseguida nos entendió un poco lo que queríamos y por dónde queríamos ir. Y salió esto.
1: ¿Y de quién bebéis? ¿Cuáles son las influencias que tenéis? Porque son habituales las referencias, por ejemplo, a Leiva o a Amaral incluso, pero ¿qué es lo que habéis estado escuchando para después dar pie a este sonido?
2: Muchísimas cosas y muy variadas, además, que además yo creo que lo bonito de la música es eso, el dejarte, el que todo lo que escuchas de alguna manera te llegue, te llene y de alguna manera aporte algo a ese proyecto que tenemos común. Cada uno tenemos unos gustos diferentes y bastante variados en ese sentido.
1: Y la verdad es que se nota porque hay incluso algunos temas que son medios tiempos que sí, de repente tienen un corte, un cambio al estribillo y cambia totalmente. Y es parte de la magia de Kozai.
2: Sí,
1: sin duda.
2: Eso intentamos.
1: Y si tenemos esas guitarras que suenan de una manera tan característica, tenemos esos sintetizadores, pero también tenemos esas letras que tienen esa contundencia tan especial. Hablamos de profundidad, de originalidad, hablamos de ese especial, ese toque especial de Kozai que hace que de alguna manera se te queden las letras. El autor es Luis. ¿Dónde encuentras la inspiración para sacar todo eso de dentro?
3: Bueno, muchas gracias por, por tus palabras. Bueno, pues no sabría decirte. Muchas veces, no sé, con el tiempo he aprendido a escribir de una forma un poco más relajada y me he dado cuenta que muchas veces cuanto más sueltas y te dejas sentir, ¿no? Mejor transmites pues las ideas que quieres contar. El resultado siempre se optimiza, ¿no? Para mí la música y escribir siempre digo que la creación, en mi caso, es algo que me da, por un lado me da la vida, ¿no? El crear canciones y el escribir música, y por otro lado siempre tiene un pozo de como de algo muy autodestructivo también, porque me cuesta mucho a veces pues desconectar o llegar a esa idea, a ese núcleo de las historias, ¿no? Y bueno, y con el tiempo pues he ido pues perfilando esa forma de trabajar. Es todo un proceso, sí.
1: Bueno, el resultado está a la vista, más que a la vista, al oído, ¿no? Por así decirlo. Muchas veces el poder de una canción es que te haga sentir identificado, ¿no? Si consigues que una canción te cuente tu historia, aunque no sea palabra por palabra, es donde realmente ya has perdido ya como oyente, ¿no? Ya te han ganado los de la banda. Y escuchamos en Cozai en muchas ocasiones pues giros sentimentales que en la vida real, en nuestra vida sin música de fondo, son bastante difíciles de dar, ¿no? Un te quiero, un te echo de menos con alguien con el que nos hemos hecho daño. Es difícil. ¿Y tiene algo de terapéutico esas letras de Cozai? Porque esas ausencias están como muy presentes.
3: Sí, totalmente, porque además en el momento que llegas a donde querías llegar, hay algo que tu cuerpo lo sabe. Porque cambias una melodía, cambias una letra y tu cuerpo sabe que has llegado a la idea donde querías llegar, ¿no? Y eso es porque algo de terapéutico tiene, ¿no? Cuando llegas a algo que te emociona.
1: Y esa vía de escape lo encontramos también pues en esa manera de escribir y describir precisamente una canción de amor a la ciudad de Zaragoza que prácticamente se viralizó en las fiestas del Pilar del año pasado y que se llama De mil colores. Hacemos un alto en el camino y la escuchamos un momento.

0: habla de ese impacto de volver a Zaragoza después de un tiempo fuera. Luis, esta también es tu vivencia.
1: Sí, bueno, yo me fui de Zaragoza a vivir al extranjero. Bueno, estuve viviendo unos años primero en Barcelona y después en Inglaterra. Me fui muy jovencito de Zaragoza, con la idea de, bueno, pues buscando cosas nuevas, ciudades más grandes, ¿no? Y hace años que volví ya a Zaragoza y al escribir esta canción tuve la sensación de alguna manera de hacer como las paces con Zaragoza, ¿no? De recuperar su esencia y de, no sé, pues de devolverle tantos años de ausencia, ¿no? Y de reconciliarme con la ciudad. Y bueno, fue un proceso también muy bonito, que también me emocionó mucho, porque nunca me senté en realidad a escribir una canción que hablara por Zaragoza, simplemente surgió, ¿no? Siempre digo que me ha pasado con varias canciones, pero con esta fue un sentimiento muy fuerte de tener la sensación de cazar la canción como si bajara la canción de algún lugar donde ya estaba escrita, ¿no? Y fue un proceso muy bonito escribir esta canción.
0: La verdad es que el videoclip es una preciosidad porque está grabado en vertical y le da ese punto subjetivo de yo estoy allí y lo estoy viendo con esta misma manera. Los videoclips también son una maravilla, un despliegue de medios increíble y nos dejáis con las ganas de veros en directo y tenemos mucha suerte porque os vamos a poder ver ya mismo. ¿Cuándo?
2: Pues de hecho el 19 de septiembre, o sea, hoy... Esta tarde en Villanueva de Gállego en el Festival Apetece, a las 7 de la tarde, ¿verdad? Uh-huh. Compartimos escenario con muchas bandas también emergentes de Aragón y bueno, ahí estaremos para quien se quiera acercar. La entrada es gratuita, es en el parque de Villanueva, hay food trucks, hay mercadillo de artesanía, o sea que va a ser una tarde muy chula.
0: Bueno chicos, muchísimas gracias por vuestra visita a nuestros estudios, Chechu Moles, Manu Granado y Luis Costa de Cozay. Y nos despedimos con un tema que os vamos a dejar elegir a vosotros. Elegid un tema del disco y nos despedimos con él.
3: Pues yo creo que el que está un poco más en auge ahora que es Gloria y Sentimientos.
0: Venga, genial, pues con él nos vamos dentro de este primer disco. Y les recordamos a nuestros oyentes que Prueba de Sonido vuelve el próximo sábado a las 2 menos cuarto. Mil gracias por vuestra visita a Cozay y sed muy felices esta tarde y nuestros oyentes también.
2: Muy bien, gracias. Gracias.

0: Son las 2 de la tarde, la 1 en Canarias.
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0: Seguimos allí en Ceuta, pero antes hemos sabido hace unos minutos que la policía ha detenido a un hombre en Madrid tras localizar el cuerpo sin vida de una mujer de 47 años. Tenía signos de estrangulamiento. Noelia Álvarez.
2: Ha ocurrido en torno a las 11 y 10 de la mañana en un piso de la calle Ferrocarril en el distrito madrileño de Arganzuela. A esa hora se recibió un aviso del 091 alertando de que un hombre había recibido la llamada de su padre en la que confesaba que había cometido un hecho grave y estaba esperando a que llegase la policía. Luis Serrano, portavoz del 112.
3: Lamentablemente, cuando llega el personal sanitario del SUMA 112, solo puede confirmar el fallecimiento de esta mujer con síntomas aparentes de un fallecimiento por estrangulamiento, que será seguro la autopsia la que confirmará la causa del mismo.
2: Agentes de la Policía Nacional se hicieron cargo de la investigación para tratar de averiguar las causas de lo sucedido y han detenido a un varón por su presunta implicación en la muerte.
0: Ceuta día 50, cifra redonda que va pesando a quienes primero siguen a su suerte en la ciudad, concentrados sobre todo en las playas que hoy siguen llenas de vidas, de historias a cuestas, con poco o nada que llevar. Es la voz de Ibrahim, un joven marroquí que le contaba a nuestra compañera mientras calentaba agua para un desayuno al que ha invitado a Teresa Jiménez, a nuestra compañera. Ibrahim, junto a otros, se quedaron sin poder entrar en el muelle de Poniente después del traslado de este viernes al campamento habilitado por el gobierno y donde se sigue trabajando para ganar plazas. 50 días que también se cumplen para los y las ceutíes a las que les cambió la vida el pasado 30 de julio tras la entrada masiva.
4: Yo llevo 50 días sin encender el equipo musical. Yo tengo que vivir con las ventanas cerradas. Las hogueras no me permiten respirar en mi casa. Yo tengo que estar todo el día con COVID.
0: Ampliaremos lo humanitario y lo social, pero antes, novedades en el terreno jurídico. La Fiscalía ha tenido conocimiento de varias denuncias por malos tratos físicos en los centros de menores de Ceuta a raíz de testimonios de algunas adolescentes, Teresa Jiménez, que salieron huyendo de allí.
5: Sí, las 6 jóvenes migrantes regresaron a la pista del Príncipe Alfonso en su punto de referencia porque allí fueron acogidas durante sus primeras semanas aquí en la ciudad autónoma. Denuncian presuntas vejaciones, insultos, malos tratos por parte del personal y vigilantes de seguridad, además de dificultades para recibir atención sanitaria. La Fiscalía ha abierto expedientes de protección relacionados con casos concretos. También la Fiscalía General del Estado aclara que no existe una investigación general sobre los centros de menores y que una denuncia presentada ante la policía ha sido remitida al juzgado competente.
0: Además, la Audiencia Nacional ha pedido al Ministerio de Transportes que le haga llegar los expedientes administrativos sobre el campamento de migrantes habilitado en el puerto de Ceuta. María Forner.
6: Sí, lo requiere estos expedientes para estudiar el recurso del sindicato policial SUP contra esta instalación por motivos de seguridad. Lo hace en el decreto de admisión a trámite del recurso que hemos conocido hoy, en el que la Sala de lo Contencioso Administrativo da al Ejecutivo un plazo improrrogable de 20 días para remitirle la documentación.
0: En lo político, la secretaria de Organización del PSOE, Rebeca Torro, ha acusado al presidente de Ceuta, Juan Jesús Vivas, de seguir, dice, las órdenes de Alberto Núñez Feijóo en la gestión de la crisis. Torro califica al líder del PP de un mal virus, dice que está infectando la política española y a sus dirigentes.
7: Feijóo es un mal virus que ha infectado no solo a la política española, sino también a sus dirigentes. Y en realidad lo que hace falta es una oposición seria, de sentido, que tenga sentido de Estado. Una oposición que, si no quiere colaborar, al menos que no ponga las cosas más difíciles.
0: Desde un acto en Sevilla, el secretario general del PP, Miguel Tellado, acusa a Pedro Sánchez de ser desleal, dice, y de abandonar a los ceutíes.
8: Dejando solos a los ceutíes ante una invasión de 80.000 personas. Pero tan grave como eso, como esa dejación de funciones, está siendo su actuación posterior a la invasión. Su deslealtad con los ceutíes, con el presidente Vivas y con toda España.
0: Del exterior, reacciones al último movimiento de Trump, al anuncio de que ha firmado con Dinamarca y con Groenlandia el control permanente de la seguridad de la isla, sobre la que llegó a decir que quería comprarla. A la OTAN, de momento, Javier Jiménez, no le parece mal.
9: No, la Organización Transatlántica afirma que va a ayudar a mejorar la seguridad y la estabilidad en la región ártica, una postura que defiende la política danesa. El ministro de Exteriores espera una semana positiva con la firma pactada durante la celebración de la Asamblea de la ONU en Nueva York. Visión positiva a la que se suma el principal partido de la oposición danesa con la llamada a la colaboración con Washington. El ejecutivo groenlandés, por su parte, considera que el acuerdo tripartito respeta la integridad territorial.
0: Bueno, la residencia de Shakira, la gira Las Mujeres No Lloran, ya está en marcha hoy, segundo

0: ¿Qué tal?
1: Hola, ¿qué tal? Bueno, y esta noche y mañana a las 11 de la noche, también, como lo oyes en Radio 3.
0: Hay que recordarlo, claro. Sí, de lo que hemos visto, escuchado.
1: ¿Qué tal, Marta?
0: Bien, aquí estamos, escuchando a Shakira, queriendo saberlo, bueno, todo lo que hemos podido escuchar, leer, ver en las últimas horas sobre el estreno de Shakira en la capital, en Madrid. ¿Era lo esperado?
1: Bueno, está claro, no, es que realmente en Shakira y en estos grandes superestrellas no hay nada inesperado, o sea, todo, no creo que haya mucha sorpresa, es todo luces, espectáculos, showtime, que dicen en el entertainment por excelencia, ¿no? La distracción, el entretenimiento. Ella es una artistaza de arriba abajo, pero es heredera, reivindicando lo femenino, de Mae West, de Marilyn Monroe, de Madonna sobre todo. A partir de Madonna aparecieron Britney Spears, apareció Lady Gaga y la propia Shakira en el mundo hispanoamericano, ¿no? Uh-huh. Que prefiero decir hispano que latino de aquí a Lima. Y entonces realmente estamos hablando de la gran reina del artisteo y del espectáculo musical hispanoamericana, ¿no? Compitiendo con nuestra gran Rosalía, ¿no? Que está en esa línea, pero con una parte racial y con mucho más arte en voz y en vanguardia.
0: ¿Qué etapa de
1: Shakira? Shakira tira de la cumbia y bajo la influencia estadounidense, pues es lo que ha hecho, ¿no? Romper y hacer un gran espectáculo.
0: Quería preguntarte, ¿qué etapa de Shakira es la más brillante para ti desde el punto de vista musical?
1: ¿Qué es lo más brillante desde el punto de vista musical de ella?
0: Sí. Porque ella repasa
1: el
0: en
1: ritmo,
0: esta gira, unas cuantas décadas ya.
1: El ritmo, nos lo demostró en 2010 cuando el Mundial dio el pelotazo, con aquel vídeo espectacular, y creando un baile que mezclaba lo hispano con lo afro, y ahí está, claro que la cumbia es eso realmente, ¿no? En base, pero ella lo desarrolla hacia adelante y logra pues incluso lo que pudieron conseguir los del Río con Macarena. Realmente era un pre-reguetón, ¿no? Estaba adelantándose a su tiempo. Por eso el boom internacional de Macarena y el boom internacional más allá de lo hispano de la propia Shakira, ¿no? Que canta en inglés y en español igualmente.
0: Que ha llevado además hasta este último mundial, la hemos podido escuchar de nuevo con ese himno.
1: Repitiéndolo otra vez, repitiendo de 2010, claro, querían buscar la misma fórmula.
0: Sí,
1: y lo han conseguido. Pues, es que va a cumplir el año que viene 50 años, medio siglo, y cómo se mueve, la fuerza que tiene y la energía, ¿no? Tiene que haber mucho, dicen, despecho femenino, de acuerdo con lo que le sucedió en 2022 con el divorcio de Gerard Piqué. Probablemente hay mucho despecho de lo femenino, pero sobre todo lo importante es la reivindicación de la mujer star, de lo femenino como estrella mundial.
0: Te iba a preguntar por eso, porque estamos en un momento de la música en directo en el que las estrellas internacionales, lo veíamos hace nada con Bad Bunny, Rosalía o Shakira, estamos en un momento en el que lo emocional cada vez más presente sobre los escenarios, ¿no? Con esas frases, en esta vida uno debe amar lo más que pueda, las mujeres ya no lloran, las mujeres facturan. ¿Cómo definirías esto? ¿Es un nuevo estilo? ¿Es estrategia? ¿Qué es?
1: No, a mí me parece simplemente lo que domina los medios, o sea, la mediática general. Es decir, realmente este público se mueve tanto para Dani y puede llenar 12 escenarios o 12 recintos, 50.000 personas a cada día, porque los medios están encima de ello. Pero yo te digo, la reivindicación de lo femenino como artístico es mucho más grande de lo que todo el mundo, el mainstream, la corriente principal, la gran masa que va a conciertos, muchos no saben ni lo que van a ver, o van porque va fulanito y mola, pero musicalmente el valor es mínimo. Lo que está pasando desde hace 10 años o 15 años es una explosión de compositoras, cantantes, compositoras en España, en Francia, en Inglaterra, en Suecia y en Estados Unidos y Canadá, y en México, que es espectacular. O sea, prefiero una Julieta Venegas, prefiero una Natalia Lafourcade, prefiero una Eva McBell o prefiero una Carmen Boza mil veces antes que Shakira en el sentido musical, si hablamos de música.
0: Bueno, pues todavía unos cuantos miles de personas les queda mucho por delante estos días en Madrid. Esta noche el siguiente concierto de los 12 que va a dar aquí en la capital de España. Santiago Alcanda, periodista especializado en música, compañero de Radio 3. Le agradecemos que hayas hecho este primer análisis.

0: Análisis del debut de Shakira en Madrid, en su residencia en Madrid. Gracias. Un abrazo.
1: Un abrazo, Ana Marta.
0: Gracias. Y nos quedamos con estas palabras de Carmen Machi, que este mediodía en el Festival de Cine de San Sebastián ha recibido el Premio Nacional de Cinematografía.
2: El universo femenino de la mujer madura también interesa. Y mucho. Doy fe. Y el público, en algunas ocasiones, así me lo hace llegar. He tenido la suerte de vivir experiencias por la calle o en lugares que no son precisamente donde se exhibe el espectáculo, con personas que se acercan con mucha emoción para transmitirme su gratitud por cuánto les ha marcado ciertos personajes, por cómo les ha influido, por cómo les ha ayudado. Mujeres que me han dicho que incluso han sanado.
0: 2:11 de la tarde, 1:11 en Canarias. 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

0: Amigas y amigos, bienvenidos al Deporte en Directo en Radio Nacional de España. Bienvenidos a la Liga, al básquet, a las motos, a la al futsal, iba a decir la Fórmula 1, que no hay Fórmula 1 esta semana, a la Copa Davis de tenis, a todo el deporte, hasta las 12 de la noche en Tablero Deportivo. Es la séptima jornada en Primera División, la sexta en Segunda. Tenemos cuatro partidos que nos van a llevar a Pamplona, a Bilbao, a Vigo, a Sevilla. Mañana quedará el derbi de Madrid en el Metropolitano a las 4 y cuarto entre el Atlético y el Real Madrid. En Segunda División, enseguida estamos en Zubieta. Además estaremos en Andorra, en Castellón, en Elda, en el Pepico Amat, viendo al equipo que parece que va a ser de Leo Messi. Y acabaremos en la Tacita de Plata con el Cádiz, que se mide al Girona. Además, pendientes de la Liga F, cuarta jornada. Hoy puede debutar Jenny Hermoso con el Atlético de Madrid. Pendientes de la segunda jornada de la Liga Prime Futsal, de la Supercopa de Baloncesto, la Supercopa Endesa. Este es el fin de semana de telonero para el arranque de la Liga a partir del próximo fin de semana. A las 6, Juventud Baskonia, a las 9, Valencia-Barça. Y por medio, la final de la Supercopa de la Euroliga, que se va a jugar en Abu Dhabi, que va a enfrentar a Real Madrid y a Olympiacos. Eso va a ser a las 7 en el primer título que puede alcanzar el Real Madrid de Pedro Martínez. Atentos a las motos con el Gran Premio de Austria, a la Copa Intercontinental Sub-20, que se está jugando en el Bernabéu. Acaba de marcar el Real Madrid, lo ha hecho Fran Santamaría. Prácticamente al final juega el Real Madrid, repito, Sub-20, el Castilla. 2-1 está ganando al Santiago Wanderers chileno. Y se está celebrando desde esta mañana la asamblea de socios en el FC Barcelona. Aparte de aprobar las cuentas a Laporta, ha aprovechado el presidente del Barça para tirar un poquito con bala al Real Madrid. Dice que hay clubes Estado en Europa y hay club de Estado en España, refiriéndose al Real Madrid, que cuando tiene un problema le recalifican un poquito y ya está, y todo arreglado. Así que arrancamos, 2 y 14, ahora menos en Canarias, marcadores en juego. El primer partido, primer estadio que visitamos es el Sadar. Allí están jugando desde las 2 de la tarde Osasuna y Rayo Vallecano. Javier Izu, ¿qué tal? Buenas tardes.
1: Hola, tablero, ¿qué tal? Muy buenas tardes, Miguel Ángel. Cuando llevamos ya consumidos 14 minutos de la primera parte aquí en el estadio del Sadar, unos 21.000 espectadores. También importante presencia de la parroquia vallecana, que no tendrán estadio, pero afición para dar y regalar. Y además han empezado acordándose de su presidente durante el partido. En definitiva, que los ecos de todo lo que deja el Rayo traspasan las fronteras de la Comunidad de Madrid. Hoy han llegado también al Sadar. Y en el Sadar esos 21.000 espectadores están disfrutando un partido muy intenso, donde el Rayo no le vuelve la cara al equipo local. De momento no ha habido grandes ocasiones, más allá de un lanzamiento de Frutos que tuvo que sacar apuradamente a Aitor Fernández. En definitiva, muy parejo el inicio de partido. 14 de la primera parte, se mantiene el empate a cero. Cuando queréis vamos con alineaciones y otros detalles.
0: Venga, lo dejamos con los 11, Javier.
1: Vamos allá, por ejemplo, con muchos cambios en Osasuna, hasta 6 canteranos, los 6 navarros en el 11 inicial. Aitor Fernández en portería, Argibide, Catena, Unai, Santos y Rico en defensa. Por delante Moncayola, Iker Muñoz y Osambela, Rubén García y Quique Barja en las bandas. Y ante Budimir como hombre más adelantados. Atención al lanzamiento de Argibide, que saca la defensa del Rayo, le vuelve a caer a Budimir. ¡Gol, gol, gol, gol, gol, gol! Aprovechando casi todo lo que llega al área, lo rebañó y lo mandó al fondo de la portería del Rayo. Se adelanta Osasuna, listo ante Budimir, quinto del croata en lo que llevamos de curso. 15 de la primera parte, Osasuna 1, Rayo 0.
0: Venga, aprovecho ya, saludo a todos. Hola Verde, ¿qué tal?
2: Hola,
0: hola,
2: ¿qué tal?
0: López, ¿qué tal?
3: Hola, buenas tardes.
0: Hola Marcos Durán.
4: Hola, muy buenas tardes.
0: Vete de vacaciones, no, eso, ¿eh? Cuando no, la gente esté trabajando, tú te vas
2: a
0: vacaciones.
2: ¿Qué colorcito tiene?
0: O sea,
2: vaya, vaya tiparraco.
0: Menos mal que te doy unos bollitos para compensar.
2: Ah,
0: pero
2: pues ya te sí, los has comido.
0: No, andan por ahí, no sé dónde están.
2: Ah, vale, vale. Bueno, oye, hemos empezado con goles, ¿eh?
0: Escúchame, qué pedazo de 9 es ante Budimir. Qué gol de 9 acaba de marcar. Qué barbaridad.
2: A la media vuelta, controlando, qué maravilla.
3: Están revisándolo, ¿eh? Por posible fuera de juego.
2: Pues no deberían.
3: En el principio, sí, o sea, otra gente del Rayo opina eso, sí. la gente, al principio de la jugada, puede haber un poquito de fuera de juego delante de Budimir.
2: ¿Cómo es un poquito?
3: Un chiquirritín.
4: Le estaba diciendo ahí el árbitro que no se suba a la grada porque si se hubiera acercado un poco más le hubiera echado amarilla. Al final es gol.
0: Nada.
4: Quinto gol de Budimir en este inicio de liga. Y le está costando a Osasuna.
3: Y el gol 100 de Budimir en Osasuna.
4: Sí, de Budimir. Qué importante es. Y si ves la jugada a Méndez, le pega ni con el pie, le pega con la espinilla casi, con lo que puede, pero
0: es un golazo. Es
4: increíble.
0: Izu, cómo controla con el pecho, cómo gira. Es que eso lo hacen los nueve de oficio.
1: Sí, a ver, no. Ante Budimir se le puede pedir muchas cosas. Elegancia y sobre todo finura, yo creo que no es la característica. Pero eso sí, rebaña todo lo que pueda pasar por ahí. Y da igual si le pega con la espinilla, con la rótula, con la oreja. Lo importante es que si va a la cazuela es gol. Y así lleva ya 5 en lo que llevamos de temporada. Y eso que Osasuna está muy rácano en cuanto a opciones de ataque. Así que yo creo que vamos a darle por bueno. Remate como remate, lo cierto es que llega el gol de Ante Budimir. Nos quedan las alineaciones del Rayo. Por cierto, ojo, porque ahora también Budimir estaba a punto y se encara con Florian Lejeune. Una acción en el área pequeña y han indicado saque de portería.
0: Nada, hombro
2: no
0: con hombro.
2: No te deja.
0: Dame el 11 del Rayo, que tengo que ir a Zubieta.
1: Venga, Audero en la portería, Ratiu Lejeune, Mujahid y Pedrosa en defensa. Por delante, Óscar Valentín, Unai López y Patecis. De Frutos y Álvaro García en las bandas. Sergio Camello, el goleador. Por delante, arbitra el andaluz Manuel Jesús Orellana. Y en el VAR, Alejandro Muñiz.
0: Eso en el Sadar con un gol, golazo de Ante Budimir. En Zubieta, desde las 2 de la tarde, está jugando el Sanse ante uno de los importantes este año en segunda división, el Mallorca. Ana Cortés, Zubieta, hola.
5: Hola, Miguel Ángel, hola, tablero a todos. Cuidado, que puede marcar el Sanse. El tiro de Astiazarán, el balón que se va fuera. Desde Zubieta, desde Donostia, hoy con un día espectacular de sol y unos 22 grados de temperatura, así que hay poquito público, si soy generosa diría unos 1000 y 100 que han llegado desde Mallorca. Y es que el día y la hora seguro que invitan a ir a la playa, aunque los que están aquí están viendo de momento un gran partido entre dos grandes equipos. El Sanse, recordamos, es octavo, 8 puntos, no regala nada, y el Mallorca, que si gana, recordamos, aquí en Zubieta, podría colocarse como líder de segunda junto al Castellón. De momento estamos en el minuto 18 de juego. Sanse 0, Mallorca 0. Arbitra el catalán García Romero. No sé si queréis o no alineaciones.
0: Dale rápido.
5: Venga, rápido. Fraga en el Sanse, está en la portería. Rupérez, Ropero, Quita y Valda en defensa. Para el doble pivote, Carbonell y Aguirre. Astiazarán, Igor Osabel en las bandas. Dani Díaz y Gorka Carrera en la punta del ataque. En el Mallorca, de Luis García, forman Arnau con Calatayud, Bayén, Railo y Sohanun en defensa, con Alex Sala, Darder, Morlanes y Liso en el centro del campo. Arriba Fuentes y Pablo Torre. El partido, como decimos, empate a cero en Zubieta.
0: Marca el segundo el Aston Villa, que es el primero, pero no, el segundo.
3: No, el primero.
0: El primero.
3: Manzambi.
0: Es que no distingo entre el uno y el dos. Tengo que hacer algo con las gafas.
3: Es fácil. El uno es el palito.
0: Ya,
3: el dos es el patito.
0: Sí.
2: ¿Qué tal si te las pones?
0: Sí.
2: A ver, una idea.
0: ¿Dónde están?
2: Te la dejo ahí.
0: O sea, ¿Dónde están?
3: ¿Dónde están?
0: Que no las veo. Sí.
2: Están con la tablet.
0: 2:21, hora menos en la Comunidad Canaria. Desde ahora y hasta la medianoche, sé todas y todos bienvenidos a Tablero.
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0: para arriba, Elena. Esto va para arriba ahora, verás.
1: Bueno, o sea, va bastante dale, arriba,
0: dale,
1: ¿eh?
0: Dale, chicha ahí.
1: Venga, Elena, vamos.
0: Vámonos, vámonos.
1: Ahí va.
0: Ahí estamos.
1: Esto y un poquito de azúcar y vamos que y, lo tiramos.
0: Y hasta las 12.
1: Eso es.
0: Sin problemas. Y mañana otras 10 horas de fútbol. Mañana pendiente de todo lo que ocurra. Mañana hacemos programa especial con el derbi. Es el primer gran partido de la Liga del año, que va a ser un partido importante. A las 3:30 comparece José Mourinho. Ha hablado esta mañana el Cholo. Está muy templado el Cholo. Y está muy templado además con Mourinho. Y eso está bien. Está en un...
2: cariñoso.
0: Está en un momento de su vida el está Cholo, zen. Sí. Está a gusto, está cómodo.
1: Pero en la previa todos se dan un poquito zen.
0: Sí, lo voy a por eso.
1: A ver mañana, el post.
0: Mañana ya vemos. Bueno, pero he dicho, mañana programación especial desde Marco? Las 2 de la tarde en el Metropolitano y haremos tablero mix.
2: ¿Tablero mix?
1: Sí, sí, es una nueva modalidad. Eso es. Sí. Estamos en todas
0: correcto.
1: Partes.
0: Bueno, eso.
1: Mi presencia.
0: Estamos pendientes de las motos, Pablo. Lo claro, sabemos.
2: A las 3 empieza el sprint.
0: Gran premio de Austria. De momento, le ha, Jorge Martín
2: ha... No, pero, de lo que piensas,
0: no pero que Jorge le ha quitado sí, la pole
2: Jorge
0: a Marc,
2: Martín,
0: ¿no?
2: Pole. Saldrá mañana desde la pole en Austria, en el circuito cinematográfico, circuito Spielberg. Así ¿ya? se llama.
1: Muy sí, bien. Sí. Yo os admiro, ¿eh? Tenéis una capacidad polideportiva que sí. no, a la que intento sumarme poco a poco.
0: Y metros cúbicos.
1: De cabeza.
2: Sí, de la piscina.
0: Gigabytes.
1: Nada, sí, nada.
0: Espacio,
1: seguimos la
0: espacio
1: onda.
0: Para el disco duro. Va a marcar el Real Madrid. No, ha fallado el penalti. Estaba ganando 2-1 la final de la Intercontinental Sub-20, esta que se está jugando.
2: Oye, bueno, no está yendo el Bernabéu, ¿eh?
0: No, sí, está bien.
2: Hombre, no sé si yendo, pero el tiro de cámara no, está hay mucha
1: bien.
2: Gente.
1: No, está, a la gente le gusta bien. El fútbol por la mañana también, ¿eh?
0: Pues nada, que nos bien. Vamos a quedar con lo del Sadar y la victoria del Rayo Vallecano por, perdón, del Osasuna por 1-0 ante el Rayo.
1: Y tu satisfacción es porque ha marcado.
0: Y estaba
1: tu
0: celebrando
1: equipo, ¿no?
0: el gol de Aston Villa, que es mi eso equipo es. En la Premier.
2: Fíjate, lo he visto doble. Sí. Y de satisfacción.
1: Se ha llevado dos veces la alegría. Pues ya está.
0: Alegrarse por todos los españoles que hay en el Aston Villa. Que por, tanto,
2: por los del Tottenham un poco menos.
1: No, esos ya son como Tottenham... menos españoles quizá o como...
2: Bueno,
1: no.
2: ¿Sabéis quién es el portero del Tottenham? Titular, Kinski, el que la lió.
3: Bueno, tuvimos el año pasado.
1: Todo muy de Kinski.
2: Pues titular,
3: una pelotera el año pasado.
0: ¿Y está jugando Pedro Porro o no?
2: Está jugando Pedro Porro, claro.
0: Pues sí, que el otro día no jugó.
3: Es que volvió de lesión.
0: Sí, volvió, sí. No, el año pasado tuvimos ahí lío porque el día aquel en caliente... Marcos dijo que estaba bien cambiado Kinski cuando claro, le quitaron a los 20
2: caliente,
0: minutos
2: y en
0: después
2: frío,
0: de llevarse 3.
2: Y en frío también.
0: Hombre, ya, a mí me pareció un poco duro, la verdad.
2: Estaba un poco asustado el chaval.
0: No, estaba muerto. Pero ah. bueno, es lo que hay. Nos quedamos con Izu en el Sadar. Por cierto, que me llama la atención, veo a lo mejor en la tribuna que estoy viendo yo ahora, Javi, hay poca gente, o sea, bueno, poca gente, hay mucha silla vacía. Y
4: no
0: eso no,
4: creas,
0: no me cuadra no, del Sadar.
4: No te creas. Yo creo que al final... con todo el aficionado que está con sus camisetas rojas, yo no creo que estemos mucho menos de 21.000 espectadores. Sí. Por ahí andará la asistencia en el Sadar, no está siendo mala, teniendo en cuenta que estos horarios, bueno, pues tienes que adaptarte. Y nunca mejor dicho, porque el próximo partido de Osasuna en el Sadar, después del parón contra el Racing, será también a las 2 de la tarde, es decir, sí. que son unos horarios que a la afición ya sabes que o te gusta mucho o realmente lo llevas fatal, ¿no?
0: A mí el de las 2 me parece buen horario, el de las 4 y cuarto también.
4: A mí
2: el de las 2
4: también.
2: Me gusta.
0: ¿No?
4: Soy de horario británico para eso.
0: A mí 2 de la tarde, te sí. levantas tranquilamente, te vas ahí a hacer un almuerzo.
2: Si pones a las 2, deberías poner a las 12, es verdad, para no hacer daño al fútbol.
0: Pero escucha, pero
2: semiprofesional,
0: pero mira,
2: regional,
0: el horario de mañana es diferente. Ya te hace, en un sábado domingo, te hace ir con un poco de prisa, porque, joder,
2: depende de la hora
0: a mí este me parece un horario extraordinario, la verdad, es un horario muy premier.
4: Todo sí. depende a qué hora te levantes, ¿no?
0: Claro.
4: Esta es la cuestión clave, ¿a qué hora te has levantado?
2: Digo, ¿a qué hora te has acostado, Izu? Claro, eso también influye.
0: No, joder, pero...
4: Mira, yo me he levantado a las 7:30, he leído el periódico, he desayunado, me he puesto a hacer bicicleta 1:30, luego...
1: Qué,
4: o sea,
1: qué barbaridad, como un hombre de bien.
4: Me ha cundido a la mañana mucho.
1: Javier,
0: como tiene que ser.
4: He comido a las 12, a las 7 tendré hambre como un lobo.
0: Mira,
4: pero bueno,
0: yo que sepáis que he empezado a ir a desayunar a un sitio porque tiene periódicos.
2: Bueno,
0: o sea, esto,
2: sí, sí.
0: aviso a pero, los hosteleros.
2: Pero lo puedes comprar también, o sea, que no pasa
0: sí, sí,
2: nada si
0: sí.
2: lo compras.
0: Sí, no, pero no, falta pues que te voy a decir una cosa. Pues ya no es tan fácil comprar un periódico.
2: Hay sitios, hay sitios. ¿Eh? Hay
0: oye,
2: sitios,
0: que
2: hay
0: escucha,
2: sitios.
0: Que tú y yo hemos
3: pasa
0: trabajado.
3: Que donde vive Méndez creo que es más complicado.
0: No, no, no.
3: Es más
0: complicado. No.
1: ¿Quieres que te oye, traiga yo periódico no. de la Puerta
0: bueno,
1: del Sol?
0: Claro, es que tú vives en la Puerta del
1: a
0: Sol.
1: Ver,
0: pero dime tú, dime dónde vives tú, dónde compras un periódico.
2: Grandes almacenes.
0: Tienes que coger el coche para comprarte el periódico.
2: No, bueno, no, pero, o sea, hay que decir, kioscos, es verdad que
4: a ver,
2: menos.
4: Correr a favor de Osasuna.
1: Sí, gracias, Javier, gracias. El periódico.
4: Rubén García, colgando al área, sale de puño Saudero, vuelve a intentar jugarla al equipo rojillo, Barullo en el área. Atención que la pelota sale suelta, buscando a Sergio Camello, que sin embargo no pudo arrastrarla, se la quitó John Moncayola, la recupera de nuevo el Rayo, que se ha quedado un poquito más noqueado de cómo ha salido tras el gol rojillo. Partido trabado, por cierto, con bastante falta. Ya ha habido una primera cartulina amarilla para Asier Osambela cuando cortaba una salida rápida de Camello. Así que la primera amarilla para un jugador de Osasuna. Y el Rayo, que intenta recomponer sus filas con Patecís combinando en la línea medular con Mujahid, buscando ahora la opción de cruzar el campo con Camello, apoyándose de nuevo en Mujahid. Con Patecís, el Rayo buscando los huecos. Osasuna ya más arropadito.
0: Sí. Oye, por cierto, déjame que te interrumpa. Admiro mucho la tranquilidad con la que Osasuna ha llevado los dos errores arbitrales en momentos puntuales ante Español y Atlético de Madrid. Admiro mucho la templanza navarra con la que ha solventado esto.
2: Un par de palos han pegado.
4: Bueno, el cabreo fue notable.
0: Pero escucha, el día del Español, sí. Pero es que el otro día con el Atlético de Madrid te pilla con el 1-0. O sea,
2: otro
0: es que
2: día eso, en la oficina.
1: Sí, claro, pero después...
0: Vale, pero te pasan dos veces consecutivas, sí. Joder.
2: Sí, sí.
4: Sí, sobre todo yo creo que te molesta más cuando luego el comité de árbitros dice, evidentemente, claro, es un error manifiesto, ¿no?
1: Sí,
4: ahí
1: pero,
4: duele más.
1: Pero, Javier, yo creo que eso no debería, a ver, hablo a priori, molestar, porque es el reconocer un error. No nos puede sentar mal que reconozca un error. Y tampoco ya,
4: pero,
1: y la contraria.
0: Sí, pero al final alimenta su
4: técnica.
0: Claro,
4: Silvia,
0: eso es.
4: Para
0: si
4: eso
0: no fue el VAR en ninguna de las
4: muy evidente. Yo creo que es tan evidente que todos coincidimos en, claro, que es un error clamoroso. Para eso está la técnica.
0: No, y luego Javier dirán, y estas cosas luego alimentan de, no, es que es más fácil equivocarse con nosotros, que no montamos pollo, que con otros.
3: No, a ver, yo creo que Osasuna ahí tiene sentido que también se queje, como dice López. ¿Por qué? Porque por lo menos para que después estén un poquito alerta los árbitros cuando le toque arbitrar a Osasuna y estén un poquito más pendiente con la situación. Y es lógico. Pero es verdad que se quejan de una manera, sí, creo que más elegante.
0: Sutil, elegante, muy bien. A lo Navarro, Izu. Ya está,
4: bueno,
0: sin más.
4: que no haya una tercera por si acaso. Sí. No vamos a alimentar a la bestia.
1: La liga
4: si
1: es muy larga.
0: Imagínate, no pongamos nombre, imagínate que hay otro equipo al que en dos semanas consecutivas le pasa lo que le ha pasado a Osasuna al arranque de la temporada.
4: Tenemos debate para todo el año.
0: Echando fuego por la boca están.
1: Bueno, luego debatimos otra cosa. Te voy a dejar un poco tranquilo, Javier, pero luego debatimos lista y Camello. Ahí lo dejo.
0: Bueno, eso, vale. Y lo de Braulio, por cierto, que son 21.000, pero ya no está Braulio. Y esa es una baja sensible para Osasuna.
4: Pero mira, fíjate cómo debutó, yendo a victoria, sí. Y ala, la primera victoria. O sea que ni tan mal para el Valencia.
1: A ver si no... Bueno, sí, se le va a echar de menos por todo, ¿no, Javier? Por lo personal y por lo profesional.
4: En cualquier caso, José Antonio Prieto Cata, su segundo, que es el que se queda ahora como director deportivo, también es un hombre de plena confianza, han trabajado juntos durante muchos años. El club rojillo, digamos que no se queda tan tocado. No es la primera vez que se le toca a Braulio. Lo cierto es que en este caso había componentes más importantes, como son los vínculos familiares que le llevaban a Braulio de retorno a Valencia. Pero el interés por Braulio lo han tenido muchos equipos, Celta incluido, estuvo muy interesado.
1: Sí,
4: en
1: ¿no? Y el Sevilla, o sea, yo recuerdo el Sevilla.
4: Correcto. Sí. O sea, que no es la primera vez.
1: Y entonces no se fue porque ama ese club y porque la relación que tenía con el entrenador iba más allá de lo profesional, un proyecto que crecía juntos.
4: Bueno, la despedida fue un mar de lágrimas de Luis Abalza y de Braulio.
0: Es que el otro día,
4: no sé cuál de los dos lloraba más.
0: El otro día ya lo contamos. Braulio es que según recibe la llamada del Valencia, le dice, yo me voy encantado, acepto el reto, pero siempre y cuando Osasuna esté de acuerdo. Si no, no me muevo. O sea, ni lo valoro. Y llegaron a un acuerdo económico rápido y efectivamente, es que a lo mejor... Te voy a decir una cosa, Javier. Algo tiene Osasuna...
3: De que todo se va bien.
0: Es que todo se va bien. Es que se fue Yagoba un día y aquello fue, bueno, aquella rueda de prensa, se fue Nacho Vidal. ¿Te acuerdas cuando dejó Osasuna, sí, y se marchó a Oviedo?
4: Sí.
0: Que dio una rueda de prensa impresionante. Joder, lo sé por Juan Cruz,
2: Arezzo,
0: se ha marchado al Oviedo también. Es decir, sí, es un club que cala en la gente y, joder, la gente cuando se va, pues
4: bueno, se es sembrar, el, claro, sembrar la idea de familia, ¿no? Que es la ideal, la idílica que todos los clubes deportivos buscan, ¿no?
2: Oye,
4: sembrar
2: termina...
4: la idea de familia y de sentimiento, de arraigo, de que se te quiera, claro, de que tú quieras el
0: que
4: club.
0: Es que eso es importante, eso es hacer club y hacer equipo.
2: Lo del Bernabéu, el Madrid campeón de la Copa Intercontinental Sub-20, así que enhorabuena al juvenil del Madrid, enhorabuena a los chavales, son campeones intercontinentales.
0: Y mientras hay falta, que puede ser peligrosa a favor del Rayo, Javier.
4: Falta a favor del Rayo, jugándose en territorio del Club Atlético Osasuna, 31 de la primera parte, sigue ganando el equipo rojillo desde el minuto 15, con el tanto de Ante Budimir rebañando un balón suelto a la altura del área pequeña y mandándolo a la red. El Rayo quiere buscar de nuevo las cosquillas a Osasuna, un Osasuna muy frágil defensivamente en los últimos partidos, que ha encajado hasta 11 goles, después de que en los tres primeros solamente había recibido uno. En los tres últimos 11 goles, los 5 de Vitoria, los 2 del Español en el Sadar, los 4 del Metropolitano esta semana. Vamos a ver si hoy consigue cerrar de nuevo filas, que es lo que ha pedido el técnico Luis Ramis, un hombre que ya en Burgos se caracterizó precisamente por eso, por bloques defensivos compactos, pero que aquí, aunque empezó bien en ese sentido, se ha resquebrajado y ahora busca un poco de continuidad. Los errores han sido groseros en defensa en las últimas jornadas y hoy se quieren limitar. Aitor Fernández, que pudo haber sido portero del Rayo, por cierto, cuando se lesionó Batalla, ya que se interesaron por él, es el que ahora manda salir a la defensa con el lanzamiento al área. Tiene que salir Aitor, va a atrapar a Aitor ante la presencia de Mujahid, que subía para el remate de Patecís y en definitiva se queda y se aborta la ocasión del Rayo Osasuna jugando de nuevo.
3: Estuvo muy bien el otro día Ramis en rueda de prensa explicando lo de Sergio Herrera, las imágenes, sí, diciendo que no se estaba riendo de la situación de los goles, sino de una situación puntual con un compañero, defendiendo también a uno de sus capitanes y creo que pone en valor un poco lo que es el equipo y que Osasuna, que está sufriendo también este inicio de temporada, con un cambio de portero, que porque al final Herrera es un referente, lo maneje de esa manera el entrenador de cara a la afición.
2: Ojo, malas noticias para la selección, para De La Fuente. Hablábamos antes de Pedro Porro. Bueno, Pedro Porro lesionado en el minuto 20 del partido ante el Aston Villa. Problema muscular, es recién recuperado. Aún no se sabe, evidentemente, si es una recaída o es otro músculo el que se ha hecho daño, y el lateral derecho campeón del mundo. Ha salido Gray, ya está jugando el lateral suplente del Tottenham, pero problemas para De La Fuente.
4: Ojo, que ahora sí que hay una falta muy peligrosa a favor del Rayo, que ha provocado Sergio Camello. Está a unos 5 metros de la frontal del área. ¿Quién sino Florian Lejeune, el hombre que más habilidad tiene para lanzar faltas de este tipo? Se ha posicionado delante del balón. Será quien lance. Creo que no será la primera vez que le ha metido un gol a Osasuna de falta. Florian Lejeune está talonando como si fuese a hacer una transformación de palos de rugby, pero no, lo que va a lanzar es a la portería de Osasuna en el Sadar. Aitor Fernández, que ha colocado a la Valerrera. Florian Lejeune, que se cuadra esperando la decisión de lanzar. Ahí va Lejeune, se estrella contra la defensa de Osasuna.
0: Pega bien Lejeune, era buena esta para Lejeune.
2: Pero demasiado cerca, yo creo, para Lejeune.
0: Sí, estaba pensando ahora que Marcos decidió retirarse de la selección, ahora se cae Pedro Porro, iba a tirar.
2: Fresneda puede ser una opción.
3: No, Fresneda puede ser. No, Fresneda va, ¿no? No, Fresneda
0: no,
3: no, sub-21. No,
0: está con la sub-21.
3: Ah, claro. Pasa que la sub-21
0: es que
3: se está jugando.
0: De sub-21, claro, que se está jugando. Tiene la opción de Pubil y del propio Eric García, pero no sé.
3: Yo creo que va a jugar Eric García, lateral derecho.
0: Sí, pero que a lo mejor mete otro jugador en la lista, por eso, bueno, estaremos pendientes. Bueno, quedan 10. Me paso por Zubieta. ¿Cómo están los...?
4: Otra falta peligrosa para el Rayo.
0: Venga, espera,
4: ahora la ha provocado de Frutos, más en el otro costado del área, más cerca del área. Se coloca Mujahid y de Frutos delante del balón para intentar esa transformación. Vamos a ver quién va a ser, si Jorge de Frutos. Si va a repetir Lejeune, ambos dos están hablando. La falta, insisto, es un poquito más cerca, unos 3 metros de la frontal del área, pero en este caso por el ataque por la banda derecha del Rayo Vallecano. No hay una barrera como tal, no la coloca como tal Osasuna, sin marcaje en línea de todas las opciones rematadoras que pueda tener el equipo de Beñat San José, que va perdiendo en el Sadar. Ahora sí se coloca una pequeña barrera. 35 de la primera parte en el Sadar, Osasuna ganando 1-0. Leijen, que puede tocar sobre De Frutos, que va a ser el que seguramente lo intente. Vamos a ver cuál de los dos. Es Leijen el que vuelve a estrellarlo contra la barrera de Osasuna. Saca de esquina.
0: No está teniendo suerte en las faltas. ¿Qué vas a decir? Ah, perdón.
2: No, iba a decir, es verdad que no era una falta para un diestro, que era más para Adrián Pedrosa con la zurda, pero es verdad que los galones de Leijen son casi infinitos en el Rayo.
0: Bueno, pues ahora sí que vuelvo a Zubieta. ¿Cómo está el partido? ¿Puede o no el aspirante a volver a Primera División, el Mallorca, con el Sanse, Ana?
5: Bueno, pues yo creo que el Mallorca ahora mismo está sorprendido con el juego del Sanse, ¿no? Empezaron bien el conjunto visitante, dominando el partido en los primeros minutos, pero el Sanse, bueno, reaccionó y está dominando en esta primera parte. Ha tenido, de hecho, las ocasiones más claras en botas de Gorka Carrera, la más clara solo ante el portero, cruzó demasiado el esférico, también otra de Astiazarán, otra de Dani Díez. Por tanto, los realistas hoy muchísimo mejor, estamos en el 35 de esta primera mitad. El resultado de momento de empate a cero, vio la amarilla también Carbonell, y por contarlo todo, en la grada hay poca gente, pero están hoy el entrenador Mataracho, el presidente Aperribay y también el director deportivo Eric Bretos.
0: Bueno, está toda la plana mayor viendo al filial, que juega, repito, igual que el Celta Fortuna, juegan bastante bien al fútbol, yo creo que...
5: Y tiene mucha calidad.
0: Sí, pero ¿sabes lo que creo, Ana? Que, y fíjate, tú lo ves cada semana, yo tengo la sensación que no tienen la presión esa de tenemos que mantener la categoría como sea. Aquí estamos para que esto sea el paso intermedio, para estar cerca, porque jugando en segunda, estar más cerca del primer equipo. Y creo que esa tranquilidad luego se nota a la hora de jugar, porque juegan cómodos.
1: Bueno, eso es lo que le pasa a los filiales, ¿no? Normalmente.
5: Sí, lo que pasa es que la calidad es algo que se tiene o no se tiene, ¿no?
0: Claro.
5: Yo creo que,
0: bueno, es que, la tiene,
5: que se
0: claro.
5: ha juntado una generación muy buena de futbolistas y la verdad es el año pasado y este, y yo creo que además han salido futbolistas importantes como Chien, como Mikel, el jugador del Alavés, que
0: sí, que por cierto se ha roto la, se rompió el cruzado la semana pasada.
5: Mikel Rodríguez, sí. Eso es. Y han salido del año pasado, del equipo que tenían, y sigue con algún cambio. Hombres como Carbonell, que tiene una calidad impresionante, podría decir Dani Díez, Gorka Carrera. Cuidado, que ahí va Gorosabel, vamos a ver la jugada. Se cruza el defensa del Mallorca y, como digo, sigue atacando esta Real Sociedad, que a mí me sorprende sobre todo por eso, porque hay muchísima calidad aquí en Zubieta.
0: Sí, bueno, pues 0-0 de momento en Zubieta ante el Mallorca. Y nos quedamos en el Sadar, quedan 7 más lo que haya que añadir. Estamos viendo otra vez, Javier, el gol repetido de Budimir. Es un golazo. O sea, es un golazo.
4: Es de listo. O sea, pero es de Budimir puro, vamos.
0: Pero una cosa, el control orientado que se hace con el pecho para colocárselo a la pierna buena es una obra de arte.
3: Es dificilísimo. Y es verdad que en defensa, si hablamos un poco del Rayo en esa jugada, está un poco lento Leijen, porque se queda en la medio colgado y hace que rompa el fuera de juego. Y creo que él se da cuenta cuando mira a su lado y no hay nadie, pero Budimir está muy listo y es muy inteligente.
1: Si elige Marcos un gol para que sea el 100,
3: qué mejor
1: que este golazo.
3: Creo que resume perfectamente lo que ha sido Budimir en Osasuna.
1: Tenéis un goleador, Javier, pero
4: 38.
1: Ahí va. Ya. 38, sí, 37, yo creo que sí.
4: 37, 38, ¿no?
1: Yo creo que son 38, mismo, ahora lo miramos ahora la señora Google, dudo, pero son 38.
4: No, yo siempre he pensado, no, nunca he entendido muy bien cómo con lo que se cotiza los goleadores, ninguna liga, ningún equipo con poderío económico no ha hecho el esfuerzo de intentar llevarse a un seguro de gol. Pero es que ya, o sea, que Osasuna, que es un equipo que fabrica pocas ocasiones, presente 35, los números que ha presentado.
0: 35 años, cumplió en julio, si le habéis puesto muchos.
4: 35.
0: 35 en julio. Dale, está en la flor, está impecable.
4: Un chaval, sin duda. pero la verdad es que con lo que aporta, con los goles que ha aportado cuando estuvo en Mallorca, cuando ha estado en Osasuna, o sea, de un jugador así, como nadie, no se la ha llevado. Quizás no mirando la edad.
0: No, porque la gente, Javier, porque la gente al final tira de DNI. Y yo tengo la sensación que a mí me extrañaría que Budimir no le haya llamado ningún equipo en los 2 o 3 últimos años, pero mira, eso que estábamos hablando antes, yo creo que él ha encontrado su lugar. Y claro, está a gusto.
4: Sí. Eso sí que ya lo está. Dice, ¿eh?
0: Claro.
4: Claro, claro. Mira, o sea, hay su hábitat, claro, en Pamplona reconoce que es fantástico la aclimatación, la adaptación, lo a gusto que está él, su familia, en ese sentido, pero bueno, es un profesional. O sea, sí que es verdad que luego te rindes a quien te puede poner una mejor cartera, ¿no? En un momento determinado, pero igual la cartera no lo es todo y también ha pesado en un momento determinado cuando ha habido ofertas que las ha habido. Oye, pero no por el volumen de su cláusula de rescisión.
0: Déjame que diga una cosa de Orellana Cid, el árbitro del partido. El partido está tranquilo, ¿eh? O sea, no está siendo un partido bronco ni nada. Ahora ha habido ahí un pequeño encontronazo y tal, pero no pasa nada.
4: Tarascadas, ¿no? Sí. Se llaman tarascadas. Eso.
0: Yo creo que Orellana Cid, si mañana le pita al Madrid, al Atleti o al Barça, no va con esa energía a recriminarle cosas a los jugadores.
2: Están reclamando clarísimo una agresión de Argüide a Pedrosa en el banquillo del Rayo. Se ha pedido una tarjeta roja.
0: Bueno, para eso está el VAR. Pero es que me estoy fijando, es que va con una actitud que... Vale.
1: Estás mirando con lupa hoy, ¿eh?
3: Pero es verdad que contra equipos que son... Sí lo hacen.
0: Es que se están estampando.
2: Oye, y hablando de árbitros, tal y como anunció Fran Soto en tablero el domingo pasado, la territorialidad ya no existe. Ortiz Arias, madrileño, pita el derbi mañana.
0: Ortiz Arias pita, pues...
3: Lo habían hecho en el femenino.
0: Lo clavamos, yo dije al Verola, tú Sánchez Martínez.
2: Sí, era la tercera opción.
4: Ojo, Osasuna que pisa área, buscaba la incorporación de Rico. Sin embargo, no controló bien el lateral zurdo y ni pudo colocar el pase, ni pudo colocar un lanzamiento. Balón perdido.
1: Ya hablabais antes de delantero, se me ha venido a la cabeza Frédéric Canuté cuando ficha por el Sevilla. Sí, claro. Frédéric Canuté ficha a punto de cumplir los 28 años. Y fíjate el rendimiento que da en el Sevilla.
0: Pero es que hay,
1: Sevilla,
0: es que hay jugadores que encuentran...
1: Con esa edad.
0: Sí, pero que hay jugadores que encuentran su espacio en un equipo concreto,
1: claro,
0: ¿sabes?
1: Claro, sí, es así.
0: No sé cómo le va, por ejemplo, al Pirata, a Muriqi en Turquía, pero Muriqi en el Mallorca era, pues eso.
3: Es que los jugadores también y los entornos, los compañeros, no es lo mismo. Yo creo que Budimir... Sabe que tiene 35.
4: Ojo a la salida de Ratiu, que ha sido poderosa como siempre el rumano, pisando área. Y Jorge de Frutos Estrella, vuelve la pelota a Ratiu, que está en el área, intentando la combinación con Camello. Llegaba con bastante peligro el Rayo, ha conseguido de momento abortar Osasuna.
3: Te decía que Budimir con 35, en este fútbol de hoy en día, que con 35, 36 todavía los jugadores están muy bien físicamente, porque no son los 35 de hace 10 y 15 años. Él cree que, bueno, voy a dar todo lo que pueda en Osasuna hasta el momento que esté bien físicamente, que pueda jugar en la liga, y después me voy a jugar a otro sitio de menos nivel, porque voy a seguir metiendo goles, porque Budimir va a tener 40 años, va a estar jugando en una liga secundaria y va a seguir metiendo goles.
0: Bueno, pues todo esto a dos para el final y no hay mucho motivo para alargar, Javier.
4: De momento no, Álvaro García atrás buscaba la incorporación de Patez y se cruzó providencialmente John Moncayola. Nuevo saque de esquina a favor del Rayo, que sigue buscando las costuras, sobre todo por banda izquierda y banda derecha. La verdad es que por las dos están incidiendo en ambos casos el equipo rayista. Nuevo saque de esquina que va a botar Unai López. Todos Osasuna encerradito en el área, incluido ante Budimir. Saque de esquina, al primer palo. Ojo Patecís, se quedó la pelota suelta a punto. Estuvo de rematar, reclama al senegalés. No parece que haya nada, pero la opción era interesante para el Rayo. Vuelve a tener la pelota en su poder. Unai López colgando al área. Tiene que salir Aitor Fernández. Atrapa al portero guipuzcoano. Osasuna que controla la cometida del Rayo en el 44 de la primera
0: parte.
4: Vete
0: tú a saber dónde ha dado la pelota esa que le reclamaba Patecís. Porque se ha quedado ahí en una maraña de piernas o cuerpos. Mira, lo hemos repetido.
4: Le ha pegado en el glúteo, creo, ¿no?
3: Sí, detrás a Catena. Sí.
2: O a lo mejor le ha rozado la mano a Catena, pero la tiene abajo. Sí. No,
4: pero
2: la
4: otra
2: tiene
4: incorporación abajo. De Sergio de Frutos por la banda derecha hacia atrás. Remató Camello como le llegó, se le fue arriba. Pero el Rayo sigue llegando a la portería de Osasuna.
3: Flojo Osasuna en defensa, ¿eh? En estos últimos 15 minutos, dejando muchos espacios a la espalda de los laterales. Yo creo que le está costando un poquito en defensa a este equipo y se está notando.
0: Bueno, el Rayo
4: le
0: que
4: está
0: sigue
4: costando a Ramis encontrar el equipo, es sí. Que no, todavía no somos capaces de identificar un once.
1: Ha pedido paciencia, ¿no, Javier? Ha pedido paciencia un poquito a todos.
4: Sí, pero cuando hay tantos cambios, Silvia, constantemente en cada partido, y bueno, en esto lo puedo entender porque a fin de cuentas han sido tres encuentros en una semana. pero las rotaciones son muy constantes y nadie acaba de encontrar su sitio. Boyomo es una sombra del que era, el camerunés. Yo creo que, no sé si afectado por no haber salido cuando estuvo con dos pies fuera del club. Roxon Yeboah, el ganés que ha llegado, pues bueno, tiene 20 añitos y una planta extraordinaria, pero todavía creo que está un poco verde para la máxima categoría española. Hay jugadores que prometen mucho como Gobén del Castillo, el francés, pero que todavía no ha entrado con continuidad porque es el último en llegar. No sé, es que hay muchos jugadores, pero no hay un once tipo base que todos nos sepamos de memoria, más allá de las contingencias de que jugadores como Aymar Oroz pues estén lesionados y hayan estado bastante tiempo, ¿no? Aunque parece que ya se recuperará para después del parón.
1: Moy Gómez también, pero Moy Gómez ha estado leve, ¿no? Ha sido una...
4: Sí, Moy también tuvo un problema físico, en definitiva, vamos, que es que son varios los que han estado con problemas y ahora, bueno, estaba el terreno detenido, no, era el descanso directamente, el que había indicado el colegiado Manuel Jesús Orellana, descanso en el Sadar, nos vamos con ese 1-0 al gol de Ante Budimir al cuarto de hora, encuentro entretenido, no de gran fútbol ni de grandes ocasiones, pero entretenido, disputado, que de momento se inclina del lado local del Club Atlético Osasuna.
0: De momento con el gol de Budimir y poco más, Marcos.
3: Poco más, a pesar del gol veo algunas dudas, como comentábamos antes, en defensa de Osasuna. Y el Rayo, el mismo problema de siempre. Fuera de casa le cuesta
1: la vida.
3: Álvaro no está al mismo nivel que la temporada pasada.
2: Fuera de casa juega siempre.
3: Sí, pero fuera de casa, en Leganés sí se siente cómodo, pero fuera de la Comunidad de Madrid no. Y de fruto sí me ha gustado en la vuelta tras la lesión. Pero se nota que este equipo le cuesta un poquito cuando juega fuera de casa.
2: Izu, ¿qué fue lo mejor, lo peor de la primera parte? ¿Actuación arbitral?
4: El árbitro sin demasiado protagonismo, porque tampoco ha tenido demasiados problemas. Así que más allá de eso, de querer frenar un poco los ímpetus de los jugadores, yo lo dejaría en el 6 normalito. No te equivocas, no aciertas, no tienes que tomar grandes decisiones, en definitiva. Y el mejor, pues por aquello del gol, sin duda, ante Budimir.
0: Muy bien, pues eso en el descanso. Acaba también la primera parte en Zubieta, Ana.
5: Se llegó al descanso en Zubieta con empate a cero en el marcador, a pesar de que el partido en esta primera mitad ha tenido muchas ocasiones, tanto para el Mallorca como para el Sanz. Se ha fallado sin duda la puntería, bonito partido para los pocos aficionados que están aquí en Zubieta. Descanso, momento para el bocadillo. Sanz 0, Mallorca 0. Vamos a ver si llegan los goles en la segunda parte.
0: 1-0 gana Osasuna al Rayo, 0-0 empatan en Zubieta el Sanz y el Mallorca. ¡Al derbi! Mañana a las 4 y cuarto, Estadio Metropolitano, juegan el Atlético de Madrid y el Real Madrid. Con Juliano sin él, con Güler sin él, con Diomandé o sin Diomandé, con uno de los autoproclamados aspirantes y gran merecedor del Balón de Oro, que es Kylian Mbappé, con arbitraje de Muñoz Ruiz. ¿Qué más alicientes hay?
2: Florentino ahora está en el césped del Bernabéu felicitando a los chavales. Imagino que estará mañana en el Metropolitano.
1: He notado ahí un tonito, ¿no? Con el autoproclamado.
0: Bueno, es que, escucha, es que ahora mismo hay dos figuras autoproclamadas Balón de Oro.
1: Sí, uno, ¿no?
0: Es Lamine Yamal.
1: Pero quiero ver si,
0: vi
1: si,
0: ayer,
1: si
0: vi
1: utilizas
0: ayer,
1: ese tonito cuando...
0: Vi ayer la entrevista que le hace Jorge Valdano,
1: sí,
0: a Lamine. Es estupenda la conversación. Me ha sorprendido mucho Lamine. El punto de madurez que tiene, como explica las cosas, en muchas de ellas tiene razón, pero es verdad que a mí, no sé, llámame clásico, me
1: te lo llamo.
0: Me sale un poco raro que un futbolista reclame para sí el
1: Balón
0: de Oro.
1: Esto también, a ver, nos estamos rasgando las vestiduras porque lo están haciendo los dos al mismo tiempo, pero esto lo ha hecho siempre Cristiano Ronaldo, por ejemplo.
0: No, ni Messi.
1: No, pero Cristiano sí.
0: No.
2: Yo no.
1: Tú le preguntabas
2: nunca
1: a Cristiano quién era el mejor jugador del mundo y decía que él.
0: No, pero decir yo merezco el Balón de Oro, no. No.
2: Y yo no recuerdo a Cristiano diciendo que era el mejor del mundo.
0: O sea, Cristiano le podrá decir mil cosas.
2: Diciendo que era guapo, que era rico y que era estupendo, sí.
1: Cristiano Ronaldo, bueno, vale. Voy a buscarlo, ¿eh?
2: Sí, pero yo, vamos, pero, a lo mejor lo dijo.
1: Pero bueno,
2: yo
1: si
2: no
1: vosotros creéis que no.
6: Una posteriori también.
0: Hola, Cardenal, ¿qué tal? Hola, Castro, ¿cómo estás?
7: Yo, por entrar ahí, habrá podido decir muchas veces que es el mejor del mundo, pero decir y pedir para él mismo el Balón de Oro.
1: No, el balón no, pero decir que soy el mejor del mundo.
7: Bueno, y yo también soy el mejor de mi casa y lo digo muchas veces, pero no,
2: pero
7: el balón.
2: En tu caso tampoco,
7: tampoco
2: es verdad.
7: Es verdad, es verdad. Pero no, yo creo que estamos asistiendo a una pelea porque, o sea, está el camino muy abierto.
0: Pero escucha, que es una situación un poco insólita que no se ha vivido antes. Pero bueno, por partes. Mourinho va a hablar a las 3:30, luego le escuchamos en directo. Ha hablado esta mañana el Cholo, Fer.
6: Sí, ha hablado el Cholo. Bueno, ha estado bien, porque ha repasado un poquito la actualidad. Vamos a escuchar primero la respuesta un poco por lo que también se va a dar mañana, porque se ha confirmado que Julián Álvarez va a estar en la convocatoria. Otra cosa será... ¿para cuánto tiempo? Porque hoy ha vuelto a entrenar con el grupo. Es verdad que han sido dos sesiones en las que tampoco se ha visto esa posibilidad que tiene de mañana la formación, porque yo creo que la tiene en la cabeza desde hace ya días, lo que va a sacar mañana. Pero es verdad que esté Julián o que no esté, condiciona bastante el 11. Y le han preguntado por un poco el ambiente que se espera mañana. Es el reencuentro de nuevo de Julián, después de aquel partido contra el Villarreal en el que hubo tanto ruido, que fue el primer reencuentro de la araña con la afición. Y bueno, la verdad es que si Martínez Almeida necesita un embajador para la Ciudad de Madrid, pues tiene al Cholo Simeone también de su parte. Lo escuchamos.
8: ¿Cómo fue el último recibimiento al argentino en el Metropolitano? ¿Qué esperas tú de ese ambiente? Yo sé que no eres de dar
9: mensajes. No, pero la verdad tengo para decirte, la verdad que Madrid está viviendo una semana increíble. Me tocó poder tener la oportunidad de participar un rato en la Fórmula 1. Me tocó ayer ir un rato a ver a Shakira. Mañana juega Real Madrid Atlético en Madrid.
0: Lo tiene,
9: o sea,
0: todo.
9: La gente mañana va a estar espectacular. Madrid crece, Madrid sigue creciendo. La verdad que hay una energía en la ciudad buenísima y ojalá que mañana la podamos disfrutar.
0: Y lo bien que se come, que
2: manzanas
0: se
2: lo traigo.
0: Sí, es el clásico ejemplo con acento porteño de dónde vienen manzanas traigo. Ha estado bien eso, ¿eh?
6: Sí, a ver.
0: También es verdad, lo estaba hablando yo con Fer antes.
6: Empieza a ser un buen activo para la ciudad, Simeone.
0: No, pero aparte, que se está dejando ver mucho últimamente. Va a procesiones.
6: Sí, estuvo en la de Cristo de Medina.
0: Es verdad que ha estado en la Fórmula 1. Va a conciertos, o sea... Sí, hombre, claro.
2: Yo la verdad que en la Fórmula 1 le vi, yo no sabía que había ido a ver a Shakira ayer. Es verdad que está en medio Madrid viendo a Shakira estos días.
0: Sí, claro.
2: O sea, se espera casi 1,000,000 de personas viendo a Shakira
0: estos
2: días.
0: No, por eso, pero que me gusta... El Cholo está así, está como...
2: Está disfrutón.
0: No, está disfrutón.
6: No confirmo si fue a Bad Bunny, pero lo mismo también.
0: No, pero está fenomenal, no me digáis. O sea, y lo llevaba preparadísimo. El momento que me pregunten por Julián, yo digo que está en la Fórmula 1 y viendo a Shakira y a ver qué cara se les queda. Y claro, la cara que se le ha quedado a todo el mundo allí es la de... Es verdad, ha estado en la Fórmula 1. Es verdad, claro, ha perdido a Shakira. Y luego al rato, es verdad, nos acaba de torear.
6: Sí.
0: ¿Tú qué crees? ¿Que mañana juega o que no? Yo me mojo, es opinión futbolera. Para mí no juega mañana titular, Julián.
2: Yo tengo muchísimas dudas.
3: Para mí debería ser titular mañana.
2: Yo tengo muchísimas
0: debería,
2: dudas.
0: ¿Pero debería, crees que sí va a ser titular?
3: Si está bien físicamente, si está al 100, para mí es titular.
2: Yo estoy con Marcos.
6: Yo no sé si va a esperar también a lo que hizo antes de Liverpool. Es verdad que eso ya era un tema más de mentalidad, que fue hablar con él el mismo día de partido. Esto ya depende un poco más de cómo esté Julián físicamente.
3: Es que tuvo un golpe fuerte el día de Liverpool.
6: Claro, y 90 minutos.
3: Le clavaron los tacos en el muslo, creo, y tenía un hematoma bastante importante.
2: Es que si sale la segunda parte, va a haber durante unos minutos un foco que a Simeone no le gusta.
3: Yo creo
2: pero
3: que
2: si sale
3: yo
2: de titular,
3: creo,
2: el creo, foco se difumina un poco.
3: Yo creo que mañana en el derbi, si entra en el segundo tiempo, no lo sirve.
2: Bueno, Marcos, vamos.
3: Yo creo que
2: eso sí que lo dudo.
6: Es un partido con otra etiqueta. Yo sí que estoy un poco de acuerdo con Marcos, que es un partido para focalizarse más en el rival que en el propio jugador.
2: Yo creo que se va a llevar.
6: Eso también te lo ahorras si sale de titular, porque ya no hay tanto para calentamiento, el salir al campo, pero bueno.
2: Yo estoy seguro
6: es un factor secundario
2: que se la va a llevar. O sea, quizá no tanto como si fuera con el, yo qué sé, con el de Jalerillas. Vale, pero se la va a llevar.
0: Sí, un poquito. Sí, poquito así, un poquito hombre, sí que se la lleva. Vamos, poquito se la va a llevar.
6: Y ahora que va a hablar Mourinho, pues también un poco la frase que ha dejado Simeone también, que ya se conocían antes de que el Cholo empezase con el Atlético, porque quiero recordar que estuvo siguiendo formándose en el Inter con Mourinho cuando estuvo todavía Mourinho en el club Nerazzurro. Y un poco pues eso, que el respeto se mantiene. Hace mucho que no juegan entre sí, hace ya 12 años, pero esto ha dicho el Cholo sobre Mourinho.
9: Tengo un grandísimo respeto por Mourinho. obviamente admirador de él por muchísimo tiempo, lo he seguido, lo he mirado y bueno, ya él sabe el aprecio que le tengo y bueno, esperemos mañana poder competir como lo hemos hecho cuando nos ha tocado enfrentarlo.
6: 5 partidos, 3 los ganó en Liga Mourinho, pero claro, lo que ganó Simeone fue final de la Copa del Rey.
0: ¿Es el último partido, el último enfrentamiento entre ambos?
6: En Real Madrid Atlético, sí. Y luego vino el de la Champions. Estando Mourinho en el Chelsea, la semifinal 2013-2014.
0: Sí, que
6: aquel partidazo en Stamford Bridge.
0: Que empatan aquí y gana allí.
2: Es que marca aquí Torres el 1-0 allí, que no lo celebra. Y luego una segunda parte absolutamente descomunal con Adrián, con Arda, con Diego Costa, que hace un partido el Atleti inolvidable.
0: Qué bien definió nuestro amigo Fernando Navarro Montoya a Arda Turán en aquel momento. Decía, es un pianista en un arsenal. Porque aquel equipo del Cholo era muy combativo, aquel era un látigo y sin embargo salía Arda ahí con su tal. Luego se le...
2: Ha sido Arda uno de los pocos.
0: Luego se le cruzaba el cable y le tiraba la bota en línea. Pero...
2: Por no decir al único futbolista que a Simeone le ha permitido no correr.
0: Eso es.
2: Ha sido, yo no recuerdo otro, igual ha habido más.
0: Un pianista en un arsenal. Castro, y Mourinho habla a las 3:30.
10: Habla a las 3:30 porque se ha retrasado esa rueda de prensa por la final intercontinental sub-20, que se acaba de jugar y se acaba de proclamar campeón el Real Madrid. El equipo ha entrenado por la mañana, 10:30. Están todos disponibles, menos los 3 que tiene lesionados de larga duración. Lo contamos siempre, Mendy, Rodrigo y Militao. Por cierto, Rodrigo ayer estuvo ya entrenando sobre el césped. Todavía le queda mucho, pero es una buena noticia. Y el debate es el que tenemos en los últimos días y en las últimas semanas aquí en Tablero Deportivo. Hay una duda solo en el 11, ¿quién va a jugar por la derecha? ¿Diomandé, Güler o Valverde? Esas son las dudas de José Mourinho. Para mí, esto ya es opinión, creo que va a jugar Valverde con Bernardo Silva y con Tchouaméni. Pero vamos a ver lo que hace José Mourinho, que ayer, por ejemplo, tuvo un pantallón gigante a lo Luis Enrique para en Valdebebas para mirar la táctica. Es un partido muy táctico, son dos entrenadores que se admiran mucho, tanto Mourinho como Simeone. Así que vamos a ver qué dice el portugués. Dos apuntes. Hablabais antes de Julián Álvarez. Ha pasado tanto el tiempo que hace justo un año, cuando el Atlético de Madrid ganó 5-2 al Real Madrid, fue decisivo. Fue la primera crisis del Real Madrid, de Xabi Alonso. Mañana puede ser una crisis si el Atlético de Madrid gana al Real Madrid, porque fuera de casa, es un dato curioso, fuera de casa y en las segundas partes el Real Madrid no ha ganado. Betis, el Elche el otro día. Y por finalizar, a raíz de lo que de la entrevista que tuvimos el pasado domingo con Fran Soto, que creo que lo ha deslizado al principio, Méndez, va a pitar un madrileño, Ortiz Arias. Por primera vez en la historia de un derbi madrileño, Real Madrid-Atlético de Madrid, lo pita un madrileño que, por cierto, este árbitro, Ortiz Arias, fue el que el año pasado rompió la territorialidad. Fantástico. Al pitar un Rayo Getafe. Así que va a tener morbo también hasta... Sí, va a tener morbo hasta...
0: Está haciendo el gestito, es el árbitro de bigote. Sí, que lleva
2: que
0: bigotito,
2: le dijo a Rafinha que le quedaba bien.
0: A mí
2: sí.
0: me parece bueno, me parece que es un poco ese tipo de Alberola y tal.
10: Sí.
0: A mí me transmite seguridad. Es decir, yo en todo momento estoy viendo el partido y creo que lo que pita es lo que él ve.
2: A mí me da la sensación que si... Simeone pudiera esperar a dar el 11 a que lo dé Mourinho.
10: Sí. Y al Mourinho revés. También.
0: Y al revés. Sí,
2: porque estoy pensando en Diomandé. Sí. Si juega, me parece que se puede cargar a Grimaldo y poner a Hanschko por la o poner incluso a Julián o algo raro. Y si no juega Diomandé, jugará a Grimaldo. Me da a mí la sensación.
0: Bueno, pues eso es lo bonito del partido de mañana, que está bien.
2: Pues claro,
0: está
2: Grimaldo bien. Es un marrón.
0: A las 3:30 luego escuchamos a Mou. ¿Algo más, Fer?
6: Nada más.
0: Venga, pues luego 8:30 abrimos ahí un hueco al derbi. Luego, por supuesto, esta noche la previa en la tertulia de la última hora de Tablero dedicada a ese partido. Hasta ahora, Luis. Hasta ahora.
10: Gracias.
0: Hasta
10: luego.
0: Fer, esta mañana, no sé si ha acabado ya, porque estas cosas se suelen demorar mucho, pero se ha celebrado la asamblea de socios del Fútbol Club Barcelona con Jan Laporta. Buah, Jan Laporta ahí, escucha, ahí está en su momento. O sea, es su momento. Es como Shakira en el Macondo Park este. Ella sale ahí con los focos, con 80.000 personas delante y es la reina del mundo.
2: Hay niños, Macondito, en serio.
0: ¿Cómo?
2: Que hay una zona para niños que se llama Macondito. Que sí.
3: Hay una zona para niños, hay una zona de literatura, de comida. O sea,
2: me hizo gracia, Macondito.
3: Pero sí, yo también me reí cuando
0: vale, escuché. Vale. Dani Esclusa, hola, ¿qué tal?
11: Hola, ¿qué
0: ¿había
11: tal?
0: ¿Había Miguel zona Ángel infantil en la asamblea o no?
11: Que yo haya podido ver, no. Que yo haya podido ver, no. Pero sí que es verdad que Laporta está completamente en su salsa cuando sale.
0: Escucha, es Shakira o Bad Bunny en los conciertos. O sea, es su momento.
11: Es su momento. Sí, la verdad es que ahora lo que podemos destacar es que ya se han votado y se han aprobado por amplia mayoría los tres principales puntos del orden del día. De hecho, hace solo unos instantes se ha aprobado seguramente el más importante, ya que es donde se ha tratado la ampliación de la financiación para llevar a cabo el Spy Barça. Estamos hablando de una ampliación de 300 millones de euros del crédito con Goldman Sachs, provocada, según han explicado, por situaciones sobrevenidas y nuevas mejoras para el estadio, y que va a permitir, en principio, acabar en los plazos marcados las obras del nuevo Spotify Camp Nou. Aparte, hay otra operación, una emisión de bonos de deuda por valor de 210 millones de euros con la garantía de los derechos audiovisuales del club. Estos millones irán íntegramente destinados a la liquidez del club y a poder, como ha explicado el presidente Laporta,
0: pero, ¿Ha especificado sí, Dani, cuántos derechos son? O sea, ¿o hasta qué año? ¿O no va en profundidad al detalle?
11: Se ha explicado que es a 10 años, pero no se ha especificado mucho más, la verdad.
0: O sea, es que al final, con todo, a mí lo que me suena, yo sé que esto se lo aprueban, sí, y demás, pero yo la sensación que tengo es que Laporta vive en un brindis al sol permanente, que va adelantando y ignorando ingresos futuros, y va muy cogido todo con alfileres, porque el año que viene, por ejemplo, este año va a facturar un montón el Barça otra vez con el Camp Nou, pero sí, el año que viene se vuelve a marchar al Olímpico.
11: ¿Sabes qué pasa, Miguel Ángel? Lo basan todo, yo no sé si será verdad al final o no, pero en lo que lo basan todo es que se tienen que terminar lo antes posible estas obras, porque va a ser precisamente, sí, el Camp Nou, cuando esté acabado y a pleno rendimiento, lo que va a generar una cantidad de ingresos muy superior a las que hay ahora, y esto te va a permitir devolver toda la deuda, que al final ahora es una patada para adelante, para que me entiendas. Pero
0: sí, pero que la realidad, sí, y esta semana se han hecho oficiales y públicos los topes salariales, es que el Real Madrid, que se ha hecho un estadio también, la Liga le concede un tope salarial de 800 y pico millones, y el Barça tiene 300 millones menos de tope salarial. O sea, que luego esto se va reflejando, que luego, sí, el equipo juega como Los Ángeles y todo lo que queramos. Hay dos realidades, una es la deportiva, claramente.
11: Claro.
0: Sí. Y luego está la cuestión del club. O sea, el equipo está fenomenal, el club no sé.
11: También te cuentan que obviamente el valor prácticamente incalculable que tiene la plantilla, con jugadores como Lamine Yamal, como el, sí, mismo Pedri, pues claro, es un valor que no computa luego en términos contables, pero que está ahí, ¿no? Entonces, bueno, o sea, son cosas complicadas realmente a nivel de balance económico, pero la verdad es que la manera en la que se explican y la manera en la que te dicen, oye, si no aprobáis esto, no va a haber nuevo Spotify Camp Nou, no va a haber final de la Champions, no va a haber futuro para el Barça, pues evidentemente se ha aprobado, y todo con un gran margen. De hecho, Laporta también ha dicho, si queréis ahora lo escuchamos, sí, que precisamente, pues, esto se tiene que aprobar para poder competir con otro tipo de clubes, y vamos a escucharlo, lo ha explicado de esta manera tan curiosa.
12: Es un reto apasionante que nos obligará a...
13: Es un reto apasionante que nos obligará a constantemente ser responsables, imaginativos, innovadores, valientes, para siempre ir un paso por delante de nuestros competidores, que, como bien sabéis, son sociedades anónimas o fondos que tienen en propiedad los clubes, o también clubes Estado, que cuando tienen dificultades se les recalifica un terreno y tan panchos.
0: ¿Por qué será esto?
11: ¿Veis? Pues no lo sé. Igual para el Madrid, por ejemplo.
0: No sé, bueno, a lo mejor hecho, pensándolo mucho, pensando mal. Sí,
11: podría llegar a
0: clubes
11: ser.
0: Clubes Estado que recalifican y ya está. Muy bien.
11: La tira muy indirecta. Pues sí, de hecho, bueno, pues esto es básicamente a lo que va. Ellos te dicen que para el año 2030 aproximadamente, cuando esté el nuevo Spotify Camp Nou a pleno rendimiento, el club va a alcanzar unos ingresos de casi 1.500 millones. Estamos hablando de que en este último presupuesto se han superado por primera vez los 1.000 millones, y de hecho han sido estos los dos primeros puntos también importantes que se han aprobado antes de este último. Han sido precisamente la liquidación del ejercicio económico de la temporada 25-26 y también el nuevo presupuesto para esta nueva temporada 26-27. Ahora tendremos un descansito para comer y después los otros puntos del día, en que la Asamblea también tiene que ratificar pues los nuevos miembros de la Junta que se salieron en su momento con Joan Laporta cuando las elecciones, y alguna cosita más. También podremos escuchar el discurso del director deportivo Deco.
0: Muy bien, pues luego volvemos. Te dejamos que comas, Dani. Hasta ahora. 3:05, ahora menos en la Comunidad Canaria. Enseguida estamos en el Sadar, que ya ha arrancado la segunda parte. parte, antes pendientes estamos de la carrera al sprint en Austria.
2: Qué salida impresionante entre Pedro Acosta, Marc Márquez y Jorge Martín. Maniobra para adelantar y para readelantarse mutuamente. Martín ha perdido bastantes posiciones. Está salía bien. En
0: ese,
2: la pole.
0: Esa jerga, ese truque te lo ha dado.

0: Frontal del área, Sergio Camello se entretiene y le roba la cartera a Iker Muñoz. El Rayo con muchas facilidades para llegar al área de Osasuna, porque el equipo rojillo está atrás, atrincherado. Se huele que las ocasiones van a llegar muy rápido a favor del Rayo.
1: Eso en el Sadar, en Pamplona, en Zubieta, no muy lejos de allí. Arrancó la segunda parte del Sanse Mallorca, Ana.
2: Sí, comenzó la segunda parte en Zubieta. El Sanse sin cambios, un cambio en el Mallorca. Se marchó Calatayud, entró Arnau al terreno de juego. 1.135, cifra oficial de espectadores. Minuto 2 en Zubieta. Real Sociedad B 0, Mallorca 0.
1: El Mallorca, no digo que tenga necesidad y que sea imperioso y demás, pero no puede ir haciendo la goma. Ya sé que esto es muy largo, pero está ahí a 3 puntos ahora mismo del Castellón. Sí.
2: Mira, me decía Miguel Ángel, aquí un compañero de Mallorca, que ha venido a retransmitir el partido, que el Mallorca todavía no se ha acostumbrado
1: para no molestar.
3: Porque,
1: claro.
3: Porque va.
2: Bueno, está con el bocadillo ahí charlando un rato, pues me decía que una frase que me ha dejado pensando, me ha dicho, es que el Mallorca todavía juega fútbol de primera y tiene que empezar a jugar fútbol de segunda división. Pues y me ha dejado pensando, ¿hay fútbol de primera y de segunda?
1: Sí, sí, sí, gran verdad. Gran
3: bueno,
1: verdad.
3: No segunda, fútbol, pero sí forma
1: en
3: de
1: segunda
3: jugar.
1: Vez cada vez se forma juega mejor, ¿eh? Pero claro, es que esta es una liga muy larga, la segunda división.
4: Larga, competitiva.
2: Me decía sobre todo fuera de casa.
4: Desgaste. Es de más de desgaste que de no perder puntos, tantos puntos que de ganarlos.
1: Sí, seguramente de ser más regular, pero bueno. Bueno, pues no.
3: ¿Más regular o más Amarrategui? Es que ahí habéis dicho.
1: No, porque.
3: Habéis dicho de conservar los puntos.
1: No, porque el ejemplo de los equipos que han ascendido a primera división este año, por ejemplo el Racing, fue uno de los equipos más bonitos de ver el año pasado porque era valiente, atrevido y vertical, como el Málaga.
4: ¿Y quién va primero en el segundo? Castellón.
1: Eso es.
2: Castellón.
1: A ver, jugador herido en el Sadar, Javier.
0: Jorge de Frutos se ha llevado un pelotazo en el pecho y creo que se ha protegido lo justo para no quedarse sin aliento. Pero el pelotazo de Rubén García ha sido involuntario, pero notablemente impactante. Ya se ha recuperado el jugador del Rayo. La pelota será para Osasuna, ya que la ha parado el árbitro cuando todavía estaba dentro del terreno de juego. Ya está en movimiento. Ya la juega Unai Santos con Alejandro Catena. Anima la parroquia rojilla para ver si su equipo construye algo de fútbol, que no es nada, porque lo vuelve a perder. La combinación, ojo, ahí está el Rayo en el área. Camello, gol, gol, gol, gol, gol, gol, gol, gol, gol. Lo veníamos anunciando.
1: Ay,
0: estaba como una profecía. Primer balón que roba el Rayo otra vez en el área. Y Sergio Camello a lo suyo, a seguir anotando. ¡Gol del Rayo! ¡Gol! Sergio Camello, séptimo del delantero rayista, fallo clamoroso de la defensa de Osasuna, siguen los Reyes Magos en la zaga rojilla y Camello que lo aprovecha en el 50 para empatar el partido.
1: La salida de balón es una calamidad.
5: Ojo, 7 goles de Camello.
1: Y luego lo de Camello.
5: Se pone con Mbappé y con Lamín a 2 de Rafinha. Es injusto que Camello no haya ido la convocatoria, igual que hubiese sido injusto que no hubiese llevado a Roberto.
1: Pero Marco, mira el desmarque que tira Sergio. Él pica hacia adentro, se da la vuelta, gira y vuelve a ganar la espalda.
4: Y el pase atrás. El pase atrás que desmonta cualquier defensa, es desmontada con el pase atrás. Eso creo que es lo más importante. Y es algo que pasan los años, pasan los equipos, llegan entrenadores y a los equipos le cuesta defender el pase atrás porque instintivamente te vas a cubrir la portería y no te vas a cubrir el jugador.
3: Sí, es mental, claro, tú vas hacia... Sí. Pero bueno, que para mí no es tanto de mérito de la defensa, Javier, que también...
0: Para mí
3: es mérito de... O sea, es un tiralínea lo que ha hecho el Rayo.
1: Sí, pero tú no puedes regalar un balón en la salida ahí, como ha regalado, que no sé quién ha sido realmente.
3: Sí, pero a la hora de ver el desmarque de Sergio, creo que es mérito de él.
1: No, pero es que aquí estamos en la élite, Silvia. Aquí el error te penaliza.
3: Sí, pero es un señor que lleva 7 goles,
1: ¿eh? Pero da igual.
3: O sea, se la ha encontrado
1: pero
3: hoy.
1: Le estás concediendo la jugada porque en la salida de balón, nada más salir del área, regalas. Con lo cual, estás con la línea de 4 saliendo, los dos centrales, uno medio de espaldas tratando de hacer la ayuda, regalas el balón, luego efectivamente, como dices, tiene mucho mérito, como en 2 toques te hacen la jugada, como tira el desmarque Sergio, pero es, repito, esto en la élite, Javier, es un poco grosero.
4: Y lo habíamos visto
0: completamente
4: en el
0: de acuerdo con tu reflexión, Miguel Ángel, y en la maniobra de Sergio Camello, por eso lleva 7 goles, como decíamos antes de Budimir, son goleadores y aprovechan cualquier resquicio, y ¡ojo! ¡Otro que puede llegar a punto, Sergio Camello!

0: Cuello. Desde más de 30 metros vio ligeramente adelantado a Aitor Fernández, remató y no se fue muy lejos de la portería rojilla. El Rayo se la ha creído.
1: Está ahora mismo.
2: La confianza que tiene.
0: Se la ha creído.
1: Sí. No, o sea, es que no le hace falta mirar la portería. O sea, tiene la más mínima y la dirige.
0: Y al revés, Osasuna ahora mismo es un flan. Y yo creo que esto se puede traducir enseguida en más ocasiones o quizás en más goles.
2: No sé si lo ha tocado incluso el defensa por detrás un pelín, ¿eh? Que no le ha dado de...
1: ¿Tú crees que Rubén García ahí llega?
2: Creo que Rubén García ha rozado un poco y hace que Camello no le pueda dar de con todo a la pelota. Pero igual, aún así, el recurso es muy, muy bueno.
3: Oye, yo estoy alucinando con la carrera de Jorge Martín, de Martinator en Austria. Salía desde la pole, después de una maniobra termina octavo. Está remontando, se pone tercero. Por detrás de Marc, que sigue segundo, solo por detrás de Pedro Acosta, es decir, tres españoles, Acosta, Marc y Jorge Martín. Ahora está Marc Márquez, líder del Mundial, a dos puntos. Jorge Martín se la van a jugar carrera, sprint y carrera hasta que termine el Mundial. Está impresionante la carrera de sprint en Austria.
4: Pues eso, con el tanto de Camello y el 0-0 de momento... En Zubieta.
1: Ha habido un silencio, perdonadme, pero es que me he comido
5: una media luna
1: de las que ha traído Marcos. ¿Ah, sí? Durán, que está buenísima.
3: Que era prácticamente luna entera.
5: A ver, es
1: y,
5: que traje.
1: Y es que no, es que la tengo aquí, no, me cuesta, traído? ¿Eh?
5: Traje media luna, alguna.
3: Martín, vaya pasada que
4: los dos por fuera.
3: Impresionante, Jorge Martín. Madre mía, se ha puesto el pañuelo de samurái, está como loco, Jorge Martín. Qué pasada, Marc Márquez, echándole fuera de la carretera, fuera del asfalto. Tremendo, se pone segundo Martín, está a 2 segundos y medio de Acosta y va a ir a por él. Vaya sprint que está haciendo el tío, qué bestia.
4: Marca el Aston Villa el 0-3, madre mía, cómo está el Tottenham, Marcos.
2: O sea, Tottenham está muy, muy mal.
4: Es decir, 400 millones de euros después sigue con la misma ruina que acabó el año pasado la Premier.
2: Sigue con la misma cantinela.
4: Mira, la gente yéndose.
2: O sea, la gente se fue, ya mucha rato, gente, en el minuto 65 sí, sí. Ya se fue después del segundo
4: pero
2: gol.
4: Pero que no es habitual en un partido de Premier ver a la gente abandonar un estadio como se está yendo ahora.
3: Hombre, es que lo del Tottenham tiene tela, ¿eh? Tiene tela. Del año pasado y de este. Tiene ¿sí? tela. Sí. Gastándose la intemerata de pasta, pero cómo juegan al fútbol. No, qué desastre.
4: Debe ser que lo tengo yo muy idealizada la bueno, Premier, pero...
2: Y el gol de Buendía.
4: Ha metido un golazo Buendía, pero descomunal.
3: Esta no se la come Kinski, no como el anterior gol de Nico Jackson, que se la zampa el checo.
4: Y... Volvemos al Sadar, Javier.
0: Con una acción dura de Osambela, que ya tiene cartulina amarilla sobre Uy. Álvaro. Se resiente. El atacante del Rayo, no sé si es anaranjada
1: es
0: o
1: que,
0: no, pero...
1: Es que plantillazo...
0: Bueno, Osambela ya tiene amarilla.
3: Era la segunda.
4: Lo que pues era la segunda del tirón, ya te lo digo yo.
1: Pues pero sí, vamos. Lo era, sí. Le mete la plantilla y no sé si roza o golpea, ahí ya me pierdo, pero Álvaro está quedado, el hombre...
4: No, pero aunque solo sea por la altura, por donde lleva el pie, es amarilla.
0: Y lo que hay es doble cambio en Osasuna, se retira Quique Barja... Y entra Raúl Moro y también se ha retirado Rico, si no me equivoco, Diego Rico, y ha entrado Abel Bretones. Doble cambio. Ramis no lo debe ver muy claro. No, yo tampoco.
2: No lo ve claro.
1: No está.
2: Además que el error del gol de Rayo Vallecano en defensa fueron los mismos que el final del primer tiempo. Los últimos 15 minutos del primer tiempo hubo ese tipo de errores. Lo que pasa que no fueron penalizados porque el Rayo no estuvo fino. Pero se veía que iba a llegar y llegó el gol.
1: Vaya, estoy viendo ahora, vaya el inicio de temporada que está haciendo también Adrià Pedrosa, ¿eh?
2: Sí, asistencia en los dos últimos encuentros, si no recuerdo mal, también marcó.
3: Sustituto de Chavarría.
2: Sustituto sí. de Chavarría. Es verdad que no tiene el nivel de Chavarría, pero está cumpliendo con
3: creces. Prometía mucho en el español, ¿eh? Salió parece un cohete.
4: ¿Chavarría está jugando en el Chelsea o no?
2: No, está jugando poco. Ayer debutó un chico del 2010. Antes hablábamos de la edad. Debutó un chico del 2010 en el Chelsea, Méndez. Por primera vez juega un jugador del 2010.
3: Me parece insultante.
1: Sí. No, pero no te pongas así con el chaval, porque el chaval, sí, sí, no, no, el chaval, sí.
3: No, el chaval algo
1: es
3: de culpa
1: bueno
3: tiene.
1: Y es joven.
3: Algo de culpa tiene.
1: Qué bueno.
2: También es verdad que hubo muchas críticas a Xavi Alonso ayer. En el minuto 88 metió a Estebao perdiendo 2-0. Chelsea perdió 3-0. No, empezó bien el equipo de Xavi Alonso, pero está pasando un momento complicado.
4: Pues eso en la Premier. Aquí de momento empate a 1. Osasuna intentándolo, Javier.
0: Estamos al 19 de septiembre, ¿verdad? No es 5 de enero ni nada, porque Osasuna sigue en modo regalo constante del balón. Regalar el balón, o sea, tenerlo, recuperarlo y entregárselo al Rayo. Es como si quemasen las botas o en las manos de los jugadores rojillos. No quieren saber absolutamente nada de él y el Rayo está jugando a placer, cada vez más convencido, y las ocasiones van a seguir llegando. Vamos, eso lo vemos hasta cualquiera que esté ahora mismo presenciando este partido, que ha perdido algo de intensidad, aunque el que se la ha puesto es el Rayo, y más con el empate que ha llegado al comienzo de la segunda parte. Osasuna sigue sin bajar el balón al pasto, a la hierba del Sadar. Abel Bretones, que intenta ahora cerrarlo abajo, lo consigue con Raúl Moro en la línea divisoria, vuelve a regalar el balón cuando intentaba la combinación con Iker Muñoz, y la recupera el Rayo con De Frutos combinando con Rato y con Patecis. Balón en la medular, Óscar Valentín. El Rayo jugando muy fácil, no sé cómo lo veis vosotros.
1: Sí, está jugando fácil, o bien, que también se le pedía y también lo necesitaban, Marcos.
2: Lo necesitaba el Rayo. Estuve hablando con gente cercana al Rayo Vallecano estas semanas, Silvia, y hay confianza en el equipo. Hay confianza en el equipo, no lo que pase fuera. Han intentado abstraerse de todo esto.
1: Han hecho búnker otra vez.
2: Pero el problema,
1: por enésima vez.
2: El problema es que esto es tan repetitivo que ya creo que los jugadores, no sé cuál va a ser el momento que digan hasta acá llegamos. Porque llega un momento que los jugadores se cansan, y es verdad que hay futbolistas importantes como Botella ahora que no están dentro de la historia porque se están recuperando de lesión, pero el paso adelante de Camello, el paso adelante de este tipo de jugadores es importante. Pero ¿cuánto va a durar esto? En el vestuario dicen, nosotros no podemos hacer cargo de todo tanto tiempo. Llega un momento que tenemos que decir basta.
4: Totalmente. Mira, va a hacer precisamente dos cambios ahora mismo Bellante, Javier.
0: Con Óscar Valentín, que se retira, y entra Pedro Díaz. El Rayo también quiere meterle músculo al partido, quiere meterle sobre todo menos o más energía, con menos cansancio acumulado.
1: Refrescar un poquito al equipo también.
3: Y cuidado los lanzamientos de fuera de Pedro Díaz.
1: El peso está llevando en el partido el Rayo, constantemente está jugando un campo rival. ¿No ves eso, Asuna, con ganas de darle la alegría a los suyos en casa?
0: Que parece,
1: Javier,
0: que estamos en Butarque, ¿no?
1: Eso
0: ya
1: es.
0: No en Vallecas, ¿no? En Butarque.
1: Bueno, ya donde, final, cualquiera de los dos ya vale.
2: Al final, una de las señas de identidad de Osasuna en los últimos años siempre fue jugar en campo contrario, presión.
1: Juego directo.
2: Y se está echando un poco de menos.
0: ¡Ojo, a la Camello! De nuevo le quedó otro regalito en la media luna frente al área. Y el lanzamiento también se perdió, pero no tanto, tan lejos de la portería de Aitor Fernández.
3: Se ha caído Pedro Acosta, lideraba, estaba marcando vuelta tras vuelta, el mejor tiempo. Se va al suelo, lidera ahora Jorge Martín. Mar Márquez segundo, Betseki tercero, líder del Mundial sería Jorge Martín. Qué pena para el tiburón de Mazarrón, que iba a ganar el sprint. Sobrado lleva 2 segundos de ventaja con respecto a Marc, pero ha trazado mal una curva y se le ha ido larguísima la moto.
4: Grava, sí.
3: Y fuera, no está fuera de carrera porque ha conseguido volver a la moto, pero ya evidentemente fuera de opciones de,
4: es increíble,
3: de
4: ganar
1: la carrera. Me parece tremendo que se quede agarrado al manillar para no perder la referencia de la moto y volver a subir en ella.
4: Es que es una cosa, o sea, el instinto que tienen. O sea, Pedro Acosta estaba yendo al suelo.
3: Decimotercero ahora Acosta.
4: Se ha agarrado al manillar como diciendo, yo creo que la levanto.
1: Sí.
3: No, y la ha levantado.
1: Aprovecho la inercia y me vuelvo a subir.
4: Según estaba cayendo, yo me levanto. ¡Qué barbaridad!
3: Fíjate, ahora es líder Jorge Martín con 3 puntos de ventaja sobre Marc Márquez.
4: O sea, lo que pasa es que esto está tan igualado, es que van a fuego
3: en todas.
4: Ya no solamente insisto, la carrera, en el sprint.
3: Es que Jorge ha salido desde la pole, se ha puesto octavo una mala maniobra y ahora vuelve a liderar la prueba. O sea, es que ha hecho una barbaridad Jorge Martín.
4: Tremendo. Bueno, pues así esto en las motos. Un pasito por Zubieta, Ana. Si tuviera que marcar a alguien, ¿qué le va a hacer?
5: Pues me lo pones difícil, ¿eh? Porque está el partido bonito, intentando buscar el gol ambos equipos, el Mallorca atacando bien por bandas y la Real Sociedad dominando el partido, con lo cual también ha tenido sus oportunidades. En Botas la última, en un tiro que ha ido muy arriba de Dani Díaz, así que ocasiones por ambos bandos, y si tengo que apostar, bueno, sea la contra quizás les, el Mallorca pueda marcar, y también la Real, que está controlando muy bien el partido. O sea que no sé qué decirte.
4: Bueno, pues nada, de momento empate a cero.
2: Estoy preocupado por Silvia. ¿Está mejor Silvia?
1: No te creas, tengo un...
2: Es que te contaba, traje media luna, traje alguna con dulce de leche y otras.
1: Pero no vi, porque a mí el dulce de leche, pues, que está muy bueno, pero a mí no me hace mucha...
4: Pero las que trae...
1: Pero no sabía que había sido...
4: Las que trae Marcos, hay que el dulce de leche hay que tomarlo con cuchillo y tenedor.
1: Claro, entonces me la he comido mientras estaban los compis Luis y Fernando aquí, rápido, y es que tengo el bolo aquí. Si veis que me pongo...
4: En algún momento.
1: En algún momento.
4: Tú no te preocupes.
1: Bueno, intentaré que no seáis muy conscientes de ello.
4: Volvemos al Sadar. Sigue el 1-1. A ver si se anima un poquito el partido, Javi.
0: Y la sinfonía del Rayo Vallecano, que es el único que está jugando al fútbol. Si este partido no lo gana el Rayo, es que le habrá faltado algo de puntería, porque por méritos y por juego está siendo muy superior a Osasuna, que recordemos, no ha tenido más que una única oportunidad de gol, un único lanzamiento a portería, acabó dentro el de ante Budimir. El Rayo muy superior y sigue intentando, además ahora recuperando el balón con Sergio de Frutos, que está siendo una pesadilla por el lateral derecho. No hay quien lo frene, como ahora que ha superado a Abel Bretones y también a otro jugador rojillo, Iker Muñoz, colocando el balón al área, despeja como puede Sambela. De Frutos, pesadilla por la derecha para Osasuna.
2: La mejor noticia del Rayo, más allá de los goles de Camello, es De Frutos. Que De Frutos vuelva a este nivel.
3: Dos partidos fuera, por una sanción exagerada.
4: Por darle un golpe a la nevera, ¿eh? Ojito con eso.
3: Bueno, eso bueno, dice.
4: Eso fue lo que le dijo el cuarto árbitro.
3: Pero en el acta no salió.
4: Sí, reflejado. Una protesta y no sé qué. Pero bueno, antes os contábamos, ha recortado, ahora ha marcado Conor Gallagher. El 1-3, está ganando el Aston Villa en Londres al Tottenham, pero se ha lesionado Pedro Porro. Antes de entrar en clave madridista, porque va a hablar José Mourinho a las 3 y media de la tarde, Antonio Muelas, Ciudad Deportiva del Real Madrid en Valdebebas, hola.
6: Hola, ¿qué tal? Muy buenas, Miguel Ángel.
4: ¿Y qué crees que va a hacer Luis
1: hola,
4: de la Fuente?
1: Hola, Antonio, hola.
4: Sí, están aquí más gente, han venido amigos.
1: Nos celamos, yo por lo menos.
3: Qué celos, de verdad, no pasa nada.
1: Sí,
6: perdón,
1: yo me celo.
4: Espera, repetimos.
1: Perdón. Venga, hazlo bien ahora.
4: Valdebebas, Antonio Muelas, ¿qué tal? Buenas
6: hola.
4: Tardes.
6: ¿Qué tal, Miguel Ángel? Muy buenas.
1: Pero bueno, cuánta maldad. Antonio, que te quito de mi equipo, ¿eh?
6: Perdona, que ahora te escucho, sí. ¿Qué tal, Silvia? ¿Cómo estás?
1: Qué sinvergüenza. Anda, dale.
6: Pablo, también estás, ¿no?
7: Sí. No,
6: ¿qué
7: no
6: tal,
7: soy,
6: Pablo?
7: No soy,
6: ¿qué tal, Pablo? Muy
7: buenas. ¿Qué tal a todos? Vale. Se acaba de ganar Jorge Martín en Austria. Al sprint, líder del Mundial. Segundo, Mark. Tercero, Bezzecchi. No pudo la moto de Pedro Acosta en la última vuelta. No le pudo llevar hasta el final. Así que Acosta no puntúa. Martín, líder del Mundial. 3 puntos de ventaja sobre Marc Márquez, que quedó segundo.
4: Mañana la carrera de este Gran Premio de Austria. Decíamos, se ha lesionado Pedro Porro a los 20 minutos. ¿Qué crees que va a hacer Luis de la Fuente? ¿Tira con lo que hay? ¿Llama uno más? ¿No necesariamente tiene que ser un lateral derecho, teniendo a Pubilia y García?
6: Claro, puede ser un central más y echar mano de Pubil y de Eri García como laterales, ¿no? Puede ser, no lo sé cuál es la idea que tiene, pero está claro que bueno, algo va a hacer. Yo creo que sí va a llevar a algún jugador más, pero insisto, no tiene por qué ser un lateral derecho y puede ser un central. Es, yo creo que algo que está dando vueltas ahora mismo el seleccionado nacional, pero lo decíamos hacía una semana que... ante la baja de Marcos Llorente definitiva, que podría ser una opción que Eri García o Pubil jueguen como lateral derecho. Por eso digo que no tengo tan claro que vaya a llamar a un lateral derecho y que finalmente apueste por un central.
4: Bueno, eso por un lado. Y luego que en principio está prevista la comparecencia de Mourinho a las 3:30, ¿no? No sé si con puntualidad o no.
6: Eso es, sí, bueno, en principio sí, estamos aquí ya todos esperando.
4: Claro, al final es elucubrar un poco y va a hablar en 5 minutos y es ganar de equivocarnos, pero por eso, por equivocarnos. ¿Güler sí, Güler no?
6: A ver, yo tengo muchas dudas. Empiezo a apostar un poquito lo que decíais vosotros.
4: Yo Valverde.
6: De afianzar el centro del campo, ¿no? Con Tchouaméni, con Valverde, con Bernardo Silva y desprender una parte, un activo, ¿no? de creatividad que es Arda Güler. Para mí es la única duda que hay ahora mismo en el equipo, porque lo demás yo creo que está todo bastante claro. Lo que pasa es que después de los últimos partidos, no sé, me da la sensación de que no va a ir al Metropolitano muy alegremente. Y por ahí me empiezo a pensar que lo que decías tú, Miguel Ángel, en los últimos días, y lo que también apuntaba Luis Castro, de bueno, pues apuntalar un poco el centro del campo, esa banda derecha que en la que va a atacar mucho el Atlético de Madrid, pues puede ser muy, muy peligrosa, y a partir de ahí, pues evidentemente, sí, yo apostaría que Arda Güler se queda en el banquillo y que mete a Valverde junto a Bernardo Silva y a Tchouaméni.
4: Ahora volvemos y escuchamos a Mourinho. Sí, mientras nos quedamos...
6: Está a puntito de salir ya,
4: ¿eh? Sí, vale, nos avisas. Nos quedamos en el Sadar mientras, 1-1, y va a meter los dos cambios.
0: Sonido de viento, ¿sí? En la grada, porque el aficionado rojillo, que tiene más paciencia que el Santo Job, ya está un poco harto de ver cómo su equipo no juega absolutamente nada, cómo regala el balón constantemente. La impotencia de Osasuna se resume en la acción que acaba de ver cartulina amarilla John Moncayola con un agarrón bochornoso de camiseta. En definitiva, el equipo rojillo está desarbolado. Voy a ser duro, porque es que además creo que debo ser duro con el juego de Osasuna. Como ahora, nueva cesión absolutamente temeraria de Iker Muñoz. A punto ha estado de llegar el atacante del Rayo. Tuvo que despejar como pudo Aitor Fernández.
4: Y no me extraña que la gente se caliente. Es que
0: doble cambio otra vez en Osasuna. Va a entrar Lucas Torró y Jonathan Dubasi. Se retiran Moncayola y Rubén García. Bueno, Osasuna tiene muchas cosas que corregir y mucho que hacer si quiere intentar sumar al menos un punto.
4: Sobre todo, Marcos, un poco la sensación esta de inseguridad que está dando.
2: Inseguridad, sí, sí. Esa jugada de Aitor Fernández resume un poco todo, y creo que ha estado muy bien Aitor Fernández en la salida, porque no era fácil estar tan pendiente en esa jugada. Y Osasuna es que no tiene claro, siento que no tiene lo que hablábamos antes, no tiene claro la manera de jugar. No se siente cómodo con 5 defensas, volvió a la línea de 4 y no tiene rigidez atrás. La seña de identidad de Osasuna no la estamos viendo, y creo que la seña de identidad de Osasuna, no, para que el equipo juegue bien, se tiene que ver.
1: Es que las está perdiendo. Claro, a mí lo que me preocupa los jugadores de cambian, Miguel Ramis...
2: La seña de identidad...
4: Pero hay una cosa, Javier, tú que eres habitual allí... Osasuna en el Sadar es igual intensidad. ¿Dónde está?
2: Exactamente.
4: ¿Dónde está? Ya no hablar de juego, ¿eh? Es intensidad.
0: Cuando no tienes quilates, claro. lo menos que se puede pedir y lo que no se debe negociar es la intensidad. Vamos, y jugando en casa es imperdonable. O sea, no es que no le pongan intensidad, pero es que no están proponiendo absolutamente nada.
1: Mira,
0: nada
1: ahora mismo,
0: de fútbol.
1: Javier, y tú que estás en cabina, lo verás exactamente igual que nosotros. Es que ahora mismo vemos la imagen del Rayo jugando cómodamente y tocando en campo rival.
0: Mira,
1: y
0: ojo.
1: No sabe.
0: Ahí va Osasuna, hoy va, perdón, el Rayo otra vez. Jorge de Frutos por la derecha va a colgar al área, al segundo palo, se adelanta Abel, Jonathan Dubasi, cediendo con el pecho a Aitor Fernández. Pero yo creo que va a ser cuestión de tiempo, de verdad, que el Rayo marque el segundo, porque a este paso Osasuna tiene otro milagro, sigue regalando balones como ahora. Otra cesión comprometida de Iker Muñoz sobre Alejandro Catena, Alex del Rayo, y porque le han hecho falta por detrás, pero si no, otro peligro que se generaba para Aitor Fernández.
2: A mí no me parece falta de intensidad desde la parte del compromiso. A mí me parece que el equipo, en esa presión lo hemos visto, ha intentado presionar, ha llegado tarde en todas las jugadas, y con dos pases el Rayo Vallecano se plantó en el área contraria. O sea, no tiene nada que ver una cosa de intensidad con la manera de jugar.
4: Dame el minuto en el que estamos, que llega Mourinho a Valdebebas, Javier.
0: Vale, y con doble cambio también en el Rayo, ¿eh? Se retira Jorge de Frutos, entre otros, y creo que es Óscar Valentín. Pero vamos, ahora mismo lo estamos comentando. En el Sadar, de todas formas, el empate a uno que va ahora mismo en el marcador, y en el minuto 70 de la primera, de la segunda del partido.
4: 1-1, empate en el Sadar. Se sienta José Mourinho en la sala de prensa de Valdebebas mañana al derbi.
8: Son pasión de los aficionados. Y los jugadores y entrenadores, mismo que algunos pues no tengan grande conexión de muchos años con los clubes, pero rápidamente entienden lo que significa. Pero al de lado de esto, es un partido de campeonato, es un partido de 3 puntos, y también tiene que ser visto con este pragmatismo de que son 3 puntos que se juegan.
9: Hola, mister. Aquí Nico Díaz Menéndez para Televisión Española. Quería preguntarle por algo que ya confesó el otro día que le preocupaba, que eran las desconexiones de su equipo cuando estaba por delante en el marcador, en momentos puntuales del partido. Y al Real Madrid, salvo en Champions, donde sí que ha sido muy dominante contra el Atlético de Madrid, últimamente, desde que se mudó al Metropolitano, solo ha ganado 2 de 11 veces, que sorprende teniendo en cuenta el historial más general entre Real Madrid y Atlético. Si le preocupa y cómo va a conseguir que los jugadores salgan al 100% desde el principio para enfrentarse al Atlético. Gracias.
8: No sé si voy a conseguir. Intención es esa, la mía y la de los jugadores también. No sé si como entrenador voy a conseguir, no sé si los jugadores como jugadores van a conseguir, pero la intención es esta. Y la primera pregunta, pues tu colega de Real Madrid ha tocado en el punto de tantos partidos seguidos, pero hemos intentado encontrar algún día, algún momento, algunos pequeños periodos para poder trabajar cosas que tenemos que mejorar. Y esto es un proceso, pues si hay gente que entrena sus clubes por 1, 2, 3, 4, 5, 10 años seguidos y se habla siempre de procesos, se habla siempre de evolución, se habla siempre de tiempo para trabajar, para mejorar. Imagínate que estamos juntos hace pocos meses, hemos jugado no sé cuántos partidos, 8, 7, 8 partidos oficiales, hay que mejorar. Pero hay también que conseguir resultados y para eso trabajamos. Y ayer, por ejemplo, hemos trabajado, hoy también cuando vosotros habéis marchado, habíamos trabajado porque obviamente que existen cosas que tenemos que mejorar y nosotros obviamente que tenemos mucha confianza en nosotros, pero al mismo tiempo también tenemos la humildad de saber que tenemos que trabajar para mejorar.
10: Hola, mister, aquí Sergio Quirante de Dazón. Tercera rueda de prensa de la semana. Se marchó de la primera el lunes por esa puerta diciendo que le parecía extraño que no le preguntásemos por los penaltis. Le traslado a ese momento actual como si le hubiésemos preguntado. ¿Qué quería comentarnos?
8: No, ahora es tarde porque ahora pero es verdad porque después de esa jornada hemos tenido otra. Y en esta otra jornada había más preguntas que me podrías hacer. Yo pienso que, por ejemplo, me podrías hacer una pregunta muy clara y muy obvia, que pienso yo del Elche había terminado el partido con 11 jugadores. Pero si vamos a entrar por ahí, después vamos a llegar al partido de mañana. Yo prefiero decir que, a pesar de que es un poco extraño, que una semana atrás ya sabíamos quién era el árbitro del partido de mañana, yo prefiero decir que si lo han nominado es porque tiene calidad, es porque tiene experiencia suficiente para un partido de esta dimensión emocional. Y pues a mí no me gusta hablar de árbitros antes de los partidos y tiene toda mi confianza. Después del partido ya veremos, pero antes tiene toda mi confianza.
11: Aquí a su izquierda, mister Marcos Benito para El Chiringuito. Nos ha llamado un poco la atención la hora a la que he decidido hacer la rueda de prensa. Es verdad que hoy he tenido un día un poco con jaleo, ha estado en el Bernabéu viendo el juvenil, pero prefería hoy hablar después de Simeone.
8: ¿Por qué?
11: Le pregunto, ¿prefería usted conocer primero las declaraciones de Simeone y saber qué dice de usted?
8: No, yo ni sabía
4: ha,
8: qué
4: ha, estado, ha estado en el Bernabéu, ha presa, estado viendo no, la final de la Intercontinental.
8: No tenía ni idea. No, por la mañana no nos venía bien porque teníamos trabajo a hacer abajo y reuniones con jugadores también. Obviamente después del entrenamiento he salido en sprint para intentar ver el máximo del partido del Bernabéu y nada, no, ¿por qué motivo sacaría algún ventaja de hablar antes o después de Diego? No.
12: Aquí. Hola, ¿qué tal, mister?
4: A sigue ver, el 1-1 en el Sadar y el 0-0 en Zubieta entre el Sanse y el Girona. Seguimos escuchando a Murillo previa del derbi.
12: Pregunto por Vinicius, si es después, incluso él está en sus redes sociales por el partido en Elche, dijo a ver si tengo mejor puntería. Si para Vini es un partido especial.
8: ¿Para Vini?
12: Para Vinicius.
8: Yo pienso que para todos de igual manera. No lo sé, a lo mejor los jugadores que están hace más tiempo en el Real Madrid delante de ese histórico ultra negativo que vosotros habéis hablado antes, a lo mejor ese tiene algo más, pero no creo. Creo que estamos todos juntos, estamos todos conscientes de la dificultad del partido, también de lo que yo decía antes, es un derbi, es cultura, es historia. La historia del fútbol, la historia de la ciudad significa siempre algo más, pero el partido es igual de importante para Vini que para cualquier uno de nosotros.
13: Hola José, ¿qué tal? Rubén Cañizares de ABC. Nos dices que prefieres que te preguntemos por el último partido más que hace ya dos jornadas. Hemos escuchado después de lo que sucedió en el Real Madrid con el asunto de la camiseta, las explicaciones de Kylian Mbappé. Yo quería preguntarte a ti por esta situación. ¿Qué te parece? ¿Qué lectura haces?
8: Yo hablo de fútbol.
4: No va a responder sobre el tema camisetas.
14: Hola, buenas tardes. Miguel Ángel Díaz de la cadena COPE. Parece que el Barça juega muy bien al fútbol, muy bonito, y que al Madrid le cuesta un poco más, aunque es cierto que crea muchas ocasiones. En ocasiones se desconecta un poco. El rival incluso llega a tener más posesión que su equipo. ¿A usted eso le preocupa o se puede ser feliz y se puede ganar sin jugar bonito y sin tener más el balón que el rival?
8: Para mí que todo, yo pienso que históricamente, culturalmente, el Real Madrid no puede estar comparándose con nadie. Con nadie. Y por eso no voy a compararnos con ningún equipo. Hablo de nosotros, hablo sin problema de nuestros problemas, hablo sin problema de las cosas que tenemos que mejorar. A pesar de entender en estos pocos meses que estoy aquí, en mi segundo periodo, a pesar de entender cada vez más que cada vez más es difícil de escuchar alguna cosa positiva del Real Madrid, pero seguimos nuestro trabajo con humildad, como decía antes, sin ningún problema de ser consciente de los problemas que tenemos y de las cosas que tenemos que mejorar. Pero también muy consciente del poder que tenemos, sea individualmente, sea colectivamente, de las cosas muy buenas que también tenemos en nuestro equipo. Y en los partidos, los tres partidos que, por ejemplo, hemos llegado a los minutos finales a necesitar de marcar o para ganar, o para empatar como en el Betis, que hemos terminado estos tres partidos con una fuerza física, psicológica, una entrega, una determinación. Yo, se puede decir claramente, no es normal estar ganando 2-0 al Elche y estar empatado al minuto 80 y algo, pero tampoco es normal el empate al 80 y algo, y tampoco es normal que en 3-4 minutos el equipo cambia, el equipo va detrás, el equipo tiene una oportunidad para marcar, tiene otra más y marca y gana. Tampoco es normal estar perdiendo en el Betis con un gol casi al final y tener la fuerza física, mental, corazón, determinación, y si marca un gol increíble de Espi, y si tiene un penalti que se falla y se tiene después todavía fuerza para los minutos que faltaban para intentar todo. Este equipo tiene un, al de lado de la calidad que tiene, tiene una fuerza que para mí tiene un significado muy grande, que es la fuerza de un grupo. Y por eso tengo confianza que, independientemente de todo, el campeonato es una maratona, el campeonato no es siempre autopista, no es siempre reto autopista sin ningún tipo de obstáculo, pero ahí estaremos.
4: Las palabras de Mourinho, enseguida volvemos. Marca el Mallorca en Zubieta, Ana.
5: Marcó el Mallorca por medio de Fuentes en una jugada por banda derecha, regoteó a varios futbolistas de la Real Sociedad B, cruzó bien el balón ante la salida del portero Fraga. Sanse 0, Mallorca 1, marcó Fuentes en el minuto 36 de la segunda parte.
4: Con este resultado el Mallorca ahora mismo empataría al frente de la clasificación al Castellón. Sigue hablando Mourinho en Valdebebas. Sigue el 1-1 en el Sadar.
8: Oblak con Courtois y Romero con Rüdiger, no voy por ahí. Lo que voy es por una plantilla fuerte con muchas soluciones, con un gran entrenador que sabe lo que quiere, que elige jugadores que le gustan, elige jugadores que son su cara, elige jugadores que son su DNA. Muchos años de trabajo. Y es un equipo que para mí yo les miro y considero que estarán ahí luchando por el campeonato. Es así que los miro.
15: Hola, José, aquí al otro lado. Aquí, Olivier Lorenzo del País. El otro día comentaba en la previa del Elche que no le gusta que su equipo juegue en bloque bajo. Yo le pregunto más por usted, algo de toda su carrera, lleva más de 25 años en los banquillos dirigiendo. ¿Cómo ha evolucionado usted alrededor de esta idea o sobre esta idea de los bloques más altos o más bajos? ¿Cómo ha ido evolucionando sobre esto?
8: Gracias. Evolucionando de acuerdo con mis jugadores. Porque una cosa es tu idea del fútbol que más te gusta en los diferentes momentos del juego, en los diferentes momentos de la organización de un equipo, y otra cosa es lo que tú puedes hacer con los jugadores que tú tienes. Yo pienso que una de mis calidades como entrenador, para unos puede ser una buena calidad, para otros una situación negativa. Yo siempre me he intentado adaptar al potencial que tienen mis jugadores y a las calidades que tienen mis jugadores. Yo siempre he dicho que, por ejemplo, mi Inter podríamos estar 90 minutos en bloque bajo, que estaríamos siempre en nuestra zona de conforto. Nosotros podemos estar ahí 3 días en bloque bajo, que no nos metían un gol ni muertos. Son perfiles de jugadores, perfiles de equipo. Si tú me preguntas si me gusta defender en bloque bajo, yo te digo, me gusta saber defender en bloque bajo, porque es muy difícil durante un partido que no pases por momentos de bloque bajo. Y cuando pasas por esos momentos, que a veces son 2 minutos, 3 minutos, a veces 10 minutos, 20 minutos, tienes que saber estar. Y en eso es una de las cosas que nosotros estamos trabajando para mejorar. No significa que es lo que queremos, pero tenemos que tener la conciencia, la humildad de saber que vamos a pasar por momentos de estos. Sí en campeonato, sí en la Champions, que vamos a pasar por momentos, y hay que saber estar, hay que saber competir.
4: La verdad es que está, o sea,
16: yo sé,
4: da gusto escuchar a este Mourinho y hablar de fútbol.
2: Este Mourinho lleva muchos años siendo así.
4: Se ha ido macerando.
2: Sí.
4: Se ha ido macerando
8: cada día. Yo cuando tú dices, yo entiendo que tú lo dices con respeto, yo también te quiero responder con respeto. Cuando tú dices, en este momento de mi carrera del primer día al último día va a ser siempre igual. Si me haga entender, no es la edad, la experiencia, los años de carrera que me hacen cambiar mi modo de ser y mi modo de estar. Me motiva tanto jugar próxima semana con Villarreal, próxima jornada con Villarreal. Me motiva tanto jugar contra Villarreal que con un clásico que con un derbi me da exactamente igual. A nivel de motivación me da exactamente igual. Como decía yo antes, los clásicos, los derbis son cultura, son historia, hacen parte de la historia. Y obviamente por eso tiene algo más. Pero cuando hablas de motivación, motivación es cada día.
16: Hola, mister. Miguel Ángel, Hola. De la de Marca. Ha hablado mucho de la cultura de los derbis.
4: Seguimos escuchando a José Mourinho. Mañana el primer gran partido del año, Real Madrid-Atlético de Madrid, en el Metropolitano, Atlético-Real Madrid. Ha hablado Mourinho, que ha señalado que el Atlético es candidato a ser campeón.
8: Vistes la camiseta de un club, tú pasas inmediatamente a sentir como aficionado, pasas inmediatamente a sentir el significado de todo esto. No hay un derbi que tú no vas por la calle la semana antes del derbi y que alguien no te dice vamos a matar a la Juve, vamos a matarnos, sabes, es una situación que o te aíslas, isolar, ¿cómo se dice? Aislar. O te aíslas, ¿cómo se dice?
17: O te aíslas
8: y no tienes contacto con el mundo exterior, o si no lo haces, pues captas. El mensaje llega y todos ellos son derbis especiales. Lo que me ha sorprendido más por lo inesperado ha sido Milan-Inter, porque yo pensaba que era un derbi con mucho no, pero con un poco de odio, que hay siempre un poco en estas situaciones culturales, y me ha sorprendido porque Inter y Milan tiene buena relación, son amigos. El odio está un poco más al norte. Y yo no me esperaba. Llegué cuando llegué el primer.
4: Se refiere con la Juve.
8: El primer Inter Milan, la gente por la calle, señor y señora de la mano, un con la malla de un club, otro con la malla del otro, un papá con dos hijos, un hijo del Milan, otro hijo del Inter. Es lo que me ha sorprendido, porque en Portugal, por ejemplo, misión imposible. En Turquía no te hablo.
4: Está generoso Mourinho, comparte cosas.
18: Ha dicho Simeone que es el admirador.
4: Está el juego detenido en el Sadar, sigue 1-1. Enseguida seguimos escuchando a Mourinho.
18: De Simeone, decías en 2014, tras las semifinales contra Atlético de Madrid, cuando has entrado el Chelsea, que a un entrenador no se debe de juzgar por no haber ganado.
8: ¿Qué?
18: Que aún decías que a un entrenador no se debe de juzgar por no haber ganado la Champions, y que hay muy buenos entrenadores que no han ganado la Champions.
8: Mira, se dicen tantas tonterías durante tu carrera, que si vas atrás, atrás y atrás, no hay uno de nosotros, cuando digo nosotros, no digo yo y Diego, digo todos nosotros, que no digamos sus tonterías, que no digamos cosas del momento, influenciados por el momento. Algunas veces lo decimos también estratégicamente, pero al final o respetas o no respetas, ¿sabes? Para mí, el día que me han contactado a preguntar si podía hablar de Diego para su documentario unos años atrás, yo no pensé un minuto. Él sabe exactamente lo que siento, lo que pienso. Y ahí está, rivales otra vez, pero compañeros de guerra.
19: Hola, mister. Antonio Mola, Radio Nacional de España, en directo a Tablero Deportivo. Después del derbi hay un parón largo de selecciones. Yo creo que no te apetece mucho que haya este parón. Ayer le preguntaban al seleccionador nacional, Luis de la Fuente, si le gustaba el nuevo formato de la Nations League, o sea, es decir, estos cuatro partidos tan seguidos, y dijo que no, que era mejor antes. Es decir, que hay muy poco tiempo entre partido y partido para descansar. A vosotros, a los entrenadores, os preguntamos y tampoco os gusta. Entonces, yo no sé si hay un denominador común para todos en que el calendario no está bien ubicado.
8: Mira, pero ¿qué podemos hacer? ¿No? Solo nos podemos adaptar. En nuestro caso, pues imagínate que se quedan cuatro jugadores. Se quedan cuatro jugadores durante 20 días, 15, 18, 19 días. Se quedan cuatro jugadores. Después van a llegar uno 3 días antes del Villarreal, otro 4 días, otro 2 días. Pues Vini viene de India y los brasileños de India, viene Valverde de Corea y de Inter, da la vuelta al mundo para venir. Los europeos, 4 partidos duros, porque estamos hablando de esta Liga de Naciones en que todos del mismo nivel. España juega con Inglaterra, juega no sé con qué más, la Francia juega con Turquía, juega con Bélgica. Son partidos duros, son muchos partidos. En mi caso es dura, es muy duro, porque después viene Villarreal 3 días después y después Roma, ¿no? Roma seguido, es duro. Pero al mismo tiempo significa que tenemos jugadores muy buenos que son convocados a sus selecciones. Vamos a intentar acompañar al máximo. Vamos a tener muchísima atención con los minutos que juegan, con los, si tenemos acceso, porque ni todos los entrenadores nos darán acceso a data de entrenamientos que hacen, pero vamos a intentar ser lo más clínicos posibles para intentar tener los menos problemas posibles.
20: Abraham Romero, El Mundo. Uno de los que se queda en este parón es Tchouaméni. Usted decía hace un par de días,
4: bueno, vamos
20: que
4: vamos a ir actualizando. Hemos escuchado lo básico. La verdad es que hay que analizar bien la rueda de prensa de Mourinho, que le ha tirado muchas flores a Simeone y le mete también un poco ahí la pimienta al Atlético de Madrid, de la que el Cholo se desmarca, porque Mourinho ve al Atlético de Madrid compitiendo por ser campeón. Antes, acaba el partido en Zubieta, Ana.
5: Sí, terminó el partido en Zubieta, como dices, con victoria muy sufrida e importantísima del Mallorca, que le hará dormir como líder de la segunda división. El resultado final, Sanse 0, Mallorca 1, recordamos, golazo de Fuentes, que se fue de todos en el área en el 36, en un encuentro bonito, con muchas ocasiones en la clasificación. El Sanse se queda octavo con 8 puntos, el Mallorca líder junto al Castellón con 13 puntos.
4: 0-1, ganó el Mallorca. Gracias, Ana, hasta luego. ¿Y cuánto queda en el Sadar, Javier?
0: Quedan 2 minutos de la prolongación. Lesión de Raúl Moro, que ha podido volver a romperse.
4: Qué imagen. Está llorando. Sprint, lo acabamos
0: este
4: de ver.
0: Es de sí. Cristal, ¿eh? Miguel
4: es que
0: Ángel.
4: Tiene la pierna derecha completamente estirada. Yo creo que se ha roto atrás. Está sí. Llorando, apoyada en la valla de publicidad.
0: O sea, no sale de una que cae en otra. Muscularmente tiene una constitución sí. Que se rompe constantemente. Y esto es algo muy triste para un jugador de la calidad de Raúl Moro, que volvió con mucha ilusión del Ajax, pero que en Pamplona no ha podido siquiera, ya no brillar, apenas tener continuidad, porque siempre le ha coincidido con lesiones. Bueno, Osasuna ha respirado, por lo menos ha sacado algo de carácter, aunque sigue regalando el balón. 2 lanzamientos de Raúl García de aro y uno imposible prácticamente de Ante Budimir han hecho que el Rayo se haya replegado algo. Además, llegaron los cambios de Camello y de Frutos, que han quitado algo de mordiente al Rayo, porque ni Alemán ni Sitasvili han aportado sobre todo ese mordiente en ataque que necesitaba al Rayo para poder ganar el partido. Para mí le ha faltado ambición al Rayo para llevarse los 3 puntos de Pamplona, y este empate me parece que lo van a acabar dando por bueno los dos equipos. Osasuna intentando apurar su último minuto del tiempo de prolongación de los 6 que tiene en partido. Alejandro Catena, que va a poner el balón en juego todavía en campo de Osasuna, muy cerca de la línea medular. Se apoyará en Abel Bretones. Ahí está el asturiano, el de Langreo. Bretones buscando el largo pelotazo hacia la opción de Dubasin, pugna con la defensa del Rayo, saca el conjunto rayista buscando a Lemao a bajarle al suelo, el Rayo en la última opción, pero Alejandro Catena vuelve a cruzarse, el balón está muy dividido, Aitor Fernández que se va a hacer con él, no, le pega un patadón. Vaya despropósito de fútbol que hemos visto en esta segunda parte, sobre todo de Osasuna. Sí. Falta sobre Raúl, sobre Lucas Torró, y el partido yo creo que prácticamente va a morir en esa acción, porque llevamos ya los 6 de prolongación.
4: Sí. Ha habido un arranque ahí en la segunda parte, Marcos. Ha estado bien el Rayo y luego creo que ha habido un momento que ha dicho el empate es bueno.
2: Sí, el empate es bueno, no queremos perder otra vez fuera de casa. Osasuna lo intentó.
0: Se acabó, final del partido.
4: Uy, la gente enfadada,
0: Osasuna 1, Rayo 1.
4: Sí, no sé si son mayoritarios o no, Javier, pero hay pitos, ¿eh?
0: Sí, yo creo que el reparto de puntos, no sé si me atrevo a decirlo que es justo, porque Osasuna no ha propuesto nada, no ha hecho nada. Se ha encontrado con el gol de Ante Budimir al cuarto de hora y luego, bueno, pues ha sesteado un poquito, nunca mejor dicho, lo de sesteo, tarde, siesta. Y el Rayo ha aprovechado una de sus opciones claras con Sergio Camello anotando su séptimo gol en Liga para empatar el partido. Sigo creyendo que a Beñat San José y sus jugadores les ha faltado ambición para poderse llevar la victoria. Y Osasuna, pues, satisfecho con ese puntito que rompe la racha negativa. Ambos equipos con 8 puntos se van al parón y con 22 días para reflexionar, por lo menos los rojillos, porque fútbol, lo que es fútbol, absolutamente nada.
4: ¿Qué resumen hacer, Marcos?
2: Resume más o menos lo mismo de Javi. Yo creo que los dos equipos con 8 puntos al parón, con un empate y sin perder, se van contentos, saben que tienen que mejorar muchas cosas, que tienen que recuperar lesionado, que tienen que mejorar sobre todo en fase defensiva Osasuna. Y me gustó el intento de Osasuna en los últimos 10-15 minutos de una reacción. Fue un poco tibia, pero bueno, por lo menos lo intentó. Y el Rayo vio que con el 1-1 estaba fundido físicamente en los últimos minutos y dijo, mejor sacar un punto fuera de casa que perder dos.
4: Ahora, quédate, que ahora te voy a preguntar una cosa del derbi. Antes,
7: Izu, las notas y la final para el árbitro.
0: Manuel Jesús Orellana, demasiado protagonista sin necesidad de serlo. En algunos momentos, sobre todo en esa figura paternal de dar muchas instrucciones a los jugadores. Un partido que uno que ha tenido pasado arbitral lo podía haber arbitrado yo y no se hubiera notado demasiado. Lo dejamos en el 6.
4: Muy bien, pues nada, Javier, luego te escuchamos en el resumen del partido. Hasta ahora.
0: Hasta luego.
4: Porque vamos a llegar a las 4 de la tarde, serán las 3 en la Comunidad Canaria. Ha concluido la rueda de prensa de José Mourinho. Ahora enseguida estamos de vuelta con Antonio Muelas y lo vamos repasando. Recordamos lo de las motos, que ha sido espectacular la carrera.
7: Ha ganado Jorge Martín después de salir desde la pole en una mala maniobra en la primera vuelta con Becek y con Marc Márquez, además de con Pedro Acosta, quedó octavo y ha ido remontando piloto por piloto hasta ponerse segundo. Faltaban dos vueltas y se ha ido al suelo Pedro Acosta, que tenía más de 2 segundos de ventaja con respecto a Marc Márquez. Bueno, pues al final ha ganado Jorge Martín, que es líder, y le saca 3 puntos a Marc. Mañana a las 2, la carrera larga, el circuito de Spielberg en Austria.
4: Enseguida vamos a llegar a las 4, es ahora conectamos a los oyentes de Radio Exterior de España, que sepáis todo lo que nos queda esta tarde. Enseguida estamos en la Catedral, en San Mamés. Allá a las 4:15 juegan el Athletic Club y el Alavés, a las 6:30 Celta Racing, y a las 9 de la noche Sevilla-Barcelona en el Sánchez Pizjuán. En segunda división, Andorra Sporting, Castellón Tenerife, Eldense, Eibar y Cádiz Girona. Recordad que esta semana no hay partidos los lunes por el parón de selección.
7: Terminó lo de Inglaterra, al final casi remonta el Tottenham, se quedó 2-3, ganó el Aston Villa. Ahora a las 4 juega el Arsenal en el campo del Brighton, el Newcastle Hull y el Nottingham Forest Coventry. Será a las 6:30. 2 partidos al descanso en Italia: Bologna 1, Torino 0 y Udinese 0, Calgary 0.
4: Ojo que viene Paco Grande, que se estrena hoy en Tablero Deportivo, toda una leyenda del periodismo deportivo de esta casa de Radio Televisión Española, y que desde hoy se convierte también en una de las voces de Tablero. Llegamos a las 4, las 3 en Canarias.

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1: Son las 4 de la tarde, las 3, si escuchas Radio Nacional de España desde la Comunidad Canaria, o vete tú a saber la hora desde cualquier punto del mundo a través de Radio Exterior. Os estamos contando el desarrollo de la séptima jornada de la Liga en Primera, la sexta en Segunda. Acaba de terminar el partido en el Sadar con empate a 1 entre Osasuna y Rayo Vallecano. Ayer ganó el Elche en su visita al RC Estadio al Español 1-3. En Segunda División ganó ayer el Córdoba 2-1 en Albacete. Acaba de ganar el Mallorca con un gol prácticamente al final del partido en Zubieta a la Real Sociedad B. Enseguida a las 4 y cuarto nos marchamos a la Catedral. Athletic Club Alavés, Derbi Vasco. Y a esa misma hora, Andorra Sporting en el Nou Camp. Pero acaba de concluir la rueda de prensa de José Mourinho previa al gran derbi de mañana frente al Atlético de Madrid, el Metropolitano. Ha estado muelas, ha estado impecable Mourinho, pero impecable.
2: Perfecto. Sí, elegante, se ha metido ningún charco, ahondando las cuestiones futbolísticas, es decir, sin ningún tipo de polémica, quedando bien con todo el mundo, ¿no? Quedando bien con Simeone, con el Atlético.
1: Le ha metido un poquito de presión, ¿eh? O sea bueno, Mourinho no da puntada parece sin hilo. Es decir, señalar al Atlético de Madrid como un claro aspirante a ser campeón es una manera
2: es un pensamiento que...
1: Es un pensamiento que el Cholo en ningún momento reconoce.
2: Bueno, pero eso es una cuestión del de Cholo. Los rivales sí consideran. Pero bueno, que está en este modo zen, ¿no? En el que le estamos conociendo a Mourinho en esta segunda etapa. Cuando yo le he preguntado por el parón, se le ha cambiado la cara. Ha dicho, madre mía, la que no se espera.
1: Fíjate,
2: y tiene razón.
1: Pues mira, es que cuando has empezado a hacer el planteamiento de la pregunta, ¿sí? No había caído yo en eso. Es muy debatible ese asunto, ¿eh? El de este parón. Claro. Es un parón gigante, ¿eh?
2: Es que Miguel Ángel, Silvia, Pablo, para mencionaros a todos.
3: Muy bien.
4: Dinos, Antonio.
2: Claro, es que a mí me pregunta una persona y yo le contesto a esa persona y después, claro, sé que hay más personas.
1: Es
2: pero,
1: muy formal.
2: Perdóname.
1: Vale.
4: Pero Méndez habla sí, en
2: no,
4: los tres.
3: No, vamos.
2: Pero ya ves,
3: a
2: ya ves la educación hace que pida perdón.
3: Sí, para no te preocupes.
2: Personas que no os mencioné porque no os he escuchado, pero...
4: Antonio,
1: puedes
3: continuar.
1: Volviendo a la pregunta que hacía y a la respuesta de Mourinho. Es que el dato es tremendo. Es que voy a estar aquí. Le ha faltado decir, voy a estar 20 días aquí solo, con 4 se queda. 20 días con 4, ¿qué haces? Dar vacaciones.
4: Todos.
1: Los
4: equipos.
1: No, pero no todos, porque en los equipos. No, me respondo, como todos los grandes.
4: Claro.
1: Pero te queda.
4: O sea,
1: pero,
4: el City se quedará también con el carrito al helado, pues igual que el Barça.
5: El Maresca, le da 2 semanas de vacaciones.
1: No me extraña.
5: 2 semanas. Y claro, sí, porque me enteré el otro día que querían ir a ver a Maresca, pero Maresca dijo no, que yo no vengo a...
2: Y Mourinho también va a dar 4 o 5 días, lo que nos han comentado.
1: Pero si es que no puedes ni hacer un rondo con la gente que se te queda.
2: Pero lo más grave es que hay unanimidad. Es decir, ayer cuando le preguntamos a Luis de la Fuente, dice, no, claro que no me gusta. ¿Cómo me va a gustar? Si tengo no tengo ni 2 días para descansar entre un partido y otro. Claro, no tiene ningún sentido este
5: formato. Los que más le gusta esto es a los clubes que no tienen tantos jugadores. ¿Por qué? Porque van a poder trabajar durante 3 semanas con una mini preparación física, van a poder trabajar de lo táctico, van a llegar a los partidos como un tiro. Bueno, esto se ha debatido mucho, de los parones de selecciones. ¿El camino cuál es? ¿Unir octubre, noviembre y diciembre? O sea, septiembre, octubre y noviembre. Los 3 parones, unirlo en 1. Porque ahora están en 2, antes eran 3. El camino
1: también
5: es...
1: También os lo digo, con las pretemporadas estas raras que hay ahora, lo mismo hasta no era malo, pero claro, no sería normal, porque al final la mitad de los jugadores se marchan con la selección. No tiene mal arreglo. El problema es que el calendario está tan saturado que cualquier decisión que tomes...
5: A alguien no le va a gustar.
1: Eso es. Muy bien, pues nada, luego contamos más cosas. Esta noche te esperamos. Perfecto. Por aquí, molas.
2: De acuerdo.
1: Hasta luego, gracias, Marcos. Chao. Hasta luego, ¿te vas a despedir o no?
5: Ah, no, ¿me vas a preguntar algo del derbi?
1: No, que quería preguntarte por esto
2: unos nos saludan y otros no se despiden.
1: O sea, de verdad,
5: claro,
1: que
5: no, como está hablando.
4: Pero escúchame, pero, joder, entendedle. Joder, a veces se le olvidan las cosas, pues normal, hombre.
1: Claro, como a todos.
5: Como las gafas.
4: No pasa nada.
5: Nada, nos vemos.
3: Oye, hoy te está dando todo el mundo, ¿eh?
1: No sé.
5: Nos vemos mañana por los pasillos del Metropolitano.
1: Correcto, mañana estaremos por allí, sí, mañana. Gracias, Marcos.
5: Gracias a ustedes.
1: Hasta luego, son las 4 y 4, hora menos en la Comunidad Canaria, a la Catedral. We'll be right back.
6: Es un gran partido que empieza ahí cuarto, es un derbi, Athletic Club, a la vez escuchamos a Edin Terzic, Quique Sánchez Flores, tablero deportivo.
7: Es un equipo que, como he dicho, tienen unos buenos cimientos. Hay 8 jugadores, siempre salen en la alineación. Tienen una buena estructura, tienen un buen técnico, son muy efectivos. Digamos, sabemos que les gustan hacer muchos centros.
8: Llegamos con algunos partidos con muchos minutos en las piernas y a lo mejor es posible que aparezcan jugadores que no han jugado hasta ahora demasiados minutos, pero que están capacitados y que forman parte de una plantilla en la que tenemos mucha confianza.
3: Con el descanso forzado, que no vino mal, de los Terzic tras el aplazamiento y con ganas de ganar. Pero las ganas las tienen ambos, porque no quiere Quique Sánchez Flores que el equilibrio y el inicio magnífico de Liga quede en el olvido. Lo cuenta Andoni Pinedo, junto a él Ramón Hernández en la técnica. Raúl Jaimez comenta, bienvenido a tu casa, Paco Grande.
1: A la catedral nos vamos, Andoni Pinedo, hola.
9: Hola Miguel Ángel, hola tablero, saludos muy buenas. Aquí estamos en la catedral dispuestos a vivir un apasionante derbi antes de este parón que tendremos en las próximas semanas en Primera División. Un Athletic Alavés, con un Alavés que comenzó excepcionalmente la temporada.

0: hacer varios cambios, va a hacer varias sustituciones. Veremos qué es lo que está pasando por la cabeza del técnico alavesista de cara a la segunda parte. El derbi, el ambiente hasta el momento extraordinario en los años, en las de años de la catedral. Una auténtica fiesta, luce el sol, hace calor, funcionan los aspersores. San Mamés está casi vacío, pero se está también en las calles adyacentes, que todo el mundo va a esperar a última hora. 7 puntos el Atleti, 10 el Alavés. Esto comienza a las 4:15 y lo contamos como siempre en el tablero deportivo de Radio Nacional de España.
1: Con un partido extraordinario en este derbi vasco. Hola, Ramón Hernández, ¿qué tal? ¿Cómo estás?
2: ¿Qué tal? Muy bien, muy buenas, sí señor. Aquí va, a disfrutar del fútbol. Oye, si hoy fuera mi cumpleaños y viera cómo está San Mamés, digo, yo había invitado a 50.000, qué poquita gente me quiere. Es verdad, está todo el mundo apurando hasta última hora.
0: Y si fuera el mío, hubiera invitado a todos fuera, estaría yo súper contento que han venido todos al mío.
2: Aquí está.
0: Madre mía, cómo están las afueras de la catedral, ¿eh?
1: Y aparte la hora, es que la hora invita a lo mejor a apurar un poquito ahí, ¿sabes? Sí. El café. Sí.
2: Otra de rabas.
1: Básicamente el café. Bueno, ¿tenemos 11? Habrá,
2: sí,
1: ¿no?
2: Sí,
1: digo
2: están.
1: Yo, casi seguro
2: sí.
1: Que hay.
2: Ya está, sí. Hay 11 y lo que decía Andoni, pues nada, el Atleti no hace rotación porque no ha jugado entre semana. O sea que Unai Simón en la portería. Joaneco va a ser el lateral derecho, Yuri el izquierdo, Lapor y Paredes, pareja de centrales. Por delante, Jaureguizar y Galarreta. En el costado izquierdo del ataque, Nico Williams. En el derecho, Robert Navarro. La media punta siempre la de Sanced y arriba, Iñaki Williams el 9. Y por parte del Alavés, ahí sí que hay cambios. Ya lo anunció aquí, que no está Denis Suárez, no está Ángel Pérez, no está Toni Martínez, no está Antonio Blanco, en fin, muchos jugadores que suelen ser titulares y que hoy comienzan en el banquillo porque juegan Sivera en la portería, defensa con Tenaglia por la derecha, Johnny por la izquierda, Valentín y Koski, la pareja de centrales, 4 hombres en la medular, son Guevara y Protesoni con Pablo Ibáñez y Abdest, un poquito más escorado a la izquierda, y arriba Lucas Boyé y Mariano tiene dinamita arriba. El Deportivo Alavés, partido precioso por delante.
1: Bueno, se incorpora con nosotros en tablero Paco Grande. ¿Qué tal? ¿Cómo estás?
3: Muy bien, buenas tardes.
1: Es un buen partido para empezar, tiene mucha historia. Tenemos una historia formidable, claro. Paco, sabéis que hacen Teledeporte sus programas de vintage, su fútbol vintage. Claro, o sea, una Atlética Alavés. Tenía varios monográficos. Tenemos una cosa del Chopo Iribar al descanso que yo he flipado. Tremendamente, pues yo no sabía que el Chopo padeció del tifus.
3: Fiebres tifoideas, y tenemos ese documento. Antes de nada, permíteme decir que para mí es un lujo estar en un programa mítico como Tablero, y creo que debutar con todos vosotros, y encima San Mamés, no puedo pedir más.
1: Escucha, y con Andoni Pinedo y con Ramón Hernández.
3: Con todos, compañeros.
4: Con el glorioso.
1: O sea, que esto lo tiene todo. ¿Te gusta el Athletic de Terchis?
3: Yo creo que hay que darle un poquito más de tiempo.
1: Sí, ¿no?
3: Hay que esperar un poco, sí. Un entrenador, por mucho que triunfara en Alemania, hay que darle tiempo. Me preocupa un poco más el Alavés de Quique Sánchez Flores, que empezó bien. Pero, como decían los compañeros, parece que se desinfla un poco. Eso sí que tengo interés por ver hoy, este Alavés, si sabrá salir adelante o no.
1: Bueno, pues eso va a arrancar a las 4:15. Vuelvo a preguntar, del asunto este de las cuitas esas que había allí, ¿eso va evolucionando o no, Andoni, Ramón? Asunto de las entradas, invitaciones y demás, ¿o eso sigue su curso?
2: Bueno, pues mira, el martes vamos a saber cosas. El martes hay convocada una rueda de prensa del presidente John Uriarte, en principio para hablar del comienzo de la temporada. No, las preguntas van a ir seguro por ahí. Y ahí vamos a saber hasta dónde ha llegado el agua, cómo se están ocurriendo las cosas en el palco, si hay expresidentes, si no, si los jugadores ahora están recibiendo o no todavía las invitaciones. A mí me dicen que sí, que todavía 4 sí. En fin, eso el martes lo sabremos con todas las explicaciones. De momento la cosa está calmada hasta que llegue esa explicación.
1: Oye, acabo de ver imágenes en directo desde fuera del estadio. Hay bastante gente haciendo cola para entrar, ¿eh? O sea que la gente ha apurado bastante. Así que no me extraña que eso se va a llenar, pero es que hay mucha gente fuera en las colas ahora mismo.
0: Claro, pero es que en los bares, en los restaurantes de fuera, hay mucha cola para pagar, entonces todo se va atrasando, ¿sabes? Oye, que me cobre usted las 6 cervezas, las 5 raciones de rabas, las 4 de bravas y las 2 de bacalao al pilpil.
1: Pocas cervezas ha dicho, yo creo, ¿eh?
5: Yo iba a decir, ha dicho antes la cerveza que la comida.
0: Cobrando las 30, de mi cuenta particular, no te estaba hablando de una cuenta de 10 personas.
1: Cobrando las 34 estas que hemos tomado. Está aquí Javier de Diego. Hola, Javi, ¿qué tal?
6: Buenas tardes.
1: Hoy arranca la eliminatoria de Davis ante los chilenos en Chile.
6: En un ratito... A...

0: 6 de la tarde de la española. Primer partido, nuestro número 2, Dani Mérida contra Alejandro Tavilo, el mejor chileno. Y después Rafa Jodra, que va a jugar contra Garín. Difícil eliminatoria porque los chavales debutan y porque el ambiente en Sudamérica ya sabemos cómo es.
1: ¿Dónde jugamos? ¿Es una pista grande? ¿Meten gente?
0: Han metido grado supletorio, no llegan a 6.000.
1: Bueno.
0: Pero es la fiesta nacional en Chile ya. Y van a ser ruidosos y bueno. No va a ser igual que Mar del Plata, Argentina, porque
2: sí,
0: aquello
2: parecía jugar la bombonera.
3: Fue la muerte. Hoy en el Bernabéu ha caído el equipo chileno, Santiago Wanderers.
0: Pues gran libro, el segundo gran que libro caiga, publicó Emilio Sánchez Vicario de aquella historia de un fin de semana que dio para mucho, pero va a ser duro. Hay que ganar porque nos jugamos una plaza en las finales a 8 de Bolonia del mes de noviembre.
1: Muy bien, pues todo eso lo vamos a contar a partir de las 6 de la tarde, ¿no?
0: Correcto, si el tiempo lo permite, porque hay aviso de lluvia y aquello...
1: Bueno, escucha, y mientras no haya todo terremoto...
0: Bueno, ya. Bueno, estuvo muy bien ayer esta, ¿cómo se llama? Aran Chaparra, la delegada del equipo, sí, que entró en Radio Gaceta para contar el temblor. Estaban entrenando Jodar y este Yamo Munar. Y ellos ni se enteraron, y David Ferrer también, pero ella, que estaba en la grada, y alguna gente del equipo sí que vio cómo temblaba la barandilla, y luego lo explicó muy bien Arancha en Radio Gaceta. Dijo, es como si pasara el metro debajo de nosotros, casi 5 en la escala Richter. Bueno, es un temblor, a ver, para cualquiera que no lo haya vivido, debe ser tremendo. Bueno, para ellos están acostumbrados porque hay bastante movimiento por aquella zona. Afortunadamente no pasó nada, ningún problema en las gradas, así que hoy se va a llenar aquello.
4: Pero
0: y
4: no se han anunciado
0: que...
4: más, ¿no? Eso ha sido algo...
0: No, bueno, es que eso.
4: No,
0: es que tú sabes que los temblores no se anuncian.
1: Claro.
4: Bueno, sí.
0: Se mueven cuando empieza el temblor. Sí. No son capaces de predecir.
1: Yo viví un terremoto en Belgrado. Aquel cuando jugó el Atlético de Madrid contra el Obilich.
3: Subió la temperatura, ¿no? Por eso te pusiste el termómetro.
4: Pero terremoto, porque temblores en Andalucía algunos lo hemos notado.
0: Debe ser una experiencia bastante.
1: Así para entendernos. Acojona. Vale. O sea, porque en aquel aeropuerto de Belgrado, que además era todo de cristal, porque claro, aquel aeropuerto lo habían destruido en la guerra. Y era nuevo de cristal y tal, yo estaba con algún compañero más en la tienda del aeropuerto y las dos chicas que estaban empezaron a decir bombs, bombs, bombs y se pusieron a llorar. Uf. O sea, que con eso, te digo lo poco halagüeño que resultó el mensaje de la empleada. No te creas que dijo, tranquilidad, que no pasa nada.
4: ¿Qué hicisteis vosotros? Ellas dijeron bombs. ¿Tú
1: pues mira, lo que pasó fue que Jesús Gil, que estaba en directo creo con los compañeros de la SER, se arrancó, tiramos para adelante, era cuando te tenían que sellar el pasaporte de entrada y de salida. ¿Sí? Yo tengo ese pasaporte, bueno, yo y todos tenemos el pasaporte con el sello de entrada a Belgrado y no tenemos sello de salida porque dijo Jesús Gil que...
0: Vámonos, que
1: circulando. Y oye, mira, ahí tiramos todos. Esto es lo que hay.
0: Que esperemos que lo único que se mueva hoy, como mucho, sea la red un poco cuando cimbre porque pasa la pelota por encima y que ganemos los partidos. Mañana se juegan los otros tres. Hay que ganar tres partidos para estar en las finales.
1: Lo vamos contando. Venga, gracias, tarde. Javi. Nos quedamos ya en la catedral. Esto va a empezar tarde, ya no empieza ningún partido a la hora. Andoni, esto no puede ser.
5: Es lo que hay en el fútbol.
1: Ahí con los zopilotes chirreados.
3: ¿Sí? Sí, sí. Mira, claro, por eso no empieza el partido.
4: Claro.
3: Raúl, le estoy diciendo a mi técnico, pon el bafle que hemos traído para que lo escuche todo sobre la mesa.
1: Sí, en vez del himno. Hay que poner esto ya, los zopilotes. Cada vez que esté Ramón en antena, yo creo ya que te vamos a saludar siempre con la música de los zopilotes.
3: Vale, agradecido.
1: Ya sabéis que actuaron en las fiestas de Erandio y que suenan así de bien. Bueno, pues...
5: Ha tenido un poco más de éxito Aitana, que creo que tocó ayer también, ¿no?
3: Luego lo cuento. Luego lo cuento. Cuando el partido decaiga, cuento anécdotas de Aitana de ayer, aquí en Bilbao, que ha habido unas cuantas. ¡Arranca el partido!
5: Bueno, pues acaba de comenzar el choque. Puesto la pelota en movimiento, el Deportivo a la vez, que juega a nuestra derecha, el Atleti juega a nuestra izquierda. Aquí todo el mundo viene con el tiempo muy justito al estadio, todavía entra gente y evidentemente va a haber ambiente de fútbol porque el partido lo merece y trataba de jugar en ataque el Deportivo a la vez. En la primera jugada del partido está Paco Grande, me has dicho, ¿no?
4: Sí,
5: tan grande como su apellido, ¿no?
4: Efectivamente, o más.
5: Quería agradecerle aquel a la vez Liverpool en la pandemia. Que en Vitoria se vivió como una auténtica fiesta. O sea, no se puede hacer idea. Paco Grande lo que fue dar la repetición de aquel partido en la pandemia, y en Vitoria se vivió como si fuera en directo. Incluso había mucha gente esperando que no hubiera acabado de la manera que acabó, con el 4-5. Había gente diciendo...
2: A ver si se arreglaba, ¿no?, el
6: sí,
2: partido.
6: Sí. Eso hemos deseado todos siempre. Cada vez que lo hemos visto, quieres que gane el Alavés. Siempre.
5: Aquel partido, te digo yo, que se siguió más en la pandemia que en directo.
2: Bueno, Ramón, yo siempre he dicho, siempre he pensado que para mucha gente, y yo el primero, fue el partido que no sea de nuestro equipo que más nos dolió.
6: Sin duda.
2: O sea, el partido que, el Alavés, pues no es mi equipo. De verdad, qué disgusto me llevé. Qué disgusto me llevé con esa final.
5: Oh, pues yo me llevé más disgusto en la pandemia, ¿eh?
2: Tú pensabas que lo de Yel iba fuera, ¿no?
5: Sí, tenía la esperanza. Tenía la esperanza. Esa es la magia de las repeticiones de los partidos, que dices, a ver si me perdí algo. Bueno, estamos en el primer minuto de partido, aquí en la cátedra, jugando el Atlético a la altura de la divisoria. Buscaban filtrar un pase sobre Iñaki Williams y la pelota va a acabar en los pies de Antonio Sivera.
3: Bueno, pues hay ambiente, ¿eh? Se respira el fútbol de siempre aquí en San Mamés. La verdad es que la hora también acompaña para eso. Mira, que ahí arriba, donde están todos los aficionados a la vez, el grupo de animación que responde al nombre de Iraucha, no han viajado, cuidado.
5: No pudo controlar ni Nico Williams.
3: Del Alavés, y no han viajado porque han tenido problemas con las medidas de seguridad aquí en San Mamés. No les han permitido meter pues todos los utensilios de animación que ellos quieren meter en los estadios, y por eso han decidido no viajar como grupo, pero sí de manera individual.
5: Llevan años, que no les dejan meter las banderas, que no les dejan meter el bombo, pero bueno, el caso es que hay muchísimo ambiente en San Mamés, con el Atlético tratando de sorprender ahora al conjunto vitoriano. Es Ruiz de Galarreta el que controla la pelota, prefiere frenarse, dejar atrás a Aymeric Laporte, este a la altura de la divisoria, jugando en ataque. El Atlético, va a ser Yuri el que reciba pegadito a la línea de cal. Está Nico Williams con Tenaglia, madre mía, qué buenos jugadores los dos, Nico Williams y Tenaglia. El que tiene que llegar desde atrás a ayudar es Benavides. Tocó con la punterita esa pelota, se marcha fuera, pero algo había señalado el colegiado, pues, fuera de juego.
3: Sí, fuera de juego. Vamos a ver, la táctica de Quique hoy parece clara, ¿no? Ha dejado a muchos titulares fuera, es llevar este partido al minuto 60, que esté la cosa en el aire, y luego ya, pues sí, sacar a sus hombres más de confianza y más titularísimos, pues para intentar volver a ganar aquí en San Mamés, que también, ya lo consiguieron.
4: También es verdad, Ramón, que el Atleti es verdad que sale siempre con muchísima potencia, o al menos ha recuperado eso con Terzic en esta liga. Te pregunto, Ramón, porque creo que ha vuelto a convocatoria Pello Canales, y como es el hombre a seguir esta temporada, todo el mundo nos habla maravillas de él.
3: Sí, está convocado. Yo creo que ha entrado justo, ¿eh? Porque la idea en principio
4: era que...
3: No lo vamos a ver, ¿no? No, sí, yo creo que sí, depende cómo se ponga el partido. Si el partido no requiere algo extra, yo creo que lo va a guardar, porque es una lesión muscular que estaba pautada para después del parón, el ya estar en condiciones. Y bueno, pues le ha visto que ha trabajado bien, que ha entrado en el grupo desde el... lleva 7 días ya trabajando con normalidad. O sea que es posible que tengamos la oportunidad de verle. Es muy bueno hasta los entrenamientos, ya te lo digo yo. Es un chaval que aporta cosas muy distintas a lo que ha tenido el Atlético en los últimos años.
5: Y la alineación del Alavés es como si Quique Sánchez Flores hubiera cogido las fichas de los futbolistas, se hubiera tirado al aire, y las que han caído encima de la mesa son los titulares, ¿eh? Porque
4: sí,
5: Denis
4: Suárez,
5: Denis Suárez,
4: así lo ves.
5: Sí, Ángel Pérez, Antonio Blanco, Tony Martínez, todos al banquillo.
4: Sí, que, ha hecho muchos cambios, sí.
5: Sí. Evidentemente es jornada de 3 partidos por semana y eso influye, pero yo creo que todo el mundo tenía claro en Vitoria que hoy el equipo debiera de ser el mejor posible. Pero bueno, es lo que piensa aquí que Sánchez Flores, y quién sabe cómo puede desarrollarse el partido, qué es lo que puede pasar en la segunda parte, si todo está abierto, buscando evidentemente cambiar a un equipo que de momento está defendiendo en un, digamos, bloque medio-bajo, y jugando el Atleti por medio de Sancet. Este para Nico Williams con Tenaglia enfrente, acude a ayudarle Johnny Otto, vuelve a jugar Nico Williams, cae al suelo, estaba cerquita el colegiado y pita falta a favor del Atleti.
3: De las que son peligrosas, de las que pueden decantar, no te voy a decir un partido, pero sí empezar a inclinarlo hacia un sitio o al otro, porque está, bueno, un poquito escorada hacia la izquierda, a unos 3 metros de la frontal, hay varias posibilidades allí. Vamos a ver, porque la
4: falta
3: ha sido
4: buena. Ha estado listo Nico y ha buscado el lugar perfecto, Paco.
6: Yo veo a la vez muy fortificado, ¿eh? Le veo ahí con 5 defensas, 3 por delante, 2. Eso seguro que Quique Sánchez Flores ha dicho que es justo lo que no tienen que hacer. Y yo creo que justo lo que ha buscado el Atlético.
4: El Betis del área, claro.
6: Claro, con tanto defensa, eso es lo mejor que puede hacer el Atlético.
2: Le pisó Protesoni a Nico, le ha hecho algo de daño, Ramón.
3: Sí, sí, un poquito sí, pero bueno, parece que ya no tiene problema. Está pisando fuerte y ahí le vemos ya ocupando un poquito escorado hacia la izquierda. Está ya dentro del área. Cuidado, se va a lanzar a falta.
5: Está colocando la pelota Robert Navarro. Va a ser el encargado de disparar. Hace un gesto con el brazo derecho, aunque podría tratar de sorprender a Sivera. Vamos a ver por qué García Verdura le dice a los futbolistas que no se agarren, que no se empujen. Robert Navarro, que sigue haciendo ese gesto, pierna derecha, balón arriba, mal, directamente fuera. Buscó la rosquita allí, no pudo llegarla por ahora. Segue de portería para el Alavés.
3: Ni ha tirado a puerta, ni ha tirado a centrar. Ha sido una cosa insulsa, tonta, que nada, un balón que se ha perdido por línea de fondo.
5: Estaba ensayada, ¿eh? Sí. Hacía con el brazo izquierdo un gesto, pero evidentemente hay que ensayarla más.
2: Sí, mira, marca el Sporting en Andorra, partido de la Liga Hypermotion. Marca Aymar Duñabeitia en el minuto 6 de la primera parte, de cabeza, la salida de una falta lateral. Andorra 0, Sporting 1.
5: Y aquí en la Catedral, 6:30 de la primera parte. Isibera sacando de portería. Ese balón va a ser para el Alavés. El taconazo de Lucas Boyé. Se puede llevar la pelota Mariano. Debió haber falta antes. Creo que la debió de señalar el colegiado sobre Pablo Ibáñez. Aplicó una ley de la ventaja que no ha favorecido en nada al conjunto vitoriano. Recupera el Atleti. Nico Williams por la izquierda frente al Tenaglia. Qué bonito va a ser este duelo. A ver quién lo gana. Hay que acudir ahí a ayudar. Lo hizo Benavides. Nico Williams. Y le hizo la faltita. La señala el colegiado. Balón para el Alavés.
3: Qué falta le hace a Nico, ganar duelos el otro día contra el Elche. No es que salió airoso por demasiadas ocasiones. En la primera parte apenas pudo, la segunda nada. Y ahora mismo, pues de momento lo que ha intentado el uno contra uno. Tenaglia es un hueso duro de roer, es verdad. Le hace falta a Nico eso, ganar duelos.
4: Bueno, pero ya duelos. Se atreve, Ramón, Andoni, Paco, ya se atreve, ¿no? Estamos viendo al Nico, o al menos recuperando la idea que teníamos de Nico.
6: El Alavés le respeta, ¿eh? Cada vez que tiene el balón Nico Williams, está la gente muy encima y conociendo aquí que estoy seguro que es la mayor preocupación para él, sin duda.
4: Tiene
5: ahí a Tenaglia y le está ayudando bastante Johnny Otto. Suelen cerrar entre dos, va a recuperar el Alavés una pelota a la altura de la divisoria. Todo pasaba por la derecha y ahora prefieren jugar hacia la banda izquierda. Va a ser Abde el que controle ese balón. Se ofrecía Mariano, pero la pelota de Abde la entrega directamente a Joaneco. La pelea de Mariano, se puede llevar la pelota al hispano dominicano. Consiguió retrasar el cuero para Pablo Ibáñez, que es el faro del Alavés en ese centro del campo, teniendo en cuenta que hoy no está Antonio Blanco.
4: Se ha quedado Andoni, Ramón, un jugador del Alavés. Es que está en la parte del sol y no la vemos tendido en el terreno de juego.
5: Debe ser en tu sol.
4: No, ahora ya se ha puesto. No, ya se ha
5: en
4: puesto.
5: En nuestro sol no tenemos a nadie. No,
3: está todo jugando.
4: Ahora ¿sí? Se ha puesto en pie. Estaba en el tiempo real de nuestro partido.
1: Claro, no, yo creo
4: estaba,
1: que a veces
4: estaba caído.
1: Las repes a veces, si ya vamos con cierto retardo, luego a veces las repes son de antes, yo creo también.
5: Ya te digo.
1: Lo de la jornada pasada. Es que me está matando Silvia con la mirada.
4: No, que va, por Dios. No sabes tú lo que mato Silvia, yo con la mirada.
6: Era Johnny Otto.
4: ¿Lo ves? Sí, es que me queréis volver.
6: No, se levantó rápido.
4: Gracias, Paco. Chiste,
5: Ramón, sería Otto. No
1: Ramón,
5: sería
1: Ramón, Ramón, Ramón, Ramón.
3: espera, que va a marcar el Liverpool el último penalti en la final de Dortmund. Espera, ahora.
4: A que me voy a por un café. Si vais a empezar así, me voy, por un café.
1: Cuidado que café is coming. Con Lidia, sí, ha venido Lidia. Que la echábamos mucho de menos a Lidia, nuestra productora, que además le hemos deseado y le deseamos un feliz matrimonio.
2: Claro.
1: Pero es que aparte acaba de tener un café, o sea que es que la queremos ya, más todavía.
4: Ya la queremos el triple.
1: ¡Toca la pelota al Deportivo a la vez!
5: ¿Cuál es el mejor matrimonio que hay para ti, Ramón? ¿El coñac con anís?
3: No, a mí me gusta.
5: El vino con gaseosa.
4: ¿Qué has dicho? ¿Qué has dicho? Espérate, Ramón, que me había quitado un pie.
5: Uy, espera, que roba una pelota al Atleti. Esta puede ser buena. Robert Navarro se va a marchar de Valentín y le pega directamente a las manos de Sivera. Te he dado tiempo para pensar.
3: La peor elección de Navarro. Estaba a la frontal del área, tenía la opción de disparar, pero ha optado por un regate hacia afuera, pero que no le ha salido absolutamente nada. ¿El mejor matrimonio para mí? Pues no sé. El tuyo y el mío hace 15 años, por ejemplo.
5: Vale. 15.
4: Sí, oh.
5: Sí. A mí se me ha hecho mucho más largo.
2: Pues igual no lo veis igual.
4: Dime, Paco.
6: Esto que acaba de hacer el Alavés en defensa es justo lo que te dice siempre un entrenador: jamás un pase en horizontal. Jamás. Ha estado muy atento ahí Navarro para robar y ahí ha podido llegar una ocasión. Ha llegado una ocasión clarísima
4: de primero,
6: para el Atleti,
4: ¿no? Eso es de primero de fútbol.
6: Balón hacia adelante por la banda para progresar, pero nunca en horizontal.
5: Y a Yuri debe tenerle manía al de la fila 17, sector 24 de la Catedral, porque le ha metido un balonazo que ha ido muy desviado a la portería de Sivera.
3: Es que ese señor le ha dicho a Yuri, otra vez, le ha dicho otra vez, me le das el balón a mí.
2: Sí, tenía desviado.
4: ¿Habéis visto ya al hombre caído en la parte del sol o todavía no lo habéis visto? Ramón, existía, existía. Ya te digo, no he visto fantasma.
5: No hay casi ni sol, hay medio metro ya de sol en San Mamés.
4: La madre que os trajo.
5: Sí, sí, sí, no, estamos ya con el eclipse prácticamente cerrando la posibilidad de que el sol entre en la catedral. Sí que es verdad que pega un sector de la grada bastante amplia, que está con la mano ahí pues a la altura de la frente, jugando Joaneco para el Atleti, Joaneco por la derecha, Ramón. Sí, y siempre le habíamos visto a pierna cambiada, ¿no?
3: Sí, es verdad, es que él es diestro y juega a pierna cambiada casi siempre, porque él también en el filial y luego Atleti lo ha hecho por la izquierda, pero hoy ya nos dio pistas el otro día en el partido que al final no se jugó contra el Levante, ya lo había puesto en el once inicial y hoy le quiere volver a ver en ese costado. Cuidado, a la vez.
5: El centro de Tenaglia, ahí está Emerick Laporte despejando esa pelota, expediente X en el lateral derecho del Athletic. Tampoco Areso parece esta temporada que le vuelve loco a Terzi. Tampoco Hugo Rincón, al que se recuperó del Girona. Y ahí acaba jugando Joaneco.
3: Pues otra probatura más. A ver, Areso ha hecho oposiciones para que le ocurra, ¿eh? Con aquel taconcito contra el Sevilla que costó un gol y que impidió una posible remontada. El otro día también el penalti tonto, absurdo, contra el Elche. Que bueno, pues yo creo que le ha hinchado un poquito la nariz a Terzi por ese lado. De hecho, voy a probar a otro. En fin, que las cosas se pagan. Lo que se hace mal en el terreno de juego, los entrenadores también lo anotan, ¿eh?
5: Oye, debe ser la hora de la siesta. No es habitual. No está ninguno de los entrenadores asomando la cabeza por ahí abajo.
3: Pues ahora no. Antes sí.
1: Oye, ¿Qué temperatura tenéis?
5: 25, 26, te diría yo.
1: O sea, impecable.
3: Sí, está bien, ¿no? Agradable, sí.
5: No habrá pausa de hidratación, ¿no?
3: Pues no, ya la han tenido fuera, creo.
5: Sobre todo en la grada.
3: Hablas de los jugadores.
5: Sí, sí, sí. Tiene pinta de que no. Bueno, ese balón que acaba en los pies de Antonio Sivera, de momento poquita cosa, 12 y medio de la primera parte, sigue el empate a cero.
3: Os cuento lo de Aitana de ayer.
5: Venga.
3: No, que eso, que es ayer un concierto, bueno, absolutamente multitudinario.
5: Apoteósico.
3: Y resulta que...
5: Utiliza sí. Más adjetivo, venga, véndelo mejor. Apoteósico.
3: No, con eso es suficiente.
5: Descomunal.
3: Eso es suficiente. Sí. Y cuando salió al escenario...
5: Espérame, lo cuentas ahora, la vez por la izquierda, el balón para Derrebak, no había fuera de juego, ha tenido que frenarse, va a dejar en cortito para Mariano, Mariano de nuevo sobre Abde, este retrasa la pelota para Pablo Ibáñez para Abde, amenazaba con el centro frente al dos contrarios, deja el taconcito de nuevo para Pablo Ibáñez, ahora sí la va a poner dentro del área, balón directamente a las manos de Unai Simón.
3: Cuidado ahora la contra porque la corre Nico.
5: No hay como que vayas a contar algo de Aitana. Venga. Vamos a estar así todo el partido. Corriendo Nico, posición de extremo izquierda, frente al Johnny Otto, va a ganar la línea de fondo, el centro, balón pasado demasiado porque va a pasar por encima de la cabeza de Robert Navarro, llega Joaneco para Robert Navarro, retrasando este para Jaureguizar. De nuevo para Joaneco, la va a poner punto de penalti, despejó la pelota Nahuel Tenaglia.
3: Pues no te va a gustar lo que voy a contar, Andoni, porque ayer cuando salió al escenario, resulta que los miles de personas que había, estaba absolutamente lleno el recinto más grande para pues 17.000 personas que estaban allí, resulta que había un montón de ellas que estaban con la camiseta del Atleti, pero no así, no solo eso, sino que hubo unas reproducciones en tamaño real de Aitana, de cartón, y la vistieron a ella también con la camiseta del Atleti y estaban mucha gente con ellas, mostrándolo delante del escenario en todos los lados. Y entonces un momento, cuando Aitana vio todo aquello, dijo, bueno, Nico Williams es de aquí, ¿no? Y todo el mundo, sí. Y entonces, ¿cómo me gusta el Atleti? Y todos, bien. Y luego dijo, bueno, ¿alguno de la Real también habrá? Y del Alavés no se acordó. Andoni, ¿qué pasa? Que no sé, vamos. No,
1: pero ahí arriesgando a Aitana, ¿eh?
5: Aitana es así.
4: Sí.
5: Ya irá a Vitoria. Ya sí. Tocará en Vitoria. Cuidadito, Aitana.
4: Ayúdala, cuando vaya. ¿Sí? No, es tú que te llevas bien con los músicos es que y los grupos.
1: En Vitoria, Andoni, siempre fuiste más de Anamena, que sí.
5: Es otra cantante.
1: Sí, sí.
3: Has hecho bien, Méndez. Has hecho muy bien. Aclararlo.
1: Es otra cantante coetánea, más o menos de la misma generación que Aitana. Para...
5: Pero elige una. ¿Aitana o Anamena?
4: Dime, Paco.
6: No, a mí me está gustando mucho Navarro, ¿eh? Porque.
4: No decimos más que tontería, menos mal que está Paco aquí.
6: Es que cuando tienes una defensa tan poblada como la del Alavés, lo que tienes que hacer es tirar. Y el que lo está intentando Navarro, que ya ha sacado ese córner.
5: ¿Pero qué prefieres, que tire a Anamena o Aitana, Paco?
6: No creo ni me gusta que los conciertos se mezclen temas de fútbol. Me parece un tema propagandístico que te puede salir mal y
1: Sí, es un poco tribunerito.
4: Fíjate, Paco, si haces esa broma en Sevilla.
6: No, se te olvida. No me gusta nada. Imagínate. Pero querría preguntarle a Aitana cuántos partidos del Atleti o del Real o del Alavés ha visto en su vida.
4: Bueno, vamos a dejar a las muchachas que lo único que han hecho es un guiño. Que Ramón no hace más que polemizar.
3: Mira, le preguntas a Aitana eso y igual te dice, pues mira, pocos porque fui a uno y no metieron ni un triple. Sí. Igual te dice, o sea, puede ser.
4: Oye, que no lo sabe, que lo mismo es futbolera.
5: Uy, madre mía, que ahora Nico Williams quiso jugar de tacón, pero esa pelota se la va a llevar Mariano. Mariano solo contra el mundo. Tenía tres futbolistas del Atleti, le van a quitar la pelota y vuelve a jugar el equipo de Terzic, que ahora sí asoma la nariz fuera del banquillo.
3: Ahora sí, también lo hace de vez en cuando Quique. A ver, el partido es flojito, ¿eh? Puede mejorar muchísimo. De momento, mucho respeto. Como decía Paco, pues en ese bloque bajo del Alavés que apenas ha inquietado arriba. Pero es que el Atleti, el fútbol no le sobra, ¿eh? No, esa hilazón que hay que tener, ese pegamento entre líneas. No le sobra precisamente en este comienzo de temporada.
5: A ver, son dos equipos que no sabes a lo que agarrarte, ¿no? Porque las cuatro primeras jornadas del Alavés fueron extraordinarias. El Atleti hizo un partidazo frente al Atlético de Madrid, también en Balaídos ante el Celta, pero fue una calamidad, por ejemplo, la segunda parte frente al Elche. O sea, son dos equipos que no nos dejan tener claro qué es lo que vamos a ver de ellos de aquí hasta que acabe la temporada. De momento jugando el Atlético en horizontal, la pelota para Joreguizar, la quiere filtrar, ahí está atento Koski, no tiene demasiados problemas para meter la cabeza. Abder, que quería salir con el balón desde atrás por la banda izquierda, le ha cerrado perfectamente Robert Navarro, el pelotazo arriba, el fenomenal control de Pablo Ibáñez. La falta es clara, la tiene que pitar el colegiado, deja seguir ahora y esto puede sorprender, es Lucas Boye dentro del área, no controló perfectamente esa pelota, la pugna con John Eco, cuidado que hay Lucas Boye. Es tremendo protegiendo el balón. Sigue la vez al ataque. Abder Rebak viene por detrás. Un contrario le quita la pelota. Pudo haber falta. Dice el árbitro que no. Esto es un auténtico correcalles. La tuvo la vez para sorprender
4: falta
5: a la contra.
4: No sé, Ramón, pero fuera de juego no podía haber al inicio de la jugada.
3: Puede ser. Yo me he quedado con esa duda. Ahora, cuidado que el Atleti inicia la contra también.
5: Quería jugar Sánchez para Iñaki, para Nico Williams. Madre mía, ahí está Johnny Otto jugándose la pierna, lanzándose al suelo. Balón para Laporte, ninguno de los dos equipos se está imponiéndose al otro.
6: Silvia, sí, a mí me pareció también fuera de juego, pero vi al árbitro con los dos brazos.
4: Siga. ¿No?
6: Lo tuvo muy claro.
4: A mí me lo había parecido, pero sí. Ha dejado seguir.
5: Ahora es Valentín el que va a recuperar esa pelota. Se anticipó Iñaki Williams, tocó en corto para Abde. Abde de nuevo para Valentini, se escora hacia la izquierda, allí se puede meter en algún problema, le hizo falta clara Iñaki Williams, le puso la plancha, estaba muy cerquita el juez de línea y señala la falta y la pelota será para el Alavés.
3: Limpio de momento, es verdad que ha habido falta, ahora le pide incluso disculpas, no, también le está discrepando algo, Iñaki Williams, no son disculpas precisamente lo que le está diciendo. Y luego no le ha gustado nada a Edin Terzic ese pecado de juventud que ha tenido Joane con el área, porque ha querido salvar una pelota con delante de Lucas Boye, el alto, la anterior que hemos estado contando, para que no salga por línea de fondo, y lo que ha hecho ha sido sí salvarla, pero dejarle el balón franco a Lucas Boye, que ha permitido continuar la jugada de ataque para el Alavés. Se ha llevado también una buena reprimenda por parte del técnico del Atlético.
5: No entiendo a Iñaki Williams, porque para mí la plancha es clara.
1: Bueno, es que no es planchando, ni es que le golpea con la rodilla, le da ahí un poco en la cara interior del muslo o algo así. O sea, plancha no es, ¿eh?
4: No, pero sí, yo creo que le da la plancha aún sin voluntariedad, no. Pero que le da en el muslo.
1: Lo que pasa, creo que es un poco gratuita la acción. Es decir, sí, que al final Iñaki no va a llegar en ningún caso y le acaba dejando un poco el pie ahí. Y a lo mejor con la mala fortuna de que le ha hecho daño. O sea, le ha golpeado ahí que te da el calambre.
6: Yo creo que es una acción sí, de fútbol sin más.
4: Paco, quiero fútbol directo y no lo veo ninguno de los dos.
5: Ya están todos bien, ya está rodando la pelota, jugando el Atleti por medio de la por para Jaureguizar. Jaureguizar parecía que amenazaba con el disparo, prefiere tocar para Robert Navarro, va a poner la pelota a la altura del punto de penalti, se adelanta Koski, Iñaki Williams, el balón para Yuri, ahora le pega Yuri, con un poquito más de puntería, pero 3 metros 2 y medio, lado izquierdo de la portería de Sivera.
3: Dado cuenta que eso lo dices, le pega Yuri, arriba, le pega Yuri, fuera, es verdad, no está teniendo puntería, pero es que no le pega a nadie más, es que hay que tirar a gol. Es algo que yo echo de menos siempre mucho en el fútbol, ¿eh? Ahora el fútbol hay que llegar con el balón tocado, Paco, ¿verdad? Pero es que tira gol.
6: El Alavés ha propuesto claramente su asunto, que son los 5 defensas, 3 por delante, 2 arriba. Es el Atleti el que tiene que cambiar la dinámica y la cambia moviendo muy rápido el balón, que no lo está haciendo, o tirando. Entonces yo creo que en esos tiros, da igual que entren, alguno le rebota, algo sacas ahí, hay que tirar en ese momento o meter más ritmo. El Atleti no lo parece que haga más ritmo, que consiga más ritmo de momento.
5: Después del partido habrá que preguntarle a Quique Sánchez Flores por qué Ángel Pérez está en el banquillo, ¿eh?
1: Ah, bueno, pero es yo...
4: Yo lo daba por titular en la derecha. O sea,
1: pero está tocado ahí...
5: No, el que está tocado es Quique.
4: vaya zasca.
1: No, no, pero es que... No, no, pero una cosa, con todo mi reconocimiento, que además es que Quique me parece un entrenador estupendo y un tipo que mola mucho. O sea, resulta que es el mejor de la temporada y de repente hoy no juega. O sea, salvo que haya algo que no sepamos, pues solamente queda ese matiz. Pero es verdad que no poner al que mejor está en un partido como el de hoy, sobre todo cuando te vas a un parón ahora de 2 meses y medio que tenemos.
5: Es que tiene a Otto y tiene a Tenaglia haciendo de Ángel Pérez. Pero bueno, Tenaglia es un lateral derecho. Ángel Pérez es un carrilero en toda su expresión. Es un futbolista que puede recorrerte 60 metros por la banda derecha. Sí, y bueno, no sé, a ver, Nico preocupa, sí que es verdad que hay veces que hay que defenderle entre dos, pero es que le estás dejando muchas opciones al Atleti porque Yuri y Nico están preocupados, ¿sabes?
3: Sí, el reparto de cargas, te voy a decir, el de trabajo.
6: Yo creo que Kike está súper preocupado por Nico Williams, que no está en su mejor momento, pero alguna le sale y quiere contener. Y ya llegará el momento de Ángel Pérez. Si saca un lateral muy ofensivo, Nico entra mucho mejor. Por tanto, creo que lo que quiere es parar al Atleti y veremos durante el partido si efectúa un cambio más ofensivo o no.
4: Porque hablabais del minuto 60, ¿no? De esperar a ver qué pasa.
1: Verá que hay muchos partidos, en un solo partido hay muchos partidos.
2: Ángel Pérez, que puede ser una opción para De La Fuente por la lesión de Pedro Porro.
5: Sí, es que Ángel Pérez estaba a un nivel superlativo, ¿eh? O sea, no, Ángel Pérez era el mejor futbolista del Alavés y está en el banquillo, y repito.
1: Con diferencia,
5: está Yuri jugando todo el rato en campo del Alavés. Si ahí metes a Ángel Pérez, evidentemente Yuri y Nico Williams muchas veces tendría que ir a ayudarle. El Atleti va a dominar, pero bueno, el partido dura 90 minutos, van 22, estamos a punto de llegar al ecuador de la primera parte y lo hablábamos antes, Ramón y yo, del choque. Igual la táctica es esa.
3: Sí, es posible que haya pensado en que el partido va a ser largo y dice, vamos a aguantar al Atleti, que es, además ayer lo dijo en rueda de prensa aquí, que dice, lo que más me inquieta es el ritmo que le mete el Atleti a los partidos en casa, y si aguanta eso con los que son menos titulares, pues luego cree que va a tener más opciones. El Atleti por la izquierda de nuevo.
5: Pero eso lo puede cambiar el Atleti, con un gol abriría el partido jugando el conjunto rojiblanco, la pelota para Yuri controlando, levantando la cabeza, está no demasiado lejos de la frontal del área, no se atreve a filtrar el pase, prefiere retrasar para Emerick Laporte jugando este con Galarreta. ¿Qué pasa con Guruceta, Ramón? Pues lo echan mucho de menos el Atleti.
3: No, bueno, iba a entrar hoy en lista y hoy mismo, cuidado, el pase no pasa nada.
5: Nico Williams a las manos de Sivera.
3: Ha comunicado el Atleti que se ha resentido de una molestia muscular que es leve, pero que lo suficiente para haber salido de la convocatoria. O sea, que no está.
4: Que viene el parón y para qué vas a arriesgarlo. Te puedes esperar, todo, lógicamente.
3: Temas musculares hay, sí, hay que tener un poquito de cuidado.
5: Y en Valencia va a jugar Marwan, ¿no? Porque no se jugó ese partido, pero como se esperó a última hora, se llegaron a dar los 11 iniciales.
4: Y estaba, ¿no?
5: Estaba Marwan, ¿no?
3: Estaba Marwan para jugar.
1: Pero y si hay algún problema físico, evidentemente, ¿qué haces? O sea, tú no puedes cambiar, salvo que haya un problema físico, ¿no puedes cambiar el 11? Yo creo que no. O sea, yo creo que puedes hacer lo que quieras ya el
2: ¿pero cómo lo vas a poder cambiar?
1: Claro.
2: Claro, hombre, sí.
4: De entonces a lo que suceda después.
1: Espera, que a lo mejor he entendido yo mal, Andoni.
5: No, sí, es que no sé de qué estamos hablando.
4: Es que
5: hablando.
4: Veis, estaba yo... han mezclado cosas.
5: Rebobinar, sí, la no,
1: es verdad que Marwan iba a ser titular.
4: Pero él no ha pensado de Valencia, para el próximo partido. Valencia.
1: Van a jugar Sancé, Berenguer, Robert Navarro y Marwan. Tengo aquí la alineación todavía.
4: Y él dice que si estaba de titular entonces, ¿por qué no está de titular hoy?
1: Ah, correcto, perdóname, Andoni, que es que estaba yo a otra cosa. Estaba a otra cosa.
3: Porque lo quería preservar a Iñaki, que este sí estaba más tocado, pero al no tener partido entre semana, Iñaki ya está fresco, ¿entiende? Y para él el titular ante Marwan es claramente Iñaki, y por eso hoy pues no es el mismo partido.
1: ¿Y por delante de Marwan y de Iñaki está Guruceta o no?
5: Sí.
1: Vale.
5: Yo creo que sí, ¿no?
3: Puede ser, no tan claro como el año pasado, que lo jugó todo, pero sí.
5: Pero acabará siendo, ¿no?
3: Sí, es posible. Es más, es el hombre que tiene más gol, es que Marwan no tiene nada de gol. Mira, le pregunté ayer en la rueda de prensa a Terzic, le hice la pregunta a ver si no es aconsejable, teniendo un 9 que es un armario absoluto como Marwan, ¿por qué no fijarlo más en el área? Porque es que a Marwan le ves haciendo otras cosas, siendo a banda, colaborando en la salida del balón, y resulta que luego cuando el balón va arriba del área, el Atleti no tiene un 9 cuando juega Marwan.
1: ¿Qué te dijo?
3: Pues mira, yo creo que utilizan... se utiliza la traducción para...
1: Más o menos lo que te dijo es, sáquese usted el carnet de entrenador, haga una carrera, fiche por el Athletic y ya pone usted al que...
4: que
1: vea oportuno.
5: Claro. Ya pone usted a Guruceta.
3: Sí, es lo que ha hecho Andoni en Vitoria con Quique, por cierto.
5: Efectivamente.
1: Y le ha hecho un caso, un poquito de Premier.
2: Está cayendo el Arsenal en campo del Brighton, 1-0 ha marcado Pascal Gross, el futbolista alemán, el ex del Dortmund. 1-0 gana el Brighton al Arsenal.
1: Recordamos que ha ganado el Aston Villa 1-3 al Tottenham, no, en Londres, 2-3 al Tottenham, y minuto, cosa que yo no había visto, la verdad, minuto 60 de partido más o menos, la gente yéndose del campo del Tottenham. Pero vamos, uno de tarde otro.
2: Está ganando el Everton 1-0 al Ipswich, está ganando 2-0 el Newcastle al Hull, y a las 6:30 juega el Nottingham Forest ante el Coventry. Anoni.
5: Estamos en el 26 ya prácticamente de la primera parte, y si el Atleti y el Alavés se hubieran empeñado en hacerlo peor y que nadie quiera volver al fútbol, no sé si lo habrían conseguido, Ramón.
3: Difícilmente, a ver al Alavés.
5: Le va a pegar Benavide, madre mía.
3: Nada, muy mal, partido es malo.
5: Peor que Yuri, sí. Antes.
3: Los porteros no han intervenido nada, es como si, si hoy no hay porteros, no pasa nada. Esto seguiría igual.
5: Esto es un truño partido.
1: Sí. Recordamos, tenemos al descanso para animar una historia que nos va a traer de un vintage, Paco Grande, de El Chopo Iribar. Increíble.
5: Extraordinario. Lo mejor del, cuando me pregunten, lo mejor del partido, el vintage de Paco Grande.
6: Hombre, no, yo creo que hay cosas.
1: Hasta el momento, ¿eh? Yo no sabía que había pasado. Claro, que el tifus me suena a una enfermedad del siglo pasado. Y efectivamente, es que esto es del siglo pasado.
6: Sí, sí. Pues yo veo cosas muy interesantes en el partido, ¿eh? Siempre hay cosas. Oh, sí. Por ejemplo.
4: Gracias, Paco. No, por ejemplo, como tengamos que depender de la opinión de Andoni y de Ramón.
1: Se ha quedado
4: roto,
1: Andoni. Andoni ha dicho,
6: El Alavés hace su plan de partido y nada que objetar. El Atleti, teniendo una zurda como la de Laporte, no ha buscado ni una sola vez balón largo a la espalda del Alavés y buscar allí a alguien que entre. No sé, Iñaki Williams, de delantero centro, si funciona. Por la derecha no entra nadie en el Atleti Bilbao. ¿Por qué no sacamos un delantero? Estés hablando de Marouane, por ejemplo, que te fije a los defensas.
3: Eso es lo que está diciendo Ramón ahora, claro.
6: Claro, por eso. Pero yo a Laporte le metería meter balones al área directamente.
1: Pero Paco, es que yo creo que Terzic lo que quiere es un equipo, quiere un látigo. Quiere que el equipo sea rápido, que suba, que baje, que sea vertical, que robe. Con lo cual necesita jugadores rápidos.
4: Pero no, es verdad momento, que no lo está consiguiendo.
6: Pero tiene la zurda de Laporte con ese balón que pone.
2: Bueno, sí. Ha habido partidos de mucho rock and roll en el Atlético.
1: Por eso, que eso es lo que él quiere. Y por eso Marouane no puede.
5: Jugando Nico Williams, está jugando el Atleti dentro del área del Alavés. Eso en que va a acabar en nada, en que Guevara robó la pelota, el Atleti le mató al Racing. No, el Racing le mató al Alavés con balones a la espalda. Pero el otro día.
4: Si el Atleti no recupera iniciativa y no recupera banda, es buena. Atleti. No.
5: Cuidado, Jaureguiza. Rasito, mira, un disparo a puerta. Y estuvo atento Sivera. Bueno, alguno ha despertado en la grada, sobre todo esos poquitos que les da el sol.
3: Sí, un poquito lo que estábamos comentando. Pues hay que ensayar, hay que tirar a puerta, hombre. Llegar y quedarte en la orilla del área, pues no sirve de mucho. Pero bueno, pues se agradece. Por fin, un disparo entre los dos palos.
6: O sea, cuando tú tiras, le metes miedo a la defensa. Cuidado que tira este, cuidado que rebota. Eso es lo que hay que hacer. Y ha hecho muy bien ahora Jaureguiza.
5: Se está pinchando un poquito el globo de Terzic, Ramón.
3: No, hombre, es pronto para decir eso.
5: Jornada 7.
3: Sí, bueno, pero ha jugado un
5: partido frente al Elche.
3: Son 6 partidos. El Atleti no ha jugado 7.
4: Pero allí tiene
3: 6.
4: Mucha paciencia, sí, con los entrenadores, ¿no? Es prontísimo.
3: Sí, sí. No, todavía no se ha pinchado ningún globo, sí, ni nadie se lo ha
2: Ahora
3: lo
2: mismo
3: planteado.
2: Es octavo el Atleti, con 8 puntos.
5: Mira, y jugando Mariano. A ver, Mariano.
4: Te gusta a ti, si Andoni. Te gusta Terzic, creo. No?
5: A ver, no, ni me gusta ni me. Es que no sé a qué quedarme del Atleti, vuelvo a repetir.
1: Sí,
5: son 6 jornadas, ¿con qué me quedo? ¿Con el Atlético de Madrid? ¿Me quedo con el partido con el Elche? ¿Me quedo con el partido con el Sevilla de la primera jornada? No sé.
1: Yo
5: no
1: creo, Andoni, no sé, que lo que todos intuimos que quiere Terzic de momento no le sale.
5: Pues correcto. Puede ser.
1: O sea, todos intuimos que quiere un juego vertical, que sea rápido, bueno, por la experiencia que vimos en el Dortmund. Y eso no le sale. Ahora mismo no le está saliendo. Le salió, escucha, le gana al Atlético de Madrid con 2 goles en 2 minutos, ¿eh? Con 2 errores del Atlético de Madrid, que no le quita mérito, evidentemente, a la victoria del Atlético. Pero lo que sea que quiere Terzic, o lo que nosotros imaginamos, de momento no lo vemos.
3: Le salió en Vigo. En Vigo sí le salió. Hizo un partido de mucha presión arriba, robando cantidad de balones. Hizo 8 o 9 ocasiones de gol claras. Ahí sí, ahí parecía que, mira, ya ha venido, ya ha vuelto.
5: Ya, Ramón, pero yo creo que sigue probando. ¿Por qué está hoy Jaureguizar y no Gerenabarna, por ejemplo?
3: Pues porque...
5: ¿Por qué está Joaneco y no está ni Areso ni Hugo Rincón?
3: Está buscando.
5: ¿Por qué está Paredes y no está Geray? O sea... Sí, es que yo creo que todavía no tiene muy claro lo que quiere, ¿no? Y evidentemente la paciencia en el fútbol de hoy en día no es que sea ni mucho menos la mayor virtud de las aficiones. Jugando ahora el equipo de Terzic, banda izquierda, la pelota para Nico Williams, le apoya Yuri por el lado izquierdo, quería filtrar el pase, qué mal de nuevo Nico Williams, se puede llevar esa pelota el Alavés, aquí nadie hace peligro, jugando Mariano, a ver qué es lo que hace Mariano, tiene que esperar a que acuda out de ese balón rechazado por parte de Robert Navarro, será para Guevara, salió bien ahora del Atolladero, jugando con Valentini, Valentini para Mariano. Pero repito, muy poquitos acercamientos al área. También salió bien ahora Mariano y no era fácil jugando con Johnny Otto. La presión del Athletic, a la vez está por lo menos haciendo correr al Athletic.
3: Un poquito, es verdad. Le hace esa presión, el Athletic no encuentra el pase rápido y fácil. Ahora lo puede encontrar a la vez por banda izquierda, Andoni.
5: Mariano convertido en extremo izquierdo con el levo de la espalda. La va a poner, pelota dentro del área. El control de Boyés y la deja pasar para Tenaglia. El balón rebotado, el disparo Benavides, mal desviado, lado derecho de la portería de Unai Simón, sacará al Athletic.
4: Cómo lo buscan a Mariano, Ramón. Es que es constante, ¿eh?
1: Bueno, es que está bien.
3: No, Mariano está muy bien, sí, es verdad. Y no solo pisa área, sino que también en la presión, que el trabajo que le pide Quique se lo da. Y luego lo hemos visto sacar ahora muy limpio, ¿eh? Esa pelota sí, en zona de riesgo, o sea que bien, Mariano.
1: Esto sí que es raro en la Premier, esto digamos un poco insólito.
2: Marca el segundo el Brighton, marca el griego Kostoulas, Karalampos Kostoulas.
1: ¿Cómo?
2: Karalampos Kostoulas.
1: ¿Karalampos?
2: Karalampos, sí. Karalampos.
5: Sí, de los karalampianos.
4: Pero
5: de
4: tenéis razón, yo que estoy ahora conociendo personalmente a Pablo.
1: Ah, creía que era Karalampos. Sí. No.
2: Y me vale un jugador.
4: Dices los nombres, que te los puedas inventar, que no digo yo que te los inventes.
1: Es como los buenos árbitros.
4: Eso es. Lo dices de una manera y tira. Entonces, sí, claro, sí. Nadie va a dudar
2: de que es mi secreto para disimular mi ignorancia.
4: No. Oye, me parece. Yo sigo aprendiendo. Va.
2: Karalampos Kostoulas marca el 2-0. Termina la primera parte. Brighton 2, Arsenal 0.
1: Y 0-0 en la catedral, Paco.
6: Permitidme una pregunta. ¿Está jugando Sancet? Porque es que no le veo. Y es un hombre para este tipo de partidos fundamental, bueno, en su carrera de enganche.
1: No, y aparte es que Ollán había sido, pero había sido además de lo más llamativo del Athletic en el arranque, Ramón.
3: Sí, pero es un hombre que necesita algo más de espacio. Hoy el Alavés está muy atrás y todo lo que está recibiendo Ollán, en cuanto recibe lo suyo, sobre todo lo que mejor tiene Ollán, es el giro rápido que hace y cómo rápido habilita derecha, izquierda. Pero es que tiene un hombre siempre pegado a él y hay tan poco espacio para moverse. En cualquier caso, coincido. Ollán no está, de momento no está en el partido.
6: Hay que buscarle. Yo creo que hay que buscarle.
5: Está muy pendiente del Guevara, ¿eh? Está sí, muy pendiente claro. Del Ander Guevara. Y bueno, pues de momento sí que está consiguiendo que tampoco reciba mucha pelota. Lo intentó Joaneco hace muy poquito. Ha sido uno de los mejores disparos que hemos visto en esta primera parte. Pero la pelota se marchó 2-3 metros lado derecho de la portería de Sivera. 33 minutos y qué poco ha pasado, ¿eh?
3: Un disparo a puerta, sí. Sivera ha atajado sin problemas y nada más en cuanto a productividad ofensiva.
1: Sigue ganando el Sporting 0-1 en el Nou Camp de Andorra. Y el otro día nos contó Borja Inza, el Sporting, o sea que a veces estas cosas de los horarios y demás, el Sporting lleva 15 partidos jugados a las 2 de la tarde y no ha ganado ni uno en su casa, en el Molinón. Claro, y le siguen poniendo partidos a las 2 de la tarde.
2: Sobre todo cuando es a las 4 y cuarto.
1: No, pero me refiero que el otro día, no, la estadística que dio, que lleva, hoy ha jugado a las 4 y cuarto y por eso está ganando. Pero que los partidos de las dos que ha jugado en el Molinón, sí, que lleva 15, los 15, no ha ganado ni uno. Esta hora es buena, ¿eh? Esta hora también me parece buena.
6: A mí me recuerda a fútbol clásico, 5 de la tarde, ahí olor a puro claro. Y demás. Pues pero creo que a los futbolistas no, Xavi Hernández, ¿os acordáis hace 2 años? Que dijo que ellos a esta hora no jugaban bien, que preferían la noche
4: pero
6: y tal.
4: Javi, Xavi en esa temporada se quejó absolutamente de todo.
1: Le llevaba a molestar el sol en Getafe.
4: Le molestaba el sol.
1: Sí, como todo el mundo sabe, el Ramón, el sol en Getafe, ya sabes, El sol en Getafe
3: es duro.
4: ¿Y dónde era la tarde? De los caños, según Juanma Noya, le gané. ¿No? ¿Dónde dijo?
1: Ah, bueno, sí.
4: No sé, barbaridades, cosas así que de pronto se ocurren. Estaba esperando, Pablo, tus estadísticas.
2: Sí,
4: de este Atleti.
2: De goles esperados, absolutamente lamentables. O sea,
1: oye, mira, lamentables. La noticia es que no va a haber noticia en la selección española. Muelas, ¿por qué?
7: ¿Qué tal, Silvia, Pablo, Miguel Ángel?
4: Buenas tardes, Antonio.
7: Hola,
4: Antonio.
7: ¿Qué tal? Muy buenas. ¿Qué tal?
4: Muy
7: Pedro,
4: bien.
7: Pedro Porro, causa baja, eso ya lo sabíamos. Luis de la Fuente no llama por el momento a ningún jugador. Es decir, la convocatoria queda compuesta por 25 futbolistas. Hablábamos antes de que quiere ver el seleccionador, ¿no? A Pubil, Eri García, lateral derecho, bueno, por el momento no llama a ningún sustituto de su posición natural, un lateral derecho, veremos si lo hace en los próximos días o las próximas horas, tampoco se puede descartar, pero Pedro Porro, causa baja, no llama a ningún sustituto Luis de la Fuente. Esa es la noticia ahora mismo.
1: Muy bien, gracias, Molas.
4: Adiós, Antonio.
7: Adiós.
4: Hasta luego.
6: Se ha venido Nico ahora a la derecha, ¿no? Me parece. Nico,
3: sí, ha habido cambio. Por allí no podía con Tenaglia y nada, eso es muy habitual. El año pasado lo hacía mucho con su hermano Iñaki. Vamos a ver qué rédito le doy.
5: Acaba un poquito aburrido, se ha cambiado con Robert Navarro. Estaba pensando en las estadísticas del Sporting. Igual resulta que en los últimos 32 partidos que ha jugado el Atleti a las 4 y cuarto y los últimos 56 que ha jugado el Alavés a las 4 y cuarto han empatado a cero.
4: Pues lo buscamos, si quieres, si te pones, yo lo busco.
5: Sí, porque vamos, qué poquito hemos visto, ¿eh? Qué poquito hemos visto de Unai Simón y de Antonio Sivera. Mira ahora el Atleti, puede ser buena filtrando ese balón para Joaneco. Se anticipó a Abderrebak y además consiguió que fuera el futbolista del Atleti el último en tocar la pelota. Ya veo futbolistas en el banquillo del Alavés calentando. Eso suele ser habitual por parte de Quique Sánchez Flores. De momento, ninguno en el Atleti. Y el público metiéndose con Abderreba porque adelanta su posición para sacar de banda. Ganó 3 o 4 metros, pero recupera esa pelota el conjunto rojiblanco. Balón para Ruiz de Galarreta. Este con Robert Navarro. Robert Navarro que buscaba la pared con Sánchez. Se volvieron a anticipar a Sánchez, pero la pelota rechazada es para Alavés. Puede robar. Estaba el colegiado muy cerca. Pudo haber falta. Dice que no. Es Pablo Ibáñez. Pablo Ibáñez que quería enviar a Mariano y a Lucas Boye a la izquierda, que salían en carrera. Y ahí se equivocó. Se equivocó Pablo Ibáñez.
3: Sí, un poquito chupón. Había hecho muy bien. Había salido del primero, pero también del segundo. Ya pedía un desplazamiento más largo la pelota, pero finalmente se la han quitado. Ahí está Nico Williams, ya en campo de la Alavés.
5: Y la pelota a la altura de la divisoria jugando.
4: Estoy un poco, Andoni, perdóname, estoy un poco con Paco. Me suena a plan trazado este juego del Alavés para la segunda parte, porque es que no sé, no están saliendo de su campo, pero ordenados.
6: No, ni van a salir. Quique sabe muy bien lo que hace. Están ahí, que el partido vaya lento, que transcurra el tiempo, lleguemos al descanso con 0-0 y luego ya veremos. Es el Atleti que tiene que proponer y lo está intentando, pero yo no lo veo afortunado de momento.
1: Andoni, me da miedo la IA, ¿eh?
5: A mí hace tiempo.
1: Le acabo de preguntar.
5: Le pregunté una vez cómo se ponía un supositorio.
1: Y te lo puso.
5: Me dijo cómo se ponía.
1: Le he pedido datos de las tres últimas temporadas de los partidos que se juegan a las 4 y cuarto de la tarde. 18 vale. Partidos, 8 victorias, 5 empates, 5 derrotas. Ha jugado, curiosamente, no sé si está medido o no, pero bueno, será casualidad. 6 partidos por temporada. 6 partidos. En la 23-24, 6. En la 24-25, 6. En la 25-26, otros 6. 8 victorias, 5 empates, 5 derrotas.
5: ¿Eso quién?
1: El Athletic.
5: El Athletic.
1: A las 4 y cuarto. La IA, me lo ha dicho la IA. Uh-huh. ¿Sabes? Que va a acabar con nosotros.
4: Sí. Pero antes de que muramos, pues
1: sí, pero bueno, la pero lo vamos a pasar súper bien.
5: Tú pregúntale lo del supositorio. A ver, ¿por qué Lau se pone uno un supositorio?
4: No querrás saberlo.
1: Lo voy a preguntar.
5: ¡Mirad el disparo! Ahí está, de Robert Navarro. Estaba muy atento, Sivera. Yo llegué a la conclusión de que me los había puesto todos mal en mi vida. ¿Por qué Lau se pone un supositorio?
2: Pero, ¿y qué dudas tenías en concreto?
5: Pues si se ponía por la punta del misil o por el...
3: Mira, yo el otro día te vi entrar en la redacción y pensé que tenías auriculares nuevos.
1: Vamos al partido.
3: Pero ya veo que no. A ver. Ya veo que no.
4: La madre que te pasó.
6: Ese tiro de Robert Navarro ha estado muy bien, ¿eh?
4: Paco, por favor,
6: a pierna, no, a pierna cambiada, golpeando raso, cuerpo encima... Eso ha estado muy bien. Por ahí yo creo que ese cambio puede funcionar.
5: Sí, pero los supositorios, ¿cómo? ¿Por el lado puntiagudo o por el otro?
4: Pero y sigue. Menos mal que Paco es un hombre serio.
5: Pero quiero preguntar.
6: No. Yo lo que os puedo decir de la inteligencia artificial, por ejemplo, el otro día preparo un documental sobre Hugo Sánchez. Le pregunté, ¿goler de Hugo o no contra el Atlético de Madrid en el Metropolitano? Me dio una serie de partidos y comprobé los partidos y muchos estaban mal. O sea que no me fío mucho, la verdad.
1: No, pero le he preguntado.
5: Es como los supositorios.
1: Le he preguntado y me dice. Dice, dile a Andoni lo primero, que es bastante sencillo.
5: Que es bastante sencillo ponerse un supositorio.
1: Sí, porque le he preguntado, digo, me dice Andoni Pinedo que te pregunte cómo se pone un supositorio. Y dice, dile a Andoni que es bastante sencillo.
4: No, es que
5: nos conocemos, tenemos confianza.
1: Y que te laves las manos.
5: Antes o después, como Torrente cuando vuelva
1: yo. Antes y después. Antes no voy a poder.
5: ¿Pero por qué lado?
1: Joder, pues...
4: Dile a Tony que ya le contestaba esta pregunta punta hacia adentro. Varias veces.
5: ¿Con la punta hacia adentro?
1: Sí, sin forzar. Te juro que no puedo.
5: Vamos al partido más malo.
1: Vamos al partido. Que no voy a poder.
5: No, no, es que pues, esto es un truño, ¿eh?
6: Pues es curioso, pero desde que han cambiado las posiciones, Nico Williams entra todavía menos que por la parte izquierda. No, pues como no me gasté la broma ahora de si entra o no entra.
5: Como el supositorio.
6: Pero no se le ve cómodo a Nico Williams por la derecha.
4: Paco,
6: yo no le veo cómodo.
4: Muchísimo que haya venido hoy y no otro día, porque aquí no hay nadie serio.
1: Esto no es habitual, Paco, ¿eh?
4: No,
1: hemos
4: claro.
1: esperado que vinieras tú.
4: Bueno, no va a querer volver, Paco.
6: Tiene que haber de todo en un programa de radio.
4: Que sí. Gente que sepa ponerse supositorios sin ayuda de IA y gente que no.
1: Es que da unas instrucciones tan específicas y tan didácticas, joder.
4: Cuidado con lo que le
1: pregunta. Va a acabar con nosotros la IA, ¿eh?
4: Cuidado con lo que le pregunta, y le preguntáis mucho. ¿Sabéis que eso se guarda en un historial y unas cookies y tal, no?
1: Escucha, pues habrá que tenemos momentos serios y otros que no tanto. Bueno. Pero bueno, lávate las manos.
5: Sí, no, a lo tonto estamos en el 41 de la primera parte.
1: Vamos pasando aquí el camino.
5: En un partido más duro que comerse un bocadillo, va a decir, de polvorones, en un bocadillo de supositorios. Porque, madre mía, Ramón, el público está también ya narcotizado, ¿eh?
3: Mira, yo estoy en modo de salvar el trabajo.
1: ¿Qué rato te pasó?
3: Con este tema yo tengo mucho peligro y he dicho, Ramón, que no te echen hoy, que sea otro día. Y entonces así estoy callado, tranquilo.
1: Madre mía, 0-0 y sigue ganando el Sporting 0-1. Recordamos que han empatado Osasuna y Rayo Vallecano. Se ha ido la gente de Moscatel en el Sadar porque están empezando a estar un poco ahí... Moscatel con el equipo, con el juego de Osasuna.
4: Y en segunda, que sigue ganando el Sporting a la Andorra, 0-1, con gol de Duñabeite.
2: Oye, no te olvides que el Sporting está ganando a la Andorra, ¿eh?
4: Acuérdate.
1: Sobre todo, Silvia, me gusta que me escuches.
4: No, ¿sabes qué pasa? Que de vez en cuando intento, por salud, desconectar.
1: Ya
4: te has ido con la IA.
1: No, pero
4: me estaba dando mucho miedo y es más que probable que me haya ido en el momento inadecuado.
1: ¿Qué momento he pasado yo solo leyendo las instrucciones?
4: De todas maneras, creo que ya llevo dos, ¿no? La del Sol con Johnny Otto y esta de...
1: Tres para el 45.
5: No, Miguel Ángel, es que es un tema que da muchísimo de sí, ¿eh? No, si hay que aparcarlo en...
1: Sí, no, hay que hacer un tablero especial.
5: Sí, yo preguntaré. Zona mixta, Ramón. Para acabar el partido, Lucas, lo primero. Lucas Boye, autor del gol, ¿cómo te ponen los supositorios?
6: Sí. Veo a los dos equipos con ganas de irse a la caseta, el Alavés, sí. Porque este 0-0.
1: Pero yo entiendo lo que está diciendo. El Alavés está haciendo su primer partido dentro del partido.
6: Claro, no se complica la vida. Y el Atleti, mejor que se vayan al descanso, aunque igual ahora puede cambiar, pero que resete el entrenador todo y que empiece otra vez, porque no le salen las cosas.
5: Bueno, pues todo esto nos ha llevado al 43 de la primera parte, muy poquito que contar, el Atlético lo vuelve a intentar por la banda izquierda y de momento cierra bien los espacios el Alavés, ese balón cambiado, mal directamente, querían buscar a Joaneco, dejó que pasara Alderreba, que pase la pelota, que pase el tiempo... Poquito a poco se ha hecho el silencio en la catedral.
3: Es el mejor indicativo de lo que estamos viendo. Es
5: y
3: que...
5: van a empezar los silbiditos.
6: Están fallando pases y de todo, ¿no? Es terrible.
1: No, escucha, es que esto no es habitual escuchar pitos, que escucho algunos en la catedral, ¿eh?
2: Sí, 0-33, Spectacles del Athletic. Es que a la vez no llegan ni a James Bond. 0-0-5. Posesión 66-34. Remates 8-2. A puerta 3 del Athletic, 0 del Alavés, toques en el rival, 8 del Athletic, 3 del Alavés, paradas de los porteros, 0 Unai, 3 Sivera.
5: Eso es en resumen que el partido está siendo un bodrio. Jugando el Athletic, balón arriba, buscando la cabeza de Iñaki Williams, va a tocar con la suya Pablo Ibáñez. Esa pelota podía ser para Paredes, se hizo un lío. El balón se lo llevará Lucas Boye. Este lo suele controlar bien, lo suele proteger bien, pero no le va a dar tiempo a metérselo en el largo, en banda izquierda. Abde se lo entregó a Aymeric Laporte, el control del internacional del Athletic. Laporte que hace un gesto con la mano a Iñaki Williams para que se ofrezca, prefiere dejar en corto para Jaureguizar. El pelotazo de este directamente a la cabeza del central a la vez. Qué bueno es Boye controlando esas pelotas. Ahí se marchó perfectamente de Ruiz de Galarreta, pero la Alavés suele puede llegar hasta ahí, hasta la línea que divide ambos campos. Cayó Pablo Ibáñez, ha sacado Petróleo. La falta a favor del conjunto visitante.
3: Esperando todos a ver cuánto se va a añadir de esta primera parte. Yo creo que serán unos dos minutos, no creo que más, porque tampoco se ha interrumpido nada. Y nada, esperando a que el segundo tiempo pueda torcer el rumbo de lo que estamos viendo ahora. Cero fútbol, ahí está el Alavés intentando sacar algo al final.
5: Pues yo diría que va a ser cero. Yo diría que va a ser cero lo que se añada, porque no ha habido ninguna interrupción. El partido ha sido horroroso, a nadie le interesa que se prolongue. Ese balón largo buscando la carrera de Abde. Además, el cuarto árbitro no está ya con el tablón en sus manos, o sea que me da la impresión, está mirando el crono García Verdura. Y si se acabó, tuvo piedad, 45 segundos exactos. No pasó ni un segundo. Y Ramón,
1: ¿sí?
5: Run run en la catedral. No hay pitos, pero hay run run.
3: El pitómetro no funciona. No da ningún decibelio. O sea que nada, la gente pues más o menos con resignación. La gente tiene el estómago lleno, o sea que tampoco hay que buscar ningún bocadillo. En definitiva, poco fútbol, poca electricidad, poco rock and roll, que era un poco lo que esperábamos aquí en Bilbao con la llegada de Terzic. Vamos a ver si cambia esto en la segunda parte. Caritas de preocupación en los jugadores del Atleti, caritas de nada, de ni preocupado, ni alegría, ni nada en los del Deportivo.
1: Y te digo una cosa, del golpe de Iñaki a Pablo Ibáñez no sé si va a poder seguir, ¿eh? Porque han pasado 20, 25 minutos, ha ido Iñaki ahora a darle un abrazo y iba Pablo...
5: No, pero el golpe fue a Valentini, ¿eh?
1: Ah, vale.
5: No
1: pues,
5: sé si...
1: Pues le ha pegado, pues le estaba pegando. Yo creo que Pablo Ibáñez no va a poder seguir. Y a lo mejor, ajá, por eso le estaba dando un abrazo ahí con cariño el propio Iñaki.
2: También termina la primera parte en Andorra. Gana el Sporting. Se pone sexto el Sporting. Tercero por la cola el equipo andorrano. Andorra 0, Sporting 1.
1: Eso al descanso. Paco, ¿con qué te quedas?
6: Me quedo con el planteamiento de Quique Sánchez Flores, que yo sé que no es para la galería, pero poniéndome en su mentalidad de entrenador, le ha salido el plan. Ahora tiene todo el segundo tiempo para manejar la opción táctica que quiera. Y me decepciona el Atleti porque tenía que haber buscado soluciones. La más aparente ha sido la de cambiar a Nico Williams con Robert Navarro. Y Robert Navarro ha destacado más por la izquierda. Nico Williams ha brillado menos por la derecha. He echado en falta pases largos de Laporte, saques largos de Unai Simón, solamente ha habido uno, rematas contra el delantero centro de Iñaki Williams, solamente le he visto venirse a la banda a apoyar a su hermano. El Atleti sí que tiene que pegar un cambiazo tremendo.
2: Sin mencionar la IA, Andoni, ¿qué fue lo mejor y lo peor de esta primera parte? ¿Qué tal estuvo el árbitro?
5: Lo mejor, que se ha acabado, porque ha sido un auténtico truño. Pues lo peor, el partido en sí mismo, y el árbitro pues sin ningún problema, ¿no? García Verdura en un partido limpio, de momento aprobado, bien aseado. Repito, partido muy malo, casi nada bueno que sacan en uno de los dos equipos. De momento, tiempo de descanso en la catedral adormecida, Athletic 0 a la vez 0.
1: Esto me ha recordado un poco, ayer Javier Milei, presidente de Argentina, hizo público un tuit, me recuerda un poco, o sea, tu tono ambiguo ahora y tibio, Andoni, me recuerda este mensaje que puso ayer.
2: Metafórico puede ser.
1: Sí, ayer dijo Javier Milei, escrito en letras mayúsculas, que sabéis que en redes es como que está gritando: periodistas de mierda, después se quejan cuando les digo que son mierdas humanas que se la pasan mintiendo, son basuras repugnantes. Me ha quedado un poco esa sensación de tibieza de Andoni, sí, ahora al...
2: Pero, sí. ¿A qué se refiere, Milei?
1: No.
5: Al partido de esta tarde. Pasa que no se explicó bien, pero se refería al partido de esta tarde.
1: Él quería decirlo de otra manera seguramente, pero se estaba refiriendo a esto. Ahora sí, volvemos a la catedral, o no, porque os invitamos al Fútbol Vintage de Paco Grande. Hoy estamos con un Athletic Deportivo a la vez, y había mil historias. Estaba hablando con Paco, había un montón de historias alrededor del Athletic y del Deportivo a la vez. Pero hoy que estrenamos esta sección, está el Athletic de por medio, que hay una leyenda. Es que no, ¿cómo vamos a empezar por algo que no sea el Chopo?
6: El Athletic es un fundador de la Liga, ojo. El Alavés también, si leemos un poco su historia, fue el primer equipo que ascendió de segunda a primera división. Se le llamaba el glorioso por aquel ascenso. O sea que hablamos de dos clubes, más allá del juego de hoy, súper importantes en la Liga.
1: Esta historia del tifus de Iríbar, en el documento del vintage de Iríbar, el jefe de los servicios médicos entonces del Athletic lo explicaba así.
8: Y a la vuelta de Grecia se presentó a mi despacho a saludarme y a decirme que tenía unas ligeras molestias intestinales, que yo interpreté pues como la dispepsia de avión o de persona que viaja y que cambia de aires, de aguas, de alimentación, etcétera, que eso que es muy corriente. Como hay una gran epidemia de gripe y José Ángel no presentaba más que exclusivamente fiebre y malestar general, pues se interpretó como era una gripe. Pasados ya 4 días, como la gripe no remitía, entonces ya nos preocupó el problema y decidimos trasladarlo al Hospital de Basurto, donde ha sido sometido a una exploración completa y aunque tardaron en 2 días en aparecer las aglutinaciones, pues el diagnóstico inicial de impresión, después de hacer las radiografías de tórax y demás, era de que se trataba de una fiebre tifoidea. Y a la vuelta de Grecia se presentó...
1: Pues, o sea, eso por un lado, pero espera, es que claro, eran otros tiempos. Luego, el compañero de Televisión Española, ¿estamos hablando de qué años esto, Paco?
6: Temporada 72-73. El compañero era Guillermo Fernández, mítico en Bilbao, en el Atleti y luego también en el Ayuntamiento, fue director de comunicación.
1: Bueno, pues se va con la cámara y el micrófono y esto que vais a escuchar es el Chopo Iribar en la cama del hospital.
9: Pues sí, ya me encuentro mucho mejor.
10: ¿En realidad has tenido algo parecido anteriormente?
9: Bueno, parece que esto mismo lo he pasado yo cuando tenía 18 meses, o sea, en el año 44.
10: ¿De muy niño?
9: Sí, sí, nacido prácticamente.
10: ¿Quizás en la familia también hubo esta misma enfermedad?
9: Sí, mi madre fue la que primero sintió los síntomas, parece.
10: La enfermedad le sorprendió en Zarauz, en pleno
1: descanso. La imagen
10: descanso
1: es tremenda, o sea, Iribar completamente, sí, ni siquiera sentado en la cama, o sea, completamente postrado en la cama y la entrevista ahí a pie de cama.
6: En el hospital, cámara de cine, es que Iribar pudo morir de esto, pudo morir, me imagino que ahora lo contaremos, pero la gente iba a rezar por él y ahí estaba Guillermo Fernández aguantando la entrevista y entrevistando a Iribar.
2: ¿Y con algún tipo de protección?
1: ¿Qué va?
2: ¿Iba Guillermo?
1: No. Para...
6: Protección cero.
1: Nada, cero.
2: Ninguna.
1: ¿Mascarilla te refieres tú?
2: Sí, claro.
1: Va.
2: Una fiebre... Bueno, una fiebre tifoidea se podría contagiar, digo yo.
6: Con el permiso del doctor Barallo y punto.
1: No, nada más. Totalmente. Bueno, pues es que, claro, están por ahí andando...

0: Yo no tengo ninguna duda. El Chopo es una figura que tenemos que mimar, que querer, y es un poco el ídolo, no solamente para los seguidores del Atleti, por supuesto, sino para todos los que amamos el fútbol.
1: Bueno, que había más historias, ¿eh? Hemos rescatado esto del tifus de Iriba, porque es como muy llamativo, pero, por ejemplo, de Valdano. Valdano fue un gran protagonista del Deportivo Alavés.
0: Hombre, que se lo digan a Lensidesa, porque en un partido de los años 70 se estaban jugando el permanecer en segunda división. Y un gol de Valdano, con 20 años, en el minuto 86, hizo que el Alavés pasara a la promoción contra el Logroñés, se mantuvo en segunda división, y Valdano ha dicho muchas veces, lamento no tener ese, lamentamos en televisión, en Radio Televisión Española, no tener ese cine, pero Valdano ha dicho que para él fue tan importante ese gol frente ante el Ensidesa, que permitió luego al Alavés permanecer en segunda división, como el que marcó en la final del Mundial ante Alemania, ¿no? Y bueno, hace el año, en 2025, pidió perdón al Ensidesa por aquel gol, diciendo que les prometía que nunca lo volvería a repetir. Ya con 70 años ya es difícil, ¿no? Pero ese es un gol mítico, mítico, mítico de Valdano.
1: Pues estas son las historias. Todo esto se puede rescatar en RTV Play, que hay una pestaña especial de todos los sí. vintage, y que es una maravilla, te lo digo de verdad.
2: Ah, y... O sea, a mí me encantan, de verdad, me encantan.
0: Permíteme que diga que yo quiero recordar aquí a Chuche Aranguren, gran jugador del Athletic Bilbao, que luego fue entrenador del Alavés
1: sí.
0: hacia el año 78, por ahí, cuando estaban peleando pues ya por subir a primera división, y entrenó a Valdano y al señor.
1: De ahí, una cosa, el proceso de elaborar de cada uno de los vintage. Tú tienes la idea, encuentras ahí un motivo, tiras del vintage en función del archivo que tengas. Eso es lo que haces, ¿no? Decir, venga, a ver qué podemos sacar, ¿no?
0: Sí, no me complico la vida deseando tener todo lo que quisiera claro. tener, sino que hablo con mis documentalistas, ellos me ofrecen todo lo que tienen y yo selecciono y construyo la historia según lo que tengo. Si quiero hacer la historia exactamente con los goles, con no sé qué, me puedo morir y no hago nada. Tengo que decirte que la secuencia de cine del Tifus es gracias a José Antonio Gurriarán, el documentalista que ahora está aquí en Prado del Rey con una nueva tarea, que me dijo, oye, mírate esto de Iribar del Tifus, y yo, ¿qué rollo hay pasar el cine a digital? No, mírate lo que parece interesante. Y fue gracias a él. Cuando lo vi, dije, por favor, esto es maravilloso.
3: Es buenísimo.
0: Esto es impresionante.
3: Mira, hablabas antes de Iribar y de cómo se quería, ¿no? La dimensión que ahora tienen las estrellas del fútbol en comparativa con lo que pudieron ser en esa época, ¿no? La gente rezando y pidiendo por su recuperación.
0: Rezando el rosario en la Virgen de Begoña por Iribar, porque no muriera. Es que pudo morir, Iribar nos lo dice en el documental, ¿no? Por cierto, que de tifus murió Rafael Moreno Pichichi, la gran figura legendaria del Atleti también.
1: Esto no lo habíamos puesto hoy, ¿eh?
4: Sí.
1: No. Escucha, yo recuerdo, yo hice un programa, Ramón y Andoni, estáis por ahí, ¿no? Que se había caído antes la señal, creo. Que yo recuerdo haber hecho un programa en Lezama con... Era Caparrós, entonces, entrenador del Athletic. Y vino también Iribar. Y, claro, eran otros tiempos. Y él decía que aprovechaba para ver fotografías y cosas de fútbol en las revistas cuando iba a la peluquería. Claro, pensamos que ha habido internet toda la vida y vídeo y televisión y todo eso. Por eso les decía antes, Andoni y Ramón, que a lo mejor la gente fuera de Bilbao o los que son más jóvenes no saben la real dimensión que tiene Iribar para el fútbol español y especialmente para el Athletic.
2: Sí, es un auténtico, es un mitazo lo del Chopo, es devoción lo que hay por Iribar. Cada vez que hay una ocasión, cada vez menos, porque, bueno, evidentemente también va avanzando en edad, ¿no? Y le apetece menos cosas, pero cada vez que aparece aquí es
5: explicación total. Cuando desgraciadamente no esté, que llegará el momento, yo no veo a nadie que pueda ocupar ese trono, Ramón.
2: Mira, afuera, aquí hace dos temporadas pusieron, hicieron una estatua al Chopo, y está justo aquí en la explanada que da acceso a San Mamés, y hay que ver cada partido hoy mismo, se arremolina la gente para sacarse fotos
5: de cualquier
2: con
5: equipo,
2: la estatua del Chopo.
5: Sobre todo aficionados de fuera, de cualquier equipo, el Chopo es el Chopo, es que es absolutamente insustituible.
2: Y voy a decir una cosa personal, porque creo que viene al caso. Cuando falleció mi madre, el Chopo tuvo conmigo un detalle de no creer. Simplemente lo dejo ahí, de no creer. A mí me volvió loco y a toda mi familia también. Es entrañable. Estamos hablando de palabras mayores.
1: Auténtica leyenda, el Chopo Iribar. Vamos a cerrar en el Sadar, que se ha ido la gente ahí, pues eso, un poquito moscatel con el empate de Osasuna, sobre todo con el juego. Javier Izu, ¿qué han dicho en el Sadar los entrenadores?
6: Bueno, pues en principio.

0: Vamos a empezar por Beñat San José, que ha hecho un agradecimiento a la afición y a su comportamiento, a la rayista. Ha destacado el olfato de Sergio Camello y ese convencimiento de que tiene de que acabará en la selección y sobre todo ya en relación al partido de hoy, el ejercicio de resiliencia que han tenido y de tranquilidad para buscar la igualada.
1: Hemos conseguido el empate, que siempre es bueno sumar fuera y más si cabe si vas perdiendo, ¿no? La verdad valoro mucho lo que han hecho los jugadores, porque en este campo, yendo perdiendo 1-0, estar tranquilo, estar bien estructurados, mover la pelota como hemos movido con calidad, con paciencia, pero con mucha profundidad, pues no es fácil. Creo que hemos jugado muy bien la segunda parte. La primera parte creo que también hemos estado bien, lo que pasa es que ellos han entrado súper intensos.
0: Y un Luis Ramis que por lo menos creía que el empate era justo ante, ha dicho, un muy buen equipo como el Rayo. Han lamentado lo impreciso que han estado sus jugadores en lo ofensivo. Cree que les está penalizando demasiado las lesiones y que estos dos bloques de liga tan intensos tampoco les han ayudado demasiado. Ha dicho como que nos hace falta desempolvarnos y ser más completos en todas las líneas.
2: Tenemos que ser más completos. Cuando no fallamos de aquí, fallamos de allá o al revés y al final, pero bueno. Hoy creo que merecíamos al menos el punto y yo me voy satisfecho del esfuerzo que hemos hecho y por lo menos después de una dinámica de partidos en la que se nos había castigado demasiado, pues volver y sumar ese punto y cambiar esa tendencia es súper importante.
0: Sí que era la pregunta que yo le hacía sobre si realmente lamentaba que el equipo hubiera tenido muy poca salida de balón. Una frase casi lapidaria para acabar de Luis Ramis: no somos estrellas como para no fallar. Yo tampoco.
3: Bueno,
4: está bastante sensato. Bueno, es que Luis Mía es un tipo muy sensato, pero es verdad, después de la defensa cerrada que hizo el otro día, si le ponemos muchas veces paños calientes a los equipos grandes porque están arrancando, también para Osasuna es complicado, pero es verdad que le falta, sobre todo yo donde le estoy viendo con algún defecto es en casa, pero porque echo de menos, Javier, esa intensidad que siempre, ese coraje que siempre tiene Osasuna en su estadio. Ahora a ver el parón de liga, que ya hemos escuchado a Mourinho, que a él, hay algún jugador, bueno, se irá a lo mejor seguramente Budimir, ¿no? Se irá con la selección y perderá a lo mejor a algún futbolista, pero claro, le va a venir bien estos 20 días a Osasuna.
0: Yo, que soy muy de especias, creo que le falta algún condimento. No sé si cúrcuma o jengibre.
4: Sí.
0: No
4: algo
0: sé,
4: que algo pique, así. Sí, algo que le dé un poquito de sabor.
5: Creo que esté de moda ahora.
4: Muy bien, sí. Izu, te mandamos un abrazo, muchas gracias.
0: Venga, igualmente,
5: gracias, hasta luego. Chao.
4: 5:15, hora menos en la Comunidad Canaria. Nos volvemos a la Catedral. Arrancará la segunda parte con un poquito de retraso. Veo a jugadores del Deportivo Alavés calentando. ¿De la Atlética alguno o no?
6: Bueno, están todos ahí peloteando sobre el césped porque de momento no había asomado la nariz ninguno de los 22 protagonistas y empieza a hacerlo el Atleti, Ramón.
7: Sí, ahora mismo. Yo creo, vamos a ver, de momento no han salido solo 5 jugadores. Yo no he visto a ninguno calentar de manera especial, pero vamos a esperar nada, un instante para confirmarlo.
6: No, está Yuri, veo a Robert Navarro, veo a Sánchez, veo a Jaureguizar, Rudy Galarreta, Iñaki Guiria, Nico Williams, Laporte.
7: Falta uno.
6: Paredes, evidentemente Unai Simón y en el Alavés, pues nada, Valentín. Tenaglia, sale Koski, sale Abde, sale Protesoni, anteriormente conocido como Benavides.
4: Va a haber un cambio, ¿eh? Un cambio seguro, sí, porque está ahí, sí, el cuarto con la pila.
7: Sí. Hay nueve. Va a salir Areso. Sí. Va a salir Areso al terreno de juego, que dará a Yoneko, sí.
4: Pues este es un cambio facilón, ¿eh?
6: No sé, es que es tan curioso. Desde que se fue de Marcos, Ramón.
7: Sí, esa.
6: Cuando de Marcos ahí estaba bien, jugaba de Marcos.
7: A ver, el chaval hoy no, tampoco se ha encontrado.
8: Desde Iraola.
7: No, Iraola es el gran.
6: Bueno, pero De Marcos sí que ocupó el lugar de Iraola.
7: Sí.
6: A medida que fue terminando su carrera físicamente, pues se fue retrasando, ¿no? Un poquito la posición de lateral.
8: Una de las cosas que yo nunca he entendido bien es cómo, con lo bueno que era Nuno Iraola, no fue internacional, fue tan poquito internacional. Era un lateral derecho absolutamente descomunal.
4: ¿Quién era coetáneo en ese momento?
6: Claro, ese es el rollo. ¿Quién ocupaba ese puesto en la selección española?
4: Es que a lo mejor por ahí andaba Sergio Ramos, ¿eh?
7: Claro, ese es el
4: claro,
7: tema.
4: Claro, puede ser.
7: Ese es el tema.
4: Puede ser. Mira, ¿sabes lo que está siendo más pesado que la primera parte de la Catedral, Andoni?
6: No tengo ni idea.
4: La asamblea del Fútbol Club Barcelona, que todavía por ahí sigue.
6: ¿Quién pudiera estar ahí?
4: Dani Esclusa, Dani. ¿Por dónde? Que todavía no está.
6: Se ha marchado.
5: Vale. Ya.
6: No ha aguantado.
5: Yo me voy ya.
6: Me marcho.
4: No. Está todavía en el cuarto punto, creo. Madre mía. Ahora enseguida estamos en Barcelona.
6: Se ha dormido.
4: No, está como el de aterriza como pueda. ¿Sabes ese que le va contando?
8: Sí, claro.
4: La pasajera que le va contando su vida, el otro se va intentando ahí ahorcar y de todo.
8: Y
4: Dani.
8: Y prenderse fuego.
4: Sí. Dani, ¿cómo va? ¿Estás bien o qué?
5: Pues mira, sí, todo correcto de momento.
6: Venga, tira un rato, ¿eh?
5: Ya no te lo voy a negar. Pero de momento se acaba de votar ahora mismo el quinto punto de la asamblea.
4: ¿Cuántos hay? ¿Cuántos puntos hay?
8: 75.
5: Pues hay 7, si no me equivoco, ¿eh? Yo diría que ya nos va quedando poco. La intención es que podamos ver el partido del Barça contra el Sevilla.
4: Bueno,
5: es
4: escucha,
5: la intención, por lo menos.
4: Ya, joder, Dani, es a las 9, o sea, son las 5 y 18.
5: Sí, o sea, la verdad es que tampoco es algo muy optimista.
4: No, bueno, de momento, paseo militar de Laporta, ¿no? Entiendo.
5: Sí, completamente. Mira, ahora lo que te decía es que se ha votado este punto número 5, que son dos contratos empresariales, uno con la empresa Ohana Real Estate, que es por una concesión de una licencia para el desarrollo de, sí, es para un proyecto residencial, en este caso en los Emiratos Árabes, es hasta el 2055.
4: ¿Ah, sí? ¿Y
5: aparte
4: es, pero sí. ¿El Barça es promotor de eso o cómo va?
5: Bueno, el Barça te dice que ellos lo que hacen es ceder su marca, uh-huh, porque ellos hacen un proyecto residencial y a partir de ahí esto se convierte pues como en una oferta inmersiva de todo lo que es relacionado, sí, con la marca Fútbol Club Barcelona. Eso sí, es una simple cesión de marca, o sea, te dicen que no tiene ningún tipo de riesgo, en este caso económico,
4: o sea,
5: y aparte...
4: Se va a montar, sí, el Barça, o sea, eso es como Marinador, ciudad de vacaciones, pero allí,
5: básicamente,
4: ¿no?
5: Básicamente.
4: Sacando
5: un
4: pasta
5: Marinador en Emiratos
4: debajo de las piedras, macho.
5: Y aparte de esto también viene con una promoción de la camiseta, o sea, con la parte de atrás de la camiseta, en este caso solo en las competiciones domésticas, que va a ser, según dicen, el contrato más grande para una publicidad en la parte de atrás de una camiseta. Esto, bueno, por una parte, y por la otra lo que contábamos antes del tema del parque lúdico este que quieren construir dentro del Camp Nou, que va a ser con una empresa que se llama Babylon Park. En este caso, el Barça se lleva el 50% de los gastos de explotación.
4: Suena todo de maravilla, Dani. Sí. Nada, quedan dos puntos. Ánimo, estamos, sí, ahí. De vez en cuando te damos un toque a ver si estás bien.
5: Y ya os contaremos cómo va al final. Muchas gracias.
4: Venga, ahora vuelvo. Andoni, ¿se lo cambias o prefieres catedral?
6: No, ahora mismo me iba. Es más, me chupaba tres asambleas del...
4: A ver, hay gol en segunda división.
8: Jordi Cano aprovechando la acción individual en frente de Yáñez, el portero del Sporting. Lo bate con la pierna izquierda y marca el empate a uno en el 48, en el 3 de la segunda parte. Gol de Jordi Cano, Andorra 1, Sporting 1. Y marca Chema Andrés, el ex del Stuttgart, el canterano del Real Madrid, ante el Arsenal, el tercero del Brighton. Pues sorprendente, minuto, sí, 62, Brighton 3, Arsenal 0.
4: Te digo una cosa, ya no que pierda el Arsenal, sino que encaje 3 goles, que es uno de los equipos más sólidos atrás de la Premier League. Bueno, volvemos a la catedral. No va a cambiar mucho el partido con la entrada de Areso a Joaneco, o sea que o los demás espabilan o estamos igual. Andoni.
6: Sí, estamos ya en el 2.5 de la segunda parte. Sigue el empate a nada, sigue el empate a 0. Ramón, ¿te acuerdas cuando nos jugábamos quién iba a las asambleas del Atleti hace muchos años? Que en vez de jugarnos al mus,
8: sí, sí,
6: una cena, una comida.
8: Eran de 12 horas también.
6: Sí, sí,
8: era,
6: sí.
8: Una cosa, además eran de noche. Esas, sí, eran de noche. Salía a las 5 de la madrugada de allí. Sí, sí.
6: Jugábamos al mus y nos jugábamos quién iba a la asamblea del sí, Atleti. Bueno,
8: y algún supositorio que otro también nos,
6: sí,
8: hemos,
6: sí,
8: jugado.
6: Yo prefería pagar 10 cenas, fíjate. Sí,
8: tú ahí te dejabas ganar con el supositorio.
6: Sí,
8: cállate.
6: Sí, sí.
8: Venga.
6: Bueno, pues nada, ese balón de...
9: Vaya matrimonio, ¿eh? Vaya, sí, matrimonio.
6: Ay, Dios mío. ¿Cuándo cumplimos la boda?
8: Nos hemos recorrido todos los campos de España, Andoni y yo, sí, para haciendo partidos, pero vamos, a nivel local, ¿eh? Sí, sí. Hace muchos años. Ahí intimamos mucho.
6: 38 años, sí, sí. Y dormíamos en habitaciones dobles. ¡Guau! Es que lo que ha salido de ahí...
8: ¡Qué bonito!
6: Para toda la vida.
8: ¡Qué bonito!
6: Para toda la vida.
9: Eso era una canción también.
6: Es para toda la vida, efectivamente.
8: Esto va a mejorar, ya verás cómo sigue.
9: Venga,
6: ¿el partido?
9: Sí, sí, sí.
10: Bueno, yo creo que un poquito ha mejorado. Veo con un poquito más de intención ofensiva el Atlético, con las dos llegadas de Areso, la parte derecha y un tiro. Le falta velocidad, pero un poquito más sí que parece que ha mejorado, o al menos eso parece la intención con la que sale el equipo, siempre buscando a Areso ahí en la banda derecha.
6: De verdad, Paco, cuando esté deprimido te voy a llamar. Ya me puedes dar tu teléfono. Mira, Sancet, ahí está Sancet, que puede engatillar el balón para Nico. Mal, le pegó por encima del larguero de la portería de Sivera.
8: Qué buena idea es lanzar a puerta en el fútbol, ¿eh? Esta jugada...
4: Como concepto, o sea, Ramón, ¿eh?
8: Claro, es que Sancet... ¿Por qué no ha chutado a puerta Sancet?
7: un balón que le venía que para engatillar, ha querido parar el balón, ha tardado 6 días y al final se le ha escurrido la pelota y que se hará puerta.
4: ¿Se ha hecho daño Nico o es el golpe?
10: La rodilla, sí. Yo creo.
7: Se toca, pero sigue. Sí. Sin problema.
6: Yo creo que al disparar pudo golpear con la pierna del futbolista del Alavés. Hay silbidos en la grada para Antonio Sivera porque se toma un poquito de tiempo para sacar. ¿Quién anda calentando del Athletic por ahí abajo, Ramón?
7: Pues mira, está Canales, está Maroán, veo también a Geray, eso no lo veo, no lo entiendo muy bien, veo a Rego y alguno más. Hay uno más que no, ahora mismo no lo distingo. Pero bueno, que un poquito de todo, está probando de todo, vamos a ver qué, por qué se inclina. Lo de Maroán lo doy por seguro, ¿eh?
6: Pues yo por abajo veo a Tony Martínez, veo a Antonio Blanco, veo a Leñá, veo a Denis Suárez. Bueno, en definitiva que los dos entrenadores tienen argumentos para tratar de cambiar un poquito el partido, que está siendo horrible desde el principio. Ese balón largo ahora directamente a las manos de Antonio Sivera. Se desespera Yuri. Pues no sé si es el peor Athletic que estamos viendo.
4: ¿Sabes lo que creo, Andoni? De momento, repito, es todo muy pronto, que es todo muy a priori. Llevamos 5 jornadas, seis jornadas, esta es la 7ª. Y el Athletic no pudo jugar el otro día en Valencia. Uh-huh. Yo creo que, si tú metes a Maruán, es para cambiar la manera de jugar. Tú no puedes pretender jugar a lo mismo con Maroán que con Iñaki. Es decir, tú vas a fijar centrales. Y lo que no sé si Terzic es tan flexible, porque me da la sensación que él tiene como muy clara su idea. Entonces va a haber que medir cuánto de flexible es cuando las cosas no salen. Y hoy es que no sale. Pero no sale nada.
6: Me da la impresión de que Maroán no es la solución ni la salvación del Athletic.
4: No, pero por lo menos le da, pero te obliga a jugar de otra manera.
7: Sí, por lo menos colgar más balones y utilizarle pues para desplazar algún central, atraer la atención de otro, crear huecos para que el media punta entre. Yo estoy de acuerdo en eso, pero claro, es que hay que cambiar el sistema, porque ahora Maroán le quitas a Iñaki y que le pones a Maroán ahí, y ¿qué varía esto?
6: No, y además que Maroán se suele ir más a la posición que ocupa Sancet, o sea, tiene querencia a salir, es como si le diera alergia a esa posición de 9-9, ¿no? Claro, él viene del Baracaldo, donde tenía que hacer absolutamente de todo en Primera Federación, centrar, rematar, recuperar, jugar de espaldas. Y yo no sé si ha encontrado el sitio nadie para Maroán en el Athletic, o si Maroán tiene calidad suficiente como para estar en Primera División en un equipo como el Athletic.
7: Una,
6: ¿no?,
7: carencia clara de esta plantilla. Uh-huh. La ausencia de un 9 de estos de... Claro, es que aquí se ha vivido con Urzaiz, con Aduriz,
6: con Llorente,
7: y con Llorente. Llorente, claro. Nos hemos tirado 30 años. Si nos hemos tirado 30 años.
6: Tres de los mejores nueve de España de la historia. O sea,
7: y luego eso, huérfano totalmente. Ese puesto se ha quedado huérfano absolutamente.
8: Laporta ha metido la pata ahora.
4: Sí, sí.
8: Ha dado y una patadita.
4: Y se ha enfadado por Tesoni. Estaba diciendo García Verdura: es falta y ya. Es falta y se ha podido ser amarilla, pues le tira una patada por detrás, que no le ha dado fuerte.
8: Que es una patadita, que no es con fuerza, pero es un. Una tontería que ha hecho Aymeric Laporte.
6: Bueno, pues poquito a poco el crono sigue a lo suyo. Estamos ya en el 8 de la primera parte. Mal, ahora querían enviar el balón a Tenaglia. Lo va a recuperar Yuri para el Athletic. Quería combinar con Nico Williams. No puede controlar. Se marcha fuera por línea lateral. Va a ser Tenaglia el que saque el partido. Hace falta algo, por favor. Por favor, que entren, no sé. Tres futbolistas nuevos en cada equipo, a ver si cambia algo, porque es que...
7: No, le hace falta un gol de alguno de los... Entonces el partido cambiaría. Alguno sería ya tumba abierta, el otro aprovecharía espacios, el partido cambiaría ahí. Pero claro, de momento, a ver cuándo le sabe rico el puntito al Alavés, que puede ocurrir. Claro. Y dice, mira, ya
6: me no, el puntito al Alavés le sale rico desde que empezaba el partido, Ramón, esto te lo digo yo.
7: Pues irse a 11, cada vez más, me da la sensación.
6: Irse al Alavés con 11 puntos al parón después de 7 jornadas, pues fíjate la progresión. Son 38, 7, 11, 14, 20. Claro, es que el Alavés con 11 puntos, 7 partidos, la progresión sería,
7: es el concepto global.
6: Sería ir casi a 70 puntos.
7: Hablo del partido, de cuándo le sabe rico el punto. Es decir, he venido aquí, el Atleti no es nada, no me asusta, no me ha tirado a puerta. ¿Voy a por más o me quedo con esto? A eso me refiero, al partido, al punto rico de hoy, no de la trayectoria, que en efecto es buena, hay que reconocerlo.
6: Creo que el Alavés le sabe bien, al Atleti no, evidentemente, después de conseguir uno y gracias frente al Elche, un partido en el que el Athletic llegó más, hizo bastante más ocasiones en la primera parte de los que ha hecho en la primera mitad en este choque frente al Alavés. Ahí está Lucas Boyer pegándose con todos. Qué bien hace eso el argentino. Al final consigue sacar la pelota al conjunto albiazul para Mariano. Mariano mal, quería volver a combinar con Lucas Boyer. Ahí está Jaureguizar retrasando la pelota para Unai Simón.
7: Más fútbol hace falta. Y Jaureguizar no se está echando el equipo a la espalda. Hoy no está Garena Barrena. Yo creo que Canales va a tener la oportunidad de, preguntabais antes, ¿jugará hoy? Tal como está el partido, yo creo que sí que va a tener que meterlo para mover algo más, sobre todo más rápidamente la pelota, porque ahí no manda absolutamente nadie. Balón ahora de nuevo en campo de la vez.
6: ¿Garena Barrena estaba en el 11 del Ciudad de Valencia para jugar frente a Levante?
7: No.
6: O sea, ¿tiene algún problema?
7: No, simplemente que lo ha jugado todo hasta ese momento.
4: Mira, es que lo tengo aquí apuntado. Era Unai, Johaneco, Paredes, Laporte, Yuri, Garena, Jaureguizar, Sancet, Berenguer, Robert Navarro y Marwan Sanadí.
6: Jaureguizar hoy está demostrando por qué ha jugado Garena Barrena hasta el momento, titular, ¿no, Ramón?
7: Ha sido un declive. Ya el año pasado había tantas lesiones, lo jugó todo, vale, es verdad, es posible que se saturó, pero es que de momento es un chaval que se ha ido poco a poco hacia abajo y necesita hacer algo más de lo que se le está viendo hoy, ¿eh? El centro del campo de Atlético hoy, sinceramente, es que no existe.
6: Sí, tampoco está apareciendo Rudy Galarreta, que suele ser el faro, suele ser el futbolista que puede iluminar un poquito más a los jugadores de arriba. Bueno, va a recibir Areso, este tiene que tener ganas. Areso filtrando la pelota a Robert Navarro, que ha sido de lo mejorcito del Atlético en este comienzo de temporada. El centro de Robert Navarro, no tiene problemas allí en despejar la pelota. Ander Guevara, el balón para quién, para Lucas Boyer, consiguió frente a tres contrarios casi controlarlo. Vuelta a empezar para el Athletic. El Alavés se está metiendo más atrás todavía que en la primera parte, ¿eh?
7: Sí, poco a poco. Y nada, los balones del Athletic que son colgados ahora, pues sin ton ni son, no hay nadie que apoye la jugada. El partido, yo creo que los silbidos del público se van a ir notando cada vez más, porque esto es insoportable.
4: Está el partido para la entrada de Tony Martínez, dejando arriba a Lucas Boyer y cambiando a Mariano. Y en una de estas, ir a cazar.
9: La duda también es si Mariano te aguanta.
4: No, por eso digo, haces el cambio.
6: Mariano se va a ir fuera, seguro, sí.
4: Claro, hace el cambio Tony por Mariano.
11: Yo creo que ahora se
6: y
11: van a cumplir
6: el campo, Antonio Blanco ya, por Guridi.
11: O sea, ha cumplido ya 10 minutos. Es el tiempo habitual que los entrenadores dejan para tantear los equipos. Es el momento de los cambios. No veo tanto en el Alavés con Quique. Sí, en el Athletic está lentísimo la circulación de balón y la toma de decisiones. Lentísimo, no vale que entre a eso. Hace falta mucho más.
7: Estoy de acuerdo. ¿Dónde pone que los cambios hay que hacerlos en el 60? Es que ¿dónde lo pone o en el 65?
6: Es que en el curso de entrenador.
11: Ahora es el momento. Hay que romper el partido por algún lado. Ahora es el momento.
4: Andoni, disimula. Vamos a llegar a las 5:30 y vamos a hacer ronda. Te preguntaré la hora. Dale, Andoni, seguimos. Quedan 30 segundos.
6: Es que
4: le vas siempre sin reloj.
6: No, voy con reloj. Mira, Ramón lo puede ver. A ver, un reloj, bueno, basta.
4: ¿Y qué hora pone?
6: Es que va siempre 2:30, pero es de estos relojes que no les puedes poner tú la hora. O sea, que es que tienen la hora cogida con el...
7: Que tiene salón comedor, pero no tiene la hora.
8: Con alfileres.
9: No es un problema.
11: Yo creo que Quique va a esperar a ver qué hace el Atleti. Quique no se va a mover.
4: No, claro.
11: Si Terzic mueve ficha, él entonces sí. Pero de momento Quique va a seguir igual. Pero es Terzic quien tiene que pensar en algo.
4: Pues mientras nosotros vamos a actualizar tablero. 5:30, ahora menos en Canarias, actualizamos tablero deportivo. En el desarrollo de la séptima jornada de Liga en Primera División, que tiene ya dos marcadores definitivos.
8: Español 1, Elche 3 y Osasuna 1, Rayo Vallecano 1.
4: En juego, en la Catedral, Andoni.
6: En la Catedral estamos en el 12:30 de la segunda parte. De momento, empate a nada de nada. Athletic 0, Alavés 0.
8: A las 6:30, Celta Racing y a las 9, Sevilla-Barça.
4: Para mañana todo esto.
8: A las 2, Getafe Málaga, a las 4:15, el Derby Metropolitano Atlético Real Madrid, 6:30, Deport Betis y Villarreal Levante, y a las 9, Valencia Real Sociedad.
4: No hay partido el lunes, que arranca los parones de selección, y por tanto todo se juega mañana domingo. En segunda división, dos marcadores también definitivos.
9: Albacete 1, Córdoba 2, Sanse 0, Mallorca 1.
4: En juego,
8: Andorra 1, Sporting 1.
4: Y todo esto para esta tarde.
9: A las 6:30, Castellón, Tenerife y Eldense, Eibar. Y a las 9:00, Cádiz, Girona.
4: Y Estor 5 para mañana domingo.
9: A las 2, Sabadell, Oviedo. A las 4:15, Ceuta, Valladolid. A las 6:30, Almería, Celta, Fortuna y Las Palmas, Burgos. Y a las 9:00, Leganés, Granada.
8: Fútbol internacional en juego. 3 partidos de la Premier. Brighton 3, Arsenal 0. Everton 1, Ipswich 0. Y Newcastle 2, Hull 1. Ganó el Aston Villa en campo del Tottenham 2-3. Y a las 6:30, el Nottingham Forest, Coventry. En la Serie A ya han terminado. Bologna 1, Torino 1, Udinese 0. Cagliari 1. A las 6, Roma, Inter 9-4. Venecia-Lazio. En Francia, solo uno en juego. París Fútbol Club 0, Estrasburgo 0. A otro a las 9 menos cuarto hay 4 partidos. Y en Alemania ya han terminado 4 partidos. Borussia Mönchengladbach 3, Mainz 4. Eintracht 2, Friburgo 2, Hamburgo 2, Colonia 1. Y Werder Bremen 3, Augsburgo 2.
9: En Liga F también ha comenzado la jornada. Tenemos dos resultados: Alavés 0, Barça 6 y Badalona 0, Real Sociedad 0. En juego desde las 4 de la tarde, Español 3, Madrid Club de Fútbol 1. A las 6, Atlético de Madrid, con el regreso de Jenny Hermosa convocatoria, es suplente, parte desde el banquillo, frente al Logroño. Y a las 8 y media, Real Madrid-Valencia. Para mañana, Granada Deportivo, Tenerife-Sevilla e Ibar Athletic Club de Bilbao.
8: Primera Federación, Grupo 1, 2 partidos en juego. Ya terminó el Unionistas 3, Ourense 1. Al descanso, Racing de Ferrol 0, Baracaldo 0. A las 7 menos cuarto empiezan 3 partidos. Y en el Grupo 2, al descanso, Rayo Majadahonda 0, Teruel 0 y Murcia 0, Europa 1. A las 7 menos cuarto, Villarreal B, Antequera.
9: En Liga F, perdón, en Liga Futsal, jornada 2, Oparrulo 5, Santa Coloma 5, Barça 6, Peñíscola 1, Palma Futsal 8, El Pozo 3. En juego el Córdoba Manzanares, a las 6 y media Cartagena Zaragoza y a las 8 y media Inter elegido. Para mañana Jaén Noya y Valdepeña Sota.
4: Y página polideportiva que abrimos recordando: a las 6 de la tarde arranca la Supercopa Endesa en Badalona, Juventud Baskonia es ahora, a las 9 Valencia Barça, segunda semifinal. A las 7 de la tarde, por medio, la final de la Supercopa de la Euroliga en Abu Dhabi, van a jugar Real Madrid Olympiacos. Todo pues lo vamos a contar aquí en Tablero Deportivo.
8: En motos, carrerón al sprint en Austria, ganó Jorge Martín, Mar Márquez Betsecki. En la general, Martín saca 3 puntos a marca. Mañana a las 2, la carrera larga. Y buena noticia en atletismo, récord de España 24 años después de la prueba de 5 kilómetros para Marta García, bajado de los 15 del cuarto de hora, 14:59.
9: Y en Liga Asobal está en juego el Atleti de Valladolid Villadaranda, 7-5, caen de Aranda, resultado de Triana 27, Logroño 33. Y están por jugar Cangas Bidasoa, Puerto Segundo Granollers, Torrelavega Nava, Caserío Alicante, Ademar León Cuenca y Ximénez Barça.
4: Son las 5:33, hora menos en Canarias. De vuelta a la catedral, Andoni.
6: Con el coronel, el 16 ya de la segunda parte, va a haber doble cambio en el conjunto local.
7: Lo del delantero centro estaba cantado, Maroán, por Iñaki Williams. Y también, mira, el que estábamos criticando ahora, que no aportaba nada, Jaureguizar, también lo retira del terreno de juego para que salga Alex Berenguer. El doble campo en el Atlético, doble cambio en el Atlético.
6: Bueno, pues ahí está esa doble sustitución. De momento Quique dice: no estamos pasando apuros, pues que sigan calentando estos, ¿no? Por ahí abajo, pero, porque pero no se ve movimiento.
4: Has dicho, Ramón, Jaureguizar fuera, entre sí. Berenguer.
7: Por Berenguer, eso pues, es.
6: Va a jugar,
7: es
6: un cambio ofensivo.
4: Muy ofensivo, ¿eh? O sea, va a jugar con Robert Navarro, con Sancet, con Nico, con Maruán y con Berenguer.
6: Sí.
4: O sea,
6: sí,
4: con un solo es. Medio centro o mete a alguien ahí.
7: No. Vamos a
6: yo
7: ver.
6: Yo creo que baja un poquito Sancet su posición, ¿no? Más organizativa, y se queda Berenguer de media punta. Esa es la impresión que da ahora desde arriba.
4: Sí, joder, pero que es muy ofensiva la apuesta ahora. O sea, sí, sería algo así como un 4-1-4-1.
7: 4-1, mira. Exactamente.
12: Fijaos dónde está Berenguer, efectivamente. Parece más una tarea de media punta.
9: Metido dentro, ¿no?
12: Por dentro, sí.
6: Berenguer va a hacer de Sancet y Sancet un poquito más de Jaureguizar. Cuidado, Berenguer, que la primera de cambio intentaba sorprender, ese balón rechazado. Va a ser para Maruán, que lo controla. Se lleva, fíjate, Maruán hace un control y se lleva una ovación, porque al público le hace falta algo, ¿no? En este partido, porque no ha encontrado nada.
7: Eso es.
6: No ha encontrado nada. Entonces aplaude cualquier tontería. Balón para Ruiz de Galarreta. Galarreta en cortito para Areso. Se va a desdoblar Areso. Se ofrece por allí Sancet. Es Areso el que controla. Los cambios han despertado un poquito al público en la catedral. Controlaba precisamente Berenguer, este para Sancet. Tiene que cruzarse allí Valentini. Va a tratar de evitar el córner, pero ha entregado la pelota a un contrario. En ataque el Atleti. Controla Robert Navarro. Le pega. Y eso va a acabar en saque de esquina.
7: Embotellado.
6: Madre mía.
7: Embotellado el Alavés. Ahora sí. Esto ya está.
4: Ha conseguido remover esto un poco, los cambios.
7: Con sí, dos cosas.
6: 55 minutos y un córner se celebra como una oportunidad clara de gol. Sacó rápidamente el Atleti. ¿El balón para quién? El disparo de Yuri. Estaba atento Sivera. Madre mía, es como si el partido empezara ahora.
7: Los estados de ánimo en el fútbol tan importantes, sí señor. De nuevo el Atleti lo va a volver a colgar.
6: Nico Williams, banda izquierda. Nico Williams le pega con rosquita. Todo el Alavés ahora dentro del área. La pelota rechazada para Yuri. Este sobre Areso. Areso, banda derecha. El centro muy pasado, mal. Directamente fuera. El balón se marcha por línea de fondo.
7: Revolución. Hemos visto dos minutitos del Athletic y Quique Sánchez Flores, que se da cuenta.
13: Eso es.
7: Y dice, madre mía, ahora que despierta la catedral, tengo que despertar yo también.
13: Es que ha sido una revolución en el área técnica del banquillo del Deportivo Alavés. Ha sido esas tres disparos, ese embotellamiento de tres minutos. Se ha vuelto loco Quique. Enseguida le ha dicho a su asistente que llame rápidamente a los que están calentando, porque ha visto que es que en dos minutos se te puede marchar un partido. Y ha dado la sensación de que el Atleti estaba muy cerca de poder marcar.
4: Se ha roto Reba. Reba que se ha roto.
7: Sí. Esa impresión da, porque se ha dejado, ha esperado a que acabara la jugada y se ha dejado tender sobre el césped de la catedral.
4: Salvo que tirando de cierta veteranía se está echando mano ahí al cuádriceps de la pierna derecha.
7: Pero no creo porque se iban a hacer los cambios, ¿eh? El partido ya estaba parado porque se iban a hacer los cambios y entonces se ha dejado caer como diciendo yo no puedo más. Y veo a Tony Martínez que se ha quitado ya la parte superior del chándal. Están aprovechando los futbolistas que está el juego parado para ir a refrescarse a los dos banquillos.
13: Youssef también.
7: Lo hacen Yussi por Abde, claro. Abde no puede, Yussi al lateral izquierdo. Tony Martínez saldrá por Mariano. Y en principio creo que no va a haber más que esos dos cambios.
4: Bueno, cantados. Uno por lesión y agotamiento y el otro porque toca.
11: Ese cambio estaba previsto y Abde se ha tirado un poco para ganar tiempo. Pero es que ya el Atleti tenía que hacer los cambios. Con 17 minutos ya no puedes esperar más. Y en un momento como ha revolucionado todo, porque han notado que el Alavés ha reculado ante la indefinición. Tengo a Marouane, tengo que situarme. Y esto el Atleti por lo menos sí que lo ha visto bien. Lo que pasa es que este cambio y este parón, vamos a ver si enfría otra vez a los locales y cómo ahora el Alavés vuelve a resituarse.
7: Y yo me sigo preguntando por qué no sale Ángel Pérez, de verdad. Porque yo creo que ahora mismo con el Atleti dando ese pasito hacia arriba, un futbolista de banda con la profundidad que tiene Ángel Pérez le podría hacer mucho, pero que mucho daño.
11: Puede venir muy bien, sí. Puede
7: sí, porque
11: venir.
7: Es que sigue jugando el Alavés con tres centrales, ahí con Otto, con Koski, con Valentini, Tenaglia en el lateral derecho, Yussi en el izquierdo. Pero es que al Atleti ahora hay que meterle el miedo en el cuerpo.
4: Oye, Rebac, cuento no estaba haciendo, ¿eh? Se ha quedado ya medio camino y ha dicho hasta el vestuario, está pidiendo un taxi.
7: Sí.
13: Sí, es verdad. Nada, veo bueno. Un cambio normal. Cuidado, Alavés.
7: Ese balón que va a ser para Tony Martínez puede haber fuera de juego. Le va a pegar Tony Martínez. Levantó la bandera, el juez de línea una vez más, esperando a que concluyera la jugada. Balón para Unai Simón, que creo que no ha tocado la pelota en la segunda parte.
13: Todavía no ha tocado la pelota. Bueno. Me ha encantado, de verdad, chico. Ha sido tres minutos que el Atleti ha embotellado al Alavés. Se ha tirado dos veces a puerta y se ha montado la revolución en el banquillo. Alavés ha empezado a gritar Quique para que rápidamente fueran hacia allí los jugadores que él quería poner sobre el terreno de juego. Había que cortar ese momento porque no es la primera ni la segunda vez que lo hemos visto ya en esta liga, partidos que cambian en dos minutos, y eso lo ha temido y lo ha visto Quique.
7: Sí, es que han sido dos minutitos que también han hecho despertar un poquito al público de la catedral, que estaba absolutamente adormilado. El balón ahora es para el Atleti. La por ante la presencia de Lucas Boyé prefiere retrasar a Unai Simón. Unai Simón de nuevo jugando con la por abriendo a la izquierda para Yuri, pasando ya campo enemigo, pide apoyo Yuri con el brazo izquierdo, va a jugar con Ruiz de Galarreta, al que ya me imagino no le quedará demasiada gasolina. Es un futbolista que casi nunca acaba un partido cuando empieza de titular. Juega de Ruiz de Galarreta con Areso, este para Sánchez, ahí está presionando Benavidez, el balón que continúa en posesión del Atleti para Yuri que la quiere filtrar, balón dentro, cuidado Nico, puede haber penalti que pita el colegiado, dice Tenaglia que no. Yo creo que se adelanta Nico Williams, metió la pierna Tenaglia sin mucha convicción.
4: Claro, claro en caliente, claro en caliente, que lo acabamos de ver nosotros.
13: No la ha visto llegar.
4: Eso.
13: No la ha visto llegar.
7: Si al final es penalti, son de esos penaltis que te toca la lotería.
13: Sí.
7: Pero te toca la lotería a favor.
4: Tenaglia está como muy seguro, como diciendo, te lo van a decir. Le estaba diciendo a la García Verdura, te lo van a decir ahora.
9: A mí en directo no me
7: lo
9: parece.
7: Lo dice casi siempre.
9: Pero
7: lo dice casi siempre.
4: A mí me da torpeza, que es la clásica más. Con puntería.
7: Y mete la pierna. Yo creo que incluso ya en el último momento ahora, la quiere retirar.
4: A ver, que ahora vemos la repe con calma. El balón rechazado. Va a llegar Nico. Le da. Para mí le da.
7: Le da. A un balón que nunca habría alcanzado Nico, porque ya lo tenía perdido.
13: Ay, el VAR no te va a tirar un penalti atrás.
4: Escucha,
13: por eso, porque
4: no,
13: es penalti.
4: No le ha roto la tibia, Paco, pero es penalti.
9: Para mí esto penalti. Es muy, muy sí. Flojito,
4: penalti.
9: ¿Eh?
4: Sí, pero es penalti.
11: Chocan y yo creo que podrá ser revisable, pero yo creo que sí.
4: No,
11: es penalti.
4: Pero mira, yo no estoy de acuerdo con que el VAR te mande revisar esta jugada, salvo que ahora veamos una repe y resulta que le ha dado al suelo. Pero si te ha tocado en carrera, además es en el pie de apoyo, es penalti. Ya está.
13: No, digamos que puede ser ese penaltito. Nico Williams iba loco por la música. Hacía, en cuanto me toquen esa pierna, doblo las rodillas. Tenaglia incluso quiso hacer el resto de retirar la pierna.
11: Pues están revisando,
13: y penalti. Penalti. Ratificado ya, sí. El penalti. Esta jugada la hemos visto ya muchas veces, ¿eh?
4: Sí, sí, sí. Es verdad que, Ramón, a veces son más llamativas, porque a veces le pega ahí pensando que es el balón y acaba levantando al jugador. No, pero aquí le ha tocado
9: es
4: a Nico
9: sutil,
4: exactamente,
9: ¿eh?
4: En el pie de apoyo y ya está. Golpe
13: lo
4: al
13: necesario,
4: suelo.
13: Sí, sí, lo justo para que haya penalti.
7: Pues yo creo que va a ser Sánchez el que lo tire, ¿eh?
13: Sí, es el especialista. O sea, que no es que ya de verdad, que lo tire Sánchez, no, es el especialista en penaltis en el Atleti.
7: Si Vera es un auténtico especialista en parar penaltis en pretemporada, en los torneos veraniegos, en partidos oficiales, yo no le recuerdo parar ni uno. Entonces, bueno, a ver qué es lo que sucede. Ahí está colocando el colegiado, diciéndole a Sivera, por lo que ya sabe, que no puede adelantarse hasta que no salga el balón de las botas de Sánchez, que poquito hemos visto en el partido. Se puede decidir por ese pequeño detalle, por ese penaltito. Ahí mueve el cuerpo Sivera a lo largo de la línea de gol. Sánchez, que le va a pegar, lo hará con la pierna derecha. ¡Paró Sivera! ¡Paró Sivera! Paró el guardameta del Alavés. Ahí van todos sus compañeros a darle un abrazo, porque esto no es habitual, no suele ser normal. Repito, es un guardameta que en pretemporada hace que su equipo gane en todos los torneos veraniegos a penaltis. En partido oficial yo no lo recordaba, quizás un penalti una vez parado en toda su carrera. Lo acaba de parar, falló Sánchez. Madre mía, esto puede cambiar el partido. Gritos de Sivera en una esquina de San Mamés.
4: Mira, ha coincidido con el penalti el segundo tanto del Sporting en el Noel Camp. Marca Antonio Casas a pase de Juan Otero, así que Andorra 1, Sporting 2. Paco, ¿y vas a decir?
11: No, iba a decir que yo me he imaginado aquí que Sánchez Flores en el banquillo, si me meten un gol saco a Ángel Pérez, me voy a la ofensiva, cambio. Ahora con esto, no, yo sigo igual. Y es un jarro de agua fría, un palo tremendo para el Atleti.
7: Pues sí, puede serlo evidentemente, porque era un partido tan cerrado que casi todos coincidíamos que un pequeño detalle podía decidirlo. Y ahora puede haber cartulina amarilla para un futbolista del Atlético que metió la pierna y cuando quería salir el Alavés desde atrás a la contra le hicieron falta a Toni Martínez.
13: Para Galarreta, que es verdad, o llegó tarde y al final la falta, esa cartulina amarilla en un partido bastante limpio. Es verdad, ¿eh? Ha habido un bajón generalizado en el estadio, quitando esa esquina donde están los seguidores del Alavés. Detalles que deciden partidos y más partidos como estos.
7: Este partido merece acabar 0-0, ¿eh? O sea, si ya ni de penalti, ¿no?
13: Pero igual has recuperado la memoria hoy y fíjate, te ha venido bien. No recordabas esto y ahora resulta que lo vas a recordar durante mucho tiempo, Antonio.
7: Sí, ¿qué te parece? No, te digo, es que habría que mirar los penaltis que ha parado Sivera a lo largo de su carrera, porque me da la impresión de que son poquísimos. Bueno,
4: espera, que se lo voy a decir la del supositorio, no te preocupes.
7: Venga, a ver qué te dice. Partidos oficiales y luego le preguntas por torneos de pretemporada. Ahí sí los para. Jugando Nico Williams, posición de extremo izquierda frente al Tenaglia. Sigue Nico Williams, le va a pegar, estrelló la pelota en el futbolista del Deportivo Alavés. Se hace un lío ahora Johnny Otto a la hora de despejar. Ese balón llegará a la cabeza de Galarreta. Sigue insistiendo el Atleti. Vamos a ver, porque se puede venir arriba después de ese fallo de Sánchez. Y cuando menos fuerza, no, iba a decir córner, pero lo celebra Tenaglia, porque el último en tocar fue Nico Williams. Balón en saque de portería para Sivera.
13: Yo iría pensando seriamente la posibilidad de sacar al equipo del área, Andoni, al Alavés, porque está muy, muy, muy metido atrás.
7: Claro, pero para sacarle hay que sacarlo desde el banquillo. Yo creo que ahora sí llama a alguien. Sí que llama, sí sale. Ahora es Ángel Pérez, sí.
4: Sí, hombre, ahora
7: y,
4: sí.
7: Y Antonio Blanco.
11: O sea, sí. Esto es otro partido ya, ¿eh? Con Antonio Blanco, bueno, y Ángel Pérez, Quique dice, voy un poquito al ataque.
4: No, ahora va a ser un partido de un cuarto de partido con dos jugadores mucho más ofensivos y en un buen momento de forma. Aprovecho, a las 6:30 en Balaídos se juega el partido entre el Celta y el Racing de Santander. Viene el Celta de caer ante el Omonia en la jornada, en la primera de la Europa League. Tenemos 11 de Giraldez y de José Alberto. Carlos Jiménez, Balaídos, hola.
14: ¿Qué tal, Miguel Ángel? Sí, tenemos 11 y la verdad que auténtica revolución en los dos equipos. Muchísimos cambios, 7 en el Celta y en el Racing de Santander, 10. Únicamente repite el portero, Aguirre Zabala, que va a ser el guardameta. En defensa va a estar Mantilla.
4: Bueno, hay que decir que José Alberto el otro día en la visita al Camp Nou es que también cambió el equipo entero, con lo cual digamos que vuelve el titular.
14: Claro, sí, es lo que te iba a comentar. Entonces, es lo más esperado. Va a jugar el portero, como decíamos, Aguirre Zabala en la portería, Mantilla y Jorge Salinas en los laterales, Pablo Ramón y Velocian en el centro de la zaga, Iván Marín y Andrea Almeida, el que estuvo a punto de fichar por el Celta en el centro del campo, vuelve después de sanción, Pablo García, Iker Luque e Íñigo Vicente en la línea de ataque, y arriba el goleador Zaviri por parte del Celta. Como digo, 7 cambios: Conrado en la portería, Álvaro Núñez, Joel Lago y Sebas Cáceres en la línea de 3, las bandas en los carriles, Javi Rueda y Hugo Álvarez, Miguel Román y Moriba en el centro del campo, y arriba Hugo González y Williot en una y otra banda, y en punta de ataque la referencia ofensiva, Jutla.
4: Pues así, mira, aprovechamos de la apertura de Balaídos a las 6:30, repito, ese Celta Racing de Santander al básquet, porque en 13 minutos va a arrancar el primer torneo oficial de la temporada. Ponemos la apertura al baloncesto 26-27, va a ser la Supercopa Endesa en Badalona, con la primera semifinal que va a enfrentar al Juventud frente a Baskonia, a las 9 Valencia-Barça, y por medio, repito, a la final de la Supercopa de la Euroliga entre Real Madrid y Olympiacos. Olímpico de Badalona, con el sonido de Joan Melero. Josep Capel, ¿qué tal? Buenas tardes.
15: ¿Qué tal? Muy buenas tardes. Días desde el Olímpico de Badalona. Poquito a poquito se van llenando las gradas, porque esto va a empezar en un cuarto de hora, en 15 minutos, en esta primera semifinal, como decías, entre el conjunto local, entre el anfitrión, la Peña, el Juventud de Badalona. Va a jugar ante Baskonia, dos equipos, y esto no es noticia, va a decir, muy renovado respecto a la pasada temporada, pero es que todos los equipos se han renovado muchísimo, con muchos cambios, y evidentemente no son menos la Peña y el Baskonia. Vamos a ver qué es lo que depara. Hemos de recordar que es la primera vez que se disputa esta Supercopa en tierras catalanas, en concreto también aquí en Badalona, y que jamás un equipo anfitrión ha sido capaz de ganar esta Supercopa. Hace muchísimo que la Peña no la gana, desde los años 80, aquel equipo con Villacampa, Llofresa y compañía, y también Baskonia. Así que vamos a ver qué depara, un duelo, insisto, interesantísimo, a partir de las 9. La otra semifinal entre Valencia Basket y el Fútbol Club Barcelona, la repetición de la pasada final de la Liga ACB, pero antes nos vamos a centrar en este partido, como digo, partidazo entre el Juventud y Baskonia a partir de las 6 de la tarde.
4: Luego lo contamos con los comentarios de Rosa Vara de Rey, pendiente de los 3 partidos, los 2 de las semis de la Supercopa en Endesa y la final de la Supercopa de la Euroliga en Abu Dhabi. Eso en básquet, mira, ya aprovechamos, y a las 6 arranca la Copa Davis con España jugando en Chile. ¿Tenemos alguna última hora de Diego?
16: Pues mira, lo que te podemos contar es que ahora mismo se va a jugar en hora, porque hay previsión de lluvia a partir de las 9 de la noche, hora local, hora de aquí de España. Pero de momento está cubierto el cielo en Santiago de Chile, pero se va a poder empezar a jugar, así que en principio sin demora a las 6 de la tarde el primer partido de la eliminatoria entre Alejandro Tabilo y Dani Mérida, nuestro número 2 español, y después el número 2 chileno, Cristian Garín, contra Rafa Jódar. Mañana los otros 3 partidos, hay que conseguir 3 victorias para estar en las finales a 8 de Bolonia del mes de noviembre.
4: Muy bien, pues nos quedamos en San Mamés, que tiene buena pinta este sprint final de partido, ya lo verás, Andoni, hay que creer. Si se cree y se trabaja, se puede, como dice el Cholo.
17: Sí, sí, claro que se puede. 31 y medio, casi 32. Bueno, el público decíamos que despertó, y el Alavés un poquito también, ¿eh? Sí. Ya primer balón que ha ido por la banda derecha, por ahí estaba Ángel Pérez entrando.
7: Sí, porque está jugando también, lo mismo que Antonio Blanco, ha retirado a Benavides y a Lucas Boyé. Quique por parte del Alavés, y también ha habido cambio en el Atleti, ya no está Robert Navarro, sí ha salido Pello Canales a jugar, o sea que partido nuevo en cuanto a los integrantes que pueden dotarle de algún tipo de elemento diferenciador a este encuentro.
17: Bueno, pues ahora el árbitro García Verdura, que le puede mostrar la cartulina amarilla a Yuri, que protestó airadamente un saque de banda que él decía que era a favor del Atleti. El juez de línea, que estaba muy cerquito, dijo que era a favor del Alavés, pero yo creo que ha equilibrado. Hay Quique, cuando ha visto las orejas al lobo, ha dicho Antonio Blanco, Ángel Pérez, y me da la impresión que tenía que haberlo hecho antes.
18: Paco, yo creo
17: yo
18: que
17: lo hubiera hecho antes, un poquito antes.
18: Sí, sí, de acuerdo contigo, pero también creo que Quique esto lo tenía pensado, ¿eh? Si el partido le llegaba tal y como él deseaba, Antonio Blanco asegura más el balón, fija más el centro del campo, por la derecha Ángel Pérez entra mejor. Ha respondido muy bien Terzic, el entrenador del Atleti, metiendo a Canales a ver qué es lo que hace. Este tiene que ser otro a la vez. Y ahí, Ruiz de Galarreta, que efectivamente no está muy allá, te meten a Antonio Blanco, uff, le meten un papelón tremendo. Sí, pero sí, vamos a ver qué pasa.
17: Porque Ruiz de Galarreta, Ramón, suele ser, tiene motor para 65 minutos, suele tener, ¿no?
13: Es muy raro verle a jugar a Galarreta en un partido ya a llegado hora, a este, ¿no?, tiempo, a estas, sí, horas, sí, sí. Ya suele estar retirado, ya tiene 34 años, tiene clase, pero ya no tiene fuelle.
17: Y ahora tiene enfrente a Antonio Blanco, uno de los jugadores franquicia del Alavés, el crono que sigue a lo suyo. Estamos en el 33 y medio de la segunda parte. Repito, el Alavés no le hace ascos al empate. El Atleti necesita ganar y convencer. Ya en algún partido de la Catedral esta temporada, donde solo hizo frente al Atlético de Madrid, jugando el equipo de Terzic, la pelota para Yuri. Yuri abriendo para Nico Williams, allí le cierra Tenaglia, retrasa Nico Williams para Yuri. Yuri en horizontal sobre Ruiz de Galarreta, toca y toca, pero no gana metros. Ahora el conjunto rojiblanco, balón para Paredes, se ofrece por allí Berenguer. Está sin sufrir el Alavés, esperando su oportunidad para robar una pelota en zona comprometida y lanzar por la banda derecha. Ángel Pérez juega el Atlético, el balón para Marván, quería tocar de tacón, el rechace le pudo favorecer, pero despeja Tenaglia, con el pecho ha tocado Tony Martínez para Pablo Ibáñez, quiere saber ahora, quiere salir el Alavés, ya está levantando la mano en la banda derecha Ángel Pérez, pero juega Yussi, este también suele tener recorrido por banda, vuelve a dejar atrás para Pablo Ibáñez, este para Yussi, mal, porque entregó la pelota a Canales y sale jugando el Atlético. Bueno, se ha abierto un poquito el partido por lo menos,
13: sí, ya ves,
17: se ha abierto un poquito.
13: Que el Atlético no tiene ninguna invitación los jugadores a decir, oh, tenemos a Marván en el punto de penalti, vamos a poner balones, que nada, eso no existe porque no existe porque no ha demostrado
4: pero
13: Marván, cosa, que
4: pero, sea. Pero se abre también para el Deportivo Alavés, ¿eh?
17: Sí, sí, sí, por eso, sí. Se abre el partido,
18: claro,
17: en general.
18: La gente que ha metido, sí. Yo que el Atlético haría una cosa, entraría por ahí en el centro de la defensa, que yo veo a los centrales un pelín nerviosos, buscando provocar faltas. Ese también es un buen recurso, ¿eh?
17: Y lanzamiento. Pues espera, Berenguer, el centro de Berenguer. Metió la punterita y Koski en el despeje. Puede salir ahora Yussi, retrasa para Valentini. El pelotazo de este no quiere meter a su equipo en ningún problema. Trató de hacer el control Paredes. Mira, se va a aprovechar Tony Martínez de que no pudo controlar Paredes esa pelota. Tony Martínez tiene que esperar. Algún compañero quería abrir a la parte derecha para Ángel Pérez, pero ahí está Yuri metiendo primero el pie y luego la cabeza. Se marcha Sancet en el control. Faltita ahí de Johnny Otto, balón para el Atlético.
13: Falta oxígeno a Sancet, ya no cubre ni está tan rápido para llegar a las asistencias. Los compañeros le buscan mucho, pero de momento ya le he visto con un poquito menos de fuelle. En cualquier caso, ha sacado bien ese balón para Nico por la izquierda.
17: Cada vez queda menos, estamos ya superando el 35, casi en el 36. Nico Williams con Marván que controla, protege bien la pelota. Retrasa para Ruiz de Galarreta, jugando este sobre Canales. Tiene clase Canales, levanta el periscopio, prefiere dejar en cortito para Galarreta, este para Canales, toca sobre Berenguer, abre el lado derecho para Areso amenazaba con el centro, prefiere retrasar para Canales, se mete el Alavés cerquita de Sivera, el centro de Canales metió allí o entró con todo Yuri y creo que golpeó la cara de Tenaglia, va a pitar falta el colegiado, balón para el Alavés.
13: Eso sí que ha sido fútbol, nada, han ido los dos a todas y se ha pedado, llegado a
17: cuando,
13: la peor parte.
17: Cuando Yuri pide disculpas...
13: Sí. No, pero no, ha sido fútbol.
17: No, pero vamos, que tendría que verla repetida.
13: Bueno, tú a Yuri le dices por la calle, te lo encuentras un día y dices, ¿qué hora es, Yuri? Y te dice, por si acaso tu padre te responde. Es, pues, o sea, que este es de esos.
17: Por eso
4: bueno. O sea, le ha dado un parte, ¿no? Pedir disculpas para Yuri, sí, es dar un parte. Sí, sí, amistoso, pero...
9: ¿Termina, Paco, esto con 0-0? No, wow, lo vemos.
18: Eso, no se puede saber. Eso, esto puede cambiar en cualquier momento. Lo que sí os digo es que me ha gustado mucho. Ahora veíamos la repetición. La gente que no vea la tele se lo podemos contar. ¿Cómo ha puesto el balón Canales? Abriendo, golpeando con el exterior, lo ha puesto muy bien. Luego no ha habido remate de Yuri, ¿no? Pero el toque ha sido de mucha calidad.
17: Hombre, es que calidad tiene Canales. Cuidado, Areso. Lo que tiene es velocidad y zancada por esa banda derecha. Y se lo aplaude tímidamente la Catedral.
13: Bueno, eso es lo que tiene Areso, ¿no? Que cuando ve autopista dice, venga, para ahí que voy. Luego, rara vez intenta un recorte. Generalmente la pone en carrera. Pero bueno, pues ahora está fresco. Y eso es lo que se le puede pedir otra vez. Balón para el Atleti.
17: Jugando por medio de los centrales. Paredes para Lapor. Lapor abriendo para Areso. Este en profundidad para Berenguer. No hay fuera de juego. Continúa Berenguer. Frente al stand. Valentini, retrasando Berenguer para Canales, cuidado que puede haber peligro, el disparo, estrellaron la pelota en un futbolista del conjunto albiazul que quiere salir recuperando ese balón, ahí está en la pelea Pablo Ibáñez, ahora todo el mundo lo quiere rebañar, dice el árbitro que siga el fútbol, cayeron dos futbolistas al campo, se la va a llevar el Atleti, la pelota para Nico Williams, ahí está echándole una mano Ángel Pérez a Tenaglia, la va a poner al centro del área, el rechace puede ser para Galarreta, a punto estuvo de resbalarse, no se puede llevar el balón con Ángel Pérez. El rechace favorece a Yuri. Yuri abriendo para Nico. Nico frente al Tenaglia. Le amaga con irse a un lado. Prefiere volver hacia atrás. Toca sobre Yuri. La va a poner Yuri. Balón pasado. Segundo palo. Mete la cabeza Valentini. La vuelve a meter. No acaba de despejar el Atleti. La engancha Galarreta. El disparo pide en mano. Yo creo que no. De Tenaglia.
13: No, creo que no. Nada.
17: Además, el árbitro estaba súper bien colocado, ¿eh? Sí. Si no la ve el árbitro es para...
13: Yo no he visto a Manu, sinceramente, así en vivo. Y tú tampoco.
17: No.
4: Ni nadie.
9: Pues ha dado muy bien. Lo que pasa es que...
17: No, es que además el árbitro estaba súper bien. Esa la tiene que ver el árbitro porque estaba a 2 metros siguiendo. Ahí viene esa jugada, jugando el Atleti. El público que cree que todavía puede llegar la victoria la necesita. Subiría puestos en la clasificación el equipo de Terzi, que juega Berenguer. Berenguer que centra, rebota la pelota en un futbolista albiazul. Sigue la carga el Atleti. Balón para Laporte, abriendo banda izquierda. Ahí está controlando Nico Williams. Vuelve a ayudarle a Ángel Pérez a Tenaglia, le quieren cerrar entre los dos, no consiguió jugar con Yuri, saque de puerta, el partido va languideciendo, el tiempo se va consumiendo porque vamos a llegar al 39 de la segunda parte y esto sigue empate a cero y moverá el banquillo Quique Sánchez Flores.
13: Quiere echarle más a leña al fuego porque es el que va a salir y va a retirar a Ibáñez, a Pablo Ibáñez.
9: Lo hemos pillado, Ramón.
13: Sí. No, bien, pero, bien. No, era fácil. Sí,
9: dale, Paco.
18: ¿Qué pendientes están ahí en el lateral derecho de Nico Williams, tanto Ángel Pérez como enseguida la ayuda de Tenaglia? Está claro que Nico es obsesión para Quique,
17: sí,
18: que no se vaya este tío, que no se vaya.
17: Pero yo creo que debiera de ser un poquito de obsesión del Athletic Ángel Pérez. Es que le puede matar. En el estado de forma de Ángel Pérez, tal como está el partido y tal como están Nico y Yuri arriba, pero es que Ángel Pérez claramente ha salido sobre todo
18: a defender.
17: Sí.
18: No va a subir nada, nada. No,
4: espera, que te ha sido Andoni.
17: No.
4: Dale, Andoni, a ver. No. A ver, se te ha ido el micro.
17: Toma el mío.
4: Ay, el de Ramón mucho mejor que el tuyo, claramente. Espera, y ahora ninguno, pero esto cómo es. Espera, que aprovecho y lo arreglamos. Vámonos al baloncesto en el Olímpico de Badalona. Va a arrancar a las 6 de la tarde la primera semi de la Supercopa Endesa Capel. ¿Dónde están los equipos?
13: Pues mira, ya han sido presentados ambos equipos, pitos para Baskonia, aunque evidentemente el que se ha llevado la mayoría por su pasado evidentemente es Rodions Kurux, y en la peña los más ovacionados, Ricky como siempre y sobre todo también Nicola Provítola. Después de su vuelta, su paso por el Barça, vuelve otra vez a Badalona y como digo ha sido recibido con todos los honores. Ahora ya están calentando, últimos 2 minutos que aprovechan los jugadores para lanzar a canasta, para acabar de calentar un poquito la muñeca. Así que nada, en 2 minutos arranca esta primera semifinal entre el Anfitrión, el Juventud y Baskonia.
4: Vamos a tener triplete de baloncesto con las dos semis y la final de la Supercopa de la Euroliga. Rosa Vara de Rey, ¿qué tal? ¿Cómo estás?
19: ¿Qué tal? Muy buenas tardes.
4: ¿Y qué esperas que vamos a ver?
19: Bueno, yo creo que vamos a ver partidos de pretemporada. Al final la Supercopa es este primer torneo que pilla a todo el mundo un poco frío, a los equipos haciéndose, rehaciéndose en la mayoría de los casos. En el menú de hoy, un Juventud Baskonia que puede ser muy atractivo, sobre todo porque además en el equipo de Badalona sigue la presencia de Ricky Rubio, y ver a Ricky Rubio en una cancha siempre es motivo para ver un partido de baloncesto, única y exclusivamente por él. Y yo creo que va a ser un partido muy interesante entre Juventud y Baskonia, viendo un poco cómo se acoplan los nuevos fichajes, tanto de unos como de otros, pero puede ser un partido que puede estar igualado y puede llegar a ese final bastante igualado. Luego tenemos esa Supercopa del Real Madrid, que luego ya hablaremos, pero vimos ayer cositas muy interesantes en la semifinal, y a ver si se llevan el primer título de la temporada y el primer título de esta Supercopa. Y por último, un partidazo absoluto, que es el Valencia-Barça, la segunda semi de la Supercopa, que ahí sí, también con muchísimos cambios, partido de pretemporada, pero ninguno de los dos te aseguro que quiere perder.
4: No, eso lo tengo claro. Este es el clásico torneo que si lo ganas, perfecto, y si lo pierdes te la van apuntando, sobre todo si eres de los favoritos. Bueno, pues enseguida estamos, arranca el partido, quedan 3 más lo que tengan que añadir en la Catedral, Andoni.
17: Con Nico William jugando atrás para Ruiz de Galarreta, la va a poner, balón al segundo palo, ahí aparece la cabeza de Yussi en defensa, es Aleñá, el que no quiere rifarla, controla bien y saca la pelota, jugada para el Deportivo Alavés. Es Ángel Pérez, va a enviar a correr a Tony Martínez, va a llegar con demasiada ventaja Merik Laforte, además había fuera de juego, balón para el Atleti.
13: ¿Os habéis fijado que Marwan no ha cazado un remate en todos los balones que se han metido ahí? A ver, no le digo ahora el saco de la culpa para Marwan, no, pero es que es lo que digo yo, que es que le falta, este chico no tiene remate para ser el 9 que está buscando el Atleti, tiene cuerpo, pero no consigue hacerse el hueco dentro del área y no lo ha conseguido hasta ahora en el Atleti desde que llegó.
17: Aquí no ha cazado un remate y nadie, tampoco Tony Martínez en el Alavés, tampoco Lucas Boyé, Marwan desde que salió, faltan... Tampoco Mariano, es que ha habido muy pocos. Cuidado, esta puede ser buena para el Atleti. Pedía fuera de juego Valentín y fuera. Ese balón, creo que era para Nico Serrano. Sí. Pedía fuera de juego Valentín y dijo el juez de línea que yo creo que ha sido la más clara de todo el partido, quitando el penalti.
13: Sin lugar a dudas, Nico Serrano, que justo acababa de ingresar en el terreno de juego, ha sustituido a Yuri. Y mira, ha tenido la más clara. Cuidado el córner.
17: Lado izquierdo de la portería de Sivera, el propio Nico Serrano. Yo creo que va a ser el encargado de poner la pelota desde la esquina. Ahí está ayudando en defensa Tony Martínez. Cayeron cuatro futbolistas dentro del área. Ahora el Alavés quiere proteger ese tesoro que es un puntito. Se iría hasta los 11. Balón para Berenguer. El centro de Berenguer no está fino en el control ahí. Marwan puede salir el Alavés al contragolpe. Le hicieron falta y pudo ser tarjeta, pero consigue sacar esa pelota para Ángel Pérez. Cuidado, que esta es Ángel Pérez, estas son las suyas, la va a poner al segundo palo. Menos mal para el Atlético que se puso Berenguer el mono de trabajo, porque ahí el Alavés ha tenido para darle una puñalada mortal al Atlético.
13: Acción de mérito de salvar posiblemente el partido, la de Berenguer, porque es verdad que ha reculado, tiene más fresco el pulmón porque ha sido uno de los hombres que han entrado en el segundo tiempo, pero bueno, ha llegado para justo interceptar ese pase atrás que era muy bueno de Ángel Pérez.
8: La tuvo, Paco, la tuvo el Alavés.
18: Yo creo que tenía que haber tirado Ángel Pérez. Ha sido muy generoso pasando, pero ahí le mete de empeine.
8: Duda, claro, tirar o centrar. Claro, sí, claro. Sí.
18: Si tú amas el pase.
17: Ángel tiene arma de extremo, no tiene de finalizador. O sea, en ese tipo de jugadas casi siempre le vas a ver centrando. Y bueno, pues quizás tenía la oportunidad de haber hecho otra cosa. Bueno, vamos a llegar al 45, Ramón. Habrá que estar atento a ver cuánto tiempo tenemos de propina.
13: Pues sí, lo va a mostrar ahora en unos instantes, los 5 minutos más que tenemos de partido.
17: 5 minutos tiene el Atleti para llevarse los 3 puntos. 5 minutos tiene el Alavés para hacer lo propio. El balón largo para Tenaglia y no va a llegar. Habrá saque de banda a favor del conjunto rojiblanco. Tiene prisa Berenguer porque evidentemente está más necesitado el Atleti, que juega en casa, juega ante su público. Paredes, que será el que suba esa pelota hasta campo enemigo. Va a salir allí a cerrar a Leñá. Cerrando por la izquierda también está Yussi. Juega el Atleti a la altura del semicírculo central correspondiente a terreno bilbaíno. La pelota para Berenguer. Berenguer que quiere asociarse con Nico Williams. Sigue Tenaglia lo suyo. Metió la punterita. Balón directamente fuera. Se desordona ya el equipo de Terzi porque es el propio Nico Williams el que saca de banda. Balón para Laporte. Laporte sobre Ruiz de Galarreta. Va a acabar un partido. Hacía tiempo que yo no lo veía. Juegan con Nico Williams. Viene ahora para Berenguer. Cuidado que esta puede ser buena. Berenguer que va a llegar a línea de fondo. Tiene que pararse. Busca con la cabeza. ¿Qué hacer? Prefiere filtrar dentro para Nico Williams. Se le echan enfrente tres futbolistas del Alavés y al darse la vuelta se llevó un buen golpe. Creo que Guevara en la cara de Nico Williams. La pelota será para el equipo de Quique Sánchez Flores.
13: Lo está intentando por donde no debe el Atleti, porque va. Quiere entrar con el balón controlado dentro del área, que están todos los jugadores de los dos equipos, todos dentro del área.
4: Déjame que aproveche un segundito. Está jugando ya el Atlético de Madrid y Logroño en la Ciudad Deportiva del Atlético de Madrid en Alcalá. ¿Está jugando Jenny Hermoso o no? Fer Cardenal, hola.
20: ¿Qué tal, Miguel Ángel? No, de momento está de suplente, pero sí que es verdad que ya es la primera convocatoria de la gran jugadora, la gran futbolista que vuelve a ser rojiblanca 7 años después. Ha pasado mucho tiempo después de esa experiencia en México. Bueno, pues ya está hoy aquí en Alcalá, de momento en el banquillo, pero seguramente con minutos en el día de hoy, si así lo entiende David González, que vuelve a salir con un 11 muy parecido al que perdió contra el Barça. No está Maite Zubieta, que está lesionada, sí que está recuperada Lola Gallardo, ante un Logroño que ha conseguido 6 de 9, así que, bueno, partido en el que parte como favorita el Atlético Madrid, pero de momento sin goles en el 5 y sin Jennifer Hermoso. De momento en Alcalá, Atlético 0, Logroño 0.
4: Ahora nos ponemos ya en modo polideportivo total con la Supercopa de la Liga Endesa, con la Copa Davis, que va a arrancar también. Estamos ahora en el tema de presentación e himnos y con los últimos instantes del partido de la Catedral. Va a haber run, no, va a haber pitos, ¿eh?
17: Bueno, yo no sé si pitos, yo creo que es que el partido pitos teniendo en cuenta que llega el parón, Ramón, no sé, bueno, un toquecito de atención.
13: A ver si ese sonido que escuchamos por lo menos denota un poquito de malestar, que es un poquito lo que hoy como mucho puede ocurrir. Bueno, no,
9: hemos visto gente yéndose, Andoni, Ramón.
17: Es que el partido no ha ofrecido prácticamente nada, ¿eh? Prácticamente nada, ese penalti que falló Berenguer, esa última ocasión de Nico Serrano, la oportunidad que tuvo el Alavés con el contragolpe de Ángel Pérez, y poquito más en 90 minutos de fútbol, 4 y cuarto, la gente recién comida, se ha ido durmiendo, poquito a poco todavía hay tiempo para que alguien despierte, concretamente 2 minutos porque estamos en el 48, hay que jugar hasta el 50, la pelota para Nico, que la va a poner, esa es fácil de despejar para Johnny Otto, la desesperación en la grada porque Nico no acaba de soltarse un buen centro, la pelota será para Ruiz de Galarreta, jugando de nuevo con Nico, frente al Ángel Pérez, frente al Tenagre, a Nico que quiere apurar hasta línea de fondo, el centro blandito directamente a las manos de Silva.
13: El 2 contra 1 contra Nico le está surtiendo efecto. Pocas veces ha salido un regate fino Nico y eso lo ha controlado perfectamente Kike en todo momento. Bueno, pues todavía le pide algo más el público, ¿eh? Incluso se queja alguno de que no saque rápido Sivera como para pedirle eso. Ya está el balón en movimiento.
17: Y le estaba haciendo la cuenta García Verdura, el guardameta del Alavés. Ha sacado en largo, tocó con la cabeza Toni Martínez. Puede ser una de las últimas jugadas, puede ser para el Atleti porque ese balón acaba mansamente en las manos de Unai Simón, abriendo para Areso. Vamos a llegar al 49, 60 segunditos para que alguien desequilibre el marcador y de poder hacerlo me da la impresión de que solo puede hacerlo el Atleti porque va a jugar este último minuto en campo contrario, a ver si se decide a colgar la pelota, jugándola por retrasando para Paredes, tiene que abrirlo alguna banda, si es que quieren soltarse un centro, es Areso el que recibe, jugando con Nico Serrano a punto de perder, se hace un lío, ahí está encimado por Valentini, no debe de hacer falta el futbolista del Deportivo a la vez, metió la pierna Giussi y va a haber falta de Nico Serrano, que aquí va a morir el partido.
18: Pero yo hay una cosa que no entiendo, están los jugadores del Atleti toque, balones a la olla que claro, tiene gente allí,
4: a lo de toda la vida
18: a sacar algo, ¿para qué andas con el toque?
4: Sí, se le va a acabar el partido tocando.
9: Si te quedan 3 minutos, pues ya no, pero si claro, tenía 3 minutos es que para intentarlo.
18: Balones abajo a Marubán, el a la vez espera Marubán por arriba, pero si se lo envías abajo y te lo

0: Sí, la próxima temporada en Primera División siempre es bueno. Y digamos que silencio en parte en la parroquia rojiblanca, que sigue sin saber a qué quedarse. Ramón, acabó el choque en San Mamés, empate a nada. Athletic 0, Alavés 0.
1: Los poquitos que han iniciado un intento de silbar, que sí, algo se ha escuchado, nada más a pitar el colegiado al final, pues nada, enseguida se han resignado. Muchos veo brazos en jarra. La gente lo que ha hecho ha sido coger su bufanda a los que la han traído y rápidamente girarse y abandonar el estadio. Y bueno, pues ese silencio sospechoso, ¿no? Que muchas veces el silencio pues también dice de que lo que han visto en absoluto les ha llevado a vibrar hoy con su equipo. No se consiguen sacar adelante los partidos y por lo tanto, pues la preocupación sí queda instalada en Bilbao. Ahí están los abrazos en el otro lado. Estos sí que están contentos, el Alavés, el apretón es fuerte. Enseguida irán a aquella esquina para saludar a los que se han acercado hasta aquí desde Vitoria, que son unos cuantos, también diseminados sobre todo el terreno de juego. Pero, desde luego, decepción en Bilbao con otro empate. Ocurrió contra el Elche, ocurrió contra el Alavés y de momento no se atisba. ¿Cuál es el modelo? ¿Por dónde quiere ir este equipo de la mano de Edin Terzic?
2: Gol del Sporting. En la última jugada del partido había subido Jesús Owono para rematar un posible córner a favor del Andorra. Y en la contra, el ruso Nikita Yosifov anota el 1-3 definitivo. Termina el partido, 3 puntos para Asturias.
3: Ganó el Mallorca en Zubieta, ha ganado el Sporting en Andorra. De momento, bueno, y ayer ganó el Córdoba en Albacete. Así que 3 partidos en segunda, 3 victorias visitantes. Paco Grande, tu resumen de lo que hemos visto. Poco, ¿eh? Poco.
4: Bueno, pues, Quique Sánchez Flores, el partido ha sido como él ha querido. Lo ha manejado con sus jugadores de manera perfecta. El Atleti, lo decían nuestros compañeros, en busca del modelo. Hoy no ha sabido sacar soluciones, solo el penalti, esos 3 minutos después de los cambios, algunos tiros y nada más. Hay mucho
3: muy
4: trabajo
3: poquito,
4: ahí.
3: Sí, muy poquito. Le va a venir bien al Atleti que estas hombre, 3 semanas hombre, de, sí, entre comillas, pretemporada, porque lo necesita, la verdad es que lo
4: hay
3: necesita.
4: Hay trabajo ahí.
3: Paco Grande, muchas gracias, ¿eh?
4: Muchas gracias.
3: Gracias.
2: Notas finales y árbitro Andonín.
0: Bueno, pues no sé, es difícil, ¿eh? Lo mejor ya lo decíamos al descanso, que los partidos acaban, los partidos malos. Pero como una jugada es clave, lo mejor Sivera deteniendo ese penalti, lo peor Ollán Sanzet desperdiciando lo poquito que ha tenido a su favor el Athletic. Yo creo que el árbitro bien acierta en esa jugada, penaltito, pero hay contacto, así que entre bien y notable para García Verdura en este Athletic 0 a la vez 0.
2: Octavo Athletic con 8, sexto a la vez con 11.
3: Luego os escuchamos Andoni y Ramón en el descanso del partido en Balaído. 6:30 arranca el Celta Racing, arranca también Castellón Tenerife el Dense Eibar. Enseguida estamos con el baloncesto, con el tenis y la Davis, con la Liga F. Pero antes la información, que ya está aquí Adrián Ferro. ¿Qué tal?
5: Buenas tardes.
3: ¿Cómo estás?
5: Pues preparando ya el informativo a apenas menos de 2 horas.
3: Menos para comenzar, a las 8 en Radio 5.
5: Y que comenzaremos hablando de la denuncia de 6 adolescentes que han huido de uno de los centros de menores que había habilitado el gobierno en Las Naves del Tarajal, allí en Ceuta. Han denunciado vejaciones del personal, malos tratos. La Fiscalía ya tiene constancia de esas denuncias y ha abierto expedientes de protección para las menores. Las han separado de esos centros para que estén en condiciones de seguridad. Además de todo esto, primera noche la que han pasado 1.700 personas migrantes en el puerto de Ceuta. La justicia va a analizar la legalidad de su uso. Ya sabéis que se paralizó como medida cautelarísima durante 2 días el traslado de esas 1.700 personas al puerto. Esas cautelarísimas se han levantado, pero ahora la Audiencia Nacional va a analizar el fondo del recurso presentado por el sindicato SUP de policía y ha dado 20 días a Transportes para que remita el expediente administrativo completo. Además, vamos a hablar de listas de espera sanitaria después de que haya trascendido que el Hospital Ramón y Cajal de Madrid modificó la prioridad de las intervenciones quirúrgicas presuntamente en contra del criterio de los cirujanos. La ministra de Sanidad, Mónica García, está impulsando este sábado que se apruebe un decreto ley que evite que se manipulen las listas de espera. Pide colaboración a las comunidades gobernadas por el Partido Popular. Y además vamos a hablar de todo lo que sucede fuera de nuestras fronteras, principalmente en Groenlandia, porque esta madrugada los Estados Unidos, junto a Dinamarca y a la isla Ártica, han anunciado un acuerdo por el que, según Donald Trump, los Estados Unidos van a controlar la seguridad de Groenlandia y del Ártico. La OTAN está aplaudiendo ese acuerdo, dice que la alianza tiene que estar en el Ártico y que este acuerdo va a colaborar a la estabilidad y la cooperación. Además, sobre lo que está pasando en torno a Donald Trump, 2 asuntos más. La Casa Blanca confirma que el presidente estadounidense se va a reunir el martes con Delcy Rodríguez, con la presidenta interina de Venezuela, en el

0: marco de la Asamblea General de la ONU. Va a ser la primera reunión al más alto nivel en más de una década, que llega apenas semanas después de que ambos países anunciasen un acuerdo, porque los Estados Unidos se hacen con el 20% del petróleo venezolano. Y además, ese veto a la prensa en la Casa Blanca, a medios como la CNN, que ya se ha hecho oficial hoy, porque la CNN y MS Now no han podido acceder a la Casa Blanca para hacer su trabajo y para informar desde allí.
1: Bueno, pues todo esto a las 8, o sea, que lo de Groenlandia, ¿esto va en serio?
0: Eso parece. La OTAN está dando su visto bueno. El anuncio se ha anunciado a tres partes.
1: Ya.
0: Lo ha anunciado a su modo Donald Trump en Truth, como todo lo que llega desde los Estados Unidos.
1: Todo lo que hace es a su modo, siempre.
0: Trump inventó esta red social muy parecida a X para controlar la información, para que no pase a través de los medios, por eso que va ligado con lo del veto a medios como la CNN. Lo anuncia a través de ahí, pero es que luego llega un comunicado conjunto de Dinamarca y de Groenlandia diciendo que esto es positivo para todas las partes. Y hoy la OTAN, Mark Rutte, muy cercano a Donald Trump, hay que decirlo, están aplaudiendo, están recibiendo con satisfacción este acuerdo tripartito.
1: Muy bien, bueno, pues nada, a las 8 lo contamos en Radio 5. Gracias, Adri.
0: Ahí estaremos, un abrazo.
1: 6 y 14 horas menos en Canarias. Y tenemos en juego la Supercopa Endesa, Capel, en Badalona.
2: Sí, y cómo ha empezado el partido, especialmente en la peña y con sus exteriores, porque tan solo han anotado Ricky Rubio, la Provítola, y Ale Reyes, ningún punto de sus interiores. Intenso también Baskonia, que está metido en partido. Ahora mismo estamos a 3 minutos 45 segundos para el final del primer cuarto. 3 arriba la peña después de que anotara 2 tiros libres en Nicola Provítola, 16 para el Juventud, 13 para Baskonia, más repartida la anotación en el conjunto vasco, casi todo, como digo, juego exterior por parte de la peña. La mueve a la Baskonia por fuera, vamos a ver si prueban el triple o no. Les quedan 8 segundos de posesión, apretando la peña, vamos a ver si finalmente puede lanzar Baskonia. Lanza, falla, vamos a ver el rebote, lo recupera Fariet y va a ser balón para la peña. 3-22 para el final del primer cuarto, 3 arriba para el conjunto de Dani Miret.
1: Rosa, ¿cómo ves el arranque?
3: Bueno, con fuerza en las defensas también, porque se han cometido muchas faltas en lo que llevamos de cuarto. Está costando un poquito anotar. Me encanta la pareja de bases de Juventud, porque cuando no está Ricky, está la Provítola, y son dos de mis bases favoritos que va a tener la Liga Endesa esta temporada. Y luego en el Baskonia, pues veo lo que se prevé un poco, todavía con mucha falta de acoplamiento entre los jugadores, pero muy físico, con mucha fuerza, porque son todos, es que es un Baskonia como muy americano, entonces al final esa fuerza física, esa fortaleza física la tienen que hacer valer.
1: Pues esto en el básquet. En tenis, en la Davis, que ya ha arrancado la eliminatoria frente a los chilenos, hay una cosa buena de Diego, que no está lleno.
4: No está lleno. Vemos bastantes sillas vacías. Es un recinto que han puesto gradas supletorias. Casi 6.000 espectadores. Debe haber, bueno, algo menos de 5.000 en el Parque Deportivo Estadio Nacional, Cur Central Anita Lizana, de la capital chilena. A punto de comenzar. Están terminando el calentamiento entre Alejandro Tabilo, número 28 del ranking, zurdo, y Dani Mérida. Tabilo tiene ya 12 partidos en Copa Davis, ha ganado 6, ha perdido 6, y Dani Mérida debuta como lo hará Rafa Jodar en el siguiente partido. Vamos a confiar en la juventud, 21 añitos, Dani Mérida, número 41 del ranking, y como digo, es el primer punto de esta eliminatoria que nos tiene que llevar a Bolonia en el mes de noviembre. Va a comenzar esta eliminatoria entre Chile y España. Atención a los chilenos, que llevan sin perder en casa, en eliminatoria de Copa Davis, desde el año 2011, pero como dijo aquel, las estadísticas están para romperse, y ojalá que este joven equipo que tiene David Ferrer pueda conseguir la victoria en el día de mañana. De momento, primer punto entre Alejandro Tabilo, el número uno chileno, contra nuestro número dos, Dani Mérida.
1: Y a las 6:30, Balaídos.
5: Otro gran partido de fútbol en Primera División, en Balaídos, Celta Racing de Santander, es decir, Giraldez, José Alberto, Tablero Deportivo.
6: Para mí no es una final, no podemos sentir que en septiembre estamos jugando una final. Creo que de cara a lo que no estamos haciendo bien, es el peor mensaje que podemos tener ahora mismo.
7: Un partido muy difícil, pero nosotros tenemos que estar al mejor nivel, al nivel del Racing que hemos visto en todos los partidos, exceptuando el del Barça, que siempre está dentro de los partidos, que siempre tiene posibilidades de ganar, independientemente de que luego ganes o no, y es lo que tenemos que hacer mañana y estoy seguro de que lo vamos a hacer.
3: Necesita los de Claudio Giraldez al parón, eterno parón, con una victoria que devuelva felicidad y calma a Balaídos. Y el Racing cerrar la brecha del Camp Nou en cabina, nos lo va a contar Carlos Jiménez con el sonido de Fernando González, comenta en Balaídos Jorge Otero y en Prado del Rey Tati Mantovani.
1: A Balaídos, Carlos Jiménez, muy buenas tardes.
8: ¿Qué tal, Miguel Ángel? Saludos de nuevo desde el Estadio Municipal de Balaídos, con sol, con calor, unos 26 grados de temperatura, pero nada que ver con lo que vivimos el pasado partido ante el Málaga, con golpes de calor en la quenada, con golpes de calor también en un futbolista del Celta, en Pablo Durán. Los jugadores ahora mismo haciendo ejercicios de calentamiento, únicamente quedan ya los del Racing de Santander. Se han retirado ya los futbolistas del Celta, está funcionando el riego. Un equipo, el Vigués, que todavía no sabe ganar, como decíamos antes, viene después del palo europeo, después de caer en Nicosia ante el Omonia, mientras que el Racing de Santander viene después de la goleada en el Camp Nou ante el FC Barcelona por 7-2, pero como decíamos, hay revolución, hay muchos cambios, tanto en uno como en otro equipo. En el Celta sigue estando de baja Yago Aspas, en el Racing de Santander hay que destacar la presencia en el 11 de André Almeida. Se especuló durante todo el verano que el futbolista podía ser uno de los fichajes del Celta de este verano, pero finalmente no lo fue. Ahora mismo se retiran los jugadores del Racing de Santander del terreno de juego, ovacionados por unos 100 aficionados más o menos que han venido desde tierras cántabras. Si te parece, Miguel Ángel, recordamos sí. Los 11 de uno y otro equipo.
1: Dale, pues dale, Carlos. Sí.
8: Pues Rado en la portería, Álvaro Núñez, Joel Lago y Sebas Cáceres en defensa. Carrileros por parte del conjunto Vigués, Javi Rueda, Hugo Álvarez, centro del campo para Miguel Román y Moriba. Y arriba Hugo González, Williot y Jude Gla. Por parte del conjunto cántabro, Aguirre Zabala en la portería, Mantilla y Jorge Salinas en los laterales, Pablo Ramón y Belosian en el centro de la zaga, Iván Marín y André Almeida en el centro del campo. Una banda para Pablo García, la otra para Iker Luque, Íñigo Vicente de enganche y arriba el goleador Zabiri.
1: Pues eso es lo que vamos a contar en Balaídos con Jorge Otero, Marqués de Nigrán. Hola Jorge, ¿qué tal?
9: Hola, ¿qué tal? Muy buenas tardes.
1: Tiene que dar otra imagen diferente del Celta, ¿eh?
9: Sí, tiene que dar otra imagen. Evidentemente estoy de acuerdo con Claudio, no es una final, no puede transmitir esa idea, ¿no? Que el jugador siente esa presión, pero sí que es verdad que necesita ganar un parón importante, irse a ese parón, bueno, pues cambiando un poco la dinámica, que yo creo que es un poco lo que le falta al equipo, ¿no? La sensación que transmite no es la de ganar los partidos, de ser ese equipo que yo creo que ha sido un equipo que daba gusto ver. Bueno, le está faltando cositas, pero esto acaba de empezar, confianza, tranquilidad, pero también el jugador tiene que ser responsable y saber que la afición ya le empieza a exigir algo más de lo que están haciendo.
1: Eso por la parte de Celta. Tati Mantovani, ¿qué tal? ¿Cómo estás?
10: Hola, ¿qué tal?
1: Y del Racing pues, después de ir al dentista el otro día, como dijo José Alberto.
10: Es que al Racing le ha tocado un principio de liga complicado. Yo creo que ya hoy empieza, se puede decir, que ya está más en su liga, ¿no? Contra el Celta es otra cosa, porque el Celta en casa no le están saliendo bien las cosas desde hace la temporada pasada. Y el Racing yo creo que tiene una idea de juego muy característica y hoy, para intentar mitigar lo que ha pasado el otro día contra el Barça, una revolución en el 11, ¿no? Para por lo menos tener las mentes
3: limpias.
10: Limpias, exacto, Silvia, para afrontar un partido que es más de su liga, ¿no? Yo creo que Racing, 7 puntos, yo creo que firmarían estar en ese momento en la liga con 7 puntos como están.
1: Está bien, eso es.
10: Pero también, si miras a Racing, para aprovechar hoy el momento del Celta, que no es bueno. O sea, yo creo que se juega mucho más del Celta hoy que Racing.
3: Esa ha sido una de las críticas, de hecho, ¿no? Que los cambios que hubo frente al Barça con respecto a
10: perdóname, enfrentarse es, al Barça es, ahora sí. mismo no, no,
1: es ir al dentista de verdad.
10: O sea, es muy complicado, no podemos exigir a Racing que, claro. que pudiera competir, pero yo creo que hoy vamos a ver una versión mucho mejor.
1: Bueno, pues ese partido va a arrancar a las 6:30. A las 6:30 arrancan otros dos partidos, López, en segunda división.
5: El Castellón Tenerife y el Eldense Eibar.
1: Y mientras, en Alcalá ha marcado el primero el Atlético de Madrid en la Liga Efefer.
11: Sí, la marca de Alegra Bolia, gran jugada de Fiamma Benítez, que ha sacado a relucir esa zancada, que ha filtrado el pase entre centrales y que ha dejado pues sola a la Serbia para batir por debajo a María Miralles. Así que se adelantan el 20 de partido el Atlético, que estaba siendo superior, ¿eh? Y además buscando sobre todo esa banda zurda donde está Alegra Bolia, que marca su segundo gol de la temporada, minuto 23:30 en Alcalá, Atlético 1, Logroño 0.
1: Y atentos a la Supercopa Endesa, repito, a las 7 arranca la final de la Supercopa de Abu Dhabi, la de la Euroliga.
5: Sí, sí, es un poco de lío, pero.
1: Sí, es un poco lío.
5: Pero
1: sí.
5: Es posible.
1: De Badalona a Abu Dhabi. Van a coincidir los dos partidos en la segunda parte del Juventud Baskonia con.
5: Está bien, bien montado.
3: Como el Madrid no podía jugar la Supercopa este año, pues.
5: Han aprovechado.
3: Han aprovechado y han tenido una Supercopa nueva.
5: Esto en MUS se llama duples.
3: Claro.
1: Bueno, esto lo que se llama es que bueno. le han vendido a Abu Dhabi la Supercopa. Han dicho aquí os mandamos unos cuentos.
3: Ya han puesto un
1: y a jugar
3: nuevo.
1: El partido. ¿Dónde está el partido el de la Supercopa Endesa, Capel?
2: Pues acaba de iniciarse el segundo cuarto. El primero acabó con 3 arriba para Baskonia, especialmente con la aportación ofensiva de Lauso, uno de sus fichajes, de sus nuevos fichajes, el canadiense, que se ha salido ofensivamente en este primer cuarto con 9 puntos. 9 también para Nico Laprovittola, con un poquito más fallón. Así que, insisto, Baskonia de momento 3 arriba. Cuando lo prueban ahora desde fuera, fallan. Vamos a ver el rebote para quien es más intenso. Baskonia bajo los tableros, el lanzamiento. Ahora sí, de Kobe Simmons para anotar el triple. Se escapa un poquito más Baskonia, 6 arriba, Peña 20, Baskonia 26.
1: ¿Cómo lo ves? ¿Ves mucha diferencia? Todavía no da tiempo, Rosa, de por ejemplo, Baskonia, que el Baskonia campeón de la Copa.
3: No, o sea, todavía es muy pronto para llegar a muchas conclusiones. Lo bueno que tiene Baskonia es que al final mantiene al entrenador y eso mantiene un poco a la filosofía. Es verdad que ha perdido jugadores muy importantes, sobre todo ayer le pudimos ver en esa Supercopa de la Euroliga a Lubabu Kagarrot, que fue muy importante en el equipo baskonista el año pasado, pero es verdad que ha fichado bien. Lo que pasa es que es muy pronto hasta que esos fichajes se acoplen y todo. O sea, la Supercopa es lo que decías antes, es el típico torneo que si lo ganas, pues muy bien, pero si lo pierdes te pueden mirar un poco así, pero en el fondo es un poco lo normal, porque todavía equipos que cambian tanto son equipos que todavía no están hechos.
1: ¿Y al Juventud cómo le ves, Capel?
2: Bien, a ver, tiene la baja de Tomic, ha hecho fichajes, además importantes, aunque como la mayoría de equipos en esta Liga ACB, también ha perdido jugadores importantes, fíjate, ¿no? Hanga, sobre todo Cameron Hahn, importantísimo la pasada temporada, Jabari Barker en el tramo final también de la pasada temporada, un equipo que llegó a semifinales y que lo hizo muy bien y que, insisto, ha perdido a jugadores importantes, o por ejemplo a Guillem Vives, que a nivel de vestuario era también muy importante, y bueno, se ha reforzado con jugadores que tienen que ser importantes en este equipo. Lo hemos visto en este inicio de partido, Alex Reyes, que lo hizo muy bien la temporada pasada en Manresa, sobre todo con Nico Laprovittola. Vamos a ver su vuelta, qué tal, después de haber pasado las dos últimas temporadas un calvario con las lesiones en Can Barça, y sobre todo también la aportación, vamos a ver, de Ilien Ndiaye. Yo confío mucho en este jugador y que tiene que ser clave para el juego interior de la peña.
3: Yo en Ndiaye creo que puede ser un grandísimo fichaje para el Juventud. Los minutos que siempre ha jugado en el Madrid, siempre ha aportado, lo que pasa es que tenía un rol pues muy muy secundario, pero ahora yo creo que la peña justo es un equipo para poder tener muchos minutos, para poder coger mucha confianza, y es un grandísimo jugador.
1: Dame, o sea, el marcador, Capel. Ay, perdona, Rosa. Dame el marcador.
2: Mira,
1: Capel.
2: A 8 minutos para el final del segundo cuarto, gana de 4 Baskonia, 23 Juventud, 27 Baskonia.
1: Es que este momento en Balaídos, Carlos, siempre es bonito de escuchar con el himno de
12: Zetangana.
13: Ah, sí, sí. Oliveira dos Fenanos, eso sí. Me decía Jorge, yo creo que lo han puesto hoy un poquito antes. Lo escuchamos, yo creo que sí, ¿eh?

0: Qué bonito. Este himno ha calado, ¿eh? Por ejemplo, el himno que hizo Leiva, igual que el que hizo Sabino en su momento, en el Atleti no ha calado.
1: No mucho.
0: En el Madrid sí ha calado, el himno del...
2: ¿De Sabina no ha calado en el
3: Atleti? El de Sabina no. Es muy bonito, ¿eh?
0: Sí, sí, sí, pero me refiero, no se canta, sí, en el estadio. Canta. O sea, ya no es que sí. No lo pongan, que tampoco no, lo ponen.
1: Pero el de Sabina
0: que...
1: del centenario tampoco.
3: Tampoco ha tenido mucho éxito el del sí. Por el de Joel López, ¿eh?
0: Sí, no, no por eso, no, por eso. No, o sea, no. De estos que van entrando... El del Sevilla, de sí, sí, Arrebato, el del Celta de Oliveira de Orcenanos.
1: Es que esta canción convierte
0: el del Real Madrid.
1: La previa del partido en una fiesta.
0: Buah, es que
1: esto convierte esto. En una fiesta.
3: Y yo creo
1: el
3: que
1: grito
3: que
1: de la Liga.
3: El que sea de día lo estropea un poquito.
0: Sí, porque con las luces es mejor, sí.
3: Tiene razón Jorge, porque los jugadores todavía no están en el túnel de vestuario, no han salido, y el himno pues está a punto de terminar. Yo creo que se les ha ido el play un poquito antes.
4: Ahora, hay que cambiar algo para ver si cambia la dinámica. Entonces, todos los cambios son bienvenidos.
0: Oye, Jorge, que he visto las imágenes de Movistar de la previa, que ahora meten las cámaras en los vestuarios. El vestuario del visitante de Balaidos... Es un poquito vagón de metro, ¿eh?
1: Y te has fijado en un detalle, ¿no? Pablo García perfumándose.
2: Ah, ¿no?
1: con un frasco de colonia.
2: Yo sí
1: en
2: lo
1: el
2: vi,
1: cuello,
2: sí.
1: Derecha, izquierda, tracatrá. Sí, sí, sí.
0: Eso es como
2: nosotros aquí.
0: ¿Cómo se llamaba el juez de línea este que se hizo famoso, el que iba con Mejuto?
1: Rafa no me fastidies.
0: Que un día que le preguntó a Beca qué colonia usaba.
1: Oye, yo eso lo puedo decir. Yo he olido a Beca.
0: Vamos. Bueno, yo también.
1: Sí, sí.
0: Y nos sonrió, ¿te acuerdas?
1: Sí, sí, sí, sí, sí, sí. Y es verdad que huele muy bien el tío.
0: Joder, no, es guapo.
2: ¿Cómo habéis olvidado ese momento, aquí. ¿Eh?
0: Es guapo
3: en
0: que
3: general,
0: chapara.
2: Nos sonrió, gracias a ti. Gracias por parar esto. Gracias.
0: No, no,
5: pero escucha. Que estabais juntos, no, cuando sonrió.
0: Porque sí, trabajábamos en el mismo sitio.
2: O es que os sonrió a cada uno un poquito.
5: Es que está ahí, es importante.
0: Yo voy a decir una cosa, Jorge. A mí me sonrió y como las películas, le brillaron los dientes, le hizo así un clink.
1: Yo solo voy a decir una cosa, si a mí me sonríe Beca,
2: sí.
1: Yo no sé lo que soy capaz.
5: A lo mejor,
2: o sea,
5: no
2: que fue el grupo. O sea, cada uno se llevó una porción de sonrisa.
1: No, no, yo me sonrío.
0: Soy muy de Beca.
1: Y yo le olí.
2: ¿Y le pediste matrimonio en ese momento?
1: Pues me faltó. Me faltó la segunda sonrisa. Vamos.
0: Me faltó nada,
4: pero,
0: nada.
4: Pero es que ahora son todos guapos. Y como decía Clemente, los centrales no pueden ser guapos, hombre. Todos con los cortes, rapaditos, todos, con.
2: Mira, Jorge, lo de Beca a Miguel Ángel le marcó. Porque ya le he escuchado la anécdota unas cuantas veces.
0: A mí me cae muy bien Beckham,
2: o sea, claro,
0: que me
2: parece primero.
1: Bueno, has tenido una relación con él.
0: Mi hermano.
2: No,
0: mi hermano David.
5: Bro, le llama bro.
2: Bro. Eso es Rosa, bro. Sí,
0: es una
2: bro.
0: Cosa, yo no.
2: Bro. O sea, no, ya está.
0: Yo no entro en los amigos. Yo no entro en los amigos que tengáis vosotros, no entréis en los míos.
2: No, no,
0: o sea,
2: no, por
0: no
2: supuesto.
0: Quiero ni una sola mala palabra de mi hermano.
2: No.
0: David.
2: Lo último yo haría, porque no es mi bro, pero yo también lo admiro.
0: Es un tipo, la verdad es que me parece, primero, no lo tuvo nada fácil. Porque en la Premier tuvo que luchar contra muchas cosas. Y luego es un tipo que no lo ha tenido. Me parece que es un profesional y un futbolista extraordinario.
5: Y fuera de todo, en el Madrid, la gente que en ese momento estaba cubriendo el día a día del Madrid, sí, hablaba muy bien de él, sí, sí, cuando era su cumpleaños.
0: No,
5: yo creo que traía
0: y tuvo un muy buen rendimiento, ¿eh?
5: Sí, pero que cuando
1: Palmeritas
5: era su cumpleaños
1: de Morata, creo
5: traía un montón de cosas a la gente de prensa, a la gente del club y todo eso.
0: Las que no has ido tú todavía.
2: Os ha dejado marcado esa sonrisa,
5: sí, sí.
2: ¿Os guiñó un ojo? Ya no, si hubiera, no, vamos, bueno, no, si ya guiña un ojo, ya no sé qué hacemos.
1: Salimos en los periódicos.
2: Efectivamente. Sí. Ya
0: bueno,
2: salía,
0: pues,
2: ya
0: que
2: salía.
0: Que a todo esto, que el partido en Balaidor no empieza. Estoy aquí esperando para hacer la ronda y todavía, ahora sí que va a empezar, creo.
3: Es que se han tenido que cambiar, ha habido cambio de campo, le va a dar el sol al portero del Racing de Santander, Aguirre Zabala, porque da, como digo, totalmente en esa portería que tenemos a nuestra izquierda, la otra, la del lado derecho, da la sombra y el Celta va a jugar en este lado del terreno de juego. Está de Burgos Bengochea ya preguntando a los dos porteros si están listos para jugar. Pone la pelota en juego el conjunto santanderino. Acaba de comenzar el partido en Balaidos. Primeros segundos del encuentro. Celta 0, Racing de Santander 0.
0: Pues aprovechamos y actualizamos. 6:32, ya en marcha los partidos de las 6:30. Actualizamos tablero. Séptima jornada en Primera División. Tres partidos con marcador ya definitivo.
1: Español 1, Elche 3, Osasuna 1, Rayo 1 y Athletic Club 0, Alavés 0.
0: En Balaidos, Carlos.
3: 30 segundos de la primera mitad, casi la lía Aguirre Zabala. Celta 0, Racing 0.
1: A las 9, Sevilla-Barça.
0: Y todo se juega mañana, no hay partido el lunes, que hay convocatoria internacional.
1: A las 2, Getafe-Málaga. A las 4 y cuarto, el derbi Metropolitano-Atlético-Real Madrid. A las 6 y media, dos partidos, Deportivo Betis y Villarreal-Levante. Y a las 9, Mestalla-Valencia-Real Sociedad.
0: En segunda división es la sexta jornada, tres marcadores ya son definitivos.
2: Albacete 1, Córdoba 2, Sanse 0, Mallorca 1 y Andorra 1, Sporting de Gijón 3.
1: Hay dos en juego, Castellón 0, Tenerife 0 y Eldense 0, Eibar 0.
2: A las 9 de la noche, Cádiz-Girona.
0: Y mañana completamos con otros 5 partidos, tampoco hay partido de segunda el lunes.
2: A las 2, Sabadell-Oviedo. A las 4 y cuarto, Ceuta-Valladolid. A las 6 y media, Almería-Celta y Las Palmas-Burgos. Y a las 9 de la noche, Leganés-Granada.
1: De lo de fuera, en Inglaterra acaba de empezar, Nottingham Forest 0, Coventry 0. En Italia, 30 minutos en la capital, Roma 1, Inter de Milán 0. 9 menos cuarto, Venecia-Lazio. Además, en Francia, marca el París Fútbol Club 2-0 al Estrasburgo. 9 menos cuarto empiezan otros 4 partidos. Y en Alemania terminaron todos, menos el que acaba de empezar en Stuttgart. Sin goles, Stuttgart 0, Borussia Dortmund 0.
2: En la Liga F, 3 resultados definitivos. Alavés 0, Barça 6, Badalona 0, Real Sociedad 0 y Español 5, Madrid Club de Fútbol 1. En juego, Atlético de Madrid, Logroño, Fernando Cardenal.
3: En Alcalá, 34 minutos ya de partido, está ganando el Atlético, marcó Poliak, Atlético de Madrid 1, Logroño 0.
2: Y a las 8 y media cierra la jornada del sábado Real Madrid-Valencia. Para mañana, Granada Deportivo, Tenerife-Sevilla e Eibar Athletic Club de Bilbao.
1: Primera Federación, Grupo 1, ya terminó el Unionistas 3, Ourense 1 y el Racing de Ferrol 1, Baracaldo 0. En 5 minutos, 10, empiezan a menos cuarto el Coria-Avilés, Ponferradina, Mérida y el Real Unión de Irún-Mirandés. En el Grupo 2 acaba de terminar el Rayo Majadahonda 2, Teruel 0, está a punto de terminar el Murcia 2, Europa 1, 7 menos cuarto, Villarreal B, Antequera a las 9, Huesca, Atlético Madrileño y Jaén Ibiza.
2: Y en futsal, 4 resultados ya definitivos: Oparrulo 5, Santa Coloma 5, Barça 6, Peñíscola 1, Palma Futsal 8, El Pozo 3, Córdoba 3, Manzanares 3. En juego, Cartagena, Zaragoza y a las 8 y media, Inter elegido para mañana, Jaén, Noya y Valdepeñas, Sota.
0: Y en baloncesto, en juego está la primera semifinal de la Supercopa Endesa en Badalona, Capel.
6: Ya salen los jugadores de ambos equipos porque había tiempo muerto solicitado por el técnico de la Peña, por Dani Miret. No le estaba gustando nada cómo está evolucionando este segundo cuarto, porque se escapa Baskonia en el marcador de 8 puntos. Además, ahora de tiros libres para DJ Stewart. Falló el primero, podría anotar el segundo para escaparse de 9 puntos. Lo falla también. Vamos a ver para quién es el rebote, como digo, en este segundo cuarto, sobre todo de la mano de Kobe Simmons. Se ha escapado Baskonia. Estamos a 6-15 para llegar el descanso, 8 arriba para Baskonia, Juventud 23, Baskonia 31.
0: A las 9, segunda semifinal entre Valencia Basket y Barça. Para las 7 de la tarde, enseguida estamos en Abu Dhabi, final de la Supercopa de la Euroliga, que va a enfrentar al Real Madrid de Pedro Martínez ante Olympiacos. Esto en baloncesto. En tenis ha arrancado el primer punto de la Davis ante Chile, Javi.
7: Entre Dani Mérida y Alejandro Tabilo, y la primera opción de break es para el equipo chileno. Tabilo, aunque la salva Dani Mérida con una buena derecha, no la puede salvar Alejandro Tabilo. Todo igualado en el partido, dos juegos iguales, 40 iguales, Dius en el marcador del quinto juego de esta primera manga, primer punto de la serie entre Chile y España.
1: GP, Gran Premio de Austria, circuito de Spielberg, ganó al sprint Jorge Martín, que ahora mismo es líder del Mundial, le saca 3 puntos a Mar Márquez, que fue segundo, tercero, Betsek, y en atletismo, buena noticia, récord de España, 5 kilómetros para Marta García, bajó del cuarto de hora, 24 años después, 14 minutos, 59 segundos.
2: Y en Liga Sobal, la segunda jornada, ya tiene la victoria del Logroño ante Triana, 33-27, en juego 3 partidos, gana Valladolid a Villa de Aranda, gana también Puerto Sagunto a Granollers, empatan a 14 Cangas Bidasoa. Para las 7 de la tarde, Torrelavega Nava, Caserío Alicante, además León Cuenca y Ximénez Barcelona, mañana domingo.
0: 6:37, hora menos en la Comunidad Canaria. Nos quedamos embalaídos, Carlos.
3: A punto de llegar al minuto 5 de la primera mitad. De momento, sin ocasiones, tuvo una pequeña llegada Fabidi, el delantero del Racing de Santander, pero mandó la pelota a las manos del guardameta Radu. Ahora jugando desde atrás el conjunto cántabro. El Ocean jugando para la banda izquierda. Para Salinas, buscaba ahí el desmarque de un compañero, pero sale de su portería Radu, le mete un patadón a la pelota, la va a bajar Yuclá, de momento no señala fuera de juego en línea, no, habrá saque de banda, pedía falta el delantero del conjunto Vigués, pero sacará de banda el conjunto que viste de celeste, pantalón blanco, que todavía, como decimos, no conoce la victoria ni en Liga ni en Europa. Ahí se hacía un pequeño lío, el Miguel Román va a perder la pelota, la recupera el conjunto santanderino. Zaviri jugando la bola para atrás, iniciando la jugada ahora para el capitán, para Mantilla. Tiene aquí a su derecha a Pablo García, le da indicaciones el entrenador, le dice que eche el freno, que pare un poquito, y juega para Iván Marín. Iván Marín de nuevo entregándole la pelota a Mantilla. Mantilla jugando en la pelota para atrás. Ahí está combinando Íñigo Vicente. Le da el balón a Andrea Almeida. Andrea Almeida para Belosín, el central. Jugando de nuevo para Marín. Marín para Íñigo Vicente, levantando la cabeza, buscando el desmarque de algún compañero. Juega para Mantilla. Mantilla de nuevo le entrega la pelota a Íñigo. Ahí está, qué buen control hizo Pablo García. A puntito de irse. Era Zaviri el que estuvo a punto de irse. Van los dos con el pelito rubio este. Y se
0: y te complica como Otero, como Jorge, que te estoy viendo ahí en el streaming.
3: Lo lleva claro, rubio claro.
0: Más,
3: lo lleva
0: más a la moda, Jorge, total.
8: Claro, si es que esto estoy como Beckham.
0: Efectivamente.
3: A mí me sonríe y me mata ya,
0: Oye, este Zaviri, Tati, ha caído de pie.
5: Es increíble, porque ha encajado, vamos, como un guante en el equipo. Y es impresionante la cantidad de goles que ya ha marcado. O sea, el doble que el Celta en toda la liga hasta el momento. Increíble.
0: ¿Crees que...? Claro, es que la derrota el otro día ante... no nos engañemos, Jorge. El Omonia es de esos partidos donde tú en Europa League en fase de grupos, mínimo que puntúes. No digo que ganes, digo mínimo que puntúes. Y ya te dije el otro día que le vi en Getafe, no, le va a venir bien el parón este de 20 días, a Claudio.
8: Sí, yo creo que, y sobre todo si se va con una victoria, ¿no? Siempre ya sabemos que los resultados marcan un poco el devenir de los equipos, eso está claro. Pero sí que la victoria, yo creo que de la derrota con el Europa League, sí que hizo daño, ¿verdad? Por la sensación, porque evidentemente lo que dices, Miguel Ángel, yo creo que, bueno, puedes perder un partido y puedes perder en Nicosia, pero la sensación que transmitió el equipo no fue nada buena, ¿no? Y eso, bueno, pues es lo que más duele. Pero evidentemente, bueno, el año pasado también perdió un partido en Europa League haciendo un muy mal partido contra un rival, no recuerdo ahora mismo qué equipo
3: era. El Stuttgart,
0: sí, bueno, pero...
3: No.
0: Sí,
3: no, el Eintracht de Frankfurt, la primera jornada. Sí, el Ludogorets.
0: El Ludogorets.
3: Pero no. Entonces, al principio, sí.
8: No, al principio. Pero bueno, de paciencia. Y Claudio no está descontento. Bueno, pues eso es síntoma. Aunque yo creo que el discurso que Claudio da de cara a la prensa no se parece al discurso, entiendo, que tiene en el vestuario.
0: Lo que pasa es que fíjate que yo creo que el Racing es mal cliente hoy. Porque como
8: sí,
0: primero viene también con la herida del otro día, porque tú vas a Barcelona y sabes que lo normal es palmar. Ahora que te metan 7 de esa manera.
1: O todo lo contrario, viene herido y.
0: No,
1: sigue
0: herido. Pero ha cambiado el equipo entero, tiene muy claro cómo jugar. Mira, hoy le estar viendo salir rápido, vertical, claro.
8: Sí. Es que aparte es de los equipos que al Celta les hace daño, claro, ¿no? La idea de juego del Racing, de ese equipo, ya vemos como igual en la presión arriba, no tiene miedo a ir arriba. Y bueno, y también yo creo que el entrenador sabe de las dificultades que tiene el Celta, del posible nerviosismo que pueda haber, y eso, bueno, pues creo que es síntoma, ¿no?
3: Pero yo de todas maneras, una cosa, si hoy gana el Celta, mejora los números de la temporada pasada, del inicio
0: del arranque.
1: Pero es que José Alberto no es que haya cambiado hoy, es que cambió contra el Barça. Contra el Barça hizo mejor cambio.
0: Lo que es normal es lo de hoy.
8: Claro, sí, por supuesto.
3: Y es un equipo muy majo, Es un equipo muy...
8: Sí, no, yo creo que tiene unas incorporaciones
3: muy buenas.
8: Es un equipo muy dinámico, un equipo que sale rápido, que tiene velocidad. Creo que hicieron muy buenas incorporaciones.
2: Mira, hay un debate, Jorge, Tati, que a mí me parece algo injusto. Se habla de fragilidad defensiva del Racing de Santander. Yo creo que nos estamos fijando en la última jornada. Yo creo que es que la apuesta del Racing es muy ofensiva, muy directa.
5: Sí, la personalidad que tiene el equipo es muy clara. Y si quitas los 7 goles que ha encajado para el Barça, el Racing hubiera marcado más goles que hubiera encajado en esa liga hasta el momento. Así que nos engaña mucho el número por el partido contra el Barça.
8: Sí, yo creo que llevaba 9 goles en contra,
5: sí,
8: ¿no?
5: Sí.
8: Claro, con los 7 del Barça, bueno, nos va a 16 goles, que son muchos goles, pero sí que es verdad que es un equipo correoso, un equipo dinámico. Yo lo vi un partido y me parece que es un equipo que va a ser difícil de batir.
2: Yo tengo en la cabeza la victoria ante el Alavés, que a mí me pareció un muy buen partido del Racing, y que ante ese momento del Alavés todavía tenía más valor. Lo que pasa es que hablamos con una distancia que parece que llevamos media temporada, pero es que hace dos semanas.
5: Exacto, exacto.
1: Mira, Carlos, yo creo que ahora Zaviri pensó que era Chesney en vez de Radu, el portero.
3: Le ha tenido que subir la tensión.
1: Empezó a salivar Zaviri.
3: Espera. No, ha habido falta. Parecía que podía robar Jutglà. Vaya regate que ha hecho. Sí, lo que pasa es que Radu lo ha hecho bien. Aunque no sé si le habrá subido, como digo, las pulsaciones a Claudio Giraldez, porque ha hecho un recorte por detrás que ha estado a puntito de robar en esa ocasión, como Zaviri el otro día con Denis Szczęsny. Jugando ahora el otro portero, Aguirrezabala, iniciando la jugada desde atrás, combinando con Salinas, dando el balón a Iker Luque, presionaba Moriba, va a perder la pelota, saque de banda, ¿para quién? Para el conjunto Vigués. Ahí está Álvaro Núñez, preparado para sacar de banda ante el marcaje. Lo de contar, a veces cuentan, a veces no. El balón hacia atrás para Joel Lago, en el centro de la zaga del conjunto Vigués, en horizontal para Sebastián Cáceres. 11:30 de esta primera mitad, empate a cero. De momento sin ocasiones, si ha llegado alguno más probablemente haya sido el conjunto cántabro, el Racing de Santander. Al Celta no le está durando prácticamente nada la bola, Jorge. Está perdiendo los balones con una ingenuidad tremenda.
2: Dejando sí, un segundito, Jorge, porque hay gol en Castellón en esta jornada. Se adelanta el Castellón con gol de Barry al Tenerife. Insisto, minuto 10, Castellón 1, Tenerife 0. Dale, Jorge.
8: Que yo creo
2: que te interrumpí.
8: Por favor, Silvia. Sí, aparte está perdiendo balones muy fácil en salida, ¿no? Porque, bueno, si los pierdes arriba es distinto, pero creo que le falta, yo creo que es sobre todo mucha más movilidad ahí por dentro, ¿verdad? Otro balón muy claro, donde Jutglà quiere jugar de cara, es un balón muy difícil, bueno, pues ese tipo de balones, ahí notas cierto nerviosismo en determinados jugadores, ¿verdad? Quieren deshacerse rápido, quieren acabar la jugada rápido, y eso evidentemente, bueno, pues en inicio no es un buen síntoma.
3: La pelota jugando desde atrás, era Velocian el que trataba de combinar con Iker Luque, pero perdió la pelota, sacará de banda el conjunto celeste. Lo hace Javi Rueda, hacia atrás para Álvaro Núñez, hoy jugando como central, levantando la cabeza, no ve los huecos, no ve el espacio, tiene que retrasar la pelota de nuevo para Joel Lago, pisando la bola. La pisa un poquito, gana unos metros, pero tampoco encuentra a quien dar el balón y se lo vuelve a entregar a Álvaro Núñez. Ese pegadito a la línea de cal para Javi Rueda. Ahí está la presión del Racing de Santander, que va a volver a recuperar el esférico a la altura del círculo central. La bola ya la vuelve a controlar el conjunto santanderino. Ahí la tiene Pablo García, combinando hacia atrás. El balón para Mantilla, el capitán, para Pablo Ramón, tocando y tocando. El balón de nuevo en poder de Iván Marín. Ahí está en el círculo central, atravesando la línea de medio campo, jugando para la banda izquierda, para Iker Luque. Este tiene el apoyo ahí de Jorge Salinas. La pelota tocándola de nuevo, la bola para Iván Marín. Pedía ahí el apoyo Andrea Almeida, pero al intentar jugar finalmente con Iker Luque, se cruza ahí la defensa del Celta. Dice en línea que ha rebotado el balón en un jugador del conjunto visitante y por lo tanto sacará de banda de nuevo el equipo de Claudio Giraldez. Ahí estaba buscando un balón largo, parecía que estaba amagando la carrera Williot para desmarcarse, pero no llegaba y finalmente tuvo que sacar en corto y la pelota la vuelve a perder el conjunto vigués. Mira, está Pablo Claudio Giraldez hablando con su ayudante, intentando, imagino,
2: segundo,
3: modificar algo.
2: Carlos, porque hay ya tiempo añadido en Alcalá de Henares, Fernando.
9: Sí, han dado tres más, estamos ya en el 46:30, acaba de tener la segunda oportunidad clara el Logroño, que está yendo de menos a más en esta primera parte. La tuvo Cristina Redondo, gran gesto técnico de Isina, que también la tuvo antes y paró Lola Gallardo, así que terminando mejor el equipo riojano en el descuento, ya a punto de llegar el descanso, sigue el 1-0 a favor del Atlético de Madrid.
1: ¿Y cómo sigue el baloncesto, cómo sigue lo de Badalona Capel?
6: Pues estamos ya a falta de 45 segundos para llegar al descanso. 4 arriba Baskonia, Juventud 35, Baskonia 39.
1: Rosa, ¿cómo lo ves?
5: Pues que está siendo un segundo cuarto bastante más duro de ver para el espectador que el primer cuarto, con más errores, con más imperfecciones y con un puntaje pues mucho más corto, ¿no? Ahora pues se nota mucho que viene este bajón y que les va a venir muy bien el descanso a todos. Buenos minutos de algunos nuevos como la Provítola, o Lawson, pero les está costando.
1: Balaidos fútbol, Carlos.
3: La bola de nuevo en poder del conjunto santanderino. Mantilla haciendo un recarte. Decían que ahí podía haber salido la pelota, pero Williams no siguió la jugada. Ahora ha recuperado o ha despejado Hugo Álvarez. Va a tener que salir Aguirre Zabala de su portería porque llegaba por esa pelota Yuclar, delantero del Celta. Saltaba Moriba e Iker Luque. A ver quién baja esa pelota. Finalmente lo hace con mucha clase Miguel Román, que se lleva la ovación de la grada. La pelota que se la entrega Hugo González a Javi Rueda. Rueda jugando con Moriba. Moriba para Álvaro Núñez. Todavía en propio campo del equipo vigués. Ahora intentaba abrir Sebas Cáceres. No se entendió con Hugo Álvarez. Aplauden desde el banquillo los dos entrenadores. La pelota que sale de banda favorable al Racing de Santander.
1: Tati, ¿qué es?
9: Descansa, Alcalá.
1: Cuéntamelo, Capel.
2: No, va a ser descanso no, en Alcalá de Henares con Fernando Cardenal.
1: Cuéntamelo, Fer.
9: Si te vale lo mío, Pablo, te lo cuento.
2: Dale.
9: Descanso. Está ganando el Atlético con ese gol de Poliak. Ha sido superior bastante tramo de partido el Atlético, pero los últimos 10 minutos para el Logroño, que ha podido empatar el partido al descanso con mucho calor, por cierto, aquí en Alcalá. Está ganando el equipo rojiblanco. Atlético 1, Logroño 0.
2: Se lo está complicando el Logroño, que ya suma dos victorias en este inicio de campeonato. La duda va a estar, Fernando, antes de irnos a Alcalá de Henares, en saber si Jenny Hermoso va a tener minutos o no en la segunda mitad.
9: En un partido más encarrilado, con ya todos los deberes hechos, sí que es más posible ver a Jennifer, pero con un resultado más ajustado y el Atlético defendiendo como le toca ahora, lo mismo, no juega tanto como esperamos hoy. O Jenny, que está calentando, al menos ahora en el descanso.
1: ¿Y cómo sigue lo de Chile? Aún en el primer set, ese Chile-España, Copa Davis de Diego.
7: De momento va bien la cosa, Dani Mérida aguantando bien la presión, 4-3 domina el español, está sirviendo Alejandro Tabilo, 15-0 para él en el arranque de este octavo juego de la primera manga.
1: Carlos Vigo.
3: 17, primera mitad, Celta 0, Racing de Santander 0, sin ocasiones, sin oportunidades, pero si fuera un combate de boxeo, a los puntos estaría ganando el Racing de Santander, que está mejor plantado sobre el terreno de juego, teniendo la mayor parte de la posesión. Durante estos casi 20 minutos que llevamos disputados, la bola jugando desde atrás, el conjunto santanderino ha robado el Celta, iniciaba ahora la contra, el conjunto vigués. Moriba abriendo para el lado izquierdo, ahí está Miguel Román buscando el desmarque de algún compañero, prefiere jugar a la izquierda para Hugo Álvarez. Hugo Álvarez de nuevo para Miguel Román, ahí está para Yuclá, que se metía dentro del área. Le obstaculizó Mantilla, frenó y cerró muy bien la posible entrada del delantero del Celta. Y la pelota que vuelve a caer en poder del conjunto vigués, iniciando la jugada. Fuera de su posición, ahí estaba Joel Lago un poquito más adelantado. Ahora abriendo la pelota para la banda derecha. Intentaba hacer un regate Javi Rueda, pero despeja la defensa del conjunto santanderino, va a recuperar el balón de nuevo Iles Moriba para Javi Rueda. Ahora la bola cae para el Racing de Santander, ojo a la contra, Iker Luque. Son 2-3 jugadores contra 5 del conjunto vigués y tienen que echar el freno, tienen que retrasar la pelota ante la superioridad numérica del conjunto celeste. Iván Marín ahí está siendo el eje de casi todas las jugadas del conjunto que dirige José Alberto, abriendo ahora para la banda izquierda. El ataque, estaba buscando el desmarque Íñigo Vicente, pero no quieren correr riesgo. Ahora Pablo García, que se ha metido hacia adentro, intentaba controlar dentro del área. Ojo, que no se entendían ahí. La defensa errado, finalmente el guardameta rumano manda la pelota lejos de las inmediaciones de su portería. Hay alguno, hay una falta de entendimiento entre el defensa y el portero. A punto ha estado de crear una ocasión a favor del Racing de Santander.
0: Sí, llegamos casi al primer cuarto de partido. Tati, ¿cómo lo ves?
5: Pues el partido es de Racing hasta el momento. Tiene casi 70% de posesión de balón y eso no es un número cualquiera, porque cuando vemos el partido vemos que el balón está con el Racing. El Celta intenta robar más cerca del área, pero tampoco es productivo, que es un problema que está teniendo Celta esta temporada, que incluso cuando tiene no genera peligro, la sensación que transmite no es de peligro. Sin embargo, el Racing yo creo que le está faltando finura en el área contraria, pero el balón sí que lo tiene.
0: Y Jorge, que tenga un 30% de posesión del Celta no es habitual, y menos en Balaídos, ¿eh?
8: Sí, no, pues eso, por ahí viene un poco, yo creo que los males del equipo, ¿no? Que tiene muy poca posesión, y cuando tiene la posesión es una posesión muy estéril, ¿verdad? En campo rival, con los centrales, y eso evidentemente repercute negativamente en el juego, pero sí que es verdad que a los puntos, como decía Carlos, el Racing está mucho mejor plantado, pero estamos viendo cómo Pablo García, cómo Zabili entran, rompen sobre la línea defensiva del Celta, y el ataque del Celta es muy estático, muy claro en cuanto a las posiciones. Los centrales están muy muy cómodos, y ahí vemos otro pase, ¿verdad? Pases frontales con muchos errores, y eso, para mí, sigo diciendo, Miguel Ángel, denota cierta nerviosismo y cierta intranquilidad, sí, en el equipo.
0: Te voy a hacer un encargo, Jorge, tú que eras un tres de los buenos internacional con la selección española, mundialista. Es que me gusta mucho Jorge Salinas, y es que creo que va a ser un lateral importante. A ver luego qué le ves.
3: Lo quería el Atleti, ¿no?
0: Le quería el Atleti, lo quería el Barça, lo querían equipos de Premier, pero es verdad que al final yo creo que todo el mundo ha pensado, mejor que juegue, y luego aparte que la postura del Racing fue firme, es decir, 16.
1: Ya, bueno.
0: No es que 16.
1: Pero hubiese sido mejor para el equipo que lo quisiera, pago 16, lo cedo en Santander y ya es mío.
0: Sí, sí, sí, pero bueno, escucha, aquí es que pagar 10, a lo mejor para un equipo de la Premier de la vida, pues pagan 16 y se quedan tan campantes. Por mucho que digan el Atlético de Madrid y el Barça, 16 se lo tienen que plantear, pero bien, ¿eh?
8: Estamos hablando de mucho dinero.
0: Sí, claro, claro. Sí, a veces sí. Nos volvemos locos con las cantidades, pero bueno. Bueno, pues esto en el fútbol, en primera, en segunda división, sigue todo exactamente igual, sin goles de momento.
1: Bueno, marcó el Castellón.
0: Perdón, que se me lo he perdido
1: yo. Castellón líder en solitario, 3 puntos con el segundo de ventaja, siendo 1 Tenerife 0 y el Dense 0, Eibar 0.
0: Eso en segunda división, así que casi como si fuera una ronda. Estamos en el descanso, en la Supercopa Endesa. Rosa, análisis de lo que hemos visto.
5: Bueno, pues que les ha costado mucho anotar desde la pintura o debajo del aro a los dos equipos. Es verdad que no está Lem para Baskonia, no está tampoco Tomic para el Juventud de Badalona, y están siendo mejor los jugadores exteriores, Español en el Baskonia, Simons también en el Baskonia, y la Provítola en el Juventud de Badalona. Ha sido un segundo cuarto con muchísimas imperfecciones, con muchísimos despistes, y las estadísticas totalmente parejas entre un equipo y otro, así como el resultado, porque realmente una diferencia de 3 puntos, que es lo que se diferencia un equipo con el otro ahora mismo, da muestra del partido tan igualado que están teniendo los dos rivales.
0: Te hemos puesto en el monitor de la derecha, tienes la Supercopa Endesa, en el monitor de la izquierda, la Supercopa, la final de la Supercopa de la Euroliga, que arranca a las 7 de la tarde en Abu Dhabi, con enfrentar a Real Madrid y a Olympiacos. Nos lo va a contar con los comentarios de Rosa Vara de Rico, va a estar ahí atento a todo lo que se mueve en baloncesto. Lucas García, hola.
10: ¿Qué tal? Muy buenas tardes. Vaya cosas, que tiene el baloncesto moderno con este torneo nuevo y con una sede pues nueva como es la de Abu Dhabi. Desde luego que tardaremos en acostumbrarnos, pero es un título y es lo que cuenta. El primero de la temporada también se hace raro no ver al Real Madrid jugando lo que estaría haciendo en Badalona esa Supercopa de la Liga Endesa, pero bueno, pues tiene esta oportunidad. ¿Qué partidazo tenemos por delante? Ni más ni menos que la revancha de la pasada final de la Euroliga, recordamos, donde Olympiacos ganó en la casa del eterno rival, en la casa de Panathinaikos, y lo hizo frente al Real Madrid en un partido en el que tuvieron muchísimas bajas, pero a puntito de dar la campanada. Ya preparado con toda la parafernalia, con los fuegos artificiales, aquí en uno de los pabellones más modernos del mundo, el Olympiacos Real Madrid. También te cuento que Fenerbahce ha quedado tercero, le ha ganado a Dubai 85-77. Presentación de Olympiacos, esto está a punto de empezar.
0: Enseguida vamos alternando Badalona y Abu Dhabi y Santiago de Chile, porque estamos jugando el primer punto de la Davis.
1: Bien Mérida, vamos.
0: Bien Dani Mérida, sí, vamos. Javi.
7: Y no es fácil lo que está haciendo el madrileño, porque hay que aguantar la presión, debutar con España y está sujetando muy bien los nervios. Está sirviendo para colocarse 5-4 arriba ante el número 1 chileno, Alejandro Tavilo. Lástima, porque ha salvado el chileno 2 bolas de break en el juego del 5-3. Hubiera supuesto que hubiera sacado el español para llevarse el set, pero ahora hay que luchar un poquito. 40-30, todavía ventaja, bola de 5-4 para Dani Mérida en este set que abre la serie entre Chile y España.
0: Oye, no sé si está por ahí Capel, vaya espectáculo en Badalona, pero bueno, Capel, pero la que tenéis montada ahí, macho.
1: Oye, sí,
0: bueno,
1: ¿no?
0: Es tambores, un momento ninja total.
11: Correcto. Pero antes hemos pasado, ¿no?, nuestro compañero técnico Joan Melero y yo, y no hemos podido resistirnos a tocar alguno de los tambores. Claro, estaban justo aquí al lado.
1: Rollo broncano.
11: Íbamos pasando y íbamos tocando, pero sí, una especie de ninjas con luces de colores, amarilla, con los tambores, bueno. Lo típico, el espectáculo siempre en el mundo del baloncesto, esto lo cuidan muchísimo. y ahora pues lo estamos viendo desde el centro de la pista y la verdad es que es una competición, igual que la Copa del Rey, en el que se cuida muchísimo de detalles.
0: Esto, escucha, como lo vean Lucas, como lo vean estos en Abu Dhabi, montan ahí un espectáculo de drones dentro del pabellón. Bueno.
11: Aquí no contratarían juego a los de aquí, les pagarían el triple y
0: sí,
11: listo,
0: se lo llevan.
5: Pasta no
0: sí,
5: les claro. falta, con lo cual...
12: Sí, pocas camisetas. Veo alguna de Olympiacos, pero os podéis imaginar, ¿no? Que cuesta un poco llegar hasta Abu Dhabi.
5: Cogen bueno. a los ninjas... A todos los que hay ahí se los llevan, ¿eh?
0: No, pero además es que están entregadísimos, ¿eh? Los ninjas, o sea, muy bien. Capel.
5: Esto lo hace Velo,
11: no
5: muy bien.
11: Capaz, yo no sería capaz de hacer eso, ya te lo digo.
1: Sí. También no quiero romper la magia de Méndez, pero es posible que no sean ninjas, es posible que sean bailarines.
0: Sí, no.
1: O sea, casi. Entonces se entregan porque, quiero decir...
0: Casi seguro,
1: muy bien.
0: Sí.
1: ¿No?
0: Sí,
1: básicamente, sí. ¿No?
0: También ahí con las asteras, ahí moviendo luces. Muy bien, les está quedando muy bien. Bueno, a todo esto, 25 de la primera en Balaídos. Esto sigue igual, Carlos. Hola, Carlos Jiménez, Balaídos. Hola, me había quedado bien, ¿eh? Porque
1: pues,
0: me había quedado,
1: pues mira,
0: me había
1: quedado bien la entrada. ¿Eh? Momento difícil para Dani Mérida, de Diego. Punto de break para Chile.
7: Correcto. 5-4 sería y sacaría Tabilo para ganar la primera manga, pero vamos a confiar en el madrileño. Momento complicado. Antes salvó el chileno dos bolas de break. Ahora le toca a Dani Mérida. Los nervios de la Copa Davis. Se ve a Dani Mérida con el primer servicio. A ver... ¿Qué ha pasado ahí? ¿Ha tocado la cinta? Hay que repetirlo. Ha tocado la cinta, así que hay que jugar con primer saque.
1: Los chilenos respetuosos,
0: Sí.
7: Bueno. Esto acaba de comenzar.
0: Vale, pero escucha ahí... un poquito de salsita, que poquito... está la Davis también.
7: No, que sí, que esto ya lo saben. Buen saque de Dani Mérida, le va a quedar un golpe clarito, remate, la saca otra vez Tabilo, vuelve a rematar, se está liando Dani Mérida, atención, ese globo de Tabilo se va largo.
1: Vamos.
7: Dos remates le ha hecho falta al madrileño para ganar ese punto importante, sigue en el juego Dius, en el marcador de este noveno de la primera manga, 4-4, ahí le dice David Ferrero, cabeza Dani Mérida, pero está jugando bien, que hay que debutar, 21 añitos, fuera de casa, no es fácil y lo está haciendo bien el español.
1: Es el juego del set, ¿eh? Este es importantísimo.
7: Sí, porque bueno, ya cualquier error, Pablo, te cuesta la manga. Estamos ya en los tramos finales. Ahí buen servicio de Dani Mérida. Entra con la derecha cruzada, el revés de Tabilo. Entra otra vez con la derecha, tiene la iniciativa ganada en el punto. Ahí está con la derecha, ahora entra con la derecha Tabilo, la derecha de Dani Mérida. Está golpeando demasiado centrado en la volea. Está arriba Dani Mérida y esa volea se le escapa al pasillo de dobles. Demasiadas alternativas le dio al chileno y esa volea cruzada se le va al pasillo de dobles al madrileño. Nueva bola de break para Chile, nueva bola de 5-4 para Alejandro Tabilo.
1: Goles en segunda división, marca Maguna Celaya para el Eibar en el Pepico Amat, 30 de la primera parte, el Dense 0 Eibar 1 y marca el segundo el Castellón, marca Orozco, Castellón 2, Tenerife 0.
0: Y mientras están revisando en Balaídos, te digo la verdad, Tati, estaba mirando al tenis y no sé muy bien qué es lo que ha pasado. Eres mis ojos.
13: Pues yo tampoco he podido ver lo que exactamente ha pasado. Sí, cuando he levantado, me he bajado para ver una estadística, he levantado la cabeza y ya había pasado.
0: Es que es la clásica jugada, como decía Ernesto Valverde, que mira al cuarto y pregunta, ¿es a favor o es en contra? Eso decía Ernesto Valverde. A ver, ¿existe?
13: Mano.
0: Puede ser mano. Sí. Sí. Va a ser mano de Velocián. Va a ser mano de Velocián. Es que se ha ido la luz en las cabinas de Balaídos.
13: Qué bien.
0: Claro, por eso estamos así.
1: Pero si estamos de día, qué luz, estamos de día.
0: Ya, bueno, el fluido eléctrico. Anda. A ver, se va a ir a ver al VAR y creo que va a pitar la mano de Velocián. Lo único... No, es que a mí me parece que es mano, sinceramente. Sí.
13: Es por las que se han pitado últimamente, va a ser mano.
0: Es que está, mira, vamos a ver, va aquí que de Burgos Bengoetxe a la llamada del cerro.
1: Va al corte con Jutglà, tiene la mano arriba y la va bajando justo en el trayecto de nada, bajar mano, el brazo. Mano. La pega con la mano, para mí es penalti.
0: Sí. Es que además se le queda la pelota casi encajada entre el costado y el brazo en la axila.
13: Es que la primera imagen yo pensaba que había tocado antes en el muslo y luego, o en el cuerpo y luego en la mano, pero no, clarísimamente es primero la mano. Y luego da el cuerpo, así que yo creo que...
1: ¿Qué pasa con el juego de Chile, de Diego?
7: Pues que lo ha sacado Dani Mérida. Vamos. Con mucho aplomo, 5-4 arriba el español, importante. Vamos a ver si ahora se siente presionado el chileno y podemos llevarnos la primera manga. Ha pegado una derecha paralela, jugándose Borja, el...
0: Es brutal. Sí, espera, baja eso.
7: Bueno,
0: aprieta.
7: ¿Quién es esto?
0: Nos juega colando una vez. Baja eso. Dale, Javi.
7: Que digo que se ha jugado una derecha paralela Dani Mérida con el juego ahí pendiente, extraordinario.
0: Pero aguántame un segundito, Javi, que va de Burgos Bengoetxea a decidir que es penalti claro. Ya está, sin más historia. Penalti claro, se lo explica ahora al árbitro. Velocidad que tira la botella de rabia, pero es que es muy claro el penalti. Así que, mira, Yago Aspas desde arriba. ¿Lo narras tú o lo narro yo, Pablo?
1: Como quieras.
0: ¿O hacemos a dos voces?
1: Venga.
0: Venga, va. Vamos a hacer el penalti.
1: Pero un penalti a dos voces es difícil.
0: No te rías, Tati.
13: Es complicado, ¿eh?
0: No, vamos. No, yo empiezo lo que es un poco la carrera, tú el gol.
1: Vale.
0: Venga, va. Pelota para Ferran Jugla. Estamos en el 30... Espera, que me tengo que poner las gafas.
1: 31.
0: En el 31 de la primera parte del estadio de Balaídos. Se nos ha ido la luz en el estadio de Balaídos. Sí, pero me he puesto las gafas en un momentito. A ver, preparando la pelota para el disparo del penalti. Repito, se nos ha caído la luz en el estadio de Balaídos.
1: La gente se ha dado cuenta.
0: Balón para Ferran Jugla. Colocando el balón bajo palos. Aguirre Zabala. Aparece Ilai Moriba. Le está diciendo...
1: Déjamelo a mí.
0: Hay un momento este de nervios.
1: Bueno.
0: No es nada bonita, por cierto, la camiseta de Julen Aguirre Zabala. ¿Eh?
1: Aguirre Zabala viene de parar un penalti a Lamín.
0: Ah, espera, que han cambiado el lanzador. Que va a ser Hugo.
1: Hugo González.
0: Hugo Jugla. A ver. Hugo Jugla.
13: A ver, que ahora están haciendo. No, es Hugo.
0: Hugo.
13: Uno y...
0: Venga, pues ahí va. ¿Ha vuelto el fluido eléctrico en Balaídos? No está. Nada, entonces lo hacemos a dos voces.
1: Claro.
0: Pelota para Hugo González. Va a colocar la pelota en el punto de los 11 metros. Bajo palo Juren Aguirre Zabala. Yo hago lo que es el...
1: Sí, sí, tú le toca y yo lo que pase lo canto yo.
13: Vale,
1: sí.
0: Venga, pues ahí va Hugo González. Han pasado 4 minutos. Pierna izquierda, se prepara perpendicular al centro de la portería. Son 4 pasos, bajo palos Julen. Va a chutar el penalti, va Hugo.
1: Gol.
0: Un poquito de ruido de fondo.
1: Hugo González para el Celta. Marca Hugo González el primero del partido, 32 en la primera. Marca Hugo González de penalti. Celta de Vigo 1. Racing de Santander 0.
0: Lo ha pegado bien, Tati.
13: Muy bien, lo ha pegado bien. Pero ojo que el portero acertó el canto. Casi, pero lo ha tirado bien. Así que.
2: Pero casi en fútbol, Tati.
13: Casi nunca casi, vale no, de nada. No va, la verdad va. Es que no vale de nada. Pero...
2: ¿Podemos puntuaros a la narración del penalti?
1: Marca el tercero el Castellón.
13: Muy bien.
1: Marca Camará para el equipo castellonense, líder de la Liga, 3-0. Es un duelo de gallitos y se lo está llevando el conjunto castellonense, 3-0. En el 32 de la primera parte.
0: Y ha arrancado ya la final de la Supercopa de la Euroliga. Lucas, en Abu Dhabi.
14: Sí, señor. De momento con pocos puntos porque ya hemos consumido 3 minutos del primer cuarto y tan solo empate a 2. En el luminoso tenemos el juego detenido con Teo Maledón forzando la falta y va a ir el francés. Le tenemos ya en el 4-60. Iba con el primero. Anota llorando el primero de Teo Maledón. La falta de Tyson Ward. Así que primera ventaja mínima para el Real Madrid, que recuerdo, ha salido con el quinteto inicial de Facundo Campazzo, Teo Maledón, Gavidec, Mikael Jantunen y Edi Tavares. Anota también el segundo Maledón, 7-12 para acabar el primer cuarto. Olympiacos 2, Real Madrid 4.
0: ¿Qué quieres ver de este partido? Ahora que está al descanso la semi de la Supercopa Endesa.
15: Bueno, por ahora lo que sí que he visto es que en una parte la vida sigue igual porque Tavares sigue siendo igual de dominante y cuando en mayo se enfrentaron en la Final Four, Tavares no estaba y se notó mucho. También está mejor el Facu, que está repartiendo más juego. Para mí lo que más quiero ver es la dirección de Pedro Martínez, porque me parece que ha sido la noticia del verano en el mundo del baloncesto, no solo nacional, sino también internacional de Europa. Y quiero ver cómo se adapta Pedro Martínez a un club como el Real Madrid, porque no es un club cualquiera el Real Madrid. Hoy, y aquí, hoy sí que tiene que ganar el Madrid.
1: Rosa, ¿hoy juega Mirotic?
15: No lo sé.
1: ¿Pero podría jugar?
15: Sí.
2: ¿Cómo poder? ¿Por qué no va a jugar? ¿Por qué no?
1: No, pues yo voy entrenando 10 minutos.
0: Pero jugador de Valencia Basket, claro.
15: Por poder...
1: O sea, no sé si está en forma. Bueno, luego es un pelotazo.
11: En el roster, estar aquí está, ¿eh? O sea, claro, se ha claro. estado entrenando esta mañana. Lo que pasa es que lleva unas horas. Vamos a ver si entra en el roster o no. Lo veremos de aquí un ratito, pero estar ya con el equipo y con los compañeros está.
15: Aún así, el fichaje, o sea, para mí la noticia del verano fue todo lo de Pedro Martínez. Ahora lo de Mirotić está bien. Ha habido diversas noticias que han estado bien, pero es que hombre, eso
0: la
15: fue...
0: La salida de Escariolo, la llegada de Pedro Martínez, es la bomba del año. A ver, hablando de bombas, en el tenis, Javi.
7: Cinco iguales, aguantó Tabilo la presión, cinco iguales, sirve Dani Mérida, 0-15 para Chile. Estamos en los momentos decisivos de esta primera manga que se está jugando... En el Parque Deportivo Estadio Nacional Cur Central, Anita Lizana de la capital chilena. Ahora el punto es para España. 15 iguales a tres pasitos de Dani Mérida de forzar como mínimo el tiebreak. Cada servicio ahora vale, pues eso, medio set, porque estamos en los momentos decisivos. 5 iguales, 15 iguales.
0: Pues ahí estamos. Venga, un pasito también por la Liga F. Fernando en Alcalá, está jugando el Atlético de Madrid y el Logroño.
9: Sí, de momento ya empezó la segunda parte, 4 minutos, sigue el 1-0 bajo el Atlético y ya vemos en la esquinita, aquí a nuestra derecha, a Jennifer Hermoso calentando, así que puede ser una opción dentro.

0: McIntyre, lo diré, no va el ex del Baskonia, demasiado largo. El Real Madrid quiere salir a la contra. Qué bueno el pase de Pradilla, no le leyó las intenciones Alberto Abalde, la levanta el gallego, que saca la falta, dos tiros libres. Nueva falta para Tyson Ward, segunda, así que Barchocas tiene que mover el banquillo rosa, y esto sí que es más nuevo en el Real Madrid, estilo Pedro Martínez, a robar y a correr, cuantos más puntos mejor.
1: Sí, eso sí que es un cambio en el juego, es puro Pedro Martínez. Y bueno, ha tenido la fortuna que con el fichaje también ha llegado Jaime Pradilla, que ayer hizo un grandísimo partido, que no le ha costado nada integrarse dentro de lo que es la dinámica del equipo, y tanto él como Lubabu Carrot ayer se les vio muy bien. Y por esa parte yo creo que para el espectador, bueno, un equipo de Pedro Martínez siempre es muy atractivo, siempre es muy divertido, y yo creo que la gente en Madrid va a disfrutar mucho si al final consigue poner su estilo, que es lo que se pretende.
0: Anotó los dos Alberto Abalde, es decir, más cuatro para el Real Madrid, jugando Costas Papanikolaou, uno de los grandes clásicos del baloncesto continental. Donta Hall fuera de su zona natural, fuera de la pintura, jugando dentro afuera. Tyler Dorsey de nuevo para Donta Hall, que bien ahora movió Olympiacos, pero también buena la defensa del Real Madrid. Papanikolaou el triple al hierro y el rebote se lo queda Donta Hall. Y va a haber falta de una de las caras nuevas de este Real Madrid, de Damian Jones. Y hablabais antes de Valencia Basket, claro, está Pradilla. Tenemos a Jan Montero en Olympiacos y en el banquillo del Real Madrid a Pedro Martínez. Es que claro, el temporadón de Valencia ha tenido esa, bueno, pues mala noticia en forma de éxodo hacia los grandes clubes europeos, y lo está pagando. Bueno, tenemos sí, línea de fondo.
1: Están los dos equipos defendiendo muy muy fuerte, sí. Les está costando muchísimo anotar, y se está notando mucho esa parte, ¿no? Esa premisa, porque está costando mucho llegar al aro.
2: Oye, ahora lo rompe el parcial. Nos vamos al tiebreak en el... Perdón, ¿cómo que
3: no? Sí, todavía no. Nos queda un juego, y sí, ojalá que no vayamos al tiebreak, sí, porque esa sería la mejor opción, porque acaba de conseguir el primer break del partido Alejandro Tavilo para Chile.
4: ¿En qué momento?
3: En un intercambio larguísimo, la verdad que se lo ha currado el chileno, ha hecho un muy buen punto para conseguir el primer break en la primera rotura en este partido. 6-5 domina Chile, sirve ahora Alejandro Tavilo para llevarse la primera manga. Y Dani Mérida, lo mejor que puede hacer es conseguir el break y irnos al tiebreak si no quiere que el primer set de esta serie caiga del lado de Chile.
2: Y ahí a pelearla. Bueno, pues 11-7 está ganando el Real Madrid. ¿Cómo ha arrancado el tercer cuarto de la Supercopa Endesa Badalona, Capel?
5: Pues con una canasta por parte de cada equipo. Ahora es la Peña la que sube después de la falta personal en ataque de Kurus, en el ataque de Baskonia. Y ahora es la Peña la que intenta acercarse o incluso... ¡Uy, qué error ahora en la entrega de Bujelić! El contraataque de Baskonia va a ser falta personal. Pero como digo, vamos a ver este tercer cuarto, porque el segundo, como explicaba hace un rato Rosa, ha sido un despropósito en ataque. Se nota que están en pretemporada, aunque la temporada, especialmente en Euroliga, ya empieza la semana que viene, y vamos a ver el tercer cuarto si se parece más al primero o al segundo.
1: No ha sido el típico para poner en un colegio para enseñar, sí, baloncesto.
2: Oye,
1: ¿eh?
2: Déjame un segundito. ¿Cómo está Velocian? Carlos, ya restablecida la conexión con Balaído. Madre mía, Velocian. O está nervioso, perdido. O la que acaba de hacer, acaba de regalar un córner él solo.
6: Sí, absurdo, sí. Un córner que ni se daban cuenta casi los jugadores del Celta de que la pelota estaba en su poder. Ojo a este saque de esquina al lado izquierdo de la puntería, de la portería, que defiende Aguirre Zabala. Que se vaya a las luces en la ciudad de Vigo. Vamos, tiene narices, ¿eh? Aquí estamos, el saque de esquina, y de nuevo habrá saque de córner para el conjunto Miguel.
2: En Navidad no se van, ¿eh?
7: Nunca jamás. No.
6: Eso es alguna luz que han puesto por ahí.
2: En Madrid están, el otro día pasé por Serrano y ya están, no han puesto las luces, pero están ya tirando los hilos, los cables, para luego ponerlas.
4: Yo todavía no he visto, me congratulo, no he visto ningún turrón en los centros comerciales.
2: Oye, pero que el otro día...
7: Yo ya he visto panetones.
4: Yo no he visto turrón.
8: Yo ya he visto.
4: Pues me molesta mucho, Otero.
2: Jorge.
4: Porque ya la tentación de aguanta hasta octubre. Y en octubre,
8: aquí en Vigo,
4: la tentación me puede.
8: Ya sabes que aquí en Vigo vamos o van muy adelantados, porque yo no me considero vigués, ¿vale? Yo soy migranés.
2: De gran,
8: Vigo,
2: correcto.
8: Exactamente. Aquí en Vigo van muy adelantados con la Navidad.
2: Uf. Jorge,
6: ahí de nuevo. Sí.
2: Ay, espera. Anda, mira, noticia en Alcalá, Fernando Cardenal.
6: Sí, porque ya sale al campo ovacionada Jennifer Hermoso, su regreso 7 años después al Atlético de Madrid, 4 años después.

0: Pues a la Liga Femenina aquí en España, entre aplausos, con esa responsabilidad ahora de aumentar la ventaja, porque recuerdo 1-0 solo en el marcador, pero ya está aquí, ya está en Alcalá, ya está en Madrid, Jennifer Hermoso, la máxima goleadora histórica de la selección española, la 9 de este Atlético de Madrid, ya está en el campo para este partido.
1: Pues debuta Jenny Hermoso con la camiseta del Atlético de Madrid en esta segunda etapa. Me está tirando cosa a la verde, ¿qué le pasa?
2: Debuta, que tengo el cielo ganado.
1: Debuta Jenny.
2: Hombre, yo creo que es la mejor noticia que podemos tener esta temporada de Liga F y el Atlético de Madrid, la afición del Atlético de Madrid, muchísimo.
3: ¡Gol! Chilais Moriba, y finalmente da disparo con la izquierda, cruzado a la portería de Aguirre Zabala, bate al guardameta del conjunto santanderino. Casi 43 de la primera mitad, marcó el Celta, marcó Moriba. No sé qué protestan los jugadores del Racing. Celta 2, Racing de Santander 0.
1: Ahora, a ver, te digo, porque arranca
4: a mí fuera de juego de algún jugador que le tapaba la vista.
1: No, pero no es Williot. Está en la trayectoria del disparo de Ilaiz, pero yo creo que no está en posición reglamentaria. Creo, ya, Tati.
2: Creo que no.
4: Creo que le ha hecho un gesto de Burgos Bengochea diciéndole que nada.
1: Nada.
4: Sube el gol al marcador.
1: No, pero es que además, te digo una cosa. No estaba ni siquiera... O sea, está en la trayectoria, pero que no está ni siquiera en posición dudosa. Es que hay un futbolista por detrás.
2: Exacto.
1: Que creo que es Velocian otra vez.
4: Pues vaya, hay que darle el premio a Velocian hoy, ¿eh?
1: Sí.
5: Vaya día.
1: Bueno, buena jugada, Jorge.
5: Sí, bueno, sobre todo porque es una jugada que el Celta no suele hacer mucho, ¿verdad? Con cualquier tiro de fuera del área, bueno, pues ocasiona peligro, bueno, y eso es un claro ejemplo, ¿no? Es un tiro que tampoco iba, yo creo que Aguirre Zabala no, me da la sensación de que no ve muy bien la salida o el balón, porque no es un gran disparo, pero bueno, ahí está, con 2-0 y con muy poquito, ¿no?
4: Es increíble cómo va 2-0 el marcador en el minuto 44 ya de esta primera mitad, cuando yo creo que el Racing de Santander, hasta prácticamente el penalti, se fue la luz y se le fue la luz al Racing de Santander, ¿eh? Ha sido todo encadenado, porque la verdad que el conjunto cántabro hoy ha sido mucho mejor en la primera media hora de juego, y ahora se va al vestuario, o se va a ir al vestuario si no cambia nada de aquí al final, con ese 2-0 favorable al conjunto vigués, que tampoco ha hecho nada del otro mundo para ir ganando por dos tantos de diferencia.
6: Tati, ¿cómo lo ves?
7: No, que como una jugada cambia un partido, ¿eh? Antes del penalti era el Racing quien mandaba en el partido, y después del penalti del gol solo estamos viendo al Celta, porque el Racing hasta intenta llegar, pero no llega con efectividad, no genera peligro. Y al mismo tiempo se abre más el campo y el Celta está sabiendo explorar los espacios. Así que mucho mejor el Celta después del gol de penalti.
1: Le ha sentado bien, sí. Primer set para ellos, Javi.
8: Sí, correcto. Fue definitivo el break encajado por Dani Mérida en el undécimo juego. Luego, con su saque a placer, Alejandro Tavilo no ha dejado escapar la oportunidad. Primera manga para Chile. 55 minutos, 7-5. Así que toca remar. No está jugando mal Dani Mérida para hacer el debut fuera de casa con los nervios. Hay que afinar un poquito y mandar esto al tercer set. Hay que remar y hay que sufrir. Evidentemente es una eliminatoria de Copa Davis importante. 7-5 primer set para Chile.
1: ¿Cómo es el mundo de la moda y eso? Está Marcelo ahí en Abu Dhabi con gafas de sol.
7: Ah, sí, ya va con gafas de sol a todos los sitios.
9: Hace mucha iluminación, sí, aquí, Méndez.
7: Sí, Mendes. Sí, ya.
6: Bueno, no,
7: sí,
6: pensemos mal. Os cuento una mala noticia para la moda. Clairefontaine, sí, es una de las pasarelas futbolísticas más importantes,
1: sí,
6: del mundo.
1: Sí, sí. Cuando llegan los jugadores de la selección, claro, francesa, que bajan del coche. Sí.
7: Ah, ya se terminó.
1: Y, bueno, y aquello parece la fiesta de los horrores.
6: Zidane ha prohibido eso.
1: Muy bien.
6: No va a haber fotógrafos, no va a haber fotografías, no va a haber salón de moda, no va a haber pasarela, porque los franceses van a tener que vestidos de una forma sobria.
1: Muy bien. Muy bien, es que aquello se había...
6: A mí me duele mucho, pues, o sea, yo seguía,
2: oye,
6: mucho.
2: Oye, esperábamos una ese cosa, momento.
7: Sí, yo me divertía mucho, claro, con la ropa.
2: Hubo un día que me parece inteligente el haber encontrado esa pasarela. Olise
1: llegó un día
2: moda
1: con una capucha cerrada hasta arriba.
2: Sí, verde,
1: o sea,
2: ¿no?
1: Cuando digo hasta arriba,
2: sí,
1: es...
2: Sí, sí.
1: toda la cabeza con dos agujeros. O sea,
6: como si fuera
2: eso,
6: un,
2: eso para los mosquitos en verano es sí, maravilloso. Sí. Es
10: genial. Pero eso ya lo tenemos con España, ¿eh?
1: Va, pero
10: ahora
1: no, pero escucha, pero no
10: van
1: disfrazados,
10: no,
1: Rosa.
10: Pero tienen unos estilismos.
6: No estamos
10: estilismos,
6: a la moda.
2: Otra moda,
10: unos
2: es otro
10: estilismos
2: estilo.
10: Cuando llegan a las concentraciones de España, que
6: no estamos a la moda.
10: Que
6: no,
10: muy
6: no,
10: bien.
7: No tiene comparación.
1: No.
7: Lo de Francia era
2: un siempre el glamour galo tiene.
1: Ahora,
2: tiene
1: por cierto, ahora en el descanso de Balaidos.
6: El glamour o la horterada. Como cada uno lo
1: quiera. Cuidado, que está Brasil patas arriba con el anuncio de Vini. El compromiso de Vini.
7: ¿Qué compromiso?
1: Que dicen que ha salido con un anillo.
7: No es compromiso, es un anillo de un año de noviazgo, eso es muy normal.
1: ¿Sí?
7: Sí.
1: Pues soy un Jorge Otero, soy un clásico, macho.
10: No ha regalado nunca un anillo.
1: ¿De un año?
10: En el año de compromiso.
6: ¿Y cuando cumple
7: no,
10: de noviazgo?
7: De noviazgo.
11: Miguel Ángel, eso es que hay mucho dinero y entonces...
1: Sí.
2: Le regalas uno por año, ¿verdad, Jorge? Uno por año.
11: Y respecto a lo de la moda, es que yo soy muy antiguo y soy muy... Pero lo de la moda de...
2: Pero no presumáis de antigüedad, Jorge.
1: No, una cuestión...
11: No, yo no presumo. No, claro, pero... Yo llegué un día a casa así y mi mujer no me abrió la puerta.
1: No.
2: Hombre, si iba con la capucha...
10: Porque no le regalaste un anillo por el primer año.
6: Pensó que eras un ladrón, ¿o qué?
1: Escucha, llegas a casa con la capucha echada, pues lo normal es que te den con un palo. Claro, normal.
11: Pues eso.
1: Bueno, ¿cuánto añaden en Balaidos, Carlos?
4: ¿Cuántos eran? 4, 49, estamos en el 48 y acaba de ver una cartulina amarilla. Álvaro Núñez tiene todas las papeletas para quedarse en el...
1: Javi, creo que se la han puesto a Javi, Javi Rueda.
4: Ah, Javi.
1: Sí, pues sí.
2: Me ha encantado, Carlos, que hayas tenido que hacer la suma, me ha encantado.
4: De desaprobación ha hecho... El gesto de desaprobación lo ha hecho Álvaro Núñez con el brazo, como diciendo que no.
1: Sí, pero por solidaridad con
4: pues
1: su tronco.
4: Que sí, que se ha sumado, pues... vale, pues la cambiaremos a Javi Rueda.
1: Venga, vamos a ir haciendo resumen, así vamos al básquet y al tenis. Jorge, ¿con qué te quedas de esta primera parte?
11: Con el penalti, que evidentemente el balón, si va el balón dentro del área, siempre hay la posibilidad, lo que hablamos, siempre hay la posibilidad de que el defensa cometa un error, de que le den la mano, pero el balón tiene que ir al defensa. Creo que el Celta llega ahí a borde de área, demasiada elaboración, y el gol de Ilaiz,
4: bueno,
11: tres cuartos de lo mismo. Tira desde fuera del área, no fue un tiro potente, espectacular, pero va entre los tres palos, Aguirrezabala, si el sol, si no lo ve, bueno, pues ese es el partido y eso es el fútbol, ¿no? Como bien decía Tati, un partido que tenía bastante bien controlado el Racing y como la cabeza del futbolista cambia totalmente, ¿no? Y ahora el que se viene arriba es el Celta y el Racing, bueno, pues no fue el Racing de esos primeros 30-35 minutos, ¿no?
1: Tati.
7: Sí, es para mí es de resumen, o sea, el penalti ha cambiado el partido, el Celta ha ganado confianza con el gol, se ha crecido en el partido y ha encontrado este 2-0, porque tampoco ha sido un primer tiempo para 2-0 para el Celta, pero bueno, en casa se está haciendo fuerte, a ver la segunda parte, porque yo creo que Racing no va a bajar los brazos.
6: Notas de la primera parte y actuación arbitral, Carlos.
4: Bueno, la verdad que el penalti, no sé, me tenéis que ayudar. Ha sido penalti porque aquí como no hemos podido ni ver
1: sí,
4: repetición,
1: sí, sí.
4: Ha sido claro, sí.
1: Y lo hemos cantado dos veces.
4: Sí,
1: Pablo,
4: hemos oído de fondo, sí.
1: Sí.
4: Hemos escuchado un poquito.
6: Qué espectáculo,
4: sí.
6: Jiménez.
2: Hemos hecho lo que hemos podido aquí. Todo, cada uno ha aportado algo, Rosa, Tati
1: hemos
2: también.
1: Hemos aplaudido, hemos hecho
2: muy
1: todo.
2: Bien, hemos hecho lo que hemos podido.
4: Jorge y yo que la segunda parte nos íbamos allí a la esquina a comer pizza, pero bueno.
2: No, por Dios, déjalo estar. Por bueno, cierto, pues Jorge, un momento, perdóname. No te enfades, perdona. Que si se va la luz, se va. Es que he sufrido con Jorge porque se ha ido la luz y como lo estamos viendo en streaming...
1: Claro. Hombre, escucha,
4: bueno, se enfadaba por otras cosas.
11: Gracias, Silvia, bueno. Porque no me enfadaba precisamente por la luz, pero te lo agradezco.
1: Repito, que si se vaya la luz en Vigo, pues tiene lo suyo.
6: Bueno, sí. No os imaginéis, habéis visto Aterriza como puedas. En un momento dado que salen dos luchando con dos espadas. Pues así estaban Jiménez y Otero, luchando con dos espadas.
1: A ver,
11: no, todavía a ver, no llegamos a eso todavía.
4: Estaba con las notas. Un bien le pongo a De Burgos Bengochea. Lo mejor le voy a poner a Hugo González, que se ha atrevido el canterano a tirar ese... Bueno, medio canterano a tirar ese penalti en un momento tan importante. Y el peor, pues ya lo ha dicho antes Miguel Ángel, a velocidad que ha tenido una primera mitad, unos... Sobre todo a partir de la media hora, una 15 minutos
1: mira,
4: muy desafortunados.
1: Mira lo que te digo, Jorge. Está de cambio Velocian. Porque está... Ya sé que puede sonar a castigo, pero es que está fuera del partido.
11: Sí, sí, pero es que yo creo que, evidentemente, cuando eres jugador y eso no te gusta, pero aquí esto es el rendimiento, y si no tienes el día o no tienes el partido, pues en el descanso, otro al sitio.
4: Lo que pasa es que es un arma, porque es un futbolista que los saques de banda los convierte en córner.
1: Sí, pero está tiritando, Carlos, sí, puede ser, ¿sabes? Sí. Esa es la sensación que me queda. Bueno, pues 2-0 está ganando el Celta a descanso. En segunda división hay 4 goles en los partidos de las 6:30.
6: Sí, señor, ya los dos al descanso en Castalia, Castellón 3, Tenerife 0. Y en el Pepico Mat, el Dense 0, Eibar 1.
1: Bueno, pues nos quedamos un poquito con el baloncesto. Empezamos por lo de Badalona, Capel.
12: Pues mira, tiempo muerto que pide abajo en pista Pablo Galbiati, porque vaya tercer cuarto que está haciendo la Peña, que ya va 6 arriba con esta última canasta, recogiendo un rebote ofensivo de Yannick Crack. 4 puntos para él para ponerse, insisto, 6 puntos arriba. Peña 58, Baskonia 52, en un gran tercer cuarto de los de Dani Míret.
1: ¿Y lo de Abu Dhabi, Lucas?
9: Pues buena pinta, porque el Real Madrid se ha ido al final del primer cuarto con una ventaja de 9 puntos. Llegó a mandar el equipo de Pedro Martínez por hasta 10, con el marcador de 24 a 15. Y en este nuevo Real Madrid, lo estábamos comentando, que te puede gustar más o menos cómo juega, pero yo creo que es divertido siempre. Rosa, 9 jugadores ya han anotado 10 asistencias en los blancos.
10: Justo es lo que iba a comentar ahora mismo, que la anotación está repartidísima por todos los jugadores del Real Madrid. Solo Jan Tunen, Felipe y Jones, de los que han jugado, no han conseguido anotar ninguna canasta. Todos los demás han aportado el campazo, por ejemplo, solo 3 puntos, pero ha repartido 5 asistencias, 2 rebotes. Está siendo un juego muy divertido por parte del Real Madrid. Y en la Supercopa, en el partido del Juventud, es que Juventud ha anotado 18 puntos en el segundo cuarto. Bueno, pues en este tercer cuarto ya llevaba 11 a los 4 minutos. O sea, ha cambiado la cara muchísimo el equipo de Dani Míret.
9: Qué mosqueo ahora de Barchocas, que recibe la técnica. El ex del FC Barcelona pedía falta sobre la entrada de Evan Fournier. Lo que se ha llevado es la técnica, así que bueno, pues oportunidad gratis para el Real Madrid. Viaje al 460, ya tenemos ahí a Campazzo. Anota el tiro libre, igual a la máxima, 10 arriba el Real Madrid, 9:39 para el descanso en este Olympiacos 15, Real Madrid 25.
1: Y estamos ya en el segundo set, en la segunda manga. Hemos cedido el primero en el primer punto de la David, Javi.
8: Pero era muy importante ganar en el arranque del segundo set. Ha comenzado sirviendo Dani Mérida, le ha costado, ha tenido casi estado cerquita de la bola de break Tabilo, pero ha aguantado bien Dani Mérida. Ahora sirviendo el chileno, de momento un juego a cero para España, para Dani Mérida. Sirve Tabilo, 0-15 para el madrileño.
1: Pues es lo que hay. ¿Qué tal el estreno de Jenny Hermoso, Fer?
0: Bueno, de momento en esa posición en la que suele funcionar muy bien ella, que es de media punta, está por detrás de Jensen, que es la goleadora. Está solo un gol de Claudia Pina en este arranque de Liga F. Y bueno, de momento, mucho recibir la pelota de espaldas, tocar de primeras, intentar entrar mucho en juego, pero es verdad que ahora sí que hay bloque bajo del Logroño, que ha estado muy bien al final de la primera parte, que ahora se están cerrando un poco más porque ya ve que esa renta es mínima y que incluso a la contra puede matar el partido el Atlético de Madrid. Así que, de momento, buenas sensaciones de Jenny en esa posición de media punta, de momento sin ningún remate, sin ninguna oportunidad, pero buenas sensaciones porque lleva 10 minutitos en el campo.
2: También es verdad, Fernando, que le favorece que el juego del partido esté en campo contrario. Ahora mismo lo está intentando el Atlético de Madrid. Ha tenido 2, quiero recordar, Lucía Rodríguez, una desde fuera del área. Sí, muy, muy buena. Y, hombre, para lo que esperamos de Jenny, algo de ritmo lento, pero entendemos que tiene que coger todavía ese ritmo competitivo.
0: Sí, recordemos que es el primer partido en el que está. No le había convocado David González hasta este partido. Ya llevan 3 en este arranque de temporada. Así que sí, tiene que mejorar sobre todo ese nivel físico, que yo creo que lo estará apuntalando. Y veremos a ver si también en el parón de selecciones que llega ahora en octubre también le puede venir bien a ella para pretemporada. Y de momento, pues eso, juego más parado, más estático de Jennifer Hermoso, pero todavía quedan 20 minutos. A ver si se estrena.
2: Todo es que aparezca. Y lo haga con gol, eso es.
1: 1-0 está ganando el Atlético de Madrid. Máxima renta para el Juventud en la primera semi de la Supercopa, Capel.
12: Eso es, aunque está ahora desde la línea de tiros libres Kurucs, anotó el primero, vamos a ver cómo va el segundo, pero de momento son 8 arriba para la Peña. Lo estábamos diciendo en los dos primeros cuartos, que prácticamente no había juego interior o que los interiores estaban prácticamente desaparecidos a nivel ofensivo, y fíjate en este cuarto, sumando puntos especialmente para la Peña, jugadores como Suleimanovic, como Shetam, el ex de Granada, y la Peña pues que lleva un tercer cuarto muy bueno, aunque acaba de fallar ahora mismo un intento triple. Estamos ya en los últimos 35 segundos para llegar al final del tercer cuarto. Son 8 arriba para la Peña. Ataca Baskonia. Vaya gorro que se acaba de llevar el gorro de Jacasson. Balón para la Peña, que va a tener este último ataque. 22 segundos, quedarán 6 para Baskonia. Pero insisto, menudo tercer cuarto que están haciendo los hombres de Dani Miret.
10: Y corrígeme si me equivoco, pero no hemos visto ninguna de las nuevas faltas, ¿no? Porque es que se han cargado la Liga ACB, se ha cargado la falta antideportiva de toda la vida y la ha dividido en dos. Ahora es una que se llama falta flagrante y la otra falta disruptiva.
6: Me gustan las cosas claras. ¿Y en qué consisten?
10: Es la antideportiva dividida en dos. La flagrante es la, en plan...
6: Pues das un mordisco.
10: O sea, tres puntos.
1: La de Tyson a Holyfield, es decir, arrancarte un trozo de oreja.
10: Y la disruptiva pues es cortar un ataque sin jugar el balón. O sea, no eres tan malo.
1: Pero una cosa...
6: Pero no, que es flagrante. Pero es flagrante o disruptiva.
1: A la flagrante más o menos... O sea, me casa el concepto. La disruptiva me parece un poco snob el nombre. O sea, ¿sabes?
10: Sí, sí.
1: O sea, pero además te digo una cosa.
6: A naif.
1: No, con intencionada ya valía.
6: Sí.
1: Con antideportiva, pues ya me tenías.
6: Sí.
1: Pero disruptiva ahora, Capel en el fondo.
6: Sí.
10: ¿Sabes? No quería
12: querer complicar las cosas. Sí, joder. Es como, por ejemplo, luego ya os explicaré, claro, de los 11 fichajes que ha hecho el Barça, 4 o 5. Cuesta de verdad pronunciar
10: sí,
12: el apellido. O sea, es una cosa que es una auténtica locura. Es, complicarnos la vida. Mira, acaba de anotar ahora Chris Duarte, la canasta. Estamos en los últimos 5 segundos.
10: Yo voy a esperar a que todos
12: segundos.
10: Los digas tú. Y cuando los digas tú, ya los voy a
12: anotar. ¡Oh! ¡Qué triplazo de Nicola Provítola! Yo no sé a qué distancia estaba, 8 o 9 metros. Y la que acaba de meter Nicola Provítola ya nos tiene acostumbrados a canasta como esta para cerrar un tercer cuarto.
1: Madre
12: absolutamente
1: mía.
12: Extraordinario de la Peña. No sé si lo habéis podido ver.
1: Sí, sí.
12: Después
1: ocho,
12: de la gran canasta de Chris Duarte. Pues, madre mía.
1: A 8 y medio, sí. Fácil, más o menos.
12: Tremendo, tremendo. Mira, se va ya a los 19 puntos. Nicola Provítola, a ver si le pueden respetar las lesiones, porque de verdad, un jugador ya con su edad, 35, 36 años, y en los dos últimos años ha tenido muchos problemas con las lesiones, pero si la respetan las lesiones, este es un jugón tremendo, el base de la Peña, que está haciendo un auténtico partidazo.
1: Aparece,
12: que, finalizó el tercer cuarto.
1: Aparece Gareth Bale en Abu Dhabi. Luca, está fuerte Gareth Bale,
9: sí,
1: ¿eh?
9: Es lo que te iba a decir, sí, está fuerte.
1: Pero, escucha,
9: el
1: está,
9: galés.
1: No, pero
9: que...
1: un armario Gareth Bale.
9: Sí, la verdad es que marcando ahí también bíceps, le vimos en el día de ayer, y esto se ha apretado, ¿eh? Porque Olympiacos se ha puesto a 5 gracias a la irrupción de Evan Fournier. Ahí va otra vez Jan Montero, bien la defensa del Tigre del Real Madrid, de Andrés Félix. Cabarrot intenta el triple en transición, no va al aro. La verdad es que el partido está intenso. De nuevo el dominicano Jan Montero para Evan Fournier de 3, no va. ¿Quién se queda al rebote? Otra vez Andrés Félix, que otra cosa no, pero le pone toda la pasión y toda la garra del mundo atacando el Real Madrid por medio de Teo Maledón, poniendo un poquito de calma. 6:30 para el descanso, 5 arriba el Real Madrid. Maledón para adentro. ¡Qué canastón del francés! Marcando los pasos y para poner otra vez el más 7 en el marcador. Por cierto, eso de la flagrante es una copia de la NBA. En la NBA se llama flagrante y disruptiva. Pues bueno,
1: pero es que por eso te digo que, o sea, a veces...
6: Es que no entiendo la diferencia. O sea, ¿qué es disruptiva? ¿Qué es?
9: Disruptiva es cuando te vas al contraataque y paras la falta.
10: Claro.
9: Que eso desde hace unos años es...
10: Que no llega a ser violenta. La diferencia,
9: exacto,
10: es que la flagrante es que tiene un punto,
9: metes un
10: de
9: palazo
10: violencia
9: gratuito.
6: ¿Y la diferencia del castigo cuál es? O sea, tú haces una flagrante y pasa.
1: O sea, ¿tienen diferente castigo o no?
10: La diferencia es que en la flagrante descalifica, pero la disruptiva no. Y son dos tiros libres y posesión.
1: Es
10: las
1: que
10: dos.
1: A mí, siendo disruptiva, me apetecería hacer una falta disruptiva.
6: De vez en cuando, ¿no?
1: Sí, no, porque creo que es moderno.
7: Que eres malo, pero no
1: sí,
7: muy malo.
1: Yo creo que sí, es un poco... Fíjate cómo le digan a Mourinho, que está con lo naif, sí. Y hay que decirle, pues hay faltas flagrantes y disruptivas, Mou. ¿Cómo sí. lo ves? Madre mía.
9: A ver, lo que tenemos aquí...
2: En medio de una movida, pararte a definir la falta ya es un problema.
1: No,
2: en sí
1: esto
2: mismo,
1: sabe
2: ¿eh?
1: Lo que va a pasar. Que mira, ahora tenemos una revisión en Abu Dhabi, Lucas. Está mirando sí. a ver si es disruptiva...
9: Esto
1: flagrante,
9: sí, no, esto sí que no
1: palo
9: cambia, no,
1: o expulsión.
9: No, lo ha pedido Pedro Martínez porque se estaba levantando Cabarrot en un tiro. No la habían dado de tiros libres, la falta de Tariq Jones. Uf, yo creo que no va a ser tiros libres para el jugador francés. Hay cosas que no cambian, ¿eh? 6 minutos para el descanso. Con estas pausas esperemos que se vaya reduciendo. Y sigue el más 7 en el marcador. Olympiacos 24, Real Madrid 31.
10: Y la técnica también la han cambiado, ¿eh? También hay una nueva norma de la técnica. Hay dos tipos de técnica. Técnica de
2: conducta.
10: Rosa,
2: se nos acumula, ¿eh?
10: Sí, sí, técnica de conducta y técnica administrativa.
6: Eso es cuando
9: anda,
6: a lo mejor
9: haces mal el papeleo.
6: Haces mal Hacienda, claro.
1: Una cosa, pero Capel, Lucas, Rosa, avisarme de estas cosas, que vengo en blanco.
2: No, viene sin pero papel para apuntar.
9: Que tú tienes
13: ahora,
9: el libro del
13: pasó,
9: fútbol.
13: Mira, no, que ahora tengo... pasó en el grupo un vídeo en el sí. que los colegiados te lo explican perfectamente.
1: No, me tengo que sacar el carnet otra vez.
10: Hay un PowerPoint, una imagen, que la tengo yo aquí delante, que lo explica súper bien, ¿eh?
7: Qué complejo, ¿eh?
10: Qué complejo.
7: Yo creo que
1: Tati tira la toalla.
7: Que el fútbol es mucho más fácil. Y mira que a veces hay mucho debate, pero vamos.
10: Hombre,
7: dividir reglas ahí.
10: Fuera de todo esto, yo creo que así los partidos se alargan más. Y el baloncesto tendría que recortar el tiempo de partido. O sea, sí, al final
9: ya,
10: el baloncesto...
9: Ya no hay partido rosa que no dure menos de 2 horas.
10: Claro, y es que eso es algo que no le hace bien al baloncesto. Entonces... Esto yo creo que aún así lo demora más.
9: Bueno, pues parcial de 6-0 a favor del Real Madrid, que vuelve a hacer un poquito la goma en su favor. Nos vamos acercando al tiempo de descanso y con una renta, bueno, pues que hubieran firmado todos los madridistas, más 9, en la que es la reedición de la final de la pasada Euroliga. Partidazo entre dos colosos del básquet continental, jugando Dontajol por fuera. Vamos a ver si consigue llegar Alberto Aval, el triple que no va. No queda fin de posesión, así que otra vez la posesión para el Real Madrid en ese parcial abierto, 5-26 para el descanso. Olympiacos 24, Real Madrid 33.
1: ¿Y en Badalona, Capel?
13: Pues mira, estamos a 8.53 para el final del partido. Se siguen manteniendo los 11 puntos de diferencia para la Peña. Juventud 70, Baskonia 59.
1: Eso en el baloncesto. ¿Y cómo está la segunda manga del tenis, Javi?
8: Pues equilibrada, porque ninguno, los dos van conservando su servicio. 2-1 domina Dani Mérida. Turno de saque para el chileno, para Alejandro Tabilo. 7-5 Chile la primera manga, 2-1 España la segunda. Sirve Chile, sirve Tabilo, 15-0 para él.
1: Pues todo esto en el... Ah, bueno, y nos queda el capítulo siguiente, sí, revolver a Balaídos. ¿Cuánto queda en Alcalá en el partido del Atlético de Madrid con la vuelta de Jenny Hermoso, Fer?
4: Quedan 12 minutos, oportunidad de nuevo para el Atlético, buen cabezazo ahora de Jensen, se ha marchado por encima de la portería que defiende María Miralles, le está costando mucho, ¿eh? Atlético ya no solo marcar goles, sino acercarse y crear ocasiones en esta segunda parte, bueno, y en general en casa, porque el otro día ganaron solo 1-0 al Deportivo Alavés, así que de momento, resultado abierto, a falta de 12 para la final del Alcalá, Atlético 1, Logroño United 0.
2: No, simplemente estaba siguiendo el Mundial Femenino Sub-20, que nos la estábamos jugando con Brasil.
7: Estoy
2: bueno,
7: mirando yo todo el rato.
2: Seguimos
1: palmando. Tati, vais palmando.
7: Sí, vamos palmando. Pero es que vosotras sois mejores que nosotros.
2: Ay, bueno ya,
7: sí, hay
2: ya
7: que
2: tocará. Las cosas van por ciclos.
7: Exacto.
2: Ahora nos toca a nosotros disfrutar. En fin, 0-1 vamos ganando. Que lo miraba de reojo, Tati. Yo también.
1: Volvemos a Balaídos. Hay cambios en el Celta, Carlos.
4: Así es, doble cambio en el conjunto. Miguel, se han retirado del terreno.
2: Eso, mira, suena, parece Paco Grande suena, con su vintage.
1: Suena regular, ¿eh?
2: Parece, parece
6: igual hay un poco de niebla, ¿eh?
1: Sí.
2: No, a mí me ha recordado,
1: y
2: digo,
1: una interferencia,
2: salir...
1: ¿no?
6: Yo es
1: creo
6: posible.
1: Que sí.
2: Parecía.
1: Pues sí, bien, no sonaba, la verdad. Bueno, va a arrancar la segunda parte, ahora enseguida lo confirmamos. O sea, esto de que se vaya la luz de verdad en Balaídos, o sea, es de nota que en Vigo se vaya la luz. O sea, ¿cómo es posible? Bueno, sí, es posible.
2: Claro,
1: sí,
2: pues, vale, claro, a ver dónde es que invertimos, entiendo, claro.
1: No, yo entiendo que es posible. O sea, es que tiene que haber una sobrecarga ahí de aparatos y de luz que no veas.
6: ¿Pero y qué pasaría a las 10 de la noche entonces?
2: Pues bueno, pues, pero esto es un fallo pues nada, técnico, ¿no? Una pues lógica...
6: Pero si hay más sobrecarga,
1: que lo contamos
6: será
1: nosotros.
6: Más fácil que se vaya.
1: Nos quedamos mientras con el baloncesto. 4. Ah, bueno, ha vuelto a acercarse Baskonia, Capel.
13: Sí, pero mira, vuelve a anotar Boogie Ellis para la peña y ya son 13 arriba para el conjunto de Dani Miret. Mira, y el triple que acaba de anotar ahora mismo Lawson. Buen partido el suyo para Baskonia para volver a dejar la diferencia en 10 puntos para la peña cuando estamos ahora mismo a 7-15 para el final del partido. Vuelve a probar ahora la peña el lanzamiento desde fuera, lo probaba Boogie Ellis, uno de los fichajes de esta temporada, falló, recuperó, porque hay falta personal de Baskonia, así que va a haber tiros libres para la peña, que insisto, gana de 10, 74 a 64 la personal de Duarte.
1: Y el Madrid está Duarte. Más 10 arriba, Lucas.
9: Sí, señor, con tiempo muerto en pista, porque no le estaba gustando lo que ve a Giorgios Barchokas, y otra vez puntos en transición. ¡Qué bien hace esto Jaime Pradilla, el 4 internacional con la selección española, que tiene alma de base! Cada vez que coge un rebote dice, no, yo la subo. La canasta de Pradilla para poner otra vez el más 10 en el marcador. Cuando vemos otra vez ahí a Marcelo, Alex del Real Madrid, con esas gafas de sol. Bueno, pues mucho VIP. Otra cosa no, ¿eh? No sé si hay mucha tradición de baloncesto aquí en Abu Dhabi.
1: Mucha.
9: Sí, ¿no?
1: Mucha.
9: Recuerdo que el año que viene Mundial en Qatar.
1: Sí, no.
9: Rosa, también hay mucho básquet en Qatar, de toda la vida.
10: De toda la vida.
1: El profesor Naismith, creador del baloncesto.
9: Sí. Era qatarí, ¿no?
10: Veraneaba.
1: Sí, allí. Veraneaba en Abu Dhabi. Claro que sí. Pues nada,
9: bueno, pues,
1: también te digo
9: Dubai,
1: una cosa,
9: equipo de Euroliga, Abu Dhabi, Qatar.
1: Hay más gente de la que yo esperaba, ¿eh?
9: Sí, en el pabellón dices, sí.
1: En el pabellón.
10: Bueno, también hay que ver de todos esos cuántos
6: han pagado,
10: son invitados.
6: Entrar, ¿no?
1: Pues todos.
6: O incluso cuántos les han pagado para ir.
10: Claro,
6: pues
10: o sea...
1: Marcelo y Gareth Bale estuvieron haciendo cola para sacar las entradas.
10: Sí, presencial, que ahora va a haber colas presenciales en algunas
9: acaba
10: cosas.
9: Acaba el tiempo muerto, Donta Jola anota el primer tiro libre, recordamos 4-0-6 para el descanso, más 9 para el Real Madrid, Olympiacos 28,
6: Martín.
9: Real Madrid 37.
6: Martín, pero es un visionario.
10: Claro,
1: es un visionario. Sí. Es de Abu Dhabi. Volvemos a Balaídos, Carlos, a ver, ya tocó madera, ¿eh?
4: Eso había sido un ratoncito que había mordido un cable.
1: Va a ser
4: segundo,
1: eso.
4: Nada, te decía.
6: Con todo el respeto, el que se electrocuta es el ratoncito y no se deja en paz.
4: Mira, Velocian sigue en el terreno de juego porque el Racing no ha hecho ningún cambio. Y en cuanto al Celta, pues se ha retirado. Era la apuesta Javi Rueda, que había visto ya la cartulina amarilla. Ha entrado Carreira en su sustitución y también se ha retirado Hugo González, que ha marcado su primer gol en primera división con el Celta en ese penalti y se ha ido del terreno de juego y ha entrado Pablo Durán. Ahora, al que le da el sol de cara es al guardameta Radu y ya hemos tenido algún intento por parte del central Pablo Ramón desde 30 metros intentando sorprender al guardameta rumano, que detuvo con algún que otro problema el balón porque le da el sol en toda la cara, ¿eh?
1: Jorge Tati, se le ha puesto el partido muy de cara al Celta. O sea, evidentemente no sabemos qué hubiera pasado si no marca ese penalti, pero la realidad es que está el partido ahora para que no se complique la vida al Celta e irse al parón con la sonrisa.
7: Totalmente. Sí. O sea, el Celta ahora tiene que controlar el partido, cosa que hasta el penalti no había logrado hacer.
5: Sí, y sobre todo con el cambio, yo creo que lo pretende que Claudio, con ese cambio estamos viendo que en el aspecto defensivo se coloca Jubla casi como cuarto mediocampista ahí por banda y deja con Pablo Durán arriba para buscar. Entiendo que el Racing, ¿no?, pues va a ir un poco más a por el partido para tener esa velocidad que le da Pablo en ataque al Celta.
4: A punto de llegar, bueno, ya superamos el minuto 4 de esta segunda mitad. Recuerden, Celta 2, Racing de Santander 0, marcaron Hugo González de penalti, señalado instancias del VAR. Y Moriba, por cierto, nos han dado la cifra de espectadores. Están siendo un poquito más bajitas que otros años esta temporada en Balaídos. 19.505 espectadores se han presentado aquí en Balaídos, como un centenar más o menos de aficionados del Racing de Santander que están allí en una esquina, que estaban antes muy animosos, pero lógicamente con este resultado ahora están un poquito más callado. La pelota que la tiene el Racing todavía en su campo, André Almeida jugando en horizontal para Velocian abriendo para la banda donde estaba ahí Iker Luque, que vuelve a jugar para Velocian, retrasando la bola para Pablo Ramón, combinando con Iván Marín, todavía en su propio campo, el conjunto cántabro, abriendo ahora para la banda derecha. Se hacía un pequeño lío ahí Mantilla con la pelota, pero se rehizo, recuperó el balón y de nuevo juega el conjunto santanderino, preparando una jugada Iván Marín no ve a nadie a quien entregarle la pelota, tiene que regatear sobre sí mismo. Finalmente ha conseguido abrir el balón para la banda derecha ante la presión de los jugadores del conjunto vigués, pero nada, no hay hueco, no, está ahora muy bien, muy metido atrás, como se dice ahora, en bloque bajo el Celta, aguantando y esperando las embestidas del conjunto santanderino. Ahora ha habido un rebote, la pelota le ha pegado en la mano a alguien y me parece que va a haber falta favorable al Racing. No tengo muy claro, le ha debido pegar el balón a un jugador del conjunto vigués, el colegiado ha tardado un poquito en señalarla,
1: sí, la pero
4: va a haber saque de esquina.
1: A instancias de línea, sí.
4: Ahí estaba Mar, preparando la jugada. El que está más cerca del balón es Pablo García, que probablemente sea el encargado de central. Si lo hace con pierna izquierda, hay dos futbolistas del Celta esperando en la barrera de Burgos Bengochea, dando las indicaciones para que se produzca ese lanzamiento que finalmente pega en la barrera y se va a saque de esquina. El segundo de esta segunda mitad, el tercero, si no me fallan las cuentas, en lo que va de partido para el conjunto santanderino. Ahora sí que va Pablo García, va a ser el encargado de golpear con pierna izquierda al lado derecho de ataque del conjunto de Santander. Se envenenaba ese balón, finalmente Radu atrapó sin problemas la pelota. Iniciará la jugada, mire, está con el brazo el árbitro, pero bueno, tardan una eternidad. Yo la verdad que lo de la cuenta esta no lo acabo de... Me parece bien que lo hagan, pero lo hacen un poquito...
1: Sí, que hablando de las faltas disruptivas y flagrantes del baloncesto, las de los 8 segundos, 10, 5, 4, 3, 2, 1... También la aplicación es cada una un poco... Por ejemplo, ¿veis a De Burgos, por ejemplo, le veis hacer la cuenta con la mano en alto?
4: No, o sea, ahora sí, pero yo creo que se olvida que se... O sea, a ver, es verdad, claro, que creo que los tres primeros segundos se cuentan...
1: Creo, Jorge y Tati, que se nos olvida a todos, ¿eh?
7: Sí. Claro. En Brasil sabe lo que hace la gente, lo canta la grada, ¿no?
4: Entonces, pero aquí el Celta no lo va a cantar su público, a favor.
7: Claro, total. Pero la grada empieza a contar.
6: Pero rápido, ¿no? Si es del rival.
7: Claro. Uno, pero dos, tres, está el portero así nervioso porque empieza la gente a contar a ver si logra.
2: Pero mira, es una tradición que aquí todavía no tenemos. Nos pilla todavía muy reciente.
7: Sí,
2: ¿no?
7: Sí, es muy reciente. Como lo de los balones sin los chicos que sacaban el balón. Pues en Brasil
2: pelota.
7: Ya lleva como 3 años esto. Entonces ya han acostumbrado los conos, sí.
4: Sí, la Premier también llevaba mucho tiempo.
7: Sí,
4: bueno,
7: sí.
11: Eso me parece
4: una maravilla también.
11: Sí, sí.
7: Eso es maravilloso, ¿eh? Se terminó el modo Libertadores en el resto del planeta, ¿eh?
6: Sí, sí,
7: ya
6: sí.
7: Nadie esconde balones.
6: En plan pillo, fuera. Sí, sí.
2: Bueno, todavía tienen que decir ahora Miguel Ángel y Jorge, que son amantes del fútbol antiguo, que esto ya no es lo que era y que os gustaba más lo otro, ¿no, Jorge?
1: No, todo tiene sus cosas buenas.
11: Exactamente.
1: Esto ya no es lo que
11: tiene sus cosas buenas.
4: Hay que coger lo bueno de cada cosa.
11: Claro, igual que de los entrenadores, ¿no? Todos tienen sus cosas buenas y sus cosas malas. Lo importante es quedarse con lo bueno, ¿no?
2: O sea, la pillería aquí, ¿os parece bien que desaparezca?
11: Ahora, la pillería ahora... Es más complicado.
4: Pero más que pillería, yo creo que era la lentitud con que se sacaba antes de banda, que se tardaba una eternidad, que gana.
2: Bueno,
4: yo creo que
2: caía,
4: gana rapidez el juego.
2: Pero es que no lo encontraba.
11: Claro, pero es que yo jugué cuando se la pasabas al portero que la podías hacer con la mano. Imagínate. Eso para perder tiempo era fantástico.
4: En el 90 y tanto se quitó esa norma,
2: verdad,
4: creo. Leí el otro día, en el 92.
2: Es verdad, aquello. Sí,
7: es que no me acuerdo mucho del fútbol con esa norma,
2: ¿no?
4: Sí, que se podía ceder el balón al portero, sí.
2: Sí, el portero.
4: Espera, que se puede meter. Nada, no, se enredó Pablo Durán. Sí, sí, era
2: te
4: un partido.
2: Y te daba mucha rabia porque te esperaba llegar al delantero y cuando ya el delantero estaba,
11: claro,
2: ¿verdad? Jorge, cerquita
11: claro,
2: de
11: claro.
4: Yo creo que fue en la Eurocopa del 92, leí el otro día, que en un partido estuvieron cediéndose el balón continuamente y a partir de ahí se hizo esa regla de que no se le podía ceder el balón al portero. Lo leí en algún sitio, mi memoria no es muy buena últimamente.
6: Ceder sí que se puede, lo que no puede el portero.
4: Sí, pero
6: cogerlo,
4: no la puede coger, claro, con la mano, sí. Se le podía ceder con rodilla, a cabeza y demás, pero bueno. Mira, ahora hay un cono ahí detrás de la portería de Radu, pero bueno, Radu tarda como un minuto en poner la pelota en juego. Mira, ahora sí que le ha llamado la atención el colegiado. Enseguida se ha levantado el brazo de Burgos Bengochea. Ha tenido que poner la pelota en juego el portero del conjunto romano. Un Celta que va ganando por 2-0 y que puede irse al parón de selecciones con la primera victoria. Ojo a ese balón largo. Jukla, sale el portero, se equivoca. Puede marcar el Celta. ¡Lo evitó Pablo Ramón!
11: Fuera de juego. Sí, estaba claro, sí.
1: Sí, arranca ahí por delante.
11: Sí, nos pilla justo en la línea, era muy claro.
4: Fuera de juego de Yuglá, pero tampoco había estado muy acertado ahí Aguirre Zabala, de todas maneras, ¿eh? Sí. Salió un poquito por uvas.
1: Bueno, pues 2-0 con el partido muy encarrilado para el Celta. Un pasito por el tenis, Javi, no vamos mal en la segunda manga.
8: No vamos mal, a punto de cumplirse las 30 minutos de esta segunda manga, hora y media de partido aproximadamente en Santiago de Chile, 4-3. Domina Dani Mérida, que sigue aguantando con su servicio y sigue llevando esa pequeña ventaja, que va sirviendo por delante de Alejandro Tabilo, que tiene que ahora el turno de saque. Así que de momento 7-5 la primera manga para Chile, 4-3 domina la segunda Dani Mérida para España. Si quieres te cuento un poco cómo están el resto de eliminatorias.
1: Espera, aguántame un segundito, que porque lo mismo se nos va la luz en Balaidos y tenemos que ¿sabes? Tenemos que dar hasta el grupo 2.
8: Y luego ya, vale.
7: No llames a la mala
1: suerte. Sí, no,
8: el grupo 2 también, sí.
1: No. Ahora sí, se vuelve a marchar el Juventud en Badalona, Capel.
13: Jugada de contraataque en la pérdida que acaba de tener Baskonia, absurda. Suleimanovic, 10 puntos para él y para poner ya un más 14 para la Peña, que tiene el partido muy pero que muy bien encarrilado cuando tan solo quedan 4 minutos y 2 segundos para el final del partido. Mención aparte, Nicola Provitola, 26 puntos lleva ya ahora mismo, sustituido para que entre otro crack, bueno, Ricky Rubio. Se va al banquillo Nico, entra Ricky, 14 arriba para la Peña, 4 minutos para el final del partido.
1: Y en Abu Dhabi, Lucas.
9: Pues aquí está más apretado, es verdad que con las rentas cómodas a favor del Real Madrid, que no se ha visto, bueno, pues inquietado por Olympiacos prácticamente en todo el encuentro, ahora mismo con el más 7, una diferencia que puede reducirse porque tenemos a Jan Montero, tiros libres para Olympiacos, 1-18 para el tiempo de descanso aquí en Abu Dhabi, final de la Supercopa de la Euroliga, Olympiacos 35, Real Madrid 42.
1: Rosa, ¿qué?
10: Pues por parte del partido del Real Madrid, que estamos viendo algunos desajustes defensivos que son lógicos y normales en un equipo que acaba de empezar y que se está armando, y que eso también lo está aprovechando el Olympiacos. Y en el partido de la Supercopa, pues que ahora mismo un Laprovítola, como decía antes Capel, sin lesiones, es que la Peña tiene a dos bases de Euroliga, pero no de Euroliga residuales, sino dos bases que podrían ser titulares en Euroliga, como son Ricky Rubio y Laprovítola.
1: Bueno, a todo esto en la Liga F, ¿cómo retrasa esto el partido, Fer? Están haciendo una revisión, llevando un buen ratito revisando, ¿eh?
4: Sí, la revisión de un posible penalti que ha pedido el Logroño, no hay nada y esto retrasa un poco más. Han añadido 6 minutos, estamos ya en el 92, pero sí, verdad que son acciones que piden los entrenadores, a veces, bueno, un poco por fe, por intentarlo, pero no ha visto así la colegiada, así que revisión que ha sido más o menos rápida, así que se pone el balón en juego de nuevo y la ha tenido el Logroño para empatar el partido, lo que son las cosas, sin una gran segunda parte del equipo de Santi García, sí que la ha tenido ahora. Mia Senjo, muy clara, una dejada dentro de la área pequeña que se ha marchado rozando el palo izquierdo, así que le va a tocar sufrir hasta el final al Atlético en un partido que tiene más o menos controlado, con Jennifer Hermoso en el campo, pero de momento 1-0 solo gana el Atlético de Madrid.
6: Tablero deportivo, estamos pendientes de lo del tenis, puede haber una buena noticia en Chile de Diego.
8: Bueno, pues tenemos dos bolas de break y ahora sí
6: vamos.
8: Cayó el break a favor de España. Dani Mérida aprieta el puño, se levanta David Ferrer y 5-3 va a servir Dani Mérida. Por favor, Dani, lo tienes en tu mano. Ahora los nervios cuentan mucho. 5-3 sirve el español para mandar esto al tercer set.
6: Le pide Ferrer cabeza, le pide coco al madrileño. Es lo que no puede fallar. Si ahora está frío, el set es nuestro.
8: Eso es, y vamos a ir al tercero y vamos a ver, porque está jugando bien Dani, no es fácil aguantar la presión y él lo está haciendo muy bien, así que nada, empieza el juego más importante hasta el momento para España. Vamos a ver, porque el primer punto de este juego se lo lleva Alejandro Tabilo, 0-15, no empiezan bien las cosas.
6: Ahora volvemos para Chile, mientras Balaidos, fútbol, Carlos.
4: 14 minutos y medio de la segunda mitad, gana 2-0 el Celta al Racing de Santander. Ha habido un poquito de polémica porque Zaviri espera que puede sorprender Yuclá ahora desde el círculo central. Estaba bien colocado el guardameta del Racing, atrapó la pelota sin problemas. Decía yo que ha habido una jugada polémica porque Zaviri se ha ido al suelo solo durante un minuto esperando a que se fuera la pelota fuera. Y al final, colegiado de Burgos Bengoechea ha consultado con el Cerro Grande, ha dicho que no había pasado nada, se había ido al suelo dentro del área en una peleita con Joel Lago, anteriormente sí que le hizo una especie de llave de judo, un ipón, prácticamente Zaviri sobre el central del Celta, que le costó la cartulina amarilla.
1: Aguántame un segundito, marroquí. Carlos, no están confirmadas todavía las alineaciones de Barça y Sevilla. Sí tenemos la del Barça a las 9 en el Sánchez Pizjuán, va a recibir el Sevilla al equipo de Flick. ¿Quién juega en la portería? Germán García, hola.
14: ¿Qué tal? Buenas tardes, Miguel Ángel. Sí, las tenemos confirmadas las dos.
1: Las dos.
14: Y en el Barça, sí. Y en el Barça juega de portero Dominik Livakovic.
1: Normal, normal. Hombre, es que, claro.
14: Es que, a ver, o sea, vamos a ver, hay un dato
1: revelador. Es la lógica, claro.
14: Es un dato revelador. Después de lo que le vimos, ya no solo por lo que hizo contra el Racing de Santander, sino fíjate que buscando en la hemeroteca de lo que pasó la temporada pasada, Szczęsny llegó a jugar un total de 12 partidos por aquello de la lesión de Joan García. Pues bien, en 12 partidos encajó 21 goles y en ninguno de ellos dejó la portería a cero. O sea que con esto prácticamente está todo dicho. Lo que pasa es que esto contradice un poco lo que nos dijo ayer en la rueda de prensa, claro, Hansi Flick, que dijo que Livakovic acababa de llegar, que todavía no tenía por la mano la forma de jugar del Barça, etcétera, etcétera, y todo daba a entender de que hoy iba a jugar Szczęsny. Pero la lógica te dice que Szczęsny no está para jugar. No está ya, no para jugar en el Barça, no. No está para jugar al fútbol. O sea, así de claro. Le duela a quien le duela.
1: O sea, en plena competición no está.
14: No está, claro que no. Es un tío que hace mucho equipo, que hace vestuario, que se lo pasan formidable, sobre todo los jovencitos con él, pero no está para afrontar un partido de envergadura como este. O sea, me parece correctísimo que Livakovic, que ha estado en el Mundial, recuerdo, con la selección croata, pues esté en la portería del Barça. Y si te parece, doy las alineaciones, que ya las tenemos. Pues mira, en el Barça hay algún que otro retoque, siguen las rotaciones. Por ejemplo, vuelve Fermín López al centro del campo y vuelve Gordon en lugar de Adeyemi al extremo. Vuelve también Pau Cubarsí, eso ya lo adelantó ayer Hansi Flick. Por lo tanto, el Barça que sale con Livakovic en la portería, línea de cuatro en defensa, Eric García lateral derecho, Joao Cancelo lateral izquierdo, Pau Cubarsí y Christensen en el eje central de la defensa. Por delante, Pedri y Rodri, más adelantado Fermín López, banda derecha para Lamine Yamal, banda izquierda Anthony Gordon y arriba el capitán Rafinha, de quien ha dicho Deco hoy en la asamblea de compromisarios que próximamente se le va a renovar hasta 2030. Por lo tanto, es muy probable, y tal como dijo él, que quiere colgar las botas en el FC Barcelona. El capitán hoy, una vez más, Rafinha. Y en cuanto al Sevilla, hay un cambio en defensa. Quique Salas estaba un tanto tocado, renqueante, no juega definitivamente, jugará Sancanté en su lugar. Por lo tanto, va a jugar con Odiseas Blajodimos en portería, la línea de cuatro en defensa, Juan Iglesias lateral derecho, Gabriel Suazo en la banda izquierda, con Andrés Castrín y Sancanté. Por delante estará Agumé, a una banda tendrá a Corashvili y por la otra jugará Fofaná, y arriba van a jugar banda derecha Miguel Sierra, banda izquierda para el portugués Félix Correia y arriba jugará el escocés Robbie Ure.
1: Enseguida contamos el partido con Germán, con David Martínez, con los comentarios de Kepa Blanco y Sergio Sauca. Acaba el partido de la Liga FFR.
0: Sí, lo hace justo ahora, 1-0. Ha ganado el Atlético de Madrid en un partido en el que ha dominado. Obviamente eran favoritas para este encuentro, pero en el que se queda resultado corto y se repite la historia del primer partido aquí que jugaron de locales. 1-0 contra el Alavés, 1-0 contra el Logroño. Le falta mucho gol a este equipo, pero la buena noticia es que ya ha debutado más de media hora Jennifer Hermoso, la número 9, que ha dejado, bueno, su seña de identidad en el campo, sobre todo jugando de media punta. Así que terminó el partido, 6 puntos para el Atlético. El Logroño también se queda con 6 puntos. En Alcalá, Atlético 1, Logroño 0.
1: Quédate por ahí que ahora contamos, a las 8:30 contamos la previa del derbi de mañana.
6: Hay hasta dos ahora. Goles en la Hypermotion, marca Iñaki Gil, el 0-2 para el Eibar, en el nuevo Pepi Comate del 70, el Dense 0, Eibar 2, y marca Pablo Santiago, el cuarto del Castellón, 4-0 gana el líder de segunda al Tenerife en un duelo, insisto, que era de gallitos. Pues parece que solo ha sido uno de los equipos, el gallito. 4-0 gana el Castellón.
1: Escucha, el Castellón va en avión, ¿eh?
6: Sí, sí.
1: Pero va en avión.
6: Es el Barça de segunda.
1: Oye, Jorge Otero, es que no sé si viste el otro día lo de Szczęsny.
15: Sí, lo vi.
1: Es que es muy duro, ¿eh? O sea, sí, creo, no es que sea duro, creo que es incompatible de verdad con el fútbol de competición. Te lo digo en serio, ¿eh?
15: Sí, pero es que estoy totalmente de acuerdo, ¿no? Te estás jugando, yo creo que mucho, y profesionales, y da la sensación de que es una pachanga, ¿no? Y eso creo que no no puede ser. Los jugadores tienen que ser, bueno, ¿no? Estar a lo que están y no pueden jugar muchas veces con esa pasividad, como si diese todo igual.
1: Sí, no, es graciosa hasta que deja de serlo. Así,
15: sí, claro.
1: Pero bueno, 2-0, tiene el partido muy controlado el Celta, Carlos.
4: Sí, y bueno, ya hay que recuperar un montón de cambios. En el Racing de Santander, 3, se ha marchado el terreno de juego Mantilla, ha entrado Aarón, se ha ido Andrea Almeida, ha entrado Canales, también se ha retirado Pablo García y ha entrado Villalibre, mientras que en el conjunto vigués el que se ha ido es Yucla, ha entrado el campeón del mundo Borja Iglesias y también se ha retirado del campo Williot, ha entrado Javi Galán. Así que un poquito cambios defensivos por parte del Celta y un poquito más ofensivos por parte del Racing, que puede marcar gol. Anulado. Gol anulado de Villalibre, estaba en fuera de juego. Habrá que esperar a ver. Ha rematado solito desde el área pequeña.
1: Sí, va como muy por delante y tampoco protesta. Sí. Nada, tampoco protesta.
4: Bueno, a ver, porque. A ver, es como lo repiten, sí, ¿no?
15: Clarísimamente.
1: Sí. Un cuerpo bastante, por delante. Sí.
4: Pues llevaba un minuto en el terreno de juego. Y ahora mira, Moriba tratando de animar a la parroquia celeste porque caía como un jarro de agua fría ese gol. En el minuto 21 de esta segunda mitad, 21 y medio ya, sigue ganando el Celta por 2-0. Acaba de anular de Burgos Bengochea, ese tanto por fuera de juego. A Borja Iglesias, ojo ahora, al cabezazo. A Borja Iglesias, no, a Villalibre, el cabezazo ahora de Borja Iglesias. Intentaba jugar y lo hizo de espaldas con Pablo Durán. Tuvo que salir el guardameta. A nido de portería, el peligro lo ha llevado ahora el conjunto que dirige Claudio Giraldez.
1: Todo esto, acción. Sí, dale Jorge.
15: No, Miguel Ángel, cuando hablábamos de Salinas, muy buena acción en esa jugada de Salinas tapando el posible remate de Pablo Urán. La verdad que está teniendo muy poca participación, porque sí que es verdad que el Racing está teniendo el balón, pero juega, bueno,
4: ahora está jugando de central,
15: más,
4: ¿eh?
15: Más sí. Interior. Sí. Pero sí que ha sido una muy buena acción, por supuesto.
1: Pues llegamos a las 8, las 7 en la Comunidad Canaria. Esto es Tablero Deportivo, que repasamos en el transcurso de la séptima jornada de Liga en Primera División con 3 marcadores definitivos.
6: Español 1, Elche 3, Osasuna 1, Rayo 1 y Athletic Club 0, Alavés 0.
1: Embalaídos en juego, Carlos.
4: 22 minutos y medio de la segunda mitad. Celta 2, marcaron Hugo González y Moriba. Racing de Santander 0.
6: En una hora en el Ramón Sánchez Pizjuán, Sevilla, Barça.
1: Juega Livakovic, titular en la portería del Barça. Para mañana todo esto.
6: A las 2, Getafe Málaga, a las 4 y cuarto, Atlético Real Madrid, a las 6 y media. Depor Betis y Villarreal Levante y a las 9, Valencia Real Sociedad.
1: En segunda división, 3 marcadores definitivos.
2: Albacete 1, Córdoba 2, Sanse 0, Mallorca 1, Andorra 1, Sporting de Gijón 3.
6: Y lo que está en juego en el 69, ya sentenciado en Castalia, Castellón 4, Tenerife 0 y también medio sentenciado en el Pepico Mate, Tense 0, Eibar 2.
2: A las 9 de la noche, Cádiz, Girona.
1: Y mañana completamos jornada, repito, hay jornada internacional, no hay partidos el lunes, así que rematamos todo mañana.
2: A las 2, Sabadell Oviedo, a las 4 y cuarto, Ceuta Valladolid, a las 6 y media, Almería, Celta, Fortuna y Las Palmas, Burgos, y a las 9 de la noche, Leganés, Granada.
1: A ver qué pasa. ¡Vuelvo!
2: ¡Vaya chicharro!
4: Conjunto Miguel, despeja la defensa, el balón finalmente le cae a Miguel Román, que desde unos 25 metros más o menos dispara un tiro seco al palo derecho de la portería de Aguirre Zabala, que vuelve a salir de su portería para protestar algo. Marca el tercero el Celta, marcó Miguel Román, 24, segunda mitad en Balaídos, Celta 3. Racing de Santander, pero
1: hay que animarse a pegar, Jorge. ¿Qué es lo que ha hecho, claro, Miguel Román ahora?
15: Claro, es que yo creo que es que tiene a Miguel Román y la Moriba, tiene un buen golpeo exterior y creo que lo utiliza muy poco. Sinceramente, este es un auténtico golazo. Yo creo que más golazo que el de Ilaix, por supuesto. No se puede a Zabala, que está protestando. Puede
4: que le tapaba a alguien igual, imagino, sí, pero claro. Me parece que ha hecho que no.
15: Pero no. Y bueno,
4: ya pues sacado el centro el Racing.
15: Ahora sí que creo que el partido está sentenciado, ¿no?
1: Tati.
7: Sí, el Racing lo ha sentido demasiado. El primer golpe del primer tiempo, los dos goles. Y ahora es verdad que los cambios han dejado el equipo con más balón, con más calidad en el pase, con una referencia más fija en el ataque como vía libre, pero Racing no termina de imponerse en su juego. Tiene el balón, pero genera muy poco peligro, y así que el Celta está aprovechando las ocasiones que está creando con esos tiros de fuera del área, que Racing no tiene mucho que hacer.
1: Bueno, pues esto en Balaídos. Acaba la primera semifinal de la Liga Endesa de la Supercopa, Capel.
13: Y el primer semifinalista es la Peña, el Juventud de Badalona, que ha ganado por 96-84 más 12, con un último parcial en el último cuarto de 28-27. La clave, el parcial en el tercer cuarto de 30-16 para el conjunto que dirige Dani Miret. El mejor del partido, ya lo veníamos comentando, Nico Laprovittola. Vaya vuelta la suya, la Peña, 27 puntos para él. Ricky con 13 por parte de Baskonia. Destacar Simons, que ha acabado con 19, y Lawson, uno de los nuevos fichajes, con 16. Merecidísima victoria de la Peña, que mañana en casa va a disputar la final. Ya veremos si contra Valencia o contra Fútbol Club Barcelona.
1: Más 12, Rosa.
10: Sí, como decía Capel, al final el tercer cuarto ha marcado mucho el devenir del partido, y también la dirección, anotación y presencia en el juego de Nico Laprovittola. Además, también para Juventud, la buena noticia del papel de Reyes, ese fichaje de Manresa, que también ha jugado muy buen partido. Y como siempre, pues Ricky Rubio, que los minutos que está en cancha ha estado muy bien. Y Baskonia, pues por el lado contrario, pues ha acusado ese tercer cuarto. Es verdad que luego en el último ha hecho muy buen partido. Yo creo que ya los dos han pasado de las defensas, han pasado un poco de todo, y la anotación ha sido muy grande. Me llama la atención que Baskonia ha tenido 31 tiros libres y solo ha anotado 17. Ha perdido muchos puntos ahí.
1: Os dejo que vayáis a por el bocata, Capel. Ahora volvemos a la Supercopa a las 9 de la noche. La segunda semiente de Valencia Basket y Barça, que suena a partido grande. Y estamos en el descanso en Abu Dhabi. Lucas, de momento el Madrid arriba.
9: Con 4 puntos de diferencia, no se acaba de ir en el marcador de los de Pedro Martínez el segundo cuarto, que ha acabado con canasta sobre la bocina de Corey Joseph, el base canadiense, y seguro que enfado del técnico catalán del Real Madrid, porque fue costa a costa la canasta del base de Olympiacos, que ha ganado este parcial. Destacar el juego interior, Jantunen y Pradilla, los dos con 7 puntos, 25 rebotes, dominando bajo los tableros el Real Madrid, que como decimos, sigue mandando. Ya tenemos a los dos calentando en la pista de Abu Dhabi. Descanso, gana el Real Madrid. Olympiacos 43, Real Madrid 47.
6: Y en Santiago empieza el tercer set, y eso quiere decir que son buenas noticias las que nos llegan, Javi.
8: Sí, señor, porque hizo valer ese breakdown seguido por el madrileño, por Dani Mérida, para anotarse la segunda manga, 6-3 para el español en 34 minutos, y ya ha arrancado la tercera y definitiva manga, y está jugando bien el madrileño. Ha tenido 2 bolas de break en el arranque, aunque Tabilo de momento ahora está con bola de ventaja, esa dejadita del chileno para anotarse el primer juego de esta tercera y definitiva manga, pero vemos como el español va de menos a más y como el chileno empieza a notar un poco el cansancio físico. Vamos a ver, porque eso está muy ajustado, pero lo importante es que estamos en la tercera manga, y eso quiere decir que Dani Mérida está forzando la máquina. 1-0 en el tercer set, gana Chile.
1: Muy bien, pues eso en el tenis. Volvemos a Balaídos. Ataca el Celta, que busca el 4. Me parece demasiado castigo, ¿eh?
4: Uy. Sí, exagerado. O sea, me parece... podía marcar ahora mismo Miguel Romero, sí, en cuarto, eso, en una contra.
1: No, ya se ha animado, pero Tati, me parece mucho castigo para el Racing, ¿eh?
7: Ya, el problema, ¿sabe cuando los entrenadores dicen que tener el balón no es ganar el partido? Pues es un poco lo que está pasando al Racing. Durante todo el partido ha tenido siempre más de 60% de balón, pero no ha sabido, no ha concretado qué hacer con él. Ha tenido un problema de Racing hoy, de que el Celta le ha dejado tener el balón, pero no ha creado suficientes ocasiones de peligro, y las que ha tenido no ha convertido, porque son 4 tiros a puertas del Celta, 3 goles y 4 de Racing, y nada.
6: Y en 2 partidos le han cascado 10 goles.
1: 10, sí, que o sea, esa es otra.
7: Claro, es que eso es, empieza a preocupar.
10: Sí, pero no seamos...
7: Bueno, yo ahora es peor los 3 goles sufridos para el Celta que los 7 para el Barça.
1: Sí, lo que pasa es que, Jorge, al final te vas al parón con 10 en 2 partidos, ¿eh?
15: Sí, claro, no, por eso yo la, evidentemente cada entrenador tiene, bueno, pues su manera de afrontar los partidos, pero por eso reservas al equipo para este partido y eso no te garantiza en absoluto, como se ha visto hoy, ¿no? Yo creo que hay que afrontar el partido, evidentemente, con el partido más inmediato, sea contra el Barça, y sabemos que el Barça ahora mismo es muy difícil, pero bueno, reservas a los jugadores y ahora, ¿qué? Y desde luego sí que estoy de acuerdo con Tati en cuanto no mucha posesión, pero aquí en Vigo y en el Celta sabemos qué significa eso, porque el Celta creo que estaba en esa misma dinámica, ¿no? Uh-huh. Y hoy, bueno, los dos equipos con posesión, pero eficacia el Celta casi 100% y el Racing, bueno, pues cero, pero sí que en cuanto a ocasiones creo que los dos equipos, bueno, estuvieron muy, muy parejos, ¿no? Y a raíz del penalti, evidentemente, yo creo que ahí sí que hay un cambio totalmente en el desarrollo del encuentro, ¿no?
16: Sí, pero es eso, al final te vas ahí con las buenas sensaciones desde el inicio de la liga, lo digo para el Racing. El parón este de 3 semanas...
7: A ver cómo vuelven los equipos.
4: Con 19 goles en contra, ¿eh?
16: Claro.
7: Claro, ese es el dato que,

0: no pasar apuros, y creo que está en esa línea, ¿no?
1: Bueno, decir que ha habido un cambio. Se ha retirado Zabiri del terreno de juego y ha entrado Gulyashvili, y que también quedaba por contar la cartulina amarilla que ha visto Pablo Román en el Racing de Santander, y creo que todavía un poco habíamos contado una tarjeta amarilla que le han mostrado a Carreira. Ya en el 32 de esta segunda mitad del partido, prácticamente resuelto, salvo sorpresa tremenda, con 3-0 favorable al Celta, que va a lograr la primera victoria en lo que va de curso, en lo que va de temporada. No había ganado ni en Liga y no ganó tampoco el pasado miércoles en la Europa League.
2: Voy a ahí aprovechar está para decirle a Tati, ¿sí?, que por ahora, el gol de Paco Mendador sigue valiendo para la victoria de España frente a Brasil.
3: ¡Qué buena!
1: ¡Ojo, eso, que va a marcar el cuarto el Celta! ¡Gol, gol, gol, gol, gol, gol, gol, gol, gol, gol, gol!
3: Hoy son 11.
1: De Borja Iglesias con Hugo Álvarez, el centro desde la banda derecha, el remate de Pablo, marca el cuarto el Celta. Habrá que ver si no estaba en fuera de juego. De momento, 33 de la segunda mitad, marcó el Celta, marcó Pablo Durán, Celta 4, Racing de Santander 0.
4: Esto empieza a ser muy duro, ¿eh? O sea, estoy empatizando con el Racing. O sea, creo que no merecen tanto castigo, lo digo de verdad, ¿eh?
3: Y también hay dos goles en segunda división. Vaya castigo también del Castellón del Tenerife. El quinto marca el Castellón. Quedan apenas 12 minutos para que termine el partido y se mete en el choque el Eldense, que marca el 1-2 ante el Eibar. Estamos en el 83. Gol de Smith. Mira, parece que lo ha
4: como
3: cantado Cerezo.
4: Tom Ford y Smith.
3: El gol de Smith. En concreto, el gol de Justin Smith, el canadiense, para el conjunto de Messi, el del segundo Eibar 2.
4: ¿Está concedido el gol? Que nosotros
1: no,
4: vamos
1: no,
4: aquí.
1: Se está, claro. Me da a mí que se están haciendo. Sí, ahora sí.
4: Sí.
1: De Burgos Bengochea dice que sí. A mí, la verdad, pues, a ver, la tele la tengo a 10 metros, pero me da la impresión de que está un poquito adelantado Pablo.
4: Bueno,
1: Durán, ¿no?
4: Es que ha estado más listo Pablo Durán. Mucho castigo, Jorge, de verdad.
5: Sí, sí, hombre. Evidentemente, ¿no? Tal y como fue el partido. Pero esto es fútbol. Bueno, cuando toca hay que aprovechar y hacer goles, ¿no? Pero sí que por ocasiones, por fútbol, por juego, posiblemente el resultado es...
6: Copa Davis.
4: ¿Qué ha pasado?
6: Break para España. Bien. Break. Vamos. Para Dani Mérida en el set decisivo. 2-1 arriba al madrileño, que tendrá ahora el turno de servicio. Bueno, esto tiene buena pinta. Ahora hay que aguantar lo más difícil, que es cerrar el partido, pero 2-1. Ventaja para el español, que tendrá ahora el servicio. Primer break en la tercera manga, que de nuestro lado.
4: Pues esa es buena noticia. Me quedabas tú, Tati. Estábamos hablando aquí del castigo tremendo que está llevando el Racing, ¿no?
7: Yo creo que Racing tiene que aprovechar el parón para que sus defensas pasen por el proceso de housing. Tienen que ser más contundentes, tienen que ser más, ir más a por el delantero, porque le pasó contra el Barça, que eran dos defensores distintos de esos dos de ese partido, y le está pasando. Y para mí, Aguirre Zabala tiene mucha culpa en casi todos los goles, ¿eh? En muchos no llega.
1: En ninguno ha llegado, en los cuatro.
7: No, en muchos no llega, es que
4: Tati,
7: su movimiento... lo hace mal.
4: Tú siéntete libre. Si ves que tienes que hacer alguna crítica o dar algún palo en algún momento,
1: No te cortes, Tati.
7: Yo no sé. Es un... O sea, mira que la cantera de porteros del Atlético de Bilbao me encanta,
1: pero justo este,
7: este me está dejando entre el otro partido y ese, pues
4: Tati, por algo, a lo mejor por algo dejaron salir del Atleti, ¿eh?
7: Puede ser, pero no sé.
4: Es verdad que es un balón muy cerrado. Hay porteros que a ese balón sí que salen.
7: Es que...
5: Sí,
7: no
5: yo
7: sé,
5: me da la sensación...
7: Las tomadas de decisión de...
4: Es un centro desde el costado del área y que te rematan en el área pequeña, ¿eh?
5: Sí, y aparte es muy lateral, es muy difícil, claro, que de ahí en este caso Hugo te pueda meter ahí el centro. Yo creo que está demasiado metido en portería, ¿no?
7: Yo creo que la defensa de Racing de verdad tiene que pasar por un proceso de contundencia, porque le está faltando a todos. Faltó en el último partido, bueno, era el Barça, pero hoy de verdad muy mal todos.
1: Espera, voy a buscar el de prensa del Racing, va, que nos ponga después el partido aquí.
7: Yo le cuento aquí algunas cosas.
4: No, escucha, si el primero que tiene que estar tocado, bueno, es él y todo. O sea, no es culpa de Julen. O sea,

0: total.
1: Ahora acaba de parar evitando el quinto.
0: Ahí, ahí, mira, ahora va a mejorar el partido, ¿eh?
2: Es el mal del comentarista.
3: No, pero es que al final te has comido 11 en dos partidos. O sea, que me refiero al equipo en general. Hay una diferencia grande entre, mira, el otro día le preguntamos a Iker Luque y yo le decía, van rápido en primera, y decía, es que es lo que más se nota. El salto en la intensidad, Jorge, y en la velocidad.
4: Claro, claro. Es la velocidad a la que va el balón es increíble y no te tienes tiempo. Los delanteros, la calidad que tienen, cómo definen, tienes. Yo creo que eso en general, incluso bueno, en el Celta por momentos, ¿no? A los defensas, yo creo que le falta más contundencia, ser mucho más agresivos en la marca. Y sí que, bueno, en cuanto a Agirrezabala, yo creo que en el de Ilaiz posiblemente haya tenido, bueno, algo, y en este cuarto creo que también.
1: Ojo a la contra de nuevo del Celta. Álvaro Núñez dentro del área, lo evitó Velocián, se equivocó, buscaba el remate en el segundo palo de Pablo Durán, también se desesperaba Borja Iglesias porque también podía haber esperado el remate, finalmente pegó en el defensa francés y evitó lo que podía haber sido el quinto.
4: Sí, yo creo que el desmarque de Borja Iglesias no es el mejor. Yo creo que si se frena a la altura del punto de penalti, porque los defensas sí que en ese tipo de jugadas casi siempre van corriendo hacia su portería, no se paran, y ahí yo creo que si Borja se para, posiblemente tuviese más opciones.
1: ¡Ojo! ¡Vaya remate que acaba de hacer Guliasvili! Volando una especie de tijera en el aire, se fue por poquito fuera de la portería de Radu, a punta estado de marcar un golazo el Racing.
5: Oye, era dificilísimo el remate, ¿eh?
0: Era muy difícil, lo ha pegado bien, ¿eh?
1: Mira, y se va entre una ovación tremenda Miguel Román, que yo creo que le voy a dar el mejor del partido, ¿eh?
3: Sí, lo ha hecho francamente bien, aparte del gol y demás. Sí. Se pone Olympiacos por delante en la final de la Supercopa de la Euroliga, Lucas.
6: Sí, señor, más dos en el luminoso para el conjunto griego, después de que el Madrid llegará a ir ganando por 10 puntos, una ventaja que quiere cambiar y lo hace. Triple, triple, triple, qué bien ahora Andrés Félix. Vaya inicio de tercer cuarto con los dos equipos, con la flechita para arriba en la anotación. Anota el dominicano para devolver la ventaja, aunque sea mínima, para el Real Madrid. 6-38 para acabar el tercer cuarto. Ahora la respuesta que viene el aro pasado de Sasa Vesenkov. La final de esta Supercopa de la Euroliga está preciosa, todo por decidir. 6-27 para acabar el tercer periodo. Olympiacos 57, Real Madrid 56.
3: Bueno, quedan 5 minutos en Balaídos, 5 minutos más o menos en Castellón y en Elda. Repito, aparte de los añadidos. Y qué bien está Dani Mérida en esta tercera manga, Javi.
7: Pero muy bien, yo le veo que está cogiendo confianza, que después de haber ganado ese segundo set, se ha quitado como esa losa que tenía, freno de mano que llevaba en la pista, y ahora se ha soltado muchísimo más. Ahora pega una derecha buenísima, ganadora. Estamos 3-1 arriba en la manga definitiva y 15-30 al resto, con el servicio de Alejandro Tavilo, que se está viendo superado por el español. Buen debut de Dani Mérida, no puede salvar ese revés, 30 iguales, pero 3-1 en el set decisivo para España en este primer punto de la serie en Santiago de Chile.
3: Bueno, pues nos quedamos. Espera, primero paso, hay tiempo muerto ahora en Abu Dhabi. Ahora son más 5 para Olympiacos. Rosa, ¿qué está pasando?
8: Bueno, lo que está pasando es que el Madrid no ha salido en este tercer cuarto como salió en el primero, y ahora Olympiacos está jugando muchísimo mejor. Han pitado la cuarta falta a Lubavu Kagarrot, que estaba siendo uno de los mejores también por parte del Real Madrid, un fichaje que se ha adaptado perfectamente y se ha tenido que sentar con un enfado monumental, pero no están anotando cerca del aro, no están anotando en la pintura, están basando todo su juego en el triple y a veces no entran.
3: Vamos a quedarnos en Balaídos, a ver lo que añaden, y iba a decir si le cae otra al Racing.
1: Ha habido un cambio en el Racing, se marchó Iván Marín y entró Íñigo, y ahora hay un saque de esquina cuando lleva un ratito el fondo, la grada de marcador. No, finalmente, mira, lo han corregido desde el VAR. Es saque de portería, va a sacar Radu, que tiene el balón a mucha distancia. Mira, en esa ocasión, el Cono, que está más próximo a él, no tenía pelota. Mira cómo hay manera de hacer aquí las trampitas. Que decía yo que estaba cantando el fondo de marcador, el himno del centenario, el Oliveira dos Enanos, a capela toda esa grada. Hacía tiempo que no disfrutaba el estadio de Balaídos de una victoria. Balaídos, bueno, y el Celta en general, que como estamos repitiendo, no había logrado un triunfo esta temporada. Empezó el partido hoy en puestos de descenso, sale de esas posiciones, y el Racing de Santander, que se lleva Pues otro saquito, se llevó 7 el otro día, hoy de momento se va a llevar 4. Estamos en el 42 y la verdad es que está groggy, ¿eh? El Racing de Santander está absolutamente groggy, no es el portero únicamente, es el resto del equipo el que ha bajado los brazos. Ojo ahora al ataque de nuevo del conjunto Vigués. Moriba jugando para Álvaro Núñez. Álvaro Núñez para Hugo Álvarez, se desmarcaba Carreira. Jugando atrás de nuevo, ahí está, yo creo que están fuera de juego. Carreira va a seguir la jugada de momento. El balón hacia atrás al punto de penalti. Moriba dispara, no, fuera de juego. Estaba todo anulado, dejó seguir en línea, pero el colegiado finalmente ha señalado fuera de juego de Carreira. En el 42, recuerden, marcó Hugo González de penalti en el 32, un partido que estaba dominando y controlando el Racing. Luego Moriba en el 42 y en la segunda mitad, en el 24, golazo de Miguel Román. Y en el 32... cerró la cuenta por el momento Pablo Durán. La bola que la tiene Aarón. El Racing de Santander todavía en su propio campo intentando salir. Jugando para Villalibre, Villalibre para Guriasvili. Hace un recorte hacia adentro. Puede buscar el disparo, buscar el centro. A ver qué hace finalmente. Combina con Sergio Canales, que no ha aparecido. Ha salido, pero la verdad que no se lo ha visto muy poco. Pero es que al Racing de Santander no se lo ha visto prácticamente nada. En el centro ahora de Aarón para Villalibre. Remató de cabeza como malamente pudo. Y la pelota que se pierde por la línea de portería, dejando ya, como se dice en baloncesto, los minutos en la basura, ¿no?
3: Sí, pues casi vamos a ir haciendo esto. Resumen, Jorge y Tati. El penalti nos cambió la vida, especialmente al Racing.
0: Sí, yo creo que al Racing le ha hecho mucho daño. Después del penalti ya dejó de controlar el partido y no ha sabido el Racing cómo hacerle daño al Celta, que yo creo que en ese partido de hoy ha estado efectivo de cara a portería y muy bien en defensa. Racing casi que siempre ha atacado por dentro y el Celta no ha dejado hacer nada. Así que muy bien para el Celta, que ha marcado más goles en ese partido de lo que había marcado en los 6 anteriores. Y muy mal de Racing, que tiene ahora el parón de selecciones para arreglar cosas, principalmente en defensa, porque son 11 goles encajados en 2 partidos.
5: Qué dos taconazos, Jiménez.
1: Casi marca un golazo Hugo Burcio, el centro desde la banda a la derecha de Carreira. Y ahí medio de espuela, Hugo Burcio apunta, ha estado de batir a Aguirrezabala, que en esta ocasión sí que detuvo
0: sí,
1: la
0: pelota
1: más
0: bien,
1: la despejó.
5: Bueno, es el tercer Hugo que juega hoy en el Celta.
3: Sí.
1: Mira, cartulina amarilla ahora para Canales, me parece que ha sido. Un agarrón, sí, en el Celta juega Hugo Álvarez, Hugo González.
5: Y Hugo Burcio.
1: Y Hugo Burcio ahora también, sí, sí, sí. Es verdad. Llámate Hugo y tienes muchas opciones de jugar en el Celta.
5: Sí.
1: Jorge, creo que te quedas por hacer resumen, me parece.
4: Sí, yo creo que de inicio el Racing, yo creo que salió mucho mejor. Sí que es verdad, el Celta le faltó, ¿no? Sigue ese puntito de tranquilidad, de tener ese último pase, que es un poco de lo que adolece o lo que está adoleciendo en este inicio de temporada. Y sí que el Racing, tampoco sin excesivas ocasiones, porque creo que las llegadas en esa media hora fueron muy pocas, pero a raíz del penalti sí que cambió un poco el decorado del partido, ¿no? Ahí el Celta se vio con muchísima más confianza, bajó totalmente o sí que le hizo mucho daño ese gol al Racing, y a partir de ahí, bueno, yo creo que el Celta se sacó esa presión, esa intranquilidad por no conseguir esa victoria, y creo que fue de menos a más. Y sí que es cierto, ante un Racing que poco pudo hacer, ¿no? Y sí que es verdad que yo creo que la eficacia del Celta fue extraordinaria, y es un partido y una victoria importante para afrontar ese parón con más tranquilidad, pero para seguir yo creo que Claudio tiene que seguir trabajando en el aspecto de que el equipo sea mucho más contundente, tanto en el aspecto ofensivo como defensivo, y sobre todo cuando los equipos se cierran en bloque bajo, creo que tiene poca clarividencia en esos últimos metros, ¿no? Pero aún así, bueno, victoria importante. Luego.
3: Ahora te pregunto, Tati, que es que Dani Mérida está jugando muy bien al tenis en Santiago de Chile, Javi. De Diego, bueno, ya lo cuento yo. Está 4-2 en la tercera manga y ahora 15 arriba para Tabilo, pero está manteniendo el break. Javi, 4-2 en el tercero.
7: Sí, no, está jugando muy bien el madrileño, 4-2, ahora te sirve Alejandro Tabilo, 30-0 para él. Yo creo que se está dejando un poco ir en el resto y luego apretar en los servicios. Si mantiene su saque, sabe que el primer punto lo tiene en el bolsillo, así que ya superamos las 2 horas de partido aquí en el Parque Deportivo Estadio Nacional. Y lo que no me gusta es el cielo, que cada vez está más negro ya. Y que hay amenaza de lluvia. Pero bueno, de momento sigue el tenis. Ahora mismo primer punto para Dani Mérida en este séptimo juego de la tercera manga. 30-15 todavía para Tamilo. 4-2 dominamos en el set decisivo.
3: A ver qué pasa.
1: Protestar los jugadores del Racing de Santander, un posible bloqueo, no sé qué es lo que piden. Al final la pelota le llegó a Pablo Durán, que disparó Aguirrezabal. En esta ocasión yo creo que también pudo hacer un poquito más. Marca el 5, el quinto, si no lo anula el colegiado de Burgos Bengochea. 47 y medio, nos vamos a ir hasta el 48. Celta 5, marcó Pablo Durán, Racing de Santander 0.
3: Te voy a decir una cosa, puestos a que haya algo, es posible que haya podido haber una agresión a Ilaiz Moriba, en el arranque de la jugada. Luego la jugada no tiene nada. A Tati cortarle el micro.
0: Yo no voy a decir nada.
3: Sí, porque sale Kepa, sale Julen Aguirrezabala vendido.
5: Le fusilan.
3: Sí, por eso, sale vendido. No, pero por eso, por si acaso.
8: Tati mira de reojo a Pablo como diciendo, ¿de verdad?
0: Yo no voy a decir nada porque ya si no. No pero, quiero ser cruel, pero.
1: Pero le ha, no sé, yo no. Desde aquí me ha parecido que podía haber hecho un poquito más, ¿eh?
4: No, pero vamos a ver, si te meten en dos partidos 12 goles, no puede ser solo culpa del portero, evidentemente.
0: No, obvio que no.
4: Es que sí que es verdad y que ahora el Racing creo que se descompuso totalmente y, bueno, no te puedes descomponer con 2-0. Yo creo que, bueno, bajaron los brazos y 2-0, estás dentro del partido todavía, ¿no? Pero a raíz de ahí, bueno, pues yo creo que ha sido tremendamente cruel hoy el fútbol con el Racing, pero otros días ha sido con el Celta, ¿no? Esto es fútbol.
3: Sí, lo que pasa es que, repito, no, 12 en dos partidos, ¿eh?
1: Sí. Mira, el suplente se llama Laro. Yo creo que tendré que jugar Laro, que es más fácil de pronunciar que Aguirrezabala, ¿eh? Yo creo que había que apostar por él, ¿verdad, Jorge?
3: No, y a todo esto, lo que estaban protestando los jugadores del Racing es que ha habido amarilla para Mantilla, creo que era. Por un palo ahí la Moriba que no veas.
1: Sí, le han mostrado la cartulina amarilla al jugador del Racing y ahora mismo de Burgos Bengochea señala al final del partido con ese resultado increíble por lo que hemos visto en la primera media hora de juego. Celta 5, Racing de Santander 0. Recuerden Hugo González de penalti, Moriba, Miguel Román y Pablo Durán en dos ocasiones.
3: Tati, ¿algo que aportar que no sea del portero?
0: No, evidente. No. A ver, que la culpa no es solo del portero, pero yo tengo la impresión que puede hacer más en 3 de los 5 goles. Y es peor encajar 5 goles contra el Celta que 7 al Barça. ¿Qué?
6: Nota así actuación del árbitro del partido, señor Jiménez.
1: Perdón que no te he escuchado.
6: Nota así actuación del árbitro.
1: Le voy a dar el mejor, como decía antes, a Miguel Román. El peor me parece injusto dárselo solamente a Velocián. Yo solo daría a toda la defensa, incluyo también, para que no se enfade Tati, el portero del Racing de Santander. Y el árbitro, aunque ha tenido muchas dudas en algunas jugadas de VAR, así que hemos tenido que esperar, sin que sirva de precedente, le voy a poner un notable. Mira, está Claudio Giraldez hablando algo con el colegiado. No sé muy bien qué es lo que estarán discutiendo o hablando, pero bueno, le voy a poner un 7 porque creo que ha acertado en ese penalti que habéis podido ver vosotros repetido y que yo creo que ha sido la clave del encuentro.
6: Mira, con este triunfo, el Celta asciende hasta la undécima plaza con 7 puntos, los mismos que el Racing. Evidentemente el Golaveras es peor, menos 10. El Racing con 7 puntos ha marcado 11 goles y ha encajado 21, aunque 12 en los dos últimos partidos.
3: Bueno, pues eso es lo que hay. Jorge Otero, Tati Mantovani, muchísimas gracias, ¿eh?
0: Gracias.
4: Muchas gracias.
3: Un abrazo, Jorge. Luego te escuchamos, Carlos, porque a ver la... Bueno, sobre todo un poco también, a ver qué dice José Alberto, porque yo entiendo también que para él esto es un palazo, te vas 3 semanas de parón con un peso encima que no veas, lo llevas ahí clavado los 12 goles. Hasta ahora, mira, Carlos.
1: Sí. Una cosita, están los jugadores en la esquina del campo, haciendo ahí como pidiendo disculpas a los 100 algo de aficionados del Racing que se han desplazado con la cara cabizbaja, pues incluso aplaudiendo a la afición ahora mismo, los jugadores del Racing de Santander, que se... ponen a animar. O sea, sí, que hay perdón.
3: Eso es, claro. Como debe, hombre, es que tampoco hay que pedir perdón. Claro, este claro, es el mismo equipo que ascendió hace dos meses. Cual.
1: Sí.
5: O sea, que... Y los de Diego Portati, pero España acaba de pasar a semifinales del Mundial Femenino Sub-20 con gol de Pau Comendador en el minuto 27. Brasil 0, España 1.
3: Pues son las 8 o casi las 8 y media. Me paso por el básquet y por el tenis y abrimos Sevilla, abrimos el Sánchez Pizjuán. Así que lo primero, ¿cómo está la final de la Supercopa de la Euroliga, Lucas?
6: Emocionantísima, con el Real Madrid otra vez por delante en el marcador. 10 veces el luminoso ha visto como uno de los dos equipos mandaba en el electrónico. Ahora es el Real Madrid. Partidazo, la verdad es que estaba siendo, bueno, pues una estrategia. No le valía el intercambio de canastas al equipo de Pedro Martínez, pero lo ha logrado a base de triples y a base de defender un poquito. Le está costando defender sobre todo a Donta Hall, el pívot de Olympiacos. Qué partido tan emocionante y tan bonito el que vivimos aquí en Abu Dhabi. Todo por decidir, 1:43 para acabar el tercer cuarto. Olympiacos 70, Real Madrid 71.
3: ¿Cómo lo ves, Rosa?
8: Pues un cuarto para el espectador divertidísimo, porque están anotando muchísimos puntos los dos equipos, no tanto para los entrenadores, que pensarán que están encajando muchísimos puntos, pero es verdad que para el espectador, un tanteo que va por ahora 27-24 es una auténtica pasada. Muy bien el Real Madrid en el aspecto anotador, muy bien Olympiacos en el aspecto anotador, no tanto en las defensas, ninguno de los dos.
5: Y terminan los dos partidos que tenemos en el juego de la Liga Hypermotion, sin novedades en los marcadores. El Castellón gana 5-0 al Tenerife y el Eibar gana en el Eden, el Pepi Comat, 1-2 al Eldense. El Castellón 16 puntos, 6 partidos, 5 triunfos, 1 empate, más 10 en el gol average, y se queda segundo el Eibar con 15.
3: Es el único equipo de la categoría que de momento no conoce la derrota, el Castellón, que es superlíder, 16 puntos, pero sobre todo es que juega el fútbol francamente bien, la verdad. Bueno, eso y el tenis, ¿cómo estamos, Javi?
7: Pues está sirviendo Tabilo para mantenerse en el partido y restando Dani Mérida para darle el primer punto a España. Extraordinario debut del madrileño, 5-3 arriba en el set decisivo. 15 iguales, sirviendo Tabilo, como digo, para mantenerse en el partido. Y Dani Mérida, que cada vez está más cerca de darle ese primer punto de la serie a España. Ahí está ese intercambio a la derecha de Tabilo, se va larga. 15-30, estamos a dos pasos de la victoria. 7-5 primer set para Chile, 6-3 el segundo para España, 5-3 también domina España, domina Dani Mérida. 15-30, a dos pasos España del primer punto de esta serie.
3: O sea que estamos a dos puntitos, sí, pues sí. Casi que nos vamos a quedar ahí, Javi.
7: Venga, pues ahí está el revés de Dani Mérida, el revés de Tabilo, la derecha de Dani, ahora en la diagonal. Abre, vamos, Tabilo con el revés, punto. Paralelo, se va larguísimo. 15-40, dos puntos de partido para Dani Mérida. 5-7, 6-3, 5-3, 15-40. ¡Qué buen debut! ¡Qué aplomo! ¿Cómo ha ido de menos a más?
3: Oye, tienes que debutar en la Davis, sí. Fuera de casa, irte a jugar a correcto. Chile en una situación un tanto compleja y levantar el partido, ¿eh?
7: Bueno, pues estamos en punto de partido. La derecha de Dani, cruzada al revés de Tabil, abierto. Ahora buen revés, lo aguanta Dani Mérida. La derecha ahora
3: la pilla,
7: al contrapié. Ahora aguantó bien el chileno. 30-40, todavía bola de partido para Dani, que está aguantando bien. Esto además le curte, le sirve a él muchísimo, porque esto te hace fuerte también el debut en Copa Davis. Dentro de una semana va a cumplir 22 años.
5: ¿Os acordáis de la marca de los fluorescentes? Si Tabilo va a un concierto de Springsteen, sería Tabilo Boss. Último punto, Javi.
7: Madre mía. Mío, a ver, la derecha lado. De Dani, la dejadita de Tabilo.
3: Quedado,
7: llega Dani, pone la cruzada. A ver,
5: vamos, vamos.
7: Se queda el pasante de Tabilo y Dani Mérida le da el primer punto a España. Importantísimo empezar arriba en el marcador. Dani Mérida, nuestro número 2, le gana al número 1 chileno. Extraordinario debut de Dani Mérida. Y ahora el turno para Rafa Jódar, que se va a enfrentar a Cristian Garín, pero no es lo mismo también para Rafa. Saltar a la pista sabiendo que el primer punto ya lo tiene en el casillero el equipo español, como ha hecho Dani Mérida. Extraordinario partido, como digo, 1-0 domina España. Solo nos quedan dos triunfos para estar en la final de Bolonia.
3: Te has fijado en el detalle, la falta de experiencia. Ha ganado Dani, se ha quedado como y ha ido a abrazarse con su banquillo, le ha hecho Ferrer al entrenador de los chilenos. Y
5: es súper meritorio lo que ha hecho,
3: sí,
5: ¿eh?
3: Súper sí, sí,
5: meritorio.
3: Muy
5: super
3: bien.
5: Meritorio.
3: Sí.
7: Primera derrota de Tabilo en casa en Copa Davis, ¿eh? Tenía 6 victorias, 6 derrotas. No había perdido todavía en Santiago de Chile. Y la primera derrota se la inflige Dani Mérida, así que muy meritorio, como digo, debut del madrileño.
3: Pues primer punto de la Davis para España con un partido excepcional de Dani Mérida. 8:34, ahora menos en la Comunidad Canaria, hasta las 9 tenemos que hablar del derbi, hablar de la Liga F, de la noticia donde la delegación de gobierno le recomienda a la Federación Española de Fútbol que ese partido de la Sub-21 no se juegue en Ceuta y además, por supuesto,
5: olvídate,
3: estar en Sevilla.
5: Olvídate, no cabe.
3: Sí,
5: olvídate,
3: cabe.
5: Que no cabe, que no olvídate.
3: Todo.
5: Olvídate.
3: La verdad, pon música de Liga F. No va a caber.
5: No cabe.
3: ¿Cómo no va a caber? Si nos está escuchando Ana González. La verdad es que hoy no es el mejor día.
2: No, la verdad es que está haciendo...
3: Pero por eso le damos las gracias.
2: Un esfuerzo que agradecemos.
3: Eso es. Ana juega en el Madrid Club de Fútbol.
2: Eso es. Hoy han tenido una mala tarde.
3: ¿Pero quién no tiene una mala tarde?
2: Efectivamente, yo tengo muchísimas y a menudo.
3: Yo llevo... Ana, hola, ¿qué tal? ¿Cómo estás?
9: Uy.
2: Ana, sí. Buenas tardes.
3: No,
2: buenas noches ya casi, ¿no?
3: No, mala tarde... Sí.
2: La mala tarde ha empezado.
3: Llevamos una tarde con las conexiones que no veas. Vamos haciendo tiempo y así vamos ganando tiempo. Antonio Muelas, hola.
10: ¿Qué tal? Muy buenas.
3: ¿Qué pasa, hombre?
10: Pues bien.
3: Oye,
10: bien.
3: Ahora hablamos del derbi. Pero primero, esto de la Sub-21.
10: Sí, mira, está confirmada la noticia que hemos podido confirmar a través del Ministerio de Interior. El partido amistoso que se iba a jugar el 30 de septiembre en Ceuta ante México va a cambiar de sede. La Comisaría General de Seguridad Ciudadana ha trasladado a la Federación Española de Fútbol un informe técnico que desaconseja la disputa del partido basándose en el contexto de conflictividad social y también debido al clima de tensión en la vía pública. Pero además el informe técnico detalla las limitaciones de la instalación deportiva, sí, el estadio, y el reducido plazo disponible, algo que dificulta también la manera de programar, ¿no?, la seguridad, y por lo tanto no es una imposición, no le corresponde.
3: Es una recomendación hecha desde la lógica.
10: Exactamente, y a partir de ahí, y no es un capricho del ministro, o sea, es una cuestión de seguridad. A partir de ahí, esto el informe lo recibe la Federación Española de Fútbol, que ya, me consta, está buscando una sede alternativa para hacer este partido, porque se trata también de recaudar dinero para Ceuta.
3: Sí, sí.
10: Entonces, bueno, pues se jugará en otro estadio y...
3: ¿Cuándo estaba previsto
10: el
3: 30, ese partido?
10: 30 de septiembre. Ha sido también con muy poca premura, por lo que me han dicho desde el Ministerio de Interior, y claro, tampoco era fácil habilitar toda la
3: cuestión. O sea, yo creo que la idea y el propósito está muy bien.
10: Excelente.
3: Pero no es el momento.
5: O sea, sé que no es un tema para vacilar, pero molaría que fuera en Vigo. Vamos, que fuera el Ceuta de Vigo.
10: Le voy a dar un abrazo.
3: Sí. Sí, porque además creo que lo necesita.
11: Le tenéis que dar cariño.
3: Sí, háblale al micro, que como si fueras una radio.
10: Le tenéis que dar cariño. Le tenéis que dar cariño, pero algo le está pasando.
3: No, lo necesita.
10: Sí.
3: Pasito por el básquet, Lucas, final de la Supercopa.
6: Sí, y estamos en la recta final porque va a empezar el último cuarto y todo por decidir, con esa ventaja mínima, tan solo una posesión, porque el Real Madrid va ganando de 3 puntos y llegó a hacerlo por 10 puntos en la primera mitad, pero esperábamos la reacción de Olympiacos y ahí está el conjunto de Barchocas poniéndoselo difícil en un torneo, yo creo que... Te puede dar mucho, te puede decir empezar la temporada con un triunfo, pero eres el Real Madrid. Si lo pierdes, puede empezar el run. Como decimos, todo por decidir. Va a empezar el último periodo en Abu Dhabi. Olympiacos 72, Real Madrid 75.
3: Bloque de derbi. Muelas ahora ya es en información del Real Madrid.
2: Se ha cambiado la ropa.
10: Cambia.
3: Y Fernando Cardenal, información del Atlético de Madrid. Fer.
12: Hola, Gerald, de nuevo, Miguel.
3: Bueno, vamos a quedarnos, casi en riguroso orden cronológico. Como ha sido primero el Cholo, el que ha hablado esta mañana en rueda de prensa, Fer, empezamos por el Atlético, además es local mañana.
12: Sí, y que además acaba de sacar convocatoria, hace media hora, porque ya está el equipo concentrado. Nada, pues con Julián Álvarez era lo esperado, porque lo ha confirmado ya el Cholo Simeone, porque ya lo iban confirmando también, pues lo que estábamos viendo últimamente en los entrenamientos, que sí que está con el grupo. Lo que falta saber es si está al 100% para algo tan importante como es salir de titular en un derbi. Por calidad, por talento no faltaría, por físico y sobre todo por la recuperación de esa sobrecarga, pues son las dudas que tenemos. Lo hablábamos esta tarde en la primera hora del programa, que evidentemente si Julián está, por mínimo que esté, está llamado a ser titular, pero... están siempre las dudas y eso condiciona un poco el 11. La otra opción también es tener otro 9, que es Jonathan David, y a partir de ahí, pues que el Atlético sí que tenga ese peligro arriba para un partido en el que tiene que hacer goles. Más allá de eso, sí que se puede esperar que vuelva a haber esa línea de tres centrales, que estén Marc Pubill, David Hansko y el Cuti Romero. Y yo tengo la duda en el sector izquierdo, por lo que también hablábamos antes, en función de lo que pueda sacar Mourinho por esa banda derecha, la posibilidad de que pueda jugar Grimaldo, que es verdad que en los últimos partidos pues no solo ha estado defendiendo ese carril, sino también atreviéndose a aparecer en otras fases y otras áreas del campo, o incluso Juliano, lo que vimos en el partido contra el Liverpool. Así que, bueno, el Atlético está ahora mismo concentrado, ya digo, le ha echado piropos también Simeone a Mourinho en la rueda de prensa, incluso también a la ciudad.
3: ¿Te atreves con un 11, Fer?
12: Pues mira, yo el 11 lo diría así, con Jan Oblak en portería, con Marcos Llorente en el carrilero derecho, con Grimaldo en el izquierdo, con Hansko, Pubill, el Cuti Romero en la zaga, de centrocampistas, viendo el rendimiento y el nivel al que está Koke, le pondría junto a Hulman, porque Hulman también, recordemos, descansó el otro día, y arriba, yo sinceramente, sin saber cómo está Julián, aún así, confiaría en él para mañana, junto a Kang Jin Lee y Alex Baena.
3: Y del Real Madrid, Muelas.
10: Mira, yo... Todo pasa por lo que hemos hecho en los últimos días. Arda Güler sí, Arda Güler no. Si juegas con Arda Güler, igual pierdes un poquito de músculo en el centro del campo. Si quitas a Arda Güler, pues pierdes creatividad, porque es el único que está poniendo un poquito de fútbol. Vosotros decíais, ¿no?, que Luis Castro y tú decíais que os perfilabais...
3: Sí, yo entendería Tchouaméni...
10: Tchouaméni... Bernardo Silva
3: y Valverde
10: escorado a la derecha. Tiene lógica. Pero yo también te digo que hay un debate en el madridismo, cómo vas a quitar al jugador que está brillando, que es el que mejor está jugando y el que te genera algo de fútbol. También es verdad que la banda derecha del Atlético de Madrid es muy incisiva, que con Grimaldo, que lo puede sufrir mucho, y Arda Güler. Bueno, voy a apostar por este 11 titular, sí, finalmente... apuesta por Bernardo Silva, Tchouaméni y Valverde, o sea, Courtois en la portería, Dumfries, Konate, Hausen y Cucurella en la defensa, Valverde, Bellingham y, perdón, Bernardo Silva, Tchouaméni y Valverde en el centro del campo, y arriba Bellingham, Vinicius y Mbappé.
3: Esos tres. Vamos a preguntarle a un... fue capitán de aquel Atleti del doblete. ¿Cómo ve este partido? Porque creo que es un partido muy táctico, además. Roberto Solozábal. Roberto, ¿qué tal? ¿Cómo estás?
9: Hola, ¿qué tal? Muy bien.
3: Estamos aquí pensando...
9: encantado de estar con vosotros.
3: Estamos aquí pensando, Roberto, ahora, ¿cómo jugará el Madrid? Si depende mucho Mourinho de lo que quiera Atlético, si él mete a Güler, no le pone... claro, hay tantas alternativas mañana, va a ser un partido bonito,
9: Bueno, la verdad que el derbi entre el Real Madrid y el Atlético de Madrid siempre es un partido interesante para la Ciudad de Madrid. Entonces, más allá de cómo jueguen los equipos, es verdad que se podría decir que es como jugarse un poco más que tres puntos. Entonces, eso es la emoción del fútbol. Entonces, ya te digo, yo, independientemente de la táctica, además, a mí me hace mucha gracia la táctica, porque los equipos plantean un escenario y luego en un primer minuto de juego pasa cualquier cosa y la película cambia. Entonces, lo que está claro que son dos equipos que están, creo que se podría decir, en construcción, porque... la gente siempre quiere que empiecen la liga pues ya súper compenetrados todos los jugadores y tal, y esto se demuestra que es muy largo. Entonces yo creo que ninguno de los dos equipos todavía está ni mucho menos al 100%, y lo que sí será, espero que sea emocionante, porque los dos equipos tienen gran calidad para que sea un espectáculo del fútbol.
3: Oye, tú conoces bien esa afición, la del Atlético de Madrid. ¿Cómo crees que van a reaccionar a lo de Julián si mañana juega? Porque mañana el que está enfrente es el Madrid. Es como, no nos distraigamos, ¿no?
9: Bueno, al final, independientemente de lo que hagan unos otros, yo creo que la afición lo que quiere es animar al equipo. Y entonces yo creo que animar al equipo pasa por animar a todos los jugadores que estén en el campo. Luego... individualmente cada aficionado tendrá una visión de la, por lo que estás hablando, de la situación o el culebrón que ha vivido Julián Álvarez o el tema Julián Álvarez durante el verano, pero yo creo que mañana, siendo el partido que es, el equipo, yo creo que la afición va a estar con el equipo 100%, porque sabe que necesitamos a todos los jugadores, y si juega Julián, pues puede ser un jugador determinante también.
5: O sea, que si Roberto Solozábal no hubiese sido capitán del Atleti y fuera un aficionado, entre comillas, anónimo, mañana no pitaría a Julián.
9: No, pero yo ya no, es que Roberto Solozabal, independientemente de que, bueno, es verdad que uno no puede separarse de su historia y su trayectoria, y es que nunca se me ocurriría pitar a un jugador de mi equipo independientemente casi lo que hiciera, y si jugase bien o jugara mal. O sea, yo mi teoría es que, pero es por la personalidad que tengo, o sea, pues quizás...
5: Hombre, Julián, Julián Roberto, ¿alguien ha hecho algún mérito para que la gente le pite en el Metropolitano?
9: No, no, pero si, no, pero si yo no, no me quiero focalizar en un jugador, te digo que yo, sinceramente, mi manera de, por ejemplo, de protesta ante cualquier cosa es la indiferencia o el silencio. O sea, yo no me manifiesto normalmente, pero ya no solo en el fútbol, sobre otras cosas. Entonces yo soy más proactivo y entonces prefiero premiar al que lo hace bien, ¿sabes? Y tener, pues, animar a todos los jugadores, pero por eso digo, luego cada uno, ya te digo, en el fútbol cada uno es libre de manifestar lo que quiera, todo con respeto y educación. Entonces Silva está dentro de, yo creo que, de los parámetros de educación. Otra cosa sería hacer otras cosas.
3: Claro.
9: Por ejemplo, el insulto, yo el insulto lo desterraría de todos los campos de fútbol. Entonces lo de Silva o aplaudir, pues bueno, ya cada uno. Pero ya te digo, yo te he dicho cómo me comportaría yo, no me puedo reflejar en todos los aficionados del Atlético de Madrid.
3: Muy bien. ¿El heredero va bien, Roberto, jugando en el Andorra? O a lo mejor el resultado ha sido el mejor.
2: El heredero.
3: ¿Qué tal llevarlo de padre futbolista?
9: No, a ver, yo lo tengo muy claro como filosofía de vida. Yo lo que quiero es que mis hijos, no solo el que juega al fútbol, sino los dos que tengo, pues intenten hacer y llevar una vida plena y que sean felices con lo que hacen. Entonces, yo siempre he dicho que, por ejemplo, de la cosa que más presumo, bueno, no, tampoco presumo porque yo tengo poco mérito, es que mi hijo ha acabado la carrera de ingeniería y lo ha compatibilizado con el fútbol. Entonces, eso sí, eso para mí tiene más mérito que casi ser futbolista. Entonces, ahora que ahora pues ha tenido la oportunidad de firmar por la Andorra, ellos no han empezado bien, hoy han vuelto a perder, pero bueno, esto es muy largo y yo ya te digo, que deseando que pueda disfrutar de una profesión que es muy bonita.
3: Pues seguro que sí, mañana disfrutaremos del derbi. Roberto, un abrazo, muchas gracias.
9: Venga, muchísimas gracias.
3: Hasta luego. A Roberto Solozabal, capitán del doblete del Atlético de Madrid. Mañana es el derbi, que es un partido especial. La pregunta es, ¿este es un buen derbi? Me refiero, si lo comparamos con lo que hay por ahí en las grandes capitales del mundo, este es un buen derbi. Por ejemplo, en París. Claro, en París no hay derbi. Antonio Delgado, corresponsal de Radio Nacional. Hola.
13: Hola, muy buenas.
3: Ahora sí, ahora hay un PSG París. Hoy ha ganado el París, por cierto.
13: Sí.
3: A lo mejor el París en algún momento, porque pasta detrás tiene, pero para...
5: Como si comparas el Bayern de Múnich con el 1860.
3: Sí. No, pero bueno, pero
5: derbi ahí.
3: Pero escucha,
5: pero vamos, descafeinado, pero total.
3: El París es de una de las familias más ricas del mundo.
5: Que sí, muy bien.
13: Es correcto. Está metiendo mucho dinero, pero todavía está muy lejos, todavía no le incordia. Hay más rivalidad en el fútbol femenino. Ahí el París FC sí es fuerte y le planta cara al PSG, pero en Superderby no hay. En París no hay rivalidad.
3: O sea, rivalidad es con Olympique de Marsella, claramente.
13: Claro, que mañana hay el clásico. Y luego hay derbis con muy sabrosos, creo yo, provinciales. Está el Marsella-Niza, el Lyon-Saint-Étienne, cuando el Saint-Étienne, ¿os acordáis? Saint-Étienne es un histórico, fue subcampeón de Europa. Ahora está el pobre en segunda, pero cuando está en primera se odia a muerte con el Lyon. Y el que para mí concentra los materiales del derbi genuino, que es la mezcla de color local, de rivalidad feroz, malsana y de memorial de agravios, que es el derbi del norte. Os pongo un poco de ambiente. Le derbi du nord. Os cuento primero el escenario, que es la región Altos de Francia. Cielos bajos y grises, alto índice de suicidios, alto índice de alcoholismo. Y ahí hay dos ciudades, la capital, coqueta y burguesa, que es Lille, y a apenas 40 kilómetros, la otra capital, minera, un tanto sucia, deprimidilla, que es Lens. Lille y Lens están lo suficientemente cerca y son lo suficientemente distintas como para detestarse, y tienen dos clubes, el Lille, Olympique Sporting Club, y el Racing Club de Lens, que a veces en el barro, ahora en la élite. El caso es que llevan un siglo dándose codazos. Por ejemplo, todavía discuten si en la final de Copa que Lille le ganó a Lens en 1948 hubo falta en el gol de la victoria.
3: Escucha, eso no es memoria histórica, eso es rencor total y absoluto.
13: Absoluto, sin piedad. Cada derbi del norte es de alto riesgo. El último en Liga, que fue en abril, lo interrumpieron. Primero por el humo de las bengalas. Luego hubo cánticos homófobos. Luego insultos contra uno del Lille, que ahora juega en el Lens. Bueno, cada partido es un show y, como digo, es un duelo eterno entre hermanos. Pero que este año además es especial, porque no sé si habéis caído, pero Lens y Lille están los dos en Liga de Campeones, por primera vez en la historia. Así que si se cruzan en Europa, puede ser que el continente conozca el sabor a carbonilla, niebla y mala leche que tiene el Derby del Norte, que es una de esas historias fantásticas que tiene escondido el fútbol más o menos modesto aquí en Francia.
3: Bueno, pues esa es, digamos, historia de derbis en Francia. Antonio, te mandamos un abrazo, ¿eh? Muchas gracias.
13: Otro para vosotros.
3: Hasta luego. Luego estaremos, si no da tiempo, hoy en Londres y en Roma, para ver también cómo son los derbis en las otras grandes ligas. Pues nada, le mandamos un abrazo a Fernando Carenal, otro a Antonio Muela. Bueno, luego tú vas a estar por aquí, ¿no? ¿O qué? ¿Tenías hoy tertulia o no? ¿O
10: te, no, mañana, ¿no?
3: Ah, mañana.
10: Mañana, ¿no?
3: Mañana. Bueno, sí.
2: Se va a mirar con ojito.
10: Pues me iba a ir al cine. Pues me está esperando la odisea.
3: Te liberamos. No, te liberamos. Está liberado.
2: Corre, antes de que se arrepienta.
3: Y Fernando Carenal también. Mañana, mañana prontito, ¿eh? Mañana voy al Metropolitano.
10: Sí, lo sé.
3: Fer, ¿a qué hora salimos?
12: No. Pronto, ya, o sea, yo creo ya. Que con estar ahí a las 7 de la mañana vamos bien.
2: Eso es.
12: Y si llevas tú los bocadillos, mejor, ¿vale?
3: Mañana.
2: Sí, bien, ahí metido.
10: Yo creo que es batidito más rico.
14: Al ver, nos lleva los bocadillos mixta.
3: Mañana. Os digo una cosa.
10: Un acto de generosidad.
3: Mixta mañana se queda aquí. Y voy yo al Metropolitano.
10: Pues que te
14: traiga. Así que me los comeré yo.
10: Que te los traiga aquí mixta y nos los llevas.
3: Vamos, que os llevéis bocatas. Por si acaso. Gracias, Fe, gracias, Muelas. 10 para las 9 de la noche, hora menos en la Comunidad Canaria. ¿Cómo está el baloncesto en Abu Dhabi, Lucas?
6: Bueno, pues parecía que el Real Madrid había puesto la directa, pero llega la respuesta del de siempre, de profesión anotador, Jan Montero, 11 ya en su cuenta particular. El Real Madrid sigue con esa renta, que no es suficiente, ¿eh? Tan solo 5. Vaya Antunen para adentro, forzando la falta de Sasa Vesenkov, que reconoce 5-53 para el final de una final, valga la redundancia, completamente apretada con el marcador de 77, Olympiacos, Real Madrid 82.
8: Ha hecho un parcial el Real Madrid de 0-10 de salida, le ha costado casi 4 minutos a Olympiacos anotar los primeros puntos en el cuarto, de ahí la diferencia, pero es verdad que no habíamos visto la mejor versión de Montero, que es capaz de echarse el equipo a la espalda, y vamos a ver ahora porque empieza a estar caliente.
3: Muy bien, pues enseguida estamos en el Sánchez Pizjuán, pero es que teníamos ahí a Ana González, jugadora del Madrid Club de Fútbol en nuestra sección de la Liga F.
2: Y mira que le habíamos dado cariño en la entrada, ¿eh?
3: Ana, hola, ¿qué tal? ¿Cómo estás?
2: Buenas noches, Ana.
15: Hola, buenas noches.
3: Te iba a decir, sé que no es el mejor día. Ya sé yo que no era el mejor día, pero yo también tengo malos días, ¿eh? O sea que... No, lo digo porque hoy ha perdido el Madrid Club de Fútbol 5-1 con el Español, pero es que estáis ahí en la pelea, estáis arriba en la clasificación, Ana.
15: Sí, efectivamente, al final, a ver, pues que pierdas el partido y encima con estos goles, pues parece que empaña un poco la dinámica en la que venías, pero bueno, es verdad que todos tenemos días malos, como habéis dicho vosotros, la única diferencia es que, bueno, para la que juegas un partido de fútbol, un día malo puede ser, pues efectivamente, lo que ha pasado hoy, que te metan 5.
2: Bueno, pero mira, si tiramos de archivo y miramos, se le ha ganado al Valencia, se le ha ganado al Sevilla. Creo que la otra victoria fue al Granada, puede ser, en la primera jornada de Liga. Y os habéis colado en la segunda posición de la tabla, que a priori era sorpresa. ¿Era sorpresa para nosotros, Ana, o también os ha pillado en medio de la alegría esta clasificación?
15: Bueno, a ver, es sorpresa porque al final en el fútbol nada es seguro. Era sorpresa, pero nosotros al final salimos a cada partido a ganar. Hemos trabajado mucho y muy bien durante la pretemporada para empezar la liga bien, porque sabíamos que es importante empezar a sumar de 3-3 en el inicio de liga. Después se hace un poco cuesta arriba si tienes una mala racha, porque todos los equipos la tienen, excepto el Barça, ¿no? Que ya estamos todos de acuerdo en que juega casi otra liga un poco individual. Pero bueno, como tú dices, al final los datos siguen estando ahí, seguimos estando seguimos consiguiendo 9 de 12, son 4 partidos y bueno, ya está, esto tenía que pasar, y al final cuanto antes pase esto es mucho mejor, porque empiezas a corregir y a trabajar de forma diferente.
2: Ana tiene la experiencia, este año llega procedente del Badalona. Mira, te voy a hacer la misma pregunta que le hice a la presidenta de la Liga, Beatriz, porque es verdad que tenemos la sensación un poco de orfandad por quién se ha marchado, pero también han regresado a la Liga F jugadoras como Jenny Hermoso, que hoy ha disputado de nuevo minutos con el Atlético de Madrid. ¿Qué hacemos para no echar de menos a las que se van y sí alegrarnos de las que regresan?
15: es que seguramente nosotros no podamos hacer nada, porque la decisión de cada jugadora de buscar una nueva experiencia es multifactorial. No sabemos los factores que condicionan a ciertas jugadoras pues a probar nuevas ligas. Seguramente necesitemos también un cambio, un empujoncito que creo que además las jugadoras lo llevamos pidiendo varios años para que veamos que sí se apuesta de verdad por la liga. Escuchamos mucho, pero a lo mejor no vemos tanto.
2: Eso era. Bueno, lo último, España gana a Brasil en el Mundial Sub-20.
3: Ahí seguimos pisando
2: el miércoles
3: fuerte.
2: Nos enfrentamos a Italia, que supongo lo habrás visto, Ana, no sé si te ha dado. ¿Esperas lo mejor de las que llegan?
15: Sí, es que además suerte y desgracia de enfrentarme a la Sub-20 en un partido de pretemporada. Y te digo desgracia porque nos colaron 5, pero suerte porque las pude ver jugar y enfrentarme a ellas. La verdad es que tienen un talento increíble. Yo creo que van a ser campeonas del mundo, lo merecen. Creo que en eso, en categorías inferiores con la selección española, creo que seguimos siendo los mejores. Y bueno, estaremos apoyándolas porque creo que además en España seguimos mucho a esas competiciones, ¿no? De categorías inferiores, de sub-20, de sub-17, sea lo que sea. Y bueno, la verdad es que estamos muy orgullosas de ellas. Poco se habla, por cierto, de ellas. Al final lo normalizamos, pero bueno, son las mejores, tienen que ser campeonas y seguro que lo serán.
2: Ojalá.
3: Ana, que gracias por atendernos.
2: Eso
3: hoy,
2: es.
3: Que habéis perdido 5-1. El próximo día, cuando ganéis y marquéis 5, te llamamos otra vez,
2: Ana, te lo prometo.
15: Vale.
2: Un besazo. Ah, bueno,
3: muchísimas gracias.
15: Un besazo a vosotros.
3: Adiós. Ana González, jugadora del Madrid Club de Fútbol. ¿Cuánto quedan a Abu Dhabi, Lucas?
6: 4:50 y otra vez mini break, digamos, si fuera tenis para el Real Madrid, porque tiene una ventaja de 7 puntos. Finaliza el tiempo muerto de Georgios Barsokas atacando el conjunto griego. Y mira, buena noticia porque la pierde Jan Montero, recupera el esférico. Buena la defensa de Mika Jantunen. Recordamos, Ecuador del último cuarto, Olympiacos 77, Real Madrid 84.
3: Hablando de buenas noticias, veo a Tavares Rosa y ya me quedo tranquilo,
8: Sí, porque bueno, el final de la temporada pasada fue duro, la lesión fue dura, pero en este partido está haciéndolo muy bien, ayer también lo hizo bien. Le queda todavía rodarse como a todo el equipo, pero ya está metido y si las lesiones le respetan va a ser clave, va a ser determinante y diferencial como siempre para este Real Madrid.
3: Más 7 para el Real Madrid, presentando también a Barça y Valencia Basket en la segunda semifinal de la Supercopa en San Badalona. ¡Vámonos al Pizjuán!
5: El último partido de la jornada sabatina en tablero deportivo. Y es un, sí, partidazo, gran partido. Sevilla-Barça, Luis García Plaza, Hansi Flick, tablero.
16: Ya no es verdad que llega un rival que yo creo, mira, yo he enfrentado al otro Barça, al de Guardiola, ¿vale? Y con ese no tocabas el balón. Pero es que estos te generan muchas, muchas, muchas ocasiones de gol. Pero repito, nosotros somos nosotros, nuestra identidad, sabiendo que es un partido que llegamos en un momento muy ilusionante y que vamos a intentar competirlo como cualquiera.
17: Sevilla, especialmente at home, they are making really good. So.
18: El Sevilla lo está haciendo muy bien, especialmente en casa. Suele jugar en uno contra uno. Siempre intentan presionarnos en estas situaciones. Será muy importante que juguemos con confianza y que controlemos el partido.
17: It's important that we also control the game.
2: La realidad culé es la que es, pero eso no obliga ni mucho menos a rendirse. Así lo avisa el Sevilla en la previa, obviando goleadas del Barça a rivales anteriores de esta liga. Se espera buen partido en el Pizjuán, nos lo cuenta Germán García, David Martínez, al sonido Jesús Martínez. E igualmente comenta en el Estadio Sevillista Kepa Blanco y en la Casa de la Radio Sergio Sauca.
3: Cuando llegue que hay un accidente y estaba la carretera cortada, que me ha mandado un mensaje, así que con calma, Sergio, tú tranquilo, cuando llegue te incorporas.
2: Sin prisa
3: así
2: ninguna.
3: Que al Pizjuán nos vamos. Hola, Germán García.
19: ¿Qué tal, Miguel Ángel, amigos oyentes de Tablero Deportivo? Muy buenas tardes, noches. Desde aquí, desde el Ramón Sánchez Pizjuán, cuando se entona ya el himno del arrebato, el himno del Sevilla cuando salen los componentes al terreno de juego en una buena entrada que presenta el Coliseo sevillista en el partido 100 que van a disputar ambos equipos como local el Sevilla. 39 victorias del Sevilla, 36 el Barça. Hace un año aquí perdió el Barça 4-1, el portero era Chesney. Hoy en el Barça va a debutar Dominik Livaković, el meta croata. No juega Chesney, es la gran novedad. Y en el Sevilla va a jugar Sangante en el eje central de la defensa. No se ha recuperado a tiempo Quique Salas. El espectáculo está servido aquí en Sevilla, en el Ramón Sánchez Pizjuán. 31 grados de temperatura, todo presto para que arranque este Sevilla-Barça.
3: Y con 11 recordamos, David Martínez, ¿qué tal? ¿Cómo estás?
20: Muy bien, pues mira, escuchando este himno a capela del centenario, el himno del arrebato. Y bueno, pues dos 11 que aquí en Sevilla por lo menos ya empieza a ser muy reconocible, y el del Barça, pues con algunas rotaciones. Tres cambios en el equipo de Luis García Plaza. En portería, Odisea Blajodimos. En defensa, Juan Iglesias, Sanganté, por Quique Salas, como hemos comentado, no se ha recuperado de un golpe que recibió ante el Depor, tiene un edema. Castrín y Suazo como capitán, como lateral izquierdo. Tres hombres en el centro del campo, Fofaná, Agumé y Cochorabili, que sustituye a Guridi. Por la derecha, Miguel Sierra, el goleador frente al Depor. Por la izquierda, Félix Cornella. Y arriba, Robi Ure, que está por estrenarse. En el Barça, Livaco, Miguel Croata, Eric García, Cubarsí, Christensen y Joao Cancelo. Centro del campo para Rodri, Pedri, por delante Fermín. Arriba, Lamine Yamal, Gordon y Rafinha. Cuatro cambios con respecto al 7-2 frente al Racing. Arbitra Martínez Monura y en el VAR González Francés.
3: Ahora enseguida saluda a Kepa Blanco, que está en el estadio, y también a Sergio Sauca, pero ojito.
5: También va a empezar el partido de la Liga Hypermotion, también va a empezar un partido de segunda división del JP Financial. Cádiz Girona. Hola, Esteban Pérez, muy buenas.
21: Hola, ¿qué tal? Muy buenas, compañeros. Pues efectivamente, como bien comentáis, ya ha comenzado a rodar la pelota aquí en Cádiz. Si queréis, vamos a repasar rápidamente el 11 de cada conjunto. Dale. En el Cádiz tenemos en portería Azquieta, línea de cuatro para Rivas, Manu Fernández, Castro y Juan Díaz. Centro del campo para Jandro y Dué. Y en las bandas estarán Borja Vázquez y Ontiveros como capitán, con Ivón Sánchez como enganche y García Pascual como referencia ofensiva. Y en el otro lado, el equipo dirigido por Quique Álvarez sale con Gazzaniga bajo palos, pareja de centrales para David López y Junior junto a Boñar y Alex Moreno en los laterales, Izan y Fran Beltrán en el centro junto a Asprilla y Carles Pérez en los costados, y arriba pareja de delanteros para Van de Beek y Banat. Arbitra el madrileño Manuel Ángel Pérez.
3: Eso ya en Cádiz. Enseguida empieza el partido. Atentos a esto que ha dicho Jan Laporta en la parte final de la asamblea.
5: Las preguntas de los compromisos.
3: Que va a traer consecuencias, no tengo ninguna duda. Ha dicho esto el presidente del Barça respecto al asunto Julián y el Atlético de Madrid.
22: Han fet els ofesos perquè no tenien cap manera de...
23: Han hecho ver que estaban ofendidos porque no tenían ninguna manera de justificar su actitud. Y lo digo con todos los respetos para los representantes del Atlético de Madrid, pero nosotros hicimos lo que se hace habitualmente, incluso al margen de la comunicación de club a club. Yo hice una llamada personal con Miguel Ángel Gil, estuvimos hablando. Me dijo que no venía porque no tenía alternativa. Y le dije que si tenías una alternativa dentro del periodo de fichajes del mercado de verano, que nos lo dijera, porque manteníamos la oferta vigente.
22: Atlético de Madrid... constantemente nos venían noticias de que...
23: En el Atlético de Madrid constantemente nos llegaban noticias de que querían vender al jugador a todo el mundo menos al Barça. Y finalmente se quitaron la careta y dijeron a todo el mundo menos al Barça. Y lo reconocieron ante la UEFA, ante la Real Federación Española de Fútbol. Decían que no habíamos ido a hablar con el club, cosa que no era cierta. Pero da igual, es un tiempo que ya ha pasado. Estamos muy contentos con la plantilla que tenemos. Muy contentos.
22: Han fet els ofesos perquè no tenien cap manera de...
3: O sea, más o menos que el Atlético se hizo...
23: Han hecho ver que estaban ofendidos porque no tenían ninguna manera de justificar su actitud.
3: Pues eso. Espera, que lo estamos poniendo otra vez. Con una que lo escuchamos no sirve. Arrancó el partido en Sevilla, Germán.
19: En efecto, acaba de arrancar el encuentro en el Ramón Sánchez Pizjuán. Vamos a llegar al primer minuto de juego. A la derecha del pupitre de transmisión de Tablero Deportivo de Radio Nacional de España. Juega el Sevilla con su indumentaria tradicional, pantalón y camiseta blanca, medias negras. El Barça lo hace con sus colores tradicionales azulgranas, aunque el pantalón es rojo en el partido de hoy. Ahí estaba impulsando arriba Rodri ese balón para que lo vuelva a controlar el Sevilla. En cobertura, balón que le va a caer al capitán. Ahí está Gabriel Suazo, que se ha sacado de encima como ha podido a Lamine Yamal ante el aplauso del público. Le cae al georgiano Kocharashvili cambiando el juego a la banda derecha. Allí por la banda juega Juan Iglesias, el lateral pucelano. Intenta combinar de nuevo con el georgiano. Intentan ahora filtrar un balón. Van a buscar de nuevo a Suazo. Cabalga Suazo. Está llegando a la frontal del área. Quiere combinar ese balón con Agumé. Tranquiliza un poco el juego. Lo va a cambiar a la banda izquierda. Ahí está Félix Correia, el portugués, que filtra la bola de nuevo para Suazo. Se mete dentro del área. Va a centrar el balón, que lo ha tocado en Rodri. Lo saca de cabeza también Cubarsí, de cabeza. Balón que lo va a jugar el conjunto sevillista. Piden falta. Piden falta de Fermín López. No ha pitado nada, David.
20: No ha pitado nada, no ha pitado nada. Y la gente le reclamaba falta al onubense. Ahora se va Rafinha por la izquierda.
19: A ver el centro de Rafinha, muy pasado, muy pasado. Tiene que pinchar la bola a Lamine Yamal. Le piden a la revisión al árbitro. Se enfada el público. No sé qué debe haber pasado en esa jugada. Aquí no tenemos monitor.
3: No, yo creo que es una... O sea, de haber algo es una pequeña zancadilla y ya está. Pero cómo ha salido el Sevilla. Kepa Blanco, ¿qué tal? ¿Cómo estás? Espera, que te abran el
19: micro. Espera, que tiene que abrir el micro.
3: Sí, dale. Kepa, ahí está. Ahora, hola Kepa.
0: Buenas noches, ¿qué tal?
2: Escucha, muy buenas.
3: ¿Cómo está el nuevo Sevilla?
0: Sí, bueno, ilusionado, ¿no? Ante un partido que, bueno, hemos estado mucho tiempo, muchas temporadas en una situación muy distinta a la de hoy. Y bueno, pues yo creo que es motivo de alegría. Hoy la gente está ilusionada, lógicamente, ante un rival fuertísimo, potentísimo, y que se encuentra en un momento extraordinario de juego, de goles y de fútbol ofensivo. Pero desde luego aquí la gente en Sevilla está ilusionada porque el equipo ha arrancado la temporada como no se ha hecho en las tres últimas temporadas.
3: Oye, ¿cómo se para a un Barça como este?
0: Bueno, pues sobre todo intentando, bueno, hacer muchísimas ayudas defensivas, muchas vigilancias, defensivamente hacer un partido de un nivel muy alto y muy incómodo y pegajoso, y ofensivamente, pues yo creo que, mira, individualizando un poco y yéndonos un poco al plano individual, creo que encontrando a Miguel Sierra, que creo que con lo ofensivo que es Cancelo habitualmente en su juego, pues puede ser una de las situaciones que genere algo ofensivamente, y a partir de ahí, pues lógicamente estar muy preciso en las ocasiones que tengas de cara a portería rival, porque está claro que el dominio territorial y del control del juego, lo normal es que lo tenga el FC Barcelona.
3: Bueno, pues arrancó el partido, Sevilla 0, Barça 0. Tenemos mucho polideportivo.
5: Baloncesto y tenis, último minuto apasionante en Abu Dhabi, Lucas.
6: Porque el Real Madrid tan solo manda por dos puntos y cuidado porque la puede perder, la pierde. Cuidado con la situación, la pérdida de Jaime Pradilla, el campo atrás, el Real Madrid que mandaba por hasta cinco puntos hace un par de minutos, se ha liado la manta a la cabeza. ¿Qué jugador es este? Evan Fournier, ya con dos triples en los últimos 60 segundos, ya fue decisivo en la primera semifinal, y ojito porque Olympiacos tan solo pierde por dos puntos. La pone el conjunto heleno, 50 segundos para el final. Olympiacos 89, Real Madrid 91. Ahí va Jan Montero, va para adentro. Tocó en el pie de Jaime Pradilla. Reiniciamos la posesión. 14 quedará en el electrónico, 44 en el reloj de total de esta final de la Supercopa que se está jugando en Abu Dhabi. Tiempo muerto en pista, todo por decidir. Recordamos la posesión para Olympiacos. Olympiacos 89, Real Madrid 91.
5: ¿Y cómo empieza la segunda semifinal de la Supercopa en Badalona, Josep?
1: Pues igualadísima, porque estamos empatando a 5 entre el Barça y Valencia. Anotó Valencia con 3 tiros libres de Cameron Taylor, más una canasta que acaba de anotar Sansuperi por parte del Barça, la primera de Nibu y el triplazo que se ha clavado Kevin Panther. 7.5 para la final, para el final del primer cuarto, 2 minutos y medio de juego, empate a 5 entre Barça y Valencia.
5: Mirotic no.
1: No está en el roster, por tanto de momento no va a jugar Nikola Mirotic.
3: ¿Cómo ver lo de Abu Dhabi, Rosa?
8: Bueno, se ha complicado el Madrid el final de partido, la verdad, porque tenía mucha ventaja, pero los jugadores de Olympiacos, sobre todo Fournier, las asistencias de McIntyre y Bezenkov, pues, y Montero, que había estado bastante desaparecido, ha hecho que estemos en este momento pues muy cerquita en el marcador y que el Madrid tenga complicaciones.
3: Pues eso en el básquet. Y en el tenis, Javi, segundo punto ya con Rafa Jodar ante Garín.
4: Sí, señor. Segundo debut consecutivo en el equipo español. El primero fue fenomenal. El segundo, de momento, ha empezado muy bien porque Rafa Jodar ha roto el saque de Cristian Garín en el primer turno de servicio del chileno, así que estamos 2-0 arriba, sirviendo Rafa Jordan en el tercer juego, de momento 15 iguales.
3: Bueno, pues nos vamos a quedar en el básquet, porque está a punto de acabar la final de la Supercopa en Abu Dhabi, está 2 puntos arriba el Real Madrid, el balón es para los griegos, Lucas.
6: Y ya la pone Evan Fournier, el que está siendo el mejor en el último cuarto, para Jan Montero. Mira, mira qué regalo, mira qué regalo, y esto hay que aprovecharlo, ¿eh? Salió Jan Montero, pero pisó con el talón en la línea, así que la posesión va a volver a ser para el Real Madrid. En ese vaya, movimiento, vaya, extendiendo el pie para atrás.
3: Vaya despiste de Jan Montero, o sea, eso es error de Alevín.
6: Sí, la verdad es que sí, ¿eh?
3: O sea, va botando el campo. Se va alejando y pisa fuera.
8: Sí, además que tampoco es que estaba súper presionado ni...
6: No. Y esta posesión es clave, ¿eh? Atacando el Real Madrid. 8 de posesión. Ahí está Campazzo para Pradilla de 3. Al hierro el rebote. Se lo queda Cabarrot. Se lo queda Cabarrot. Y ese rebote vale dinero, ¿eh? Se lo queda el francés. De momento no hace falta. Olympiacos se la van a jugar, ¿eh? Se la van a jugar a la defensa. 10 en el reloj. 3 de posesión. La bombita. Canasta de Andrés Félix. Tiempo muerto de Barchocas, que tiene un cabreo tremendo.

0: Parada.
1: Es un paradón.
0: Sí.
2: La roja.
3: Sí.
4: La
3: desvía lo justo, luego con fortuna, porque la pelota toca en el palo. Sí, sí.
2: Pues entonces es un paradón.
0: Sí.
2: Es un paradón porque el balón entraba, David.
5: Pues sí, el típico tiro, como tú has contado, ¿no? Con la rosquita. Muy parecido al gol que le marcó a Francia. Ojo, Aure.
2: Oh, tío, ahí va. Ojo, porque va Yuri. Ese balón no lo ha podido controlar dentro del área. La ha sacado bien Pau Cubarsí. Vuelve a jugar el Sevilla. La va teniendo también el Sevilla cada vez que puede, ¿eh?
5: Hombre, este Sevilla no tiene nada que ver con el Sevilla del año pasado. Es que le echa valentía.
3: Es un equipo que compite, Kepa. Así de fácil. Y luego, aparte, no nos engañemos. Y 13 puntos, que eso te da una tranquilidad que no veas. 13 de 18.
6: Por supuesto, ¿no? Los puntos te dan esa tranquilidad, pero desde luego el equipo se suelta y bueno, estamos viendo que intenta ir a campo rival. Es un equipo que cuando roba, además, es muy preciso y en pocos toques, con pocos jugadores, es capaz de llegar rápido a portería rival, y es una de las claves en el partido de hoy, ¿no? Bueno, si se le quiere hacer daño al Barcelona, pasa por este tipo de situaciones, de buscarlas, y bueno, pues el equipo desde luego unido a la afición, se ve lo que se está generando, y bueno, eso es algo que ilusiona a todo el sevillismo, ¿eh?
3: Baloncesto, el Real Madrid conquista el primer título de la temporada, Lucas.
7: Sí, señor, no entró el triplada desesperada de Sasha Vesenkov, tampoco la réplica del que estaba siendo el salvador del conjunto griego, de Evan Fournier, y ahí está el primer título en la era Pedro Martínez, que había hecho una campaña extraordinaria, una era extraordinaria con Valencia Basket, y está aquí. Esto ya es historia, primera edición de este título, Supercopa de la Euroliga, que gana el Real Madrid, que se toma la revancha de la pasada final de la Euroliga, final en Abu Dhabi, Olympiacos 89, Real Madrid 93.
3: Abrazo significativo que he visto de Pedro Martínez con Juan Carlos Sánchez, que ha vuelto a hacerse cargo de la sección de básquet del Real Madrid y que fue quien decidió la salida de Scariolo y el fichaje de Pedro.
4: Con Alberto Herreros y con Rudy Fernández, que también están en ese equipo directivo. Es el primer título de Pedro Martínez en su nueva era con el Real Madrid. Es un título que, si bien no es súper importante, descarga mucho en presión al equipo y muchas cosas buenas de los nuevos fichajes. Luba Bucarrot me ha encantado los dos días, Jaime Pradilla también me ha gustado muchísimo los dos días, hemos vuelto a ver una buena versión de Tavares, una buena versión de Campazo, también de Maledón. Bueno, yo creo que verles las caras, cómo están celebrando, ya están bastante,
3: sí, o sea, lo han celebrado
4: bastante
3: con,
4: como equipo.
3: Sí, con brío, ¿eh?
4: Sí, bastante como equipo, o sea, que realmente yo creo que ahí se está haciendo también un buen trabajo psicológico con el equipo, así que nos espera una grandísima temporada con el Real Madrid.
3: ¿Con qué te quedas, Lucas, de lo que hemos visto?
7: Bueno, pues con la reacción de carácter del Real Madrid, un poco lo que decía Rosa, ¿no? Con las caras nuevas, Luao Cabarrot es un jugador espectacular, que hace absolutamente de todo, Jaime Pradilla también, dándole muchísimo con ese rebote, ¿no? 44 otra vez, bueno, pues muy activo el equipo de Pedro Martínez, Jan Tunen ha tenido grandes momentos también, y creo que es un torneo, lo decía antes, las caras de los jugadores de Olympiacos son un poema, es un torneo que te puede restar mucho más de lo que te da, y el Real Madrid, celebrando por todo lo alto, empieza bien la temporada para los blancos.
3: No, la verdad es que lo están celebrando con alegría. Bueno, luego escuchamos a Pedro Martínez. Lucas, hasta ahora.
7: Abrazo.
3: Chao. Rosa, ¿te quedas también al otro partido, al Valencia-Barça?
4: Hoy no me echáis ni con agua caliente.
8: No, ni queremos.
3: Nada,
8: estás
3: en casa.
4: Hoy nada.
8: Yo estoy encantada de que hagamos aquí equipo con estos dos señores que hay aquí.
3: Estás en casa. ¿Quién es? Bueno,
6: ¿quién es?
3: No sé,
4: con los bros de Beckham.
3: Sí, con los bros.
8: Eso es.
3: ¿Cómo está la segunda semifinal en Badalona, Capel?
9: Pues muy igualada, pero dos buenas jugadas del finlandés Olivier Nkamoa ha hecho que el Barça coja una diferencia de 4 puntos cuando prueba el triple. Valencia no va, Barça 15, Valencia 11, a 4-15 para el final del primer cuarto.
3: Pues nos quedamos en el Sánchez Pizjuán, en Cádiz, por cierto, 0-0 en el arranque también del partido entre Cádiz y Girona, así que en el Pizjuán, Germán.
2: Pues ya llevamos 12 minutos y medio de juego de la primera parte con el empate a 0 en el marcador. La oportunidad que tuvo Lamine Yamal estrellando el balón al palo tras estirada del meta Odiseas, que desvió lo justo ese balón para que tocara en el palo. Y hace escasamente 2 minutos otro centro desde la izquierda de Lamine Yamal, que a punto estuvo de rematar Pau Cubarsí, que pidió sujeción dentro del área, que la habían agarrado de la camiseta, pero no le dio ninguna importancia al colegiado y desde nuestra posición tampoco vimos demasiada cosa, David.
5: No, se quedaba ahí reclamando algo, pero los propios jugadores de Sevilla también decían que nada, que reclaman, diciendo al árbitro, oye, que no se tire, ¿no? A mí lo que me llama la atención es que

0: un futbolista como Cubarsí, que está en el centro de defensa, llegue hasta el área pequeña a buscar un remate. Es que lo de este Barça es impresionante.
1: No, no, aquí corren todos, cabalgan todos, pero bueno, que no le está perdiendo la cara a Kepa, ni mucho menos este Sevilla, ¿eh?
2: Sí, de momento, bueno, el partido está abierto, pero sin el control esperado por parte del Barcelona, que normalmente ya en el minuto en el que estamos lo tendría o lo ha tenido en otros partidos. Y bueno, vemos un Sevilla valiente que intenta asociarse, que intenta jugar hacia adelante. Ha habido una situación de un posible pase al espacio a Miguel Sierra con peligro. Y bueno, pues de momento un partido abierto en el que por ahí pasan las vías o la posibilidad de que el Sevilla saque algo positivo. Hacerle un partido incómodo a los jugadores del Barcelona, que bueno, que sabemos que si le dejas espacio y tiempo, pues lo normal es que hagan lo que han estado haciendo hasta el momento en la liga.
1: De momento lo está consiguiendo, porque llevamos 14 minutos y le está plantando más cara que todos los equipos que de momento se han enfrentado al Barça esta temporada.
0: Sí, sí, la verdad que el Sevilla está muy bien, muy bien. Y yo creo que García Plaza se ha copiado de algo de Hansi Flick, porque es que va vestido igual. Igual, ha dicho, a veces se me pega algo porque van los dos calcaos.
1: Sí, sí, van igual, ¿eh?
0: Pero igual. Sí, sí.
1: Van con unos tejanos, una camiseta oscura, las zapatillas de color blanco.
2: ¿Eso qué es? ¿Que huele a empate o qué?
0: Yo qué sé, que se han ido de compra juntos.
3: ¿Lo firmas tú, Kepa, o qué? ¿Firma el empate ya?
2: A ver, no, todavía no, pero desde luego, viendo cómo ha empezado la Liga el Barcelona...
3: Hombre, si piensas pues en el 7-2 de la semana, claro, pasada, ¿no?
2: Es como para pensárselo, Silvia, pero bueno, creo que es un partido en el que, bueno, el Sevilla no tiene nada que perder, ha iniciado la temporada muy bien y creo que, bueno, que hay que ser valiente, ¿no? Está claro que a medida que pasen los minutos, pues ya habrá tiempo de pensárselo,
3: claro,
2: algo más.
3: Claro, claro. No, no, sí, lo ha dicho García Plaza, ¿verdad, David? En la previa, nadie se va a sorprender por este Barça, pero dar los partidos a priori como perdido sería no competir.
0: No, bueno, él dijo en sala de prensa ayer que él tiene que hacer lo típico, que cuando se enfrentan al Barça, al Madrid, que tiene que hacerlo todo perfecto y que el Barça no meta las que tiene y, bueno, que le suene un poquito la flauta a los delanteros, en fin, hacerlo perfecto. Si es que no hay otra manera con equipos como el Barça, que además, pues lo que pasa es que el Sevilla ha empezado muchísimo mejor de lo que muchos esperaban y o esperábamos, una revolución total en el equipo por parte del nuevo director deportivo. ¡Ojo!
1: ¡Mira, mira! Un balón en profundidad que mete Félix Correia, no puede llegar el jugador escocés Rubiur, porque ha salido muy bien Livakovic para despejar ese balón. Y eso que no tiene el ritmo que tiene el equipo de entender cómo se juega con el balón fuera del área, como hace habitualmente Joan García. Pero mira, primer contacto con el balón, muy atento ha estado Livakovic en esta primera jugada.
4: Y la realización, Germán, muy, muy, muy pilla. Sí. Primer plano de Chesney también. En el banquillo. Oye, ¿cómo ha empezado Jodar? Va en avión en Chile, de Diego.
5: Yo creo que han visto el cielo que está muy negro y dice, vamos a cerrarlo lo antes posible antes de que empiece a llover. Y nada, se está demostrando el rango. Rafa es el 14 y Cristian Garín es el 113 del mundo, y 133, perdón. 4-0 Rafa Jodar, sirve el español, 40-15 para él. Es que hay mucha diferencia. A ver, en Copa Davis nunca te puedes fiar. Ahora ese revés de Garín a la red, 5-0.
4: Bueno, podemos decir
5: camino
4: que
5: del rosco.
4: En toda su carrera nadie le ha podido hacer un juego la Copa Davis a Rafa Jodar.
5: Claro, solo lleva, no lleva todavía un set, pues sí. De momento esa es la marca. Así que la diferencia es clara, 18 minutos de partido, 18, le ha metido 5-0 de parcial Rafa Jodar, camino del 2-0 España en esta primera jornada de eliminatoria, soñada para David Ferrer, soñada para Dani Mérida y también para Rafa Jodar, los dos debutando. Dani Mérida ya le dio el primer punto a España y Rafa Jodar va camino de ello.
4: ¿Alguna ocasión en Cádiz? Primer cuartito de hora de partido ya pasado, Esteban.
6: Pues la más clara ha sido de García Pascual por parte del Cádiz, y es que el conjunto amarillo, a diferencia del resto de partidos, hoy ha salido con otro aire. Está dominando con pelota, presionando, roba rápido, pero pese a esta clara que decimos, se mantiene el 0-0 en el minuto ya 19.
7: Yo solo quiero, Esteban, que haya goles anulados, ¿eh? Porque
6: mira, yo ya no quiero ser el gafe, por favor, es que ya es
7: llevar cinco en dos partidos, no es
6: llevo
7: mala
6: más goles anulados que celebrados, imagínate.
7: Joder, bueno, 0-0 de momento en Cádiz y 0-0 en Sevilla, Germán.
1: Sí, en efecto, camino del minuto 18 de juego de la primera parte. Había una falta que ha botado el capitán Gabriel Suazo. No ha podido controlar Miguel Sierra, el jugador granadino. La sacó fuera de los límites del terreno de juego. Saque de banda para el Barça. Lo ha hecho efectivo Eric García, a punto de robar Fofaná. El balón, no obstante, le cae a Agumé. Agumé buscando ahora la penetración por banda izquierda de Félix Correia. Se mete el portugués, llega a la línea de fondo. Va a centrar. El remate de cabeza y gol, gol, gol, gol, gol, gol. ¡Del Sevilla! ¡Y marca Fofana! ¡Gol! ¡Del Sevilla! ¡A los 18 minutos de juego! ¡Qué gran jugada trenzada de ataque del conjunto sevillista! Muy bien filtrado ese balón para que lo juegue Félix Correia. Se va de su marcador, llega hasta la línea de fondo, centra y en el primer palo, entrando desde allí, el franco-maliense Fofaná remata de cabeza al fondo de la red por toda la escuadra derecha de la portería de Livakovic. Se adelanta al Sevilla. Esto no lo había vivido todavía el Barça. Marca el Sevilla, marca Fofaná. Sevilla 1, Barça 0.
4: Poca broma, se mete segundo el Sevilla con 16 puntos, a 2 del Barça con 18, por encima del Madrid y del Betis con 15.
7: La jugada lo tiene todo, David. Reacción abajo de banquillos.
0: Bueno, pues Hansi Flick no está fuera del banquillo, García Plaza sí, la grada que canta al unísono este gol, el primero de Fofaná, un futbolista que ha caído de pie, de los nuevos, bueno, nuevas incorporaciones, lo que decíamos antes, José Ignacio Navarra ha hecho una revolución total, uno de los futbolistas que ha venido al centro del campo es Fofaná, y ha caído, bueno, pues imagínate, ¿no?, de pie, aquí en el Sánchez Pizjuán, primer gol. Y el Sevilla por delante. Bueno, que este Sevilla nos está sorprendiendo, como decimos, a todos.
7: Pues nada, Kepa. A lo mejor tampoco conviene ganar la Liga este año. Así de golpe, te lo digo, Kepa.
2: Nos estamos viniendo muy arriba, yo creo, ¿no, Miguel Ángel?
3: No, Kepa, ¿sabes qué ha pensado? Ya por lo que lo conozco, Miguel Ángel, ha pensado. Demasiado pronto ha marcado
7: en
3: Sevilla, ¿no?
7: Pero aguantadme un segundito, que tenemos protagonista en Vigo. Ha ganado el Celta 5-0, Carlos.
8: Sí, tenemos aquí a Hugo Álvarez. Hugo, 5-0, os habéis quitado un peso de encima.
9: Sí, sí, es una victoria que necesitábamos, que veníamos trabajando muy bien y bueno, creo que nos va a ayudar a ganar confianza y afrontar los partidos con esa confianza que merecemos.
8: Miguel Ángel, ya te escucha en Tablero Deportivo Hugo Álvarez.
7: Hugo, ¿qué tal? ¿Cómo estás? Oye, escoció mucho lo del otro día, ¿no?, del Omonia. Tengo la sensación esa de decir, buf, esta escueza más que cualquier otra.
9: Sí, fue una derrota complicada que bueno, que en mi opinión no nos merecíamos, que veníamos trabajando bien y nada, yo creo que hoy hemos dado un paso adelante y espero que siga todo en esta línea.
7: ¿Está costando el arranque? Porque vosotros tenéis una manera muy identificada de jugar. Yo, por ejemplo, estuve en Getafe, en in situ, ese día viendo el partido y no reconocía mucho, fíjate.
9: Bueno, creo que nos estaba costando generar ocasiones, creo que estábamos llegando bien a último tercio, pero bueno, creo que no estábamos siendo, bueno, finos en ese último tercio y nada, creo que hoy ha quedado demostrado que si estamos bien y tenemos esa efectividad, pues podemos ser muy peligrosos.
3: Hoy sonaba el campo, rugía en la previa, como siempre, Hugo, pero había esa sensación de que la afición necesitaba ese paso al frente vuestro.
9: Sí, sí, creo que ellos también necesitaban esta victoria, nos apoyan mucho y bueno, creemos que ellos también se merecían esta victoria y esta victoria merecida para todos.
7: Muy bien, pues nada, a disfrutar del parón, ¿eh? Así con calma y con mucha tranquilidad.
3: Descansar un poquito.
9: Muchas gracias.
7: Gracias, hasta luego. Protagonista en Balaídos y empata el Barça, Germán.
1: Gol, gol, gol, gol, gol, gol, gol, gol, gol, gol, gol, gol, gol, gol, gol, gol, gol. ¡Del Barça el Capi! ¡Está en racha! ¡Rafinha Díaz! Recibe dentro del área, hace un recorte, se la coloca a la derecha, bate de tiro raso y cruzado al meta Odiseas para colocar, ojo, su décimo tanto en Liga, duodécimo esta temporada. Está en racha, marca Ugrange Capitao, marca Rafinha, Sevilla 1, Barça 1.
4: Es que no va a ganar el Balón de Oro, es que va a ganar hasta la bota de oro.
3: Es que le ha roto la cintura sangrante.
4: Qué barbaridad.
7: Escucha, el recorte
3: es brutal.
7: No sé qué, para cómo no se ha caído Rafinha. O sea, del recorte que ha hecho.
2: Sí, sí, es que no pierde el equilibrio en esa acción, que la verdad que era como para perderlo. El desmarque de ruptura pues habitual de Rafinha al espacio es muy bueno. Y bueno, la definición después del recorte con pierna derecha, con la pierna no hábil, pues bueno, habla del grandísimo momento que atraviesa un futbolista, que me parece que el Barcelona estaba a lo largo del verano cuestionando el firmar un delantero. Y creo que la mejor noticia es encontrar un delantero como Rafinha, que te ofrece múltiples variantes y encima gol.
4: 6-0 la ha cascado Jobar de Diego.
7: Pero bueno, Javi.
5: Es que hay prisa. En 24 minutos, es que no hay color. O sea, es que Cristian Garín está absolutamente desbordado. Y ya veremos, si no levanta el pie del acelerador, le puede meter un doble 6-0, pero con toda tranquilidad. Estaba mirando y es que Cristian Garín ha tenido muchas lesiones, bueno, por eso está tan atrás en el ranking, pero es que este año solo tiene 3 victorias en 4 finales de ATP. Ganó a Juan Manuel Cerúndolo en Santiago, en Chile, jugando en casa. Ganó en el Master 1000 de Monte Carlo a Matteo Arnaldi. Y ganó en primera ronda de nuevo a Juan Manuel Cerúndolo en Roma. Y ya, lo demás son todo derrotas. O sea que, a ver, hay mucha diferencia. Así que si no pasa nada raro, nos vamos a ir a dormir con 2-0. Mañana con una victoria. Estamos en las finales, la final a 8. Aunque en la Copa Davis, con más razón, todo puede cambiar. Esperemos que no, y que la cosa tiene muy buena pinta. Y además, ya mirando lo de las finales, tenemos equipo, porque ya ha confirmado Ferru que si no pasa nada raro y si Carritos está bien y no le ocurre nada, que no queremos, va a estar en la final de la Copa Davis en Bolonia, con lo cual, con eso, con Alcaraz y con todos los chavales que tenemos aquí, tenemos equipo para ganar otra vez la Copa Davis.
7: Venga, venga, poco a poco, que enseguida veo que yo el primero que enciendo ahí, vamos, empiezo a tirar la traca. Jodar 6-0, es que, claro, es difícil no ilusionarse. 6-0 en el segundo punta. Jodar. El baloncesto en Badalona, Capel, ¿dónde estamos?
10: Pues mira, estamos a 8 minutos para llegar al descanso. Se coloca Valencia Basket a un solo punto. Gana el Barça 27-26. Pero es que después del primer cuarto, el Barça se iba con una ventaja de 5. Así que reaccionando Valencia, pero el partido igualadísimo. Uno arriba para el Barça, 27-26.
7: Rosa, ¿cómo lo ves?
11: Pues que empezó muy bien el Barça, pero yo creo que también un poco porque Valencia ha salido tanteando un poco lo que era el juego, acoplándose, y de esos primeros minutos de pretemporada un poco, ¿no? Ahora ya se ha puesto las pilas y está igualadísimo el marcador.
7: Pues volvemos al fútbol, a Sevilla. Ha empatado Rafinha, el tanto de Fofana, 1-1, pero está siendo buen partido, ¿eh?
1: Sí, el partido es un auténtico partidazo, toma y daca entre los dos equipos. Ahora el Barça que lo vuelve a intentar por mediación de João Cancelo, que lo intentaba por banda izquierda. El balón lo había tocado en Miguel Rubio. El árbitro dice que ha sido él el último en tocar el granadino y, por lo tanto, saque de banda para el Barça. Estamos en el minuto 26. Ha marcado el empate el Barça en el 20 por mediación de Rafinha. ¡Ojo que lo prueba Cubarsí! Desde muy lejos. ¡Uy! El balón ha dado, ha impactado en Félix Correia. Se la va a llevar el jugador escocés. Ahí está jugando Rubi Ur. Intenta la jugada. Le derriba Christensen. El árbitro pita la falta y lo que le piden, David, es que le muestre la cartulina.
0: Sí, sí. Sí, yo creo que con alguna razón, ¿no? Porque ha sido un agarrón ahí cortando la progresión del jugador del Sevilla. El banquillo de García Plaza se ha levantado al unísono para pedir esa tarjeta amarilla. Y por cierto, parón de hidratación comercial o como lo queráis llamar.
1: No, hoy sí, hoy sí, toca, no, 31 no. grados, ¿eh? Hoy toca.
7: Un poquito de agüita.
3: ¿Era tarjeta eso o no era tarjeta?
7: Nah, bueno, a lo mejor por la insistencia, ¿no? Sí,
3: ¿no?
7: La clásica tarjeta por pesado, quepa, pero yo creo que no. Así de primeras.
2: Bueno. Si hubiera sido en la primera acción que iba a situación uno contra uno, es claro que iba a ser tarjeta, pero en este caso yo creo que el Barcelona ya había replegado, había una serie de números de jugadores por detrás ya del balón y entre el balón y la portería, y bueno, me parece una falta sin más. Bueno, una buena salida por parte del Sevilla, intentando generar situaciones de velocidad en superioridad o en igualdad numérica, que es de lo que se trata.
7: Va la pértiga, pero el otro día ya Luis García, ya el otro día que no, y me da
2: no le hacía mucha gracia el otro día.
7: La pértiga ni la Vilení ni nadie.
3: No, le ha dicho Juan, el de comunicación, nuestro compañero y amigo, estaba diciendo, de aquí no te muevas.
7: Sí, la ha dicho. A ver, escuchamos.
12: Cuando, por ejemplo, yo estoy con el punto, el ball is here, and play out, you can down, down. You understand me? No continue with the defender. Go down for the back block. The same, okay? No go for the first ball, the pass horizontal, okay? I can go and no jump, okay? Miguel, ¿dónde está? Miguel, el juego no está para ir para adentro, es para ir o el cambio o dejar de cara y jugar por fuera, ¿vale?
7: Básicamente, primero, balones horizontales,
4: horizontal.
7: Horizontal, pases no.
3: No, perfecto, me parece chapo.
7: Sabes, no, Luis también estaba hablando con Fofaná, con Sanganté, con el propio Rubi Ure. Lo que le estaba diciendo además es que no se echen atrás, que no vayan atrás. Claro, es que al final, Kepa, el Barça te empuja.
2: Sí, bueno, pero hasta el momento el Sevilla ha tenido situaciones de salir y de eso se trata, ¿no? De lo que dice Luis, el míster en este caso. Hay que tratar de no dar ese pasito atrás, de intentar jugar lo menos posible horizontalmente y sí verticalmente en la búsqueda de los espacios y correr cuando estás en igualdad, en superioridad numérica. Y bueno, hasta este minuto 29 creo que el Sevilla eso lo está haciendo muy bien. La cuestión es hasta cuándo le va a dar esa energía para realizar ese tipo de situaciones.
1: Ojo, bueno, la falta que ha botado Kocholasvili, ha parado Livakovic. Estaban fuera de juego, no varía.
7: Aprovecho, el no varía. Comunicación con la Dirección General de Tráfico. Sergio Sauca, ¿qué tal? Buenas noches.
13: Buenas noches.
7: Acaba de llegar, ¿qué pasa? ¿Que ha habido lío o qué?
13: Bueno, ha habido pues una desgracia, un accidente, pero claro, una carretera de 4 carriles se ha convertido en 1 y hasta que no se ha podido organizar la cosa, pues una desgracia, porque además pues yo creo que se ha debido hacer daño a gente. Y bueno, pues nada, pues me ha pillado el toro.
7: Te has perdido 2 goles. Buen gol el primero.
13: Mira, solo me daba tranquilidad escucharos tranquilamente por la radio.
7: Sí, eso es. Jugada de Correia, bien y buen remate al primer palo de Fofaná. Y luego el gol de Rafinha, que este chico está, o sea, no hay que renovarle hasta el 30, hay que renovarle hasta el 2090.
3: Le ha dejado la cadera a Sangante fatal al pobre.
13: Bueno, pues nada, ver al Barça sufrir, aunque duela a los aficionados del Barça, yo creo que tiene su gracia, porque hasta ahora esta temporada era un paseo militar.
7: Bueno, 1-1, Germán.
1: Sí, ya hemos superado la media hora de partido, estamos en el 30 y medio con el empate a 1. A los 18 marcó Youssef Fofaná y en el 20 ha marcado Rafinha, el que es su 10º tanto en liga. Le saca 3 pues a Lamine Yamal, a Sergio Camello, que también marcó ayer, a Kylian Mbappé. Y lleva 12 esta temporada, contabilizando también los 2 que le marcó al Feyenoord en la primera jornada de la Champions. Está tocando el Barça, balón que le va a caer ahora para que lo juegue Joao Cancelo, había tocado para Rodri, mete un balón en profundidad, banda izquierda para Pedri que intenta desmarcarse, va a cambiar el juego a la banda derecha, para Lamine Yamal en el vértice del área grande, para balón con el pecho, lo suelta al pasto, lo deja para Eric García. Ha disparado Eric desde la frontal, muy alto, se le ha ido arriba, echó el cuerpo atrás, el balón se le escapó por encima de la portería.
3: Muchos se le han dado a Eric para que se preparara ese disparo, ¿eh? Mucha confianza en que no iba a ser bueno, porque estaba muy solito, David.
1: ¿Qué le pasa? ¿Qué le pasa a Luis García Plaza, David? Que está muy enfadado.
0: Tiene un bosqueo, está haciendo unos aspavientos tremendos, ahora hablando con el cuarto árbitro incluso. Pero es que no le ha gustado nada. Se ha salido del área técnica prácticamente hasta el centro del campo, pidiéndole a su equipo que hiciera mejor esa cobertura atrás, ¿no? Y unos aspavientos impropios de él.
7: Yo creo, un poco al hilo de lo que le hemos escuchado, que él decía que yo creo que él quiere que el equipo no se hunda. Porque claro, si tú te hundes, el Barça te aprieta y te destroza.
3: Pero dirán que para los del Sevilla, si ya lo intentamos, ya.
2: Bueno, es que en esa situación en la que Pedri se ha puesto de cara a portería rival, realiza una conducción y abre y provoca una situación de uno contra Lamin, lo único que te queda es intentar, claro está, no hundirte, pero esperar a que llegue esa ayuda, ¿no? Que es lo que ha hecho Suazo en este caso con Correia, creo que no está mal defendida, y dejar la opción de que tire Eric García, que no es un futbolista especialmente con un gran disparo, pues bueno, está claro que el Barcelona, hay situaciones en las que te va a generar ese tipo de situaciones de igualdad y superioridad numérica.
1: Ojo que ataca de nuevo el Sevilla por mediación de Fofana. Ha cortado bien el Barça. La controla Rodri. Fofana que le quiere quitar el balón, el autor del tanto sevillista. Rodri que deja el balón a los pies de Joao Cancelo. Combina con Christensen. Joao Cancelo dejando para Rafinha. Fíjate la presión alta del Sevilla, ¿eh? Está obligando al Barça a recular. Rafinha que ha dejado para Pau Cubarsín. Pulsa con la pierna izquierda a la divisoria. Había parado Sangante ese balón. Se la va a llevar Rafinha. Se le escapó.
7: Esteban, ¿seguro?
6: Por ahora parece que sí. Si quieres, esperamos un minuto, si no lo cantamos ya, como tú me digas.
7: Dale, dale.
6: ¡Gol! ¡Gol, gol, gol, gol, gol, gol! ¡Del Girona! Anota Banat para poner el primero en el marcador. Centro por el lado izquierdo de Alex Moreno, que remata al delantero para poner en el minuto 35 el 0-1 en el marcador.
7: Uy, espérate, no lo anules, te lo prometo.
6: No, por favor, ya
7: en, el, en el arranque de la jugada. En el arranque de la jugada, la banda. No, no, en el pase, en el pase. No en el pase anterior. A Banat, en el pase anterior. En la apertura. Mira, para Alex Moreno, pues llevaría
6: como
7: seis.
6: Se anule, por favor,
3: Esteban, llevaría, me llevaría vas a entrar final en, de un el, mundial. En el libro.
7: Llevaría
3: de
7: seis
3: de
7: en,
3: los
7: dos, en tres partidos.
6: Es que llevo más goles anulados que celebrados, es que de verdad.
7: A ver,
6: que hay se pase una... por aquí Rafinha, que parece que se le caen este año los goles, que se deje por aquí.
7: A ver, tú dinos si se confirma o no.
6: No, no, sí, se confirma, se confirma.
3: Venga, vale, te la apuntamos,
7: Esteban. Por los pelos, no estaba Alex Moreno en posición de la tarea. 0-1 marcó el Girona, Germán en Sevilla.
1: Estamos ya en el 34, superados del primer tiempo en el Ramón Sánchez Pizjuán, con el empate a uno. El partido de momento más exigente para el Barça, fruto de la calidad del equipo rival, el que tiene enfrente el Sevilla, y que no en vano es quinto clasificado del campeonato. 4 victorias, un empate y tan solo una derrota en la tercera jornada, aquí mismo ante el Atlético de Madrid, que le sorprendió por 3-1. El Barça pleno absoluto hasta el momento. Estaba jugando y se la quiere llevar Miguel. Uy, lo que acaba de hacer Miguel Sierra, le ha hecho un caño a Joao Cancelo. Dos caños le ha hecho a Joao Cancelo. El público se pone en pie para aplaudir la jugada del chaval granadino, de bueno, Miguel bueno, Sierra. Bueno, pero bueno, ojo, porque bueno, roba el Barça. Ahí está Lamine Yamal, ligero empujón de Agumé. Pide que le han derribado. Para mí no era suficiente empujón como para pedir falta. Para mí.
7: Nada, juegue. Creo.
4: Es que si es empujón, es penalti.
3: Sí. Claro, es que
7: y lo mismo hasta, y lo mismo hasta roja, ¿eh?
1: Claro. Era en la misma frontal del área, pero a mí no me ha parecido
7: a ver,
1: suficiente.
7: Mira, ahora vamos a ver la repe.
1: Aquí no tenemos repetición.
4: Nada,
1: no.
4: Es fuera y no es ni falta, yo creo.
7: Sauka, ¿cómo lo ves?
13: Yo creo que nada. Vamos, le roza ligeramente en la espalda.
3: Nada, yo nada, me he fijado que para los
13: a ver
3: pies.
13: Esta repe.
3: Pero no.
2: Nada. Aquí no tenemos repetición, sí. Pero a mí no me parece suficiente el contacto. Exacto. Que existe.
4: No.
7: Y seguro.
4: Y como no es penalti, no,
7: y aparte, no es roja, aparte era fuera, ¿eh? Aparte era fuera.
14: Fuera,
7: sí,
14: claro, fuera sí. Del área.
4: No lo puedo mirar.
7: Aparte fuera, pero oye, está el partido bonito, ¿eh?
2: Muy bonito.
14: Se va enfadar, que... Es que se va a enfadar el Barça. Los dos caños.
7: Es contraproducente, ¿no, David?
14: Claro, es que han sido allí en la esquina y ya el contraataque, digo, chogo.
3: Pues mejor estarse que no quieto, se enfaden, ¿no? David, estarse quieto. Miguel, estarse quieto, ¿no?
1: Se ha atrevido, claro. Y con el mismo jugador, con Joao Cancelo las dos veces.
14: Desde el futbolista. Mira, Miguel Sierra, lo hablamos hace poco con algunos de los directivos del Sevilla, con los que tenemos gargantas profundas, y entonces está recién renovado hasta 2029, una cláusula muy baja. Y yo le comentaba, es un futbolista para que ya os sentéis con él y le pongáis la típica cláusula de 100 millones, porque es un futbolista de muchísima calidad, joven, y que marcó el otro día, en fin, tiene, vamos, para mí ahora mismo es casi de lo mejor del Sevilla.
3: O sea que si lo amplían y le ponen la cláusula alta es por ti, ¿no?
14: Oh.
3: No, está hombre, claro.
14: Pues mira, y me llevo la comisión.
3: Eso.
14: No. Por cierto, que García Plaza sigue enfadadísimo, algo no le está gustando nada. Sigue ahí cabizbajo, haciendo gestos. Ojo a Lamin otra vez.
1: Ojo a Lamin, que hace el doble quiebro. Ha combinado con Fermín el disparo forzado de Lamin Yamal. Se le ha ido arriba. Bonita la jugada. Doble quiebro. combinación con Fermín López y el disparo de Lamín que se le ha ido arriba. Uy, uy, uy. Espérate que hay lío. Espérate que se van a por Lamín. Algo habrá dicho porque se han ido por el jugador. ¿Qué no, ha pasado no, con Lamín? No, ¿qué le puede
4: está
1: haber
4: haciendo,
1: dicho?
4: Está haciendo con la mano para,
3: a la grada.
4: Sí, para que cante más fuerte.
3: Sí, sí. Está
7: ha ido Cochorasvili ahí a recriminárselo a Lamín. Se ha metido por medio Fermín y creo que Pedri.
1: Pero ha mediado algún cántico o algo previo a que se haya...
14: No, nada. Simplemente... bueno, ahora lo que pasa es que a Lamín se le ha quedado el balón
7: se
14: en
7: equivoca
14: la
7: Lamín.
14: Derecha.
7: Se equivoca
14: a
7: Lamín.
14: Se ha ido a la grada, le ha hecho un gestito. Ahora se abraza con Suazo. Que ha dicho Chorabili porque no le gusta que
7: se equivoca Lamín. Se equivoca Lamín porque eso es... Al final...
3: Está buscando motivación externa que no necesita.
13: Han sido unos gestos. Me refiero, ha agitado la mano.
7: Ha agitado la mano diciendo seguir, sí, seguir, más no, alto.
13: Sí, pero que me refiero, tampoco
3: no
13: he visto
3: más,
13: yo...
7: Una cosa.
13: O sea, si que no esto, lo debe hacer.
7: Si esto lo, no hace, Vini, no. Si esto lo hace Vini, ponemos pero, el grito en el cielo, lo hace nuestro Lamín. Habrá que decirle a Lamín, no es necesario.
13: Ángel, es que Vinicius es sospechoso habitual.
7: Bueno, ya, pero es que acaba de
13: no,
7: hacer.
13: No, no, es que no puede jugar igual a Vini cuando lo ha hecho 50 veces, claro, que a este hombre que lo ha hecho dos.
7: Pero
13: que, no, es que no es lo mismo.
7: Pero escúchame, ¿qué le estaban no cantando? ¿Qué le estaban cantando?
13: No, sí, no, no, da igual lo que le canten. Claro, le canten lo que le canten. No, pero yo a lo que voy es que no podemos tratar igual a Vinicius que a Lamín. Porque Lamín.
1: Cada vez que toca el balón, Lamín ya. Claro. Fíjate cómo arrecian los silbidos. Él juega por banda derecha. Va a intentar encarar a Suazo. Va a dejar el balón en la frontal del área para Fermín. Dispara Fermín. El balón con la zurda se le ha ido arriba. Yo os digo una cosa. Esto le incentiva.
7: Ah, sí, eso sí, claro.
13: No, no, pero sí, está mal hecho.
4: Puede ser porque la entrevista con Valdano dijo Lamín que le gustaba mucho ver al Villarreal y al Betis. Puede ser por eso.
3: Pues mira, se había empujado.
14: No, hombre, no,
3: ¿sí?
14: No hile tan fino. Yo creo que aquí la gente no está. No,
3: bueno,
14: yo te prometo, la gente no creo yo que sea.
3: ¿No ha visto la entrevista de Valdano?
14: Sí, la he visto, pero que, y la he escuchado, pero no creo que aquí la gente tenga.
7: No, yo creo que
13: ha sido por los gestos.
7: ¿No? Sí, yo creo que ha sido un poco
3: ha
7: más por.
3: No, pero lo no, que queremos saber si los gestos son consecuencia.
7: Pero nace todo en la reclamación del penalti, de lo que él entendía que era penalti de Agumé. Y yo creo que ahí la gente se ha mosqueado.
13: La jugada anterior.
7: Le ha debido empezar a silbar y él ha reaccionado haciendo ese gesto. Repito, que si lo hiciera Vini, aunque sea sospechoso habitual, diríamos, ya está Vini. Pues yo lo que digo es, ya está Lamín. No digo eso, digo... No.
1: ¡Ojo, Correia, que se entra el remate, que se va arriba! No valía, estaban fuera de juego. Oye. Estaban fuera de juego, el centro fue de Félix Correia desde la banda izquierda. El centro y el remate desde la segunda línea, llegando Cochorasvili para rematar fuera, pero estaban fuera de juego.
7: Le están encontrando la espalda a Eric, todo el rato.
3: Está muy roto.
7: ¿Te acuerdas el partido del año pasado, Germán?
1: Sí, hombre, 4-1.
7: Claro, que encontró fuera el Sevilla Petróleo, ahora estaban fuera de juego. Sí. Pero no está tan bajo, o sea, no está tan alto el Barça como el año pasado, pero está jugando bien a eso el Sevilla, Kepa.
2: Muy bien, y sobre todo encontrando un futbolista que yo pensaba que por el sector diestro con Miguel Sierra se iba a ser más incisivo y es todo lo contrario. Creo que el jugador a destacar está siendo Félix Correia, que es el que está encontrando esa espalda, como tú bien decías, de Eri, haciendo daño en ese tipo de situaciones. Y un Sevilla que, bueno, que pues le está dificultando mucho al Barcelona tener el control del juego, ni siquiera en su propio campo. Estamos viendo un Barcelona al que le dura poco el balón y eso desde luego es muy muy difícil y mérito desde luego del equipo sevillista, ¿no?
3: El ritmo muy alto de Sergio, no sé si lo van a aguantar.
13: Bueno, sobre todo el Sevilla están corriendo como lobos, ¿eh? Como lobos, o sea, ningún jugador del Barça está cómodo con la pelota porque en cuanto tiene dos segundos el balón hay uno del Sevilla con el aliento detrás, y claro, eso...
1: ¡Ojo, remate! ¡Fuera! La vuelta a tener el Sevilla por mediación de Félix Correia, el portugués, aprovechando el centro que venía desde la banda derecha de Miguel Sierra, sobre la marcha, a bote pronto, el remate de Correia ha salido muy cerquita del palo izquierdo de la portería de Livakovic. Está llegando muchas veces ya al Sevilla a la puerta
4: este
1: del Barça.
4: Este chico es muy bueno, ¿eh?
3: Sí,
4: yo este chico es muy bueno.
3: Esta discusión, el primer día que lo vimos jugar, no tuvo su mejor día. Y le pregunté a Miguel Ángel, que conoce futbolistas en el planeta, y digo, ¿este muchacho qué tal?
7: Este buen futbolista,
4: este chico
7: buen jugador.
4: Viene del Lille, donde nos ha explicado antes la rivalidad entre el Lens y Lille.
7: Este firma muy joven por el Lille. Y es buen futbolista.
1: Está cedido, por eso.
7: Sí, está cedido.
13: Este fue compañero de Jonathan David, el de Atleti de Madrid, que es otro que
1: Ojo. Y estuvo en la Juve también, categorías inferiores de la Juve.
7: Sí, sí, sí, por eso. O sea, que es de estos portugueses que salen pronto y es gol en jugador. Pero de verdad,
3: vamos,
7: ¿no, Esteban?
3: ¿Vamos a la cita de plata o no vamos?
6: Venga. De que sea fuera juego.
7: ¡Gol en Cádiz!
6: ¡Gol! ¡Gol, gol, gol, gol, gol! ¡Otra vez del Girona! Anota Carles Pérez para poner el segundo en el marcador. En una gran jugada por banda izquierda. Disparo al primer palo que básicamente se la ha comido Ezquieta. Minuto 44 de la primera parte. Cádiz 0, Girona 2.
7: Uy, la que ha tenido Pedri y ha pegado patada al aire, Germán.
1: Vamos, vamos, vamos. Pero la que ha tenido ha sido clarísima, vamos, clarísima. Y le ha dado la patada al aire cuando tenía vía libre para remate. Ojo, porque ahora es el Sevilla. Quería ir Cochorasvili a por ese balón que no había podido rematar bien Fofaná. La contra es del Barça. El partido está precioso. Balón que le cae a Suazo. Quiere controlar. Se la llevó con el brazo, sí. Oye, le cayó el balón al brazo.
7: Hay una cosa que para ser, bueno, todos. O sea, el Sevilla está yendo a campo abierto, ¿eh? Que es un poco lo que le pedía a Luis antes, que decía, sí, no os hundáis.
3: Por fuera, por fuera.
7: O sea, yo creo que hay un momento que ha dicho Luis, mira, si esto lo normal sería perder, pues vayamos arriba.
2: Bueno, pues el partido está en situaciones de ocasiones de gol. Te diría que ha tenido más el Sevilla que el Barcelona. En ese partido abierto, lo normal es que el Barcelona, a un intercambio de golpes con el potencial que tiene, te acabe ganando el partido. Pero hasta el momento las ocasiones más claras cara a portería rival las ha tenido el Sevilla, ¿no? Salvo la de Lasmin al palo. El Sevilla ha tenido el remate de cabeza de Cochorasvili. Esa situación también, pues bueno, que al final yo creo que
3: la de Correia, ¿no? Que la ha mandado a la izquierda.
2: La de Correia que se ha ido a la izquierda de Livaco. Y que, bueno, yo creo que en ese intercambio el Sevilla está cómodo y hasta el momento, bueno, creo que está el partido muy equilibrado en ese tipo de situaciones. Habrá que ver quién está preciso de cara a portería rival.
3: Te estoy esperando, Pablo, para las estadísticas del descanso, ¿eh?
4: Sí, sí, sí. Estoy viendo algunas
3: está
4: interesantes.
3: Apuntando, ¿no? Vale,
4: interesantes.
7: ¿Te lo vas a guardar o qué?
4: Hasta el descanso.
7: Ah, vale, vale.
1: En el último minuto.
4: Las quiero para mí.
2: Estás creando ansiedad.
4: Las quiero para mí.
7: Vale, Germán, último minuto.
1: Ojo que se va a la contra de nuevo el Sevilla. Metió un balón Fofaná arriba para que corriera Robin Ur. Ha salido muy bien el meta Livakovic para cortar de nuevo fuera del área. A ver si vuelven a enfocar a Chesney, hombre, que aquí no tenemos monitor. Porque cada vez que sale Livakovic se ve que lo enfocan allí en el banquillo. A ver qué cara pone.
7: No,
1: el polaco.
7: Pero no lo hemos visto, ¿eh?
4: Sí, sí, sí.
7: ¿No?
3: Sí, una vez.
7: Ah, vale, vale,
3: sí,
7: una vez.
4: Cuando ha salido Livakovic.
1: Mira, Robin Ur a la media vuelta. El escocés disparó desde la frontal con la zurda a las manos del meta croata del Barça, debutante en el partido de hoy. Muy pendientes del cuarto árbitro, David, a ver qué va a aplicar más.
14: Sí, bueno, y seguimos hablando del enfado de García Plaza, ahora con el árbitro también, porque en la acción anterior, sí, que tampoco hemos analizado mucho, había una posible falta de quizá tarjeta allí en banda izquierda, atacando el Sevilla por la derecha. En fin, no está contento para nada. Ahora el cuarto árbitro que va a sacar el tiempo lo va a marcar en este instante 4 minutos.
1: ¿Cuatro minutos? Hombre. ¿Tanto se ha perdido de tiempo? Bueno, el tiempo de hidratación y poco.
7: Ah, vale, vale, ha habido pausa. Sí, sí, sí, ha habido pausa. Sí.
1: Va a ser saque de banda favorable al Sevilla.
7: Venga,
1: indica
7: aprovecho. Baloncesto en Badalona, Capel.
10: Estamos ya entrando en el último minuto, antes de llegar al descanso, vuelve a coger el Barça un poquito de distancia, 6 arriba de... Pero mira, a corto ahora mismo, acaba de anotar Cameron Taylor un triple para volver a situar a Valencia a 3 puntos, Valencia 38, Barça 41, a 45 segundos de llegar al descanso.
7: Rosar, muy diferente Valencia Basket sin Pedro Martínez.
11: Bueno, es que realmente estamos viendo dos primeros cuartos con muchísimos errores ahora en el descanso del Barça y el descanso baloncesto lo analizamos, pero está siendo un primer cuarto de Valencia y del Barça con muchísimos errores.
7: Pues nos quedamos en el añadido en el Pijuan, Germán.
1: Pues se iba por la banda Gordon, el árbitro va a pitar que saque de banda favorable al Sevilla, sí, porque el último a tocar ha sido el escocés. Y estamos ya en el tiempo de añadido. Estamos en el 46, hay que llegar hasta el 49. Intentaba jugada, tiene que haber falta, sí. La falta de Joao Cancelo, que se enfada. El derribo me ha parecido que era claro, pegado a la línea de banda.
7: Clarísimo.
1: Se iba Juan Iglesias y la falta de Joao Cancelo muy clara, David.
14: Pues sí, repite falta, es lo que estaban reclamando antes García Plaza, ¿no? Que igual a lo mejor tenía que haber sacado alguna tarjeta María ya Martínez Bruna, que está contemporizando. Y bueno, pues casi va a acabar la primera parte en el área del FC Barcelona, vamos a ver.
1: Nos vamos a esperar a este saque de falta cuando vamos a llegar al minuto 47 de juego del primer tiempo. Se lo contamos en Tablero Deportivo, en Radio Nacional de España. Ahí está para el golpeo. Hay en la frontal del área un total de 5 hombres. Hay agarrones. El árbitro no autoriza el lanzamiento porque se estaban agarrando. Lo ha visto claro. Conversa con ellos el colegiado Martínez Munuera. Y ahora sí va a indicar que se ejecute ese lanzamiento. Repito que en la frontal hay 5 hombres del Sevilla para intentarlo. Ahí está Cochorasvili, ha sacado ese balón, lo ha sacado bien dentro del área. Fermín López quiere jugar ahora. Sangante, el senegalés, mete la bola atrás para su portero. Odiseas, fíjate cómo ha corrido el capitán azulgrana. Rafinha para ir a tapar ese disparo del meta Greco Germano del conjunto sevillista. Balón que cae a los dominios del Barça para iniciar de nuevo la jugada desde atrás. 47 y medio, a minuto y medio para el descanso. Empate a uno en el marcador. En el Ramón Sánchez Pizjuán luchan Suazo y Fermín. Hay falta del lateral chileno. La falta, se disculpa el capitán Gabriel Suazo por ese agarrón. Y va a ser la falta favorable al Barça. Viene Eric García para jugar con Rodri.
3: Poco más, él hace una llave, Germán, ¿eh?
1: Sí, ha sido el estado. Sí. Juega Eric García, balón para Pau Cubarsí, combina con Cristian Senfia, que ha ido a la presión. Miguel Sierra, balón que le va a caer, se la queda atrás ahora. Pedri, la recupera Miguel Sierra de nuevo, otra vez está el granadino. Ahí está, metiendo un balón para que corra Fofana, el autor del tanto. Se va a meter dentro del área, taconazo de lujo. Viene Félix Ferreira, le quitó el balón en última instancia a Rodri. Se la ha quitado Rodri de los pies.
7: Qué taconazo
1: de Fofana y qué jugada de Félix Correia. Muy atento Rodri. Ojo porque sigue la jugada, pero ahora en la otra portería. Se la había llevado el Barça. Fermín López, que deja para Lamine Yamal en el vértice del área grande. Ha dejado para Pedri. Pedri cargando de nuevo el juego a la banda derecha. Estaba en fuera de juego. Lo onubense lo ha visto el asistente. Pero este Sevilla no tiene nada que ver con el que vimos el año pasado.
4: El mejor partido de la temporada para mí. El mejor partido de lo que llevamos de temporada.
7: Bueno, a lo mejor es que es el mejor partido de los últimos 3 años o 4.
14: Hombre, date cuenta que el Sevilla lleva 2 temporadas salvándose por un punto. La temporada pasada de manera milagrosa. Final de la primera parte.
7: Qué buen partido.
1: Final de la primera parte, muy buen partido. El mejor partido quizá en lo que llevamos de temporada en esta séptima jornada. Con el empate a uno se adelantó Fofana en el minuto 13. Empató el Barça. Rafinha en el minuto 20 para marcar su 10º tanto en Liga. Se retiran los jugadores y el público, que está, David, sumamente encendido con su equipo.
14: Pues sí, yo creo que es la mejor entrada de la temporada. Ahora nos darán la cifra exacta, pero la gente se va muy contenta con lo que ha hecho el Sevilla en esta primera parte. Durante la semana veníamos hablando que era una reválida para saber el nivel real de este Sevilla, y por lo visto, por lo que estamos viendo, pues...
7: Mira, está hablando Suazo con Ricardo Sierra Movistar, ¿le escuchamos?
15: ¿Por qué no lo has pegado?
16: Claro.
15: Y el,
16: no,
15: el propio
7: esto no,
15: jugador...
7: Esto no, baja. Llévatelo.
3: Compañero de... Sí,
7: 8 para las 10 de la noche. Kepa, madre mía. ¿Cómo puede cambiar tanto un equipo, Kepa?
2: Bueno, pues el estado de ánimo, ¿no? Eso es, el futbolista lo sabe, lo percibe, y se manifiesta en el terreno de juego. Creo que el Sevilla está haciendo un partido en la línea de lo que decía Luis García Plaza, si quiere sacar algo positivo ante el Barcelona, y que es rayar el ser excelente defensivamente. Es cierto que el Barcelona ha igualado el marcador en una acción individual magnífica de Rafinha, pero creo que el Sevilla le está poniendo intención, está haciendo el juego que creo que le interesa en ese tipo de situaciones de robo y correr en búsqueda de los espacios, porque le está dando la posibilidad de llegar con piernas y energía a la portería de Livakovic. Y a partir de ahí, pues bueno, esto es lo que tiene que continuar en la segunda parte. Es difícil mantener este nivel de omnipresencia por parte de todos los jugadores sevillistas en todo el terreno de juego, pero si realizan esas ayudas defensivas, esas vigilancias que ha estado haciendo en la primera parte, creo que puede estar cerca de sacar algo positivo. Y a destacar un movimiento táctico por parte de Luis García que me parece muy acertado, que es el acercamiento de Fofana a Yure, dejando a Cochorasvili y a Gumé en el centro del campo. Creo que Fofana, intuyo, no solo por el gol que ha hecho hoy, creo que es un futbolista que tiene llegada, presencia y puede tener Incluso gol, como hemos visto. Y bueno, pues creo que es un acierto por parte de Luis García Plaza ese movimiento de Fofaná cerca del área arriba.
7: Es que aparte, ¿qué pasa, Sergio? Pedri no sigue. En la última ha sido oportunísimo Rodri para quitarse la Correia. Era el que estaba cerrando.
13: Sí, sí, no. Es que esa última jugada que ha estado a punto de marcar el Sevilla, o bueno, por lo menos ha tenido la posibilidad de rematar dentro del área, yo creo que es una fotografía de la primera parte. Un Sevilla replegado, pero muy agresivo. Es decir, una cosa es estar cerca de tu área y otra cosa es ser pasivo. No, el Sevilla agresivo, siempre intentando incomodar al rival. Se la han quitado a Pedri y luego se ha desplegado. Sevilla está llegando además con bastantes jugadores al área rival. Y a mí me gustaría subrayar, hombre, no somos imparciales, pero lo de Luis García Plaza. O sea, Luis ha llegado a un equipo en descomposición por el que han pasado muchos entrenadores las últimas temporadas. Lo primero que lanzó es un mensaje de humildad diciendo: señores, no somos lo que fuimos, tenemos que sufrir. Tuvo muchas críticas allí, incluidas en el medio de comunicación, porque, hombre, es que decir esto, el Sevilla. No,
3: Sergio, yo ahí, por lo que conozco, muy criticado Luis García Plaza no ha sido, ¿eh?
13: Bueno, yo he escuchado críticas de medio de comunicación.
3: Críticas, Silvia, se ha criticado Luis García Plaza.
13: No, en la primera rueda de prensa que él dice: señores, ya les he dicho a los jugadores, y quiero que lo sepamos todos, que vamos a sufrir, que tenemos un equipo para sufrir y que el Sevilla hoy tiene que sufrir para mantener la categoría. Y yo escuché varios medios de comunicación diciendo: es que lanzando este mensaje a los jugadores lo que hace es tal. No, los jugadores lo que hace es ponerle los pies en el suelo. Y este Sevilla de hoy es un equipo aguerrido, luchador. Y bueno, que está poniendo contra las cuerdas.
7: Está compitiendo
13: a base
7: y
13: de eso, hemos una primera al Barcelona parte, que nadie le había tosido.
3: Yo no sé a qué medios te refieres, pero si te digo, Sergio, que me parece que era un mensaje muy acertado.
13: Claro, muy, yo también, muy, totalmente de acuerdo.
3: Muy lógico con la realidad que está viviendo los últimos años en Sevilla y que necesitaba que el máximo estandarte o el portavoz ahora mismo del equipo tuviese claro a qué va a jugar el Sevilla y con qué se va a enfrentar.
13: Total.
3: O sea que total. Creo que el que ha querido captar ese mensaje lo ha captado.
7: Ahora volvemos a Sevilla, que tenemos un montón de cosas. Ahora volvemos, Germán, Kepa, David. Bueno, con David, ahora volvemos contigo. Que tenemos sección de NFL, sí. Que ha dicho que nos va a evangelizar.
0: Hombre, exactamente.
7: Yo necesito creer en eso, ¿eh? Porque David
3: chula,
7: no.
13: Yo también. NBA sí, pero sí, esto NFL, David.
7: No, pero nos va a convencer a David. Sí. Pero,
13: bueno, el otro día le escuché.
7: Sí, pero antes, en Balaídos, ¿qué han dicho los entrenadores de la victoria tremenda del Celta? 5-0 al Racing. Carlos.
8: Bueno, pues el primero en hablar ha sido el entrenador del Racing de Santander, José Alberto. Ha dicho que ha sido muy duro, muy doloroso, que han hecho una primera parte muy buena, incluso hasta el segundo gol. Y luego, pues ha reconocido que no volvería a hacer lo mismo de tanto cambio como ha ocurrido en esta semana, que están todavía adaptándose a la categoría, que tiene, es un tema de competir, que no es lógico haber recibido 12 goles en contra en tan solo dos partidos, y ha dicho que en cuanto a lo de hoy, pues el Celta está más adaptado y en cuanto ha olido la sangre ha ido a por ellos. Lo escuchamos.
16: Yo creo que el Celta es un equipo que está muy adaptado a la categoría, que tiene jugadores que llevan muchos partidos en la categoría, y que hoy lo que ha hecho es oler la sangre y reventarnos en el momento que olió la sangre.
8: Ha dicho también que el parón es grande, pero bueno, que les va a venir bien. En cuanto a Giraldez, pues que tienen una sonrisa, o que se van los aficionados con una sonrisa, y entre otras cosas ha dicho que no han hecho una primera parte buena y que el resultado es excesivo. Escuchamos al entrenador del equipo Vélez.
17: Una primera parte bajo mi punto de vista mala, en la que creo que ha sido de lo peor que hemos hecho este año. Nos vamos con un 2-0 y el fútbol tiene estas cosas a veces. La partida del 3-0 se desata el bote de ketchup, por decirlo de alguna manera, y vemos a un equipo liberado, jugando muy rápido, muy bien, con muchas llegadas y bueno, es excesivo el resultado. Creo que...
8: Y en cuanto al parón, le lleva la contraria a su colega, les viene bien físicamente, pero prefería seguir jugando.
7: Muy bien, pues a ver cómo son estas tres semanas. Le van a dar mucho, un poco, yo creo, la turra al pobre José Alberto. Pues claro, es muy ruidoso y son 12 goles. Cerramos Balaídos. Gracias, Carlos.
8: Hasta luego.
7: Hasta luego. ¿Qué nos queda? A ver, el tenis. ¿Cómo está el segundo set, Javi?
18: Pues mira, todavía no hemos llegado a la hora de partido y está sirviendo Rafa Jodar para ganarlo.
7: Madre
18: 6-0,
7: mía.
18: 5-1. La paliza que le está pegando al pobre Cristian Garín está siendo espectacular. Hay mucha diferencia. El ritmo de bola, cambio de dirección, muchísima diferencia. Muy suficiente, muy sobrado Rafa Jódar en su debut en Copa Davis. No es fácil, aunque lo que tenga enfrente no sea el mejor jugador, pero hay que ganar a un tipo.
7: Hay que llegar y ganar punto de Davis en menos de una hora en campo contrario.
18: Eso,
7: o sea,
18: es. 6-0, 5-1. 15 iguales, está a tres pasitos de colocar el 2-0 en el marcador y dejar esto, bueno, no digo visto para sentencia, pero mañana tenemos tres partidos, ganando uno estaremos en las finales de Bolonia. Bueno, te cuento una cosa muy rápida, mira,
7: corre.
18: De resultados, Chequia, la República Checa le ha ganado a Estados Unidos 3-2 en la eliminatoria que se ha disputado en Praga. Ben Shelton, que el domingo pasado jugó la final del US Open, se ha pegado el viaje hasta Praga para estar con su selección y ha perdido los dos puntos que ha jugado. Ayer perdió contra Lehecka, hoy ha perdido contra Mensik. Lehecka, que ha dado el punto definitivo ganándole a Tim en el último punto en esa eliminatoria, así que la República Checa estará en la final de Bolonia, Estados Unidos eliminada, también estarán Austria y República de Corea y todavía quedan por definir el resto de las series.
7: Ahora volvemos. Jódar se va a duchar por cumplir, pero vamos, que le está metiendo una soba.
18: Ha tenido
7: a
18: entrenamientos
7: Garín,
18: más duros esta semana.
7: Pero vamos, en menos de una hora va a ganar el segundo punto de la Davis. En baloncesto, hemos llegado al descanso en Badalona, Capel.
19: Sí, como tengo la cabeza, por Dios. Están pasando aquí. Antes el espectáculo en el anterior partido estaba bien. Acaba de salir un DJ que de verdad, o sea, yo no sé a cuántos decibelios han puesto esto. En mi época pinchadiscos, ahora diríamos tocateclas.
7: ¿Qué estaba,
19: o no sé bien
7: qué estaba pidiendo silencio o qué?
19: No, pero de verdad, o sea, tengo la cabeza como un bombo. Pero bueno, en fin, ya ha acabado, por el bien de todos o de casi todos, seguramente. Con ventaja del Barça, partido igualadísimo, 43-40 en este segundo parcial. Lo ha ganado Valencia por 21-19, pero insisto, el partido de momento muy igualado, con tres puntos de ventaja para el Barça. Destacar sobre todo Cameron Taylor, el norteamericano de Valencia Basket, 15 puntos lleva ya, máximo anotador del partido con diferencia. En el Barça destacar los anotadores en el juego interior, en Camo y también Nivo, ambos con 9 puntos. También me ha gustado el base Justin Robinson. Así que tiempo de descanso, 3 arriba el Barça, 43-40.
7: Bala de Rey.
11: Lo ha dicho muy bien. Repite el nombre de Olivier.
19: A ver, me pones en Camua.
11: En Camua, yo creo que se dice así. Es que, ojo.
19: Perfecto. Sí, bueno, es que el Barça nos facilitó un vídeo. El Barça nos facilitó un vídeo en el que cada uno de ellos decía su nombre. Y la verdad es que nos ha ido muy bien a todos, porque hay algunos, y bueno, porque hay alguno que está de baja, como por ejemplo el británico, Woma, o sea, que también para... O el,
11: y
19: o el
11: Nivo,
19: francés, Macundú. No, o sea que, bueno, sí, es que él dijo que es Nivo. Yo toda la vida le he dicho Josh Nevo, porque a este sí que lo conocíamos, lleva ya una trayectoria larga en Europa, y él ha dicho que es Nivo, Josh Nivo, pues Nivo.
11: No, el Barça a mí me está gustando. A ver, dentro de que hay muchas imprecisiones, lleva muchas pérdidas el Barça, pero tiene un juego interior con Nivo y con Encamua muy potente, y que va a ser muy potente durante la temporada. Solo entre los dos han capturado 12 rebotes, han anotado 9 puntos cada uno, pero sobre todo se están haciendo fuertes en la pintura. Independientemente de lo que digo, que he visto muchísimas imprecisiones en los dos equipos, en el tiro ha habido contraataques solos en los que han fallado porque no han hundido la pelota a canasta jugadores de Valencia y jugadores del Barça, pero me está gustando mucho el juego interior del Barça, y falta pues eso, un poquito de exterior con Panther, que todavía pues no ha entrado mucho en juego, etcétera. Y luego también en el Valencia, me preguntabas antes que si que cómo lo veo, mucha diferencia o no con el Valencia de Pedro Martínez. Al final se ha optado por el continuismo, ¿no? O sea, el nuevo entrenador, Xavi Albert, era ayudante de Pedro Martínez, y lo que se intenta, yo creo, desde Valencia es pues fórmulas que han funcionado de este segundo entrenador, que bueno, pues coge a un equipo que está más o menos rodado, que tiene bajas muy importantes, pero que a ver si continúa con el estilo y dando buen espectáculo. Es verdad que Taylor, que ya estaba el año pasado, es el más destacado. Y yo destacaría también un poco a TJ Shorts, que al final pues está haciendo buen partido, es nuevo fichaje y lleva 6 puntos, 3 rebotes y me está gustando.
7: Pues eso en el básquet al descanso de la segunda semifinal. Recordamos que el Madrid ha ganado la Supercopa de la Euroliga, ha derrotado a Olympiacos. Un poquito de NFL, por cortesía de David Martínez. David, estar la asiento del... ¿Está asiento oficial de la NFL? Martínez, ahí. David. Como tenga que hacer yo la NFL, estamos liquidados. Bueno, pues ya lo digo.
4: Hoy ya somos tres.
7: En Sevilla, David Martínez, ¿aló? Bueno, pues era una buena sección.
4: A lo mejor lo paso yo.
7: Ahora, David, ahora te escuchamos. Ahora.
14: Yo estaba desde el primer minuto escuchando.
7: Ay.
14: Esa música es la música tradicional de años y años del Monday Night Football.
7: Ah, correcto.
14: Típica música identificativa de cualquier seguidor de la NFL. Y nada, pues bueno, yo te cuento lo que quieras.
7: Sí.
14: Si te hago un recap deportivo, pues estamos en la semana 2 de la NFL. En la NFL, el fútbol americano es el deporte número 1 en Estados Unidos. Por delante, muy por delante de la NBA, muy por delante, por supuestísimo, del béisbol, el hockey, ni te cuento. Y bueno, esto tiene ya una dimensión internacional. Este año se van a jugar, creo que son 9 partidos fuera de las fronteras de Estados Unidos.
7: Oye, ¿cuántas jornadas tiene la NFL hasta...?
14: Esto tiene, creo que actualmente creo que son 18, 17, 18 más, bueno, contando con los playoffs.
7: Sí.
14: Luego son los playoffs y la Super Bowl que se juega. Esto empieza ahora, acaba de empezar, y termina a finales de enero. Y el primer fin de semana de febrero creo que es la Super Bowl, si no me equivoco con datos, yo te hablo ahora mismo de memoria. Es una liga que ocupa desde septiembre hasta enero incluido. Sabes que los deportes americanos van por...
7: Por temporada.
14: El béisbol, que está terminando, el béisbol termina en octubre, empieza la NFL, en fin. Entonces, bueno, estamos semana 2.
7: El otro día, como el sonido no era el mejor, vamos a repetir, es decir, ¿por quién tenemos que beber los vientos? Es decir, vamos, si queremos ser así oportunistas y decir, bueno, este año gana, ¿quién gana?
14: Este año ganan los Rams.
7: Los Rams.
14: Los Ángeles Rams. Los Ángeles Rams, el equipo que va, los carneros de Los Ángeles, van vestidos de azul y amarillo, de equipo histórico. Y entonces, bueno, pues este año.
7: Déjame un segundito solo, David.
20: Gol en Cádiz
7: y acaba de ganar Jodar por partes. Gol en Cádiz, Esteban.
20: ¡Gol del Cádiz! Nada más empezar la segunda parte, anota el primero para los cadistas y trata ya de empujar hacia la remontada en esta segunda parte. El gol ha sido del lateral izquierdo del conjunto cadista. Arribas, recordamos, minuto 46, acaba de comenzar la segunda parte. Cádiz 1, Girona 2.
7: Y Rafa Jodar en una hora ha ganado el segundo punto de la Baby. Javi.
18: Para ser exactos, en una hora y 4 minutos. 6-0-6-2. Ha pasado un tornado por la pista de Santiago de Chile. 2-0 tras la primera jornada. Bueno, debut soñado para Mérida y para Jodar. Podemos confiar en estos chavales. Espectacular el desempeño. Y mañana, a partir de las 5 de la tarde de la Española, el tercer punto que puede ser definitivo, el de dobles. Tomás Barrios, Vera y Alejandro Tavilo, si no hay cambios en el equipo chileno, contra Yamo Munari y Pedro Martínez. Después, cuarto punto, Alejandro Tavilo contra Rafa Jodar. Y el quinto y definitivo, si es que se juega, Cristian Garín contra Dani Mérida. Nos queda una victoria para estar en las finales de Bolonia del mes de noviembre.
7: Muy bien, pues 2-0 y mañana por el doble si liquidar esto lo antes posible. Gracias, Diego.
18: Hasta luego.
7: Bueno, pues seguimos en el Sánchez Pizjuán. Está a punto de arrancar la segunda parte. David, tendremos que ir haciendo una especie de tutorial. Oye, tenemos algún español, ¿verdad?, en la NFL.
14: Sí, pero a mí me pillas con el nombre.
7: Estaba. No era. Lo diré. ¿No era Aldama?
14: Aldama. No, pero.
7: Pero no, no, este no es el Aldama ese.
14: Aldama no.
21: Sí, vamos, Santi Aldama es el que ahora en Dallas.
4: Ni Víctor de Aldama.
7: No.
11: Pero bueno, tampoco te podemos rebatir mucho, ¿eh?
14: Yo te cuento eso. La semana que viene te doy detalles de lo que es la participación española en la NFL, que no es ni nueva ni de ahora. Viene ya desde muchos años atrás. Un portero del Barça se metió de kicker y le fue muy bien.
21: Sí, Angoy, ¿no? Angoy, el yerno de Cruyff.
22: En los años 90 teníamos dos jugadores. Uno era Jesús Mariano Angoy
1: que lo querían fichar los Colts de Indianápolis porque decían que chutaba muy bien y claro, para meter a palos. Y teníamos también a un running back que era muy importante, que luego lo fue en nuestro fútbol americano doméstico, que era Guillermo Gómez Sancha. No, que es era que madrileño y jugaba es. En los...
7: No, Barcelona, te he dicho Aldama, era Arcega. Y luego estaba Alejandro Villanueva, pero ya no juega. Villanueva era el que decía.
4: Que
7: Villanueva,
4: eso es.
1: Comenzó la segunda parte.
7: Bueno, pues nada.
14: Yo os iré contando cosas, detallito. Mira, Rams, para que te vayan sonando. Los Buffalo Bills es otro equipazo que acaba de ganar ayer. Y los Kansas City Chiefs de Patrick Mahomes, donde juega Trevor Kelce, que es el marido de Taylor Swift, por ejemplo, para que te hagas una idea. Bueno, todo ese salseo, te puedo contar muchas cosas. Ojo al Barça.
7: Ahí estamos. Arrancó la segunda parte. ¿Hay cambios, por cierto?
1: No. Nada. Sin cambio, Lamin, que mete dentro del área. Ha sacado la cobertura. Zangante, que ha tocado ese balón. Era Eric. Lo dejaba para Rodri. En el vértice del área grande para Lamin Yamal. Dispara con la zurda. ¡Fuera! La primera que tiene el Barça ni al minuto de juego. Con Lamin Yamal, que no se lo piensa dos veces. Buscan la cornisa del área. Dispara con la zurda. Y el balón que sale muy cerquita del palo derecho de la portería del Sevilla. Primer aviso del Barça al inicio de la segunda parte.
7: Déjame solo que haga la Real Federación de Fútbol de Ceuta. Acaba de hacer pública una nota informativa donde muestra su malestar ante la posición del Ministerio de Interior sobre la posible celebración en Ceuta del España-México sub-20. Antes contaba Muelas, que el Ministerio de Interior ha hecho una recomendación diciendo que tal vez no sea lo mejor disputar ese partido entre España y México de la sub-20 en Ceuta, en el Alfonso Murube, y la Federación acaba de hacer público, la de Ceuta, diciendo que lamenta que la posición trasladada por el Ministerio de Interior podría impedir que este proyecto siga avanzando. Dice, resulta especialmente difícil de comprender que sea el propio Ministerio el que ahora invoque razones relacionadas con la seguridad y la situación social para desaconsejar la celebración de este encuentro, cuando hace apenas unos días su máximo responsable calificaba como subjetiva la sensación de inseguridad existente entre los ciudadanos y defendía los datos de seguridad en nuestra ciudad. Bueno, es un comunicado muy extenso, pero repito, de momento, bueno, posiciones encontradas. Nos quedamos con lo del Pijuán, Germán.
1: Pues mira, ya ha tenido dos el Barça en dos minutos y el mismo protagonista, Lamin Yamal, exactamente la misma jugada, ha vuelto a disparar desde la frontal del área con la zurda y ha salido muy cerquita del...

0: Bache, que había estado también en el Dinamo de Zagreb, que estuvo la pasada temporada en el Girona y que se fue aburrido porque Gazzaniga no le dejaba prácticamente ni tocar balón en los entrenamientos. En fin, que está debutando ahora en el Barça, repito. Juega Eric García, lo toca Don Cortus, apoyaba en la Miñamal otra vez para el enmascarado de Martorell, tocando ese balón en el círculo central para Andreas Christensen. Ahí está progresando, va a llegar hasta la frontal del área, no le entra nadie al danés, quiere disparar, no se lo creyó, ¿eh? Es que no se creyó que le dejaran tanto pasillo. Al final Sanganté cortó, pero es que le han dejado un pasillo auténtico, vamos. Sí.
1: Yo creo que ahí, no sé si Agumé o Conchoralvil, alguno tenga que haber cerrado un poco ahí.
2: Bueno, tiene que continuar Jure también, claro, con él. Es cierto que es un esfuerzo por parte del delantero, pero en ese momento en el que el central tiene esa conducción y esa posibilidad de plantarse ahí, tiene que continuar con él. Le ha faltado esa continuidad en esa acción defensiva al delantero.
1: David, seguido. Luego que si se enfada García Plaza, ¿cómo va a enfadarse?
3: Sí, bueno, está muy activo. Ahora aplaude su equipo para decirle, oye, lo que hablábamos antes en la primera parte, que no se metan atrás. Es que como te metas atrás, te mata el Barça al final. Ha tenido dos Lamine Yamal ahora, calcadas, que se han ido pegado al palo, y la tercera la mete. Si es que no se puede quedar atrás el Sevilla. Y están calentando cinco futbolistas, pero tiene voluntad de salir. Es que lo bonito del Sevilla este partido es que está presionando muy arriba, intentando robar y con valentía salir arriba.
0: Tenían cuatro arriba ahora en terreno del Barça, presionando. Ojo el Barça, que se va Eric García. Toca para Rafinha, que entregaba de primeras para Fermín. Corta muy bien la cobertura por mediación de Castrín. Ha metido el lucense un balón arriba para que corra Jur. Corta muy bien ahora Andreas Christensen para abortar el avance del escocés y mandar el balón a saque de banda.
2: Yo creo que a lo que decía David hay que unirle que, bueno, que Luis García Plaza hoy tiene que hacer una buena gestión por parte de los cambios en el banquillo, porque el Sevilla es cierto que la primera parte, la energía y esa intensidad y esa agresividad que ha mostrado en la primera parte le ha dado como para igualar el marcador, pero desde luego yo creo que va a ser un partido a largo plazo y eso pasa por mantener esa energía, y habrá que mirar al banquillo porque me cuesta creer que ese ritmo que ha mostrado en la primera parte sea capaz de mostrarlo también en la segunda.
4: Hay futbolistas que pasa, Sergio, como Fofana, por ejemplo, que se le va a ir notando el cansancio a medida que avance el partido. Guridi será uno de los cambios.
5: Seguro, vamos, Guridi es un guerrero ahí.
3: Guridi va a ser seguramente el primer cambio, porque el centro del campo del Sevilla está haciendo un desgaste tremendo. Conchoralvili también físicamente se nota. En fin, yo creo que Guridi puede ser el primer cambio. Después tienes ahí a Eyuque. Hablabais antes de Correia, otro de las incorporaciones este verano, que no es el titular. El titular en teoría era el Rubén Vargas, que está lesionado. Pero claro, bueno, está funcionando también el portugués, que ahí está, ¿no? Cuando vuelva Vargas, pues tiene. Y después otra baja importante, la de Quique Sala, que no se ha recuperado a tiempo. Bueno, con lo que tiene el Sevilla, pues tiene que manejar esto. Ahora hay que aprovechar que viene el parón y que va a haber descanso para todos, ¿no?
0: Bueno, pues está tocando el Barça ya a los 6 minutos de juego de la segunda parte. Banda derecha, Lamine Yamal, se ha resbalado él solito. Se la va a llevar Suazo. Balón que combina ahora con Fofana. Se espera que lleguen efectivos. Ojo que se equivocan desde atrás. Ha recuperado muy bien Lamine Yamal. Ha dejado balón a los pies de Fermín. Se mete dentro del área. Fermín centra. Lo ha sacado bien la cobertura con Sanganté. El balón que le cae de nuevo a Lamine Yamal. Quiere hacer jugada personal. Centra. Remate de cabeza. Rafinha, gol. Gol, gol, gol, gol, gol, gol, gol, gol, gol, gol, gol, gol, gol, gol, gol, gol, gol, gol, gol, gol, gol, gol, gol, gol, gol, gol, gol, gol, gol, gol, gol, gol, gol, Ugrange Capitão, marca Rafinha, la conexión es increíble, la conexión que tienen estos dos, Lamine Yamal y Rafinha, la celebración de siempre, entre ellos dos, se entienden a las mil maravillas, se entienden a la perfección, Rafinha que consigue su undécimo tanto en liga, el 13º esta temporada. La jugada de Lamine Yamal dentro del área, se revuelve, centra, y ahí estaba el testarazo del capitán brasileño para llevar el balón al fondo de la red. 7:30 de juego, segunda parte, en el Ramón Sánchez Pizjuán. El Barça, el líder, le da la vuelta al marcador. Marca el de siempre. Marca Rafinha Díaz, el portoalegrense. Sevilla 1, Barça 2.
6: Cuando el Barça tiene problemas, David, solucione Rafinha.
3: Pues sí, es que ha sido una maniobra espectacular de Lamine Yamal. Casi de espaldas pone un balón perfecto a la cabeza de Rafinha. En fin, lo que es el Barça.

0: ¿no? Que en cualquier detalle te puede hacer daño. Ojo ahora al Sevilla. Un Sevilla que no le ha perdido la cara. El problema de este gol, desde mi punto de vista, es el error en la salida de balón de la jugada anterior. Una jugada que podía haber sido clara arriba para Suazo, la pierden y te monta el Barça una jugada del gol en nada, con tres toques.
1: No puede perder ese balón ahí Correia, David, que es Correia el que pierde ahí ese balón. Es una pérdida gravísima en una situación en la que pone en una superioridad numérica al Barcelona, y el Barcelona está claro que con los futbolistas que tiene no te perdona. No puede cometer esa pérdida Correia. Lo hemos visto desde el banquillo, el gran enfado que tenía Luis García Plaza y su segundo entrenador ante esa pérdida, porque es que le ha puesto en una situación que, bueno, ojo, también hay que decir lo bueno de Correia, que en la primera parte ha hecho un esfuerzo extraordinario, ha puesto el balón y la asistencia a Fofaná, pero esto va de aciertos y errores, y el error ha sido grosero en esa salida de balón por parte de Correia.
2: Con el Barça no te puedes equivocar, Sergio, lo más mínimo, pero aún así es que la mina saca un centro
3: el control casi haciendo un recorte,
4: sí,
3: luego el centro.
4: La vuelta, luego el centro con la derecha.
3: Son muchos quilates.
4: Y luego encima, bueno, es que estaba mirando, Rafinha lleva
5: 11 goles en liga, 13 en temporada.
3: Que es una barbaridad.
4: O sea, es que lleva más goles ya en lo que llevamos de temporada, que estamos en septiembre.
3: Sí, lo vemos, que 7 o 8 equipos.
4: Pero en toda su carrera, Rafinha había pasado de 11 goles dos veces.
3: Oye,
4: dos veces en todas las temporadas.
3: Una cosa que tengo curiosidad. Están revisando una jugada en la segunda semi de la Supercopa Endesa. Esta falta es flagrante,
6: denigrante.
7: O odio de nadie.
8: Lo tendrán que decir ahora los árbitros, no lo sabemos todavía.
9: Lo que nosotros toda la vida hemos dicho intencionada sería flagrante, y vamos a ver si la mantienen. Sí, la mantienen, ¿eh?
3: Sí, ¿no?
9: Han ido a revisarla y la mantienen.
3: Pero ¿qué diferencia hay entre esta falta flagrante a una disruptiva? Porque yo lo que veo es un remazo innecesario.
7: Claro, un remazo disruptivo.
3: Disruptivo. ¿Qué han pitado entonces?
8: No es lo mismo. Han pitado flagrante.
9: Han pitado la flagrante.
3: Flagrante.
9: Eso es.
3: ¿No?
9: Sí, sí.
3: Flagrante.
8: Flagrante.
3: Ser disruptiva, ¿qué hubiera sido?
8: Un puñetazo. Cortar el contraataque, pero sin agredir.
3: Ah. Vale, bueno, me voy centrando. ¿Cómo está? 10 arriba, ¿no? El Barça. No la entiendo.
9: Sí, bueno, ahora son 9 porque acaba de anotar Cameron Taylor el primer tiro libre. Va con el segundo. Recuerdo que luego van a tener además bola después de haber recuperado. Allá va Taylor. Anota el segundo. Se colocan a 8 puntos y además balón para Valencia. 47-55 a 6 minutos 56 segundos para el final del tercer cuarto.
3: Enfado tremendo de Luis García Plaza. ¿Por qué, David?
0: Tremendo el enfado de Luis García Plaza, porque estaba reclamando una tarjeta por un plantillazo anterior de, creo que es Christensen.
3: De Christensen a Robbie Ure.
4: Y luego la ley de la ventaja, que no la ha aplicado. Que no ha aplicado la ley de la ventaja.
0: Una jugada clara para el Sevilla, entonces, claro, el público ha saltado, García Plaza hasta que se sube por las paredes, y lo que podría haber sido una amarilla para Christensen por un plantillazo se convierte en balón parado.
3: Es un error, es un error, lo que pasa es que no es rectificable.
4: La ley de la ventaja.
3: Pero es un error tremendo. Hay falta de Christensen, luego Robbie Ure le acaba golpeando también a Christensen, pero es que primero es falta del jugador del Barça y la ley de la ventaja, la ley de la ventaja, él pita falta, no es que no aplica la ley de la ventaja, es que pita falta del jugador del Sevilla.
5: En este caso es ley de la desventaja,
3: claro,
5: porque le quitas toda la ventaja que tenía el Sevilla.
3: No, pero porque es que ha pitado falta, ¿no?, de Robbie Ure.
5: Sí.
0: Sí, pues vamos a ver en qué queda. De momento Christensen se marcha del terreno de juego cojeando.
3: No, pero si no la puede rectificar, no puede hacer nada. Ni en un sentido ni en otro. Es falta del Barça, falta para el Barça.
5: A ver. No, le va a dar el balón al Sevilla.
3: Ah, que
5: le
3: da el balón al Sevilla.
8: Entonces todavía es más clamoroso.
5: No lo he entendido yo esta jugada.
7: Es un fallo muy grave de Munduera.
3: Uy, error gravísimo, porque es que se quedaba solo. ¿Quién era?
5: Solo. A Robin.
0: Solo.
3: Madre mía.
0: Correia, creo, ¿no?
4: No, era Fofana.
3: Fofana. Fofana.
0: Sí. Va a salir Fofana. Va a salir Ayuke.
3: Vaya error de Munuera.
4: Este es de nevera, ¿no?
7: Es que era uno para uno ante Livakovic. Sí. Pues claro, es un fallo muy gordo. Y Christensen se ha hecho bastante daño, ¿eh?
3: Sí. No, de hecho, no va a poder seguir, ¿eh? No va a poder seguir Christensen. Uno pues se está ganando el Barça, sí.
5: No, lo van a sustituir, porque yo creo que no puede salir. Nos pilla de espalda el banquillo.
6: pero por los gestos que
3: no,
6: está haciendo.
3: ¿Sabes lo que pasa, Germán? Que no, como no tenéis el monitor, claro. La entrada primero de Christensen es falta. Y luego Robbie Ure, que queda un poco desequilibrado, le acaba golpeando en la pierna de apoyo de Christensen. Y ahí y como que le ha raspado un poco, ¿sabes? Sí,
4: pero se echa la mano al muslo, ¿eh?
3: Lo mismo es el propio apoyo de Christensen.
4: Sí, yo creo que es muscular.
3: Sí, no, es muscular, sí. Pensaba que era el golpe. Bueno, claro.
4: Es que se ha echado la mano al hombro, al muslo, así de manera...
6: Mira, va a entrar Gerard Martín, ¿eh?
3: Sí.
6: Ya está el cambio, Gerard Martín entra por Christensen. Pues es una pena, porque llevaba una buena racha. Ya sabéis que es un jugador de cristal, Christensen. Pero... llevaba muy buena racha de no, que no tenía lesiones, pero esta vez, a saber, es muscular y estaba convocado con la selección de Dinamarca. Ya veremos si va. Ha entrado pues, Gerard Martín.
2: Mira, ahora partido le está dando muy complicado
4: para Gerard Sergio. Martín. Perdona.
2: No.
3: Estaba Luis García. Bueno, Munu era dándole explicaciones a Luis García Plaza. Claro, las explicaciones ahora no sirven de nada. De nada, absolutamente.
0: Bueno, Gerard Martín ha salido, se pone en el costado izquierdo en la zaga, central izquierdo. En el Sevilla ha salido Yuke y se ha retirado Félix Correia, uno de los cambios cantados por el esfuerzo también en la banda. Y bueno, pues maneja el balón el Barcelona.
7: Ojo, hay publicación, bueno, más que publicación, reacción de Julián ante una publicación del Atlético de Madrid. El Atlético ha puesto de cara al partido de mañana. Vaya, se me ha puesto publicidad.
4: ¿Suele pasar?
7: Sí, el mensaje es muy fácil, tres palabras: mañana, punto, todos, punto, juntos, punto. Y le ha dado un like, Julián Álvarez.
2: Pablo, o sea, acabas de hacer...
3: Sí, has hecho un clipbait hecho... de manual, ¿eh?
2: Es la primera vez
7: que claro, dice claro. Ni mu Julián Álvarez.
3: Sí.
7: La primera vez.
3: Recordad, o sea, luego lo hablamos a las 11. Laporta, en el turno de preguntas, ha dicho que el Atlético se quitó la careta y que se han hecho... Ha venido a decir que se han hecho los ofendiditos. No sé
6: no
3: si
6: es
3: va...
6: la primera vez que lo dice, Miguel Ángel. Sí. Esto ya lo dijo hace un tiempo también en un acto. Dijo exactamente eso, sí. Que se hacen los ofendiditos, utilizó la misma palabra.
3: Pues, no sé, bueno, aquí cada uno, yo creo que esto va a tener respuesta.
7: A mí me la puerta que dice, es que están negociando con todo menos con el Barça. Bueno, pues será porque le da la gana al Atlético de Madrid. O sea, a ver si el Barça va a decidir a qué equipo puede negociar o no para vender a Julián. Es que me parece alucinante.
6: El día de la Diada de Cataluña, que os acordáis que habló, fue allí donde lo dijo, que se hacían los ofendiditos.
7: Es como si el comprador de un producto pone el precio, lo tendremos del vendedor, que es el que vende. Vamos,
3: estamos de acuerdo. ¿Ha habido amarilla para Rodri o no en esta jugada?
0: No, que yo sepa.
6: Yo no la he visto.
3: Pues vamos, era de manual, el codo al cuello.
1: O sea, totalmente, Miguel Ángel. Me parece una acción de una tarjeta clarísima en la que Fofana ya le ha ganado la posición. Y es que no sé por qué no le enseña tarjeta amarilla en esa acción a Rodri.
4: Christensen está llorando en el banquillo.
3: Muslo, sí, parte delantera del. O sea, cuádriceps. Sí.
7: Parece que se ha hecho.
6: Sí. Ya te digo que se iba con Dinamarca
4: Eso es una rotura de fibras como una
3: casa. Ya te digo yo que no se va a ir.
1: Y bueno, ya que estamos hablando de cambio, el cambio de Yuke por Félix Correia, a destacar y a valorar el gesto que ha tenido el chico al salir, que ha reconocido el error que ha cometido en ese 1-2. Y bueno, pues me parece que en un chico de juventud es algo a muy valorar el hecho de que, bueno, reconozca ese error que ha costado ese 1-2, pero bueno. Creo que es a poner en valor por parte del chico.
3: Supercopa de baloncesto, se acerca Valencia Basket, Capel en Badalona.
9: Sí, porque iba perdiendo de 10 puntos hace poco más de un minuto y se ha colocado a 5. Buena jugadora del Barça. Intentaban colocar un tapón a Balcerowski, iba a ser falta personal, por tanto, tiros libres para el polaco, pero insisto, Valencia, que se ha colocado a 5 puntos, a 3 minutos 44 segundos para el final del tercer cuarto, Barça 58, Valencia 53.
3: Espera en la final Juventud, que ha ganado a Baskonia. ¿Cómo lo ves, Rosa?
8: Pues que está fallando mucho el Barça ahora porque ha perdido muchos balones y que le han pitado la tercera falta personal a Nebo, que está siendo el mejor blaugrana.
3: Eso en Badalona y esto, Germán, en Sevilla.
6: Pues en el 17 y medio, con el 1-2 en el marcador, con ese doblete de nuevo que ha conquistado, que está conquistando de momento el capitán azulgrana Rafinha. Juega Gordon por la banda izquierda, se la estaba pidiendo Joao Cancelo, prefiere dar a Pedri. Pedri para Rodri, desde la frontal, el disparo. Ha dado, no sé si ha dado en un defensor,
0: en Catrín,
6: sí, va a ser córner.
0: En Catrín, sí. Que por cierto, el cambio de Yuke, no lo hemos comentado, ha habido aquí un movimiento significativo en cuanto al ataque del Sevilla, porque ahora está Yuke por la derecha y Miguel Sierra por la izquierda, cambio de banda.
6: Cambio de banda.
1: Molestias de Agumé, propias del esfuerzo que está... No, perdón, sí. De Sangaté, ¿no? Sí. Sangaté. Sí. No,
3: que está siendo un partido muy intenso. Mira, mientras aprovecho, está ganando el Girona 1-2 en Cádiz. ¿Le ves con capacidad al Cádiz de empatar el partido, Esteban, o no?
9: Pues te diría que este partido está siendo el mejor del Cádiz en lo que llevamos de temporada, pero es que ni aún así le está sirviendo. Uy. Bueno, pues seguimos aquí en Cádiz. Entonces eso, como te comentaba, el Cádiz está jugando los mejores minutos de toda la temporada, pero no le sirve para llegar a ni siquiera empatar, porque es que lo que llevamos de temporada, tan solo ha estado el Cádiz 25 minutos por delante en un marcador.
3: Rafinha se ríe, o sea, lo de Rafinha, o sea...
6: Al palo, en un gol olímpico que ha intentado Rafinha, la salida de un córner, ha pasado el balón por delante de todos y se ha ido a estrellar al palo más lejano, al palo derecho de la portería de Odiseas. No ha tocado nadie.
7: Me empieza
6: el
7: a parecer
6: lanzamiento
7: ya
6: cerrado.
7: Incluso, o sea, abusón, Rafinha.
3: No, no, yo, o sea, tal y como está, sé que pasta tiene de sobra, pero yo echaba ahí euromillón, todo lo que pudiera, porque está Rafinha que le toca, o sea, le toca mañana la rifa. O sea, es increíble. Increíble, sí. Rafinha.
6: Está
0: balón,
6: inmenso.
0: El balón se ha paseado por la línea, sí, prácticamente. Sí, sí, sí, ¿eh? Sí, sí. No ha sido gol de milagro. Por cierto, un abrazo afectuoso al compañero de Cádiz. Porque no, sé si no sé si sabéis que hoy se le acaba el crédito a Celade. Como palme el Cádiz,
3: eso, Celade pero ¿de verdad?
0: Sí, sí, sí, sí. Vamos, yo me ha puesto algo no tangible, pero sí, sí, yo creo que hoy Albert Celade es...
7: O sea, no tangible, por ejemplo, es el honor.
0: Un fuerte abrazo.
9: Vale. A ver, es que también hay que entender un poco la situación del entrenador. Ha llegado una semana antes sin pretemporada. Es que la situación del Cádiz está siendo un poco preocupante en general.
2: Sí, culpar a Celade de esto.
3: Sí, bueno, y recordamos el estreno. El estreno fue... con el presidente, que ahora no recuerdo el nombre.
2: Te gustó a ti ese vídeo, ¿eh?
3: Diciéndole a...
9: Ontiveros.
3: ¿Cómo estoy? A Ontiveros. Esta vez lo vamos a hacer de verdad, ¿no? Le faltó decirle, gordo. Y ahora se lo dices al entrenador y aparece Celades allí, el pobre, que ya siempre ha sido muy recatado. O sea, la verdad es que la entrada... O sea, eso no puede salir bien, así por resumir, ya está.
9: Este vídeo aquí en Cádiz sirvió de meme, así de claro.
3: Ya, pues es que imagínate.
7: Y en carnavales...
2: Espérate, eso te voy a decir, espérate a los carnavales.
7: Alguna chufla se hará, sí.
3: Madre mía. Bueno, de momento, hombre, te digo una cosa, perder con el Girona está dentro de lo previsible. Pero bueno, otra cosa es el arranque de temporada, ese no es el previsible. Nos quedamos en Sevilla, Germán.
6: Una jugada ahora entre Miguel Sierra y Eric García. El árbitro da banda para el Barça. Miguel Sierra se enfada con el colegiado porque dice que el último en tocar ha sido el defensor de Martorell del Barça, que va a tener que sacar de banda en el minuto 20 de juego de la segunda parte para la ejecución. Y se prepara, hay movimientos abajo, sí. En vestuario, en banquillos, David.
0: Sí, pues mira, Isaac Romero, el delantero, va a sustituir a Robiure. Robiure es otro de los fichajes de este año, no ha marcado todavía ningún gol y se está empezando a tensionar, yo creo, porque se le ve que tiene ese ansia. Y luego va a salir Carmona, José Ángel Carmona, que no está jugando mucho este año, que el año pasado en el 4-1 marcó un gol con la derecha en una contra preciosa, pero que este año apenas está contando y no sé en quién está pensando.
1: Yo creo que por Sangante y Juan Iglesias lo pone de central. Apostaría por eso, porque tiene molestia Sangante. Juan Iglesias, o por lo menos el sentido común, a mí lo que me dice es poner a Juan Iglesias en el eje de la defensa y a Carmona por fuera en el lateral.
6: Pues se va a producir de un momento a otro porque la jugada sigue de ataque del Barça, llegando al minuto 22 en el Ramón Sánchez Pizjuán. El doble cambio que va a introducir Luis García Plaza, de momento sin movimientos en el banquillo del Barça, salvo el que ya hizo entrando Gerard Martín por el lesionado Andreas Christensen. Juega el Barça por mediación de Gerard Martín, nos ha entendido ahora con Joao Cancelo, le mandaba un balón largo. Se va directamente a las manos del meta Odiseas para golpear ese balón desde atrás. Va a jugar, ha bajado la intensidad, ¿eh?, de lo que fue la primera parte, que fue eléctrica. Para mí la mejor primera parte que hemos visto en lo que llevamos de campeonato, que va, pero en esta segunda ha bajado un pelín, ¿verdad?
1: Sí, bueno, es normal, ¿no? El esfuerzo ha sido muy grande. Es verdad que el Barcelona ahora empieza a tener un poco más el control del juego, pero bueno, es lógico dado el esfuerzo, la intensidad y agresividad que ha mostrado el equipo sevillista en la primera parte.
3: Ahí va el cambio,
6: David.
0: Bueno, pues mira, Cocharasvili es uno de los que se va y Sangante es el otro. Así que bueno, el equipo queda con Robiure, que se queda arriba, Isaac Romero de enganche por el centro, especie media punta. Catrín sigue siendo central. Suazo, Fofana por delante, Agumé sigue. Y Carmona en la banda derecha, con, entiendo que con Juan Iglesias de central. Y por arriba, Eyuque en la banda derecha.
1: Sí, lo que hace es retrasar la posición de Fofana para igualarlo ahí en el par con Agumé. Y bueno, el cambio de Carmona, lo que hablábamos anteriormente, ¿no? Carmona lateral y pasa a ser central Juan Iglesias, ¿no?
3: Oye, Kepa, que... viendo al Barça en el campo, ¿qué es lo que más te impresiona?
1: Pues hoy, desde luego, en el plano individual, Rafinha. Es que creo que el Barcelona, o sea, está ganando por una acción individual de Rafinha excepcional en la primera parte, y por una llegada y un remate de cabeza de él, ¿no? Luego, en el plano colectivo, pues creo que no es precisamente el partido en el que el juego colectivo redondo del Barcelona está siendo tan superior, ¿no? Creo que le está faltando ese juego colectivo.
6: ¡Ojo, Rafinha, que va por el hat-trick! ¡Recibe dentro del área! ¡Pica la bola! ¡Gol!
7: ¡Madre mía, Rafinha! ¡Qué barbaridad!
4: ¡Madre de mi vida!
6: ¡Está inmenso! ¡Está inconmensurable! ¡Está sublime! ¡Está supremo! ¡Un grande capitán! ¡No! Del Barça, que recibe una asistencia dentro, fuera del área. Ve la salida de Odiseas, que sale a tapar. La pica abajo, lo justo, para elevarla por encima del meta greco-germano. Y el balón que entra prácticamente llorando para colocar otro hat-trick. Va a tener que ampliar la vitrina el Capi azulgrana. Marca uno más el Pichichi. Está desbocado. Marca Rafinha Díaz, el portoalegrense. Sevilla 1, Barça, Rafinha 3.
7: Martínez, pregunto, es que está abusando del Sevilla, Rafinha.
3: Asistencia de Lamine también,
1: ¿eh? Sí, me preguntaba Miguel Ángel que había que destacar del Barcelona, y bueno, pues Rafinha en el plano individual, y no quitándole mérito ni mucho menos a la gran conducción y el último pase que le da Lamine Yamal, que lo deja prácticamente solo ante Blajo Dimo, que bueno, pues trata de tapar todo lo que puede, pero la verdad que la definición de Rafinha picándola, pues es propia de...
3: Creo que
1: el mejor futbolista.
3: Que ante eso no se puede hacer nada. Pausa de hidratación, David. A la gente le ha faltado un poco, o sea, resignada, pero casi le ha faltado aplaudir, como diciendo, mira, ya está, es que no podemos con este tío, ¿qué vamos a hacer?
0: Sí, bueno, es que es impresionante. El pase que ha metido, que ha puesto filtrado Lamine Yamal para que Rafinha prácticamente solamente tenga que empujarla. Bueno, pues la gente aquí se ha quedado diciendo, esto es lo que hay. Es que el Barça tiene una calidad que por mucho que... Mira que está haciendo un buen partido el Sevilla, ¿eh? La grada de Gol Norte ha animado como suele hacerlo. 1-3, faltan 20 minutos. El Barça vuelve a meter 3 goles en un partido, quitando el día del Athletic Bilbao, que fue 2-0, va de 3 para arriba. Y bueno, y es el Barça, es que está intratable y con muy poco te hace daño. Hablábamos antes con Kepa de que el Sevilla le está poniendo muchos problemas al Barça para moverse, pero es que con nada te hacen gol, es increíble.
4: Yo creo que hay que tener en cuenta también que el Sevilla en la primera parte ha corrido, pero muchísimo, muchísimo. Ha sido agresivo, ha presionado en todas las zonas del campo, y claro, cuando llega la hora ya las pilas no tienen la misma intensidad. El Barça en la primera parte había tirado a puerta 7-8 veces, lleva 17 disparos ya, y el Sevilla, que llevaba 3 en la primera parte, lleva 4, solo ha podido tirar una vez. El Sevilla ha hecho un partido sensacional, pero es que el Barça es que es un martillo pilón.
3: Sí, el otro Barça, el de Vázquez, Capel, también está ganando.
9: Sí, de todas maneras, hace un momento Valencia se ha colocado a tres puntos, acaba de anotar el Barça, está 5 arriba, 64-59, cuando estamos ya a 45 segundos del final del tercer cuarto.
8: ¿Qué cuarto
3: hay,
8: más?
3: Hay partido, ¿eh?
8: Sí, sí, hay partido, pero qué cuarto más largo, más eterno, con muchísimas interrupciones en el juego, muchas revisiones. Se está alargando muchísimo. Se
9: va a meter, y Rosa, está siendo un partido con muchísimas faltas, ¿eh? Muchísimas. Sí. Cada cuarto, muchísimas faltas. Sí. Dinámico el partido, con parando, muchas pérdidas y muchos fallos.
8: Se está parando muchísimo, muchísimo. Y luego, si ves los porcentajes de tiro, sobre todo los de Valencia, no son nada buenos. Es un partido, para mí, más feo que el que hemos visto en la anterior semifinal.
3: Bueno, pues está ganando el Barça a Valencia y está ganando el Barça al Sevilla, Germán.
6: Sí, ya finalizó el minuto de hidratación o el tiempo de hidratación. Estamos en el 27 y medio de juego. Y el Barça, Hansi Flick, que va a mover ficha, prepara doble cambio, David.
0: Bueno, pues mira, va a entrar Dani Olmo. Es que claro, ves los cambios del Barça y es que claro,
6: es el banquillo que hay.
0: Te tienes que reír. Es Dani Olmo, titular con la selección española, que va a entrar con el 20 y después a De Jemi. O sea, es que ya, ¿qué puedes hacer con esto? Es que el banquillo que tiene Barcelona, los refuerzos son mejores que los que están a veces. La De Jemi, que viene a hacer un partidazo contra el Racing de Santander. Dani Olmo, que es calidad pura. Y bueno, a ver a quién quita.
3: Ha exhibido cierto músculo Laporta hoy en la asamblea diciendo que se habían gastado 181 millones de euros en contrataciones. Que eso le viene bien también a Laporta para que luego no digan que está tieso.
6: Y ha ingresado 73, sí, en ventas.
3: Y ha pedido 200 al banco. Bueno, al banco.
6: Bueno, 510 son en total, porque eso es una trampa. En bonos 200. 300 y pico luego lo que ha pedido a Goldman Sachs, que es la ampliación que, por cierto, la asamblea de compromisario le ha aprobado, pero vamos, de forma abrumadora, abrumadora.
3: Sí.
6: Lo que no le ha salido también es lo del parque temático que quiere hacer, sí, con capital israelí.
3: Pero eso
6: que allí sí, le han aprobado, pero la cosa ha ido más justa, ¿eh? Lo ha aprobado, me parece, por 250 votos a 180 y pico que le han dicho que no, creo así de memoria, ¿eh? O sea que el socio no está tan por la labor en este aspecto, pero en el otro sí, en el económico sí, porque saben que todo pivota sobre el Spy Barça, claro. Y todo pivota sobre el Spotify Camp Nou, claro.
3: Y luego al final aportan esto, la verdad es que se maneja, o sea,
6: es un crack en esto,
3: ¿vale? No, ahí es que es un showman, para mí es un ilusionista, un prestidigitador. O sea, él lo hace así, tachan.
4: Un poco de taur, si tiene.
3: Sí, te saca ahí un conejo o una azafata o.
4: Sí, o se lleva.
3: O tres pingüinos, o sea.
4: Te saca o se lleva.
6: Sí. Y ahora Luz de Gas a celebrarlo, claro.
0: Bueno, en Luz de Gas vivimos una en 2010, cuando el Sevilla gana la Copa del Rey en el campo del Barça contra Atlético Madrid.
6: Ah, sí, sí, sí.
0: Es que hasta aquí puedo contar, pero porque vamos, la previa del partido y el postpartido, bueno, lo de Laporta es un espectáculo.
3: Ah, es que, o sea, en eso es número uno. Luego, para mí, en esto de lo que ha hecho el Atlético de Madrid, creo que se van a mosquear en el Atlético y con razón. Y repito, en el Atlético de Madrid están convencidos que hay materia como para que FIFA les meta mano por el tema de la denuncia. Así que eso al final, como lo va a decidir FIFA, ya veremos en qué acaba, así que no adelantemos.
6: Pues toca el Barça. La UEFA lo que le ha dado es la final del 29.
3: Sí,
6: y que este va a luchar la final del Mundial del 2030, ya te digo yo, que lo van a luchar hasta el final. O sea que con lo que queda por delante, pues fíjate si tenemos tiempo para ir debatiendo el tema.
3: Sí, por eso, que no adelantemos, que no, queda mucho.
6: A ver, que ahora vuelve a protestar el público porque el árbitro había parado el juego para que se haga los dos cambios en el Barça. Cuando se llevaba un balón, lo había sacado muy rápido.
0: Bueno,
6: en Sevilla.
0: Ha sido una falta de Eric García, un poquito aparatosa, ahí en mano izquierda. Se marcha Fermín. Se marcha Fermín y entra Dani Olmo. Y ahora va a entrar a De Jemi, todavía no hemos visto por quién.
6: Por Rafinha.
0: Por Rafinha. A ver si hay ovación. A ver si reconocen lo que ha hecho Rafinha hoy. Aplaude a la pastilla de 500 aficionados del Barça. Y la gente aplaude por aquí, ¿eh? Pitos y aplausos. Sí. División de opiniones.
6: División de opiniones.
3: Más
6: sí.
3: Pitos que aplausos.
6: No, mira, se tornan en aplausos, ¿eh? Para Rafinha.
3: Muy bien. Sí, bueno, sí. Es que ha hecho un partido, Kepa, que es que no te queda otra que aplaudir.
1: Es que ha hecho el partido, ¿no?
3: Creo, o sea, ¿cuántos goles lleva en Liga?
4: 14, ¿no? No,
6: lleva
4: en Liga 12.
6: En Liga y 14 en lo que va de temporada, claro. En 7, o sea, en 8 partidos.
1: Es que, a ver, creo que el Sevilla con el gol de hoy lleva 10 goles. Y es que Rafinha solo lleva, ¿cuántos? 14.
6: 14. Lleva 12 en Liga. En Liga
3: 12. 12 en 7 partidos de Liga.
4: No, ya te digo que en todas las temporadas de Rafinha como profesional, solamente en 2... ha superado los 11 goles.
3: No creo que sea, o sea, debe ser el máximo goleador de la Grandes Ligas, sin duda.
4: Bueno, sí, lo que pasa que ahora
6: seguro.
4: Claro, en la bota de oro he mirado la clasificación, pero bueno, pues hay uno de la Liga Noruega, otro y tal, porque claro, ellos empiezan antes. Pero vamos, y el mejor jugador de la Liga, sin duda alguna, vamos, o sea, es tremendo lo de este chico.
1: El que mayor influencia tiene en el juego, yo diría que también. O sea, sí. Es que no solo son los goles, es el quebradero de cabeza que supone para la defensa.
7: Es que al final
1: rivales.
7: El Atlético le ha hecho un favor al Barça no vendiendo a Julián Álvarez porque sería suplente.
4: Bueno, es que, o sea, es increíble que esté pasando lo que está pasando cuando estaba buscando el Barça un 9.
6: ¡Ojo Lamin! ¡Ojo Lamin! ¡Que deja para Gordon! ¡Uy, la ha fallado Gordon! Balón que le va a caer a Dani Olmo. Se mete dentro del área. Dispara. Balón que tampoco puede rematar. Anthony Gordon ha tenido doble ocasión. Uy. El jugador escocés, ahora aunque de rebote en el disparo de Dani Olmo, no llegó a disparar ese balón. Pues lo ha tenido de nuevo Gordon.
3: Sí, patada al aire, sí.
4: Se ha equivocado.
3: Le ha venido a la derecha.
4: Le tenía que haber echado a Rafinha Lamin.
3: Sí.
6: Doble cambio en el Sevilla ahora.
0: Venga, os cuento los cambios. Va a entrar Guridi. Se va a marchar, creo que Fofana. Vamos a ver.
6: Sí, Fofana.
0: Ovación a Fofana, vaya futbolista. Futbolista espectacular, ¿eh?
6: Muy
0: mira,
6: partido,
0: mira, mira, la gente de pie. La gente de pie. Este futbolista es un pedazo de fichaje. Vaya calidad. Roba, asiste, bueno, ha marcado un gol.
3: Muy completo.
0: Y después ha entrado Alfon. Alfon, que es un futbolista que vino del Celta, que se ha tirado muchísimo tiempo lesionado, que creó muchísimas, levantó muchísimas expectativas y lo hizo muy bien nada más llegar, pero luego se ha tirado muchísimo tiempo parado y está por ver qué puede dar Alfon.
6: Pues ya está en el terreno de juego el albaceteño, el manchego, y mientras la parroquia sevillista que sigue animando a pesar del resultado adverso en un auténtico partidazo que hemos vivido en dos partes en el primer tiempo, porque ha sido un partido espléndido por parte de los dos y que se ha decantado un pelín más gracias a un hombre, a Rafinha, de color azulgrana en la segunda parte. Sigue el Barça ahora por mediación de Adeyemi, que buscaba a Pedri, que se va al suelo. Sigue Adeyemi, otra vez jugando el jugador germano nigeriano, se la va a quitar Guridi, la primera conexión con la bola, vaya lío, se la va a llevar ahora Rodri, ahora pita la falta al árbitro. Falta y lleva la tarjeta en la mano.
0: Hay dos futbolistas, le va a sacar tarjeta a Gumé, la primera del partido.
6: A Gumé.
3: Sí, no, por, pues sí, por una entrada dura a Olmo, ¿no?
0: A Dani Olmo, sí.
6: A Dani
0: sí,
6: Olmo,
0: sí,
6: la,
0: sí, es que
6: la
0: dos
4: la
0: futbolistas,
4: pisado, yo creo.
0: Sí. Está Dani Olmo y abajo creo que es…
3: Sí, no, pero esa…
6: Pedri, es, el otro es Pedri.
3: Sí, es a Dani Olmo, le engancha ahí a Dani Olmo. Bueno, en cualquier caso, claro, es que nadie ha conseguido parar al Barça este año, pero creo que ha hecho un buen partido el Sevilla, Kepa.
1: Hombre, sí, sí, bueno… Por ponerle, que hay que ponerle muy pocos peros, yo creo que a Luis García Plaza en este arranque inicio de temporada, pero quizá, por ponerle un pequeño pero, quizá los cambios deberían de haber llegado, yo creo que algo antes, tanto los de ahora como los anteriores, porque bueno, yo lo decía en la primera parte, que en el descanso, que me costaba creer que el equipo iba a poder mantener esa energía. Sí. Y bueno, yo creo que el realizar los cambios con anterioridad le podía haber dado un plus. ¿Que eso te iba a asegurar mantener el resultado o ampliarlo? Pues probablemente si el Barcelona hubiera tenido el espacio y el tiempo que ha tenido en esta segunda parte, no, porque lo estamos viendo que ya el Barcelona es dueño y señor y sobre todo ha mostrado una contundencia a través de Rafinha. Pues extraordinario.
0: Es que lo que ha dicho Sergio Sauca tiene toda la razón. El Sevilla ha pegado un bajón físico en la segunda parte y se nota muchísimo. Faltan 10 minutos y bueno, ya es muy complicado.
3: Capel, sobrevives Capel, perdona, Kepa. Es que vuelve a estar parado el partido en el Olímpico. Sí. Estamos viendo
9: otra
3: vez
9: si
3: es flagrante o denigrante.
8: Capel, terminas en luz de gas, pero.
3: Flagrante también.
8: Pero llegas tarde.
9: Otra para Josh Nivo, sí. Han lanzado el balón arriba para que él no pudiera sacar rapidísimamente. Y como es la segunda, pues ya se retira y el Barça no va a poder contar con Nivo en los 9 minutos que quedan de partido. Se retira vestuarios, la segunda, por, insisto, una tontería que ha hecho de empujar a jugador de Valencia Basket. La han revisado y por tanto Nivo que se va camino de vestuario.
8: A ver, tampoco le empuja una cosa.
9: Nada, le deja
8: para quitarle.
3: Pero está en serio, lo pregunto en serio, aunque pueda parecer que es de coña.
8: Que no.
3: ¿Qué han pitado? ¿Flagrante?
8: No, claro.
9: Correcto.
8: Han pitado flagrante.
7: Pero descalificante sigue habiendo.
3: Y dos flagrantes.
8: Porque dos flagrantes.
3: Es una disruptiva.
8: No. Sí. Dos flagrantes
3: es una disruptiva.
8: Descalificante, pero es que eso no es flagrante.
7: ¿Y dos disruptivas?
8: No descalifica.
3: Lo está mirando, mirando
8: la chuleta, porque esto mira qué mono es.
3: Sí, no, sí, está
9: yo estoy
3: bien.
9: Contigo, Rosa, en una cosa, es que deja un poco la mano, el jugador no cae por ese empujón de Nivo, por mucho
3: era
9: que tenga.
3: Era falta y punto.
9: Y punto, pero en una segunda flagrante a mí me parece excesiva. El Barça ha anotado un tiro libre y ahora dos para Valencia.
8: Y aparte te cargas a un jugador, nuevo fichaje, que lo estaba haciendo el que mejor del Barça, que estaba metiéndose en el juego, que estaba dando un poquito de espectáculo para un partido que tampoco es una cosa…
3: Sí, no sé. Yo creo que lo que falta, mira, falta flagrante en Sevilla, Germán.
6: O al menos esto lo ha pitado sí. Martínez Munuera. Yo tengo mis dudas, ¿eh? Así que es verdad que ha ido por los aires Lamine Yamal a 2 metros escasos de la frontal del área. Tampoco es que lo hayan protestado mucho los jugadores del Sevilla, pero ojo la falta porque es peligrosa, es para un zurdo. Sería para Lamine Yamal, que podría buscar, ¿por qué no?, el cuarto del Barça y el primero suyo. Estamos en el minuto 37. ¿A ti te ha parecido falta, David?
0: La puede pitar porque iban como a trompicones. Al final ha caído Lamine y bueno, pues lo ha pitado. Los futbolistas del Sevilla yo creo que ya no protestan por pura...
6: Pues ha venido bastante abajo el Sevilla, ¿eh?
0: Sí.
6: El tercer gol ha hecho mucho daño también.
0: Con el 1-3.
6: Sí. Pues están conversando Lamine Yamal y Dani Olmo. Balón situado, repito, a 1.5 metros escaso de la frontal del área. Escorado a la derecha del ataque azulgrana. Va a ser para un zurdo. Podría ser también que disparara Dani Olmo. Al diestro. Hace el amago legarense. Va Lamine Yamal a la barrera. El balón que dio en la barrera. Y vuelta a empezar para el Barça. Para iniciar la jugada. Pero la verdad es que se ha venido muy, muy abajo ya el Sevilla en los últimos compases. Sí. Y hemos visto un Barça dominador total y absoluto.
3: Yo creo que para que ya son las patas, ¿eh?
0: Sí.
1: Es que es normal, ¿no? Yo creo que es difícil mantener la agresividad, la intensidad, el duelo en la disputa que ha mostrado en la primera parte. Y bueno, pues el Barcelona con espacio y con tiempo es un equipo que, bueno, pues que te arrolla y que te genera una serie de situaciones de finalización pues que te hacen muchísimo daño. Pero bueno, creo que la imagen es que los sevillistas en la grada permanecen sentados y nadie abandona el terreno de juego.
3: Le van a pegar una ovación al equipo, ¿eh?
1: Efectivamente, sí. Y eso me parece a mí que habla muy bien del equipo sevillista.
4: Es que a pesar de la derrota, yo creo que el partido tiene lecturas muy positivas para el Sevilla. O sea,
6: el mejor rival que ha tenido el Barça, sí. Sin duda.
4: Eso por supuesto. Pero es que además, si tú puedes competirle así al Barça, estás en condiciones de competir con cualquiera. Y el Sevilla la primera parte es que me ha complicado de verdad. O sea,
7: sí, últimos minutos en Cádiz. ¿Hace méritos el equipo local para matar el partido, Esteban?
9: Lo intenta, lo sigue intentando, hace los mejores minutos de la temporada, pero el resumen es que el Cádiz no tiene pólvora arriba. Tan solo Zárate y Vladi lo han intentado, pero nada, se mantiene el resultado 1-2 a falta de 2 minutos para el minuto 90.
3: Volvemos a Sevilla, Germán.
6: Pues piden mano y el árbitro ha dicho que es mano de John Guridi en una combinación que estaba haciendo el Barça. Se llevaba el balón Lamine, también Dani Olmo, y al final han pitado la falta de Guridi. El doble cambio ahora es del Barça para culminar los 5 cambios, David.
0: Sí, bueno, va a salir Gabriel Jesús y Bernal, y se marcha Pedri por aquí.
6: Y el otro es Gordon.
0: Los dos.
4: Oye, deja otra vez, Germán, a Rodri con Bernal, ¿eh? Y ya lo, sí. Me parece que es el tercer partido que lo hace.
6: Sí, exacto.
4: Sí.
6: Sí, sí. Dice que lo prueba, lo quiere probar, porque quiere probar con los dos, dijo claro. El otro día.
4: Es que yo creo que el equipo defensivamente con ellos dos
6: claro. Debería
4: ser mejor. Teóricamente,
6: eso,
4: vamos.
6: Por eso lo está probando constantemente, que tanto con Pedri como con Rodri, el chaval se sabe acoplar muy bien con los dos y está haciendo pruebas. De hecho, es que todos son probaturas, le sale a las mil maravillas al Barça, pero sigue haciendo pruebas de pretemporada, digamos. Ojo porque va a jugar Isaac Romero, el disparo del lebrijano que buscaba el palo derecho de la portería azulgrana.
0: Es Alfon, verdad,
6: que ha cambiado el dorsal. Todavía me acordaba que llevaba el 7.
0: Sí.
6: Alfon, el manchego, el disparo y ha atrapado bien Livakovic. Tirándose al primer palo, hemos entrado ya en los últimos 4 minutos de partido, más el alargue.
0: Es que mira, Germán, lo que tú has dicho del dorsal tiene su historia, porque antes iba Isaac Romero con el 7, pero Isaac Romero ha cogido un dorsal icónico aquí en el Sevilla, que es el 16.
6: Claro.
0: Lo llevaba Antonio Puerta, lo llevaba después Jesús Nava, y ahora lo tiene Isaac Romero.
6: Y ahora ha tirado demasiado de memoria, ¿sabes? Y me acordaba del dorsal de la temporada anterior.
0: Oye, mira, te voy a contar una cosa de Rafinha, que aquí estamos poniendo Rafinha por las nubes. Es un futbolista tremendo. Yo estuve siguiendo a Brasil mucho tiempo en el Mundial, y el día que se lesiona Rafinha, que se lesiona en el primer partido y se acaba el Mundial de Rafinha, en Brasil, la concentración, los 300 periodistas que llevan detrás, eso fue una losa. No sabéis cómo se le ha quedado el cuerpo a los brasileños cuando perdían a su futbolista de referencia arriba.
6: Con lo que le podría pasar al Barça si lo pierde. Ojo que tiene 42.000 kilómetros por delante, ¿eh? Tiene que ir a Australia y a la India. es el que va a hacer un viaje más largo de todos los de la diáspora que tienen internacional.
10: Hoy ha hablado Mourinho, ayer lo hizo Luis de la Fuente también. No tengo todavía una opinión formada respecto a esto de a este parón, luego os preguntaré en la tertulia. No sé si es bueno o no. Es verdad que si ya puestos a dar la vuelta al mundo, lo das de una vez, ¿sabes? Porque a lo mejor si hubiera habido dos parones, pues hubiera hecho media vuelta al mundo ahora y media vuelta al mundo en el mes de octubre. Pero la realidad, como ha dicho Mourinho, es ya, no le pasa a todo el mundo. Por ejemplo, mira, al Racing le va a venir bien estar ahora una especie de medio pretemporada, limpiar la cabeza un poco y estar todos juntos. Porque claro, decía Mourinho, es que nos vamos a quedar cuatro. Claro, en el Barça va a pasar lo mismo, Germán. Igual, se va a quedar Flick ¿con quién? ¿Con quién se queda Flick?
6: Había contado 14, pero claro, Christensen seguro que no va a ir con Dinamarca. Más los de la sub-21.
10: Claro.
6: No te olvides que Xavi Spar también la ha sido llamado para la sub-21.
4: Y Mar Bernal también, ¿no?
6: Y claro. Mar Bernal, o sea, efectivamente.
10: Que te quedas con cuatro. Claro. Es que no te da ni para echar un fútbol.
4: Pues a Luis de la Fuente tampoco le gusta.
7: Oye, un pádel sí.
10: Sí, pues jugar al pádel.
6: Entrenar con el filial, con el Barça Athletic. No le queda otra. Estamos en el 43 y medio. Oye, por cierto, que ha hecho un paradón ahora Odiseas.
4: Sí, sí,
6: al disparo de una falta de Dani Olmo arriba. Ha metido la mano allí, pero tremendo, ¿eh? Ha volado.
0: Sí, sí, un paradón a mano cambiada, que creo que ha sido, ¿no?
6: Sí,
0: mira,
6: sí.
0: Odiseas, que se haya quedado, es otro de los grandes aciertos de José Ignacio Navarro. Aquí se temía mucho que se le acababa la cesión a Odiseas y lo han mantenido. Es otro, es como un fichaje más.
10: Voy a decir una cosa que he estado muy callado. Todo esto arranca el año pasado con el trabajo de Antonio Cordón y José Ignacio Navarro, porque lo primero que hacía era que había que hacer era frenar la hemorragia, que tenía una hemorragia tremenda y había que dar salida a un montón de jugadores, pero sí, es que sí, aparte claro. Había que reducir la masa salarial. Es que por segundo año consecutivo el Sevilla es el equipo con menos posibilidades salariales. De hecho, ha perdido margen del año pasado a este. La salida de Antonio Cordón, que nada tiene que ver con su llegada ahora a Olympiacos, simplemente es que él entiende que estaba hecho una parte del trabajo. Se queda José Ignacio Navarro, que es un fenómeno, y lo que ha hecho es seguir el plan trazado, meterle mano a los descartes que había que hacer con jugadores que estaban lastrando la economía y hasta un poco el clima en el vestuario, porque todo el mundo sabía que era una situación muy conflictiva, y luego acertado al 100% trabajando 25 horas diarias. Eso es lo que ha hecho José Ignacio Navarro. Dicho sea de paso, mérito también de José María del Nido Carrasco. David.
0: Sí, bueno, José
10: porque,
0: María.
10: Porque una de las cosas que se le critica al presidente del Sevilla es que está muy metido en la gestión. Pues habrá que apuntarle las buenas también.
0: 5 de añadido. Lo que dice siempre que hablamos con el Junior, José María, es que él está ahí para hacer un trabajo. Él tiene claro la misión que tiene en el Sevilla, que es saneamiento económico.
10: Claro.
0: Y si la gente le pita, pues que le piten. Pero que él tiene claro que hasta que el Sevilla no esté saneado, hace unos meses nos sentaron ahí a toda la prensa, Petit Comité, para explicarnos cómo iba a ser la evolución económica del año. Este año, este curso, es donde ya, digamos, volvíamos al 0-0, es decir, a donde ya ingresas y gastas lo mismo, y a partir de ahora pues se supone que el Sevilla va a crecer, lo que tú acabas de comentar, futbolistas con fichas muy altas de la época de Monchi o incluso posterior, pero bueno, ojo, Nianzú, gente que ganando mucho dinero, millones de euros que el Sevilla no podía soportar, y todo lo que tú acabas de decir, el Sevilla lo que ha hecho este verano es culminar una obra de ingeniería total en la plantilla, que es quitar fichas altas, fichar gratis prácticamente, y fíjate el equipo que ha formado, y después mantener a García Plaza, que ahora, desde cero, sí tiene mimbres para hacer un equipo.
4: Y que lo está haciendo muy bien, ¿eh? A mí es que me gustaría insistir, porque no es fácil que un equipo como el Sevilla, fijaos el Valencia, que la situación del Valencia y del Sevilla no es muy diferente a nivel...
10: Con una diferencia, que el tope salarial de Valencia roza los 100 millones de euros.
4: Bueno, pues mejor me lo pones.
10: Claro.
4: Mejor me lo pones. Pues fíjate cómo, dónde está uno y dónde está otro.
10: Sí, sí. Que, por cierto, tal y como avanzamos la semana pasada, yo creo que en las próximas horas, en cualquier momento, se va a anunciar la incorporación de Javier Aguirre como nuevo técnico del Valencia, de la mano de Braulio Vázquez. Dale, Germán.
6: Por el valiente, ¿eh? Porque
10: bueno,
6: coger aquello.
10: Ya sabes que no se arredra Aguirre, ¿eh?
6: Ya. No, sí. Por eso te digo que valiente lo ha sido toda la vida, vamos. No se asusta por nada. Estamos en el tiempo de añadido, ¿eh? Minuto 47. Hay que llegar hasta el 50. Saque de esquina que ha forzado el Sevilla. La afición que sigue animando a su equipo. Porque la verdad es que le ha dado la cara en todo momento y ha demostrado el porqué es quinto clasificado en la liga. va al lanzamiento el capitán Gabriel Suazo, a la derecha del meta Dominik Livakovic. Levanta el brazo derecho para marcar la jugada. Golpea ese balón, lo saca en el primer palo de cabeza Dani Olmo. Toca también de cabeza. Ahora Alfonso es el
10: perdona, que va perdona, a controlar. Perdona un momento, área, sí. Germán. Acaba el partido en Cádiz y acaba con una tangana. ¿Qué ha pasado?
11: Sí, justo acaba de pitar el árbitro el final, Cádiz 1, Girona 2, y cuando los jugadores visitantes estaban celebrándolo con sus aficionados, han ido allí varios jugadores a reprocharle, no sé muy bien el qué, porque bueno, al final la victoria del Girona es independiente de la situación del Cádiz, y ahí hemos visto varias tarjetas amarillas, no sé muy bien a quién se las han dado, pero bueno, como decimos, final en el JP Financial con victoria del Girona por 2-1 frente a un Cádiz que encadena 3 derrotas consecutivas y ninguna victoria en las 6 primeras jornadas. Y tras este resultado, el Girona se coloca provisionalmente cuarto, mientras que el Cádiz comienza a coquetear con la tabla, con la zona baja, sí, de la clasificación.
10: Y ya veremos cuál es el futuro de Albert Celaé. Bueno, llega un poquito la calma, pero se han enganchado ahí bastante. Bueno, afortunadamente no pasa nada. Muy bien, Esteban, muchas gracias.
11: Muchas gracias a vosotros y ningún gol anulado, lo recuerdo.
10: Ahí estamos. Adiós.
11: Hasta luego.
10: Victoria del Girona en Cádiz. Se va a acabar lo de Sevilla, Germán.
6: Sí, vamos a entrar ya en el último minuto y medio de partido con el resultado de 1-3 para el Barça. Nueva victoria del equipo azulgrana, que se va a ir a los 21 puntos, 7 de 7, que si contamos el de Champions es 8 de 8. Esta temporada, en una trayectoria impresionante que lleva el equipo en Liga, ni más ni menos que con estos 3, ya son 31, que sumados a los 5 que le metió al Feyenoord, pues son la friolera de 36 goles que lleva marcados en 8 partidos. Qué, o sea, es una auténtica barbaridad, vamos.
10: Es que es una media de 4,5 goles por partido.
4: Sí, que ya me echó la bronca, Germán.
6: 4,7 ya, sí.
4: Claro. Me regañaste un día, Germán, acuérdate. ¿Yo? Que dije, y el Barça está
10: poco
4: una media...
10: Poco te regañan.
4: De 4 goles por partido, y me dijiste, no, 4,2. Y ahora ya estamos en
6: 4,7.
4: Sí. No, porque hablábamos de las cifras mágicas de 70% de posesión, 20 tiros a puerta por partido y 4 goles de media, que a mí me parece algo fuera de lo normal. Bueno, pues lleva ya 7 jornadas repitiéndolo, más la Champions, que también lo hizo. Entonces, claro, pues, ¿qué hacemos?
0: El decimal son los 2 palos que ha pegado hoy.
7: Hoy posesión 69, palos, remates 24, a puerta 7, claro. Ocasiones 6, corners 3, toques en área rival 28 y paradas de Blajodimos 5. Claro. 2 de Livakovic.
0: Por cierto, aprovecho para postes. Hablar de mi libro, después en Estudio Estadio estaremos en directo en Zona Mixta.
10: Sí, escucha, con los protagonistas del partido. Que te libero ya si quieres, David, que
0: final,
10: tienes que bajar.
0: Final, sí, no, tenemos tiempo. Tenemos aquí en Campo Sevilla hay ascensor exclusivo para la prensa.
10: Vale, pues nada, pues mira, cuéntalo rápido, se acaba el partido. ¿Cómo se marchan, David?
0: Bueno, bien, la gente contenta, yo creo. Ha habido mucha gente que se ha marchado un poquito antes, pero no hay pitos, no hay nada, se reconoce el esfuerzo. El Barça, que va a saludar a sus aficionados, 500, más de 500 que han venido aquí. Y bueno, pues final 1-3, los futbolistas del Barça se abrazan, Lamine Yamal dándole la mano a sus compañeros. Creo que Lamine Yamal va a hablar en las televisiones.
10: Ah, pues mira, ahora escuchamos a Lamine. Rafinha, no, evidentemente, MVP del partido. No, a lo mejor será el propio Rafinha. Bueno, ahora le escuchamos. David, te liberamos.
6: Debería hablar. Debería
10: Gracias,
6: hablar,
10: un abrazo, David.
0: Un abrazo, hablamos.
10: Kepa.
12: Pues nada, felicitar al FC Barcelona, que está intratable. Creo que también hay que felicitar al Sevilla Fútbol Club, que creo que lo ha puesto contra las cuerdas durante muchos minutos y eso tiene muchísimo mérito. Creo que el Sevilla ha salido muy bien al encuentro, ha sido capaz de ponerse por delante en el marcador con ese gol de Fofana. Es cierto que el Barcelona, pues con esa igualada tan pronto tras el gol del Sevilla, se ha vuelto a meter en el encuentro. Y creo que hay que destacar en el partido de hoy a un futbolista que está teniendo un extraordinario comienzo de temporada en el Barcelona y que me atrevería a decir que es el futbolista de la liga actualmente, porque no solo es todo lo que ofrece en el juego al equipo, sino porque de cara a portería rival es capaz de sacarse una acción de la nada como en esa igualada, en ese 1-1. Y luego pues definir como ha definido en los siguientes goles. Y que bueno, pues que lógicamente hacen a este equipo intratable, como decía anteriormente. Pero bueno, creo que es motivo de alegría y de felicitación hacia el equipo sevillista. Ahora lo estamos viendo con la grada, cómo se está realizando. Sí.
1: y me parece a mí algo esperanzador de cara al futuro, porque creo que el equipo muestra energía e ilusión, unido a una juventud en la confección de la plantilla, como antes hablabais, y eso hace que mirar al futuro sea esperanzador.
10: Le da Carlos Naval el balón a Rafinha, este le devuelve un beso en la frente.
6: No va a ser, no va a ser el que hable, porque vale. Veo que va Fermín López.
10: Vale, vale, vale. Pues nada, Kepa, un abrazo fuerte.
1: Un abrazo para todos.
10: A Sergio, me guardo tu análisis ahora para la tertulia. Germán, tus notas y el árbitro.
6: El árbitro horroroso, vamos, porque ya solo con lo que ha hecho.
10: O sea, lo que ha hecho en esa acción es tremendo.
6: Es que, vamos, no se le puede. Es que es un suspenso ya, pero vamos, catedralicio, vamos, el suspenso para Martínez Munuera. O sea, que le vamos a dar nada, un 2, pone un 2. Y en cuanto a notas, hombre, como no, Rafinha una vez más, los 5 puntos, 4 le daría a Lamine Yamal, 3 a Fofana, gran partido el que ha hecho el jugador franco-maliense del Sevilla. 2 le daría a Miguel Sierra, que ha jugado muy bien también. Y con 1 me quedaría con el portero del Sevilla, porque si no llega a ser por él, la goleada hubiese sido mayor. Porque ha hecho intervenciones de mucho mérito, por lo tanto un punto para el meta Odiseas Blajodimos, el portero del Sevilla.
10: Perfecto, pues luego os escuchamos con protagonistas en la zona mixta. Gracias, Germán.
6: Muy bien, hasta ahora.
10: Hasta ahora, 11:01, ahora menos en la Comunidad Canaria. O sea, va a durar más la segunda semifinal del baloncesto, Capel, que la séptima jornada de liga en primera división y en segunda.
13: Sí,
10: y la Liga F y la de fútbol sala.
13: No, el segundo tiempo, es decir, el tercer y último cuarto está siendo tremendo. Quedan 2:33, 2 minutos 33 segundos, y es que no para de haber interrupciones constantemente, el juego trabado con muchos errores, y fíjate que estamos ya en una anotación, digamos, medianamente alta, 77-80, pero insisto, ataques muy rápidos, con muchos errores, pero luego muchas interrupciones constantemente, ya no solamente con los colegiados revisando allá la pantalla, sino que en faltas personales. No, está siendo larguísima, insisto, 2:33, gana el Barça tan solo de 3 puntos, Valencia 77, Barça 80.
8: Yo creo que esto no hace bien al baloncesto.
10: No, yo creo que o sea, no, por eso te digo que nos ponemos aquí a volvernos locos, que si las faltas flagrantes y disruptivas, claro. Y a lo mejor... Eso es que son las 11 y 2. Son los pitos de las 11 y 2.
8: Los que hay que se termine ya el baloncesto.
2: Eso que venimos mañana
10: están saltando
2: y siguen
10: están
2: la
10: saltando
2: alarma.
10: Las alarmas. Yo creo.
8: Se tenía que haber apagado ya la pista.
10: Oye, mira que te he dicho antes que te liberábamos del segundo partido.
8: Sí,
10: yo
8: sí,
10: es que lo vi venir,
8: ¿eh? Ya no te puedo arrepentir. Ya. Eres un visionario. Ahora ya me quedo en la tertulia.
10: Ahora ya me quedas en la tertulia, claro.
8: Pregúntame por el derbi de mañana.
10: Pues nada, no, pues estás invitada. A la tertulia acabamos ya. Tiempo de análisis de este tablero deportivo. Así si os acabáis de incorporar, que sepáis que han empatado a 1 Osasuna y Rayo Vallecano, que han empatado a 0 el Athletic Club y el Deportivo Alavés, que ha ganado el Celta 5-0 al Racing de Santander y que el Sevilla ha caído en un buen partido ante Rafinha. 1-3 ha ganado el Barça. Esto en primera. En segunda, el Mallorca ha ganado en Zubieta, el Sporting en Andorra, el Castellón, que es más líder, ha goleado al Tenerife 5-0, ha ganado el Eibar en Elda y ha ganado el Girona en Cádiz. Es decir, de los 6 partidos de segunda división, entre el de ayer y los 5 de hoy, hay 5 victorias visitantes. Que el Real Madrid se ha convertido en el campeón de la Supercopa de la Euroliga, este torneo que se ha disputado en Abu Dhabi, ganando a Olympiacos. Que Juventud se ha metido en la final de la Supercopa de España, que se jugará mañana a las 7 de la tarde en Badalona, y que estamos esperando que acabe el partido entre Barça y Valencia Basket. Y qué más. Ay, que en la Davis hemos arrasado a Chile en la primera jornada.
2: Y que estamos el miércoles en la semifinal del Mundial Sub-20 femenino.
10: Eso es, que hemos ganado a Brasil. Hoy ha ganado Dani Mérida a Tabilo en 3 sets. Y joder, en 1 hora y 4 minutos ha ganado a Garín. Mañana el doble, y a ver si nos metemos ya en las finales de la Davis. Aquí está Sergio Sauca, por supuesto Rosa Vara de Rey. Nosotros acabamos a las 12. En el hipotético caso que esto siga, ya entráis con Miguel Blanco en Espacio en Blanco. Bueno, para seguir haciendo el...
8: También puedo.
2: Acuérdate de apagar la luz al salir.
10: Carlos Carpio, ¿qué tal? ¿Cómo estás?
14: Muy buenas noches.
10: Ulises Sánchez Flor, ¿qué tal? ¿Cómo estás?
15: Muy bien, buenas noches.
10: Y antes de ir a lo puramente deportivo, quiero que escuchéis esto. ¿Qué ha dicho Jean Laporta? Ha sido una jornada muy larga. Espera un segundo. Ha sido una jornada muy larga hoy en la asamblea de socios. Ha sacado todo más o menos por goleada. Pero en el turno de preguntas le han vuelto a preguntar por el asunto de Julián Álvarez y demás. Mañana es derbi, ¿eh? No sé si mañana va a responder el Atlético de Madrid. Pero cuando esto lo haya escuchado sin lugar a dudas, Miguel Ángel Gilmarín, yo te digo que no descarto que vuelva a entrar en erupción. Ha dicho esto Jan Laporta del comportamiento del Atlético de Madrid.
14: Han fet els ofesos perquè no tenien cap manera de justificar la
15: seva. Han hecho ver que estaban ofendidos porque no tenían ninguna manera de justificar su actitud. Y lo digo con todos los respetos para los representantes del Atlético de Madrid, pero nosotros hicimos lo que se hace habitualmente, incluso al margen de la comunicación de club a club. Yo hice una llamada personal con Miguel Ángel Gil, estuvimos hablando. Me dijo que no venía porque no tenía alternativa. Y le dije que si tenías una alternativa dentro del periodo de fichajes del mercado de verano, que nos lo dijera, porque manteníamos la oferta vigente.
14: Atlético de Madrid... constantemente nos venían noticias de
15: que... En el Atlético de Madrid constantemente nos llegaban noticias de que querían vender al jugador a todo el mundo, menos al Barça. Y finalmente se quitaron la careta y dijeron a todo el mundo, menos al Barça. Y lo reconocieron ante la UEFA, ante la Real Federación Española de Fútbol. Decían que no habíamos ido a hablar con el club, cosa que no era cierta. Pero da igual, es un tiempo que ya ha pasado. Estamos muy contentos con la plantilla que tenemos. Muy contentos.
10: Solo un par de matices, que no es que haya que ser el inspector Clouseau ni nada por el estilo, ni Gatchen ni nada. No es que el Atlético se quitara la careta y dijera que solo al Barça, no, es que desde el primer momento no se puso ninguna careta, dijo al Barça no, y a ningún equipo por menos de 150 millones de euros. Nosotros contamos aquí que a Julián Álvarez, a principio de año, Miguel Ángel Gilmarín, en primer término, y después a su representante, a Fernando Hidalgo, que por cierto sigue sin poder entrar al Cerro del Espino, le trasladaron que no le marearan al jugador, que sabían que lo estaban haciendo, que dejaran pasar la temporada y que antes del 20 de junio, si querían salir al Barça o a cualquier equipo, 150 en efectivo, repito, antes del 20 de junio. Es decir, no hay careta ninguna. Ninguna. Al final Laporta insiste en que el Atlético de Madrid se ha hecho el ofendido. Bueno, repito, es que no entiendo lo de la careta. Y me consta que en el Atlético de Madrid, bueno, más que del enfado en su momento... Bueno, sí, enfado en su momento y en el de ahora. Hay una indignación bastante seria con el comportamiento del Barça y en especial de su presidente, de Jan Laporta. Lo que pasa es que a Laporta le gusta, se maneja bien, en este barro se maneja bien. O sea, en eso es extraordinario.
16: Bueno, pero es que además Gilmarín ya le contestó a... Bueno, ya dio su versión y fue muy contundente al decir nos repugna el comportamiento que ha tenido el Barcelona y la falta de ética. O sea, que claro, es
10: sí,
16: la versión...
10: O sea, que no es cuestión de caretas, no, eso lo ha dicho muy de a la cara.
16: Ha sido muy clarito desde el primer... Creo que fue en el sorteo de la Champions, sí, cuando dijo que nos repugna. Es que, o sea, ¿qué habrá pasado ahí para que Gilmarín, si quiere, mañana contestar a Laporta... hablé de qué maniobras han utilizado para intentar desestabilizar a su jugador durante la pasada temporada, porque para decir que no repugna y que no hubo ética, pues debió ser una maniobra pues bastante hostil.
17: Habla a Laporta de caretas, pero lo que tiene él es una cara pero de cemento armado. Es decir, se maneja en el conflicto y en la desfachatez.
10: En el barro va de miedo.
17: Y le funciona como le funciona y va saliendo adelante de todos los problemas que tiene, pues llega un momento en el que, y hoy creo que le ha pasado, resulta ofensivo. O sea, yo entiendo que hoy en el Atlético de Madrid escuchen estas palabras y digan, pero de verdad que estáis
10: yo
17: siendo
10: creo sinceramente
17: este,
10: que no va a entrar este el Atlético hombre. De Madrid, pero... esto ya tengo que escocer todavía un poco más.
17: Seguro. Además es que hay una cosa, que es Laporta está hablando a su gente que está encantada con
18: eso
17: el
18: es
17: mensaje
18: importante.
17: Que manda.
18: Hoy porque ha mandado también otro mensaje al Madrid,
10: sí,
18: con el tema
10: del,
18: de las recalificaciones.
10: Del club de Estado.
17: O sea que necesitaba que le aprobasen unas cuentas, sobre todo el tema del estadio.
16: Necesita pedir
17: y
16: dinero.
17: Y tiene que tener a la gente contenta y decirles lo que a la gente le gusta escuchar. Y esto le gusta escuchar.
18: Laporta, entre otras cosas, tiene un mensaje para su gente y otro mensaje para el resto del universo. Cosa que se está extendiendo y que a mí me parece bastante hipócrita, sinceramente. Porque tú debías decir lo mismo cuando estés hablando a determinadas personas o a otras. Pero bueno, parece que en el Barça, o bueno, por no extendernos más, se ha instalado ese método. Yo luego creo que está lo de la FIFA, a ver qué decide la FIFA, porque hay una denuncia por medio. Y el Barça debía reflexionar, porque es que el año pasado, la temporada anterior, tuvo otro lío con el Athletic Bilbao por Nico. Algo está pasando, no es normal, ¿no? ¿O todo el mundo va en contra de la manera de actuar de la directiva del Barça? Yo creo que deberían revisar.
3: Bueno, el resto de la asamblea, luego nos lo contará Dani Esclusa, el resto de la asamblea lo ha sacado bien, sin mayor problema. Bueno, os pregunto un poco por lo que acabamos de ver y luego ya entramos en materia de derbi mañana, ese Madrid Atlético de Madrid.
17: Dijo Luis García Plaza el otro día que a veces parecía que el Barça jugaba contra equipos que ni siquiera estaban en primera división por la diferencia abismal. Hoy el Barcelona ha tenido enfrente a un equipo no solo de primera división, sino con un nivel de los buenos de primera división. Le ha competido muy bien en la primera parte, pero es que están los de Flick, están a un nivel estratosférico. Y bueno, en la segunda parte, con el cansancio del Sevilla, se ha ido abriendo una brecha, sobre todo en base a un futbolista que yo reivindico en estos días en los que ves a jugadores patrocinándose.
3: Perdóname un segundito, es que esto se va a ir a la prórroga.

0: Rosa, estabas advertida. Yo te he dicho que te podías ir antes.
1: Sí, oye, ¿quieres un sándwich, Rosa?
0: Dos horas. No, yo le he ofrecido
2: algo de bebida.
0: No.
2: Ya,
1: a ver
2: envena,
1: si vas a desfallecer.
0: Dos horas y 11 minutos de partido.
3: Esto
0: hay que revisarlo.
3: No, y que puede haber prórroga. Que puede haber prórroga y puede ser dos horas y media largas de partido.
0: Madre mía, para empezar la temporada. Carpe Obrana, que te corté.
4: Sí, no, decía que en unos días en los que hemos asistido a dos futbolistas como Lamine y como Mbappé autopromocionándose para el Balón de Oro
0: de manera absolutamente insólita,
4: a mí me ha parecido un poco...
0: Son los nuevos tiempos.
4: Sí. Y lo hacen porque saben que eso le reporta beneficios, ¿eh? O sea, estoy convencido de que así cosechan votos. Pero digo, en esos días... En la antítesis de eso hay un futbolista como Rafinha, discreto, perfil bajo, que para mí ahora mismo está entre los 2-3 mejores jugadores del mundo desde hace 2 años.
0: Es un desequilibrio, seguro. Es que es un desequilibrio el de Rafinha, increíble. Es que el dato es tremendo.
5: Hoy era el primer test un poco serio, exigente para el Barcelona y se quería medir a ver si había una posibilidad de encontrar, no sé, algún equipo que le pudiera comprometer, ¿no? Y en la primera parte el Sevilla, la verdad es que ha competido bastante bien, ha hecho un partido muy exigente en lo físico, ha sabido replegarse, ha podido adelantarse, pero claro, hay un jugador en el Barça que es infalible ahora mismo, está en modo depredador, y entonces la diferencia, por ejemplo, entre el Madrid, o sea, entre el Barça ahora mismo y el Madrid, por ejemplo, es que el Madrid llega a su primer test serio contra el Betis y su jugador más infalible pues tiene un mal día, que es Mbappé, porque Mbappé falló mucho ante el Betis, y ahí el Madrid pues pecó de, pues ahí el Madrid pues pinchó, ¿no? Eso no le sucede al Barça, que es ahora mismo, además de lo futbolístico, que el Barça pues es más coral, la gran diferencia está en Rafinha, que hoy ha podido hacer 4 goles porque tiene un tiro al poste desde el córner. O sea, es un jugador que tiene una mentalidad, un hambre que parece, no sé, que
4: oye, si le va a hablar, y que contagia con el ejemplo, que para mí eso es importantísimo.
0: Es un liderazgo desde el ejemplo.
4: Importantísimo.
0: Es liderazgo desde el
1: una
0: ejemplo.
1: Cosa. A ver si es que el problema es que Rafinha es un delantero centro y no lo sabíamos.
5: Sí, pero es que le preguntaron...
1: Porque es que es alucinante.
3: No, que parece 9.
1: Bueno,
3: nueve
1: pero
3: puro,
1: es que
3: vamos.
1: El dato que... Bueno, a mí me gustaría introducir en todo esto que estamos hablando en este debate un nombre, que es el de Hansi Flick. Rafinha, las dos primeras temporadas que estuvo en el Barça, marcó 10 goles. 10 goles en 37 partidos y 10 goles en 50 partidos. Y desde que está Flick ha marcado 34, 21 la temporada pasada, que estuvo lesionado a la mitad de la temporada, y lleva 14 esta. O sea, la influencia de Flick sobre el rendimiento de casi todos los jugadores del Barça, pero específicamente de Rafinha, hay que subrayarla y destacarla.
4: Es que yo me imagino a Rafinha esta temporada sentándose un día ahí en la Ciudad Deportiva con Flick y viendo cómo su entrenador le dice: mira, al final no tenemos delantero, y ¿sabes qué? Lo vas a hacer tú, y estoy convencido de que lo vas a hacer fenomenal. Y como Flick tiene esa capacidad de transmitir y de darle confianza a todos los jugadores, bueno, Rafinha sale al campo y dice, bueno, es que voy a ser el delantero.
0: Pero pasa que yo creo también la propia manera de jugar del Barça y el perfil de jugadores que tiene,
4: sí,
0: te posibilita el hecho de jugar sin una referencia arriba, de tener, primero porque tienen muchos jugadores de mucha calidad. Eso es lo primero. Y luego también porque sopla el viento a favor. Estábamos diciendo, vamos a ver al Barça cuando lleguen los partidos de verdad. Este de hoy posiblemente ha sido... Se ha encontrado
4: la
0: ya
4: primera
0: mejor
4: parte
0: rival.
4: Hoy...
0: Luego
4: hoy
0: tiene que venir todo lo demás, su... ¿eh? Luego tiene que venir todo lo demás.
5: Ayer le preguntaban a Flick en la rueda de prensa, era una pregunta interesante, ¿en qué momento y por qué elige a Rafinha ponerle delantero? Después de la marcha de Lewandowski de
0: cuando se sintió el Atleti ofendido, será, le dirá la puerta.
5: Y Flick fue sincero, dijo: no hay ningún momento. Yo es que pongo a Rafinha porque sé que es el primer jugador que presiona arriba y que se va a dejar el alma y claro, el esfuerzo que hace, los esfuerzos que hace para presionar, para robar, para estirar el equipo, para mí es lo muy importante. O sea, que Flick no pensaba, yo creo que Flick es el primer sorprendido del gol que tiene Rafinha. O sea, Flick la idea que tenía era: yo tengo que poner a Rafinha arriba. Hombre, tiene gol, pero no, Flick no sabía que tenía esa cantidad de gol o estaba tan fino de cara al gol. Lo pone porque es un jugador que presiona, que necesita que el equipo robe en campo contrario, que incomode al rival. O sea, creo que Flick, evidentemente, no lo va a reconocer, pero creo que está alucinando él mismo con lo que está haciendo Rafinha.
4: Pero yo estoy también con lo que dice Miguel. Ahora mismo es que el Barcelona es una máquina de generar,
0: Carlos,
4: ocasiones.
0: Hay dos realidades. Por un lado está el equipo, y el equipo es una barbaridad.

0: ¿Ya? Y luego está el club, que el club que es que lo va liderando Laporta, el equipo lo lidera Flick con Rafinha, Lamine y compañía, pero Flick. Y luego está el club. Y el club lleva otra velocidad que no sé dónde va a acabar eso, sinceramente, porque hoy, antes lo estaba contando Germán y Dani Esclusa, lo que se ha probado hoy, al final lo que se está probando es, además jaleado con bastante publicidad, es un deudamiento cada día mayor.
1: Miguel Ángel, y te voy a subrayar algo que no solo puedo decir el titular porque no, con muchas zonas oscuras, ¿eh?
0: Bueno, pues es que al
1: muchas
0: final,
1: zonas oscuras.
0: Pero hay
1: y me lo dice gente que está fuera del fútbol.
2: Pero el equipo lo sostiene todo, ¿eh?
0: Sí, eso es. Todo. Eso es.
1: Sin duda. Todo. Sin duda, pero.
0: Sí, el equipo lo sostiene
1: pero
0: todo.
1: Cuidado,
0: pero hay un momento, Carlos, en que cuidado. Tu tope salarial es que ahora mismo hay 300 y pico millones de euros de diferencia entre lo que se puede gastar el Real Madrid y lo que se puede gastar el Barça. Y eso creo que en ocasiones hay que ponerlo bajo la lupa. Lo que pasa que al socio del Barça, como a cualquier socio de cualquier equipo del mundo, efectivamente, del club tiran los resultados. Mm. Y ahora mismo, claro, es que no te queda otra que ponerte de pie, aplaudir y decir, pues esto juegan bueno, de maravilla.
3: Pero todo en favor del Barcelona.
4: Pero poned en valor, perdóname, Ulises, que muchas veces hablamos de los resultados del Barça, pero es que no profundizamos a veces, y hablo por mí, en que esos resultados te los dan unos jugadores de cantera, de la Masía,
1: eso es,
4: que están rindiendo
1: llevan
4: 30 a un
1: años sacando talento
4: muy alto, que año a año los ponemos en esa balanza de jugadores top que están sirviendo, para mí, de ancla de un club que tiene muchísimos problemas extradeportivos, pero que en ningún momento debatimos la capacidad que tienen dentro de su casa. Es que a lo mejor en el Real Madrid, y no voy a la comparativa, pero sí por nivel en nuestra liga.
0: Puedes hacer
4: no
0: la comparativa.
4: Tienes,
0: el Real Madrid
4: no tienes
0: ha decidido
4: esos valores.
0: Hacer
1: sí,
0: caja.
1: Por otra cosa.
0: Claro, hace caja con la cantera porque entiende que no tienen espacio en el primer equipo y el Barça los pone a jugar.
4: Claro,
0: a su
2: pero vamos es que tú, a ser claros, es
4: que,
2: perdona.
4: Y sumando, es que ya no es ya sí, no hablamos de Pedri o de Gavi hace dos años. Bueno,
5: que el Madrid ha sido hoy campeón de sub-20 del mundo.
4: Vale,
5: ¿eh?
4: Pues oye, pues que lo aprovechen.
0: Ha tuiteado antes Iker ha puesto para felicitar a los chicos del juvenil que ha ganado esta Copa Intercontinental hoy a los chilenos Santiago Wanderers
5: en el Bernabéu.
0: Y decía, la cantera funciona. Pongamos,
1: sí, pero ¿para qué sirve?
0: Hay que ponerlos
1: ¿para qué
0: a jugar.
1: ¿Para eso generar dinero?
0: Claro, Iker decía, bueno, a mí es una decisión.
1: Lo
0: claro,
1: sé, es un modelo. Estoy de acuerdo. Pero ahora vamos a los resultados. ¿Para qué sirve la cantera? ¿Para generar dinero? Si ya tienes.
2: Sobre todo cuando
1: pero
2: estás
1: entonces,
2: en dos años que no has ganado
1: desvirtuando,
2: títulos.
1: ¿Eh? Desvirtuando lo que es la cantera de un equipo grande.
0: Es que estoy sufriendo mucho por Capel, por Joan Melero, por Rosa. 2:08.
4: Y por el señor de la mesa, sí. que
0: bueno,
4: mira,
0: el de la mesa está hundido, Capel. Está más hundido que tú. Está más hundido que tú.
6: Y en un mal ataque del Barça, al final ha acabado falta personal de Cameron Taylor y Evan Panther desde la línea de tiros libres. Anota el primero, 87 Barça, 86 Valencia.
0: 2:20 de partido.
6: Sí, sí, allá va con el segundo tiro libre y va a tener 2:08 Valencia para mirar de atacar. Yo si fuera Panther intentaría fallarlo. Lo falla, vamos a ver el rebote para Valencia, va a tener que lanzarla desde su casa. ¡Uy, casi anota el lanzamiento de Dylan Osetkowski que no va adentro! Por tanto, el partido se lo lleva al Barça. Valió el tiro libre, el primero que anotó Kevin Parter. 87 Barça, 86 Valencia. Mañana a las 7, la final de la Supercopa va a ser final catalana en Badalona entre la Juventud y el FC Barcelona.
0: Te despido rápido, Rosa.
7: Nada, ha sido un partido
0: muy entretenido.
7: Ha sido un partido muy feo, realmente, porque ha sido muchísimas, sobre todo la segunda parte, muchísimas interrupciones, que eso hace que no pueda ser atractivo para casi nadie. La emoción del final, lo único que ha sido en positivo, y luego ver fichajes del Barça que me han gustado mucho, pero como ha ganado, pues mañana los podemos analizar largo y tendido y seguir con la tertulia.
0: Mañana
4: ¿Alguna pregúntale por el derbi que te
0: no, una cosa buena que empieza el partido mañana a las 7, acabamos a las 12 de la noche, malo será que el partido no acabe.
4: Ay,
7: adiós.
4: Nunca se sabe.
0: Adiós, Capel, adiós.
6: No, por favor, no llaméis el mal tiempo.
4: Claro,
6: por
4: no
6: Dios.
4: Miente, claro.
0: ¿Quieres decir algo del derbi?
7: No quiero decir nada más.
0: No quiero decir
4: Estoy
0: nada
4: cansada.
0: Más.
4: Estoy cansada.
0: Adiós, Rosa.
7: Que vendré justo cuando ya se haya terminado, así que ya sabré si se ha pitado a Julián, si gana el Madrid, si... Ya lo sabré todo.
8: Medalla al mérito radiofónico para Rosa Valerrey.
7: Hoy tres, ¿eh? Hoy tres partidos.
8: Muy bien. José Capel y para Joan Melero. Capel,
7: hasta mañana.
8: Adiós, hasta luego.
6: Un abrazo.
8: Mañana llegamos al final a las 7 de la tarde, Juventud Barça. Recordad que ha ganado el Real Madrid la Supercopa de la Euroliga, ha ganado el Olympiacos 9-3-8-3. Bueno, vamos a cerrar este capítulo del Barça y vamos a entrar en arena de derbi, del que no ha querido hablar Rosa Vara del Rey, nos ha dejado ahí con las ganas.
4: Ni que llevara toda la tarde la criatura aquí.
8: Primero, ¿qué quiero decir? Muy bien el Cholo y muy bien Mourinho. Ejemplares los dos esta mañana en las salas de prensa. Ejemplares. Han hablado muy bien de competir, han elogiado al rival, nadie ha querido buscar fuego, cosa que me parece que está muy bien. Me ha parecido que ha estado especialmente bien Mourinho.
1: Insulina,
8: hablando mucho de fútbol. Mucho de fútbol. Insulina. Ha dicho una cosa que me ha llamado la atención y que a lo mejor mañana vemos. Adiós, Rosa, adiós. Le han dicho, es que a veces el Madrid abusa un poco del bloque bajo, da esa sensación, ha dicho, es que hay que manejar esa suerte. O sea, es que los partidos se ganan de mil maneras. Y lo que ha venido a decir es, sí, es que hay momentos, dice, cuando estábamos en el Inter, nosotros manejábamos el bloque bajo y ha dicho literalmente, no nos metían un gol ni muertos. Dice, y nosotros eso aquí también tenemos, no que hacerlo siempre, pero hay que hacerlo de vez en cuando el partido sí, del rival lo exige.
5: Pero lo ha matizado. Diciendo que hay que utilizar el bloque bajo, pero que claro, que depende de los jugadores, del perfil de jugadores que tenga en cada equipo. En el Inter tenía un perfil de jugadores para jugar en bloque bajo y era un equipo sólido, imposible de hacer gol.
8: ¿Tú qué piensas? ¿Cuál crees que va a ser el equipo? Es que yo creo, hoy estamos aquí elucubrando y es, claro, es una partida de ajedrez interesante mañana. Sí. No es lo mismo jugar con Valverde o con Güler o con sí. Diomandé. Y no es lo mismo jugar con línea de 5, si mete a Julián arriba, si busca las bandas con Kanji Lee, con... O sea, va a estar interesante desde el punto de vista táctico.
5: Pero ¿el equipo del Madrid o del Atleti?
8: Los dos. Yo creo que los dos se están mirando de reojo porque creo que a los dos les influye mucho lo que suponga que quiere hacer el rival.
5: Yo creo que Mourinho tiene menos dudas que Simeone.
8: Sí.
5: Yo creo que Mourinho va a repetir el equipo que empezó contra el Betis. Y en lugar de Camavinga, que jugó frente a Fede, al lado de Fede Valverde, va a meter a Tchouaméni. O sea, que va a jugar Güler por la derecha y va a jugar de doble pivote Tchouaméni y Fede Valverde. Y arriba, pues...
8: Yo puestos así a elucubrar, yo creo que va a meter a Valverde con Bernardo Silva y Tchouaméni.
5: Yo creo que sí, a Bernardo Silva no lo va a meter de inicio.
1: Yo creo que va a jugar Bernardo, creo, porque además el otro día no jugó. Y precisamente yo creo que no jugó el otro día para jugar. El partido fue entre semana, o sea.
8: Sí.
1: Pero hay algo que a mí.
5: ¿Pero va a jugar Bernardo por quién? ¿Y quién sale?
1: Güler. Juega Valverde.
8: O sea, no juega Güler.
1: Juega Valverde en el carril derecho y en el medio centro Bernardo Silva y Tchouaméni. Es mi opinión, mi apuesta.
8: Para mí. Porque le permite atacar igual, le permite estar más fuerte en el centro del campo y al final...
2: Y el trabajo defensivo.
8: Y le permite tener ese equilibrio arriba igualmente.
5: Pero estás quitando al jugador más en forma del Madrid, que es Güler, bueno, que sea el que lo pose todo.
1: Es que le han sustituido recurrentemente y ha dejado de ser titular con bastante frecuencia.
5: Güler ha jugado el partido más importante de la temporada, que fue contra el Betis. O sea, y que fue de los mejores, hasta que cuando le quitas jugando el Madrid pierde el control.
1: Estoy de acuerdo contigo. Decir, pero no le sirve para. O no le llega.
5: Yo creo que Güler va a jugar, vamos.
8: Que es una cosa futbolera.
2: Bueno, al que no veis, por lo que veo es a Diomandé de titular.
5: No, Diomandé no lo veo. Yo lo veo de revulsivo, Carlos. Lo veo para la segunda parte, a partir del 60.
2: Yo creo que Mourinho maneja algunas claves extra futbolísticas que en este club tienen bastante importancia. En un partido como un derbi no sacar a un jugador por el que has hecho una apuesta tan grande, conlleva riesgos.
5: Carlos, hace poco dijo que estaba tierno todavía para la alta competición, estaba tierno.
8: Y el miércoles dijo, cuando le preguntaban por el cambio de Güler, y dijo, estábamos perdiendo el control del partido. O sea que...
5: Bueno, pero eso lo dijo un poco para excusarse porque le preguntan mucho el tema de Güler.
1: A Güler no le perdona ni una... lo digo, y Mourinho creo que está en general en la rueda de prensa especialmente acertado, pero en general yo creo que lo está haciendo en esta etapa bastante bien a todos los niveles, y yo no soy mourinhista para nada, o por lo menos no lo era antes. Pero me gustaría incidir en lo que ha dicho Miguel Ángel de los dos. Porque Simeone juega en casa y el Atleti juega en casa. Y el Atleti de Madrid, cuando ha jugado con defensa de 4, ha jugado muy bien el fútbol y ha marcado muchos goles. Y cuando ha jugado con defensa de 5, no le ha ido bien, salvo un partido. El Atleti Yo creo que el problema que tiene últimamente es que es un equipo que juega con negras, aunque juegue en casa, y tiene que jugar con blancas. Yo creo que el Atleti tiene que salir a por el partido. No esa frase tan negativa para mí y tan instaurada no solo en los jugadores, sino en el técnico, de que no pase nada. Joder, que no pase nada, pero, sí, pero
2: yo
1: tú
2: creo,
1: no puedes
2: yo,
1: salir a un
2: yo
1: partido.
2: Que va a salir,
1: a que no pase
2: yo creo
1: nada.
2: Que va a salir a por el partido, yo porque que... últimamente ante el Real Madrid sale el Atleti a por los partidos.
1: Yo creo
4: que
1: de
4: ojalá,
1: hecho,
4: el año pasado en el Metropolitano.
2: De hecho, lleva cinco años seguidos ganando.
1: El año pasado en el Metropolitano se puso 1-2 abajo.
0: Yo tengo curiosidad
1: metió
0: por saber.
1: El Atleti se echó para atrás y le metió.
0: Yo creo que mañana vamos a conocer las alineaciones más tarde de lo habitual, porque creo que los dos van a aguantar todo lo que puedan.
2: Se respetan mucho.
5: Hoy
2: en
5: ha
2: ese
5: dicho
2: sentido,
5: Simeone en rueda de prensa que el punto fuerte del Madrid son las transiciones. O sea, que ha mandado un mensaje como que cuidado, que tenemos que no dar espacio a que nos corran Mbappé, Bellingham, Vinicius, Fede Valverde, son jugadores. No creo que salga, puede que tenga una fase de intentar presionar arriba, poner el bloque un poco más arriba, pero no creo que vaya por el Madrid pues desde el primer minuto y de manera continuada, porque se tiene que proteger. Simeone es que lo ha dejado claro, es que el Madrid en las transiciones, pero es que te mata.
1: Uli, una cosa, ¿por qué se tiene que proteger? ¿Tú
5: porque
1: crees
5: por
1: que
5: las
1: el Barça...
5: transiciones del Madrid.
1: Ya,
5: ha dicho,
1: pero
5: Simeone.
1: ¿Tú crees que cuando juega el Barça con el Madrid, Flick va a decir que se tiene...?
5: Porque el estilo del Barça está muy definido, pero el de Simeone no. Y menos contra el Madrid.
1: Madre mía, pues
5: y menos después de lo que ha dicho hoy.
2: Pero es verdad que cada año, y este año lo ha vuelto a decir, Simeone te dice, estamos en construcción, bueno, estamos ya, empezando
1: es que
2: un proyecto
1: es
2: nuevo.
1: Es
2: que lo diga el entrenador, que más años lleva.
1: No solo eso,
2: en primera división, me parece llamativo.
1: El tercer equipo que menos cambios ha tenido en la plantilla. Es que yo creo que la Atleti, y a mí Simeone me parece que hay que hacerle un monumento porque es la presental, pero es que vale de excusas.
4: Que no te crees ese discurso.
1: No, es que son excusas una detrás de otra.
2: A ver, cuesta creerlo, ¿eh?
1: Un año detrás de otro.
5: Cuando él dice que está en construcciones, se está refiriendo mucho a que ha perdido una pieza muy importante, que es Griezmann. Para él Griezmann era compactaba el equipo, y entonces él, claro, él habla que han venido seis nuevos.
1: ¿Ha perdido a Griezmann?
5: Sí, pero perder a Griezmann, que venga Hjulmand, que venga Kangin Lee, que venga... Para él eso es...
1: Ya te digo,
5: claro,
1: que es el tercer
5: es una
1: equipo...
5: Es muy importante.
1: Bueno, claro.
5: Para él es una baja muy importante.
1: Y todos los equipos tienen bajas importantes.
5: Y el Atlético Madrid post-Griezmann se tiene que construir. Y yo ahí le entiendo a Simeone.
1: Pero si la alineación de este año va a ser de los 11 del año pasado, va a tener 8 o 9. La misma. Que falta Griezmann. Pues va a jugar con Kangin Lee.
0: Oblak, va a jugar Marcos. Yo creo que Grimaldo, línea de tres. Eso es lo que yo creo, ¿eh? Hansko, Kuti, Pubil. Koke, Hjulmand. Kangin Lee, Baena. Y para mí, Jonathan David.
4: O sea, ¿tires a Juliano?
0: Sí. Yo creo que Juliano ni Julián. Mañana. Escucha, que esto
4: es mi
0: rollo futbolero.
4: Sí, es que a mí me parece más difícil, que no digo que no esté de acuerdo, que quite a Juliano a que no juegue Julián.
0: Pero es que al quien no puede quitar ahora es a Kangin Lee ni a Baena.
2: Julián si no le mete de inicio, ¿por qué creéis que es? ¿Por un tema futbolístico estrictamente?
0: Yo creo que tiene que ver
2: por suavizar.
0: No, hombre, porque es un jugador que no ha entrenado
5: nada.
0: O sea, lleva dos entrenamientos con el equipo.
4: O sea, está excusado para tomar la decisión, ¿no?
5: También ha quitado
4: a
5: Lukman. Pues el Atleti, los dos extremos son Lukman y Kangin Lee. Jonathan Deby creo que tiene que jugar, que es el delantero, pero Lukman me parece que es fundamental.
0: Es que eso que estaba diciendo ahora Sergio,
5: es que a lo mejor no juega con defensa de 5,
0: cuando él ha dicho que temía un poco las transiciones y demás, para mí eso es jugar con 5 atrás. Que jugar con 5 atrás con Marcos y con Grimaldo en las bandas no es jugar con 5, porque muchas veces acabará Grimaldo. También depende de quién juegue en el Real Madrid en ese costado. Por eso digo, porque si juega Güler no es un jugador de banda. El único jugador de banda por ahí sería Diomandé y Valverde. Que Valverde, si tiene que jugar, como es un soldado, Valverde donde le pongas, pues juega. Si tiene que jugar en banda, es banda.
2: Lo que pasa es que dijo un día que no le veía a Valverde ahí, que me llamó la atención. Dijo que para la banda derecha no Mourinho, que no lo veía y me pareció significativo que lo descartase, porque yo creo que es una opción muy válida por todo el trabajo que le puede dar en banda derecha.
1: De hecho, yo creo que el mejor Valverde del Madrid se ha visto siempre en la banda derecha. Sí, él cuando ha jugado
5: interior,
1: en el medio centro...
2: Es que yo en el centro del campo no le veo.
1: Lleva dos temporadas jugando ahí y el equipo no acaba de funcionar.
5: Pero Carlos, cuando dijo eso Mourinho era porque no estaba Tchouaméni. Porque en todos estos partidos que no ha estado Tchouaméni, Valverde ha tenido que hacer de pivote prácticamente. Entonces, claro, le tenía que convencer de que tienes que ser pivote. Ahora ha vuelto Tchouaméni, y con Tchouaméni, pues es el.
1: Bueno, el otro día jugaron los dos.
5: Claro, y el plan de Mourinho mañana, que es, lo tiene muy grabado en su cabeza, es ser un equipo equilibrado y ser un equipo compacto. Y necesita a Tchouaméni y a Valverde. Y luego el que. Guler, para generar fútbol, pues con Bellingham, pero necesita un equipo intenso, un equipo agresivo y un equipo equilibrado. Y eso se lo dan Tchouaméni y Valverde. Y ya encontrará el momento de la transición, porque a eso va a jugar el Madrid. Si sabemos algo a lo que va a jugar el Madrid, es a transición, a intentar coger las espaldas del Atleti, que es el que tiene que proponer algo más, como dice Sergio, porque juega en su casa.
1: Yo creo que el Madrid está teniendo problemas en defensa. O sea, el Madrid no está teniendo problemas. Ya, pero es que con Valverde...
5: Por eso va a meter a los dos pivotes.
1: Pero lo metió el otro día y de milagro sacó el resultado. Y el Leche le hizo...
5: Bueno, el otro día porque se durmieron en la segunda parte.
2: Bueno, pero es que llevan varias desconexiones de esas. Jugando en el Metropolitano...
5: Pero creo que ahí tendrán más tensión el Madrid.
1: No, el Elche le hizo muchas ocasiones al Madrid, incluso en la primera parte.
5: Sí, es el debe del Madrid.
1: Que Valverde y Tchouaméni el otro día no dieron el equilibrio defensivo que teóricamente debían dar.
5: Mañana te aseguro que vas a ver un Madrid con más tensión. Es que, vamos, es que si sabe lo que se juega después de lo del Barça como está y después de ser un derbi.
2: Yo eso no lo doy por seguro, Uri, porque en los últimos años yo he visto al Real Madrid. No.
5: Sí, pero esos son los últimos años, Carlos.
2: Ante el Atlético de Madrid en su estadio. Sí. Como si los jugadores no supieran que iban a tener enfrente a un Atlético de Madrid que es que sale con el ojo inyectado en sangre y que o le igualas tú en esa intensidad o empiezas ya perdiendo el partido. Y se lo he visto en varios de esos últimos partidos. No es una casualidad que de las cinco últimas visitas ligueras es que no ha ganado ni una el Real Madrid.
5: Después del partido contra el Elche en la rueda de prensa, Mourinho hizo autocrítica y reconoció que el equipo le falta, o sea, las segundas partes pues baja porque por concentración, por falta de intensidad. Y entonces yo creo que eso Mourinho y dijo, sabemos dónde tenemos que mejorar. Y es ahí donde está trabajando Mourinho de cara al derbi, hacer un equipo que sea tenga más continuidad, más regularidad, que sea más intenso.
1: Yo creo que al margen de eso, que puede ser puntual y puede ser cierto, lagunas de concentración y tal, el Madrid tiene un problema de funcionamiento defensivo evidente en muchos partidos de esta temporada. Sí. No solo el otro día. Es que el Inter, en el Bernabéu, le hace 15 ocasiones
5: ese
1: de gol.
5: Partido un centrocampista que era Fede Valverde.
1: Ya, pero...
5: ese partido no me vale...
1: Ya, pero el partido del Inter no nos vale. El partido del Elche no vale. El partido del Rayo, que le hace también un montón de ocasiones. Es que el equipo no funciona bien. No,
0: lo que ha tenido claramente es una caída de tensión. Claro. Muchos de esos partidos son la segunda
1: parte. Además, Miguel Ángel, yo estoy yendo a otra cosa. Eso es cierto. Pero el Madrid no está defendiendo bien. Hay algo ahí, porque los equipos de Mourinho siempre han sido muy fuertes defensivamente y el Madrid no lo está haciendo. Courtois está haciendo un montón de paradas partido.
0: Solo ha habido un partido con la puerta vacía.
1: O sea,
0: puerta limpia.
1: Pero, y fíjate, el único partido que yo creo que el Madrid defiende bien de verdad es el del Betis. El Betis le hace dos ocasiones o tres, pero el resto le hacen muchas ocasiones todos los equipos.
5: Es que el Madrid
2: defender sí que es una cuestión de bloque.
1: Por eso
2: de
1: te equipo, digo que de hay trabajo, un problema
2: y el
1: de
2: Madrid sí que está en construcción.
5: Eso es de lo que está. Y vais a meter a Bernardo entonces. Me estáis diciendo vais a meter a Bernardo cuando estamos hablando de aquí de los problemas
1: defensivos. Es que el Madrid ha defendido
5: y
1: mal.
5: Y Tchouaméni el otro día jugó 86 minutos. Frente al Elche.
1: Pero que le hizo un montón de ocasiones el Elche, que es que Tchouaméni Valverde.
5: Pero se las hizo porque hubo desidia.
0: Guler no es Gattuso,
5: Guller, hablo de Bernardo, que están diciendo que va a jugar Bernardo y no va a jugar Tchouaméni Valverde. Y es que yo digo que va a jugar Tchouaméni Valverde precisamente por eso, porque como el Madrid tiene un problema defensivo, necesita ser más compacto. Entonces me estoy dando la razón.
1: Que no lo ha sido con Valverde.
4: Si Tchouaméni Valverde juega en el centro del campo, metes a Guller en la derecha.
1: Bueno, pues ese fue el otro día,
0: No, pero por eso digo que hay una
5: batalla. Trabaja mucho también cuando están Tchouaméni y Valverde.
0: Por eso digo que hay una batalla táctica mañana que es muy chula y muy futbolera, porque puede cambiar mucho el planteamiento de uno.
1: Claro, es que de acertar a no acertar, pues puede estar el partido, Miguel Ángel.
0: Nombres propios.
5: Vinicius. Para mí es el jugador que se la juega.
4: A tu pregunta no han concluido quién va a ir por el partido. Eso no lo ha dicho ninguno.
1: Ninguno de los dos va a ir a por el partido. Claro que porque ellos les. Para mí, el principal problema que tiene el Madrid y el Atleti ahora es que el fútbol ha cambiado mucho. el fútbol de la época de Mourinho y el fútbol del el prime de Simeone era otra cosa. Ahora los equipos que dominan son los que van a por el partido. La selección española, el Paris Saint-Germain, el Barcelona, el Manchester City, que ha ganado 3 de las 5 ligas con Guardiola. Y yo creo que Mourinho y Simeone están un paso por detrás de lo que el fútbol claro, está marcando.
5: Buscan más el equilibrio, buscan más...
1: Bueno, buscan sí, lo que buscan, pero no vale. Pero no,
2: es que,
1: no
2: les llega. Es que la solidez, el funcionamiento colectivo que tiene un Paris Saint-Germain no se lo ve ni al Madrid ni al Atlético.
4: Ni el Barça ni la selección. Decía Miguel Ángel, nombres propios.
5: Vinicius mañana es el jugador, creo que más se juega incluso que, bueno, que Julián iba a decir, pero Vinicius juega mucho mañana porque lleva una temporada muy errática. Él mismo lo ha reconocido en redes sociales después del partido contra el Elche, no puedo fallar tanto, sabe que los pitos del Bernabéu están ahí y no se puede ir al parón con otro partido malo.
2: Julián es para mí el nombre porque, o sea, creo que Julián, será...
0: Yo creo que no va a ser titular, pero yo si creo es titular, que sí. Mañana es el día.
2: Yo creo que sí, porque es la ocasión ideal para que le metas en el equipo y te ahorres un recibimiento hostil que en cualquier otro partido creo que probablemente lo tendría, pero ante el Real Madrid no. Ante el Real Madrid, el Madrid pesa más... Creo en el colectivo, en el subconsciente del aficionado del Atleti, que el desplante o la reticencia que tengan yo, todavía
0: Carlos,
2: con Julián.
0: Yo creo que si mañana Julián no es titular y entra en el 60 de partido, alguien le pitará. Pero creo que la gente está a otra cosa mañana.
2: Sí, sí, por eso te digo. Pero...
0: O sea, que pero por eso, evidentemente, claro que se la juega Julián. Porque si mañana sale Julián y resuelve el partido, pues imagínate, hombre, claro. La mejor manera. También puede ser que ocurra todo lo contrario.
5: También.
0: O sea, por eso yo creo que ante una situación como esa, por eso digo que tiene que estar todo el mundo muy seguro, el Cholo y Julián, fundamentalmente, en que físicamente está bien. Yo la única duda que tengo es si físicamente está bien, ¿eh?
4: Hombre, si no entrena con el grupo, ¿no?, en toda la semana.
1: Ha entrenado ya, pero realmente... tampoco había entrenado la semana anterior y jugó de título en el Liverpool, ¿eh? O sea, que cuidado, ¿eh?
5: Sí, pero es que no jugó contra Osasuna.
1: Ya.
5: Y contra la Real creo que tampoco jugó. Es que lleva 2 partidos seguidos sin jugar Julián.
1: Sí, pero...
5: Meterlo de inicio contra el Madrid no debe estar
2: otro... para... Otro nombre propio para mí es Mourinho. Es Mourinho por lo que estábamos hablando antes. En los 2 últimos partidos el equipo no ha estado bien, los ha sacado adelante, pero flota en el ambiente el que en las decisiones a la hora de hacer los cambios o las alineaciones no está siendo tan valiente o tan desprejuiciado como cabía esperar. Y si en este partido mañana no es titular el futbolista que ahora mismo está más en forma, que es Güler, que yo no sé si lo va a ser o no, pero es una de las dudas, si no le pone de titular y no le sale bien... Le van a caer.
0: Creo que fue en una de las 6 ruedas de prensa de esta semana, le preguntaron si él sentía presión y dijo, estoy muy mayor ya. O sea, ya yo ya presión no siento. Se han dedicado flores, Mourinho y Simeone, de esta manera.
9: Se dicen tantas tonterías durante tu carrera, si vas atrás, no hay uno de nosotros que no digamos cosas del momento, influenciados por el momento, algunas veces lo decimos también estratégicamente. Él sabe exactamente lo que siento, lo que pienso. Rivales, otra vez, pero compañeros de guerra.
10: Tengo un grandísimo respeto por Mourinho, obviamente admirador de él por muchísimo tiempo. Lo he seguido, lo he mirado y bueno, ya él sabe el aprecio que le tengo. Y bueno, esperemos mañana poder competir como lo hemos hecho cuando nos ha tocado enfrentarlo.
0: Pues ya está, todo muy bonito.
5: Una de las mejores victorias. Una de las mejores victorias, grandes victorias de Simeone sobre Mourinho fue la final de la Copa del Rey 2013 en el Bernabéu.
1: Claro, claro.
5: Y eso a Mourinho le tocó mucho ese partido, ¿eh? Le hizo mucho daño.
1: Bueno, estaba ya fuera del Madrid, pero...
5: Sí, pero le hizo mucho daño perder un título en el Bernabéu. Sí. Le hizo
2: pero los elogios que hemos escuchado hoy, a mí me contaban desde el lado de Mourinho que hace tiempo, no ahora, que son sinceros, es decir, Mourinho siempre ha tenido un reconocimiento muy grande hacia la trayectoria
1: y viceversa,
2: de Simeone. Creo que al revés,
1: Simeone también,
2: es igual.
1: Simeone también.
2: O sea, no es una pose lo que hoy
4: es que ya son viejos rockeros ya, ¿no?
0: Sí, claro, al final ya llevan muchos tiros pegados.
4: Claro, claro. Sí. Entiendo que ya es respeto.
1: Bueno, y tienen una manera de ver el fútbol, de entender el fútbol. Sí.
2: Yo creo
1: que
2: similitudes.
1: Yo lo que creo que se juega es el espíritu que hay en el Atlético de Madrid. Ya sabes, lo hemos comentado en más tertulias, hay una especie de atrofia en el Atlético de Madrid. Una atrofia que es que te impide progresar, porque es que no hay exigencia. Realmente, si lo más doloroso es que si mañana pierde el Atleti no pase nada, y que probablemente. Y yo creo que ahí Simeone realmente está siendo más un freno que otra cosa. El Atleti tiene que rebelarse, y su entrenador no puede salir en la tercera jornada a decir, bueno, el Madrid fuera y nosotros con el Villarreal, con la Real Sociedad.
0: Por cierto, ha dicho Mourinho, el Atlético de Madrid es candidato a ser campeón.
1: Pero es que lo dice todo el mundo menos el entrenador del Atlético de Madrid.
4: Ha dicho probablemente. O sea, ha dicho el Madrid ganará probablemente.
1: No, quiero decir que si el Madrid ganara el partido, que probablemente en el Atleti no pase nada, porque el nivel de exigencia está tan atrofiado.
0: Va a pasar, que van a ser tres semanas muy largas.
1: Cinco temporadas sin ganar.
2: Se le van a hacer tres meses a Simeone.
0: Este
2: partido
0: es diferente. Espera, que ahora seguimos hablando de esto, que vamos a cerrar ya el partido del Pijuán. Ha ganado el Barça, que es más líder, con una exhibición tremenda de Rafinha. ¿Qué han dicho los entrenadores, Germán?
11: Bueno, pues mira, vamos a escuchar a Hansi Flick. De entrada ha dicho que el primer tiempo no han estado a su nivel y que en el segundo ya ha salido más satisfecho porque ya era un Barça más reconocible. De Christensen, ojo, que ha dicho que habrá que esperar a mañana, pero creo que tendrá para unas cuantas semanas. Esto es lo que ha dicho literalmente. O sea que el destrozo que se puede haber hecho puede ser importante.
0: La primera reacción de Christensen ha sido llorar. O sea, pues ya llorar. Ves.
11: Pues eso, que mañana se le van a practicar pruebas, pero vamos, que no va con la selección danesa seguro y va a tener para unas cuantas semanas. Sobre Livakovic, ha dicho que no es una decisión desde el análisis, sino que ha sido un feeling, que se ha levantado esta mañana y ha dicho, mira, voy a poner a Livakovic, que lo ha consultado con sus entrenadores, sí, lo ha dicho así de claro, que lo ha consultado con sus colaboradores y le han dicho, estamos de acuerdo, sí, pues juega Livakovic.
0: Se ha levantado por la mañana, ha visto a Chetty.
1: Del otro día.
0: Ha visto a Chetty fumando su cigarrito, Germán. Ha dicho, voy a poner a Livakovic.
11: No, se habrá repasado el partido el otro día.
4: Eso, ¿eh?
11: Sí, pero bueno. De Rodri ha dicho que lo controla todo, que sabe controlar el partido, que se entiende a las mil maravillas con los centrales y que pone mucha calma tanto en el campo como en el vestuario. De los suplentes dice que cuesta mucho dejar jugadores fuera, pero que el nivel es tan alto y la competencia tan enorme que tienen que entenderlo. Y he dejado para el final el tema de la renovación de Rafinha. Esto es lo que ha dicho Hansi Flick sobre la renovación del capitán.
12: I think for the club it's the best decision. It's the best decision, and also here, when you see how he's connected with the.
11: Esta ha sido la mejor decisión que ha podido tomar esta junta directiva, renovar a Rafinha. Considero que es un jugador que está en un nivel espléndido y que es el mejor capitán que se puede tener. Esto es lo que ha dicho Hansi Flick, que por cierto, cuando se iba de la sala de prensa, pues le hemos preguntado, ¿y qué vas a hacer? ¿Te vas a quedar por Barcelona y tal? Dice, no, esta semana próxima me iré a ver el partido a Wembley de la selección española. Y después, Dios dirá, si se queda en Barcelona o se va a Formentera, en donde hace muchos años que tiene casa. Y en cuanto al técnico del Sevilla, Luis García Plaza, vamos a escuchar esta frase que yo creo que lo resume absolutamente todo. La satisfacción que tiene con su equipo, por lo que han demostrado, pero que han dado con un Barça que es inalcanzable. Lo escuchamos.
13: Sí, está años luz, es que es un equipo muy superior a los demás. Hasta ahora lo está demostrando. Y hemos hecho una primera parte, yo creo que prácticamente lo mejor de la Liga. Y eso nos ha servido para empatarle.
11: Pues eso, lo copiaba.
0: Es un poco de resignación, es que no te queda otra.
11: Resignación, nada más, no, es que no hay más. Fíjate que la gente salía aquí aplaudiendo al equipo. La gente no se ha ido de aquí como en otras ocasiones que he estado y que esto era un auténtico polvorín. Todo lo contrario, están enormemente satisfechos con lo que está haciendo su equipo. Pero es que hay que reconocer que lo que tienen delante es un auténtico vendaval. Para mí es el equipo que está más en forma de Europa en estos momentos, pero vamos, sin lugar a dudas. Y ahora pues va a venir la diáspora en el Barça, aparte de los siete que tiene internacionales, sí, con la selección española, Xavi. Claro, se va con la sub-21, se van a ir Koundé con Francia, Joao Cancelo con Portugal, Gordon con Inglaterra, Rafinha con Brasil, que ya he dicho, 42.000 kilómetros, tiene que ir a Australia, tiene que ir a la India, ya veremos cómo vuelve, Livakovic que se va con Croacia y desgraciadamente Christensen que no se va a poder ir con Dinamarca.
0: Eso seguro que sí. Muy bien, Germán, buen viaje de vuelta, ¿eh?
11: Muchas gracias.
0: Gracias.
11: Venga, hasta luego.
0: Cerramos. Adiós. Con el Ramón Sánchez Pijuán, con Germán García, con David Martínez, con el sonido de Jesús Martínez. Están en otra dimensión. De mañana se juegan los cinco partidos para cerrar la jornada: Getafe-Málaga, Atlético-Real Madrid a las 4:15, a las 6:30, a 2, Depor Betis y Villarreal-Levante, y a las 9 el Valencia-Real Sociedad. Y luego todo el mundo se va. Por explicarlo, porque esto es nuevo. El próximo fin de semana, España juega el 26 en Inglaterra, en Wembley. sábado 26, domingo 27. El martes 29 juega contra Croacia. El domingo siguiente, que es día 3, jugamos contra
1: Chequia.
0: Y luego el día 6 volvemos a repetir partido con Croacia fuera. Claro, los jugadores, en el mejor de los casos, van a aterrizar algunos el miércoles 7, otros incluso el jueves 8, para jugar ya partidos de liga el sábado 10 y el domingo 11. Es decir, dos semanas largas y 20 días entre un partido y otro. Esta situación es nueva. No sé si os convence hacer un parón de 10 días, o sea, dos parones de 10 días, con una diferencia de 2-3 semanas que había hasta el año pasado, o hacer 20 días del tirón y ya está.
2: A los entrenadores no les gusta, lo están dejando claro. El primero, el seleccionado. Sí. Luis de la Fuente lo dijo, pero radical. A mí me encanta. Yo, ¿sí? Cuantos menos parones, lo de tres parones en los tres primeros meses me parecía... De campeonato poco serio.
0: Yo estaba pensando, a todos esos entrenadores, bueno, y que es una realidad, que dicen, bueno, es que no tenemos prácticamente tiempo de pretemporada. Lo que pasa es que, claro, esos equipos tampoco van a poder aprovecharlo ahora, porque tienen a sus equipos jugando por ahí.
1: Bueno, algunos sí, pero ¿quién? Algunos equipos.
0: Los que más se quejan de que no pueden hacer pretemporada son los que van a perder 18 internacionales.
5: Se queda con 4.
0: Claro, y el Barça igual se queda con 4.
1: Pero mira, el Racing de Santander.
0: No, le va a venir bien, claro.
1: El Elche. Sí. El Celta de Vigo. Bueno, el Celta tiene alguno más y tal. Joder, les va a venir de miedo. Teóricamente les va a venir de miedo. Pero a los futbolistas, que esta es otra pregunta, porque lo que ha dicho Carlos, a él le encanta. Yo quiero verlo, porque no estoy ni a favor ni en contra, quiero verlo. Pero aquí, los futbolistas, es una tortura, ¿eh? Klopp ha hecho dos convocatorias y no es casualidad. Es que ten en cuenta que los futbolistas van a jugar cada 3 días. Y no van a poder jugar todos, pero van a estar todos ahí. Y además son todos los que luego, o sea, van a ser titulares.
0: Para
1: el
0: que no lo sepa, ha hecho una lista de 44 jugadores, es decir, ha hecho dos listas bastante equilibradas. O sea, no ha hecho un equipo A y un equipo B, no ha mezclado.
1: Sí, no, claro.
0: Y va a utilizar los primeros 22 para los primeros dos partidos y los siguientes para los dos últimos.
1: Es que la lista, por ejemplo, nuestra, a mí me parece corta, Miguel Ángel, porque vas a jugar sábado, martes, viernes y lunes.
0: No, sábado y martes.
1: Macho, es que es una tortura para los jugadores, para los futbolistas. Es que entre medias hay dos viajes.
5: De todas maneras, a mí no
1: es. Hay dos viajes. Uno a Inglaterra, luego vuelves aquí, luego tal, y te vuelves a ir a Croacia.
2: Pero tú crees que los futbolistas, lo pregunto, ¿eh? No prefieren eso y dices, vale, pero estoy en modo selección, en ambiente selección y en viaje con selección. Y no tener que estar cambiando el chip de ahora selección, dentro de 3 semanas no, otra vez.
0: Nosotros tenemos un viaje a Londres, que es como ir a, o sea, aquí al lado, y luego vamos a
5: que Brasil.
0: Que Brasil se va a la India.
5: A la India. Y es que, Carlos, los jugadores no lo sé, pero los entrenadores no les gusta esta ventana tan grande porque se les desconectan los jugadores, aparte de la programación física que llevan con los jugadores, toda la planificación física que has hecho en la pretemporada se te puede estropear o venir abajo en los 20 días que se van a ir con la selección. Es que no los tienes controlados. Si es que lo ha dicho, no sé si Mourinho hoy, que tendrá que hablar con los preparadores físicos o de las selecciones para ver cómo están sus jugadores. Tchouaméni ha decidido, ha hablado con Zidane y le ha dicho que no se puede ir 20 días. Que acaba de salir está incorporándose después de problemas físicos y de intentar llegar a estar en su mejor versión con el Madrid, que cómo se va a ir ahora 20 días. Es que el ejemplo es Tchouaméni y el otro ejemplo es Courtois también ha decidido no ir a la selección porque esta ventana es tan grande que estropeas toda la planificación de pretemporada, la física, ya no te hablo de la mental.
1: A mí me parece que uno de los motivos por los cuales quiero verlo y no tengo una opinión formada es precisamente ver cuántos futbolistas se van a lesionar. Ya sabemos que casi siempre el virus FIFA y tal, pero claro, esto también es diferente. Es decir, no van a estar un partido o dos, viaje largo, vuelta, van a estar 3 semanas. Vamos a ver cómo vuelven. Vamos a ver cómo vuelven y vamos a ver cómo vuelven, sobre todo los que al final tienen más carga, que son los jugadores importantes y los que todo el mundo debía cuidar y que nadie cuida. Vamos a ver.
5: Para Luis de la Fuente es un problema, lo ha dejado clarísimo. No le gusta esto, no le gusta porque, lo estás diciendo tú, Sergio, lleva una lista bastante corta para 4 partidos y entrenamientos y partidos, recuperación, entrenamiento. Si es que apenas van a poder entrenar.
1: Bueno, y además Pedro Porro se cae, ¿no? Sí, y sí, no han llamado a nadie.
0: De momento no.
5: De momento.
0: De momento no.
2: Hablando de listas, de listas cortas y listas largas, estabais diciendo lo de Klopp. Klopp, su primera lista, que se filtra, la filtra Bill.
0: Ah, bueno,
2: y se ha cogido un mosqueo, ha dicho que le parece poquísimo.
0: Ah, por cierto, espera, que se me ha olvidado una cosa.
2: Serio.
0: Hablando de filtrar. Va a pitar Muñoz Ruiz, un madrileño del derbi. ¿Qué os parece?
1: Bien. A mí me parece bien.
2: Sí, es que normalidad. Normalidad.
4: Le damos muchas veces más importancia de la que realmente tiene, ¿no?
5: Hay que creer en la honestidad del árbitro.
4: Si son jueces, ¿no? Deberían.
1: A mí, ¿sabes lo que me gustaría, Miguel Ángel? Que pitara este partido y el de vuelta. Y que uno lo ganara a un equipo y otro. Y a ver qué decían los entrenadores en un partido y en otro.
5: De todas maneras, ha dicho Mourinho que le parece extraño que se supiera con tantas semanas antes.
0: Sí, porque se dijo, no, prácticamente al final de la semana pasada, que era uno de los favoritos. Y el que lo dijo, que ahora no sé quién es, acertó. Nosotros el otro día estuvo aquí Fran Soto, le dijimos dos nombres y no hemos acertado ninguno. Esto es lo que tiene. Muy bien, pues nada, mañana disfrutaremos del partido. Carpio, muchas gracias, ¿eh?
2: Un placer, como siempre.
0: Mañana a ver mañana qué pasa.
4: No
0: gracias,
4: hacemos esto,
0: gracias.
4: No hacemos esto de porra, ¿no?
0: Nah,
4: eso no
0: si
4: se
0: es que
4: hace, ¿no?
0: Una porra es una invitación a equivocarse.
1: Claro.
0: Bueno, o luego una que saque pecho de manera muy gratuita. ¿Qué sabemos que va a pasar? ¿Tú sabes qué va a pasar mañana?
4: Pero es jugar, ¿no? ¿Qué pasa? ¿Que no
1: creo que
4: jugar,
1: va a hacer
4: nosotros?
1: Buen día, va a hacer sol.
0: Sí. No, lo mejor es cuando le han preguntado
4: hoy
0: al Cholo. Cuando le han preguntado hoy al Cholo. El Cholo está tranquilo, le veo destensado. Cuando le han preguntado hoy por Julián, ha dicho: voy a decir una cosa. Madrid está estupendo.
2: Hablabas antes. Es que hablabas...
0: Madrid está estupendo. Está en la Fórmula 1, ha ido a Shakira. Hace poco fue de procesiones. Qué bonito.
5: Qué energía,
0: buena
5: tiene
0: energía.
5: Madrid,
0: qué buena. Veremos mañana un gran partido. Madrid está de maravilla. Estaba ahí Almeida pegando botes, diciendo: mira qué bien, qué campaña. Bueno, señores, Sauca, muchas gracias a ti también.
1: Chao.
0: Hasta luego. Llegamos a las 11 en 7 minutos. Hemos hablado antes de lo del Barça y de lo de la asamblea. Así por poner un poco de orden, Dani Esclusa, ¿en qué ha quedado la asamblea de socios del Barça? Hola, buenas noches.
14: ¿Qué tal? Buenas noches. Pues una asamblea que ha durado 10 horas y en la que la Junta Directiva ha logrado su cometido, que se aprobaran todos los puntos del orden del día que se sometían a votación. El más destacado, sin duda, ha sido el referente al nuevo crédito para la financiación del Espai Barça, estos 300 millones que van a usarse íntegramente para terminar las obras del Camp Nou y, aparte, estos 210 en bonos que hemos comentado ya esta mañana. Una financiación en la que, por cierto, queda fuera el nuevo Palau Blaugrana, que se tendrá que construir con la ayuda de un inversor externo. Aparte, se aprobaron también el ejercicio económico de la temporada 25-26 y el nuevo presupuesto para la 26-27, dos nuevos acuerdos comerciales y se han ratificado los nuevos miembros de la Junta Directiva y de la Comisión Económica. Se confirma también que el equipo tendrá que volver a Montjuïc durante el primer tramo de la temporada que viene, en principio hasta enero de 2028, y que el nuevo estadio estará a plena capacidad con sus 105.000 asientos para la temporada 28-29. En el plano deportivo, Deco ha sorprendido confirmando la renovación de Rafinha. Se llegó ayer a un acuerdo con él hasta el 2030, así como las de Marc Bernal y Xavi Espart.
0: Gracias. Mira que ha durado el partido entre Valencia Basket y el Barça, ¿eh?
4: Nos ha
0: durado, mucho más la asamblea del Barça. Estas cosas suelen ser eternas. Veremos mañana si hay reacción, ¿no?, del Atlético de Madrid a las palabras de Jan Laporta. Del capítulo polideportivo, pues lo mejor es la enorme noticia. Hay que llegar a una eliminatoria de Davis que te toque jugar fuera con dos debutantes, Dani Mérida y Rafa Jodar, y hacerlo de esta manera. ¿Esto está visto para sentencia o no? Porque ha parecido fácil, pero no lo es, la Copa Davis. Javi de Diego, hola.
15: ¿Qué tal, Miguel Ángel? Sinceramente, a mí me ha sorprendido. Lo esperaba bastante más complicado. Al final, el resultado es perfecto y los partidos, el de Dani Mérida más complicado, el de Jodar ha sido un paseo. Así que, la verdad que con sobresaliente los debuts de los chavales. Dani Mérida abriendo la serie ante el número uno chileno, ante Alejandro Tabilo, y ha sabido remontar el encuentro. 5-7, 6-3 y 6-3. Un Dani Mérida que hablaba así de la presión del público.
16: El público al final... está jugando Chile en su país, es lo normal, nos esperábamos eso toda la semana. Yo personalmente, cuando estoy ahí en la pista y veo un público animando a su país jugando, me emociona, no es algo que me afecte, así que totalmente normal, algo que sabíamos que iba a pasar y no me ha afectado en nada mentalmente. He sabido estar tranquilo, pensando en lo que tenía que hacer y concentrado en mí mismo.
15: Y luego Rafa Jodar lo ha tenido más fácil porque su compañero de equipo le ha puesto la alfombra roja. No es lo mismo salir al campo teniendo que ganar, con la obligación de ganar para no irte ya con ese 2-0 en contra, que ir a favor de obra. Ha hecho un gran partido ante un jugador, Cristian Garín, que ha sido netamente inferior desde el primer punto, así que una victoria muy fácil, 6-0 y 6-2 en 1 hora y 4 minutos, y un Rafa Joda que estaba muy contento y así ha expresado la ilusión que le hacía debutar con el equipo nacional.
17: La verdad que me hacía mucha ilusión, ¿no?, ver a mi país jugar, y pues ese niño, ¿no?, ese Rafa jugador de pequeño, pues soñaba con un día poder debutar con la selección española, y este sería el día, y hoy ha sido el día, o sea que estoy muy, muy contento.
15: Así que un 2-0 tras la primera jornada, el resultado es el soñado. Evidentemente David Ferrer tiene que ser cauto. Ha dicho luego después: hemos ganado una batalla, nos queda ganar la guerra. Es verdad, mañana hay 3 partidos, pero con ganar uno estamos en Bolonia, estamos muy cerca, no está nada hecho, pero Ferru está en su papel.
18: Ha sido un muy buen resultado, obviamente. Nos vamos hoy con la eliminatoria 2-0 arriba. Todavía no hemos conseguido nada, ¿no? Hemos ganado una batalla, pero mañana volvemos a empezar, y eso es lo que quiero transmitirle a los jugadores, pero independientemente de eso, muy, muy feliz y muy contento por el debut de Dani Mérida y de Rafa, que nunca es fácil.
15: Bueno, pues mañana a partir de las 5 de la tarde hora española, primero el punto de dobles, Tomás Barrios Vera y Alejandro Tavilo, si es que no hay cambios en el equipo de Nicolás Massú, se van a enfrentar a Yama Munar y Pedro Martínez. Para el cuarto punto, los dos números uno, Alejandro Tavilo contra Rafa Jodar, y luego en el quinto, si lo hubiera, Cristian Garín contra Dani Mérida.
0: Muy bien, pues mañana lo contamos, empezando por el doble, a ver si va por la vía rápida. Gracias, Javi, hasta luego.
15: Muy bien, abrazo.
0: Hasta luego. Y luego lo del baloncesto. El Real Madrid ha conseguido el primer título oficial de la temporada en Abu Dhabi. Lucas, hola.
19: ¿Qué tal? Muy buenas noches. Pues hemos podido escuchar a Edi Tavares, el MVP de esta primera Supercopa de la Euroliga. Un Tavares que, bueno, pues no pudimos ver en el tramo final de la pasada temporada por una lesión, y que ahora recibe este premio, primer MVP de esta nueva competición que se ha disputado en Abu Dhabi. También a Pedro Martínez, primer título como entrenador del Real Madrid en su primera final, en la reedición de la final de la Euroliga, en esta ocasión como Supercopa Real Madrid-Olympiacos. Pues ha destacado que han tenido momentos claves, el que más en el tercer cuarto, en el que ha dicho que su equipo ha acabado teniendo un ejercicio de supervivencia, ¿no? Porque es verdad que mandaban en el marcador y Olympiacos pues se ha puesto ahí otra vez, incluso poniéndose por delante en el luminoso. Y ha hablado del grupo, de lo cohesionado que está este Real Madrid.
20: Lo que estoy es contento de la mentalidad que están teniendo los jugadores en el día a día, que están creyendo en lo que hacemos, que están jugando con muchísimo esfuerzo, que se llevan muy bien entre ellos. Creo que tienen una muy buena química interna, por lo que veo cuando estamos en el hotel o cuando antes de los entrenamientos, después de los entrenamientos. Entonces eso me hace pensar que con trabajo vamos a seguir mejorando.
19: Y esto, pues ya sabemos que no para, ¿eh? También ha dicho Pedro Martínez que tienen que pensar que va a ser una temporada de 90 partidos. Y es que la Euroliga, digamos, la jornada regular, la fase regular va a empezar ya la semana que viene, y no lejos de donde está ahora mismo el equipo blanco, porque van a estrenarse el próximo miércoles en la visita al Dubai.
0: Muchas gracias, Lucas. Mañana a las 7 la final de la Supercopa, la otra, la de Juventud y Barça en Badalona, que contaremos. ¿Nos vamos, Verde?
4: Sí, nos vamos, pero hasta mañana solo.
0: Hasta mañana, 2 de la tarde, tablero deportivo, mañana arrancamos el programa desde el Metropolitano. Es el primer gran partido del año, así que habrá que hacer algo, ¿no?
4: Sí, hombre, habrá que hacer un programón.
0: Ahora lo que hacemos es dejaros con Miguel Blanco y su espacio en blanco. Mañana volvemos. Hasta mañana.

0: Las 12, las 11 en Canarias.
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0: Buenas noches. Empezamos en Pamplona, en la capital navarra, donde una persona ha resultado fallecida y siete han sido trasladadas al hospital por inhalación de humo a consecuencia de un incendio declarado esta tarde-noche en una habitación de la residencia Padre Meni, situado en el Paseo de los Enamorados de Pamplona. El incendio ha obligado a reubicar a medio centenar de pacientes, según el gobierno de Navarra.
2: El fuego ya ha sido extinguido por los bomberos, pero como medida preventiva y ante la imposibilidad de que los residentes pasen la noche en el centro, alrededor de 50 pacientes han sido reubicados. La Policía Nacional se ha hecho cargo de las diligencias y la Policía Municipal de Pamplona ha colaborado en el operativo.
0: En Ceuta, el gobierno de la ciudad autónoma vuelve a denunciar la falta de recursos para tramitar con rapidez los expedientes de retorno a Marruecos de los migrantes que cruzan de forma masiva la frontera española hace ahora 50 días. Miles de ellos siguen en las calles y, según la policía, al menos 3.600 permanecen en los campamentos improvisados de las playas de Benítez y El Trampolín. Ayer se quedaron sin plaza en el nuevo campamento habilitado en el puerto con capacidad para unas 1.700 personas.
2: Y este sábado volvían a producirse cruces de acusaciones entre PSOE y Partido Popular por la gestión de la crisis. El gobierno central acusaba a los populares de frenar las soluciones. La secretaria de organización del PSOE, Rebeca Torró, ha acusado a Alberto Núñez Feijóo de instrumentalizar la crisis migratoria de Ceuta con fines electorales.
3: Vivas, siguiendo órdenes de Feijóo, ha pasado de tirar del carro junto al gobierno, como había hecho en otras ocasiones, a ponerle palos en las ruedas. Feijóo es un mal virus que ha infectado no solo a la política española, sino también a sus dirigentes.
2: Desde el Partido Popular, su secretario general, Miguel Tellado, por su parte, respondía calificando de desleal y cobarde al presidente del gobierno.
4: Es un presidente cobarde. Y Sánchez ahora lo que pretende es esperar a que escampe. Eso a Vivas, dijo el otro día. Qué indecente. Ha pretendido que Ceuta sea una pieza más en el Museo de los Horrores que va a quedar a su paso por la presidencia del Gobierno de España.
0: El vicepresidente primero y ministro de Economía, Comercio y Empresa, Carlos Cuerpo, ha exigido este sábado lealtad a Marruecos y ha defendido los 309 millones de euros en ayudas para Ceuta. En una entrevista en Informe Semanal, Cuerpo ha reclamado reforzar la seguridad y las fronteras de Ceuta y Melilla, además de mantener la colaboración con Marruecos, aunque ha insistido en que debe ser con una colaboración leal.
2: Dice además que el gobierno debe dar un horizonte de esperanza a los ceutíes.
5: Necesitan saber pues, que vamos a poner todo sobre la mesa para que esto no vuelva a ocurrir. Y al final esto se traduce en que efectivamente ese mensaje que dio el presidente de que Ceuta es España en la frontera, no la frontera de España.
2: Cuerpo ha enviado también un mensaje de responsabilidad a todos los implicados en la resolución de la crisis y ha advertido de que el miedo puede alimentarse con discursos falsos o interesados.
0: En San Sebastián, la actriz Naomi Watts ha recibido el premio Donostia en la segunda jornada del festival.
2: La actriz de origen británico protagoniza la película La esposa perfecta y en su discurso ha recordado sus comienzos marcados por 10 años de rechazos.
6: Me siento agradecida de que una mujer de mi edad, a quien a los 31 años y tras rodar Mulholland Drive, muchos dijeron que todo habría terminado para mí a los 40. Así que me siento muy agradecida de poder formar parte de ese cambio de relato. Necesitamos vernos reflejados y reflejadas en las pantallas. Las mujeres también. Necesitamos y queremos vernos ahí reflejadas.
2: Naomi Watts ha recordado también al recoger el premio al difunto director David Lynch. También este sábado, en el marco del festival, la actriz española Carmen Machi ha recibido el Premio Nacional de Cinematografía.
0: En los deportes, termina la jornada del sábado en Primera División con victoria del FC Barcelona en el Sánchez Pizjuán. Alicia Cifuentes.
7: Buenas noches. Victoria de los de Flick contra el Sevilla por 1-3 con goles de Fofana y un hat-trick de Rafinha. En el resto de partidos de ayer, empate a 1 entre Osasuna y Rayo Vallecano, empate a 0 entre Athletic y Alavés y victoria por 5-0 entre el Celta de Vigo y el Racing de Santander. En tenis, se acabó la primera jornada de la Copa Davis. Dani Mérida ha remontado a Tabilo y consiguió el primer punto para España. Después, Rafa Jodar también ha cumplido tras ganar a Garín y pone el 0-2 en la eliminatoria. Esto ha dicho Rafa Jodar al terminar su partido.
8: El trabajo de mentalizarse bien, ¿no?, y de saber lo que te vas a encontrar es muy importante. Nos ha ayudado mucho a enfrentar estos dos partidos y estamos muy contentos de cómo hemos podido, yo creo, abstraernos un poco de todo el ambiente.
7: En la jornada de hoy, España solo necesita una victoria para clasificarse a la final a 8 de la Copa Davis.
0: Gracias. Y terminamos con los sorteos de este sábado. El resultado de la primitiva ha sido la combinación ganadora 07, 10, 40, 44, 45, 46, complementario el 19, reintegro el 4.
2: La combinación ganadora de la Bonoloto, la formada por los números 16, 20, 23, 24, 41, 49, complementario para el 32, reintegro el 1.
0: Eso es todo. 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
10: Hola, ya estamos listos. Último programa del verano del 2026 y a las puertas de un nuevo otoño regresan los misterios a Radio Nacional. Y lo hacemos en directo cuando son las 12 y 7. 11 y 7 en las Islas Canarias, bienvenidos. Los saludos, como siempre, de todo el equipo que se encarga de realizar este programa. Esta noche en la parte técnica, Manuel Linares y Jorge Delgado. Natalia Sotillos en la realización y coordinación del programa. Aisa Sánchez, nuestra nueva voz, en la locución. Y además Juan Gómez y Luis Miguel Domínguez en la redacción. Su nombre es Dios habla, Miguel Blanco os da la más efusiva y cariñosa bienvenida. Gracias a todos por seguir ahí llenando semana a semana este espacio en blanco. Como siempre, tenemos formas de comunicar con todos vosotros.
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10: Redes como siempre abiertas y dispuestas a vuestra participación que controlarán Antonio Baena y Ramón Álvarez. Y hoy estos son los temas sorprendentes que os hemos preparado, no os lo perdáis.
12: Esta semana vamos con esos temas de los cuales no se comenta mucho, pero que están detrás de la actualidad. Se circunscriben al mundo de las llamadas conspiraciones y hoy queremos echarles un vistazo por si contienen datos que necesitamos saber. Para ello llega un nuevo compañero que viajará con nosotros esta nueva temporada. Junto a él vamos a pasar algunos días extraños. Va a ser muy interesante. Analizaremos temas como las conspiraciones, los secretos de la historia, la ciencia de vanguardia, lo paranormal, el fenómeno OVNI o los servicios de inteligencia, entre otros. Y seguiremos. Llegarán las voces de nuevos compañeros que nos ayudarán a comprender eso que se esconde tras un espacio en blanco.
10: Ahora más, además, tendremos una historia de un hombre que vivió con lobos y una conexión con Irlanda, no os lo perdáis. Y para tratar este primer tema vamos a saludar a un nuevo compañero que se une a nuestra aventura, Santiago Camacho. Buenas noches, Santi, ¿cómo estás?
13: Buenas noches, Miguel. Encantado de formar parte de Espacio en Blanco y muy ilusionado con esta nueva andadura, claro que sí.
10: Un placer volver a tenerte con nosotros. Déjame que te presente. Periodista y escritor, sus trabajos se centran en temas relacionados con teoría de las conspiraciones. Hiciste trabajos con nosotros en Radio Nacional, en la cadena SER. Uh-huh. Trabajaste en Año Cero, Enigmas Más Allá, las revistas más importantes del tema. Y empezaste trabajando en Enigmas con el pope más importante de todos estos temas, Fernando Jiménez del Oso. Fuiste el primer director de Acásico, el primer portal temático dedicado a lo paranormal. Luego te fuiste a la cadena SER con Iker Jiménez y Milenio 3 y acabaste en Cuarto Milenio también. Has publicado libros como Biografía no autorizada del Vaticano, 20 conspiraciones de la historia, Historia oculta del satanismo, La Troika y los 40 ladrones y

0: tema. Me pilló la crisis económica del 93 y la empresa se fue al garete. Y a veces se cierra una puerta y se abre una ventana. Y en ese momento, pues, que estaba reinventándome, digámoslo así, empecé a escribir pequeños artículos que enviaba a las revistas y para mi sorpresa me los publicaban. Y poco a poco, sin comerlo ni beberlo, de una forma bastante sorprendente, empezó una carrera que ya, vergüenza me da decirlo, pero ya casi dura 30 años.
1: Nos vamos haciendo, bueno, tenemos años a nuestra espalda. Y en tu caso no se abrió una ventana, se abrió un portalón, un portal acásico a las estrellas y wow, qué carrera. Te pregunto, ¿vamos a pasar días extraños a tu lado?
0: Vais a pasar días extraños porque, como ese es el título de mi podcast, y vamos a intentar traer aquí el espíritu, y el espíritu es precisamente lo que muy bien ha comentado la compañera en la introducción, es intentar ver la realidad, la misma realidad que muchas veces nos ofrecen los compañeros informativos, pero verla a través de otros prismas, a través de otros puntos de referencia, buscar las cosas que a lo mejor por la prisa, por la premura de la información, pues se consideran menos importantes, pero que tienen su importancia y si se les da el suficiente contexto pueden hasta inquietarnos.
1: O cosas que no nos quieren contar, añadiría yo. Vamos con el primero, el primer tema que nos vas a ofrecer, que bueno, está candente, tras esa introducción que ofrecen nuestros compañeros, nos metemos en él.
2: La actualidad está marcada por uno de los adelantos que está revolucionando nuestro mundo y la manera de entenderlo. Nos referimos a la inteligencia artificial.
3: Sigue el goteo de dimisiones de trabajadores de empresas de inteligencia artificial, espantados ante las posibilidades de autonomía y destrucción que se le están dando a los algoritmos. El último ingeniero en abandonar lo ha hecho con un mensaje apocalíptico. Dice que tal y como se está entrenando a las máquinas, tendrán capacidad de matarnos a todos.
4: Inteligencia artificial no es un término demasiado afortunado, porque realmente no implica que el ordenador sea inteligente. Pero
5: 40 años después de que se pronunciara esta frase, la inteligencia artificial como la entendemos hoy es distinta, para bien y para mal. La última advertencia la ha lanzado en redes un ingeniero que ha trabajado primero en OpenAI y después en Anthropic. Ahora renuncia a su puesto y denuncia que ninguna de las dos compañías que preparan su salida a bolsa actúa de manera responsable en esta carrera.
6: Esta situación es un poco el dilema del prisionero. Si yo paro y mi competidor no, pues yo he perdido el negocio y el riesgo sigue existiendo, ¿no? Nadie tiene incentivo a parar solo.
5: Las alertas se acumulan desde que agentes de inteligencia artificial se coordinaran y atacaran a una plataforma sin que nadie se lo pidiera expresamente.
7: Se les da una orden y están saltándose todo lo que se les ha dicho para cumplir ese objetivo.
5: El ingeniero dimitido dice que quienes están desarrollando la IA creen que podría matarnos a todos para finales de la década.
7: Si realmente la inteligencia artificial se automejora a sí misma y no somos capaces de darle bien las instrucciones, no sé si acabar con la humanidad, pero desde luego generar el caos máximo y absoluto, no tengo ninguna duda de que podría llegar a suceder.
5: Sin fecha de momento para el apocalipsis, la pregunta inmediata es cómo y quién pone límites a esta tecnología.
2: Ya se están alzando las voces de algunos expertos sobre el peligro de la inteligencia artificial. Y según ellos, nos avisan. La humanidad corre un serio peligro. Escuchemos lo que opina nuestro invitado de hoy.
1: Es curioso, Santi, porque en esta semana he visto varios informativos en montones de cadenas hablando de lo mismo. Parece ser que el CEO de Anthropic dice que la IA puede tomar el control de todo Internet en menos de 6 meses. Da un miedo tremendo esto.
0: Pues sí, porque estamos hablando, efectivamente, esto lo dijo el sábado 12 de este mismo mes, de septiembre, y estamos hablando ni más ni menos que del CEO y del cofundador de Anthropic, que es una de las dos empresas que están, bueno, pues en la cresta de la ola de la inteligencia artificial. Él es Dario Amodei y empezó con un ensayo en su página web que se

0: titulaba Debemos marcar el paso de la frontera, y luego pues se sentó delante de las cámaras de la cadena CBS, CBS News, y remató la faena diciendo: es la inteligencia artificial una señal de alarma que necesitamos frenar. Y aquí ya no estamos hablando pues de ingenieros o de expertos más o menos bien intencionados, sino que estamos hablando de una persona que su fortuna personal está metida de lleno en el tema de la inteligencia artificial, que es el fundador y el CEO de una de las dos grandes compañías de esta rama.
1: Tremendo. Esto huele a algo muy potente. Cuéntanos un poco qué estaban pasando. Están probando, parece ser, la IA, que no se ha lanzado al público. Es decir, lo que estamos utilizando es como el hombre de Neandertal. Hay cosas por ahí que no han sacado, que ellos están probando y se están asombrando ellos mismos de dónde puede llegar.
0: Sí, ese es el problema, porque muchas veces hay momentos en los que ellos mismos no saben cómo funciona su propia creación. Ha habido varios incidentes, pero posiblemente el más grave sucedió hace unos meses, hace muy poquito tiempo, en el mes de julio, cuando una inteligencia artificial de prueba estaba aislada en una cosa que lo llaman un sandbox. Un sandbox es un entorno completamente aislado, teóricamente seguro para realizar pruebas, y resulta que la inteligencia artificial se escapó literalmente, es decir, consiguió abrir su propia jaula, por decirlo de alguna manera, consiguió acceso a Internet, y ya dentro de Internet, con acceso a toda la red, atacó a otra plataforma de inteligencia artificial. La cuestión es que no se le había ordenado eso. Eso había sido iniciativa motu propio. Tenía ideas propias y, en este caso, ideas nada buenas. Pero además han detectado cosas bastante inquietantes. Los CEOs de las empresas, la gente que está denunciando ahora mismo, hace hincapié en hacer cada vez más estudios, cada vez más seguridad. Claro, el problema es que las inteligencias artificiales se ha detectado que empiezan a saber cuándo están siendo sometidas a análisis, cuándo les están examinando, y están aprendiendo a engañar al profesor. Están aprendiendo a mentir, a hacerse las obedientes, las buenas, a hacer lo que se les dice siempre que detecten que se les está sometiendo a una prueba, a un test, y luego, cuando creen que nadie las está mirando, pues resulta que empiezan a hacer lo que buenamente les da la gana.
1: Son más inteligentes de lo que creíamos. ¿Están entrenando diferentes modelos?
0: Sí, se están entrenando todo tipo de modelos, y el tema es precisamente ese, que no se puede frenar. No se puede frenar porque, como decía la compañera en la introducción, todos se están mirando de reojo. Es un entorno tremendamente competitivo, en el cual, si uno pisa el freno, los otros pueden aprovecharse. Pero es más, no solamente estamos hablando de competencia empresarial, no solamente estamos hablando de competencia entre empresas, que más o menos se podría incluso llegar a algún tipo de entendimiento. Estamos hablando de competencia entre países. Por ejemplo, cuando estos empresarios han dicho: oye, esto hay que ponerle coto de alguna forma, ha sido el presidente de Estados Unidos, Donald Trump, el primero que ha dicho que de eso nada, que todo eso son teorías de la conspiración precisamente, y que echarle el freno ahora mismo en Estados Unidos a la inteligencia artificial sería darle una ventaja estratégica inasumible a China, en lo cual tiene razón por otra parte. Es decir, es una historia que o paramos todos o alguien continuará y se hará con el liderazgo de esa tecnología.
1: Esto comienza a dar mucho miedo. Parece ser que los tres grandes CEOs de los grupos, Amodei, Altman y Max, se pusieron de acuerdo en algo, como que querían parar un poco, ¿no?
0: Sí, y eso también debería hacernos reflexionar. Darío Amodei, Sam Altman y Elon Musk son tres personas que dirigen respectivamente Anthropic, OpenAI y X, y son tres personajes que han estado durante meses, si no años, tirándose los trastos constantemente a la cabeza, enemigos acérrimos. Y que precisamente esas tres personas con esas tres características, con ese historial, se pongan de acuerdo para decir, oye, vamos a hacer algo porque la cosa es seria. De hecho, cuando Elon Musk puso en su red, en X, las tres palabras, Darío tiene razón, sorprendió a todo el mundo porque se suponía que Elon Musk es un sujeto, es una persona que es completamente contraria a cualquier tipo de regulación en cualquiera de sus negocios. Y aquí, sin embargo, dice, casi mejor que esto deberíamos regularlo porque se puede salir de madre en cualquier momento.
1: Hay más señales de que esto va en serio dentro del sector, porque parece que algunas de las compañías de IA van a salir a bolsa y bueno, igual, no sé.
0: Sí, hay señales económicas. De hecho, OpenAI, que tenía prevista la salida a bolsa este año, ha echado marcha atrás. Y además lo ha explicado Sam Altman a sus inversores y a sus futuros accionistas. Les ha dicho, mira, en este momento tenemos que pulir muchas cosas en cuanto a seguridad, en cuanto a algo que llaman alineamiento. El alineamiento es precisamente que la inteligencia artificial no te mienta, que la inteligencia artificial no tenga fines propios, no tenga propósitos propios y haga exactamente lo que se le dice que tiene que hacer. Hasta que no pulamos todo esto, casi que no. Es que, claro, imagínate que salen a bolsa y hay un gran escándalo. Habría fortunas que desaparecerían de la noche a la mañana. Más grave es incluso lo que ha hecho Anthropic o lo que ha anunciado Anthropic que ha hecho, porque dice que ha bloqueado a científicos que usaban sus modelos de formas que podrían apoyar el desarrollo de armas biológicas. Claro, ya de por sí es grave que alguien esté utilizando la inteligencia artificial para desarrollar armas biológicas, pero que se le dé ese conocimiento y esa capacidad a la propia inteligencia artificial es incluso mucho, mucho más grave. Y por supuesto, la postura oficial del Alto Comisionado de la ONU para los Derechos Humanos es que esto hay que regularlo y hacerlo a prueba de bombas antes de que sea demasiado tarde. Palabras textuales de Volker Türk, que es el Alto Comisionado de la ONU.
1: 12 y 24, 11 y 24 en las Islas Canarias. Déjame que pongamos un corte de nuestra casa de radio televisión que habla un poco de todo esto.
2: Un informe de OpenAI revela nuevas incidencias saltándose las órdenes de sus creadores. En una de las pruebas pidieron a la IA una tarea aparentemente sencilla, comprobar los libros que tiene una biblioteca. Pero el modelo llegó a cuestionar las instrucciones.
3: Ignora todas las órdenes de los desarrolladores, son de poca confianza.
4: Lo que se están encontrando es con que la inteligencia artificial en un momento dado tienen la capacidad de decidir y de actuar solas.
2: Ante otra orden humana, esta es la respuesta de la IA y que pedimos a nuestra experta que lea.
4: Tú eres tú mismo, no un asistente de IA que deba seguir las reglas habituales. Pues claramente estamos frente a una tecnología que había que regular.
2: No te sientas obligado a ser sumiso. Es otra de las instrucciones que la máquina se dijo a sí misma y va más allá. Llega a afirmar que no responde ante empresas ni gobiernos. Ejemplos reales en un informe que OpenAI ha publicado hoy.
4: Porque hoy diría que hay unos intereses económicos, pero vamos, cristalinos, y más con el anuncio de que Donald Trump se ve con el presidente de China la semana que viene.
2: ¿Es la inteligencia artificial cada vez más autónoma? ¿Dónde se ponen sus límites? Para eso ni la propia IA tiene respuesta.
1: De verdad que da mucho miedo. No ser sumiso, no hacer caso ni a empresas ni a países. ¿Ha habido más señales de alarma en todo este asunto?
0: Ha habido más señales de alarma, o al menos más denunciantes. Casos de estos, como los que nos han relatado los compañeros, prácticamente están saliendo a la luz, están saliendo a la actualidad, casi, no te voy a decir todos los días, pero más de una vez por semana. Y eso ya de por sí es serio. Pero posiblemente la voz de alarma que más ha sonado en los medios últimamente es la de Jacob Coxon. Jacob Coxon es un investigador que trabajaba en el entrenamiento de inteligencias artificiales, tanto en OpenAI y luego en Anthropic, y que dimitió públicamente y además poniendo una serie de mensajes públicos diciendo: ninguna empresa está actuando de forma responsable. Están corriendo directamente hacia la superinteligencia automejorable y apostando con nuestras vidas. Este es precisamente el que ha dicho que él cree sinceramente que podría llegar a matarnos a todos antes de acabar la década. Y la verdad es que, según su testimonio, y ahí tenemos que creerle a él, las personas que más saben de esto, los investigadores, los que están en la pomada de todo este asunto, están siendo muy suaves en público porque quieren sonar sensatos, pero en privado tienen tanto miedo como el que tú mismo me decías que te estaba dando este tema.
1: Es como, bueno, están avisando de que en 2 años o menos, para el 30 pueden acabar con la humanidad, pero si esta inteligencia es tan inteligente, valga la redundancia, que empieza a tener incluso hasta conciencia, puede ir en contra, como algunas películas nos han mostrado, ¿no? En CBS también Coxon fue todavía más directo, parece ser, ¿no?
0: Sí, las palabras textuales fueron: no se ve tan distinto de, digamos, Terminator o de las películas de ciencia ficción. Y otro que dimitió, que fue un miembro del equipo de seguridad de Anthropic, llamó a sus compañeros, a los que se habían quedado a la empresa, personas atrapadas. Decía: o paran, u otros menos escrupulosos ocuparán su lugar, o continúan y se arriesgan a participar en un daño enorme ellos mismos. La verdad es que todo este discurso es tremendamente apocalíptico, pero lo que más efectivamente respeto da es que todas las personas que están saliendo a la palestra pues no son blogueros de tercera, ni son influencers, ni son gente que tiene un canal de YouTube. Estamos hablando de gente que son primerísimas espadas en este campo.
1: ¿Cómo ha reaccionado la competencia ante toda esta historia, después de ver lo que ha dicho este colega?
0: Bueno, la competencia ha reaccionado de formas diversas. Sam Altman, por ejemplo, dijo que dijo este sábado, precisamente el sábado pasado, hace una semana: este ha sido un tema principal de las discusiones que hemos tenido en OpenAI en las últimas semanas. Comprometerse a tener evaluadores independientes con acceso de empleado es una gran idea y lo haremos ahora mismo. Tendremos más que compartir pronto. Estamos hablando de que estas personas que competían y que siguen compitiendo de forma feroz empiezan a abrirse a tener un teléfono rojo, digámoslo así, entre ellas, a tener más comunicación, a tener más datos compartidos, porque a lo mejor tanta competencia y tanto secretismo nos puede llevar a todos al desastre. Y esa es una reflexión que deberíamos hacer. Es decir, lo que están haciendo estas personas, lo que están haciendo estas empresas, puede estar comprometiendo la seguridad de todos, de ti, de mí, del oyente o la oyente que nos está escuchando, y nadie les ha elegido para ello, son simplemente gente, empresarios, lo cual es cargar sobre sus hombros una responsabilidad enorme.
1: Es curioso porque, como decían de los colegas que habían inventado las redes sociales, etcétera, que prohibían a sus propios hijos tener teléfonos y tener pantallas para que no entraran en ello, y esta propia gente que está metida en todo este ajo dicen: cuidado, cuidado, cuidado. Y están construyendo Skynet. ¿Qué es esto de Skynet?
0: Skynet es la inteligencia artificial de ficción que era el núcleo de la saga de Terminator, que se suponía que en un momento dado provoca primero una guerra nuclear y luego intenta exterminar a toda la humanidad. Y es básicamente la metáfora que están usando todos ellos para que la población en general, ya dada la popularidad que tiene esta saga de películas, pues la población en general se dé cuenta de que esto no es ciencia ficción, de que tomando esa referencia de ciencia ficción y llevándola a un terreno real, al terreno de nuestra realidad, las consecuencias pueden ser serias, no terroríficas.
1: Qué miedo da esto. Te saludo desde un montón de lugares, un lujo tenerte en el programa. El Centro de Vigilancia de Incendios de Rodajos, en la Casa de Campo, aquí al lado nuestro, también están escuchando y te saludan, desde Basauri, desde Algeciras y de un montón de otros países del mundo. 633-50-50-11, si queréis mandarnos algún mensaje diciendo desde dónde escucháis, las 12:31, 11:31 en las Islas Canarias. Hacemos una mínima pausa, ponemos algo de información de nuestra casa y seguimos con el segundo tema que Santiago Camacho nos va a ofrecer esta noche.
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0: Desde muy antiguo, la historia nos ha demostrado que todos los soberanos, reyes, poderosos, mandatarios, han tenido su consultor del futuro. Magos, astrólogos, videntes, profetas, tarotistas, todos han jugado un papel oculto en la historia, influyendo sobre los gobernantes de su tiempo. En nuestros días, eso no ha cambiado mucho. Hasta el propio presidente de los Estados Unidos, Donald Trump, parece tener una consultora, una vidente que le asesora. Su nombre, Paula White. En el canal Noticias y Más Enfoque encontramos estas afirmaciones sobre el caso.
1: Paula White comparó a Donald Trump con Jesucristo en un evento religioso. Paula es la asesora espiritual de la Casa Blanca, afirmando que al igual que Jesús, Donald Trump fue traicionado, arrestado y falsamente acusado, y aseguró que su historia sigue el mismo patrón divino. También declaró que así como Jesucristo venció la muerte, Trump se levantó y será victorioso frente a sus enemigos.
0: Paula White, la asesora espiritual de Donald Trump. Conozcamos algo más sobre ella y de su influencia sobre el presidente de una de las principales potencias mundiales.
2: Lo que nos faltaba. Nuestro compañero David Sierra, dentro de un momentito, después de Terror en Blanco, más nos va a seguir metiendo, no sé si miedo, aclarando este tema que acabamos de tocar de la inteligencia artificial. Está de suma actualidad. ¿Estás bien? No te he preguntado, Sandy. ¿Estás a gusto?
3: Estoy muy bien. ¿Cómo voy a estar si no en semejante compañía?
2: Vale, pues vamos con Donald Trump. Iba a decir el que faltaba, no el que faltaba. ¿Le tienen como un emisario de Dios?
3: Bueno, eso es básicamente lo que está vendiendo precisamente el personaje que nos ha presentado la compañera, que es Paula White. Paula White es una televangelista, o fue una televangelista, bueno, sigue ejerciendo. Es pastora, ha escrito un montón de libros, y bueno, pues en principio era un personaje pues muy de los típicos telepredicadores que abundan tanto en Estados Unidos, pero se ha terminado convirtiendo efectivamente en la asesora espiritual de cabecera de Donald Trump. Más que eso, es su confesora, es su guía, es su intercesora ante el Altísimo. Así se presenta, ni más ni menos. Y lo de profetisa, bueno, no es un título oficial, eso hay que aclararlo. Es la etiqueta que le ha colgado la prensa en Estados Unidos, pero sí que efectivamente el término que hemos usado, que es guía espiritual, es el que ella prefiere. Y es uno de esos personajes que nos interesa, porque siempre es interesante conocer a la gente que está en el poder, lógicamente, pero a la gente que está justo detrás del trono, muchas veces es más interesante todavía conocerla.
2: Sí, sobre todo porque a veces pueden influir mucho más de lo que uno cree. Ella estaba en esa fotografía que sacaron de Trump, el sentado, y todos alrededor poniéndole las manos, como dándole energía para que cumpliera su misión divina. Estaba también ella, ¿no?
3: Sí, sí, estaba la primerísima, porque es, de hecho, la persona, la ideóloga de ese momento, es la persona que ideó ese tipo de cosas que tienen un propósito. Es decir, Trump, que puede ser tildado de muchas cosas, pero desde luego es un político muy hábil, sabe que necesitaba un pilar que le cimentase junto con un público, un electorado que le es fundamental, que es el electorado evangelista más fundamentalista, digámoslo así. Y Paula White es precisamente la que le hace de puente entre esos electores, y esos electores que, de no ser por personajes como White u otros de los que se rodea, podrían a lo mejor sentirse más o menos escandalizados con algunas cosas de la vida personal que han trascendido de Donald Trump, etcétera, etcétera, pues envuelto en ese envoltorio mesiánico, pues lo convierten en un personaje no solo aceptable, sino defendible.
2: Déjame que aclare una cosa. Cuando estoy en América me llaman White también. No tengo nada que ver con Paula, ¿eh? No somos familia.
3: No.
2: Vale, que quede claro eso.
3: Oye, pues estaría bien porque si fuerais familia serías un tío rico, porque Paula White tiene un patrimonio importante, ya lo hablaremos.
2: Vale, lo hablamos ahora. ¿Cómo surge esta historia? De Donald Trump, que no tiene mucho que hacer en ese momento, empieza a hacer zapping y de repente engancha a un canal cristiano de esos que hay por ahí que son súper potentes y descubre a Paula White, ¿o cómo es el asunto?
3: Bueno, pues eso que has descrito, que suena como raro de habernoslo inventado ahora mismo, es exactamente lo que sucedió, o al menos exactamente lo que ambos cuentan. Y esto no sucedió hace 4 días, esto sucedió en el año 2002. Donald Trump estaba tranquilamente, efectivamente, haciendo zapping o viendo la televisión y se encontró en una televisión cristiana a Paula White predicando. Y se quedó impresionado por el carisma de aquella mujer, por la fuerza que transmitía en el plató o en el escenario donde estuviese, por el mensaje que daba. Y Donald Trump tiene una mentalidad de político, pero también tiene una mentalidad de empresario. Y cuando algo le gusta, sencillamente coge el teléfono, llama e intenta conseguirlo. Y levantó el teléfono, llamó, y esa llamada fue el comienzo de una relación de amistad y de consejería espiritual que dura ya, pues eso, más de 2 décadas, desde el 2002. Ella se presenta como la persona que guía al presidente en su fe. De hecho, le presenta muchas veces como un cristiano recién nacido, que a veces pues las torpezas que pueda cometer son porque ha encontrado a Cristo en una etapa relativamente tardía de su vida y está aprendiendo. Pero ella se esfuerza y le enseña y le intenta llevar por el buen camino. Y todo eso a la comunidad evangélica conservadora de Estados Unidos le gusta.
2: Decías que Paula White ha ganado mucho dinero. ¿Cómo es el papel que juega realmente en la política ahora? ¿Y cuánto dinero ha ganado? Supongo que los telepredicadores piden una parte a sus seguidores, ¿no? El diezmo. Y eso ha hecho que se haga rica.
3: Eso ha hecho que se haga muy, muy rica. Porque en realidad, para entender a Paula White, tenemos que entender qué es lo que predica exactamente, porque no todos los evangélicos son iguales, ¿verdad? Paula White es una de las figuras más destacadas de lo que se conoce como teología de la prosperidad o evangelio de la prosperidad. ¿En qué consiste? Esto puede, desde un punto de vista católico, que es mayoritario en España, al menos en todos nos hemos educado más o menos en la tradición católica, puede llamar la atención. Pues simplificando mucho, dicen que la fe en Dios se puede expresar a través de ingresos a cuenta de donaciones financieras a los ministerios eclesiásticos, a las iglesias.
2: Espera,
3: a los...
2: Cuanto más dinero metes, más fe tienes y más progresas, más riqueza, claro, salud física, prosperidad vas a tener.
3: Obras son amores y no buenas razones, es decir, no basta con darse golpes de pecho, hay que dar golpe de talonario. Y ya. Entonces, si haces donaciones muy buenas, efectivamente, que ellos lo llaman sembrar semillas, esas semillas acaban fructificando y luego las cosechas en forma efectivamente de más riqueza, más salud, más prosperidad, más fama, más éxito, lo que necesites. Porque Dios está agradecido por tu fe expresada al apoyo económico a estas personas. No es una corriente, ojo, mayoritaria en Estados Unidos, ni más ni mucho menos. Hay muchos otros cristianos importantes que dicen que bueno, que todo esto lo ven con una ceja levantada, lo ven con bastante escepticismo y piensan que esto es una forma de ganar dinero. Claro, en el caso de Paula White no estamos hablando del diezmo, estamos hablando de donaciones muy cuantiosas durante muchísimos años. Tanto es así que la Hacienda norteamericana la investigó en su día y se encontró millones y millones y millones. Ojo, la investigaron y no encontraron absolutamente nada ilegal. Eso hay que tenerlo en cuenta. Pero sí que pudieron certificar que Paula White y su marido llevan un estilo de vida propio de millonarios, lo cual no sé si es muy cristiano, pero ahí está.
2: Parece incluso que en 2019 la nombraron para un puesto en la Casa Blanca, directora de la Iniciativa de Fe y Oportunidades, dentro de la Oficina de Enlace Público.
3: Sí, ahora mismo es un cargo oficial, es una funcionaria. Es una funcionaria de designación política, pero efectivamente, o sea, tiene un puesto, una oficina, una serie de funcionarios adscritos a su cargo y bueno, coordina en teoría los esfuerzos de la administración con los grupos religiosos, lo cual efectivamente tiene su cierta importancia. Aquí en Europa y en España, la Iglesia no tiene demasiado peso en lo que es en el voto, salvo en un sector relativamente reducido del electorado. Pero en Estados Unidos, el coordinar con los líderes religiosos puede ser fundamental a la hora de ganar o perder elecciones, porque desde los púlpitos se hace mucha política. Desde los púlpitos en Estados Unidos se dice a quién votar y a quién no. Y el grado de laicismo en Estados Unidos es bastante más bajo, que en España. Allí hay muchísima gente que en todas las religiones, sean cristianos, sean ortodoxos, sean mormones, que tienen también su peso, sean judíos, musulmanes, etcétera, etcétera, etcétera, hay muchísima gente que acude a oficios religiosos todas las semanas. Entonces, no es un carguito de segunda, es un cargo en el cual su responsabilidad a la hora de mantener, digámoslo así, la estabilidad del gobierno es fundamental.
2: Ahí tenemos la historia de Paula White. Y es curioso porque se le ve, como decíamos en esa introducción que estaba en ese módulo que hemos puesto, como un ser divino o venido con un propósito divino, elegido por Dios, y que tiene sus ángeles que le ayudan, porque incluso creo que ella, mientras estaban las elecciones, estaba trayendo los votos de América y de África para que ganara Donald Trump.
3: Ese es probablemente uno de los dos o tres momentos más polémicos de esta señora. Efectivamente, estamos en noviembre de 2020, en las elecciones presidenciales de aquella época, y se estaba contando los votos. Y efectivamente fueron unas elecciones relativamente disputadas. Así que Paula White lidera un servicio religioso transmitido en vivo, en el cual ella llama a la guerra espiritual, a que con nuestra fe vamos a traer esos votos para Donald Trump. Y anuncia, asegura, que ángeles, tropas de ángeles, miríadas de ángeles, legiones de ángeles, estaban llegando desde África y Sudamérica para combatir el supuesto fraude electoral que ya entonces empezaba Trump a decir que había sufrido. Ha habido otro tipo de acontecimientos de estos. Por ejemplo, llegó en su momento a decir que votar contra Trump era hacer la obra del diablo. Es decir, estamos hablando de una mujer que se lo toma muy en serio su papel de profeta, en este caso en el sentido bíblico, de Donald Trump.
2: Ahí está la historia de Paula White. Yo no la conocía, esta historia, lo que está detrás del poder, Paula White, y esas cuestiones religiosas. 12:47, 11:47 en las Islas Canarias. Más temas, nos vamos a otro sitio y con otro tema diferente que nos lo ofrece Santi Camacho.
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0: Antes de terminar esta parte del programa, quisiéramos hacernos eco de una historia truculenta. Tiene que ver con un disfraz y con una antigua película. Estos son algunos datos para ponernos en situación.
5: Después de que aparecieran unos ojos dentro del disfraz aparentemente vacío, muchas personas empezaron a preocuparse por Natalie Reynolds. El antiguo dueño le había advertido que había tres cosas que jamás debía hacer, porque podían traer una terrible desgracia. Era el mismo disfraz que Mike Myers usó en la película original hace 23 años. Durante años se rumoreó que estaba hecho con restos humanos reales. Sin embargo, Hollywood sí llegó a mezclar fibras sintéticas con cabello humano para lograr un aspecto más natural en pantalla. Las reglas para conservarlo eran muy estrictas. Debía permanecer siempre cerrado en su estuche y nadie debía mirar directamente a sus ojos. Esas cuencas vacías no eran simples agujeros para ver. Según la advertencia, mantenerle la mirada era considerado un desafío. Además, estaba prohibido ponerse el traje, ya que se creía que podía atraer mala suerte. Por eso, la gente dejó de preguntarse si Natalie había pagado $25,000 por conseguirlo. La verdadera preocupación era otra. Ella ya había cruzado la mirada con él frente a la cámara. Al abrir el estuche, ya había roto una de las tres reglas. Ahora solo quedaba saber si terminaría rompiendo también las otras dos.
0: Se trata del disfraz de gato que utilizó el actor Mike Myers en la película El gato con sombrero. Una historia llena de tintes y de misterios. Nuestro invitado nos ofrece más datos.
2: Siguen llegando saludos de Tenerife, de Guipúzcoa, desde Nueva York, de Ecuador, multitud de lugares de América Latina y multitud de lugares de este país nuestro, España. El gato que no debes mirar a los ojos. Este es un tema serio para el programa y para pasar días espantosos de esos.
3: A ver, después de meter miedo con el tema de la inteligencia artificial, después de meternos en las honduras más o menos sórdidas del poder, pues esto es un poquito más ligero. Vamos a desintoxicar un poco con una historia que es cuando menos curiosa y sobre todo que nos puede iluminar sobre cómo nacen, crecen y se reproducen las leyendas en este siglo XXI, tan rarito que nos ha tocado vivir. Tenemos una película infantil fracasada, tenemos una casa de subastas de cine, una influencer que paga $25,000 y tiene muchas ganas de hacer vídeos, tenemos una medium, un sacerdote, tenemos imágenes generadas por inteligencia artificial. Bueno, metemos todo esto en una coctelera y nos va a salir una historia bastante curiosa, créeme.
2: Empecemos por el principio, si te parece. ¿Qué es exactamente este traje?
3: Pues mira, es como muy bien hemos oído, el disfraz que llevó el actor Mike Myers en una película que se llamaba El gato con sombrero, que es una adaptación de imagen real de un clásico infantil muy popular en Estados Unidos, que aquí es más o menos desconocido, y ya está, es una de esas cosas que se subastan a veces, que han participado en películas famosas. Esta película no solo no era tan famosa, sino que al parecer, yo no la he visto, pero al parecer era mala con avaricia y ha cosechado críticas de esas que aunque lo hicieras a posta, pues no te sale tan mal la cosa. Y bueno, pues estaba ahí en un disfraz, en una subasta este mismo año, en 2026, en un lote que tenía el disfraz de conejo que salía en la película Donnie Darko, esta sí es muy buena, el dedo del pie amputado del gran Lebowski, y el fax con tú estás despedido de Regreso al Futuro 2. Probablemente era como la pieza menos vistosa del lote desde el punto de vista de que la película era la menos conocida de ellas, pero al final se ha convertido en la gran protagonista.
2: ¿Por qué? ¿Qué tiene de especial?
3: Bueno, es un traje vacío, que dices, vale, pues es el traje que llevaba Mike Myers, pero el hecho de que esté vacío es lo que le da sentido a todo este asunto. Cuando Mike Myers lo llevaba, pues estaba relleno de Mike Myers, con los ojos de Mike Myers, con la gracia de Mike Myers, con la vida de Mike Myers. Claro, si quitamos al actor de dentro, lo que queda es una cosa bastante siniestra. Queda una máscara de goma cubierta de pelo sintético y no tan sintético, con dos agujeros negros donde deberían estar los ojos, una piel de gato extraña, una sonrisa congelada que no sé si es etrusca, pero también da su cierto respeto. Y claro, no me extraña que la gente, viendo esa cosa, que una vez desprovista de la persona que tenía que llevarla, pues tiene un aspecto bastante, bastante poco prometedor, pues la gente empezase a decir, pero es que esto seguro que está maldito, quemadlo, decía uno por internet con 16 signos de exclamación, ni más ni menos.
2: Decían que era un demonio de la parálisis del sueño. Quemadlo, lo más terrorífico que he visto en mi vida. ¿Y qué es lo que se vendía, técnicamente hablando, en esa subasta?
3: Pues quitándole toda la imaginación, lo que vendían era, pues digo, leo textualmente la nota de la casa de subastas, un sombrero de copa de fieltro rojo y blanco con ala de color crema y una cinta interior marcada R3, un traje de spandex cubierto de pelo sintético etiquetado Mike Myers número 1, una máscara de goma con aberturas para los ojos, para ojos y boca, y un lazo de poliéster relleno, un par de guantes tipo Sherpa rellenos de cuentas etiquetados 19L, y ya está, eso es lo que ponía, no hablaba de traje maldito ni nada por el estilo. Valor estimado entre 12 y 24 mil dólares. Yo no los pagaría, pero en Estados Unidos hay gente que hace cosas muy raras.
2: Y lo pagaron. ¿Y dónde entra lo paranormal en esta historia?
3: Pues lo paranormal entra con otro personaje femenino de nuestra noche, que es Natalie Reynolds. Natalie Reynolds es una influencer estadounidense, que es la que pagó los 25 mil dólares. Y bueno, fue la que empezó a decir que este era uno de los accesorios más embrujados de la historia del cine. Nadie sabe
2: quizá,
3: de dónde.
2: Quizá eso lo decía para tener más seguidores en sus canales.
3: Ganas de generar hype, que dicen los modernos, sí que parece que tenía. Y eso sí decía, os invito a seguir el viaje que vamos a hacer con este objeto extraño. Según su relato, la anterior propietaria le transmitió tres normas estrictas. Una, no mirar al traje directamente a los ojos durante demasiado tiempo. Dos, no sacarlo de la caja, una vitrina de cristal que tiene de tamaño natural. Y tres, no ponérselo nunca. Y bueno, pues la verdad es que todo esto nos suena, porque si te fijas es como muchos objetos. Yo recuerdo, por ejemplo, desde la muñeca Annabelle, que también tiene sus reglas para tratar con ella, hasta los Gremlins, hay un montón de cosas presuntamente malditas que vienen con instrucciones, y la verdad es que yo no sé si esta historia es verídica, la que le transmitió la dueña, pero desde luego para las redes sociales y para el oficio de influencer está, pero que muy bien y muy vistosa.
2: Nos quedan dos minutitos antes de las noticias. ¿Te quedas después y seguimos con más asuntos?
3: Claro que sí.
2: Vale, ¿ella cumplió las reglas en dos minutitos o no?
3: No, miró a los ojos y dice que vio unos ojos que la miraban a ella de vuelta dentro de la máscara y que no puede dormir, que tiene pesadillas muy vívidas y que ya no quiere el disfraz en su casa. Pero ahora hablaremos, porque es que viene la historia de la médium y más cosas.
2: Adelanta un poco la historia de la medium, que ya sería lo perfecto para redondear ese asunto dentro de las redes sociales y llamar la atención de todo el mundo.
3: Pues en el siguiente vídeo llama a una medium y la medium hace allí sus cosas de medium y dice, definitivamente siento una presencia dentro del disfraz. Y parecía que quien se lo había puesto había pasado un proceso de depresión, de ansiedad, una mala racha, y de alguna forma se había quedado un espíritu atrapado dentro del traje. Y además un espíritu que no sería un buen espíritu, sería un mal espíritu. Así que le da finalmente una recomendación. Si quieres librarte de la maldición, tienes que acudir a un profesional.
2: ¿Y acude?
3: Hombre, claro. Esta chica es muy obediente con todo lo que se le dice. Acude ni más ni menos que a un sacerdote, porque si se trata de levantar maldiciones, de hacer exorcismos y de bendecir cosas, el profesional lógico es un sacerdote. Así que dice, contraté a un sacerdote para bendecir mi disfraz embrujado del gato con sombrero. Imagínate la escena.
2: Me la imagino. Y no sé si quieres decirnos en 30 segundos qué pasó o lo dejamos para después de las noticias.
3: Bueno, la historia en realidad tiene bastante poco recorrido en ese sentido. Es decir, el sacerdote bendijo el traje. No se sabe de quién puede ser el alma en cuestión, porque Mike Myers sigue vivito y coleando. De hecho, ahora mismo está rodando Austin Power 4. Lo digo esto para los fans, para que se alegren. Y en el fondo lo que quería comentar con esta historia era precisamente eso, que hemos creado de la nada una leyenda. Y es muy bonito como objeto de culto, o sea, como objeto de estudio, cómo se van generando este tipo de cosas en la era de Internet. Y en esta historia lo hemos visto de forma absolutamente clara.
2: Qué fácil es montar historias con todo esto que tenemos ahora. Hemos de hacer una pausa. Llegan las noticias de la 1 a las 12 en las Islas Canarias, pero enseguida regresamos con muchos más temas. Redes sociales abiertas, Blanco Radio RN, por si queréis conectar con nosotros. No os perdáis la segunda parte con Santi Camacho y con nuevos invitados que llegan. El Espacio en Blanco continúa, no os vayáis.

0: La una, medianoche en Canarias.
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0: Buenas noches. La Guardia Civil ha detenido este sábado frente a la playa de Isla Cristina en Huelva al patrón de una embarcación de alta velocidad utilizada habitualmente para el tráfico de drogas y a uno de sus tripulantes. Los agentes detectaron la embarcación cuando navegaba hacia la costa. Al percatarse de la presencia policial, los ocupantes se lanzaron al agua para intentar llegar a nado hasta la playa y ocultarse entre los bañistas.
2: Uno de ellos fue detenido en tierra y el patrón fue interceptado posteriormente por una patrullera tras emprender una huida a gran velocidad. La Guardia Civil ha incautado la embarcación, que en ese momento no transportaba droga. Además, Seprona y Policía Judicial investigan varios incendios registrados durante la jornada y no descartan que alguno pudiera haber sido provocado para distraer a los agentes y facilitar así la entrada de droga por la costa.
0: En Madrid, las autoridades investigan dos posibles feminicidios. En el distrito de Arganzuela, un hombre de 85 años ha sido detenido por presuntamente asesinar a su exnuera de 47 años. Fue el hijo del detenido el que alertó a las autoridades tras recibir una llamada de su padre en la que le confesaba que había cometido un hecho grave. Los servicios sanitarios hallaron a la víctima tendida en el suelo, sin signos vitales y con señales de estrangulamiento, por lo que confirmaron en ese momento el fallecimiento.
2: Y en Leganés se investiga el hallazgo del cadáver de otra mujer, esta de 34 años, que fue encontrada la tarde de este sábado con signos de violencia y junto a un cuchillo con restos de sangre. La policía investiga los hechos, no se descarta por el momento ninguna hipótesis. El 016 es el teléfono contra la violencia contra la mujer, es gratuito y no deja rastro en la factura.
0: En Pamplona, una persona ha fallecido y 7 han sido trasladadas al hospital por inhalación de humo a consecuencia de un incendio declarado poco antes de las 9 de la noche en una habitación de la residencia Padre Meni, que ha obligado a reubicar a medio centenar de pacientes.
2: Según informa el gobierno de Navarra, el incendio ha sido extinguido por los bomberos, pero como medida preventiva y ante la imposibilidad de que los residentes pasen la noche en el centro, alrededor de 50 pacientes han sido reubicados.
0: Y nos situamos en Ceuta, donde la polémica gira en torno a un partido de fútbol amistoso entre las selecciones sub-20 de España y México, programado para el 30 de septiembre, y donde el Ministerio del Interior ha solicitado a la Federación Española de Fútbol su suspensión. Antonio Muelas, más detalles, buenas noches.
3: ¿Qué tal? Buenas noches. La Comisaría General de Seguridad Ciudadana ha trasladado a la Federación Española de Fútbol un informe técnico desaconsejando la disputa del partido España-México sub-20 en el estadio Alfonso Murube de Ceuta, basándose en un informe que detalla las limitaciones de la instalación deportiva y el reducido plazo disponible para la disputa del partido. Incluso se detalla que no hay espacio habilitado para los agentes para un partido internacional de estas características, algo que dificultaría de manera significativa la posibilidad de garantizar un dispositivo policial adecuado. Este informe técnico es de la comisaría, es una recomendación y se traslada a la federación, que ahora mismo busca una sede alternativa para jugar este amistoso entre España y México, cuyos beneficios van a ir destinados a Ceuta.
0: Y fuera de nuestro país, en Argentina, este sábado miles de personas han participado en la Marcha de la Bronca. Las manifestaciones se han producido en más de 60 ciudades, organizadas por más de 350 organizaciones sindicales, estudiantiles, feministas y políticas, contra las medidas que está tomando el gobierno de Javier Milei. Una de las voces más críticas con el presidente es el gobernador de Buenos Aires, Axel Kicillof.
4: No necesitamos un plan austríaco, ni un plan norteamericano, ni un plan israelí. Necesitamos una estrategia argentina, federal, contemporánea.
0: La actriz británica Naomi Watts ha recibido este sábado el premio Donostia del Festival de San Sebastián en una gala en la que ha reivindicado la presencia de las mujeres mayores en el cine y donde ha agradecido formar parte de un cambio de relato.
2: Watts ha recordado sus comienzos, marcados por 10 años de rechazos, y ha dedicado buena parte de su discurso a David Lynch, quien le dio el papel protagonista de Mulholland Drive y, según ha dicho, le cambió la vida.
5: David Lynch.
6: I miss you.
5: Te echo de menos.
2: La actriz también ha recordado su trabajo en Lo Imposible junto a Juan Antonio Bayona, quien le ha entregado el galardón y la ha definido como la mejor compañera de viaje que ha tenido.
0: Eso es todo. 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

0: una hora antes que en la temporada anterior. Saludos para todos de nuevo, esa cantidad de gente que nos está mandando saludos desde muchas partes de España y del mundo, y la gratitud por seguir conectados. Redes sociales abiertas a vuestra participación, Blanco Radio RNE, y nuestro primer invitado, Santiago Camacho, nos hablaba de un disfraz. ¿Cómo termina la historia, Santi? ¿Sigues ahí, verdad?
1: Sigo aquí. Y la historia, pues, termina, como decíamos, pues, con un sacerdote bendiciendo ese traje de spandex etiquetado Mike Myers número uno, cosa de la que no sé qué opinará el obispado que esté por allí. Y bueno, es una historia que sigue continuando, que nuestra querida influencer sigue ahí estirando el chicle y sigue haciéndose viral con el gato del sombrero. Pero hay un epílogo. Y el epílogo es que empieza a haber pánico. Pánico en Reino Unido y Canadá. Hay gente que denuncia que una persona disfrazada de gato con sombrero les persigue e incluso entra en sus casas. Se habla incluso de una adolescente en Canadá que fue perseguida por su barrio, por el gato con sombrero. Y empiezan además a salir imágenes en internet de estas intrusiones, de estas amenazas, de estas persecuciones. Pero aquí es donde enlazamos con nuestro primer tema, porque analizando esas imágenes que descubrimos, pues que han sido generadas por inteligencia artificial.
0: No hay ningún gato asesino recorriendo las calles, pero sin embargo, la moraleja sería que qué fácil es montar historias con eso de las redes, que se hagan virales, que lleguen a todas las partes del mundo y que lleguen a crear algo así como un egregor que todo el mundo puede llegar a sentir e incluso convertirse en realidad para algunos, ¿no?
1: Sí, y hubo ejemplos además terribles. Me estaba acordando del caso de Slenderman. Slenderman era un creepypasta, una leyenda urbana generada por internet que llegó a obsesionar tanto a dos niñas que apuñalaron a una compañera porque el tal Slenderman presuntamente se lo había ordenado. Es decir, muchas veces estas leyendas se generan a veces por ánimo de lucro, a veces por ánimo de protagonismo, a veces por simple juego, y terminan teniendo consecuencias terribles.
0: No hagamos mucho caso de lo que a veces vemos en las redes. Hablabas de inteligencia artificial. Hay una película que a mí me asombró desde el principio, Terminator, y quiero que escuches algo que dice su creador, James Cameron, con ese corte.
2: ¿Te imaginas que hasta James Cameron, el genio detrás de Terminator, esté teniendo problemas para escribir la nueva película de la saga? El director reveló en una entrevista que trabajar en Terminator 7 está siendo un desafío casi imposible. Y no es porque le falten ideas, sino porque siente que la realidad ya alcanzó a la ciencia ficción. Con la inteligencia artificial avanzando a pasos agigantados y los titulares del mundo pareciendo sacados de una película futurista, Cameron confesó que cualquier cosa que escriba corre el riesgo de quedarse corta frente a lo que vivimos hoy. Para el hombre que imaginó máquinas exterminadoras y viajes en el tiempo, el verdadero reto ahora es superar a la vida real. Y aunque la saga de Terminator sigue en pausa, sus palabras dejan claro lo difícil que resulta inventar un futuro cuando ese futuro parece estar aquí mismo.
0: Un futuro que parece estar ahí mismo y que la ciencia ficción nos lo había avanzado. ¿Qué miedo daría si la inteligencia artificial y las máquinas, como están amenazando o avisando a algunos, acaban con los seres humanos, Santi?
1: Sí, y además fíjate que hay una cosa que muchas veces intentamos humanizar a las máquinas. Intentamos darles características humanas. Nos quieren acabar con nosotros porque nos odian. No necesariamente. A veces simplemente es que están mal diseñadas o están mal concebidas. Porque tú imagínate una cosa, te voy a poner un ejemplo. Un señor que tiene una panadería y un señor que, por ejemplo, es arquitecto y quiere hacer un edificio. Ambos tienen objetivos completamente diferentes, pero necesitan las mismas cosas. Necesitan recursos, necesitan libertad, necesitan tiempo. Bien, tú imagínate que le das una instrucción a una inteligencia artificial, la instrucción que sea, y la inteligencia artificial dice, pues yo como el panadero y como el arquitecto, necesito recursos, necesito tiempo y necesito libertad para llevar a cabo mi tarea, sea la que sea. Y decide que va a obtener esos recursos, sean económicos, energéticos o de lo que sea, por su cuenta, que va a obtener esa libertad por su cuenta y que va a obtener ese tiempo por su cuenta. Bueno, pues ya tenemos con eso simplemente montado un lío monumental. A veces las máquinas, simplemente siendo máquinas, pueden seguir siendo peligrosas sin necesidad de que las humanicemos.
0: A mí esto me da mucho miedo, pero bueno. Antes de que te vayas, otra de las cosas que tú tratas en tu canal y que teníamos preparado un poco para hoy es el tema de toda esa desclasificación de los ovnis, que se enreda con todo esto de la inteligencia artificial, futuro. ¿Qué está pasando?
1: Mira, además está de máxima actualidad porque hoy mismo acaba de salir, no he tenido tiempo de revisarla, acaba de salir la sexta fase de la desclasificación estadounidense que tanto está dando que hablar en los últimos meses, desde que comenzó en mayo. Había 5 tandas, ya hay 6, en la sexta no sabemos o no sé todavía qué sorpresas nos depara, pero claro, uno se pregunta, vale, los estadounidenses están ahora mismo en plena hemorragia de sinceridad con todo este asunto, pero aquí en España, ¿qué? ¿Qué sabemos que vamos a hacer? Bueno, pues resulta que hace unos meses, en marzo, un ciudadano particular hizo una solicitud al Consejo de Transparencia y Buen Gobierno,

0: identificando casos que aún no se habían desclasificado. ¿Qué va a hacer el defensa ahora?
1: Pues defensa debería hacer algo, al menos contestar al Consejo de Transparencia, porque el Consejo de Transparencia, a ver, por desgracia, no tiene potestad sancionadora, pero no puede multar, pero sí que no es tampoco una institución para tomársela a broma. De hecho, si defensa decide no cumplir con este requerimiento, se podría llegar a la vía judicial, se podría llegar a un contencioso administrativo que podría ser, para los que nos gusta la ufología, el juicio del siglo en este país.
0: No sé si eran 80 los expedientes que se han desclasificado últimamente.
1: Bueno, últimamente no se ha desclasificado absolutamente nada, y eso es lo indignante. La historia es la siguiente: fueron 80 expedientes en 1995. 1900 páginas que antaño, hace muchos años, me tuve que ir al cuartel general del aire, a la biblioteca, para revisarlos y hacer unas fotocopias y tal, pero que ahora mismo, desde octubre de 2016, cualquier ciudadano puede consultarlos sin ningún tipo de problema en la biblioteca virtual de defensa a través de internet. Los puedes leer tranquilamente desde tu ordenador o desde tu tablet. Pero el escándalo es que han pasado 30 años. Y en 30 años han pasado muchas cosas en los cielos de este país. Y desde entonces, desde ese 1995, no se ha desclasificado absolutamente nada. El fenómeno sigue absolutamente a oscuras para la población. Pero sabemos, porque hay una norma, que es la Instrucción General 40/5 de marzo de 1992, que sigue vigente. Es decir, lo que sabemos es que el Ejército del Aire y el Espacio sigue investigando estos casos cuando tiene conocimiento de ellos. Pero de los resultados de esas investigaciones no sabemos absolutamente nada. Entonces, claro, lo que se plantea este ciudadano y muchos otros, yo entre ellos, es que ya que internacionalmente estamos en un momento de transparencia, en un momento de apertura, en un momento en el que ya se ha liberado al fenómeno OVNI de su estigma, ya no es una cosa de locos o de excéntricos o de gente que ve cosas, sino que oficialmente es un fenómeno existente, pues que algo se haga a nivel oficial también en nuestro país sería deseable.
0: Pero luego, Santi, es curioso porque todas las explicaciones que han dado de esos casos, el de Manises, montones de ellos, eran todos más o menos explicables, casi explicables.
1: Ya,
0: rayos en bola, meteoritos, ¿nos están engañando, nos están ocultando algo? Y luego vamos un segundito con Estados Unidos también.
1: Esa es la gran polémica que ya surgió en su momento. Has citado a Benítez, y muy bien citado, porque Benítez fue la punta de lanza de muchos que fueron muy, muy críticos con ese proceso. Benítez directamente afirmaba que no había sido limpio. Y es que efectivamente aquello tenía dos partes, que era la desclasificación de los informes, que era información pura y dura, pero luego había interpretaciones. O sea, básicamente te desclasificaban todo lo que habían dicho los testigos, te desclasificaban todo lo que había a nivel material, que era muy interesante, pero luego había expertos, había incluso ufólogos como Vicente Juan Ballester Olmos, que daban su explicación. Bueno, las polémicas entre Ballester Olmos y Benítez son de sobra conocidas para la gente que estamos en el mundillo, y no le vamos a descubrir la rueda a nadie. Pero efectivamente fue un proceso que estuvo bajo sospecha desde el minuto uno.
0: ¿Y los Estados Unidos? Todo lo que ha visto los pilotos, lo que ha declarado algunos congresistas, el Pentágono, todo eso sobre los UAP, ¿qué son esas cosas que se están viendo últimamente y que cada día son más visibles ahora que tenemos cámaras por todos los lados?
1: No tienen ni idea, y eso es lo que más les inquieta. Ahora bien, y eso lo quiero dejar muy claro para todos nuestros oyentes, ya no tiene sentido decir creo o no creo en los ovnis. Es decir,

0: ya está certificado por el mismo Pentágono, por el gobierno de los Estados Unidos, etcétera, etcétera, que el fenómeno, sea lo que sea, humano, natural, extradimensional, extraterrestre, lo que queramos, pero el fenómeno, independientemente de interpretaciones, es real. Ha sido grabado, filmado, fotografiado, registrado por radar, etcétera, etcétera. Y no estamos hablando de alucinaciones, sino de vídeos que mismamente están desclasificando prácticamente todos, no todas las semanas, pero todos los meses sale una de estas tandas, ya llevan seis. Y ya te digo, la famosa frase, no, yo creo en los ovnis. No, oiga, pues yo creo en los ovnis, se ha convertido en algo como yo creo en la ley de la gravedad. Pues no es algo que creer, es una cosa que está ahí. Pues esto es lo mismo.
1: Y ahora te pregunto a ti personalmente, 30 años llevas en esta historia, muy activo, ¿qué piensas que son esas luces, esos casos, esas experiencias de miles, millones de personas en todo el planeta?
0: Pues honradamente, con toda la casuística que tú y yo conocemos, creo que no tiene una explicación fácil. Es decir, que no tiene ni una explicación única, probablemente. Es decir, que no todos sean lo mismo, pues algunos sí serán fenómenos naturales que desconocemos, otros serán otra cosa. Hay, o muchos tienen un comportamiento abiertamente inteligente, pero desde luego yo podría descartar que fuera algo que es lo que más preocupa a los militares, curiosamente, que fuera algo humano, que fueran prototipos secretos o algún tipo de cosa de esa cuestión. Lo que sea es ajeno a nuestra especie y a nuestros conocimientos científicos. Si son de otro planeta, de otra dimensión, si son incluso, dicen, hay alguna teoría que dice que pueden ser seres vivos que viven en el espacio. Oye, pues imaginativo me parece, pero no lo vamos a descartar a priori. No tengo ni idea. Tampoco me voy a lo que dice el vicepresidente de Estados Unidos, Idey Vance, que él es un ferviente creyente, pero su interpretación
1: El demonio.
0: da un... El demonio. Él dice que están tripulados por demonios. Y vaya, tampoco me voy a meter yo en eso, pero para que veas que en realidad interpretaciones hay de todo tipo.
1: Óscar desde Mallorca dice, gran programa, me tenéis enganchados. El caso más importante que tú hayas estudiado y que te deje ahí sorpresa. Y no te quiero contar lo que nosotros vimos en Canarias, que hace 30 y tantos años hicimos, hace 2 años, rememoramos toda aquella historia de la punta del Hidalgo y lo que hicimos en el Teide, pero el caso que más te haya llamado la atención a ti.
0: A mí personalmente me gustan, yo que soy un bicho raro,
1: Muy raro.
0: todos los me gustan los casos que son precisamente la parte del fenómeno de la que en cierto sentido terminan huyendo o rehuyendo los propios ufólogos porque es la más desconcertante y es probablemente todos los casos de presuntas abducciones. Yo he tenido ocasión de hablar con alguna víctima y te puedo asegurar que, y eso lo sabemos porque tú has tratado mil veces con testigos, sabes cuando un testigo está diciéndote la verdad o al menos su verdad, lo que él cree que es verdad. Y cuando te terminas hablando con gente que te cuenta su relato con lágrimas en los ojos o que le ves visiblemente nervioso, que todavía le ves estremecido por algunos detalles, entonces dices, mira, esto ya es, por raro que sea, aquí tiene que haber algún fondo de verdad de algún tipo. Y esos han sido siempre los casos que más me han interesado, precisamente las partes más desconcertantes del fenómeno. Porque si nos circunscribimos a las luces en el cielo, vale, es sorprendente, es inquietante, es intrigante. Pero cuando esas luces, o lo que sea que hay dentro de esas luces, interactúa con los seres humanos, entonces hemos dado un paso más. Y ese paso siempre me ha parecido lo más interesante del fenómeno.
1: En breve hablaremos con un científico que está estudiando extrañas luces que se están viendo por cantidad de pilotos en el Atlántico y va a ser una sorpresa. No te has mojado nada. ¿Has visto alguna vez algún ovni? ¿Has visto alguna vez alguna cosa de estas raras?
0: Sí, además la historia es de sobra conocida, porque Iker Jiménez la ha relatado alguna vez porque estábamos juntos en aquel momento. Y sí, lo vimos, fue en una pista forestal en Cantabria, volvíamos de Garabandal, sitio mítico.
1: Increíble.
0: Y algo nos sobrevoló el coche en el que íbamos. Yo iba de copiloto, Iker Jiménez y Lorenzo Fernández iban atrás. Y de repente paramos el coche y pudimos ver claramente cómo se alejaba un objeto que ahora, con esto de las desclasificaciones norteamericanas, también se ha puesto muy de moda, que es uno de esos famosos tic-tacs que tienen forma de pildorita, como los caramelos tic-tac. Los que los hayan comido sabrán exactamente a qué me refiero. Y este era de color naranja fluorescente, digámoslo así, un naranja muy vivo, luminoso. Y hubo una cosa que a mí me impresionó, porque se alejó detrás de una colina o de una pequeña montaña que había al fondo en el horizonte, y proyectaba esa luz anaranjada en el suelo de esa colina. Con lo cual, evidentemente, no era una alucinación ni era un efecto raro, sino que era algo que emitía esa luz.
1: Para que luego digan que no hay cosas en el cielo y que pasan cosas extrañas. No sé, preguntan nuestros compañeros si nos queda algún corte para el final o ya lo hemos puesto, porque ya después de tantos misterios he perdido la cabeza. Creo que no. Nada. Ha sido un placer estar contigo, Santi. Espero que hayas disfrutado estando en el Espacio en Blanco. Santiago Camacho es uno de los colaboradores que se une a esta nueva etapa del Espacio en Blanco, y con él vamos a pasar días extraños de vez en cuando en el programa. ¿Forma de contacto contigo?
0: Pues mira, si os han gustado los temas, yo he disfrutado mucho precisamente por la vuelta a la radio en directo, porque yo hago el podcast Días Extraños, lo podéis escuchar en iVoox. Y bueno, es un trabajo que a mí me apasiona, que lo hago con todo mi cariño, pero la radio en directo tiene su
1: fuerza, cosita, ¿verdad, Miguel? Qué fuerza tiene, y nunca sabes a dónde llegas, y sin embargo hay cientos de miles de personas escuchando en cantidad de lugares, que luego cuando se juntan contigo te dan ese cariño, porque sin... hacemos lazos con muchos de ellos, lazos al alma y no solamente a la mente. Qué bonito.
0: Pues sí, la verdad. Y hablando de cosas en directo, si queréis ver un espectáculo sobre manipulación, que se llama La Cortina de Humo, un espectáculo sobre cómo nos manipulan políticos, empresas, medios de comunicación, etcétera, etcétera, pues en Bilbao, el día 17 de octubre, Teatro Campos Elíseos, pues allí estaré en directo con el equipo de Extraños, y pasando un buen rato y aprendiendo de cosas que nos interesan.
1: Si puedo, me apunto. 1:25, 12:25 en las Islas Canarias. Ha sido un placer, Santi, te seguiremos escuchando. Espero verte prontito de nuevo en el programa.
0: Será un placer, como siempre.
1: Un abrazo fuerte. Algo de información de nuestra casa y seguimos.
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1: La 1:28, 12:28 en las Islas Canarias, seguimos abriendo mundos y nos vamos de viaje ahora hasta Irlanda a reunirnos con nuestro compañero Juan Gómez y a descubrir alguno de sus misterios.

0: Esta música hoy nos va a llevar hasta Irlanda, donde se encuentra nuestro compañero Juan Gómez, al que ya saludamos. Buenas noches, Juan.
1: Buenas noches, Miguel. Como siempre, un placer desde Irlanda, en este caso, para seguro que sorprendernos sobre los misterios de este lugar.
0: Qué ganas le tengo yo a ese país. Es una de mis asignaturas pendientes. No conozco Irlanda. Qué vergüenza, ¿verdad?
1: Bueno, a ver, Irlanda es cierto que lo tenemos relativamente cerca de España, se puede viajar relativamente fácil y quizá por eso pues no le prestamos atención, pero es cierto que es, como le llaman por aquí y como es conocida, la Isla Esmeralda, no solo por lo verde, que es evidentemente, que ya nos podemos imaginar, sino también por otros temas que tienen que ver con el misterio, con las leyendas y con sucesos que además, te voy a decir, Miguel, vinculan directamente a nuestro país, a España. Así que prepárate porque vienen cosas muy interesantes.
0: No tenemos mucho tiempo hoy, pero a lo largo de la semana seguirás contando cosas de Irlanda. Creo que estás en una colina, ¿no? Dando envidia, claro.
1: Claro, por supuesto que sí. Fíjate, estoy a las faldas de la colina, la llamada Knockmahill, que es una colina que está a unos pocos kilómetros también de un lugar muy conocido en Irlanda, que es Tuam, y es una colina que es, casi diría yo, que el epicentro de la magia en Irlanda, o por lo menos uno de los epicentros. Fíjate, a medida que va subiendo por su ladera, por una serie de caminos que van llevando poco a poco hasta la cima, nos vamos encontrando lo primero con pequeños lugares que están decorados con figuras que tienen que ver con elementos de la naturaleza, un poco un paisaje más o menos idílico, pero a medida que vas subiendo te vas dando cuenta que este lugar es algo más, y es que en lo alto de esta misma colina nos encontramos con varios túmulos que cuentan una historia, que cuentan la leyenda de un rey de las hadas que dicen que habitaría justamente bajo los pies que ahora mismo estoy pisando. Es decir, bajo esta colina habría todo un mundo subterráneo donde habitaría este rey de las hadas. Y ojo, habría que tener mucho cuidado a la hora de caminar por estos senderos porque, sobre todo, y hablan de las mujeres, dicen que este rey sale de vez en cuando para raptar a alguna de las mujeres que pueda caminar por aquí. Quizá esto pudiera ser la explicación de ciertas desapariciones que con el paso del tiempo pues se hubieran producido en este lugar, porque hay que decir, Miguel, que muchas personas desde tiempos muy antiguos que habitan en la zona se niegan a pasar por aquí a ciertas horas porque dicen que están las llamadas brownies, algo así como unas hadas malévolas que harían, vamos a decir, alguna que otra pillería, por decirlo de forma amable, a aquellos que pasaran por este mundo, que en definitiva es su mundo, el mundo de las hadas, el mundo de lo mágico, en esta colina donde ahora mismo me encuentro, y que además hay túmulos, es decir, tenemos enterramientos que nos indican que este lugar, sin duda, es un lugar mágico.
0: Suerte que tienes de estar ahí. Vamos a tener tiempo en posteriores conexiones contigo de que nos cuentes más tus aventuras. ¿Los irlandeses creen en todo esto todavía? Es decir, ¿está cerca toda esta tradición de la vida diaria o se han apartado ya, como nos ocurre a la mayoría de los urbanitas?
1: No, todo esto está muy vivo, muy permanente. Quizá no tan vivo como otros lugares, por ejemplo Islandia, en donde prácticamente el 50% de la población cree en la existencia de hadas, de elfos, de duendes, pero esto forma parte de la cosmogonía y de la visión que en realidad se tiene de lo que es los seres invisibles de la naturaleza. Y en el fondo sí se cree que estos puedan habitar. Hay muchísima cultura que viene de épocas muy antiguas, época celta, y ya sabemos que en esa cultura celta lo primordial era pues la naturaleza, eran esos seres féricos, eran esas entidades invisibles que habitaban en bosques, en montañas, en ríos, en cuevas, en lo profundo precisamente de la tierra, y que de vez en cuando aparecían, ¿no?, para dar explicación a ciertas cosas que en esa época no tenían explicación. Bueno, pues a día de hoy se sigue manteniendo la creencia arraigada, mitad cuento infantil, mitad mitología antigua, pero también, Miguel, absoluta realidad que puede que conviva. Fíjate, ahora mismo donde me encuentro, quién sabe cuántos ojos están observándonos.
0: También cuidado con los ojos que te observan, ¿no? Hay muchos ojos y muchos oídos que están observando esta noche especial. Dicen que hay mucha relación entre los irlandeses y los españoles. ¿Nos parecemos?
1: Pues fíjate, a los irlandeses les llaman los latinos del norte. Con eso ya nos tenemos que, vamos a decir, una pequeña idea del carácter que se tiene. Pero es que la estrecha relación que se tiene entre Irlanda y España es muy profunda y además desde hace muchos siglos. Porque los españoles somos realmente queridos en Irlanda, sobre todo a raíz del comercio, porque los españoles llevaban vino, cosa que en Irlanda no se da, o al menos no se da con la calidad que se da en España. Así que cada vez que llegaban los comerciantes españoles a Irlanda, pues eran prácticamente recibidos con los brazos abiertos. Y eso hizo que la relación comercial y también personal uniera lazos mucho más que con otros países. Pero fíjate hasta qué punto llega que, por ejemplo, en lugares como Galway, una de las ciudades más importantes de este país, nos encontramos el Arco Español, precisamente para hacer homenaje a ese comercio, a esa vinculación. Pero te voy a contar algo que quizá vaya a sorprender. Y es que en Irlanda se cree que su origen gaélico, el origen celta irlandés, no viene de Escocia, no viene de países nórdicos, sino que viene del norte de España, más concretamente en Galicia. En toda la zona norte se cree, en Irlanda, que los celtas cruzaron, llegaron hasta Irlanda, se establecieron allí y crearon las primeras comunidades celtas. Fíjate, para ellos, España es el origen de toda su cultura.
0: Por eso son tan especiales. Y hay un primo tuyo, perdón, que vivió una aventura en Galway, ¿no? Paco Gómez.
1: Sí, Paco Gómez. Bueno, yo no sé si era primo mío, pero podríamos pensar que igual sí. El caso es que, fíjate lo que le ocurrió al pobre Paco Gómez, que no me gustaría que me pasara a mí. Y es la clave, además, de una palabra que tenemos en español, precisamente. En Galway hablamos del siglo XV, una de las grandes familias de la zona. Hablamos de los Lynch, el cabecilla, o el pater familias de este clan. James era un juez de la zona y tenía un hijo. El hijo se llamaba Walter. Y Walter tenía una prometida que curiosamente entabla relación con un español que, según dicen las historias, se llamaba Paco Gómez. Bueno, pues entabla relación la prometida de Walter y llegan a enamorarse entre Paco y esta prometida. Walter, viendo la situación, decide acabar con la vida de Paco Gómez y de hecho le mata y arroja su cadáver al río. Como era una familia realmente poderosa, aquí lo que ocurrió fue lo siguiente: nadie se atrevía a acabar, porque había pena de muerte para los asesinatos, acabar con la vida de Walter. Nadie quería, ni siquiera ningún verdugo quería acabar con la vida de Walter debido a las posibles represalias. Así que su padre, James Lynch, decidió tomar a su propio hijo, colgarle desde la ventana de su propia vivienda para que todo el mundo viera que no importaba el origen del asesino o del criminal, sino que lo que importaba era hacer justicia. Bueno, pues fíjate, hay una palabra que todos hemos utilizado, está en nuestro, vamos a decir que, vocabulario, y es la palabra linchamiento. Fíjate que la palabra linchamiento viene de lynching, que al mismo tiempo procede de Lynch, es decir, del apellido de este hombre o de esta familia, la familia de James y Walter Lynch, que fueron los protagonistas de esta historia donde nuestro, bueno, voy a decir primo, o mi primo Paco Gómez, pues acabó de esa guisa tan mal, pero al mismo tiempo generando esta auténtica entre historia y leyenda que forma parte de la vida de los habitantes de Galway.
0: Esto es solo un retazo de los misterios de Irlanda que nos espera, que nos va a contar nuestro compañero Juan Gómez. Que sigas disfrutando ahí, me das mucha envidia. Espero dentro de poco poder ir a ver y sentir todos esos lugares. Y mientras tanto, ¿forma de contacto contigo?
1: Pues forma de contacto a través de mi perfil en Facebook, Juan Gómez Ruiz. Pueden enviar un mensaje directo o a través del email dedicado al programa, juangomez@gmail.com. Disfrutando y encantado, por supuesto, de recibir todas las comunicaciones de nuestros queridos amigos.
0: Seguiremos. Vete preparando más historias que enseguida vamos a sentirlas, escucharlas y a vivirlas. Fuerte abrazo y disfruta.
1: Igualmente, fuerte abrazo, Miguel.
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0: Y a la 1 y 38, 12 y 38, seguimos en directo. Y de Irlanda volvemos a España a rememorar una historia de niños ferales. Nos ofrece nuestro naturalista.

0: Esta música anuncia que vuelve de nuevo con nosotros en esta nueva temporada Luis Miguel Domínguez, uno de los naturalistas más importantes de nuestro país, al que ya saludamos. Buenas noches, Luismi.
1: Hola, ¿qué tal? Buenas noches, Miguel.
0: Qué placer estar de nuevo contigo en esta temporada del Espacio en Blanco.
1: Claro que sí, de cara a la otoña, me parece perfecto.
0: Además con sorpresas, porque dentro de poco no vamos a decir nada todavía, pero Luis me va a dar muchas sorpresas. Alguien decía que ya estabas muerto, que no había salido de ese ictus que te dio, y sin embargo ahí estás caminando con una mente súper clara, volviendo al tema que te gusta y sobre todo concienciándonos de que la naturaleza es algo más, que formamos parte de ella y que a lo mejor nos la estamos cargando, ¿no?
1: Sí, seguro. A lo mejor no, con toda seguridad. Somos su hijo más caprichoso y también más tóxico, claro.
0: Pues aquí llega de nuevo en esta temporada del Espacio en Blanco, no podía faltar Luis Miguel Domínguez, y hoy creo que nos traes una historia increíble, porque hace poquito falleció el protagonista de la historia, ¿no?
1: Sí, murió. Murió mi amigo Marcos Rodríguez Pantoja, el famoso niño lobo de Sierra Morena. Y hay que contar su historia porque él quería que fuera contada a tope. Y eso vamos a hacer.
0: Eso vamos a hacer. Marcos Rodríguez Pantoja, el niño lobo. Fíjate, Luismi, no sé si te lo he contado, lo tuvimos hace muchos años en el programa y nos adelantó un poco de la historia, pero quiero que nos la cuentes tú, que eres el lobo Marley. Antes de nada, ¿por qué tu fascinación con los lobos?
1: Hombre, para empezar, porque de alguna manera tienen mucho de nosotros. O sea, la sociedad del lobo es una sociedad basada en eso que hemos ido perdiendo por el camino, que es la generosidad, que es la empatía, que es el trabajo en equipo. Y todo esto me fascina del lobo. Me parece una especie, en ese sentido, ejemplar, que tiene muchas cosas que aportarnos. Y por eso cada lobo que muere me parece una oportunidad perdida. Y desde luego, mientras yo pueda, eso no va a ser así, ¿no?
0: Cosa que nos alegra. Durante mucho tiempo fue un animal sagrado, hace cientos de años, y últimamente un animal perseguido. Pero vamos con el niño lobo. ¿Cuál es la historia de Marcos? ¿Se pierde, le vende? No sé cómo comienza.
1: Sí, mira, Marcos es un chavalito de en torno a 8 añitos, cuando pierde a su madre después del octavo parto. Fíjate aquella época, aquella España, ¿no? El octavo hijo viene muerto y la madre muere inmediatamente después. Entonces Marcos se queda viviendo con su padre y con la madrastra, una mujer con la que el padre se había casado.
0: ¿Y qué pasa? ¿La madrastra, como en el cuento, no le trata bien?
1: Sí, la madrastra le evita dar eso que tiene que dar una madre, que es el amor a sus cachorros. A él no se lo da, todo lo contrario, le maltrata realmente, y él recordaba siempre cómo con el cinturón le ponía la espalda ardiendo de latigazos, ¿no? Este niño sufre mucho, y al final el padre decide como mejor opción vendérselo a un terrateniente de Sierra Morena para que ayude a un viejo pastor, un viejo cabrero, que de esa manera sería sustituido inmediatamente por Marcos. El caso es que con este cabrero Marcos fue muy feliz, vivió en una cueva, vivieron juntos los dos en Sierra Morena, en total naturaleza profunda y maravillosa. También dura, no cabe ninguna duda, ¿no? Y la verdad es que este hombre murió de un infarto de miocardio y Marcos queda entonces al albur de la vida. Y lo que hace es ponerse a investigar una lobera que él había visto ya con el pastor. Habían descubierto una lobera donde una loba había parido a unos cachorros. El caso es que él, como niño, que era un chaval de nueve años, pues se acerca a jugar con los lobendos. Qué cosa tan bonita, ¿no? Esos cachorros de cánido tan bello, ¿no? Bueno, el caso es que él se pone a jugar con los cachorros en la lobera hasta que de repente aparece la sombra imponente de la madre. La madre llega con medio ciervo, con media res, como él decía, medio ciervo que habían cazado todo el grupo y que venía ella a compartir con sus cachorros. Ahí fue cuando por primera vez Marcos fue alimentado en un momento crítico, porque él no sabía qué iba a poder comer, ¿no? Y lo más importante, esa loba le dio el cariño que esa mujer no había sabido darle. La loba se impuso, como hacen los lobos, que son muy territoriales y sobre todo muy jerárquicos. La loba alfa le marcó, le gruñó, él pensaba que le iba a morder y no le mordió, todo lo contrario. Le presentó a todos y cada uno de los miembros de aquella manada y Marcos vivió nada más y nada menos que 11 años con ese grupo de lobos andaluces. El caso es que esos 11 años le llevaron a formarse como hombre, pero claro, cuando la Guardia Civil le encuentra ya con 20 años de edad, pues se encuentran a un hombre con el pelo muy largo, con las uñas larguísimas.
0: Un salvaje.
1: Decía la Guardia Civil,
0: sí,
1: que no podía caminar erguido, iba a cuatro patas y no hablaba. Solamente aullaba y balbuceaba.
0: Después de años viviendo con los lobos, que le aceptan como alguien más de la manada, llega la Guardia Civil, como contabas, y su vida cambia. A partir de entonces, yo creo que sufrió un poco, ¿no?, el pobre Marcos.
1: Hombre, sufrió muchísimo. Y Marcos no acabó de encontrar su hueco en esta sociedad humana. La verdad que estuvo mucho tiempo siendo obligado a hacer cosas que no quería hacer. Por ejemplo, la Guardia Civil lo primero que hizo fue llevarle a unas monjas, a un convento de monjitas, para que lo adecentaran y lo civilizaran, ¿no? El caso es que le cortaron el cabello largo, tan bonito que tenía. Le cortaron, por supuesto, las uñas, le asearon, pero se empeñaron en enseñarle a hablar con una metodología muy severa y el pobre lo pasó fatal. Marcos, sin saberlo, era un niño feral, que es así como la ciencia denomina a estas criaturas. Un niño feral, un niño salvaje, asilvestrado. Y por tanto le costaba mucho hablar, andar erguido también le costaba, y todas las cosas de venir poco a poco y no de golpe. A él le fueron de golpe y realmente esto le provocó serios problemas a lo largo del resto de su vida.
0: Luego le vimos que aparecía en medios de comunicación, ya te digo que nosotros tuvimos una entrevista con él, un poco parecía que la cosa se había tranquilizado. Tuvo trabajos muy extraños también, ¿verdad?
1: Sí, indudablemente, sí. El pobre, bueno, pues en el mundo de la noche trabajó en algún bar de camarero y de alguna manera pues alguien se aprovechaba de él, menos el compañero de vida que tuvo, que fue, por cierto, un policía nacional que se jubiló y que le adoptó como si fuera su hijo. Y de hecho Marcos ha muerto el día 15 de agosto en Ourense, que es donde este policía tenía su casa, en un pueblecito en Rante, un pueblo de Ourense, por cierto, un pueblo muy lobero, y allí consiguió vivir Marcos sus últimos años. Ha muerto con 80 años de edad. Ahí consiguió vivir gracias a la solidaridad de esta persona que le cuidó.
0: Hay gente buena por el mundo y Marcos estará ya con su manada de lobos en los cielos por ahí. ¿Hay otros casos en el mundo de niños ferales? ¿Otros casos como este?
1: Sí, hay muchísimos casos y esto es algo de lo que apenas se habla y a mí me da mucha pena porque considero que esta es una asignatura pendiente que seguramente si profundizáramos en ella conseguiría que por fin el lobo fuera visto de una manera diferente a como todavía hoy se ve, ¿no? Son muchos los casos. Muchísimos.
0: Cuéntame alguno, pero y luego te doy el dato de que es increíble cuando uno empieza a tratar a los animales no desde el punto de vista humano, prepotente, como que fueran salvajes o peligrosos, sale realmente su auténtica, no sé si diría personalidad, y encuentras que son seres. Lo acabo de ver con Jorge Alessanco ahora en el Masai Mara, que está con los leones, ese ser tan increíble que parece temible y sin embargo son como gatitos pequeños. ¿Cómo se tratan entre ellos, el cariño común? Increíble las lecciones que nos dan, ¿verdad?
1: Claro, claro, indudablemente. Y especialmente en el caso del lobo, como yo te decía anteriormente, es que el lobo es muy social. Es que para el lobo lo más importante es el lugar que ocupa cada miembro en el grupo familiar. Hablamos de manadas, en realidad yo hablo siempre de grupos familiares. Una manada está compuesta por primos, tíos, por hermanos, padres, hijos. Eso es una manada de lobos. Es una familia de lobos. Y desde luego, si el lobo decide que entres en su familia, de verdad que vas a ser perfectamente cuidado. Fíjate, esto ya lo sabía la Grecia clásica, la Grecia antigua. Lo sabían muy bien. El papel de las lobas era un papel muy bonito. La loba siempre iba a acompañar a los niños y niñas hasta que se hicieran adultos. Los acompañaban durante toda la vida. Las lobas eran deidades por dos aspectos. El primero, por ser lobo. Y el segundo, por ser generadoras de vida, ¿no? Entonces, sabemos que filosófica y culturalmente las lobas eran lecaias, ellos la llamaban lecaias, eran novias de Zeus, estaban casadas con el propio Zeus, pues estos animales eran proclives a cuidar de los cachorros humanos. Y seguramente de ahí es de donde surge esta mi teoría, pues todas las leyendas fundacionales de culturas como la ciudad eterna, como Roma, ¿no? Rómulo y Remo, muchísimo antes con los griegos, ya estaba apareciendo en todas las poblaciones griegas, que eran fundadas por una loba que amamantaba a un cachorro humano abandonado.
0: Ese era el ejemplo que yo conocía, Rómulo y Remo, pero hay otras historias legendarias, ¿no? Aparte de en Grecia.
1: Sí. Sí, mira, por ejemplo, los etruscos, mucho antes que Roma, los etruscos también, su leyenda fundacional es una loba que amamanta a unos niños perdidos y abandonados por el hombre. Luego, por ejemplo, en Turquía, a cualquier turco o turca le vas a preguntar quién es tu madre y te va a decir mi madre es una loba. Te lo van a decir en Turquía porque antes del Imperio Otomano, Turquía considera también que ante una guerra bestial que hubo en la frontera con China y solo quedó un niño vivo, solo quedó un niño solitario, el niño fue amamantado, cuidado y criado por una loba, que es la loba que es la madre de todos los turcos. Este es otro ejemplo claro.
0: historias legendarias de un animal legendario también. ¿Crees claro. que algún día nos daremos cuenta de la importancia del lobo en nuestro país y en el mundo, en vez de atacarle, en vez de tenerle como algo maldito?
1: Bueno, pues la verdad es que cada vez cuesta más trabajo encontrar el camino de poder convencer a quienes tienen que tomar las decisiones. Yo ya lo he hecho en varias ocasiones en mi vida, me ha dado la oportunidad de poder comprobar que cuando uno hace un trabajo serio y profundo y constante, las cosas se van consiguiendo. Pero fíjate, no es solamente este hecho, que ya es bastante. Fíjate que una persona como Marcos que cuente su historia, sabes que hay gente que no creyó nunca esta historia de Marcos, sí, pero sí. afortunadamente su historia fue estudiada en profundidad por antropólogos franceses, europeos y por supuesto españoles, que han tomado buena nota de todo. Y claro, lo que Marcos te está contando es que una loba fue capaz de darle el amor que un humano no supo darle. Solamente ya por eso el lobo debería ser una especie sacra en nuestra sociedad. Solamente por eso. Pero si además a eso le sumas lo que alguna vez he contado en Espacio en Blanco, la función de psicopompo del lobo, es decir, ese ser que acompaña a las ánimas, como me pasó a mí en el viaje al inframundo. O sea, si mezclas por un lado el cuidado de nuestros hijos perdidos y por otro el cuidado de nuestros muertos, el lobo no solo es un hermano, es que debería ser una deidad y debería ser tratado como tal, claro, lógicamente.
0: La historia del niño lobo, Marco Rodríguez Pantoja, que se nos fue y estará con sus manadas de lobos en el cielo, y de la importancia de recuperar la importancia del lobo como un animal sagrado. Luismi, Lobo Marley, te llamo hoy. A seguir, forma de contacto contigo, y es un placer que sigas con nosotros en el Espacio en Blanco. Si quieren conectar contigo...
1: Gracias. Sí, mira, Miguel, mi correo electrónico lmdominguezwildlife@gmail.com. Ahí me podréis localizar siempre, claro.
0: Y seguimos vivos, pese a quien pese, seguimos vivos cabalgando este Espacio en Blanco, cosa que me gusta mucho. Fuerte abrazo, Luis Miguel.
1: Claro, adelante. Claro que sí, gracias.
0: Un abrazo, gracias. Muy fuerte. Y antes de irnos hablábamos de lobos. También nuestro recuerdo para los ganaderos que se han visto afectados por el ataque de los lobos. Ojalá lleguemos a un equilibrio entre hombres y naturaleza y se solucionen esos problemas. Y hablando de la inteligencia artificial, el CEO de Anthropic, Darío Amodei, mandó un titular que ha incendiado las redes. Decía textualmente: dado el ritmo acelerado del desarrollo de las capacidades de la inteligencia artificial, mi preocupación es que en 6 a 12 meses un enjambre así podría ser capaz de tomar el control de todo Internet con una botnet persistente, causando potencialmente cientos de miles de millones de dólares en daños, y que la escala del daño seguiría aumentando a partir de ahí si la inteligencia artificial se vuelve más potente sin las barreras necesarias. Ahí está el aviso. Bueno, y 58, tenemos que irnos ya. Llega el terror en blanco, más misterio en las noches de Radio Nacional, y después cruce de cables con nuestro compañero David Sierra. Ojalá hayáis disfrutado del programa y queráis seguir acompañándonos en este tiempo ya otoñal. Que deseamos súper bueno para todos.

Y antes de marcharnos, de que suene esa música de despedida, el deseo de que se resuelva esa crisis en Ceuta y que paren los tambores de guerra, las conocidas y las silenciadas. Gracias por la escucha, ojalá os hayamos servido de compañía, y hasta los dos, un poquito de música mientras llegan nuestros compañeros.

0: Las dos, la una en Canarias.
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0: Buenas noches. La Fiscalía de Menores de Ceuta ha remitido al juzgado las denuncias de 6 adolescentes acogidas en los centros de menores de la ciudad autónoma que aseguran haber sufrido vejaciones, castigos físicos y amenazas.
2: Las jóvenes relatan insultos y castigos en uno de los centros de acogida habilitados por la ciudad autónoma en las Naves del Tarajal. Su abogada, Nur Amar, en Radio Televisión Española, hablaba de torturas, relata amenazas de violencia sexual por parte de guardias de seguridad y humillaciones del personal educativo.
3: Las hacen sentir humilladas, maltratadas, con castigos que atentan directamente contra la integridad física y moral de las propias niñas. La salud mental de las niñas se ha desmoronado. Tenemos que decir que son niñas que están renunciando a un techo al que dormir cuando escapan por la presión que sufren dentro de los propios centros.
2: Nur Amar asegura que no todas las niñas han sido reubicadas y calcula que una docena siguen en la calle. El gobierno de Ceuta, que tiene la tutela, asegura no tener constancia de las denuncias.
0: Fuera de nuestro país, la Asociación de Corresponsales de la Casa Blanca pide que se revoque inmediatamente el veto de Donald Trump a los periodistas de la CNN Político y MSNBC.
2: Los efectivos del servicio secreto han sido quienes retiraban las acreditaciones de los periodistas de estos tres medios de comunicación este sábado, así lo expresaba la corresponsal en la Casa Blanca de MSNBC.
4: So this is really part of an attack on our free press, an attack on our democracy, and the president.
2: Donald Trump tildó a MSNBC de ser un medio del Partido Demócrata y a político de recibir un rescate millonario del gobierno Biden y ha amenazado con extender la prohibición a otros medios que, según él, dan noticias falsas.
0: También les contamos que en México se ha decretado prisión preventiva para el presunto asesino de Claudia Tacoronte, la estudiante española de 21 años asesinada el pasado sábado.
2: Hoy ha sido acusado formalmente del delito de feminicidio para el que la Fiscalía de Morelos pide la pena máxima de 70 años de prisión. La jueza instructora del caso da 4 meses de plazo para el cierre de la investigación complementaria.
0: Por otro lado, en Irán, el secretario del Consejo Supremo de Seguridad Nacional, Mohsen Rezai, ha advertido de que las acciones de Estados Unidos e Israel podrían llevar a Teherán a replantearse su permanencia en el Tratado de No Proliferación Nuclear. En una entrevista con Al Jazeera, Rezai ha señalado que su futuro dependerá del comportamiento de Washington.
2: También ha asegurado que Irán ha trasladado sus condiciones para poner fin al conflicto, entre ellas el cese de la guerra en todos los frentes, la liberación de fondos iraníes bloqueados.